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0: de junio del año 2026, es martes, aquí estamos arrancando una nueva edición de Aire de Noticias, hasta las 22 como lo hacemos habitualmente por el aire de Radio Mitre. Un placer reencontrarnos, fresquita noche, cielo nublado, hasta ahora no llueve, pero sí está nublado, cielo plomizo a esta hora sobre la ciudad de Córdoba. Me parece que con ganas de...
1: Sí, está fresco acá ahora.
0: Está fresquito, es verdad, bendito sur, con ganas de llover. Así arrancamos este día martes y de a poquito lo vamos terminando. Que tengan, espero que hayan tenido una buena jornada. Vamos a estar repasando lo más importante del día en esta horita que tenemos por delante. Ernestina Marzi, bienvenida, buenas noches. Ernest, ¿cómo va?
2: Poeta te has venido el día de hoy, Mariano.
0: No queda otra.
2: Qué lindo, cielo plomizo.
0: Cielo plomizo, efectivamente.
2: Gran arranque.
0: Muchas gracias.
2: No, está muy bien.
0: Lo pensé todo el día. Digo, ¿cómo arranco? Y dije, ahí está.
2: Algo diferente.
0: Algo diferente.
2: ¿Qué puedo decir? Algo distinto.
0: Porque también nosotros nos dedicamos a la cultura.
2: Sí, y la palabra es nuestro arte. Así que...
0: ¿Cómo? Ahí está. Oh. Pero cómo nos venimos. Los brillos. Otro día de brillos. La Ernestina. Muy bien.
2: Tengo mucha ropa con brillantina.
0: Hay que brillar siempre.
2: Te prometo que mañana hacemos tres al hilo. Buenas noches, Mariano. Buen martes 2 de junio. En un ratito te cuento cómo está.
0: A cuidar esa voz, Ernestina.
2: Sí, ¿no?
0: Sí, vaya. Sí. Hoy llegás, tecito con miel.
2: Ya lo tomé. Lo tomé antes de venir, me hice un tecito de esos que te prometen que te van a desengripar.
0: Muy bien, perfecto.
2: Un desengripador.
0: Bueno, pero uno con miel, ¿sí? Jengibre.
2: Claro.
0: También. Y
2: también.
0: Ahí ya vas a arrancar.
2: Yo creo que sí. Hay que cuidarse mucho. Pero ¿sabés qué? Creo que esta voz es un poco más sensual. ¿Viste que cuando uno está gripado te baja un tono la voz?
0: Es más de locutora de sábado por la noche. De ahí FM está. De sábado por la noche. De FM Aspen.
2: ¿Querés que escuchemos este tango?
0: Ahí está.
2: Me salió medio María Fernanda Córdoba.
0: María Fernanda Córdoba, un beso muy grande para María Fernanda. Señor Leo Pizarro.
3: ¿Cómo le va, Mariano? ¿Cómo está usted?
0: Pero está
3: fresco para Chomba.
0: Sí, está fresco. Sí, está fresquito. Control y puesta al aire este programa. El señor Federico Cabrera en la producción. Mercedes Ninzi. Aquí estamos todos juntos para arrancar formal y oficialmente este Aire de Noticias.
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0: Repasemos datos del tiempo y pronóstico para las próximas horas, si te parece.
2: Sí, por supuesto, a esta hora el cielo está cubierto, la temperatura 15 grados, la humedad 81%, el viento del noreste a 8 kilómetros por hora y la visibilidad está óptima, 10 kilómetros, no reducida, pero sí, atención, porque para el día de mañana miércoles se esperan temperaturas muy similares a las de hoy, 11 grados de mínima, 18 de máxima, con el cielo mayormente nublado, algún posible banco de niebla en alguna ruta de la provincia de Córdoba, sobre todo en las altas cumbres, así que a circular con precaución. Y para mañana se esperan lluvias, lloviznas en realidad, a partir de la tarde y la noche y durante también la madrugada y la mañana del jueves. Así que atención con esto, va a seguir la humedad alta en la ciudad de Córdoba.
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0: 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Ya vamos a tener testimonios en un ratito, pero hace minutos finalizó una conferencia de prensa del papá de Agostina, de Agostina Vega, donde, bueno, aseguró que Barrelier no actuó solo, defendió el accionar del fiscal Raúl Garzón. Una defensa férrea sobre la actuación y la investigación del fiscal Raúl Garzón. También pidieron imputar a la dueña del 4K y el padre de Agostina aseguró que hay más gente involucrada en el femicidio de su hija.
2: Pacerini en este marco desplazó a Ricardo Moreno del Consejo Deliberante. En su lugar asumirá Raúl Lacaba, quien hasta ahora se desempeñó como secretario de Políticas Sociales y Desarrollo Humano. En medio de la investigación por el femicidio de Agostina Vega y los cuestionamientos por los vínculos de Claudio Barrelier con la municipalidad, la gestión de Pacerini emitió un comunicado en el que también impulsa el narcotest y control de antecedentes para todos los empleados. El intendente enviará este proyecto de ordenanza al Consejo Deliberante para extender los controles a la totalidad de la planta municipal.
0: Bullrich ofreció su renuncia como jefa de bloque y Milei la rechazó. La senadora se diferenció de la postura del Ejecutivo ante su negativa a retirar el pliego de la candidatura jueza de María Verónica Micheli por ser pariente del periodista Hugo Alconada Mon. En un ratito, Mercedes, con detalles sobre lo que podría ser el portazo del gobierno de Patricia Bullrich.
2: Javier Milei aludió a una película de Disney para hablar del monstruo K en clave electoral y afirmó que no nos asustan más. El presidente habló en el cierre del Congreso del Instituto Argentino de Ejecutivos de Finanzas para defender el rumbo económico del gobierno, pero también envió un mensaje hacia el kirchnerismo de cara al 2027. El presidente afirmó, el día que le saquemos la careta a los monstruos colectivistas, este país va a ser definitivamente libre y va a ser grande nuevamente.
0: Caputo reflotó la competencia de monedas y aseguró que habrá libre circulación de pesos y dólares en el Congreso Anual del IAEF. El ministro de Economía ratificó el rumbo hacia un esquema bimonetario, anticipó que la inflación seguirá bajando y adelantó que mandarán una nueva versión de la ley de inocencia fiscal. Bueno, lo decíamos hace un ratito, todas las derivaciones que está teniendo el caso Agostina Vega. La joven que fue víctima de femicidio a manos de Barrelier. Hace instantes terminó una conferencia de prensa que dio el papá de Agostina, que estuvieron junto a los abogados. Bueno, dieron detalles de la investigación. Por un lado, como para resumir, lo que hicieron fue una defensa concreta, férrea del accionar del fiscal Raúl Garzón, de la investigación desde un primer minuto. Aseguraron, entre otras cuestiones, que en la primera denuncia que se hace por parte de la mamá de Agostina el domingo por la mañana, nunca se mencionó a Barrelier en esa primera denuncia. Sí. Que Barrelier entra en escena después de la declaración del remisero. Por lo tanto, ahí plantean dudas. Aseguran que en ese momento, en esa primera denuncia, la mamá de Agostina había planteado que Barrelier era una persona de confianza y cercana a la familia. Y apuntaban a un tal Franco. Eso fue lo que apuntó la primera denuncia. Por eso aseguraron los abogados del papá de Agostina que entre domingo y prácticamente lunes a Barrelier no se lo investigó por esa denuncia donde la mamá de Agostina apuntaba a este tal Franco. No había datos, ni apellido, ni nada de quién era. Por eso se concentró ahí la investigación y que después, desde el martes a las 8 de la mañana, todo se concentró en Barrelier, su detención y todo lo que sabemos que ocurrió días después hasta que finalmente se encontró el cuerpo de Agostina. Pero aseguraron que el fiscal actuó bien y que están conformes con la actuación del fiscal. Pidieron respeto también por la familia.
2: Apuntaron bastante contra la prensa.
0: Sí, contra algunos. Sí, en contra particular. Algunos. Sí, contra algunos en particular, que la verdad ha sido sinceramente despiadado el tratamiento que han tenido y sobre todo el tratamiento con Agostina, principalmente con Agostina. También apuntaron, aseguraron que hay muchos dirigentes políticos, no lo dijeron en estas palabras textuales, pero dijeron que están aprovechando esta situación para hacer política.
2: Sí.
0: ¿Sí? Por lo tanto, les pidieron también respeto y que Barrelier no actuó solo, que hay que pidieron también formalmente la imputación de la dueña del 4K, ya la vamos a escuchar en un ratito, la pareja o la amante de Barrelier, la que le presta el auto, ¿sí? el auto, el 4K negro, con la cual aparentemente él traslada los restos de Agostina desde la casa en Cofico hasta los predios de Barrio Ampliación Ferreira. Pero escuchamos parte de lo que decía el papá, los abogados del papá de Agostina, en la primera parte, el apoyo al fiscal Raúl Garzón.
5: Avanzamos en relación al fiscal, vuelvo para atrás porque sé que todos quieren saber qué pensamos, qué creemos del fiscal. Bueno, apoyamos al fiscal Garzón abiertamente y no tenemos ningún vínculo con el fiscal. ¿Saben por qué lo apoyamos? Porque creemos en la investigación. Porque este papa que ven acá trabajó codo a codo con el fiscal y nos sentimos respaldados por el fiscal.
0: Bueno, también vamos a escuchar al papá de Agostina, donde, bueno, asegura que él lo fue a buscar, a barreliar, que le fue a preguntar dónde está su hija, que siempre desconfió de él, que ahí confirmó que él no tiene una buena relación con la mamá de Agostina desde hace un tiempo, y que, bueno, siempre, desde ese momento, tuvo dudas sobre la amante, la pareja, o bueno, la persona, la dueña del 4K.
2: Sí.
0: ¿Sí? Porque por eso pidieron la imputación, porque creen que sabe mucho más y que hay más personas involucradas. Escuchamos la segunda parte.
6: Aparte, ustedes saben, o sea, hay una gran diferencia entre la madre y conmigo, y bueno, entonces me contaba aparte y yo necesitaba saber la verdad, toda la verdad. Bueno, y yo fui a averiguar por mi parte y bueno, conseguí el número de teléfono. La cuestión que en realidad no estaba en el campillo, estaba en la Zabalía.
7: ¿Le creíste?
6: ¿Qué sensación te quedó? No, no le creí cuando lo creí. No, el tipo de un principio tenía una coartada, por eso yo seguí investigando.
7: Gabriel, lo que te manifestó...
8: ese momento para vos fue clave. ¿Te diste cuenta que él podía llegar a...?
6: Él y la persona que estaba al lado también mentí, porque había una coartada por medio.
8: ¿Gabriel? ¿Crees que debería estar imputada?
6: Sí. Sí, porque cuando yo le empecé a repreguntar cosas, se iba de foco. Cuando yo le empiezo a repreguntar, ella, el hijo de puta, no lo puedo nombrar.
8: Está bien.
6: No lo puedo nombrar.
9: Como te sabe, ¿no?
6: El hijo de puta este, se iba. Entonces, esta chica se me... Lo volví a foco. Lo volví a centrar.
9: Estamos hablando que ella facilitó y además guiaba la conversación. Ella lo introducía, lo corregía. Entonces hay responsabilidad y queremos que responda y que le imputen. Y si no hemos pedido el año...
0: 21:14 minutos. Bueno, ya vamos a escuchar en un ratito, porque hoy también habló más temprano Soledad, la dueña, sí, claro, del 4K, apuntada por los padres de... por el papá de Agostina, que está siendo investigada también. Todavía no hay ninguna decisión por parte de la fiscalía de la imputación. Una cuestión que tiene que ver con la investigación. El fiscal Raúl Garzón va a acumular, por un lado, la causa anterior de barreliar, la del fiscal Iván Rodríguez, que lo dejó libre, que lo tuvo solo 20 días preso por el caso de la chica que denunció haber sido secuestrada, que se pudo escapar, maniatada, amordazada, a punto de ser violada, abusada sexualmente por barreliar. Bueno, esa causa va a ser acumulada por el fiscal Raúl Garzón y toda la causa de Agostina queda en manos del fiscal Garzón. No pasa a una fiscalía de violencia de género, una decisión que se tomó hoy por parte de la Fiscalía General. Pero como ustedes saben, todo este caso de Agostina no solo tiene que ver con el caso concreto, con el femicidio, sino con todas las derivaciones institucionales que están teniendo por el accionar de la justicia, por el accionar del Ministerio Público Fiscal, de los fiscales, y también por la política. Barreliar, empleado municipal, como ustedes saben, ligado a el abogado Ricardo Moreno, a la barra brava de instituto, con fuertes vínculos políticos. Y bueno, Ricardo Moreno, el concejal hasta el día de hoy, había quedado en el centro de la escena, muy cuestionado por sus vínculos con Barreliar, por el audio que circuló,
2: sí, ¿sí?, claro,
0: en las últimas horas, donde se le adjudica que le había hecho ingresar 500 personas a la municipalidad.
2: Y que luego se olvidó desmentir diciendo que estaba intervenido,
0: sí,
2: por inteligencia artificial.
0: Media. Dijo que sí, que no, sí, sí. Pero y que dijo que no eran 500, sino que él le había permitido entrar 15 o 20,
2: sí,
0: no 500, que este chico se había hecho un moco, pero que él lo defendía, sí, que él lo defendía igual. Él fue el abogado de la causa de Iván Rodríguez, Ricardo, ajá, Moreno. Bueno, en toda esta situación muy compleja que quedó, ¿sí?, él, la municipalidad, el Consejo Liberante, el intendente Daniel Pacerini determinó en el día de hoy que sea corrido de la banca Raúl Lacaba. Va a asumir esta semana la banca en el Consejo Deliberante, hasta el día de hoy secretario de Políticas Sociales y Desarrollo Humano, y de esta manera Lacaba, no sé si estará muy a gusto Lacaba con esta decisión, pero Raúl Lacaba pasa de la Secretaría de Políticas Sociales, ¿sí?, donde venía haciendo, según dicen, un buen trabajo en la municipalidad desde hace un tiempo. Bueno, ahora pasa al Consejo Deliberante a ocupar la banca que tenía hasta el día de hoy Ricardo Moreno. Por lo tanto, esa es una derivación política fuerte respecto a la causa Agostina. Pero también hay otra decisión de la municipalidad que también tiene que ver con la causa, o en realidad con Barrelier en este caso.
2: Inclusive se informaron las dos decisiones en el mismo comunicado por parte de la prensa del intendente Daniel Pacerini, porque el intendente informó que impulsa los narcotest y el control de antecedentes para todos los empleados municipales. Es un proyecto de ordenanza que va a enviar en las próximas horas al Consejo Deliberante para extender los controles a la totalidad del personal municipal. Esto surge en medio, como lo venimos diciendo, de este femicidio de Agostina Vega y también del vínculo del único detenido con la Municipalidad de Córdoba, también duramente cuestionada por haber detenido a esta persona que estuvo 20 días preso el año pasado en medio de una causa y que aparentemente nadie se enteró de que había estado 20 días preso por una causa tan grave. Lo que informaron es que la medida será instrumentada a través de un proyecto de ordenanza, ingresará el jueves 4 de junio y será un proyecto que incluya, como decíamos, la realización de narcotest y los controles de antecedentes a todas las personas que trabajan hoy por hoy en la municipalidad. El objetivo es extender al conjunto de todos los empleados los controles que ya rigen para funcionarios políticos de la administración. ¿Qué dijo Pacerini? Estamos profundizando el proyecto de ordenamiento y modernización del Estado municipal que iniciamos en 2019 en la gestión de Yarlora y que continuamos durante el comienzo de nuestra administración.
0: Bien, gracias, Ernest. Bueno, habló hoy la dueña del Forcá, Soledad, quien, bueno, asegura que ella no sabía nada, que fue engañada por Barrelier, que él le dijo que le pedía el auto para ir a hacer un trabajo, esto lo contamos la semana pasada, para ir a hacer un trabajo de albañilería, de carpintería y demás, para trasladar unas herramientas, pero que ella no sabía absolutamente nada, que ese auto había sido utilizado para trasladar los restos de Agostina. Escuchamos lo que decía la dueña del Forcá, Soledad.
10: Me llamó mucho la atención todo lo que él le contó y hoy en día analizo, decir, la firmeza con la que él le hablaba. Él no titubeó en ningún momento. ¿Cómo yo no le voy a creer si, bueno, sabe cómo le contaba las cosas al padre de él? Primero le dijo si sabía que su hija había tenido un episodio, a lo que el padre de la nena le pregunta si la mamá, Melissa, lo sabía, a lo que Claudio le contesta y si lo sabíamos la mitad del equipo, calculo que lo sabía la madre también. Nunca presté atención antes a los horarios que yo tenía, que él se llevaba el auto, no se lo llevaba, no lo iba a hacer ahora. Vino, dejó una mochila de ropa como lo hacía siempre, nos subimos al auto de vuelta, fuimos, buscamos los materiales, volvimos, llegó, se bañó, se cambió y se costó dormir, o sea, no, lo único distinto que me di cuenta después, por eso no se lo dije en ese momento cuando declaré el miércoles, si no me equivoco, fue que tenía la espalda mojada, pero él era de transpirar, así que tampoco es algo que me llamó la atención.
0: 21:20. Quien también habló hoy fue Viviana, la mamá de Barrelier.
2: Sí.
0: Bueno, hoy son todas personas del entorno de Barrelier que están bajo investigación. Es decir, la pareja o la mamá de la hija de Barrelier, que vive en la misma casa, y las otras tres personas que subalquilaban unas habitaciones ahí en la casa de Barrio Cofico, también están bajo investigación para determinar, la justicia tiene que determinar si estaban el sábado a la noche cuando entra Agostina y se presume que fue asesinada, si no escucharon nada, si no vieron nada.
2: Si sabían y no dijeron nada.
0: Bueno, sí, por eso. Todo eso, ¿qué pasó en las horas posteriores? Porque Barrelier, en principio, recién el lunes al mediodía, saca del lugar, traslada del lugar, partes del cuerpo de Agostina de su casa. Es decir, en principio ella fue asesinada entre el sábado a las 10:30 de la noche y el domingo a las 4:05 de la madrugada. Esa es la ventana horaria que creen los investigadores a través de la autopsia preliminar. Todo el domingo, parte del lunes, él va, busca el auto de su amante, nadie vio, nadie escuchó. Bueno, esa es parte del entorno que está siendo investigado. También, la otra parte del entorno es, bueno, su mamá. Sabía, no sabía, estaba al tanto. Era ajena absolutamente a todo lo que había hecho Barrelier. Bueno, toda esas personas están siendo hoy por hoy investigadas. Escuchamos lo que decía Viviana, la mamá de Barrelier.
11: Yo no conozco, desconozco sus amistades. No sé si eran buenas o no. Yo no las conozco, las amistades de él. Yo no estoy con él permanentemente. Él tiene 34 años, tiene su vida, yo tengo la mía. Que mi nieta, ¿cómo puede estar? Sí, ya sabe, está muy triste, muy triste.
12: ¿Usted sabía, tenía conocimiento, Viviana, que su nieta fue la persona que le abrió la puerta el año pasado con esa denuncia que él tuvo?
11: No.
12: ¿Qué le diría a él?
11: ¿Por qué? ¿Por qué todo esto? ¿Por qué? ¿Por qué hizo esta barbaridad, esta monstrualidad? Y no lo voy a entender nunca, nunca, ¿por qué? Nunca. Y por favor, les pido, por favor, piensen en mi mamá. No quiero que le pase nada a mi madre. Yo conocí a la mamá de la nena nada más en una vez en una cancha, nada más, una sola vez la vi. La verdad, dicen que tenía una relación. Yo la veía que ella andaba atrás de mi hijo, pero me la presentó como una amiga nada más.
13: ¿Un mensaje hacia la familia de Agustina?
11: Mil perdón. Sé que con esto no le devuelvo esa criatura, pero... De corazón, esos abuelos, les pido mil perdón.
0: 21:23. Recuerden que mañana está la marcha Ni Una Menos.
14: Sí.
0: A las 5 de la tarde, Colón y Cañada. Se espera una marcha multitudinaria, muchísima gente. Seguramente parte de la familia de Agustina va a estar participando. Pero bueno, el centro va a estar puesto aquí en Córdoba. Se espera muchísima, pero muchísima gente para el día de mañana. Bueno, insisto, todavía Córdoba no puede salir de la conmoción, de las derivaciones, de las implicancias políticas, ¿sí?, institucionales que está teniendo. Recién contábamos con Ernestina que ha sido tal el impacto que el propio intendente tuvo que intervenir y sacarlo del Consejo Deliberante a Ricardo Moreno,
14: ¿sí?,
0: y hacer renunciar a un funcionario y que asuma la banca en el Consejo Deliberante. En el panel también frenaron la jura de Iván Rodríguez como fiscal adjunto en este nuevo organismo de la Secretaría Penitenciaria. Estaba previsto que fuera durante el mes de junio. Está previsto que el resto jure, por ejemplo, entre ellos Bettina Croppi. Pero Iván Rodríguez por ahora está frenado. Bueno, Iván Rodríguez, como ustedes saben, aquí en esta radio dimos a conocer la semana pasada que él tenía el expediente de Barrelier, que lo dejó libre hace un año.
14: Déjamelo poner de esta manera, Pachi, ¿no? Son breves segundos. Se dice que, los números indican que cada 31 horas, o sea, casi una por día, hay un femicidio, ¿no? Una mujer asesinada por violencia de género, por cuestiones de odio hacia el género. Yo propongo decirlo de esta otra manera. Cada 31 horas, un varón se convierte en femicida. Eso por un lado. Y por otro lado, otro número que pone la piel de gallina a cualquiera. Observatorio Mumala difundió que en los últimos 11 años, o sea, desde que inició la marcha de Ni Una Menos en 2015 hasta el 2026, se han cometido registrados 3.096 femicidios en Argentina. Si eso no moviliza...
0: Sí, los números son espantosos. Y eso, que afortunadamente se avanzó bastante, ¿sí? Afortunadamente, pero no alcanza. Todavía hay estructuras que son sumamente machistas y la justicia en la estructura sumamente machista. Todavía no se puede avanzar en esos lugares, en algunos lugares, insisto. El sistema está en muchos casos totalmente cooptado por una visión aún machista. Porque tengan en cuenta que acá fue una familia, más allá de si la denuncia se nombró o no se nombró Barrelier, fue una mamá a decir, mi hija falta de mi casa hace un par de horas. Ahí se tiene que poner el foco, en eso.
14: Exactamente.
0: Ahí. Mi hija falta de mi casa. Es una chica, una niña de tan solo 14 años.
14: Engañada.
0: A partir de ahí se tienen que activar todos los protocolos de género, absolutamente todos los protocolos, de la unidad judicial, de la policía, de la justicia. Bueno, que da la sensación acá fallaron. 21:26, como decía, las derivaciones políticas. La oposición ha confirmado que en las próximas horas van a pedir el jury de enjuiciamiento al fiscal Raúl Garzón e Iván Rodríguez. Escuchamos a Vos Carreño.
15: estamos presentando en estos próximos días los pedidos de Yuri, del fiscal Rodríguez, que es quien ha liberado a esta persona que hoy está detenida por el crimen de Agostina bajo fianza, en el marco de una señorita que había salido acusando que había sido atada y que había estado forzada dentro de la casa de esta misma persona, y que se ha enterado de la libertad de este señor en estos días, después de todo lo que ha sucedido con Agostina. En el caso de Garzón, bueno, queremos que se investigue si hubo mal desempeño o negligencia en alguno de los tramos de la investigación, en el marco de la jurisprudencia propia que tiene el jury en Córdoba.
0: 21:27 minutos. 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
0: Hola Ernest, hola Mariano, muy tristes con esta locura que nos conmovió a todos. ¿Será posible que el fiscal Rodríguez vaya a zafar de esto? ¿Hay alguna noticia en relación al respecto? Es uno de los principales responsables de la muerte de esta nena. Saludos de Edu y Sandra. En relación a esto, dice: mira Eduardo, la verdad que por ahora el fiscal sigue siendo fiscal, no asumió como fiscal adjunto en la nueva estructura penitenciaria, está frenado, y habrá que ver si se le activa o no el jury de enjuiciamiento. Eso depende de el oficialismo. El jury de enjuiciamiento está integrado por tres del oficialismo, dos del oficialismo, está la oposición y también un integrante del Tribunal Superior de Justicia, que es Aida Tarditi. Bueno, ellos tienen que resolver si se activa o no el jury de enjuiciamiento.
14: Exactamente. Seguimos con los mensajes. Por acá se anotan por el premio María Celia, también Cecilia Saldaño, por acá José Ramírez también, María también. Recuerden que es nombre, apellido y últimos tres del documento, ¿sí?
0: Hola, Pachi y Arne. Qué bueno tener comunicadores como ustedes que tratan estos temas con tanto respeto, dice Mariela. Gracias, gracias. Mariela. Hola chicos, me da mucha pena cómo continúan pasando las fotos de Agostina, tendrían que prohibirlas. Dice, lo hacen en todos los canales de Buenos Aires, qué pena, sí, deberían mostrar mucho más la de Barrelier.
14: Sí, por acá Estela dice: hola Ernestina y Mariano, gracias por el programa, me acompañan en el trabajo, todavía estás trabajando, Estela, te mandamos un beso grande, dice que tenga linda noche, igualmente.
0: Hola chicos, creo que este tema de Agostina nos ha deprimido a todos, saludos, dice Edgardo, sí, efectivamente.
14: Sí, la verdad que sí. Eduardo acá nos escribe: excelentes las voces de la radio, todos ustedes hacen una radio premium, gracias por existir a todos. Abrazo, dice Eduardo Morán, gracias.
0: Hola chicos, qué interés ese hombre para dar esa conferencia de prensa, y esa abogada tiene lo que hay que tener, me anoto, me dice Marily por los premios.
14: Por acá dice Jorge, dice: excelente el programa, me anoto por los premios. Ernestina, cuídate de los resfríos, del frío, se te escucha rara, dice Mariano. En River se van 15 jugadores, ¿qué pasó?
0: Té de barba de piedra.
14: Sí.
0: Eso tenés que salir.
14: Gárgalas.
0: De acá. Sí, anda a una farmacia.
14: Tengo en casa.
0: ¿Tenés? Muy bien, tengo.
14: Voy a hacer
0: eso antes de dormir, Ernestina. 21:30 minutos.
16: El Mecha Móvil.
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0: Como todas las noches, la saludamos a Mercedes Ninzi. Mecha, querida, ¿cómo estás? Buenas noches.
18: Hola, Mariano. ¿Cómo están?
0: Hola, bien, Mecha. Muy bien, Mecha.
18: Hola, Ernestina. También quiero saludar a nuestro Fede Cabrera, que es nuestro productor estrella, y también a nuestro operador, Leo Ferreira, también un genio.
0: Sí, Leito Pizarro es un fenómeno.
18: Pizarro, Leito. Perdón, me confundí de familia Patricia.
0: Claro.
18: Los Ferreira y los Pizarro,
0: y los
18: son
0: Pizarro. Pizarro. Sí, son todos unos fenómenos. Un gran equipo tenemos. Y Mercedes, una de las más importantes de este equipo. Bueno, Mecha, sé que tenés información muy, pero muy de primera mano de esta historia que pone, no sé, te pregunto a vos, al borde del portazo a Patricia Bullrich.
18: Bueno, viste lo que fue a la tarde, estábamos todos hablando del tema, por supuesto, de Agostina, y de golpe aparece un titular: renunció Patricia Bullrich. Bueno, no era que había renunciado a su cargo de senadora, ni tampoco al bloque, pero sí había renunciado a ser jefa de bloque, y esto es a raíz de las diferencias que ha tenido en los últimos días con el presidente Javier Milei. La gota, bueno, la tensión, ¿cuándo empieza? Venía de hace tiempo, porque Patricia Bullrich es una mujer que hace la suya, toda la vida hizo la suya. No quiere, en criollo no quiere quedar pegada. Lo primero que ocurrió fue, ya hace más de un mes, cuando le pide, le exige a Adorni que entregue su declaración jurada, y ella misma dijo, yo la estoy entregando ahora, me adelanto y la entrego ahora, que la entregue a Adorni, entre paréntesis, Adorni sigue sin entregarla, sigue dibujando los números. Y por otro lado, eso, ¿te acordás que el presidente pues salió con los tapones de punta contra Patricia y a defender a Adorni? Y después, otro bombazo fue cuando Patricia Bullrich se despega del presidente y expresa su desacuerdo con la decisión de retirar el pliego de la candidata a jueza María Verónica Micheli, que es la cuñada de Hugo Halcón Adamón. Sí. Hugo Halcón Adamón, para la gente que no lo conoce, es el mejor periodista judicial de la Argentina. Es el que ha investigado, por ejemplo, el caso Libra, que lo involucra al presidente, lo ha investigado desde Estados Unidos, ni hablar cómo ha investigado el caso Andy, el caso de la AFA, y acá es importante el caso de la AFA porque él es el que descubre que el juez, el de casación, Maíquez, celebró su cumpleaños en la chacra de Pilar. Y acordate que el presidente había enviado el pliego de Maíquez para extenderle 5 años más, dado que ahora se jubilaba, para extenderlo en el cargo de casación 5 años más. O sea, en una palabra, Halcón Adamón es una patada, ¿sabes dónde?, para el presidente.
0: Totalmente.
18: Inclusive, antes de ser presidente, Halcón Adamón lo había investigado porque pero había hecho unas investigaciones muy buenas señalando que vivía de las conferencias, pero que no las facturaba, que se peleaba con el padre, pero en realidad había recibido una herencia grande del padre, y a su vez el padre había hecho plata con los subsidios que cobraba el kirchnerismo, etcétera, etcétera. Bueno, el tema es que el gobierno había mandado el pliego de esta señora que se postula para jueza, para el Tribunal Oral número 3 de La Plata, que es la cuñada de Halcón Adamón, y cuando ya estaba todo el trámite, lo retiran de bronca, porque le tienen bronca al Coramón, por venganza. Entonces Patricia Bullrich muestra su indignación con este caso y se manifiesta en contra de retirar el pliego, y entonces se armó. Y le presenta la denuncia a Milei. Imagínate que Patricia Bullrich es la principal candidata, o sea, el candidato a jefe de gobierno porteño el año que viene iba a ser Adorni. Bueno, sí. Por supuesto no es candidato a nada, sí, pero va a sacar un voto. Pero entonces la candidata natural es Patricia Bullrich, que en Capital la rompe. Ella por ahí no quiere, ella prefiere ser candidata a vicepresidenta o a presidenta. Mm. Pero bueno, Milei quiere ponerlo como candidato a vicepresidente a Martín Menem.
0: Está bien, pero entonces, digamos, esto implica ya, no sé si ruptura, pero un quiebre importante en la relación.
18: No, es un terremoto. Aparte ya está muy enemistada con Scalina. Milei, mirá los videos. No hay más que mirar cualquier video de los últimos tiempos, siempre están al Karina Milei, el otro día en un video que hay de gabinete, ella se iba a poner al lado del presidente y Karina le empuja, porque es muy de Karina Milei, es una maleducada, pero tremenda, le empuja, y después el presidente la tira del brazo a Patricia y la pone cerca de él de nuevo. Bueno, él más después de armarse este quilombo, Patricia Bullrich habló en Radio Mitre y escuché un tramo de lo que decía. Dale.
19: Yo fui ayer, hablé con el presidente, le conté de mi objeción de conciencia, bueno, él me explicó su posición, es una reunión privada, con lo cual no la voy a dar a conocer, y por supuesto, toda persona de bien, cuando tiene que darle a conocer al presidente una posición quizás distinta a la que puede tener el presidente, uno como persona de bien, pone su renuncia a disposición. Para el presidente siguió la conversación sin, digamos, darle importancia a esa, digamos, a esa aseveración que yo hice, que creo que corresponde. No hay internas, hay una objeción de conciencia, hoy ha salido con toda claridad.
18: Entonces lo que decía Patricia Bullrich, diciendo que no había internas, ella apenas apareció el titular, también me mandó un mensaje a la tarde, porque yo le digo, es cierto que renuncias, y ahí me pone, es de persona de bien ofrecer la renuncia, pero ni bola me dio el presidente. Eso me contestó Patricia, y después seguimos hablando con el presidente de otros temas. Pero te das cuenta el nivel de, digamos, lo que está pasando en el gobierno es tremendo, se están matando entre todos.
0: Sí, totalmente, pero aparte la figura de Patricia Bullrich hoy para el gobierno, te diría que después de la salida de el ex jefe de gabinete de Francos, la figura de Patricia Bullrich para el gobierno es la que sostiene, hasta te diría que sostiene comunicacionalmente al gobierno muchas veces.
18: No, Bullrich. Pero es que la mejor es la que tiene mejor imagen positiva. Uh-huh.
0: Sí.
18: Pero ¿entendés? Además, Patricia, todos están con causa en Comodoro Pi. Patricia Bullrich no tiene una causa. ¿Entendés? Entonces, si la sacan a Patricia Bullrich, perdóname, es pegarse un tiro en los huevos. ¿Qué querés que te diga? Perdónenme la palabra porque en los medios de comunicación no estudiamos para...
0: Totalmente.
18: Para decir esto en los medios.
0: La mayor claridad posible, Mercedes Ninzi. Mecha, antes de despedirte, felicitaciones por tu nuevo proyecto.
14: Pero más vale.
0: En La Nación Más, ahí con Trebuc y demás. La verdad, felicitaciones, lo mejor, Mecha, sí. Más que merecido.
18: Bueno, muchas gracias. Y ahora también me han llamado de un streaming. Estoy como con muchos ofrecimientos laborales, pero...
0: ¿En qué momento
18: no
0: dormís,
18: Mecha? No quise dejar de Dmitry Córdoba porque a mí me encanta. Soy muy feliz en este programa.
0: Nosotros también. Bueno, traté de dormir en algún momento.
18: Voy a seguir haciendo las dos cosas al mismo tiempo.
0: Sos una genia. Mecha, hasta mañana.
18: Un beso grande. Cariños a todos.
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1: 21:45 minutos, segunda y última vueltita de este aire de noticias, Día Nacional del Perro.
2: Felicidades a todos los perritos que hay en la casa.
1: Los perritos, a todos los pichichis.
2: Los pichichis, sí, así hay que mimarlos.
1: Sí, hay que mimarlos, hay que cuidarlos. Sí. ¿Eh? Hay que... Bueno, eso, sobre todo, está bien, cuidarlos. Cuidarlos.
2: Sí,
1: sí, sí, cuidarlos y mimarlos. Bueno, pero tampoco exagerar.
2: No me voy a poner.
1: No.
2: Igual yo tengo mi perrija, sí, yo me hago cargo, yo soy de esas.
1: Día Nacional del Perro y Día Nacional del Bombero Voluntario.
2: Así bien. Que
1: abrazo grande
2: a todos.
1: 43.000 personas desempeñan la actividad en el país. Pensé que bastante más. Dato del diario La Nación, pensé que eran más bomberos voluntarios, pero bueno, es el Día Nacional del Bombero Voluntario, así que abrazo grande para todos. Infinidad de mensajes que tenemos al 351-6300-810, el WhatsApp de la radio. Leemos un par más, si te parece, Ernest.
2: Dale, muchos anotados por el premio, pero también haciendo comentarios sobre lo que venimos hablando. Hola chicos, a Área de Noticias, siempre los escucho, me hacen compañía y me informan. Les pido que también salgan por YouTube. Bueno, gracias Gaby, vamos a hacer las gestiones correspondientes.
1: Buenas noches chicos, acá escuchándolos, como todas las noches, muy bueno el programa, dice María, gracias.
2: Acá le respondemos a Beto, que nos hizo una pregunta que es muy importante, así que la respondemos públicamente. Nos pregunta por el certificado único de discapacidad del CUD para estacionar libremente, cómo se registra en la aplicación del SEM y evitar la multa. Bueno, estuvimos investigando, Antonio, y si vos tenés hecho tu trámite del CUD de forma vigente, ¿no? Y lo tenés hecho el trámite, el beneficio se tiene que activar automáticamente al vincularse a los registros de tu auto, de tu vehículo y tu certificado único de discapacidad. En caso de que el trámite no se haya activado de forma automática, tenés que ingresar a la página oficial de la Municipalidad de Córdoba y hacer el trámite a través de la opción Permisos de Estacionamiento y Circulación para Personas con Discapacidad.
1: Ahí está la respuesta, gracias. Ernest Aire, buenas noches. Respecto de lo sucedido a Agostina, aclaro que es solo una corazonada, barrelier la madre y los que habitan la casa. Creo que ahí es donde hay que buscar. Bueno, hay que decir que la madre y los que habitan la casa y la dueña del 4K y hasta la mamá de Agostina, todos hoy por hoy están bajo investigación.
2: Cristina dice, chicos, es terrible cómo la justicia y la política por sus conveniencias y prácticas corruptas son responsables de este y vaya a saber cuántos casos más, dice Cristina y se anota.
1: Acá, feliz día para Fauna, nuestra perrita familiar, y saludos para ustedes. Participo, dice Betina.
2: Bueno, bien, Fauna.
3: Quiero ir a mirar YouTube.
2: Por acá José Luis se anota, Marta también, Lucas también, Dora también. Acá nos dice Marcela que se anota escuchándonos en el regreso a casa.
1: Muy bien,
2: que llegues muy bien.
1: Acá, buenas noches chicos, pregunta, ¿de dónde sacó la plata para pagar la fianza? Hace referencia a Barrelier, me da mucho que pensar, hay muchos poderosos atrás de todo esto, quieren tapar cosas y no quieren quedar pegados. Y otra pregunta, ¿será verdad el audio de la chica que se escapó anteriormente, en donde dice que se escapó justo antes de que venga gente para verla? Bueno, todo muy turbio. La fianza fue de 5 millones de pesos. Hay firmas de abogados, entre ellos de Ricardo Moreno, que de alguna manera da respaldo a esa fianza. Y también, según dijo la propia mamá de Agostina, ella hizo como una colecta.
2: Sí, dijo que hicieron una colecta
1: para juntar plata para esa fianza que termina finalmente recuperando la libertad a los 20 días.
2: Sí, porque dijo que creíamos que era inocente, ¿no? Que decía que creía que era inocente. Por acá, Manuel opina, espero que en la marcha del miércoles no vayan con banderas políticas. Noemí dice acá, tratando de digerir las malas nuevas, me anoto para Italy. Y saludos especiales para la gran mecha, dice Noemí.
1: Bueno, acá Miriam también nos felicita por el programa. Felicitaciones a los conductores de aire, hermoso el programa, está participando. ¿Cuándo vamos a aprender a convivir? Hoy es Agostina, pero hay muchas otras que no aparecen. Informándome con ustedes, equipazo de Mitre, dice Alejandra. Gracias, Ale, beso grande.
2: Sergio, por acá, Cecilio nos dice, hola chicos de Aire de Noticias, me alegro que los estoy escuchando. Hoy no fue un buen día para estar oyendo, pero me hacen sentir mejor. Gracias por su compañía y simpatía, a pesar de dar las noticias no siempre buenas, las dan con buena onda. Son lo mejor, Mitre, dice Cecilio, gracias.
1: Acá, María Elena, muy buenas noches. La presencia de Mitre en mi vida diaria es la compañía ideal, la síntesis de noticias cada media hora, impecable, y la programación excelente. Bueno, gracias a todos.
2: Betty dice que hermosa la noche escuchándolos y disfrutando de la radio con la mejor información, me siento reacompañada. Gracias por ser tan geniales. Ay, gracias, Nicolasa.
1: Bueno, gracias a todos. Bueno, hay muchísimos, pero muchísimos mensajes. Acá dice, chicos, acá escuchándolos y dando opinión acerca de las actuaciones de los funcionarios, abogados, jueces, me anoto, dice Beatriz. Bueno, Atentos, información de servicio, Ernest, importante para todos nuestros oyentes.
2: Sí, atención con esto.

0: Porque a partir del día miércoles se va a establecer un corte parcial en Avenida Castro Barros entre Obispo Gutiérrez de Ceballos y Federico Bransen en mano, lo que sería hacia zona norte. Esto es por solicitud de la empresa Aguas Cordobesas para ejecutar obras de reparación de calzada. Va a arrancar a las 10 de la mañana de este miércoles y va a durar una semana. Va a ser un caos el tránsito. Cada vez que cortan esa arteria, que la cortan muy seguido, es un caos. Siempre se rompe la Castro Barros entre esas calles, entre Bransen y Obispo Gutiérrez de Ceballos. Así que
1: ¿estuvieron hace
0: editen.
1: Poco ya ahí, en ese lugar?
0: Creo que cada dos meses te meten corte ahí. Y bueno, es una intersección muy transitada.
1: Sí, muy transitada.
2: Es un quilombo.
0: Es un lío.
1: Y sí, eviten. Es un quilombo para un lado y para el otro.
0: Dice la municipalidad.
1: Si tenés que ir para el centro, si volvés del centro y tenés que ir para, no sé, Monseñor Pablo Cabrera, claro, para Carafa.
0: Bueno, sí, no se puede. Así que, atención, aquellos que transiten hacia la zona norte deberán desviar por Francisco Soler, girar en Martín García y retomar nuevamente la avenida por Obispo Gutiérrez de Ceballos. En caso contrario, eviten directamente circular por ahí y vuelven a casa por otro lado.
1: Gracias, Ernest. El ministro de Economía, Luis Caputo, habló en el día de hoy y dijo que por más que haya una invasión extraterrestre en Argentina, ni el kirchnerismo ni Axel Kicillof va a ser presidente.
3: El kirchnerismo no es una opción en Argentina, no importa lo que pase. No importa lo que pase. Puede haber un shock externo, el petróleo puede ir a 400, puede haber una guerra mundial o una invasión extraterrestre, que Kicillof no va a ser presidente nunca en su vida en Argentina. ¿Está claro? Bueno, eso es lo que pienso, al menos.
1: Bueno, y Caputo también dijo que no vio
0: se me fue. La película
1: El Eternauta,
0: sí, la serie.
1: Eternauta. Dice que no vio, pero que lo viejo no funciona.
0: Pero desmintió el personaje.
1: Desmintió la máxima,
0: claro,
1: de la serie, que dice lo viejo funciona, Juan. Bueno, según Caputo, lo viejo no funciona.
3: Yo no vi la película, pero vieron la película esta, El Eternauta, donde se hizo famosa la frase esa de, en Argentina, lo viejo funciona. Bueno, la gente, la mayoría de la gente en Argentina tiene claro que lo viejo no funciona. O sea, eso está claro, así que no hay posibilidad de eso. ¿Podrá venir otro? Eventualmente, no sé. Ahora, seguro no es el kirchnerismo, por lo tanto, ese temor a volver al pasado, sáquenselo, porque no va a estar.
4: Lo viejo funciona, Juan.
1: Bueno, lo viejo funciona, Juan. Para Caputo, lo viejo no funciona. Bueno, hoy parece que fue el día de apelar a la ficción, porque el presidente Javier Milei también apeló a la ficción. ¿Sí? Hizo referencia a una vieja y hermosa película.
0: Sí, claro.
1: ¿Sí? Monster Inc.
0: Hermosa, peliculón.
1: Sí, hizo, bueno, en referencia también para pegarle al kirchnerismo y a algunos sectores. Escuchamos lo que decía Milei.
5: Hay una película, yo sé que va a ser polémico lo que voy a contar, pero hay una película que es hermosa que se llama Monster Inc. Es fabulosa la película, porque era una suerte de fábrica que se dedicaban a asustar niños. ¿Y cuál es la trama de la película? Que va un monstruo y quiere asustar a una nenita, y la nenita lo mira, se le mata la risa. Es decir, el día que le saquemos la careta a los monstruos colectivistas, este país va a ser definitivamente libre y va a ser grande nuevamente.
6: Wazowski, no ordenaste tu papeleo anoche.
1: Ahí está parte de la película, hermosa película. 21:54 minutos. Bueno, de a poquito nos vamos metiendo en modo mundial.
0: Sí, sí. Perdón, sí. Marian, por acá, por el oyente que nos pregunta por el alumbrado público, que dice que no le toman el reclamo por la ciudadana, puede llamar al 147, que es Atención al Vecino, la línea de Atención al Vecino, o ir presencialmente al Palacio 6 de Julio o al CPC más cercano.
1: Ahí está, respondida la...
0: Perdón por interrumpir.
1: No, está bien. Respondida la consulta a nuestro oyente. Lo más importante acá son los oyentes.
0: Sí, claro.
1: Nosotros estamos de paso, Martina. 21:55 minutos, decía, de a poquito, clima mundialista. Argentina ya está en Kansas. Recuerden, semana que viene nos metemos de lleno con Federico Helic, con toda la cobertura. Ya va a estar en una de las primeras sedes, parte del partido inaugural, va a estar en México, sí, en el DF los primeros días, después se va a Kansas a seguir a la selección argentina, después se va a Dallas. Todo el seguimiento con el señor Federico Helic, ya poniéndose a punto. Así que un día de esto lo vamos a invitar al Fede para que venga y nos cuente cómo va a ser el periplo de nuestro compañero por el Mundial, por las tres sedes que va a tener este Mundial. Habló Lionel Scaloni, hoy habló sobre Messi y habló sobre que Argentina siempre tiene que ser protagonista.
2: Vos sabés bien que cada vez que Argentina va a jugar un Mundial siempre es protagonista, entonces no va a cambiar. Ahora que me dijiste que estuve que voy a estar en cuatro mundiales, el 2006, la expectativa era enorme también, era un equipazo. Sí. Y bueno, no se consiguió el objetivo, pero para mí fue una selección increíble que marcó una época en ese mundial, que jugó bien, que todo el mundo la... Y después no se ganó, pero no pasa nada. Entonces se fue como protagonista y Argentina seguirá siendo protagonista. Después la pelota... puede entrar, no puede entrar, pero que siempre Argentina es una de las que anima al Mundial, eso es más que evidente. Él va a jugar hasta que él quiera, porque es, ya lo sabemos lo que es, y no extraña que juegue su sexto Mundial. ¿Cómo va a extrañar? Y lo que extraña es que haya ganado solo cuatro títulos en la selección. Estuvo a nada de ganar dos Copa América más y un Mundial. A nada. Es que yo creo que totalmente inmerecido tendría que haberla ganado. Entonces, la línea es muy fina, decir... hubiera sido algo histórico, pero ha demostrado una gana de querer estar increíble, un ejemplo a los chicos que lo ven y decir, mirá, lo sigue intentando, quiere estar, eso es el mejor ejemplo que tenemos. No ha cambiado mucho, él sigue siendo el mismo, sigue siendo competitivo.
7: Hey, no me voy a dejar fuera, boludo.
1: Ahí está la palabra de Lionel Scaloni hablando sobre Messi. Hola, amiguitos de aire. Desde que reasfaltaron la Castro Barros en el 2023, esa esquina la rompieron cientos de veces. Caos para lo que pasan y los vecinos padecemos, dice Jorge. Bueno, Jorge hace referencia a lo que contaba Ernest, que lo repasamos, lo reiteramos, Ernest, sí. El corte de calle a partir de mañana.
0: Exactamente, a partir de mañana a las 10 de la mañana inicia nuevamente un corte parcial en Avenida Castro Barros, entre Obispo Gutiérrez de Ceballos y Federico Bransen, mano norte, o sea, mano que va hacia el norte, por solicitud de la empresa Aguas Cordobesas para obras de reparación de calzada. Reiteramos, inicia a las 10 de la mañana y se va a extender por una semana aproximadamente. Aquellos que transiten hacia la zona norte tienen que desviar por Soler, girar en Martín García y retomar nuevamente la avenida Castro Barros por Obispo Gutiérrez de Ceballos.
8: Bueno, acá siempre quilombo este país.
1: 21:58 minutos. Es impresionante la historia del expresidente de Arsat, que fue detenido. Le encontraron elementos de espionaje profesional en la casa, además de $2 millones, drogas. Se trata de Facundo Leal. Le detectaron una valija con 19 artefactos de inteligencia, pero aparte lo que dicen que son artefactos de última generación para espionaje y son equipos profesionales. Además, se ordenó peritar todos los elementos, un pendrive que puede ser clave, es lo que publica Clarín. Le secuestraron 4 celulares. Con lo cual se va a intentar en las próximas horas acceder a su domicilio.
0: Y no solo eso, también le encontraron dólares y droga.
1: Sí, le encontraron $2 millones. Bueno, esto fue en su departamento en Palermo Chico. Le secuestraron una serie de dispositivos utilizados habitualmente en tareas de espionaje y de espionaje encubierto y vigilancia. Bueno, Federico, este hombre, Facundo Leal, ¿sí?, el expresidente de Arsat, envuelto en un escándalo que, como ustedes saben, fue detenido en las últimas horas. $2.5 millones en efectivo es lo que le encontraron, 800.000 en el departamento de Palermo y casi 1.800.000 en una casa en Mendoza. Pesos, moneda en efectivo de otros países. 128 gramos de ketamina, 164 gramos de cristal, 72 pastillas, cocaína, un vapeador con cannabis y 15 cucharas para consumo.
0: Pero no se guardó nada.
1: Nada. Todo eso fue lo que encontraron en la casa de este ex funcionario, ex presidente de Arsat. Son las 10.

0: nos dijimos adiós. Ojalá que volvamos a vernos.
1: Y ojalá que volvamos a escucharnos, en este caso, en el día de mañana a las 21 en una nueva edición de Aire de Noticias. Ernest, querida, antes de despedirnos, cumplamos con lo nuestro, ganadores, sí, y demos datos del tiempo, pronóstico.
2: Muchas gracias a todos los que participaron por este premiazo. Gracias a todos. Felicidades para Fabián Fernández León, TNI 688, que se ha ganado este almuerzo para dos personas en IT Italy. Ya se le envió por WhatsApp el voucher ganador. Lo tiene que presentar junto con su DNI. Y para tener en cuenta, la temperatura actual, 15 grados en Córdoba, la humedad alta, 80%, y el viento del noreste, 8 kilómetros por hora. Tener en cuenta que el día de mañana se espera, perdón, una mínima de 11 grados, y una máxima de 18, con el cielo nublado durante el día y por la tarde y la noche lloviznas, que se va a repetir el jueves por la mañana y la madrugada.
1: Ernest, a descansar y a cuidarse la garganta.
2: Por supuesto que sí.
1: Gracias por el esfuerzo.
2: Gracias.
1: Señor Leo Ferreira.
3: Adiós.
1: Leo Pizarro Ferreira, aquí con nosotros. Gracias, Leo. Buenas noches. El señor Federico Cabrera en la producción. Mercedes Ninzi. Aquí todos juntos hemos hecho este Aire de Noticias. Llega el señor Juan Alberto Mateico. Chau, hasta mañana.

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Señoras, señores, amigas, amigos, estamos en el aire, 22 horas, 8 minutos, y por Radio Mitre Córdoba, M810, FM 97.9, arranca la movida de la noche.

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ver qué tenemos para esta noche. Arrancamos con entradas para ver La Peñera. Qué lindo se va a poner esto. Se va a estar presentando en ese lugar Peteco Carabajal, Decime Chango, Paola Bernal, entre otros. Esta peña tiene lugar en Cuba Inc. el próximo día viernes 5 de junio a la hora 20.

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Y la vía de comunicación, el puente de enlace por donde ustedes se comunican con nosotros, por donde ustedes se sienten acompañados y también nosotros, porque ustedes ponen su vocecita para elegir el tema o lo que sientan expresar al WhatsApp, que es el 351-63-00810. Repito, 351-63-00810.

segunda media hora habrá peña, quédate, ¿eh? Y en la primera media hora, exactamente a las 22 horas 12 minutos, vamos a revivir un momento para él inolvidable, también para nosotros, porque también vamos a revivir la charla que mantuvimos cuando salió el disco de Cacho Castaña en el Teatro Colón con amigos.

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Vamos a poner en un ratito nomás parte del diálogo que mantuvimos, que fue una de las últimas charlas con Cacho Castaña, donde estaba profundamente extasiado y por otro lado emocionado de haberse presentado en el Teatro Colón. Mientras tanto, sus amigos lo acompañaron esa noche.

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0: Qué lindo es recordar el diálogo de esa noche. Lo quiero vender porque es un disco de oro, Cacho.
1: Es lindo porque lo hicimos. Fue llegar al Colón, viste, medio que no lo tenía en mis planes.
0: Sí.
1: Lo que hacemos música popular, viste, lo teníamos muy lejos al Colón.
0: Uh-huh.
1: Y bueno, se dio la posibilidad de que podamos hacerlo, de hacerlo y pisar el escenario de Colón. Te tiemblan las piernas, no es lo mismo.
0: ¿Te pasó a vos eso?
1: No es lo mismo que un gran Rex, no es lo mismo que un recital al aire libre. Es ese ámbito que es tan especial.
0: Uh-huh.
1: Incluso yo, o sea, se nota en el disco que yo estoy emocionado cantando. Yo no estoy cantando en el disco como canto en un recital.
0: Uh-huh.
1: Al aire libre, estoy cantando con la garganta muy aprisionada. Y se nota que no tengo tanto aire, porque es muy emocionante pues cantar con una sinfónica, que jamás lo había soñado, con una sinfónica en el Colón.
0: Antes de aparecer, ¿qué sentiste? ¿Cómo lo viviste? ¿Qué pasaba dentro tuyo?
1: Y pasaba muchas cosas, pasaban muchas imágenes. De todas, era, viste, como una noche de Navidad.
0: Uh-huh.
1: Cuando vos te replanteas todo lo que hiciste en el año, cuando haces un balance de todo. Esto fue una noche de Navidad más grande, porque fue una noche de Navidad donde me empecé a pensar desde mi niñez, mi adolescencia, el esfuerzo de mis viejos para que estudie música, el apoyo de mis hermanos, de mi vieja, y que me hubiera gustado mucho que estén conmigo esa noche, pero yo sabía que estaban conmigo desde algún lugar de...
0: Siempre están, ¿no?
1: Siempre están, si no hubiera podido estar yo en el escenario del Colón cantando.
0: Uh-huh.
1: Han estado conmigo siempre. Y ese es el balance que uno hace. En ese momento fue un balance de toda mi vida. Y bueno, sabiendo las cosas que uno hace mal, que hace bien, tratando de decir, bueno, a la hora de la verdad, somos un milagro caminando, ¿no? Agradecerle a mis compañeros, a los que me han acompañado en este disco, a Sandro Meanovic, a Valeria Lynch, al Negro Palito, que sabe que el Negro es mi hermano.
0: A Valeria.
1: A
0: Agostini.
1: Al Negro Lavier.
0: Uh-huh.
1: A Marcela Morelo. Todos amigos, viste, amigos del alma, hace muchos años.
0: Tini, esto es él. Mira vos.
1: Que es una maravilla, es un tarro de dulce de leche.
0: ¿No? Sí, sí, muy dulce, ¿no?
1: Es lo dulce que es. Y lo bien que canta, además. Fue una ovación en el Colón con Tini.

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Es cierto lo que dijo. Él estaba tenso, estaba nervioso, pero le puso tanta pasión, le puso tanto profesionalismo, le puso tanto amor a lo que estaba haciendo, y nadie dijo que no. Ya apareció Lerner cantando Café la Humedad, Palito cantando Sabor a Nada, Tini Stoessel haciendo Y Apareciste Tú, y de pronto este temazo.

0: Para vivir un gran amor con Sandra Mianovich y apareciste tú con Tina Stoessel, sabor a nada con Palito Ortega y Café La Humedad con Alejandro Lerner. Este es el concierto que hizo Cacho Castaña en el Teatro Colón cantando con sus amigos.
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0: Querido Emanuel Ortega, muy buenas noches.
2: Siempre es una alegría escucharte, volver a tener contacto con vos. Sentí una necesidad imperiosa de detener un poco la marcha y me di ese espacio, me permití ese momento. Fue un momento de reclusión, fue un momento de introspección, de querer estar también con mi familia. Y bueno, me recluí en mi casa, me armé un pequeño estudio de grabación hogareño y empecé a escribir como nunca en cuanto a cantidad y me encontré como compositor. Empezó a salir mucha música, muchas canciones que fui guardando. De repente me di cuenta que tenía un puñado de canciones que me estaban empezando a representar de otra manera, que tenían mucho que ver con el momento que yo estaba viviendo. Empecé a descubrir mi faceta de productor también y de a poco a forjar algo que yo en el transcurso no sabía bien qué era. Y un día, cuando me quise dar cuenta, bálsamo ya era un hecho. Me encantó estar en tu programa, me encanta volver a tener contacto con vos en el aire y lo extrañaba, la verdad. Me encantaría ir a Córdoba y visitarte, ir a tu programa y que salgamos a tomar unos tragos por ahí.
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la peña, la movida de la noche, pero hoy tenemos entradas para la Peñera, en donde se va a estar presentando Peteco Carabajal, Decime A, Chango, Paola Bernal, entre otros. Esta peña tiene lugar en Cuba Inc. este viernes 5 de junio a la hora 20.

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Mientras tanto estamos recibiendo mensajes y pedidos musicales que participan desde ya o expresan lo que ustedes quieran. Por audio fundamentalmente lo hace la gente. Al WhatsApp 351-63-0080. Repito, 351-63-0080.

Decíamos, tenemos noches de peña, porque el día viernes 19 de junio en la Sala del Rey, a partir de las 10 de la noche, llega a Córdoba la peña de Cara Fea. Vamos a conversar, vamos a charlar, nos van a contar de qué se trata, pero antes les cuento que los integrantes son Rafael Golo Salas, el Chino Décima, Pablo Reynoso, Enzo Serrarayán. Nos presentamos en sociedad. Arranca Luna Cautiva y Cara Fea en la movida de la noche.

0: Bienvenidos, buenas noches. Esta es su casa y esto es un adelanto de lo que va a pasar el día viernes 19 de junio en la Sala del Rey. Vamos a tomar al Rafa, al Colo Salas, para que en nombre de los cuatro sea de alguna manera el vocero para que nos cuente cómo arranca esta historia con ustedes. Bueno. ¿Y cuándo arranca?
1: Bueno, ¿qué tal? Buenas noches, muchas gracias. Bienvenidos, por recibirnos, muchas gracias. La verdad que estamos muy contentos de estar visitándote, a vos y a todo el estudio. Bueno, somos un grupo de Catamarca, venimos desde Catamarca. Nuestra formación se ha iniciado hace 16 años ya, allá por el 2010. Hemos sido siempre músicos, los compañeros han estado acompañando a otras bandas en sus inicios, y cuando finalmente decidían poder ser dueños de algún proyecto para poder volcar más sus inquietudes y defender con más ganas, digamos, la banda, me han contado a mí de ese proyecto, he llegado y hemos empezado a elegirnos desde ese momento, a escarbar sobre el cancionero popular argentino, sobre el cancionero de Catamarca, de los viejos y los nuevos autores, y es así que ahí hemos iniciado con este grupo, con esta familia que ya consideramos que somos los Carafea.
0: Es una familia ya, ¿no? Convivir, escenario, aplauso, repertorio. El tema del repertorio cuando tienen que hacer un trabajo, ¿es fácil, difícil? ¿Son los cuatro que opinan? ¿Son democráticos?
1: Sí, muy, muy democráticos. Si bien a mí es el que me toca interpretarlas, pero las canciones las proponemos todos. Confiamos mucho en el criterio que tiene cada uno y lo vamos evaluando. Sin duda que no es una tarea. No sé si es difícil. No es fácil para nada, porque le ponemos todo el trabajo que requiere, el tiempo, el compromiso, pero es un área en la que nos desenvolvemos con mucha pasión, por sobre todas las cosas, desmembrar una letra, bueno, la producción musical que está a cargo de Juan, y él siempre nos tiene una apertura para que nosotros podamos opinar. Nos gusta mucho, de hecho estamos creando constantemente en paralelo a las producciones, como la del 19, que va a ser nuestra peña aquí en Córdoba. Estamos también grabando canciones nuevas para la música que va a ser programada para este año, ¿no?
0: Hablando de Cara Fea, son cuatro muchachos jóvenes, pintones. ¿Cómo nace este grupo? El nombre, digo, de Cara Fea.
1: Bueno, hace alusión a nuestro gesto, a nuestra gestualidad. Ahí, en el 2010, cuando te nombraba que nos juntábamos, justamente no teníamos un nombre y ensayábamos en el comedor de alguna de las casas de los chicos o lo que sea. Y en ese momento filmábamos los ensayos para tener...

0: hace lo inverso, quiere estar carilindo o hunde la panza o se pone más esbelto. En este caso no, porque estamos tan compenetrados con la música que no nos interesaba estar cara fea. Entonces entendimos que eso, ¿no? Es nuestra gestualidad a la hora de estar haciendo música que nos apasiona tanto.
1: Háblame del día 19 de junio.
0: Bueno, el día 19 de junio vamos a estar celebrando la Peña de Cara Fea,
1: sí,
0: que es una peña que en Catamarca le hemos tenido varias ediciones, durante 10 años,
1: uh-huh,
0: y siempre soñábamos con poder llevar esa fiesta por diferentes puntos del país. Ha iniciado hace un tiempo en mayo en Tucumán, venimos de hacerla en La Rioja, y Córdoba no podía dejar de ser uno de los escenarios porque sentimos que nuestra música tiene una demanda interesante aquí. Bueno, hoy a través de las redes sociales tenemos esa comunicación más directa con el público, entonces siempre que venimos para aquí la gente nos recibe muy bien a nosotros y a nuestra música, ¿no? Entonces decidimos que Córdoba sea una de las sedes y va a ser este viernes 19 de junio en la Sala del Rey. Vale destacar que vamos a estar acompañados de otros grandes artistas como es el querido Néstor Garnica.
1: Qué bueno.
0: Sí, un gran amigo nuestro, Roxana Carabajal.
1: Otra amiga,
0: sí,
1: buenísima.
0: Sí, exactamente. Y bueno, de aquí nos va a acompañar el querido Manu Córdoba, Luciano.
2: Barsoglia.
0: Luciano Barsoglia. Desde Catamarca vienen unos amigos también, Las Voces del Viento. Y bueno, nosotros como anfitriones con Cara Fea vamos a hacer un repaso por todos nuestros discos también, así que vamos a vivir una gran fiesta.
1: Cuando uno habla de el horario de inicio dice 22 horas.
0: Sí.
1: Ahora no sabemos hasta qué hora, ¿no?
0: hasta que nos corren de la sala. No, bueno, la idea es poder completar la fiesta. Creo que tenemos hasta las 5 de la mañana, algo así.
1: Uh-huh.
0: Estamos programando para que todos los artistas puedan desplegar. De hecho, una de las características de nuestras peñas es no poner tantas. Siempre nos quedan compañeros y bandas afuera. Pero entendemos que al no colapsar la grilla de artistas es justamente para darle el tiempo determinado que el artista necesita para poder desenvolver todo su arte, ¿no? Así que, bueno, también nosotros cuando soñábamos con salir con la Peña de Cara Fea de Catamarca, soñábamos con que también los compañeros que trabajan allá puedan viajar, y viene siendo así. Tenemos un equipo que viene traccionando, uh-huh, ayudándonos a armar la logística. Así que estamos felices. Queremos decirle a la gente que estamos trabajando un montón para que el 19 vivamos una gran noche. La gente que todavía no ha adquirido su entrada, por suerte la gente nos viene acompañando muy bien, viene comprando su anticipada, pero todavía quedan desde la primera tanda. Lo pueden hacer a través de ticketweb.com.
1: Uh-huh.
0: La primera tanda siempre tiene un precio más accesible que el resto, así que aprovechen que todavía quedan unos días.
1: Indudablemente una peña, artistas invitados, un tiempo prolongado amerita de pronto gastronomía. ¿Habrá eso?
0: Sí, por supuesto. Todo acorde a una noche de peña. Vamos a estar con la gastronomía tradicional, la que en el norte tenemos a diario, que son las empanadas, locro.
1: Uh-huh.
0: Vamos a tratar de sumar también a algunos tamales de allá del norte. Bueno, y de ahí nosotros vamos a traer vinos para regalar, para sortear, nueces confitadas. Queremos que sea realmente una fiesta, así que vamos a poner todo lo mejor de nosotros para que la gente pueda pasarla bien.
1: El día 19 de junio es la fiesta, es la peña en Sala del Rey con Cara Fea, haciendo ahora otro de los temas que seguramente van a ser esa noche, y es Chacarera de mis sueños, Cara Fea en la movida de la noche.

0: Así suena Cara Fea, pero así, directamente, en vivo y en directo, siendo las 22:52 minutos de este día martes 2 de mayo, de junio, preparándose para el día viernes 19 de junio, que nos falta mucho, y que van a engalanar seguramente la Sala del Rey esa jornada. Ustedes me hablaban de 16 años. ¿Arrancaron jóvenes?
1: Sí, muy jóvenes.
0: La vocación la tienen desde que eran niños.
1: Exactamente, sí, es muy importante, la vocación. Nosotros, sin lugar a dudas, desde la escuela, yo canto desde mis 9 años, los compañeros también más o menos de esa edad, todos hemos tenido a través de alguna clase de música un despertar que ha sido un disparador para después poder elegir esto como una carrera. Sin duda que al principio ha sido también ir descubriéndolo, ¿no? Pero la pasión y la vocación ha estado desde siempre. Cuando hemos decidido juntarnos y ser realmente, dedicarnos al 100% a la música, ha sido una decisión muy importante en nuestras vidas, que por suerte hemos sido siempre acompañados por nuestras familias, que no es menor. Pero sí, ha sido una decisión totalmente que ha cambiado nuestras vidas y que hoy, por suerte, nos enorgullece, ¿no? Porque nos hace muy felices poder dedicarnos a algo que amamos tanto.
0: Háblame de las referencias musicales que tenían ustedes. Gente que puede ser solista, de ahora, de los que no están, de los que están.
1: Bueno, en mi caso, Rafa, he escuchado mucho a través de mis abuelos, de mis padres, mucho folclore del norte, como ser Mancero Santiagueño, Los Chalchaleros, de ahí de Catamarca, Carlos Bazán, el querido Polo Jiménez, Margarita Palacio. Eso ha ido como, esos son mis recuerdos musicales que han ido acunándome y forjándome, ¿no? Después de grande, tengo una apertura, elijo escuchar mucha música e incluso de muchos otros géneros. Y bueno, los compañeros.
2: Sí, bueno.
1: También,
2: sí, Mancero, Horacio Banega, Los Carvajal. Creo que hoy hablábamos eso durante todo el día, de que el folclore siempre estuvo presente en nuestro caso, desde la escuela, desde las clases de música. Si bien ninguno de los cuatro es que venimos de familias músicos, sino que, bueno, en nuestra casa siempre hubo folclore, entonces de una u otra forma nos fue como alimentando ese gusto por la música, por este género, y bueno, y hoy nos encuentra haciendo música.
0: Lo que van a hacer el día 19 es de alguna manera la primera vez que lo hacen en Córdoba.
3: Es la primera vez.
0: Hablo de La Peña.
3: La Peña, sí, es la primera vez.
0: Lindo desafío.
1: Un gran desafío para nosotros, pero bueno, nos caracterizamos por desafiarnos constantemente con la música que nos da esos permitidos. Así que estamos felices. Y de verdad que algo no menor es que la gente nos está acompañando. Nosotros vamos leyendo cómo vienen las ventas de las entradas a través de las redes, se siente esa energía peñera que nosotros queríamos lograr, así que estamos felices de estar, como bien decías, ya cerquita de la fecha que va a ser este 19 de junio.
0: Pero también tienen antecedentes de armar peñas. Me hablabas de Catamarca, me hablabas de Tucumán, por ejemplo.
1: Sí.
0: ¿Cómo anduvo eso?
1: Muy bien.
0: ¿Cómo fue la recepción?
1: Muy bien, muy bien, muy bien. Bueno, inicialmente en Catamarca, como te contaba, hemos celebrado muchas ediciones. Durante justamente una década hemos hecho muchas, muchas peñas de Cara Fea. Y cuando hemos decidido salir a llevarla, a que un poco la peña sea itinerante, que se haga más federal, hemos empezado a tener una lectura sobre dónde había más demanda de nuestra música, donde nos gustaría instalar la música de Cara Fea, y ha iniciado en Córdoba en mayo, creo que ha sido, lo de Tucumán, perdón.
2: No, abril.
1: Abril, hemos iniciado en abril con una recepción increíble, también en esta misma modalidad, con artistas que nos han acompañado, tantos artistas referentes como en este caso Néstor, en ese caso ha sido Orellana Luca, y siempre damos por supuesto un espacio interesante a los artistas de esa provincia que también siempre nos cobijan tanto, ¿no? Nos hemos mudado después a La Rioja hace poquito, donde también hemos estado ahí con Franco Barrio Nuevo, la Nati Barrio Nuevo y un montón de otros artistas riojanos. donde también se ha vivido una gran fiesta. Y finalmente, la tercera que tenemos programada para este semestre es este 19 de junio aquí en Sala del Rey.
0: 19 de junio, bien dice, en Sala del Rey, a la hora 22, haciendo temas y deleitando a la gente que va a asistir. Si no es en la Sala del Rey, ¿por qué otra metodología se puede adquirir las entradas?
1: A través de ticketweb.com, sí. Es muy fácil, ahí nosotros todo el tiempo estamos pasando el link en nuestras redes sociales, se ingresa y eso te lleva directo que lo puedas comprar, así que nada, no hay excusa, la gente puede llegarse a comprar la entrada. Esta semana, la siguiente, vamos a estar con todo para que el 19 vivamos una gran fiesta.
0: Un adelanto, una antesala, es la movida de la noche, es Radio Mitre Córdoba, y es el tema La Despedida con Cara Fea.

0: los temas, bella interpretación, la verdad, fenomenal, para deleitarnos, para pasar este tiempo aquí en La Movida de la Noche y para conocer un poco. Háblame de Catamarca, háblame de lo que se desarrolla en Catamarca, háblame de qué es ir a asistir, es efusiva la gente, es cálida, es cariñosa, es más bien silenciosa y luego estalla con un aplauso, ¿cómo es?
1: No, bueno, nosotros que nos toca vivirlos como público, es un
0: ustedes
1: público...
0: Ustedes son locales allá,
1: sí,
0: ¿no?
1: Sí, sí, sí. Una gente muy cálida, bueno, el catamarqueño es muy amistoso, nosotros siempre decimos que el norte en realidad no, pero bueno, está eso de la gente que pasa a matear. Hablábamos hace rato con algunos colegas del festival de Jesús María. Nosotros allá en el norte nos juntamos entre vecinos para verlo, sacar los televisión al patio. Está mucho, muy conectada la gente con eso, con ser cálida, con convidar un mate, un plato de comida. Y después la provincia es una provincia, bueno, nosotros vivimos ahí, de hecho, no, por lo menos no tenemos pensado mudarnos porque amamos nuestra tierra. Ha crecido mucho, tiene un sector para que la gente pueda visitarnos, turístico, muy interesante, de un tiempo para acá viene creciendo mucho. Así que nada, los invitamos a que se lleguen a Catamarca.
0: Pintame ese lugar, ¿qué ve uno cuando va a Catamarca? ¿O qué sugerís vos? Si fuera guía turístico de Catamarca.
1: Bueno, Catamarca tiene mucha montaña, que la gente visita mucho. Después, particularmente, nos gusta la zona de Fiambalá, para visitar las termas, las dunas, los volcanes. La verdad que...
0: Hay festivales en Catamarca, ¿no?
1: Hay muchos festivales en el interior y nosotros justamente estamos en víspera ahora porque en julio se hace el festival más importante que tenemos los catamarqueños, que es el Festival Nacional del Poncho, que son 10 días de feria, de gastronomía, de artistas, hay muchos escenarios alternativos, donde hay espectáculos durante todo el día y hay una gastronomía interesante, hay gente que también tiene otro sector artístico con las artesanías, hay gente de Belén que baja a promover y a vender sus tejidos, sus ponchos, los yales. Así que el festival tiene un marco en realidad muy interesante, tiene un predio específicamente para vivirlo, así que nada, los invitamos a todos que se puedan llegar a la Fiesta Nacional del Poncho. Del 17...
0: Se ha filmado, no me acuerdo exactamente de qué películas, pero del extranjero han venido y las vistas que tiene son maravillosas, ¿no?
1: Sí, sí, increíble. Bueno, para acá, para el lado de Ambato, el Rodeo, la Junta, Parancasti, el Alto, la Cuesta del Portezuelo. No, nosotros aprendimos a disfrutar mucho de cada uno de los lugares de nuestra tierra, así que no, creo que no nos vamos a mudar nunca de Catamarca.
0: El estilo de vida es otro. No se vive un ritmo de vida vertiginoso. No,
1: para nada. Es mucho más tranquilo. Ves mucha gente saliendo a regar las calles. Como te decía, el mate es un común denominador de compartir el tiempo. Nada, se vive mucho más tranquilo y bueno, nosotros como catamarqueños lo vivimos muy felices, ¿no?
0: Aparte tiene más tiempo de componer, de inspirarse.
1: No, totalmente. Imagínate que estamos hace 2 o 3 días acá y el tráfico ya nos tiene con la presión alta nosotros, ¿viste? Allá en Catamarca es distinto, pero bueno, estamos felices de estar aquí también.
0: Fantástico. Bueno, en nombre de la radio, en nombre del programa, gracias por venir. Voy a reiterar que el viernes 19 de junio, a partir de las 10 de la noche en Sala del Rey, se hace por fin la peña de Garafea. Llegó a Córdoba, llega a Córdoba y se va a instalar seguramente en años que vendrán. En nombre de cada uno de nosotros, a Rafael Gordo Salas, al Chino Décima, a Pablo Reynoso, a Enzo Cera Rayán, gracias. Pero gracias con un tema.
1: Sí, sin duda.
0: Y el tema es Después de Tantos Años.
1: Así es, una samba del querido.
0: Suena muy bien el grupo, ¿eh?
1: Muchas gracias. Estamos muy felices de estar aquí. Te agradecemos a vos y a todo el equipo por la invitación. Y nada, invitar de nuevo a la gente. 19 de junio, ustedes por supuesto también están invitados. Los Cara Fea vamos a estar trayendo nuestra fiesta por acá.
0: Fantástico, que se venga nomás.
1: Sí, señor.

0: Brillante la presentación en la movida de la noche de Cara Fea. Reiteramos, el día viernes 19 de junio, Sala del Rey y la Peña de Cara Fea, que se instala en Córdoba. Gracias, gracias, absolutamente, gracias. Y las puertas de esta radio y de este espacio abiertas siempre.
1: Muchas gracias.
0: Da gusto escucharlos.
1: Muchas gracias.
0: Pasaron así por la movida de la noche.

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1: Qué placer me da, José María Listorti, saludarte, buenas noches.
2: Hola, Juan, querido. Vamos a los lugares que vayamos, a los que vamos. Cuando salimos, obviamente, nos espera gente para sacarte fotos, saludos, nos sacamos las fotos. Y todos te agradecen volver a reírse. Si te pones a analizar, en la tele no hay más humor, no hay más humor para nada. La tele hoy en día está pasando por un mal momento. De hecho, vos ves que los programas de mayor audiencia no llegan a los dígitos. Y vos sabés perfectamente que vos, la movida del verano, has hecho picos de 25, 30 puntos. Yo tuve la oportunidad a trabajar con vos, vos fuiste muy generoso, pero laburar con vos no hay uno que hable mal de vos, y eso es lo que importa. Después, si sos buen conductor, si sos buen humorista, eso es muy subjetivo. Para algunos puedo ser un pésimo conductor o un pésimo humorista, pero buena persona, ahí no hay discusión, no hay debate, y con vos pasa eso, no hay un debate.
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Se viene, lo pedís, lo tenés. Mientras tanto te digo que tenemos entradas para La Peñera, en donde se va a estar presentando Peteco Carabajal, Decime Chango, Paola Bernal, entre otros. La Peña es este viernes 5 de junio, 8 de la noche, en Cuba Inc.

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0: Y esta música, esta característica de nuestro amigo Manuel Wirtz, identifica la secuencia que se llama Lo pedís, lo tenés. Ustedes quieren pedir temas, háganlo, porque tienen una secuencia dedicada a nuestra gente. Y nuestra gente nos deja sus voces. ¡Aló!
1: Hola, gente linda. Buenas noches a todos. Ahora, si lo pedís, lo tenés, pido, si puede ser, La noche, por Emma Chaplin. Mi nombre es Silvia, mi documento 607. Un abrazo inmenso a todos y gracias.

0: es impecable, ¿no? Emma Chaplin. Muy buen pedido, Silvia. 351-63-00810. La gente sigue llamando, la gente se sigue comunicando, la gente sigue pidiendo temas, programando la secuencia, lo pedís, lo tenés. ¿Aló?
1: Hola, muñeco, ¿cómo andas? ¿Te gustó el comienzo de la musiquita que pusieron? Excelente, muy buena onda. Me gustaría escuchar, para el pedir, lo tenés, un tema de Manuel Wirtz. Amor, donde quiera que estés, eso me encanta. Hola, Gaby, 498 mi DNI. Y ahí estaremos para escuchar radio también, porque hace frío. Te mando un beso a vos y a tu equipo.
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0: Argentina y los amistosos con Honduras e Islandia. Scaloni anduvo probando equipo. De esto se trata y de esto lo trata Fede Cabrera.
1: Sí, exactamente, Juan, porque la selección argentina completó su primer entrenamiento táctico en Kansas. Lionel Scaloni dio los primeros indicios del equipo que va a enfrentar a Honduras el próximo sábado a las 21 horas. Atentos porque hubo algunas sorpresas, teniendo en cuenta algunos referentes que arrastran molestias físicas. No estuvieron jugando ni estuvieron de titular Lionel Messi, el Dibu Martínez, el Cuti Romero, Nahuel Molina. Ninguno de ellos participó del ensayo de fútbol por precaución. Así que atentos al primer equipo que paró Lionel Scaloni. Jerónimo Rulli en el arco, Nicolás Capaldo, Nicolás Otamendi, Lisandro Martínez y Nicolás Tagliafico en la defensa. El medio campo, Rodrigo De Paul, Enzo Fernández, Alexis McAllister y en el ataque, Giuliano Simeone y el que hablamos ayer, Thiago Almada, el que lo está buscando River, acompañando a Lautaro Martínez. Recordemos que el día sábado a las 21 horas es el amistoso frente a Honduras y el próximo martes 9 de junio a las 22. Así que vamos a estar atentos con todo lo que pasa con la selección argentina.
0: Gracias. Aló.
2: Buenas noches, señor Mateico. Excelente el comienzo con Cacho, un grande de la música argentina, Cacho Castaña. Quisiera pedirle el tema de Elvis Presley, Mentes Sospechosas, por favor, en los pedidos tenés. Y participo por el sorteo de Italy. Mi nombre es Pablo Galvani y mis últimos del DNI son 345. El programa, excelente, como siempre.

0: Muy activa está la gente hoy, muy activo nuestro oyente, nuestros oyentes, nuestra audiencia. Como dice Nora Perlé, nuestros escuchadores. ¡Aló!
1: Muy buen martes, escuchando como siempre La Movida a la Noche. Muy lindo el programa. Para el Pedís lo tenés, le quiero pedir un tema de Fernando Blades, Yo Mañana. Desde Alto Alberdi, Adriana.

0: Porte, con el Lo pedís lo tenés, hay una gran novela en el mercado, porque Real Madrid y Atlético de Madrid, ¿qué se están disputando, Fede?
1: Bueno, se están disputando, Juan, a una de las figuras de la escaloneta. Estamos hablando del pampeño Alexis Mac Allister. Se convirtió en el nombre más buscado del próximo mercado de pases europeo. Recordemos que el mediocampista argentino, de tan solo 27 años, es una pieza central del Liverpool y de la selección argentina, y despertó el interés del Real Madrid y del Atlético Madrid, los dos clubes más poderosos de la capital española. En el Real Madrid, el interés tiene una condición política de por medio, porque recordemos que el conjunto merengue lo quiere para reforzar el mediocampo, pero todo esto tendrá que ver qué es lo que pasa con el presidente, el actual presidente Florentino Pérez, porque están en elecciones. Si gana Florentino, la idea es que lo vayan a buscar al pampeño. Pero del otro lado de Madrid, el deseo más directo es el del Diego Cholo Simeone, que quiere otro argentino más. Recordemos que lo tiene a Juan Musso, a Nahuel Molina, a Nicolás González, a Thiago Almada, a su hijo, a Julián Álvarez. Es una filial de la selección argentina, el Atlético Madrid. Así que vamos a ver qué es lo que pasa seguramente en el Mundial, cuando lo comencemos a ver a Alexis Mac Allister. Van a aparecer otros clubes, pero están en puja el Real Madrid y el Atlético por Alexis Mac Allister.
0: Habrá más noticias del mundo del deporte. Mientras tanto, digo aló.
2: Buenas noches, Juan Alberto y equipo, escuchando a este grande que nos estás compartiendo. Y bueno, más o menos en la misma onda de este grande, me gustaría escuchar, para Lo pedido tenés, a Joan Manuel Serrat con la Elena Roger en Es peligroso el azar. Soy Norma Salazar, 236, y si se da, participo por Italia. Ojalá que entre un mensaje hoy.

0: la poesía de Serrat, que bien lo sigue Elena Roger, la verdad, nos están haciendo lucir, y se están luciendo ustedes, Norma. Gracias a Silvia, Gabriela, Pablo, Adriana, Norma. ¿Aló?
1: Buenas noches, Juan. Esta noche en Lo Pedís y Lo Tenés quisiera escuchar un tema de Sergio Denis, Te Quiero Tanto. Y quiero participar por el sorteo de Italy. Soy Isabel Bono, terminación de DNI 661. Buenas noches, muchas gracias.

0: del tema, te quiero tanto. Explosiva frase del presidente de Argentino Junior. ¿Qué pasó, Fede?
1: Sí, Juan, estamos hablando de Cristian Malaspina, que es el presidente de Argentinos Juniors. Hoy dio una entrevista en el que informó que se sintió totalmente defraudado por el chiquito Romero, porque le mintió acerca de su estado físico al momento de firmar su contrato. Lo escuchamos al presidente de Argentinos Junior.
2: A ver. Yo tuve una charla con el chiquito antes de firmar, que la verdad que me siento defraudado, porque él me ha dicho que estaba al 100 y no pudo estar al 100, y es de lo que me arrepiento de haber creído. Le di la posibilidad que me lo diga en la cara antes de firmar, y me mintió. Y se lo dije cuando se fue, porque nunca pude entrenar al 100% como me ha dicho que estaba. En Boca supuestamente había un tema de otra índole por lo cual no jugaba. Y después, como todo, uno no es que no averigua nada. Sabíamos cómo estaba, pero bueno, obviamente que cuando uno le preguntás a la persona en la cara y te miente, es muy difícil. Era un arquero que entendíamos que nos iba a servir. Después, fútbol, cometió el error que cometió. Después vas a los penales y bueno, acá es la historia perfecta y tampoco se te da. Si tendría que volver a ese momento, yo no sé si no volvería a buscar un arquero de experiencia. Seguramente, por todo lo que dije, entendiendo que no podía entrenar al 100% como necesitaba el club, hubiese ido a buscar otro nombre o no, porque no había tanto, ¿no? Y hubiese atajado a Siri.
1: Bueno, recordemos, Juan, que Chiquito Romero apenas disputó 4 partidos en Argentinos Juniors, 2 casi muy, pero muy importantes. La semifinal con Belgrano, que también tuvo un error, y en la final de Copa Argentina frente a Independiente.

0: de una persona tan, tan querida y tan reconocida en nuestro ambiente folclórico, es difícil, porque es uno dejar algo a una cierta edad y comenzar algo de cero donde tiene que revalidar todos sus títulos, ¿no? Uh-huh. Donde uno ya quizás yo hice una carrera donde me sentía cómodo, había cosechado un montón de cosas, sembrado un montón de cosas para poder seguir por ese camino, pero bueno, quizás en mi personalidad también, ¿no? Que dije, no, esto hasta acá llegó y ahora voy a hacer lo que realmente deseaba de chico, y bueno, acá estamos.
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0: 5 minutos llega el nuevo día. Gracias, Fede Cabrera. Gracias, Patricia Ducati. Ale Benvenu. Gracias, Leo Ferrey Pizarro. Gracias, audiencia querida. Gracias a Cara Fea. Y vamos, si te parece, Fede, con los ganadores de los diferentes premios de la jornada de esta noche. La Peñera es una peña que justamente abre su puerta el día viernes 5 de junio a las 20. Y tiene un ganador, son dos, ¿no?
1: Exactamente, Juan, tenemos dos ganadores. Se incluyen Gabriela, 092. Emiliano Ferreira, 950. Tienen que presentarse ahí en boleterías de Cuba Inc. para disfrutar de la peña de Peteco, de Decime Chango, entre otros.
0: Fantástico. A ver quién ganó el almuerzo ejecutivo para dos personas en Italy.
1: Ganador, Pablo Galván, 345. Pablo Galván, nos vamos a estar comunicando con vos a través de WhatsApp. Te vamos a estar enviando el código QR para que puedas disfrutar de este menú ejecutivo para dos personas en Eat Italy.
0: Audiencia querida de la movida de la noche, mañana la deliciosa costumbre de saludarlos, de reencontrarnos y de establecer ese vínculo que en agosto cumple ya, parece mentira, ¿no? Años. Años que lo vamos a tirar por la ventana a la casa. Los premios que vamos a tener para este cumpleaños va a ser abismal. Un beso, un abrazo, bendiciones.
2: Chau, señor muñeco.
0: Chau, querida, un beso enorme. Hasta mañana.

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2: Cielo algo nublado en Buenos Aires, 13 grados 8 décimos la temperatura. Principales títulos de Mitre informa primero de la medianoche. Milei volvió a cuestionar al kirchnerismo y pronosticó una victoria electoral. El presidente cerró el Congreso Anual del Instituto Argentino de Ejecutivos de Finanzas con un discurso de tono político. Durante su exposición, comparó al kirchnerismo con un monstruo de Disney.
3: Y aquellos que agitan la campaña del miedo. Miren, hay una película, yo sé que va a ser polémico lo que voy a contar, pero hay una película que es hermosa que se llama Monster Inc. Es fabulosa la película, porque era una, como una suerte de fábrica que se dedicaban a asustar niños. ¿Y cuál es la trama de la película? Que va un monstruo y quiere asustar a una nenita, y la nenita lo mira, ¡ja, ja, ja! Se le mata la risa. Es decir, el día que le saquemos la careta a los monstruos colectivistas, este país va a ser definitivamente libre y va a ser grande nuevamente.
2: El mandatario afirmó que su espacio seguirá impulsando las ideas de la libertad. Además, pronosticó un triunfo en las elecciones del año que viene.
3: Que ustedes no pueden estar apostando al error tipo 2. Es decir, el error tipo 1 es cuando ustedes hacen todo bien y les sale mal. El error tipo 2 es hacer todo mal y que les salga bien. Bueno, si ustedes apuestan todo el tiempo a hacer eso, ¿saben cómo le va a ir? Mal, que es el caso argentino. Entonces, ¿nosotros qué decidimos? Decidimos hacer las cosas que están avaladas por la teoría económica, por la evidencia empírica, y hacer lo que corresponde. Claramente los resultados nos están acompañando y hoy la economía ya está mejor, mucho mejor que en el 2023, pero a fin de año va a estar mejor, a mitad del año que viene va a estar muchísimo mejor, y el año que viene, en octubre, los vamos a pasar por arriba y vamos a seguir impulsando la idea de la libertad.
2: Por una disputa en el Senado, Bullrich puso su renuncia a disposición. La senadora se negó a acompañar la decisión de retirar la candidatura de María Verónica Micheli. La diferencia, recordemos, surgió por el pliego de la jueza cuestionado por el gobierno por su vínculo familiar con el periodista Alconada Mon. Bullrich comunicó que ejercerá una objeción de conciencia y mantendrá su postura sobre la candidatura. Ante esa situación, puso a disposición del presidente su cargo al frente del bloque oficialista en el Senado. Según trascendió, Javier Milei rechazó la renuncia y decidió que continúe en la conducción de la bancada. Desde el entorno de Bullrich, relativizaron las versiones sobre una supuesta renuncia a la presidencia del bloque. Dijeron que una jefa de bloque siempre tiene la renuncia a disposición del presidente. Las mismas fuentes sostuvieron que la información que trascendió está dramatizada. Femicidio de Agostina. Gabriel Vega pidió justicia por su hija. En conferencia de prensa dijo que no descansará hasta que estén todos presos.
4: Yo no entiendo la morbosidad de ciertos medios que estuve viendo hoy ciertas cosas de que Agostina, mi hija, estaba embarazada. O sea, antes de decir, che, o sea, acá hay un hijo de mil putas que me la asesinó. No sé si entienden esta situación ustedes. Yo creo que por ahí, o sea, pónganse un segundo en mis zapatos, en los zapatos de la madre, en los zapatos de sus abuelos. O sea, a cualquiera nos puede pasar esta situación. Entonces, déjense de romper las pelotas en ese aspecto, porque la verdad es que no están haciendo un daño y no están respetando a mi hija. ¿Me entienden? Y es lo que yo quiero, respeto de mi hija. Porque mi hija estuvo en manos de este hijo de mil puta. ¿Me entienden? Porque es un hijo de mil puta esta persona. Y la va a pagar, y yo sé que la va a pagar.
2: Claudio Barrelier, único detenido por el caso, será llamado nuevamente a indagatoria. Está bajo la imputación de femicidio, mientras la investigación continúa con la recolección de pruebas y testimonios. En paralelo, fue removido del Consejo Deliberante de Córdoba Ricardo Moreno, quien había apadrinado la contratación de Barrelier en la municipalidad.
1: Tiempo.
2: Se indica para hoy miércoles 3 de junio en Capital Federal una temperatura mínima estimada en 12 grados, la máxima en 18 con neblinas y cielo parcialmente nublado. 13 grados 8 décimos la temperatura, 90% la humedad.
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3: Esta es la voz de la madrugada, queridísimos radioescuchas, y va a ser una madrugada cargada de voces, porque será el tercer jueves en Viaje al Centro de la Noche en que le rindamos homenaje al rock del país, a las canciones de la música popular interpretadas por nuestros seres queridos. Nos referimos a León Gieco, Fito Páez, Charly García, Juan Carlos Baglietto, Los Ratones Paranoicos, Estelares, Babasónicos y tantos genios más a la altura de cualquier usina musical europea o norteamericana, que han hecho grande este país, que han conformado el material de los recuerdos de nuestra infancia, del ritmo de nuestra juventud y de la consistencia de nuestra adultez, de vivir en un país con una identidad y una cultura. Hemos venido haciéndolo en consonancia con el mes de mayo, con el mes de la revolución que comenzó a constituirnos como nación, el mes de nuestros padres de la patria, San Martín, Belgrano. Consideramos, y estoy hablando en plural no solo por ustedes, sino porque también me acompaña mi querido amigo y admirado actor Roberto Antier.
4: ¿Cómo le va? Buenas noches, gracias por la invitación en un día que no es viernes de consultorio.
3: Creo que es la primera visita de Roberto fuera del consultorio de Baguedades.
4: Sí.
3: Pero Roberto, además de ser actor, un eximio actor, también es un muy importante músico, integrante de uno de los conjuntos musicales más importantes de la Argentina, que hemos mencionado muchos, todos ellos importantes. Este, por su historia, por su permanencia, es uno de los conjuntos musicales a nivel mundial más importantes de la República Argentina. Hablo de Les Luthiers, del cual Roberto es uno de los integrantes. ¿Desde cuándo?
4: Desde 2015.
3: Ya llevamos 11 años de Roberto como Les Luthiers. Y además, Roberto compone y canta junto a Pablo Novak en Una que sepamos todos.
4: Sí, más bien cantamos lo que venías diciendo.
3: Covers.
4: Las canciones de nuestra adolescencia.
3: Digo, compone porque también me imagino que en algún momento va a cantar sus propias canciones.
4: Y porque la elección que hacemos de los popurrís tienen toda una ingeniería, modestamente, de humor aplicado a esos contenidos preexistentes.
3: En un momento hace una especie de canon entre los dos, que van superponiéndose mientras cantan.
4: Con una misma melodía metemos dos y tres canciones a veces, sí.
3: Y en el
4: un mismo acompañamiento, perdón.
3: En el unipersonal que estás preparando, ¿va a haber canciones tuyas o no?
4: No, yo no tengo canciones mías. Escribí 5 a lo largo de mi vida. Y por suerte quedaron ahí donde las escribí.
3: Pero no me equivoqué al decir que había compuesto.
4: Ah, he compuesto, sí.
3: Lo suponía y estaba seguro. Hubiera apostado sin temor a equivocarme. Le decía entonces que estos artistas, yo los llamo nuestros seres queridos, todos ellos, Soda Stereo, Hit, ¿no? Pablo Iturri.
4: Guyot, Iturri y Tot.
3: Exacto. Pedro Aznar, David Lebón, por supuesto Andrés Calamaro. Ya hablé lo suficiente de Calamaro. En la primera emisión que le dedicamos al rock nacional tuvo una preeminencia, le dediqué un cuento. Yo creo que es el número 1, Calamaro.
4: Y tiene una cantidad de melodías.
3: Es arriesgado en este coro de maravillas, pero yo creo que Andrés es el número uno. También homenajeamos a Vicentico. Y hoy le pedí a Roberto Antier que me seleccionara su top ten del rock nacional, sus mejores 10 canciones. Y arrancamos todas selectas por Roberto con esta maravilla.

0: que yo estaba seguro de que esta canción era de Serú Girán y a la vez de que la había escuchado en Adiós Sui Generis. Y las dos cosas son ciertas. Yo creo que esta canción aparece en la película de Bebe Camín, Adiós Sui Generis. Me acabo de enterar, googleando, que hay tres volúmenes del disco. Yo pensé que era un disco doble.
1: Doble pensé yo también.
0: Me parece que hay un tercer disco donde aparece Eiti Leda. Pero yo la primera vez que escuché Eiti Leda fue cantada por Sui Generis. Y si no me equivoco, no pongo las manos en el fuego, memoria, como dice Víctor Heredia, tiende a decaer. Yo creo que está en la película Adiós Sui Generis. Seguro está en el álbum Serú Girán, homónimo.
1: Vos, por supuesto, no asististe al concierto porque eras muy chico.
0: ¿El de 78?
1: Adiós,
0: no, perdón, Adiós Sui Generis, 75, 75. No. Septiembre del 75, yo tenía 9 años. ¿Digo bien? Sí, 9 años. Pero yo fui a la final del Mundial 78, que no estaba tan lejos en el tiempo. Claro. Ya tenía 12, claro. Y me colé en el Monumental. Y vi Argentina-Holanda. ¿Me crees?
1: Wow.
0: Vi solo a los 12 años, vi Argentina-Holanda en el Monumental. Inolvidable.
1: Nos viste campeones por primera vez.
0: Inolvidable, inolvidable. Pero no vi Adiós Sui Generis. Ahora, este tema magistral es, según Wikipedia, es uno de los 9 mejores temas del rock argentino, según
1: Mirá.
0: Las grandes encuestas, ¿no? La opinión pública. Y no es casual que lo hayas elegido primero.
1: Yo en el listado que me pediste de rock, porque por supuesto hay tangos hermosos, hay folclore hermoso que identifica a Argentina en su Semana Patria. Y hablando de rock, me di cuenta cuando estaba haciendo el listado que todas son músicas que yo tocaba de adolescente y dejé por fuera las que bailé.
0: Claro.
1: Todas estas provenían de discos del combinado Winco, no bailadas, solo escuchadas.
0: Aunque Eiti Leda
1: y tocadas.
0: Podría haber dado en un asalto para un buen lento, ¿eh?
1: Claro, porque
0: un lento muy estimulante.
1: Es que la elegí por sus dos ritmos, esto que está sonando de fondo, que es maravilloso, la parte rápida, y muy bella la melodía, la parte lenta y las letras.
0: Y la interpretación. Ahora, vos apuntás bien que yo me reduje, pero no como un modo de exclusión, sino como una elección arbitraria, y a la vez me gusta la paradoja que es rock. Ellos lo llamaban rock. Yo no sé si es exactamente rock.
1: Claro.
0: Esto es música popular, es balada también, Eiti Leda. Pero ellos lo querían llamar rock, y a mí me parece muy bien. Y no solo no contradice la nacionalidad, la conforma. El folclore va de suyo, que nos hace parte de un mismo pueblo, de una misma tradición, que también lo celebraría.
1: Sí, y hay un auge muy grande. Mis hijas van a peñas.
0: Me voy.
1: Mucho chico joven.
0: Me voy sin dudar, pero ni un segundo, a Cosquín. Me voy a la peña de los hermanos Carabajal.
1: Maravilloso.
0: Me llevo una damajuana de vino, no me sacas más.
1: Puesta.
0: ¿Una?
1: Una damajuana puesta.
0: Puesta, de la cabeza. No me sacas más de ahí. Y lo mismo para el tango. Yo soy un fanático de Gardel, de Edmundo Rivero, de las interpretaciones contemporáneas del tango como Tinta Roja de Calamaro. Pero lo cierto es que en mi cotidianidad, en mi devenir espontáneo, mi identidad estaba más relacionada, pero subjetivamente.
1: Claro, claro, como oyente de rock.
0: Sí, pero sí, escucho Leguizamo, escucho Volví una noche y me conmueve igual que cualquiera de estas canciones. Le hemos dedicado también al tango y al folclore, programas enteros.
1: Qué lindo.
0: Pero para este mayo, para este 2026,
1: sí,
0: me quedé con el rock progresivo, como se llamaba.
1: De hecho, también el Cosquín que dijiste abrió
0: a
1: otros ritmos. Sí.
0: Había dos revistas que yo recuerdo, debía haber más, dedicadas al rock: Pelo y Expreso Imaginario. Grandes recuerdos los dos. Segunda canción. Para este mayo de Independencia y Rock, elegida por Roberto Antier.

0: Los Delirios del Mariscal, de Crucis. Un grupo para mí, lejano, difuso. Contame un poco, ¿cómo llegaste a esta canción?
1: Yo estudiaba piano desde los 9 años y mi amigo de más antigüedad en la amistad, Juan Casasbellas, que se puso a estudiar música conmigo para acompañarme, y hoy es director sinfónico desde hace muchos años, y siempre dice, menos mal que Roberto no iba a básquet porque mi vida profesional iba a ser más limitada. Un día me trajo esto de Crucis y era una melodía fuera de lo común, el acompañamiento es fuera de lo común, y después casi toda la música que escuchamos popular está en 4 tiempos y tiene canciones en 7 tiempos. Creo que tiene una parte de esto también irregular, como en 5 tiempos. Y para nuestros 14 años eso era ¡wow!
0: ¿Cómo? Nunca se me hubiera ocurrido que alguien de 14 años escuchara Crucis, que parece casi música clásica.
1: Claro, bueno, y nosotros con nuestra formación incipientemente clásica, nos vino la oreja para ese lado. Y hace unos años, previo al Spotify, dije, ¿no habrá un compact? Si yo me quiero comprar el compact de Crucis, y hay uno que trae los 2 long play de Crucis en un solo compact. Y lo tengo, original, no copiado.
0: ¿Es un grupo de los años 70?
1: 74, sí. 74 al 77 fue su actividad, sí.
0: Ah, mucho. Sí. 3 años es un buen tiempo. ¿Y era todo instrumental?
1: No. Cantan.
0: ¿También cantaban?
1: Sí.
0: Muy bien. Segunda canción entonces del Top 10 del rock nacional de Roberto Antier, Crucis. Un grupo mitológico y oculto de las luminarias. Es un grupo... Con perdón de la
1: gran, como estos grupos, como se ponía a tocar Yes, o como se ponía a tocar experimentaciones progresivas, sí. Le llamaban progresivo, y jugaban con elementos de la música académica.
0: ¿Es contemporáneo de Yes?
1: Sí, totalmente.
0: Muy bien, tercera de las 10 mejores canciones selectas por Roberto Antier.
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0: A diferencia de Crucis, que es un toque de selección, de distinción, perdón, es un muy Roberto Antier, Seminaré sería seleccionada por la mitad más uno.
1: Yo creo que hoy estaba me llegó a mis manos un testimonio de George Martin, el histórico productor de formación sinfónica de los Beatles, y contaba que Yesterday es la canción más grabada de la historia, la de más versiones tiene. Yo creo que en el rock nacional, si no es Seminare o Muchacha Ojo de Papel, me parece que Seminare ya juega en esas ligas.
0: En esa liga.
1: Nosotros con Pablo Novak concluimos siempre nuestro show tocando Seminare, y creo que es absolutamente, es exquisita y a su vez absolutamente popular.
0: Claro, la canta todo el público. Y te voy a dar un ejemplo que confirma lo que estás diciendo. Mi hija Sara, que ahora tiene 20 años, pero cuando empezó a cantar conmigo tenía 13, 14, en una de las funciones yo dije, hagamos un cover que sepan todos. Y ella dijo, Seminare.
1: Mirá.
0: Sin dudar.
1: Mirá.
0: A los 17, 18 años. Sin dudar, ¿eh?
1: Sí, sí,
0: una
1: claro.
0: Generación muy lejana a la nuestra. Pero estas canciones que conoce todo el mundo, sin embargo, tienen con nosotros, con cada uno de nosotros, una relación única. Si vos me tuvieras que determinar o describir tu relación con Seminare.
1: Y son los primeros asaltos, estas reuniones que se hacían en las casas, donde los chicos llevábamos las bebidas y las chicas llevaban algo de comer, y en un momento ponían los lentos y nos sacaba a bailar a la que uno le gustaba. En las reuniones a las que yo iba, casi no había música en castellano. Eran lentos de Barry Manilow, lentos de America, lentos de Bee Gees, con Melody, James Taylor, Paul Williams, Carpenters. Y cuando empezó a aparecer el rock nacional, Seminare era el lentazo para que se pudiera dar ese romance.
0: Extraordinario. Excelente elección y explicación de Roberto Antier. Vamos con su cuarta selección.

0: Bellísima canción, Fabricante de Mentiras. Esta sí está en Adiós Sui Generis. Y luego la interpreta Nito Mestre con Los Desconocidos de Siempre. Sí. Y no sé si no forma parte del vademécum de Por Sui Gieco.
1: Creo que no.
0: No es de Por Sui Gieco.
1: Yo conocía mucho el disco y la conocí después.
0: Eso. Pero aparece Adiós Sui Generis como un estreno.
1: Qué lindo.
0: Cantada de un modo.
1: O sea, que será de Charlie.
0: No lo sé. Pero cantada de un modo caótico.
1: Por ahí uno cantó una, como fue el caso de Seminares, no, de Eitileda.
0: Sí.
1: Y otro cantó otra de lo que iban a empezar sus incipientes carreras solistas.
0: Correcto. Esta versión de Nito me gusta más que la que se escucha en Adiós Sui Generis. Pues tiene toda la energía de un estreno en Adiós Sui Generis, pero está medio desarticulada acá, con esa voz maravillosa de Nito. Y el acompañamiento.
1: Y esta, el recuerdo que yo tengo es que había canciones. Nosotros estamos hablando de la década del 70, éramos adolescentes muy castos y muy. La palabra tiene una connotación fea, pero lo digo en sentido lindo: represión. Sí. Teníamos, reprimíamos lo que sentíamos en nuestros cuerpos
0: puros. Era una adolescencia más contenida.
1: Más contenida y sí. Toda esa pubertad. Y entonces. La descripción de que ella era una típica inocente, zapatos negros, media de algodón, que solo era feliz en el colegio, que nunca sintió en su piel amor, me parece una bellísima manera de ilustrar a casi todo el plantel femenino que nos rodeaba, que eran esas chicas, y nos era muy próxima a esa canción.
0: Claro, y también la excelencia de Nito, ¿no? Porque.
1: Es casi una rorró la melodía.
0: Sí, y tiene esa voz y esa comprensión de la canción. Que ha conquistado casi todos los corazones argentinos. Nito Mestre. Vamos con la quinta, la mitad ya, del top ten de rock nacional de Roberto Antier.

0: esta sí es por su Gieco, por su Gieco, perdón, que se componía de Raúl Porchetto, Sui Generis y León Gieco. ¿Por qué esta?
1: Y canta María Rosa Llorio.
0: Claro.
1: Que no pertenecía a ninguno de los tres, pero era la mujer de Charlie.
0: Era la novia de Charlie García. Y la madre de su hijo.
1: Exacto, Miguel. Claro.
0: ¿Por qué elegiste esta, Robert?
1: Creo que por un poco por la. Eran las canciones que cantábamos en ese momento. Y noto, ahora con cierto pudor, que casi todas tienen un. Tocan de refilón la sexualidad. Contra. Otras canciones de amor en inglés y en castellano que eran, no se nombraba nada. Y acá se empezaban a animar, mitad por poesía, mitad porque vivíamos un gobierno que si te ponías muy, muy espeso no te aprobaban la canción. No lo sé si fue por esa razón, pero eran todos muy sutiles. En Fabricante de Mentiras, en Eitileda, El Muchacho Ojos de Papel, acá también su letra. Y nos parecían. Ya éramos grandes, a los 14, 15 cantando estas letras, nos sentíamos más adultos y qué sé yo, algo nos pasaba cantando esta canción, no nos pasaba nada sexual, pero quiero decir, algo nos movilizaba a un temario nuevo.
0: ¿Era de Fogón este tema?
1: Absolutamente. ¿Fogón? Y de Asalto, de otro lentazo.
0: Fogón y de Asalto. Estamos en el mes de mayo en Argentina, el mes de nuestra revolución patria. Estamos en la mejor radio del mundo. 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
4: La hora 0:33 minutos, cielo algo nublado en Buenos Aires, 13 grados la temperatura. Empresarios piden respeto por las reglas más allá de las elecciones. Las declaraciones fueron realizadas durante un encuentro del ámbito empresarial del que participó el presidente Milei. Luis Gali, titular y CEO de Newsan, insistió con la necesidad de previsibilidad para el desarrollo de la actividad económica.
5: Establecen las reglas y continuidad. O sea, hoy se habla del proceso político que está dando vuelta y todo. A nosotros no nos preocupa que se adelante un proceso político, que se cambie, que se modifica. Lo que nos parece importante como empresarios es que la discusión sea que no toquemos las reglas. Dejemos las reglas, seguridad jurídica, previsibilidad, estabilidad macroeconómica, porque eso te da un horizonte de inversión diferente. Si no, las inversiones las pensás con una tasa de retorno muy alta y con un horizonte de plazo muy corto.
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4: Scaloni evalúa a los jugadores con molestias en la previa del Mundial. La selección argentina realizó su segunda práctica sobre el césped en Kansas tras una primera jornada de trabajos livianos. El técnico dijo que Argentina siempre es protagonista.
6: Vos sabés bien que cada vez que Argentina va a jugar un Mundial siempre es protagonista. Entonces, no va a cambiar. No sé, yo ahora que me dijiste que voy a estar en cuatro Mundiales, el del 2006, la expectativa era enorme también. Era un equipazo.
7: Sí.
6: Y bueno, no se consiguió el objetivo, pero para mí fue una selección increíble que marcó una época en ese Mundial, que jugó bien, que todo el mundo la... Y después no se ganó, pero no pasa nada. Entonces se fue como protagonista y Argentina seguirá siendo protagonista. Después la pelota puede entrar o no puede entrar, pero que siempre Argentina es una de las que anima el Mundial, eso es más que evidente.
4: Cielo algo nublado en Buenos Aires, 13 grados la temperatura, 91% la humedad.
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0: canciones del rock en argentino para Roberto Antier. ¿Por qué Despirenta, que es un número puesto? ¿Por qué Ana no duerme y no Muchacho Ojo de Papel?
1: Porque a mí lo que noto hoy que me gustaban eran esos cambios de tempo, esos cambios de clima. Porque viene muy rockero, tuntunchancha, Ana no duerme, hasta sobre el mar. Y no tengan ningún problema en frenar eso, por más que la gente estuviera saltando, y hacer ese cambio. Y le queda bien. A mí cuando Lionel Richie canta Say You Say Me, una balada divina, y en el medio le pone una cosa rápida, ay, pido disculpas, no me gusta. No me gusta con cualquiera ese cambio.
0: Sí, pero
1: acá le queda muy bien.
0: Lamentablemente no tenemos en este momento YouTube, porque me gustaría que el Radio Escucho hubiera visto el gesto que hiciste con las manos, similar al de un director de música, que revela por tu parte erudición musical. Vos disfrutás de los riesgos que asumen los artistas de música popular al experimentar distintas variaciones de las melodías.
1: Pero te agradezco lo que decís, y a la vez me doy cuenta que dije, hoy me doy cuenta que yo fui perfeccionando y, digamos, haciendo crecer los conocimientos musicales. Pero hoy noto también, porque había una canción de Donald, que a mí me, o tres o cuatro canciones de Donald que a mí me encantaba, y me doy cuenta por el tipo de acorde que usa en un momento, pero hoy me doy cuenta que es por eso. Algo especial había en Donald, dirigido por la orquestación la hacía su hermano, Buddy McCluskey, recientemente fallecido hace dos días, que era diferente, había algo que era diferente. Hoy, con el diario del lunes, que es saber reconocer ciertos acordes, decir, ah, mira lo que metió. Por eso me gustaba esta y no la otra, que no, que es toda igualita.
0: El apellido de Donald era McCluskey.
1: McCluskey.
0: Y el hermano musicalizó también otras cosas, algunas cosas muchas célebres, por ejemplo.
1: Los hermanos mayores formaban los Mac y Max. Ellos dos, junto con dos amigos de la infancia, los cuatro hacían los Mac y Max, y han acompañado a Louis Armstrong, han cantado en el show de Ed Sullivan en Estados Unidos. Era la época de los cuartetos vocales muy populares en Brasil, en Argentina y en Estados Unidos. Y los Mac y Max fueron lo mejor de acá.
0: Qué extraordinario. ¿Sabemos algo de la letra de Ana no duerme?
1: No, yo por lo menos.
0: No conocemos historia, porque mete el nombre de otra mujer, Ada, etcétera. Evidentemente había una historia detrás de esa canción. Vamos con la séptima selección de Roberto Antier.

0: temazo.
1: Temazo.
0: Un tema este sí que se tocaba en todos los fogones, casi no encendía el fuego si no se cantaba esta canción. Y hay una deriva extraña que no es exclusiva de él, pero Santaolalla, Gustavo Santaolalla, yo sospecho que fundador de Arco Iris, compositor de esta maravilla.
1: Arco Iris, que es la agrupación que interpreta esto.
0: Sí, esta maravilla. Pasó a ser conocido mucho más como productor musical que como cantante y compositor, aún habiendo compuesto esta genialidad.
1: Sí, bueno, ahí investigué un poquito de la gente de Crucis que hablamos al comienzo. Uno se fue a dar clases a un prestigiosísimo instituto de guitarra de Estados Unidos. Hay gente que derivó, dejó de ser intérprete. No todo el mundo disfruta el escenario, no todo el mundo, esto lo he visto suceder muchas veces. Y a veces encuentran que sus ideas funcionan mucho más y con menos resistencia en otro campo. Un Cachorro López, bajista de...
0: Hoy te iba a mencionar, leí una nota a Cachorro López que le compuso...
1: Gran productor, eso me refiero.
0: Canciones a Diego Torres.
1: Sí, claro, muchas.
0: A Andrés Calamaro.
1: Yo estaba haciendo televisión con Diego, estaba enloquecido que Cachorro lo iba a producir.
0: A Vicentico.
1: Sí.
0: Grupos y solistas españoles. Ahora no me acuerdo si es Ketama.
1: Creo que sí, ¿eh?
0: Ketama. Y a grandes músicos y conjuntos del pop. Temas que son hitazos.
1: Ketama y Diego son muy amigos. Ketama y Diego Torres son muy amigos. Me consta. Y creo que tiene que ver con haber compartido productor.
0: Y Cachorro también era integrante de Los Abuelos de la Nada. Es decir, que.
1: Ahí ya se ha conocido. Y le da un gran sonido, ese bajo, todo slap, todo...
0: Es de esos músicos de los que todos los músicos hablan bien,
1: sí.
0: Que está siempre cerca del éxito, una gran creatividad y una gran discreción, porque si no hubiera visto esa nota, nunca me hubiera enterado de todo lo que compuso. Y lo decía con mucha modestia. La verdad que haberle compuesto a todos esos artistas es para sentirte muy orgulloso.
1: Como Oscar Mediavilla, que era guitarrista de su mujer Patricia Sosa, sí. Y luego convertido en un gran productor, claro, sí, pasa mucho.
0: Maravillosa selección, Mañanas Campestres. Vamos.
1: A mí lo que me gusta de Mañanas Campestres, además, es esas voces, lo que se llama en sextas. En sextas quiere decir que la distancia, si uno se pone en un piano, entre una voz y la otra son seis teclas, una sexta. Es muy común hacer segundas voces haciendo terceras, ¿no? Uno canta do, el otro, el re no se canta, el otro canta el mi. Pero mi amigo Juan Casabellas dice, parecen armonías hechas con un tenedor. Cuando sube una, sube la otra, ¿viste? En cambio, las armonías en sextas, al igual que en los Beatles, una sube y la otra se empieza a ir para abajo, no recorren caminos paralelos.
0: Pero cantan al mismo tiempo.
1: Y suenan bellísimas. Pero también, me doy cuenta hoy.
0: Mucha concentración y autonomía para grabar eso al mismo tiempo, ¿no? Si no es una mezcla.
1: No, te vas. Confieso algo. Esta canción la usamos con Pablo, junto con una de Crosby, Stills and Nash, que le calza perfecto, Teach Your Children, y las usamos en la. Las empezamos a usar en las pruebas de sonido, cuando a los sitios en los que tocábamos venía gente más temprano. Y asistí a la prueba de sonido. Entonces dijimos, tenemos que cantar alguna que no esté en el show.
0: Claro.
1: Entonces cantábamos Teach Your Children mezclada con esta para que se dieran cuenta y nosotros poder escuchar los micrófonos.
0: Pero estas voces que vos me estás señalando que van en entonaciones distintas, digo bien, en este momento cuando la grabaron, estamos hablando de los años 60, ¿era al mismo tiempo cantaban o mezclaban? Porque ahora se mezcla. Ahora canta uno por un lado, otro por otro y se mezcla.
1: Ya empezaba a aparecer lo de cantar por separado, pero imagino que en grupos que estaban muy acostumbrados a tocar juntos, se producía mucha menos magia si cada uno grababa,
0: claro,
1: por separado.
0: Pues esto suena, es muy folk, es muy campestre, justamente.
1: Después se empezó a grabar solamente así, y el disco de Sinatra, producido por Quincy Jones, el último de estudio, después hubo en vivo, pero el último de estudio, LA Is My Lady, él pidió que estuviera toda la orquesta junta. Ya no se hacía eso.
0: Claro. Él quería hacer en vivo.
1: Claro.
0: Quería el vivo.
1: Exacto.
0: Pero, repito, con la propuesta de Arco Iris, yo quiero imaginar que estaban todos juntos.
1: Sí, sí, sí.
0: Estaban en el campo, al lado de un pinar.
1: Y yo siento una gran influencia de Lennon McCartney en esa,
0: sí.
1: En esa cosa de las voces.

0: estación.
1: Y acá ya me pongo colorado porque, pero todo es de la misma época. Otra vez hay una connotación de un amor físico.
0: Pero
1: desnuda sobre la arena, se
0: es desconcertante porque se despertaba dentro de su dueño.
1: Sí.
0: Debería ser al revés.
1: Sí, no quise entrar en detalle, pero siempre me frenaba lo mismo.
0: Llama la atención. Y el otro día yo comentaba al aire, en pensándolo bien, que en Rasguña las Piedras, dice, apoyo mis espaldas. Y es, apoyo mi espalda. Pues las espaldas, vos le cubrís las espaldas a alguien, o cargas sobre tus espaldas, metafóricamente, algo, una culpa, una responsabilidad. Pero cuando apoyás contra una pared,
1: algo anatómico es la espalda.
0: Tu espalda. Y sin embargo, para que quede bien dentro de la canción, mandaron mis espaldas. Y acá, en estación, dos obras de arte, no tanto Rasguña las Piedras.
1: Hermosa.
0: Como estación, también quedaba mejor que ella está dentro del cuerpo de él, en vez de decir lo que corresponde.
1: Igualmente, ellos hacían todos, ¿viste?
0: Claro,
1: se hacían
0: los acentos leonjequianos.
1: Cualquier cosa en ese sentido era
0: como hombre de hierro, todos los acentos lo ponen donde quieren.
1: Entonces también estaba lo de mis espaldas y eso. Quiero aclarar una vez más que cuando yo digo, se ve que nos atraía por esta situación, lo estoy analizando hoy. Había, no es que nos producía ninguna incomodidad física o algo, ¿no? Era todo de ensueño, era todo romántico, pero esto era más audaz.
0: ¿Sí?
1: Entonces cantar estas canciones, estas letras, era de alguna manera incurrir en algo prohibido.
0: Había, tanto en Tuyeni como en Pedro y Pablo también, había un acercamiento erótico y a la vez...
1: Y Catalina Bahía.
0: Por supuesto, Catalina Bahía, y acá en Tuyeni en... Que creo que es en quizás porque que es porque hoy estás acá en mi lecho, no, o que sí, es porque hoy estás acá en mi lecho, y otro dice que no le importe mi ropa, si total me voy a desvestir.
1: Para amarla.
0: Para amarla, esa no es quizás porque.
1: Necesito, es esa.
0: Necesito. Ya había un acercamiento.
1: Sí, ellos tenían 20 y pico, ya habían salido de la Mazo Centeno. Yo estaba en tercer año.
0: Sí.
1: Y pero, tercer año de los 70.
0: Pero fíjate militar. Que en el tango no hay esa referencia a la carnalidad.
1: No.
0: Prácticamente
1: eso,
0: no hay.
1: Por eso era tan novedoso.
0: Sí había referencia a la tragedia sentimental. Lo abandonó, se fue con otro.
1: Se amasijó.
0: Se mató. Dios no lo permita. Ya hay femicidios contados de un modo que no contemplan la criminalidad del acto. Pero no está mencionado el sexo.
1: No, ni en la samba, ni en el folclore que decíamos antes.
0: Ni el folclore,
1: antes.
0: No aparece...
1: Ahí está el suicidio de Alfonsina.
0: Yo creo que hay que esperar hasta los nocheros para que aparezcan metáforas.
1: Pero la de comerte el corazón a besos, sí. Y todo eso, incluso tiene un ritmo y tempo de balada.
0: Sí, como que sale del folclore.
1: Sí.
0: Después tenés alguna de que vas a pasar toda la noche, que quiero que me regales esta noche, y mañana Dios dirá.
1: Eso es más bolero.
0: Sí,
1: el bolero sí estaba.
0: Luciano Pereyra, en el bolero
1: estuvo
0: está.
1: Y estuvo bastante.
0: Pero en el tango y el folclore es inusual.
1: El tango clásico, ya en los tangos de cacho sí, dice unas cosas.
0: Pero, por ejemplo, bueno, claro. Pero en el rock es más crudo.
1: Sí.
0: Ahí está como la desnudez, es más prosaico.
1: Sí. Más hippie. Todo es más hippie, ¿no?
0: Sí.
1: Todos como en la arena. Todos
0: no se le tiene tanto miedo a la desnudez.
1: Exactamente.
0: No, hay menos pudor.
1: Muchachas, sí, pechos de miel.
0: Sí, claro, ahí tenés. Eso en un tango no lo tenés nunca. Sin procacidad.
1: Absolutamente.
0: Hay como una informalidad. Por ejemplo, Julio, en Que no se rompa la noche, mañana por la mañana, si no se rompe la noche, haremos locuras nuevas con el amor que nos sobre. Es sensual. Incluso es profundamente erótico, pero no hay un cuerpo, ¿no?
1: Un manzanero en un bolero bastante nuevo, que no sé tú, pero yo quisiera repetir el cansancio que me hiciste sentir la otra noche.
0: No hay estuvimos desnudos,
1: no
0: hay...

0: tocaste. Luis Miguel en las baladas, sí, pero sí. Los boleros no.
1: Y Derroche, por ejemplo, que la canta Ana Belén, lo mismo. Nos dimos besos, todo, pero...
0: Es un derroche de amor.
1: Sí, pero no es, estás desnuda y te metes en mi cama, no es eso. Muy bien, vamos después de Estación, qué bien que suenan, ¿eh? La cantidad de tonalidades distintas que tiene la voz de Charly García. Cantan 5 personas distintas, sí, por disco. Sí. Cada canción él la hace distinta. Esa es otra de las cosas que nos asombran de ese genio. Vamos entonces, si no me equivoco, a la novena canción de las 10 mejores del rock nacional según Roberto Antier.

0: discusión con Roberto sobre esta canción. Yo digo que pertenece al disco Miguel Cantilo y Punch, no me acuerdo cómo se llamaba, que fue cuando volvió de España, creo que estaba, y trajo un disco que traía esta, que traía En la jungla tropical. Ajá. En la jungla tropical, si no fuera por la música, no nos salva ni Tarzán. ¿Y dónde están ahora? Bueno, ¿y dónde está? ¿Y dónde está tu famoso gurú? Esa la compuso solista con su banda Punch. Y acá, eso sí, está interpretada junto a Jorge Duriez.
1: Esa es una reunión de ellos.
0: Es una reunión donde han hecho Pedro y Pablo, hicieron el tema solista de Cantilo.
1: De Cantilo.
0: ¿Por qué elegiste esto?
1: Porque me parece que hay connotaciones de un discépolo de los 80.
0: Es así. Cantilo es un compositor interminable. Es un discípulo, estoy de acuerdo totalmente con vos.
1: ¿No? Estas cosas,
0: sí,
1: esos contrastes que te cuenta Cambalache. ¿Dónde están los psicoanalistas calmando las neurosis de los accionistas? ¿Dónde están los hippies pacifistas peleando para mantener a su familia?
0: Es Cambalache, es un poeta urbano que se había ido de la Argentina de dictadura con una música progresiva y armónica, melódica, compuesta casi exclusivamente por baladas, con un tono redondito, muy tranquilo, muy fogonero, y que volvió con unos guantes negros, el pelo con gomina.
1: De hecho, la última canción es de Pedro y Pablo, y tiene ese tinte que vos decís, redonditas, fogoneras,
0: sí,
1: bonitas. Uno se sentía que estaba cantando una canción de protesta,
0: sí,
1: de alguna manera, que también era una novedad para quienes éramos a los 15 años. Eran letras importantes, eran letras que decían cosas, pero no de protesta porque sí, por rebelde sin causa. Tenían lógica. ¿Dónde están los que decían tal cosa? Mirá lo que están haciendo hoy.
0: Eso lo trae en el 81, si no me equivoco, que todavía era muy audaz, pero ya había un soplo de renovación que iba a estallar después de la guerra de Malvinas y iba a hacer eclosión con la democracia. Pero cuando él vuelve, Cantilo solista con Punch, vuelve con campera de cuero, vuelve con un ritmo mucho más zafado,
1: sí,
0: con otra energía, y después de todo modo se reencuentra con Duriez para volver a los orígenes con esta joya con la que cerramos los 10 mejores temas del rock nacional según Roberto Antier.

0: Hay una bellísima versión de Fabiana Cantilo.
1: Sí, divina.
0: Esta canción.
1: ¿Dónde ese disco es hermoso? De Fabiana.
0: Este, yo creo que debe ser. Mirá que hay muchas lindas, pero creo que esta debe ser, junto con ¿Dónde va la gente cuando llueve?, de las dos mejores canciones de Pedro y Pablo. Y que,
1: es que abarca todo, como dije por otra vez. Cuando le cortan el pelo en un coafer de seccional, cuando la policía te agarré, te cortaba el pelo en las comisarías. Y cuando las chicas con su minifalda parecen darle la mágica espalda a la inhibición popular. Es una belleza por los lugares que pasa. Es una canción folk, pop, muy popular, de gente muy alejada del tango, que se permiten poner un bandoneón.
0: Te agradezco esta selección, Roberto.
1: Por favor.
0: Me parece maravillosa.
1: Yo te agradezco. Me emociona. Vos me hiciste vivir unas cosas que no pagan.
0: Me emociona, me parece que merecía Pedro y Pablo esta genialidad, integrarlo, y me acompañaste a hacer un recorrido que nos llevó indudablemente hacia la libertad, que es el sentido del mayo argentino, es el sentido de nuestro himno, que repite tres veces la palabra libertad, que la libertad es el destino de nuestro pueblo por encima de todo, en pelotas pero libres, decía el padre de la patria, y esta canción es un recorrido, como cada una de las que escuchamos. El rock nacional nos acompañó a la libertad, que hoy estamos disfrutando. Desde el 83 vivimos en libertad, que sea para siempre.
1: Absolutamente, por eso brindo.
0: Gracias, Roberto.
1: Gracias, Marce.
0: Hasta la próxima emisión, queridísimos radioescuchas.

0: oficial de la selección argentina. 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
2: Cielo algo nublado en la madrugada de Buenos Aires, 13 grados la temperatura. No hay internas, lo afirmó Patricia Bullrich al referirse a su relación con Javier Milei tras poner su renuncia a disposición.
3: Hablé con el presidente, le conté de mi objeción de conciencia, bueno, él me explicó su posición, es una reunión privada, con lo cual no la voy a dar a conocer, y por supuesto, toda persona de bien, cuando tiene que darle a conocer al presidente una posición quizás distinta a la que puede tener el presidente, uno como persona de bien pone su renuncia a disposición. Para el presidente siguió la conversación sin, digamos, darle importancia a esa aseveración que yo hice, que creo que corresponde. No hay internas, hay una objeción de conciencia y hoy ha salido con toda claridad una comunicación del mismo partido planteando que la divergencia en el seno de una fuerza política amplia es importante.
2: Ni una menos se marchará al Congreso en una nueva jornada del 3J. Diversas organizaciones se movilizarán hoy 3 de junio en el marco de una nueva convocatoria contra la violencia de género. La protesta buscará reclamar justicia por Agustina Vega, Dulce María Beatriz Candia y Noelia Carolina Romero. La concentración principal está prevista para las 17 frente al Congreso, donde se realizará el acto central. La movilización contará con la participación, entre otros, de la CGT y se realizará luego de la habitual marcha de los jubilados.
1: Tiempo.
2: Se indica para hoy miércoles 3 de junio en Capital Federal una temperatura mínima estimada en 12 grados, la máxima en 18 con neblinas y cielo parcialmente nublado. 13 grados la temperatura, 91% la humedad.
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¿Qué tal? Buen día. Muy buen miércoles. Cuenta regresiva para llegar al episodio más buscado, más deseado y más aclamado en el mundo de fútbol. Sí, el próximo campeonato mundial para vivirlo por Mitre. Y en esa cuenta regresiva nos fuimos encontrando con un modismo muy especial, las voces, los ancestros italianos, como supieron llamarlo. Sí, sí, es aquello del recreo, los medios digitales, el pueblo del abuelo, un puntito en un mapa, un lugar, una geografía, un ancestro. Es a lo mejor la calle que nunca se pisó, pero que igual aprendimos a caminar. Es una plaza, una iglesia, una historia de aquellos que emigraron. Que particularmente por estos días y por este tiempo lo voy a considerar, porque hoy, como cada 3 de junio, hijo de un inmigrante italiano, vamos a evocar a don Manuel Belgrano. Y vamos a recordar el inmenso aporte de la inmigración italiana a la construcción de este país. También la celebración por este día, por aquellos descendientes, por ese día del inmigrante italiano, por este reconocimiento y por la pasión que nos une el fútbol, no obstante que Italia otra vez no pertenezca a otro mundial de fútbol, no lo integre. Pero eso será para considerar en otro circuito. Ahora hablamos del inmigrante, hablamos de los italianos, pero hablamos del fútbol y por supuesto que tenemos una serie de variantes. Ya se van a sorprender durante estas casi 4 horas. Estamos en Mitre, vamos hasta las 5 de la noche a la mañana.

0: asociado al fútbol, que llegó desde muy lejos, desde aquella Inglaterra en aquellos tiempos del siglo XIX. Pero después, como recién reparaba en la letra de la canción de los ancestros italianos, entre puertos potreros, entre el sonido de la radio, las tribunas, millones y millones de historias tan diferentes que terminaban encontrándose a la sombra de la misma camiseta. Y por ahí vino un poco el toque de homenaje a aquellos que llegaban a un puerto y contemplaban y miraban, un poco confusos, con una valija, y aquel abrazo para poder conocer aquel nombre que a lo largo de tanto tiempo y a través de cartas demoradas fueron conociendo la gente que habitaba esta tierra, aquellos que todavía siguen encontrando un punto de referencia en el fútbol, una manera, ¿por qué no?, de compartir recuerdos, emociones, pertenencia, porque más allá de compartir una historia, se comparte una camiseta. Y de ahí más o menos viene esta historia. Bueno, problemático y febril el Aeroparque Metropolitano. Ay, ay, ay. Locura en la gente, especialmente pasajeros de Flybondi. Un colapso operativo, financiero. Hace unos años, una aerolínea que prometía todo lo mejor a precios que realmente causaban impacto y hasta risa. Para poder volar con diferencias marcadísimas con respecto a otras aerolíneas. Y hoy está frente a un deterioro operativo, financiero, que le está marcando un camino de ¿sigue o no sigue Flybondi? Fue la primera aerolínea low cost de la Argentina. ¿Se acuerdan que nos marcaba la diferencia? ¿Acaso la fonética era distinta y llegábamos, y muchos, a conocer a qué hacía referencia? Ayer, un solo avión activo para todo el país. Canceló por lo menos 12 vuelos de 13 y dejó a más de 2.300, 2.400 pasajeros ahí en la tierra, no pudieron viajar. Una crisis operativa, gente con mucha queja, los mostradores ahí en Aeroparque. La inexistencia de vuelos de la compañía en el tablero de partidas en Aeroparque. Las demás aerolíneas, observábamos, cumplían con lo suyo. Aerolíneas, Latam, Gol, JetSmart. ¿Y la mía? Decía una señora. Ahí estaba la queja, la drástica reducción de la capacidad operativa. Una flota registrada de 13 aeronaves Boeing 737-800, sola una, en condiciones de volar. Y las otras 12, bueno, fuera del servicio, conflictos vinculados al pago del leasing. No puede remontar, no puede habilitar. El Aeroparque no le puede dar pista y no, y una serie de no. Deudas con proveedores de mantenimiento. Se logró programar 4 servicios para todo el territorio nacional ayer. No pudieron incluir operaciones desde Aeroparque. Entonces se terminan cancelando una docena de vuelos, afectando a miles de usuarios. En distintas rutas estoy tomando cabotaje inmediatamente. Bueno, Flybondi ocurrirá probablemente en títulos y en información a lo largo de este miércoles 3 de junio. Ayer se bajó el telón en un momento por el fútbol, dando cuenta de la Copa Argentina cuando Barraca Central le terminó ganando 1-0 a Huracán. Y avanzó a octavos de final. Ya está, señores. Bueno, se llevan todo. Los bolsos, las historias. Se apaga la luz y empieza el formato mundial. Pero va a continuar el fútbol del Nacional B, con distintos partidos que también vamos a dar a conocer en el transcurso de la madrugada para tantos hinchas de su club, de su camiseta, en diferentes zonas de la Argentina, abordaremos también. Pero el fútbol, aquel de la Liga Profesional, el del torneo Apertura, Clausura, bueno, ahora, stand-by, ha quedado allí, sin dudas. La senadora Bullrich confirmando que le presentó la renuncia a Milei, dando algunos detalles, había sorprendido ya el lunes la senadora cuando dijo que no iba a apoyar el retiro del pliego de una candidata a jueza por tener vínculo familiar con un periodista. Ella se oponía. Y ayer la senadora le había presentado la renuncia a Milei después de aquella información que recién conté. Yo fui ayer, hablé con el presidente, le contó a Radio Mitre, le conté de mi objeción de conciencia, me explicó su posición. Una reunión privada que no quiso brindar más detalles y confirmó aquello que se había generado como alto impacto en la información circulando cerca del mediodía y en el transcurso de la tarde. Cuando toda persona de bien, cuando uno tiene que darle a conocer al presidente una posición distinta a la que puede tener el presidente, uno como persona de bien pone su renuncia a disposición, dijo Bullrich. Dice que el presidente la escuchaba, siguió la conversación sin darle importancia a esa aseveración que hice, que creo que es la que corresponde, dijo la senadora Bullrich. Algunos de los detalles los iremos conociendo también con diferentes columnistas que darán su posición, su idea, o por lo menos nos ayudarán, como en tantos casos, a pensar, a reflexionar un poquito más. O en una de esas, como bien lo hacen, y columnistas notables en La Gráfica, en El Amanecer cada día, como suelo hacerlo, nos llevan también a pensar, ¿cómo puede ser? ¿Qué puede estar ocurriendo? Es la política argentina. ¿Qué está pasando paralelamente con la economía? Declaraciones del ministro Caputo también abordaremos en algunos minutos. En tanto, el gobierno de la ciudad comenzó una consulta a los vecinos de la zona que busca modificar el nombre de Villa Riachuelo. Esto es barrio extremo sur de la ciudad. Habitantes de la comuna 8. Esto está abordando Villa Lugano, aquí tengo el mapa, Villa Soldati, que son dos barrios que limitan con Villa Riachuelo. Y dice el correo que recibieron, participa en la elección del nuevo nombre de tu barrio. Según desde el gobierno de la ciudad, dice que la iniciativa nace de inquietudes en reuniones vecinales. Y va invitando a los vecinos a que se sumen al debate, que opinen. Hay una foto del Autódromo de Buenos Aires, como para ubicarnos. En respuesta a inquietudes planteadas en reuniones vecinales, queremos invitarte a que seas parte de un proceso abierto y aportes tu visión sobre la denominación del barrio. La iniciativa pensada para que, entre todos, logremos que el barrio nos represente de la mejor manera, dice por ahí el mensaje. Un cuestionario digital adjunto preguntándole al ciudadano, ¿se siente identificado con el nombre actual? ¿Considera usted que refleja la identidad, historia y cultura de la comunidad? Uno buscó un poquitito más y generó malestar entre algunos vecinos. Cristian, que vive en Villa Riachuelo, dijo que la propuesta había surgido a partir de un reclamo de algún sector vecinal. Por ejemplo, el sector comercial, inmobiliario, alegando que las actividades profesionales se veían perjudicadas. Ponen Villa Riachuelo y le rebotan una serie de actividades comerciales e inmobiliarias. Cuando quiere vender un producto, un departamento, la gente lee el nombre del barrio, desiste de la compra. Y dijo uno de ellos, un vecino, no podemos permitir que el marketing se lleve puesto a un barrio. Estamos preocupados. En definitiva, la propuesta es que todo pase a llamarse Villa Lugano. Pero no solo cambias el nombre, sino que eliminas un barrio. En las redes sociales se hizo sentir el rechazo, observábamos ayer por la tarde. Al cambiarle el nombre estaríamos matando un barrio. No le cambiemos el nombre. Construyamos uno mejor entre todos, decía un vecino. Hay una historia que se ubica detrás de un loteo de la Sociedad de Tierras General Pobladora, Villa Riachuelo. Un pasado rural, hitos en la zona y Puente de la Noria, el autódromo. Por ejemplo, la inauguración de este último en 1952. Hay otros detalles de los cuales vamos a hablar en un ratito para considerar también, ¿no? El 3 de junio de 1937 se inaugura la línea D de subterráneos. El primer tramo abarcó Estación Catedral, Tribunales. Está cumpliendo 40 años Rafael Nadal, 3 de junio del 86. Saludos a los hinchas de Gimnasia Esgrima La Plata. Me acuerdo en periodismo, un notable periodista, no voy a dar el nombre, me dijo un día, no le diga de La Plata. ¿Usted es dependiente de La Plata? No, tiene razón. Es Club Gimnasia Esgrima La Plata. El D, abra la boca, se lo comió, ya está. No olvido aquel indicativo de aquel periodista. Y daremos vueltas por otros hechos que tienen que ver con este 3 de junio también. Fabricio López, buen día.
1: Hola, Juan Carlos, ¿cómo estás vos y los oyentes del país y del mundo? Listos, para la mejor madrugada con todo, como siempre, con los matecitos, con el café, con todo, y dispuestos a vivir la mejor tras
0: la vida.
1: Sí, de la
0: dispuestos
1: radio.
0: A vivamos la vida.
1: Exacto.
0: Fabricio.
1: Exacto.
0: ¿Eh?
1: Sí, sí.
0: Exacto.
1: Totalmente.
0: Dispuestos a vivamos la vida. Hoy es domingo.
1: Hoy es miércoles.
0: ¿Cómo que miércoles? Sí. Ayer era viernes, Fabricio.
1: No, hoy es miércoles, pero bueno.
0: Estoy confundido.
1: Sí, sí.
0: Debe ser la hora, la noche.
1: La hora, no sé, pero yo. Nosotros claro, lo vivimos como si fuera un domingo, claro.
0: Totalmente, sí.
1: Para nosotros es una fiesta, así que
0: sí, acá estamos. Especialmente, a mí me gusta, por ejemplo, el domingo entre las 5 y las 7 de la tarde.
1: Qué lindo horario ese.
0: Sí, muy lindo, muy lindo. Es para meterte abajo en la cama y no salir nunca más. Entre las 5 de la tarde y las 7 de la tarde.
1: Claro, y
0: si es invierno, apasionado. Sí, nada. Y no te digo nada cuando hace 42 grados de temperatura, un domingo.
1: También.
0: Entre las 5 y las 7 de la tarde. Es lindo.
1: También.
0: Sí. Esa bruma cuando caminás por una vereda soleada.
1: Uf.
0: Donde hay tanto silencio. Y hasta la sombra por momentos está triste. Sí. Es como que no sabes qué hago acá. A esta hora, entre las 5 y las 7 de la tarde, había un poeta majestuoso, folclórico, que se llamó Miguel Ángel Morel, y siempre lo recuerdo por una canción que en un fraseo decía: si debe haber fin del mundo, será un domingo a la tarde.
1: Claro.
0: Sí, pero contundente.
1: Sí, sí, un poeta.
0: Claro. Yo creo que es lo más profundo del alma, la desazón, la angustia. Una cosa entre las 5 y las 7, el domingo a partir de las 20 es otra historia.
1: Sí, es verdad. Es verdad.
0: Totalmente, está comprobado. Un programa de fútbol, como tantos años, fútbol de primera, te cambiaba la pintura de un domingo, te entusiasmaba. El show, los resultados. Esperarlo a la nata un domingo a la noche, Sofovich cortando la manzana. Mira cuántas historias. Pero todo tenía que ser después de las 20. O las 21 en adelante. Es otro estado de emoción. Considera otra forma, otro decir el ser humano. Pero un domingo entre las 5 y las 7 de la tarde,
2: Que crucial. Pase rápido, que pase rápido.
0: No, no, total. No hay consuelo. ¿Cómo hago? ¿Cómo sigo? Bueno, caminó más rápido. Mm. El reloj no te da ni 5 pelotas. Sigue su camino, su derrotero. Es así, Fabricio.
2: Creo. Es así.
0: Es así.
2: Es ese horario que no pasa nunca.
0: No, no, total. Fíjate que nos puede ocurrir a esta hora. Y sin embargo nosotros tenemos la maquinita del tiempo.
2: Claro, sí, la
0: manejamos. Nada más. Sí. Más allá que nos escuchan siempre, 10 personas,
2: sí,
0: 12.
2: Sí, ahora va a llamar el número 11.
0: El número, ¿no? El número, sí, 14.
2: 14.
0: Claro, sí. No, mentira, yo...
2: Soy el número 14, no puedo llamar
0: nada más,
2: el número 15, ¿no?
0: Pero no importa, nosotros somos felices. Y consideramos el hablar, el acompañar, por lo menos a quien despierta con el calor de España.
2: Así es.
0: Y dice, ¿qué día tenemos hoy? A ver, voy a poner la radio de Argentina, que además los chicos dicen temperatura 10 grados. Y ya es distinto, te da otro aire, viene de otra manera, ¿eh? ¿Te quedaste mudo? ¿Te dormiste?
2: No, porque estaba pensando, cuando escuchen la temperatura, 13, estamos en 13.2.
0: 13,
2: y la máxima 18, sí. Y después neblinas, eso sí, ¿no? Neblinas en el comienzo de hoy, también el día de mañana, hay que tener en cuenta eso, y después sigue con cielo parcialmente nublado. Hay pronóstico de lluvias para el fin de semana, ¿eh? Para el sábado y para el domingo, sí.
0: Hay una alerta importante de las últimas horas, por un bloqueo atmosférico. Está ubicado Atlántico, casi ya revoloteando en la costa uruguaya, todavía no, pero va a provocar una buena cantidad de agua. Y del otro lado está avanzando un frente de lluvia por el lado de la Patagonia, importante. Puede llegar a llover una buena cantidad de días. Es una masa de aire húmedo. Después va a traer frío. ¿Qué dice el lunes, por ejemplo?
2: El lunes mínima de 11, la máxima 15. Desciende la temperatura. El martes también, 11 de mínima. Máxima de 15, con cielo mayormente nublado. Para lunes y martes, ¿sí? Hoy 12 de mínima. Sí.
0: Sí. ¿Viste la cantidad de días con nubes?
2: Sí, sí.
0: Todo nublado. ¿Hoy también?
2: Sí, hoy también. Sí. Y incluso llegamos a la lluvia del fin de semana, con el pronóstico, con el cielo nublado, sí, hasta la lluvia del fin de semana, sábado nublado y después lluvias, y el domingo también, tanto a la mañana como a la tarde y noche.
0: Mira, sí, agua. Por ahí agua, por ahí humedad, por ahí más frío.
2: Sí. Bueno. Escuchar la radio es una opción para tanto para la semana como para el fin de semana, ¿no?
0: Pero obvio. Y además hay mucha información con el tema del fútbol, del mundial.
2: Exacto.
0: Anoche estuve viendo al personaje que me dijo usted, Icarí,
2: Tim Payne.
0: La cantidad de goles que salvó a Nueva Zelanda. Haití le llenó la canasta, le metió 3.
2: Claro.
0: Cuatro. Terminó con 4. Estaba viendo 3 y después estaba en otras cosas y me olvidé. Sí. Ahora, los muchachos de Nueva Zelanda que sigan jugando al rugby. Yo creo que lo van a hacer mejor, tienen antecedentes, historia con eso. Tim Payne.
2: Sí,
0: el creo que se ha convertido en el personaje.
2: Si es el personaje, sí, gracias a un argentino.
0: Pienso por momentos la cantidad de curiosidades que vamos a vivir, ¿no?
2: Sí, esto recién empieza.
0: Claro, más cerquita de los días, de los comienzos, de los personajes, de todo lo que vaya generando ese mundial, los nombres que tenemos por ahí, ¿sí? Bueno, nos vamos olvidando de lo que va pasando aquí, a la vuelta, que quiero decir con esto, con los equipos argentinos.

0: parate. Pero mientras van pasando el trapo en River, limpiando, el presidente de Boca sigue rascándose la cabeza y se lo llama tal, al otro, a aquel, se barajan tantos nombres. Pero no importa. Ahora pensemos en el Mundial, dice. Totalmente. Después vamos a comentar un video, el furor por la escaloneta que ha dado vueltas en las redes en los últimos minutos. Se ha hecho con inteligencia artificial y se llama Ilusión Argentina. Es muy curioso en algunos pasajes, en algunos momentos. Hay un mensaje directo, una carta firmada por Scaloni, y tiro esta frase y ya estamos. El tren no pasa dos veces, la escaloneta sí. Ya vas a saber cuándo ponerla en marcha. Hay que seguir las instrucciones, nada más. Bueno, ojalá así sea. Sí. Bueno, anda poniendo el agua y tomate.
1: Sí, unos matecitos y ahí. Para calentar la bola. Exacto.
0: Sí, quería decirle algo, pero que no se entere mucha gente. Sí. Está preparando la gran fiesta el señor D'Agostino.
1: No, qué gran. Sí, la fiesta mundial, el encuentro mundial.
0: Está como, dice, lo escuché a Fabricio Ansioso. El señor Nelly también, sí. Verónica, no sé, por supuesto, la gente del programa. Que, claro. Bueno, está bien, ya va a llegar. Sí.
1: Tenemos que ir con camiseta argentina. La mía me queda dos talles más chico, pero bueno, no importa.
0: Sí, bueno, tenga cuidado, tampoco es cuestión de ahí, y que se empiece a rajar y quede el ombligo arriba de la mesa. Así no, Fabricio. Le vamos a poner un huesito de caracu ahí, justito, y que siga el partido.
1: Exacto.
0: Verónica Rossetti y Marcelo Nelly, técnicamente. Señores, estamos en Mitre, nos quedamos hasta las 5 y vamos de la noche a la mañana.

0: sea un excelente día y miércoles. Coral, ¿cómo estás, bonita?
1: ¿Cómo va?
0: Qué lindo escucharte. Bien.
1: Muy
0: ¿cómo
1: bien.
0: Va lo tuyo?
1: ¿Cómo estás vos?
0: Bien. Bien.
1: Muy bien, muy bien.
0: Ahora,
1: arrancando el miércoles a full,
0: claro,
1: a todo trapo.
0: Mirá. Sí, a todo trapo. Así se llamaba una publicidad que hacía hace muchos años. ¿Y por qué le pusiste, mira, le dije al encargado, a todo trapo? Porque vendemos vaqueros, Juan, me decía, en aquella época.
1: ¿Ah?
0: Ni siquiera llegaba el jean. Era la vida del vaquero. Ay, Far West, me acuerdo. Entonces me decía, y le vamos a llamar a todo trapo. Y ahora cuando lo
1: qué
0: dijiste,
1: bueno, los
0: me
1: acordé. Vaqueros, qué bueno.
0: ¿Te acordás?
1: Mira vos.
0: De aquella época, sí.
1: Sí.
0: Bueno, ¿cómo estás?
1: Mi abuela me decía,
0: Coral,
1: ponte el vaquero, nena. Ponte el vaquero y la tricota, decía mi abuela.
0: Totalmente.
1: Me
0: y
1: mataba.
0: Aquellos recuerdos, ¿no? Vos cuando tenías los 15, los 16, estudiabas teatro, ¿es así?
1: Antes también, sí, requete antes.
0: Antes. Mira.
1: Sí, desde los 6, 7. Sí,
0: uy,
1: sí, sí. Mi mamá mandaba a todo lo que pudiera. Yo creo que ella veía algo ahí en mí y a lo que fuera composición, literatura, instrumentos, teatro, ella me mandaba todo. Sí, a los 6, 7 yo ya iba todo. Iba al colegio a la mañana y a la tarde hacía todo.
0: Todo. Y hacer todo que era, ibas a estudiar teatro, baile, música, estabas muy ocupada.
1: Sí, sí, sí, todo. Rarísimo, porque tampoco era ella una fan de que yo terminara con qué sé yo, con esas cosas de Cris Morena. De hecho, era como la anticonsumidora de ese tipo de cosas, mi madre habló, ¿no?
0: Sí.
1: Cuando yo le he dicho, quiero ir al cine a ver alguna de estas cosas, me decía, no, por favor, mi vieja siempre como muy careta en ese sentido. Me mandaba el Colón, ¿viste? Y como que le iba por otro lado, le gustaba la música clásica. Pero a mí me hacía estudiar teatro, danza contemporánea, danza jazz, qué sé yo, escritura, instrumentos, composición, armonía.
0: Muy bien, porque te dio una posibilidad de otra formación, de capacitarte de otra manera, de conocer, que la curiosidad de esa criatura aumentara en función de otros valores, de otras disciplinas. No por lo bueno ni lo malo, sino por una cuestión de aprender algo más, de capacitarte. Sin duda, ¿no?
1: Sí, igual yo era muy deportista, también era como que a mí me gustaba mucho el deporte. Lo que hoy me gusta mucho, creo que es lo que me gustaba, viste que a veces dicen que tiene que ver mucho con la infancia. Yo lo que hoy más disfruto hacer es lo que más disfrutaba hacer en mi infancia, tanto hacer ejercicio, deportes, como música, ¿no? Es lo que más, y es lo que mi vieja más bola me daba. Mucho deporte,
0: claro,
1: y mucha música.
0: ¿Y qué era el deporte? ¿Cuál? ¿Qué disciplina?
1: Gimnasia deportiva, yo era Nadia Comaneci.
0: Ah, mirá.
1: Sí, sí, sí.
0: Total.
1: Y me la recreía y estaba poseída por la mina esta que era. ¿De dónde era?
0: Sí. Rumana.
1: La rumana.
0: Sí. Hace 50 años. Nadia Comaneci.
1: Había
0: una
1: referencia. Pero esto era hace 35, ponele. No sé, era porque ella creo que nació en el 78, esta piba, algo así.
0: No, un poco, no, atrás. Porque ella luce en aquella década de los 70, porque la estoy recordando a veces, algunos miércoles, pero tenía un alto impacto al paso de esos años y donde ocurrió un poco lo que te pasó a vos, Coral.
1: Yo veía una peli, había una peli.
0: Una referente.
1: Ella.
0: Ah, mira.
1: Sí, una película con el entrenador que se llamaba Vela, que no me acuerdo, pero había una película de ella. Y yo miraba esa peli y me volvía loca. Estaba justo en el cine esa película, de eso me acuerdo. Y fui al cine a ver esa película y casi me salí creyendo que era. Yo creía que era Madonna y esta piba las dos juntas.
0: Pero ¿y por qué? Sí. ¿Qué te llamaba la atención? ¿Qué es lo que te atrapaba?
1: El poder. Mira, yo creo que un poco me atrapa lo que hoy me atrapaba, lo que hoy me atrapa o lo que me atrapó en su momento cuando fui a vivir afuera, en Nueva York. Esa cosa de poder lograr lo imposible. ¿Entendés?
0: Ajá.
1: Esa cosa como de tener una meta muy, muy, muy exigente y muy imposible, como muy de uno en un millón y poder llevarla adelante, ¿no? Me fascinaba esa situación de una piba con tanta predeterminación y con tanta voluntad.
0: Y con el tema del cuerpo.
1: Records.
0: Claro, con el tema del cuerpo, porque una gimnasta esgrime eso, cómo gira con con sus piernas, sus brazos, su cintura, sus caderas.
1: No, la perfección, el control, la autodeterminación, la perseverancia. Olvídate, me volví loca. ¿Qué me pasa hoy? Eso cuando admiro a alguien, o como admiro tanto, no sé, a la ciudad de Manhattan, por ejemplo, que me encanta y la siento como mi casa, es eso, esa cosa. Uno se para ahí abajo y dice, esto todo lo pensó un loco, ¿viste? Unos varios locos, pero digo, es la mente humana llevada al máximo, ¿no?
0: ¿Y a vos qué te pasaba? ¿Y a vos qué te pasaba cuando niña, y tomando un poco esa disciplina de una gimnasta como la Comaneci, cuando ibas a un circo? ¿Te atrapaba el circo también? ¿Cómo recordás eso?

0: que eso implica no solo el hacer lo que está haciendo, sino la exposición que requería, ¿viste? Tenía mucho, mucha, ¿cómo se dice? Awareness, como estaba muy, no sé cómo se dice en español, como muy atenta a que esa persona estaba exponiéndose a la exposición, eso, a los nervios o a la presión de la exposición, ¿entendés?
1: Ahora, qué alivio cuando llegaba...
0: No todos los chicos se dan cuenta, ¿viste? De que el tipo está... Una cosa es hacerlo solito en tu casa y otra cosa es hacerlo por una única vez ante 2000 personas, ¿no?
1: No,
0: sin perder
1: totalmente.
0: Tu laburo, si no te sale, ¿no?
1: Todo lo que implica. Todo un desafío. Ahora esa lluvia de aplausos coronaba la actuación y traía un alivio, relajaba.
0: Sí, bueno, la adrenalina, ¿no? La gente que nos gusta vivir de esas cosas, que yo tengo mis shows, tengo mis grabaciones, de hecho cuando estoy por escribir canciones hay una adrenalina que es esa adrenalina de la nada al todo bien cumplido, es un camino que es en 2 segundos a veces, ¿no? No, sí. No son carreras que son, bueno, todos los días pongo granito y con los años... Es así, pero cuando uno tiene que subirse y demostrarlo, te subes al escenario y te pones a tocar esas canciones que te llevaron a escribir toda la vida, te llevaron a cantarlas toda la vida, te llevaron a producirlas toda la vida, y en 10 minutos te llevaste, o en una hora de show, 15 años, 20 años, ¿no? De trabajo
1: sí,
0: sin parar.
1: Por supuesto. Lógico.
0: Ejecutado en 10 minutos.
1: Y ahí está, claro, otro desafío. Es como que estás vos y el mundo, ¿no? ¿Y cuándo fue aquel gran momento y la primera vez y ese escenario donde las mariposas provocaban turbulencia en la panza?
0: No, de chiquita, en el colegio, sí, yo actuaba en todos los colegios y quería actuar, perdón, en todos los actos. Y quería, y había alguna que otra piba que también cantaban. Y como yo era toda flaquita y anteojuda y era horrible, siempre ponían a otras.
1: Bueno, y
0: yo
1: vos.
0: Me acuerdo que siempre cuando llegaba el momento, de hacer algo, y yo me volvía loca por dentro, yo decía, quiero yo, ¿viste? Y sabía que no me iban a elegir por anteojuda, por flaquita, era muy flaquita, muy alta. Y bueno, y por lo general, no siempre me elegían, sí, porque era muy Olivia, me decían Olivia, era muy flaca, muy alta, con anteojos. Y sufría porque sabía que no iba a quedar, ¿viste? Pero tenía esas cosas por dentro, decía, por favor. Me dije. Así que ya
1: pero
0: de los
1: sin embargo,
0: actos.
1: Claro, pero sin embargo, Coral, eso no te impidió porque seguiste. La lucha fue brava, complicada con esas causas que a vos te provocaban cierta timidez, desazón. No, no voy porque a mí no me van a elegir, yo soy fea. ¿Quién me va a mirar a mí? Toda una situación complicada. Y sin embargo, un buen día había escenarios en Estados Unidos. ¿Y ahí qué había pasado?
0: Sí, bueno, pero igual...
1: ¿Te sacaste los anteojos?
0: Te digo esto, claro, yo tenía 6-7 años y me daba cuenta que era un bofe, yo era un bofe, con el aparato fijo, con los anteojos grandotes, era pobre yo. Mis viejos me tenían ahí como unos anteojos, una cosa horrible. Pero después me puse lentes de contacto. Obviamente crecí, digamos. Viste que los chicos a veces hay nenas que son... medio feuchas o nenes que son todos medio raros y cuando crecen bien, ¿viste? Que no los ves venir.
1: Sí, los modifican. Como hay gente grande que de repente y de la noche a la mañana, parafraseando este encuentro, se transforman. Y vos decís, ¿pero cuántos años tiene? 60, pero está mejor que cuando tenía 40.
0: Un montón de gente que envejece mucho mejor que lo que era cuando era joven y viceversa, ¿no?
1: Sí,
0: cuánta gente que es hermosa de joven y envejece horrible.
1: Ajá. ¿Vos qué opinás?
0: O se les pone la cara rara,
1: eso.
0: ¿Viste?
1: Claro. Bueno, a veces porque se modifica un poquito su rostro, porque hay un tipo de operación.
0: Sí, pero hay gente que se le pone, ¿eh?
1: Porque
0: tipo
1: se hacen implantes.
0: Sí, hay que tener cuidado. Queridas señoras, ojo a dónde van. No, a mí no me gusta nada. Mi vieja envejeció normal, por suerte, digamos, yo no vengo a una escuela de toda gente así como... con cosas raras en la cara, pero bueno, hay gente que se envejece muy bien porque se cuida bien y otra gente que hace cosas que no tiene que hacer antes de tiempo, ¿viste? Y se pagan. Esas caras raras, ¿viste? Que te dan como ese rechazo cuando las mirás sin darte cuenta, porque es una cuestión como de un rechazo hacia lo antinatural, ponele, ¿no?
1: Sí, tiene el porque cuerpo. Vaya a saber, después ya es demasiado tarde como para arrepentirse. gente que lo quiso hacer y algún profesional que lo hizo mal.

0: que no lo consideró y le dijo, usted está más bonita, pero mire qué lindo. Y cuando le mostró el espejo estalló.
1: Pero también, no solo eso, vos fíjate, Juan Carlos, que hay gente que tiene a sus 25, 30, vos pones hoy pibas en la tele, antes, después, son otra persona con todo lo que se tiraron encima. Y esas pibas en 15 años, donde, digamos, la cara ya no vuelve a lo que fue, hay que seguir laburando en lo que se construyó.
0: Sí.
1: Y bueno, y a veces se sostiene bien y otras veces aparecen esas capas que parecen como tomos de la Biblia, ¿viste? Como lo tomo uno, tomo dos, tomo tres en la vejilla, ¿viste? No,
0: qué interesante. Arrancaste una sonrisa, qué notable. ¿Y qué considerás? Sí, que deje todo como está y que no haga nada.
1: No fue para
0: porque
1: ahí. Es todo una regada. Yo creo que uno, yo crecí después, bueno, yo tenía nariz muy chiquitita, ¿viste? Pero bueno, cuando sos más grande, está bueno tener, qué sé yo, para una mujer, no tener
0: algunos
1: una,
0: perfiles,
1: en mi cara.
0: Claro.
1: Yo lo veo a mi hijito, que es igual a mí, idéntico, y es trompudo. Yo siempre fui trompuda, pero trompuda posta, parecía una mulatona, y ahora está bien, pero cuando yo era chiquita era una trompa, ¿viste?
0: ¿Y cuántos años tienes, nene, hoy?
1: 12.
0: Qué lindo, está entrando en una etapa muy particular. La preadolescencia, los diálogos. Sí. ¿Y qué dice de mamá cuando observa los videos, los shows, el espectáculo, las canciones?
1: Él es un crack. Él me dice las canciones que van a andar. De repente saco un tema y dice, ese tema, mami, ese tema vas a ver, ese tema te va a andar bárbaro. Después otro me dice, ese tema está bien, pero no sé si la vas a repegar. Así me dice.
0: ¿Cuántos hijos tenés, Coral?
1: Dos, Niquela y Benicio.
0: ¿El nene es más grande que ella?
1: No, Niquelito tiene 16.
0: Bueno, una etapa diferente para jugar a mamá y ya distinta.
1: Bravísima, olvídate.
0: ¿Y ella no
1: la verdad
0: el
1: que entre una mujer
0: mamá?
1: Y un hombre. Sí. Niquela canta hermoso, canta blues, muy lindo.
0: Uy, qué bueno.
1: Sí, tiene una voz toda rasposa, medio Janis Joplin. Pero no, ella, yo creo que ella está en oposición. También siento que es muy distinta la aproximación a la vida de hoy que antes, ¿no? Ella como que me observan como en un camino de mucha dedicación, de mucha lealtad y fidelidad a mi carrera, a mis ideales, a cómo los llevé. Y yo no sé si ellos tienen esas ganas tan terribles de darle la vida a una sola cosa. ¿Viste? Esa devoción por una vocación, no se las veo todavía. El nene tal vez con el fútbol, pero sí sabe que es uno en un millón, ¿viste? Ya se probó en River, le fue muy bien, pero no quedó, y ahora quiere probarse en otro lado, pero igualmente estudia y va al cole y le va re bien, y él sabe que tiene que estudiar. Sí. No está como voy a ser el jugador de fútbol. Sí. Él dice, bueno, yo estudio y juega muy bien al fútbol. Pero no tienen esa cosa de toda la vida, ¿viste? Escribiendo canciones, toda la vida estudiando música, toda la vida, no sé, viajando por el mundo con una guitarra. Es como que me miran con cara de, dale, ma, te podrías haber sido, no sé.
0: No, porque probablemente, ¿quién mejor que vos para dar la respuesta justa y precisa? Pero es lo que a vos te atrapó y fue tu objetivo y tu camino, el cual sigue.
1: Sí.
0: Fue aquello que no has querido abandonar y fue la identidad de Coral, ¿no? O sea,
1: en mi propia vida no hay manera más. Yo siempre les recuerdo cuando yo me recibí de abogada, que ellos estaban nacidos, porque ellos me dieron el diploma, el último semestre. Sí, cuando yo me recibo, el nene era chiquito y yo ya había estudiado mucho para este último semestre. Yo terminé con la cabeza explotada porque me había dedicado mucho a terminar la carrera y no tocar, ¿no? Porque yo había recién tenido a Benicio y qué sé yo. Y me acuerdo que cuando termino de rendir y apruebo y me dan el título, me pongo como, me siento conmigo y digo yo, esto no lo voy a poder llevar a cabo si no lo uno con la música, de alguna manera, porque tenía un rechazo enorme haber estado tanto tiempo, 6 meses casi sin componer bien o sin hacer buenos shows, por dedicarme a sacarme la carrera de encima o a terminarla, ¿no? Y era muy obvio que no estaba no podía vivir lejos de la música, ni siendo abogada, ni siendo lo que sea. La música estaba siempre antes que cualquier decisión u otro camino que yo creyera que podía tomar como un complemento, ¿no? Así que ellos nunca pusieron en juego o en duda mi amor por la música, pero no sé si tienen un amor tan grande. Digamos, no lo veo con ellos, no lo veo con sus amigos. Algo de que le genere un amor, así como que vos digas, yo voy por esto, así no importarme el resultado, todavía no se
0: bien.
1: Lo veo.
0: A ver un poquito de tu música, a ver un chiquito. Coral. Una voz, un estilo. 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

0: buena versión. Esto es Feels Right. Es Coral y Javier Pena. Qué bien suena. Hay una base Madonna. Hay un toque 80.
1: Sí, Javier Pena es lo más. Es un remix. Qué bien. Es un remix. El original está muy buena y Javi me hizo un remix que me gustó más que el original.
0: Sí, me gusta.
1: Sí, Javi es un gran remixador. Le mandamos un beso.
0: Bien, dale. Pero me parece que el pincha discos, como suele decirse, el DJ por aquí, se debe entusiasmar bastante, ¿no? En la mezcla, en ese juego, en pista, con esta versión tuya. Me parece muy, muy apropiada. ¿Dónde vas a estar? Sí. ¿Dónde vas a cantar en lo inmediato, Coral? A ver.
1: Mira, ahora estamos este sábado justamente en Stramer Bar, en Godoy Cruz, 1630 es, no me acuerdo exacto la diré, pero es Godoy Cruz al 1600. Es un lugar que está muy bueno, es de los Cadillacs y de los Ataques 77, es una sala de concierto. Mira. Sí, muy linda, muy bien puesta, muy buen sonido, es un lugar de músicos y para buenos oyentes, ¿no? Como muy muy bien armado. Estamos, si no te digo si todo vendido, estamos ahí, ¿eh? Si quedan tickets, quedan 5.
0: Dale.
1: Sí. Así que
0: ¿y a dónde la gente accede? ¿Y dónde la gente accede?
1: Van a Ticket Hoy y en el buscador ponen Coral. Sí.
0: Ahí
1: todo
0: está.
1: Junto, ¿no? Ticket Hoy con HOY.com. En el buscador ponen Coral y estamos a las 8 de la noche. A las 9 y menos cuarto arranca el DJ Mosquito, que era el musicalizador de Showmatch y muchas radios bastante importantes de Argentina. Sí. Arranca él, el DJ Mosquito, haciendo como un set de calentamiento y 9:12, 13 arrancamos nosotros.
0: Hay una previa. Tenemos una previa buena que te pone en buen clima.
1: Pero aparte, gran DJ, no te estoy vendiendo humo porque el pibe realmente es un genio. Estuvo en la tele muchísimos años y sigue siendo muy amigo mío. Y tenemos en el show muchos invitados. Va a estar Diego Mizrahi, el violero, que es un crack. Va a estar el baterista de Los Decadentes. Marianito Franceschelli. Después viene un Daro Jiménez, un mexicano que está sacando su primer disco. Vamos a tener a Lucas de Giros. Tenemos varias cosas en el show.
0: Qué bueno.
1: Un show bastante potente. Tenemos largos temas, digamos, todos los hits que han venido sonando. Tenemos un momento medio íntimo en el medio. Todo vendido. Así que estoy muy contenta. Va a estar re lindo.
0: Están todos. Está bien.
1: Sí.
0: Decime, ¿y qué está pasando en el mundo de la música hoy? Tu mirada. ¿Qué está ocurriendo con esto de las redes? ¿Qué sensación tenés con la experiencia?
1: A ver. Mira, es más lo que doy como profesora en la facu, en la materia que yo hoy dicto en la Facultad de Derecho, que se llama, de la UBA, que se llama Aspectos Legales de la Música. Es una materia que fundamos junto con mi amigo Gabriel Máspero, que también es abogado, y un poco lo que se ve, más allá de la sensación como música que yo te puedo también dar, pero objetivamente hablando, lo que sucede es que la música ya no es más no se toma más como una apreciación, no es un momento de sentarse a escuchar música, no es el momento, estamos hablando en líneas generales, ¿no? Obviamente que siempre hay un loquito como yo que no escucha música si no se siente a escucharla, ¿no? Pero el 90% de la gente ya...
0: ¿En qué anda? Sí, ¿en qué anda ese 90%?
1: Pone música todo el tiempo de su día con dispositivos que suenan, qué sé yo, de mal para abajo, ¿no? Y a modo de... Antes, como, no sé, como mi abuelo ponía la radio y se levantaba con algún tipo hablándole, ¿viste? Contándole las noticias y...
0: Sí.
1: Y tal vez, ¿viste? Esto es todo el día ir cambiando de temitas y singles nuevos que salen los distintos artistas y los distintos géneros nuevos. Hay una incorporación de nuevos sonidos, pero porque tampoco se detienen en ningún sonido. Es decir, hoy es el RKT, mañana es el PQR, pasado es el OT.
0: Bueno, porque la tecnología se punta y porque va ganando y va acomodando desde ese lado.
1: Pero el oído,
0: ahora la base, el sonido, ahí está. Pero es una manera también de avanzar, de perfeccionar. No me quedo en aquello, pero un poco más, un poco menos, siempre se recurre. Porque una base de identidad como Madonna, en tu caso. O tomando un Sinatra. Por oyentes que a esta hora disfrutan escuchar un Tony Bennett, recordar alguna orquesta de los años 60.
1: Sí, pero si le gusta Tony Bennett y Sinatra, ya están igual en una calidad de oído que hoy es excepcional. Bueno. Hoy la música no va por ahí y los chicos no incorporan la música así, no les importa llegar tarde a un estribillo, tener la construcción de una canción, darle el tiempo de su verso precoro-coro, de su intro, de su altro después del coro, de su puente, la parte C, de tener una canción de 4 o 5 minutos. De hecho, el último tema, el más reciente que yo saqué, que eres esa Dios, está andando muy muy bien. Es una canción larga para radio y medio me la jugué, porque originalmente la canción era de 5 minutos 16, que la llevé a 4 minutos 03 y que la tendría que haber tal vez llevado a 3 minutos 20, pero bueno, le cortaba todo lo importante de la canción, ¿no? Que es un poco el desarrollo de la canción. Las canciones ya no tienen ese desarrollo en lo posible, ¿no? No hay lugar para desarrollar un concepto, ni una historia, ni ya la cabeza no está preparada así, y lo veo en las tortas, digo, en las, cuando hacemos alguna cuestión así de explicación de porcentaje de escuchas o el tiempo que la gente pasa prendida a algo, son segundos lo que la trajo.
0: Va, ¿no? Y va, y va, y va, va consumiendo, va pasando. Todo es una una velocidad que te atropella. A ver, esta versión
1: no
0: de
1: quiero... el artista, eso.
0: Mira, ahora lo charlamos. A ver, quiero escuchar Quiero Más, por ejemplo. A ver.

0: toda una imagen, una voz, un estilo. ¿Qué ha cambiado de aquella muchacha cuando volvió de Estados Unidos, de otros países, de sus shows, y comenzaba otra década y traías tu disco Volver y andabas por los medios? Yo te recuerdo en aquellos instantes, aquellos approach de la música. Y después venía un premio Gardel, por ahí hubo en tu trabajo, una nominación.
1: Sí.
0: ¿Qué se ha modificado? ¿Qué ha pasado después de tanta agua, muchacha? A ver.
1: Y en realidad creo que un poco ayorné. Este tema, Quiero Más, que a mí es uno de los que más me gustan, lo escribí hace mucho tiempo. Lo que sí tuve que... No lo había escrito en español, lo había escrito en inglés. Era el arreglo era distinto. Pero recién ahora estoy como pudiendo dar la vuelta a esa correr que yo creo que era un poco más, arriesgada que lo que tuve que hacer cuando entendí. Para mí el venir de Nueva York acá fue muy chocante en términos musicales, porque el argentino es muy local y hay que estar muy empapado en ese sentimiento. Somos muy locales, pero a la vez consumimos mucho lo de afuera. Pero si hay alguien local que hace algo medio visionario o más internacional, no se recibe tan bien. Lo internacional está para los internacionales, ¿no? El que el argento que se quiera hacer el visionario se lo baja de un hondazo. Entonces, yo tampoco me quería hacer la visionaria. Yo en ese momento, ahora todo está más abierto. Hace 10 años atrás no era tan así.
0: O más.
1: Y yo había venido con un disco,
0: claro.
1: Sí, más ecléctico, ¿viste? Y había que hacer un tipo de música, y si eras mujer tenías que hacer ese tipo de cosa, y si querías arriesgar a mezclar, no sé, un Blondie con Police y Celeste Carballo, era como, ¿qué está queriendo hacer esta piba? Obviamente siendo mujer, peor la realidad, y no lo digo por pañuelo verde ni por nada, porque no voy por ese lado. Sí, por supuesto, defiendo a las mujeres porque soy mujer y sé lo que es ser mujer, pero la realidad es que es una industria muy machista. Entonces las mujeres teníamos que ser lindas y bobas y cantar lo que dijera el productor, y si eras linda y no boba y tenías una identidad musical, estabas en un problema.
0: Ahí estaba el inconveniente.
1: Todavía estás en un problema, pero ahora es menor.
0: Pero vos sentís que ya no está ese problema porque hay una identidad.
1: No, yo siento que está.
0: Una personalidad.
1: No en mí.
0: ¿Sí?
1: No en mí, porque yo ya, a mí no me importó en ese momento, y no me importa ahora. Digamos, si yo transité el camino tal vez más largo, que fue el decir, bueno, esto soy yo, no lo voy a cambiar porque venga este tipo a decirme que yo sí o que no. Este tipo hoy está fuera de la industria y yo sigo sacando discos. Es que venga un señor productor que no tiene idea de una nota musical a decirme qué tengo que hacer yo porque soy mujer, yo nunca lo tomé como consejo, ¿no? Lo tomé de grandes tipos, pero no de los... Claro.
0: Ahora, es a lo mejor entender, o por lo menos aceptar o escuchar. ¿Vos crees, con tu experiencia, con todo lo que has transitado, tu camino de shows, de viajes, que hubieses probablemente cambiado un poco la temática si ese productor te decía, baja un cambio, anda por el lado balada, dale una voz,
1: no, la tuya.
0: Y otro texto a un público ávido que hoy no tiene una crooner, porque hoy están faltando esas identidades? Hoy no hay una cantante, así como una época brillaba Valeria, que era la voz de los teleteatros, estaba, digo por decir, y no porque haya dejado de cantar, sino porque está faltando la baladista romántica, me parece. ¿Cuál es tu opinión?
1: Igual, ojo, porque esa está ahí, es decir, si se meten a escuchar toda mi música van a encontrar baladas, por ejemplo.
0: No digo que no las cante, pero no es lo tuyo, lo más fuerte, digo.
1: No, porque no es mi carácter así, desde ya.
0: Ahí va.
1: Mi carácter musical no es el de la llorona ni de la te extraño todo el día. No soy así yo. No, digamos, tengo mis momentos que lloro, pero no soy la llorona, no vivo cortándome las venas, ¿viste? Son momentitos. Y tampoco vivo reprochando y qué sé yo, me parece que tiene que ver mucho el carácter, o hay gente que no tiene ese carácter desarrollado y se lo desarrolla un escritor de canciones y es intérprete de esas canciones y bueno, van por ahí. No sé, una compositora creo que es una persona un poco más ecléctica, porque uno responde a las emociones del camino propio, y hay que estar todavía llorando o hablando de las rupturas para estar todavía gritando el grito de la balada romántica. Me muero.
0: Pero vos sabés que hoy se necesita ese mimo al alma. Hay canciones que la gente las necesita porque está un poco golpeada la sociedad. ¿Vos qué mirada tenés?
1: Sí. No, yo creo que sí. Yo creo que, a ver, yo hablo desde el lado mío. Como compositor, uno tiene momentos. Yo puedo escribir La vida es una fiesta, y puedo escribir Quiero más, y puedo escribir Volver, y puedo escribir, qué sé yo, Algo mejor, que es una balada recontra corta vena. Pero bueno, me parece que uno va surfeando la ola de la vida, tratando de encontrar la vuelta para salir de esos lugares de tanta angustia que se tienen, pero son hitos, qué sé yo, entre toda la música que uno hace, trata de o a veces uno dice las mismas cosas, no sé, Vete, por ejemplo, es un tema que es muy para arriba, que lo escuchás y parece un tema disco bien madonesco, y la letra es muy sufrida. La letra es de una mina que la engañan, la vuelven, la toma por idiota, tiempo largo, ¿viste? Y ella dice, jugaste con mi tiempo, digamos, hay como mucha cosa de una vida perdida, de un tiempo perdido, ¿viste? Que no hay nada más, más cruel que alguien darle el tiempo a alguien o depositarle confianza de tu tiempo y vida, y que viste, no hay vuelta atrás con eso. El tiempo, es jugar con el tiempo del otro, me parece una cosa tan cínica y tan espantosa. Es una canción triste. A ver.
0: A ver cómo suena, Vete. A ver. Coral. 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

0: Hay un dejo ochentoso, noventoso, muy interesante en esa base, ¿no?
1: A lo mejor no constituye... La letra es de mucha... No sé, bronca con qué sé yo, con frustración y con impotencia.
0: Sí, con eso. Además le está pidiendo que se vaya.
1: Que se vaya, que vuelva ahí, que ahí está mejor, que viste que
0: claro,
1: es cobarde.
0: Todo eso. Y en el fondo se te hace trizas el corazón, se te parte.
1: Claro, totalmente. Pero bueno, no sé si eso mismo cantado... Claro, es perder, pero con una en la música, muchas veces pasa eso en la música, ¿no? Que de repente el mensaje es de que perdés, de que no podés creerte así como si nada, te apareces aquí, como diciendo, viste, esa gente que viene con esa cara, estás hablando de un tipo cara dura, viste, bailándome de cerca de mí, y ella desde la puerta mirándome así, no tenés cara, ya lo entendí, viste, como diciendo, quizás se te olvidó, que te esperé, nada cambió, jugaste con mi tiempo. Cara de piedra, claro. Estás cantando un chabón, cara de piedra. Y para una mujer. Yo pienso, ¿no? Después de... no hay nada más feo o no hay nada más de que te despierte una, a mí, violencia. Esa gente que... descarada. Que decís, loco, este pibe es una joda. Y de estos hay un montón. Entonces, a veces la música te da un mensaje desde lo lírico y hasta de la armonía o de la cadencia que tiene como su dejo de melancolía, pero lo acompañas con una base que no te deja caer en la cortavena, ¿viste? Porque si tenés que llevar todo a lo que la letra dice, y bueno, podés pasártela de balada en balada, y tampoco me parece la solución salir de los momentos de melancolía con el arrastre al llanto, ¿no? Hay otros momentos pero todo el tiempo, no.
0: Ahora... Pienso en aquellos momentos donde te sentás a escribir, un vuelo, una tarde, instantes del fin de semana. No debe ser fácil completar esas frases hoy, ¿no? En el hoy por hoy, del día a día, la sociedad. Porque además hay un cúmulo de experiencias, el tiempo ha pasado inexorablemente. Sí. Entonces, la mirada tiene retrospectiva. Pero también tenés que esbozar.
1: Pero es más fácil, te digo que es como
0: lo de
1: que
0: hoy.
1: Hay tanto... Yo soy muy de... Me acuerdo cuando yo escribí Mejor que tu amor, cuando la canté, cuando yo vuelvo de Cosquín, de cantar con los Decadentes, y canto con Serrano, bueno, con los chicos, no con Serrano, pero canto a dúo con Serrano Amor en Cosquín, y luego canto, me invitan a Varadero, en esos mismos tiempos, fue Cosquín en febrero y Varadero en marzo, ponele, ese mismo año, y después de eso yo hablo con Jorge Serrano y le digo... Me dice, hagamos un tema, pero yo me tengo que ir a México, no estoy para escribir, pero me gusta mucho cómo escribís vos, así que hacete un tema tuyo y yo lo canto con vos. Y para mí fue terrible, fue una cosa así como una bendición con maldición a la vez, porque yo hubiera esperado juntarme con él y escribir un tema los dos juntos, y no que Jorge Serrano me deje a mí la responsabilidad de hacer un tema que los dos vayamos a cantar, y esa responsabilidad enorme de darle a otro, es a mí si me vienen con un tema donde yo no participé, me tiene que realmente gustar mucho, porque si no, no puedo encontrarle
0: pero
1: ese lugar
0: tuvo
1: común.
0: Pero Coral, te tuvo confianza.
1: Y acá lo que voy es a que me pasé una semana entera con esa presión y esa angustia barra felicidad de hacer un tema para Jorge Serrano, que para mí Jorge Serrano siempre fue... Paul McCartney argentino o sudamericano.
0: Pero se había dado vuelta la historia, porque en definitiva vos tenías esa opresión y esa responsabilidad pensando que lo ibas a convencer o por lo menos seducir en la canción para que entendieras el mensaje, porque él te lo había delegado a vos, es la voz, te dijo.
1: No, pero era entonces, tremendo, pero lo que quiero decir es que al tener tanto, el ejercicio de buscar, se vuelve el ejercicio de... Se vuelve constante. Yo estoy todo el tiempo, más allá que hago millones de cosas, desgraciadamente, que la vida me hace hacer. Me gustaría no hacerlas, me gustaría no tener que cocinar, no tener que ir al supermercado.
0: Estarías aburrida.
1: No sé.
0: Sabiendo tu pap, en cuanto la explosión tuya, tu manera de ser, no te imagino sentada quietita mirando la telenovela. No,
1: pero yo estaría escribiendo todo el día. No prendo la tele un segundo, no, ni la prendí nunca. Pero sí me gusta estar concentrada con escribir. Sí, pero estoy todo el tiempo como en la búsqueda, o no sé si en la búsqueda, pero en la apertura de situaciones que me despierten la escritura. ¿entendés? Todo bien, el tiempo, todo, me voy a dormir, me levanto, sonido, escucho un tin, tin, tin afuera y estoy tin, tin, tin, ta, ta, ta, tarara, tarara, ¿entendés? Como que todo ruidito me despierta una cadena de sonidos, toda frase
0: todo
1: me despierta
0: música.
1: Una cadena de...
0: Todo lo
1: podría llevar a una canción. Tal es así que, bueno, con lo de Serrano, tan obsesionada estaba que a la semana, 6 días de esto, soñé Mejor que tu amor y la soñé de pe a pa, digamos, derecho, del principio a fin, la canción. Y bueno, me levanté en medio de la madrugada, la grabé y se la canté. Pero no, ya no se vuelve
0: difícil
1: esto de encontrar melodías y oraciones, ¿no? Están como, están en el éter y uno medio las casa.
0: A ver un poquitito, a ver cómo suena.

0: suena muy bien, es una coral impactante.
1: Sí,
0: se escucha
1: sí,
0: muy lindo.
1: Aparte, le gustó mucho. Yo se la mandé así con la guitarrita, pero como te digo, la soñé de arriba a abajo todo. ¿Sabes? Como que le puse todos los condimentos de una persona, viste, que no camina bien sola, y este tipo como dando, pero aparte sintiendo la personalidad de Jorge con esa voz que tiene, que es como es casi de un padre, viste, un tipo que sostiene, tiene una voz de un tipo sostenedor y una personalidad de un tipo sostenedor.
0: Sí, es muy paternal. Está para escuchar, para acompañar, y te lo legó porque confió y salió algo muy bonito, muy redondito.
1: Por suerte.
0: La recuerdo y me pone muy bien, porque supiste en algún momento enviármela desde tus ratos con tu nave acuática algún mediodía de domingo.
1: Qué locura,
0: qué lindo. Ibas escuchando la radio y un paisaje que marcaba ese video que enviabas.
1: Te mandé el videito,
0: disfrutando.
1: No, aparte,
0: domingo,
1: vos sabés que yo para esa canción, cuando la produje con Pepe y Juan de Bersuit Vergarabat, y ellos. Bueno, ellos son un sol de gente, pero también, viste, yo fui con todo armado, las armonías, quiero esto, quiero lo otro, y quiero brases, quiero vientos que en tales lugares. ¿Te parece vientos? Bueno, me mandan el tema sin los vientos y ya convencido, bueno, ya está. Y yo le digo, no está, acá le faltan los vientos, y los vientos quiero que hagan ta ta ta ta ta ta ta ta ta ra ra ra ta ra ra ra ra ra ra ra, todo les marqué, faltaba, viste, estos habrán dicho esta piba, viste, qué prepotente. Y yo dije, no, hasta que no me graben esos vientos, esto no sale, viste. Y bueno, y salió con los vientos tal cual, y realmente sumó un montón. Pero yo digo, como mujer es un poco difícil, hay que pelear las cosas bastante más. Y hay que pedirlas con un tonito un poco más firme, digo yo, porque si no, no camina la cosa.
0: O sea, la exigencia golpeando la mesa, acá estoy, sería como...
1: Y yo creo que es realmente, el otro día alguien decía, y creo que es verdad, que los hombres pueden salir al escenario gorditos con la guitarra, viste, se quedan quietos, cantan, se tocan el pecho, hacen los gestos, viste, no sé, Diego Torres, viste, que se abren las camisas y abre los brazos, ¿sí? Todo, te hace estos gestos de que te abre su corazón. Las mujeres sienten que, no digo que tenga que ser así, pero hay como una exigencia de que tienen que estar flaquitas, lindas, jóvenes, bailar, hacer su coreografía, cantar, ¿viste? Y si le sumas a que eso tengan que escribir la canción, tengan que producir la canción, tengan que ponerle el idioma que parece que corresponde, es mucho, es demasiado. Yo creo que
0: pero
1: a la mujer,
0: te
1: para
0: pasa
1: estar a la
0: eso,
1: altura.
0: Coral, sí, pero a vos te pasa, porque videos que he visto últimos tuyos, hay una muestra muy interesante de tu geografía corporal, donde lucí, porque además, más allá de ser gimnasta, también hay una preocupación en vos de una estética, y que se da a entender y a conocer. No va por aquella muchacha, escuchen qué lindo y nada más. No, escuchen y vean. Es distinto,
1: sí, es que
0: ¿no?
1: ya no existe, desde MTV se acabó el escuchen qué lindo. Aparecen los videoclips y se acabó el escuchen qué lindo. Es miren qué lindo cómo se escucha. Ahora, el que realmente, en mi caso, que hay muchas chicas que son lindas nomás, y hay gente que les canta las canciones y se las escribe y se las hacen y ellas son lindas y venden un lindo producto. Pero cuando el caso te agarra al revés, es decir, vos eras artista y de repente ahora hay que ser artista y a la vez vender un producto, es decir, uno empieza de atrás para adelante, ¿no? Hoy se arranca de adelante para atrás. Hay que estar linda, más o menos afinar, estar dispuesta a hacer tal o cual cosa, y vendrá alguien que te haga las canciones, o vos te sentarás a escribir con alguien y entre 80 autores pondrán todos los nombres.
0: La demanda será mayor. La demanda
1: será mayor. Andás a ver cuánto.
0: Sí.
1: Claro. Pero no se sabe, ¿no? Tu carrera cuánto dura, pues si vos dependés de 80 personas para escribir una canción, de 70
0: totalmente.
1: Para hacer un videoclip, y de ese show, bueno, va a estar difícil.
0: Pero vos sos una mujer, por lo que te sigo, que no hace pausas muy prolongadas. Siempre hay una canción dando vueltas. Pasarán algunos meses, pero volvés otra vez a las redes, acá estoy, y hay un trabajo de
1: escenografía. Sí, siempre cada dos, tres canciones, ¿eh?
0: Sí, sí, ahí siempre estás dando vueltas, siempre estás sí, como preparada
1: cada dos, tres
0: para...
1: meses, siempre cada dos, tres meses. Ahora, de hecho, ahí estoy sacando unas cosas para Europa, sí, con Music Brokers, con una compañía discográfica que está afuera, y estoy sacando cosas en inglés.
0: Justo sí, el verano, sí, sí, claro, justo el verano.
1: Y eso, ¿Y tenés previsto ir por allá? Y ahora tengo que irme en junio. Sí, después de este show me tengo que ir para allá. Después del 6 de junio viajo, el 9. Y bueno, así estaré yendo y viniendo un poco. Pero bueno, sí hay que estar, viste, sacando los temas muy seguido, metiéndole un poco de tele. Estoy haciendo unos castings para ver si entro en algún programa a hacer alguna cuestión así como de aparición, que también es necesaria, porque hoy la cuestión de lo visual está muy arraigada. Y de la personalidad, ¿no? Del músico, que antes era como que se escondía y hoy no.
0: No, no, hoy se muestra. Todo el mundo tiene algo para mostrar, para dar a conocer.
1: Hoy, ¿quién no se muestra, Juan Carlos?
0: No, totalmente. ¿Quién no se muestra?
1: Tremendo.
0: Bueno, tenés que ir a Ibiza y después me mandás una foto de allá, una película, de una gran noche. Sí, sí. Y va a gustar mucho lo tuyo, porque tenés una fonética excepcional con el inglés, manejas el escenario, cantas bonito, bonita.
1: Gracias.
0: Y todo lo demás. Es un gran show.
1: Gracias.
0: Bueno, el 6
1: gracias
0: de junio, el próximo sábado, contale a la audiencia, ¿dónde vas a estar? A ver.
1: Vamos a estar en, bueno, me pueden seguir en las redes, tengo dos Spotify que andan bastante bien, uno como Coral Campo Piano y otro como Coral, en el que dice Coral van a ver Quiero Más como tema, cuando vean el Quiero Más se dan cuenta que soy yo, porque hay otros corales, ¿viste? Así que hay que buscar el que dice bien Quiero Más como última canción. Después en Instagram estamos como Coral Campo Piano, en YouTube como Coral Music, pero si buscan Coral Campo Piano también van a ver. Y vamos a estar este sábado 6 en Stramer, con tickets en tickethoy.com, quedan muy pocos, de verdad, no estoy mintiendo, así que los que quieran realmente, aparte sé que en la entrada van a haber tickets, pero al triple del valor. Así que
0: ahí
1: mejor
0: está,
1: comprar los adelantados. Ese
0: bueno,
1: es el tema.
0: Cuando te despiertes, cuando te despiertes ya va a estar todo vendido. Vos acordate.
1: Bueno, muy bien, así me gusta. Y va a ser realmente, damos un gran show, no es por venderlo, sino más. Nunca me pasó. Mira, he tocado con, no sé, Michael Jackson, David Bowie, Zucchero, Robert, ¿cómo se llama este? Rod Stewart, Dido, Joe Stone, John Legend, no sé. Y siempre hemos tenido, es muy lindo.
0: Muy bueno.
1: La sensación post-show, porque nunca tuve un che, esta piba que está haciendo, ¿no? Gracias a Dios. Muy por el contrario. Así que
0: se cuidás muy bien lo tuyo. Dale.
1: Sí, amo lo que hago, lo disfruto un montón. Dale. Y lo hago para compartirlo con la gente. Así que le pongo todo. Así que bienvenidos e invitadísimos todos. Después vamos a estar en Rosario el 22 de agosto, en Córdoba. Y así seguimos. Así que
0: y hay más fechas.
1: Nos escriben y damos todas las fechas por las redes.
0: Te mando un beso grande. Tenemos un lindo día.
1: A todos por allá.
0: Todo lo mejor.
1: Gracias vos también. Gracias por el tiempo.
0: Chao. Coral. Aquella muchachita que un día partió Estados Unidos, la vida, escenarios. Por aquí anda, de la noche a la mañana.

estas 2:41 postales. Aquello de la búsqueda y el olvido suele ocurrir. Pero si tenía todo en esta carpeta, ¿qué ha pasado? Es que aquello que acumulé, aquel dejo nostalgioso de algún personaje y alguna historia, pertenecía a otra carpeta. Lo bueno es que finalmente uno puede encontrarse. A raíz de esa búsqueda, de ese tema que tiene que ver con etiquetar determinados personajes, historias, la vida. Sumando tantas noches, tantas horas, vamos a ponerle la identidad de la madrugada, por supuesto. Uno es como que desafía circunstancias. Y me reencontré porque hace unos días había apuntado, pero ahí sobre mi escritorio se acumulaban otros libros, ese cúmulo de hojas recortadas que los diarios, que los discos, que los vinilos de un día determinado, y me acordé, a manera de un mini balance, cuando uno puntea la suerte de medio año, porque mira y dice, uy, junio, la historia de un antes y un después, y reparé en un momento que lo sentí realmente con emoción, porque me encontré con un trabajo interesante del periodista Guillermo Curó, hablando y recordando al notable Antonio Carrizo. Y uno fue un poquito cómplice por la dimensión de lo que fue Carrizo, como locutor, como conductor, como un clásico de la radio, de la tele. Una tarde de la Academia Nacional del Tango, porque tuvieron esa generosidad para subir a ese escenario y poder también ser cómplices de esa dimensión que tuvo Carrizo. Y por eso reparé en ese momento de historia, de repaso que tuvo Guillermo Curó sobre él. Ese programa de la radio, aquellas andanzas de porteñidad provinciana en mi mezcla, que era tomar un taxi en la calle Corrientes, escuchar la vida y el canto. Era el decir, como una melodía imperiosa que soltaba la radio de ese taxi, en ese dibujo del sol, un obelisco desafiante allá al fondo. Y como dijo Curó, Carrizo se preparaba para dar batalla a la ignorancia, con mano firme a su manera. El muchacho de Villegas, el que se dedicó a vivir leyendo, a leer viviendo y a compartirlo, porque un poco más, un poco menos, uno juega a ese dejo solidario a través de la palabra y de este micrófono frente a los labios. Antonio tuvo muchas vidas, tanto como etiquetas. Yo nací en un pueblo de la provincia. Soy hijo de un farmacéutico fundido, decía Carrizo, nací en una botica en los años de la crisis. Entonces no me pudieron hacer estudiar, pero mi mamá, mi papá, mi abuela, que era de Burgos, me enseñaron que era mejor saber cosas que ignorarlas, que era mejor leer que no leer, era mejor tener libros que no tener libros. Y fiel a su estilo, declaraba que toda la vida tuvo la vocación de la curiosidad. Y ahí estuvo la punta de ese iceberg infinito que uno no alcanza a definir. La punta de la vocación de la curiosidad pasó por ahí. Yo leía, cuando tenía 12 años, a Víctor Hugo, por ejemplo. Cuando me lo nombran, para mí es la infancia de aquel texto. Creo que ese fue un don de Dios, la vocación de la lectura. Porque ya el leer es un milagro de Dios, pero la vocación es un don de Dios. Y solía decir que lo peor que le pasa a la generación de nuestro tiempo es que pierde esa vocación. La vida hoy es tan rica en imágenes que ya no sé
se volverá a leer como antes. Tiene sus ventajas el mundo de la imagen. Un analfabeto en los 90 no es el mismo que el del siglo XIX. El analfabeto del siglo XIX ignoraba todo. El analfabeto de este tiempo no sabe quién es Maradona. Se lo imponía. Aquellas definiciones, aquellos deseos a los que no pudo llegar, pero que tuvo que ver imperiosamente con ese camino que lo marcó un medio, que le abrió la cabeza, que le permitía compartir, en un gesto solidario soltar un texto, hablar sobre una palabra, ¿no? Me quedé por ese trabajo de Curó que me llevó, en la curiosidad precisamente, a leer un poquito más y a evocarlo al popular, admirado Antonio Carrizo. Estos tiempos de la radio y a esta hora a veces te lo permiten de poco. Por aquí estamos. 11-3-003-0790. Ay, ay, ay.

0: cerquita de las 3 menos 10. Quiere la noche. Sí, avancemos un poquito, Marcelo. Vamos hasta las 5. De la noche a la mañana.
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0: ¿Cómo seguimos con el tiempo, Fabricio, hoy, este miércoles?
1: Con mucha humedad, 90% de humedad, 13.8 la temperatura, cielo algo nublado, mínima de 12 grados, la máxima 18 de este día miércoles. Después el jueves 17 de máxima, con neblinas. Hoy también, atención, neblinas en el comienzo, mañana neblinas, después mayormente nublado, la máxima 17. El viernes 19 de máxima, con cielo mayormente nublado, el sábado 18 y las probables lluvias a partir de la tarde. El domingo también, lluvias desde la mañana y a la tarde también algunos chaparrones pronosticados para la ciudad de Buenos Aires. Hoy 18 de máxima, 13.8 la actual, cielo algo nublado, visibilidad normal 10 kilómetros y la humedad 90%.
0: Bueno, un poquito de alivio para Scaloni y su ballet. Tres jugadores, tres con el alta médica, y por ahí andan. Después del primer entrenamiento, Julián, el Cuti Romero, Almada, fueron a entrenar a la par. Y dejó algunas buenas sensaciones, por ejemplo, con Molina, con Montiel, había preocupación, le cambió la cara a Scaloni. Vamos a ver, en el día a día, ¿qué puede ocurrir? De repente, la lluvia, paremos todo. No, ahora viene el sol, qué calor, insoportable. No, cuidado, hay alerta de tormenta y ahí andan. Preparémonos para el Mundial. Historia de un verano que llega intenso a los Estados Unidos. Lo van avisando. Vamos al diario, Fabricio, las 2:51. Títulos en la portada de
1: Diario Clarín. Pelea por los jueces. Bullrich renunció como jefa del bloque y Milei le pidió que se quedara. Es por los pliegos que mandaron el ministro Maíquez y el secretario Viola. La foto central que tiene Clarín, intacta la habitación de Agostina tal como la dejó cuando salió a encontrarse con su asesino. La conmoción por el asesinato de Agostina Vega, de 14 años, no cesa. Su papá Gabriel dijo ayer en una conferencia de prensa que no cree que Claudio Berrelier, el único imputado hasta ahora, haya actuado solo, y solicitó la imputación de la mujer también. Habló ayer que le prestó el auto con el que se trasladó el cadáver de Agostina y apuntó contra el fiscal que dejó libre a Barrelier un año atrás, tras la denuncia por privación ilegal de la libertad contra una mujer. Hallan equipos de espionaje en la casa del expresidente de Arsat. Además, 2.5 millones de dólares y drogas. La justicia encontró en el domicilio de Facundo Leal, ex titular de Arsat y de Orsna, al menos 19 equipos utilizados habitualmente en tareas de vigilancia y espionaje encubierto, entre ellos cámaras y grabadores. Leal es uno de los miembros de la llamada Banda de los Mendocinos, cuatro dirigentes y exfuncionarios de los gobiernos de Alberto Fernández y Milei. YPF, la justicia de Estados Unidos vuelve a confirmar un fallo a favor de la Argentina. Escándalo en Uruguay por la compra de una camioneta que hizo el presidente. La polémica se desató después de que se descubriera que Yamandú Orsi recibió un descuento de $25,000 por el vehículo y creció al conocerse que entregó como parte de pago una camioneta que había sido donada para su campaña. Glaciar trágico, mueren un guía y una turista. Emiliano Feidas, guía de montaña y músico, y Abril Marino Pereira, una turista uruguaya de 25 años, murieron mientras realizaban una travesía en el glaciar Vinzingerra, cerca de Ushuaia, esto en Tierra del Fuego. No se sabe exactamente cómo se produjeron las muertes. Los cuerpos fueron hallados en la parte superior del glaciar, una zona de difícil acceso. Gran Hermano, el peor de todos. El de esta temporada es el que menos respeta las reglas y se toman decisiones que destrozan el formato. Y con un postnet robaban el gym, un hombre abría los lockers y hacía compras con las tarjetas que encontraba. Está detenido. Temas centrales, que tiene Clarín, Juan Carlos, este miércoles 3 de junio de 2026.
0: Bueno, la locura sigue, perdura, Cada comportamiento de cada uno buscando la trapa y después, ay, ay, ay, lo enganchan, como aquellas películas de otros años.

0: Pues haremos un repasito por alguno de los
1: temas. ¿Cómo no?
0: Siempre tenemos en el nuevo día, ¿no? Algo que... Las 2:54. Dale, Marcelo.
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0: cómo se menea.
1: Venga.
0: Cómo le gusta caminar.
1: Parece que viene con buen ritmo, movimiento por todas partes del país. Parece que nos trae la alegría de ser, de entonarnos en una nueva jornada. ¿Cómo era? A ver. Te viniste por aquí, Marcelo, con Alcides. ¿Y por qué Alcides? A ver.
2: Hola, hola, soy Alcides. 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
1: Pero qué bueno, qué lindo será escucharte, Alcides. Gracias por tu mensajito y por disfrutar otra trasnoche en Mitre. Lo sabemos muy bien, de tu fidelidad, de tus ratos, de tu tiempo, me lo haces saber, ¿eh?, con algunos mensajes. El viernes vamos a disfrutar. ¿En qué anda? Con su música, con su experiencia, sus años, su gira por diferentes zonas del país, el popular Alcides. Y anda con el color de moda, Violeta. Cuatro para las 3 de la mañana, Marcelo.
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1: Era justito la actividad. Llegar al boliche de moda, tipo 1 de la madrugada. El pincha discos, la bola ya en lo alto. Y había que convocar la pista, emocionante. Hace 50 años. Ay, ay, ay. Se bailaba con esta canción.

sonido. ¿Cuántos recuerdos provocan, no? De Sal Soul Orchestra. Aquella orquesta dirigida por Vincent Montana Jr. se forma en 1975 en la ciudad de Nueva York. Y después se separaron entre 82, 83 en la otra década. Una banda de fondo para muchas de aquellas actuaciones reconocidas. El estilo como recién se llegaba a Estudio 54, por ejemplo, que estaba tan de moda, se escuchaban esas canciones. Manhattan era una locura, ¿sí? Los vehículos que llegaban allí. Gente bordeando aquellas veredas, recuerdo, porque era una forma de impedir que los periodistas, que los curiosos, que aquella noche de Manhattan supiera quiénes estaban por allí. Ver la negra Tina Turner, por ejemplo, que llegaba, y otros actores, actrices consagrados. Ese estilo fusionando el Philly Soul, que tanto se bailaba de esa época, el funk latino, muy bailable. A ver un poquito más, Marce, ahí va.

40, 50 integrantes, sección instrumental, arregladores. Bueno, los integrantes de Sal Soul y del grupo MFSB. Por cada miércoles, cuando allá por 2024 evocábamos 1974. Entonces nos encontramos con aquel grupo, Los Negros de MFSB, y una banda que formaba de Sal Soul. Bueno, ahí teníamos a John Davis y The Monster Orchestra, y se grababan en un sello, Sal Soul Records, en la ciudad de Nueva York. Es un museo, cuando uno camina por el lateral de esa calle, se va encontrando con esa marquesina y aquellos objetos de una época. Y después hay otro en la ciudad de Filadelfia. ¡Qué historia! La Sal Soul Orchestra, la agrupación insignia de aquellos días, Vincent Montana Jr., el arquitecto sonoro de aquellos días. Bueno, me lleva de a poquito todo esto a un repaso entre textos, revistas, diarios de época, las películas. ¿Podemos marcar esenciales? Bueno, tomemos 1976, ¿sí? Taxi Driver, Martin Scorsese. Todos los hombres del presidente, Alan Pakula, que formó parte de catálogos de plataformas importantes, clásicos como La piel dura de Truffaut, y Carrie, Brian De Palma. Tengo por aquí anotado El imperio de los sentidos, peliculón. Nagisa Oshima, El fugitivo Yosef Watts, Clint Eastwood, que hace unos días ya dijo, bueno, ya está, me retiro, me voy a descansar, ya hice lo suficiente. Tiene 90 y pico de años, Clint. Una de esas obras maestras en la carrera de Clint Eastwood. Y una de las películas menos conocidas de él. Ahí tomamos el 76, El fugitivo. Un personaje que puede verse como el antecedente del William Manny de Los Imperdonables, o un continuador de Harry el Sucio. La popularidad de esos tiempos, ¿no? Novecento. Cuando decimos Novecento, ¿qué hacemos? Y nos acordamos de Bernardo Bertolucci. Italia, Francia, Alemania, una superproducción. Un histórico en el cine. 5 horas y media. Al comenzar el siglo XX, el día de la muerte de Giuseppe Verdi en 1901, y termina en el momento en que acaba la Segunda Guerra Mundial. Y es la historia de un sueño alumbrado en el comienzo, un doble nacimiento clave de aquello que va un poco más allá de algunas banderas que parecieran seguir arriba. Y en ese camino paralelo de herederos de dos familias de distintas clases sociales, ahí aprovecha Bertolucci para marcar límites de esas utopías, de ese repaso de los tiempos, ¿no? Es abarcativo del factor anímico, social, cultural, espiritual. Ahí tenemos el alma italiana, ya que hoy, 3 de junio, hablamos del italiano. El alma italiana a través del tiempo y la ayuda de un elenco internacional significativo, ¿no? Un rodaje que tuvo sus complicaciones. Hemos leído algunos informes. Bueno, tenemos Gerard Depardieu, una de las grandes figuras internacionales, el elenco del Novecento de Bernardo Bertolucci, película larga, pero siempre en un costado atrapante, ¿eh? Y después llegaremos de a poquito a esa instancia de una película que pudimos ver cuando llegaba la democracia, Alfonsín, y aquellos días que se habilitaban, después de el 10 de diciembre de aquel 83. Muchas familias le ponían a sus hijos recién nacidos el nombre Olmo, vástago de la familia proletaria,
que se terminaba convirtiendo en la figura central de Gerard Depardieu, ese rostro, ¿no? Novecento. Salíamos de un cine, tomábamos el taxi, era así, Marcelo, y sonaba esta canción.

comenzaba una madrugada igual a esta 50 años atrás, en aquel inolvidable 1976.

gran álbum. Acá tenemos la identidad de Don Peter Frampton. Todavía no había surgido en la dimensión de Nena me gusta tu forma, que fue justo aquella primavera para nosotros de hace 50 años. Wind of Change, los vientos de cambio, fue el primer álbum como solista de Frampton. Se publicó en el 73. En una de esas bandas asomaba Ringo Starr, Billy Preston, Klaus Voormann. Sí, por ejemplo, hay un trabajo, Jumping Jack Flash, son canciones de los Rollins, con un dejo y una autoridad notable, el muchachito. Venía de la época de Humble Pie. Había dejado aquel sonido, aquella agrupación. Era Peter Frampton por Peter Frampton, sin ninguna duda. Y después, reparar en aquel silbido que tuvo en algún momento, ¿no? Componiendo alguna de las bandas. Eran novedades sonoras, podemos llamar. Como un primer plano para alguna orquestación que asomara un violín. Siempre en la popularidad dimensiono Electric Light Orchestra, Jeff Lynne. Pero sí, ya había ocurrido años atrás. Pero de acuerdo a la performance de alguna canción, de algún grupo, se prestaba más atención. Buscaba conocerlos. Entonces, cuando tocaban Último Tren a Londres para habilitar la década del 80, era, pero ahí suena un violín, decían muchos. Y no le encontraban todavía esa respuesta, ¿no? Aquí tuvimos este primer vuelo solista de Frampton. Cuando publica su compañía discográfica Wind of Change, que fue el álbum debut. Dejó Humble Pie, aquella banda que nos sedujo. Han pasado una buena cantidad de años, sin dudas. Pero es una pieza clave, probablemente para comprender un momento en el cual el muchacho buscaba otro universo en la música. Mostrarse con mejor dimensión, decir, este soy yo. Porque después de ese sonido fuerte, directo, de la banda, de Humble Pie, abre otra puerta. Y ahí nos encontramos con un Peter Frampton más melódico, un poco más íntimo, muy atento a ese trabajo de guitarra acústica, ¿no? Pero la energía rockera no la abandona, no sigue. Me da la sensación, por lo que uno va buscando, recordando, que el camino a seguir era presa de aquella necesidad de dar a conocer un camino un poco más baladista, si se me comprende, ¿no? Melódico, en los arreglos. El solista que llegaba al escenario, proviniera de donde proviniera, como Humble Pie y de otras bandas, decía, este es el perfil mío. Aquí tenemos un ejemplo, por ejemplo, ¿eh? Cuando sonaba el señor Ollie Stewart, que no dimensionaba como Humble Pie la banda, pero quién sabía de un primerísimo lugar para un tal Peter Frampton. Y no, aquí tenemos un dejo de piano, marcación. Darse su lugar, su tiempo, acomodar sus cabellos abundantes. Buscar la complicidad con un arreglador, dos guitarras atrás, un primer plano de percusión. Hace 50 años se escuchaba.

esas canciones que no se olvidan, no se apartan de un repertorio, de cierto esquema que da vueltas por la cabeza. Un motivo, otro, vaya a saber cuántos. Pero es asociar inmediatamente la medianía de la década del 70. All Stewart, el año del gato, es un referente de 1976 para todo aquel que se place DJ, difusor de la música, coleccionista, que selecciona determinados artistas, cantantes, que va escuchando en su MP3, en una época, en sus compact, en su vehículo, o en una FM está escuchando y dice, ah, sí, el señor del año del gato, canción que dura como 7 minutos, se conocen tantos detalles. Bueno, un músico popular británico del Roots Revival, que jugó especialmente con ese estilo de combinar canciones folk rock, contando personajes clásicos, acontecimientos de la historia. El señor Earl Stewart va a cumplir el próximo 5 de septiembre en Glasgow, su tierra, 81 años. Y este año del gato, que fue ese hit de hace 50 años, no tuvo, por ejemplo, la dimensión de el próximo éxito de Time Passengers, que fue una canción producida por Alan Parsons. No, el año del gato. Earl Stewart es el año del gato. Y después algunos álbumes de estudios por allí, distanciados. Hizo gira por los Estados Unidos. Hay un club de fans que ha seguido sus pasos. Algunos videitos por ahí se pueden encontrar en ese marco de la curiosidad, ¿no? Bueno, saludos a nuestro amigo Claudio Jontacli, hombre de la Universidad del Salvador y hombre de la Botica del Ángel. Gracias por los saludos. Peguen una vueltita por la botica, siempre viene muy bien. El Luisa Empeña 543, entre Venezuela y México. Y ahí se van a encontrar con todo lo que es la vida, la historia, el espectáculo, la radio, el teatro, la televisión, el cine. Un espacio creado por el inolvidable Eduardo Vergara Leumann. ¿Sí? Bueno, la invitación siempre es Museo de Arte, Universidad del Salvador, Botica del Ángel. Con visitas guiadas, con algún recital por allí. ¿Les parece? Bueno, lo pueden encontrar en diferentes plataformas, en Facebook, en Instagram, o la página web, que es www.boticadelangel.usal.edu.ar. Luisa Empeña 543, entre Venezuela y México, en la bonita Buenos Aires, que se dice la ciudad más linda del mundo, probablemente. Bueno, me quedó recorrer alguna película de hace 50 años. Mencioné Novecento hace un ratito por ahí. La película de Saura, Cría Cuervos, hace 50 años. Fue la película más consagrada, me parece, de Saura. ¿Eh? Un estreno marcado a fuego, que se relacionó con la última etapa de la dictadura de Franco. Se filmó en el verano español de 1975. Por ahí Marcelo puede tener a Janet con ¿Por qué te vas?, que fue la canción de identidad de la película. Uy, lo estoy metiendo en cada problema, señor Nelly. Janet, ¿por qué te vas? Bueno, coincidió con el momento en el cual Franco agonizaba. Y fíjense que el estreno se produce en coincidencia con los 40 años del estallido de la Guerra Civil, tiempos que marcan la locura, la memoria, la historia. Será inevitable, siempre habrá referentes, más allá de aquellos que se dedican a esos recuerdos, a la evocación, a estudiar la historia, a profundizar y el porqué. Ahí tenemos un director como Saura, que marcó traumas, obsesiones, en ese momento del franquismo, y donde el duelo, la muerte, asoman de una manera persistente. Una familia que gira alrededor de Ana,
que en su etapa infantil lleva ese rostro inolvidable de Ana Torrent, que era la gran revelación de El espíritu de la colmena. Y ahí tuvimos varios pasajes, ¿no? La claustrofobia, la represión, la observación del comportamiento femenino que asoma en el primer plano de un relato configurado casi en su totalidad por ese contexto histórico del momento. Se expone muy bien. Saura, un genio. Ese tramo preciso, esa incertidumbre, ¿a dónde vamos a ir? Esto tenía que ver con aquellos momentos de angustia, del franquismo, del dolor, aquella historia española del otro siglo. Y lo dimensiona de tantas maneras que hace 50 años una canción también nos lleva a asociar inevitablemente un momento de la vida, una película, una melodía, un decir. Aquella inglesita para cantar a un director español. Muy bien, señor Nelly. Hace 50 años...

Hace 50 años, Jeanette, banda de sonido de la película de Saura, Cría Cuervos, ¿Por qué te vas? Un toquecito de aquellas películas hace 50 años, David Bowie, hacía un par de años, daba a conocer el primer álbum conceptual, Sidge Stardust. Y él allí era protagonista, encarnando un extraterrestre bisexual, aspecto andrógino y devenido en una estrella de rock. Y después de un tiempo, el director de Venecia, Rojo Shokin, cuántos títulos que uno inmediatamente asocia, ¿no? De la cartelera, de aquel aviso en la tele, de aquello que se observaba en las calles, en las pantallas. Bueno, él lo termina, Nicholas Roy, el director de Venecia, Rojo Shokin, lo termina eligiendo a David Bowie para que personifique el protagonista. Había un juego de aventura de ciencia ficción. Ahí lo tenemos. Una figura recién llegada desde el espacio, la misión de explorar todo el terreno, porque prepara la llegada de escasos sobrevivientes de su planeta, que finalmente está muy devastado por varias guerras nucleares. Ese cabello rojizo, intenso. Y quedó configurado, me parece, el lugar que pueden llegar a ocupar por siempre las estrellas de rock en el cine. Hay una canción original de Bowie integrando la banda sonora de la película. Después se celebraron iniciativas, la condición de estrella de rock, ese mundo musical, en fin. Pero hace 50 años, aquel muchachito de Santiago del Estero imponía esta canción. Sí, como en 1976, un puñadito de emoción que viaja de la noche a la mañana.

0: repasando medio siglo de vida de Sal Soul Orchestra. Es bueno para el alma. O Peter Frampton, con aquel disco debut como solista. All Right, está bien. Nos quedamos un poquito con Ol Stewart, con El Año del Gato, Identidad de 1976, o Leo Dan, Esa Pared, o Cría Cuervos, la película de Saura con Janet, ¿Por qué te vas? 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
4: Hola Juan Carlos, muy buenos días. Hola Fabricio, acá Magalí de La Haya, Países Bajos. Bueno, los escuchamos acá todas las mañanas. Me encanta realmente el programa, es una hermosa combinación de historias, de música, de noticias, de chistes. Así que bueno, gracias por la compañía. Allá en las madrugadas, acá por las mañanas. Y bueno, si le podés mandar un beso grande acá a Mateo Nova y Ciro, de 11, 9 y casi 6 años, que están por ir a la escuela, te lo agradezco mucho. Y bueno, les deseo un hermoso día. Acá está hermoso, ya en la hermosa primavera. Y bueno, deseándoles un muy buen miércoles.
0: Bueno, muchas gracias. A Mateo, a Nova, a Ciro, para vos también. A disfrutar ese sol. Que sea un gran día. Caminito al verano. Marcelo, miremos el reloj. Las 3:36.
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0: No bastaba con instrumentos. No, hay que sumarle voces, coros. Y además siempre sonreír. Ray Conniff, hoy es el incuestionable.

papá que tocaba el trombón y la mamá que tocaba el piano. Y aquella big band de Bunny Berrigan, a ver muchachito por aquí, le decía. Y un buen día lo conectaron con un tal Bing Crosby. Y después siguió con Artie Shaw, con Glenn Gray y hasta trabajó con Harry Jane. Había que sonreír. Él siempre decía, los músicos, la orquesta, cambiar posiciones, disfrutar el escenario. El director de orquesta que siempre reía. Record it. Hoy.

Él siempre contó la anécdota que una vez grababa un disco con Mitch Miller y había una big band, un coro pequeño, y salí del control y le digo, a ver, vamos a cambiar posiciones. El coro cante con la big band. Posee letras sin palabras, tararén. Las mujeres doblen un poquito a las trompetas. Sigan con los agudos. Vayan cantando de a poquito. Tararén, tararén. Y llegaban los éxitos. Volvió al control y los escuchaba. Un número uno en la década del 60, Conniff, cuando decía...

los arreglos llegaban con notables melodías. Hasta que fundó al comenzar los años 60 The Ray Conniff Singers, con un álbum impactante: 12 mujeres, 13 varones y un primer plano para el director, que siempre reía. A toda orquesta. Sí, Ray Conniff. Aquellos días, el incuestionable hoy, de la noche a la mañana.

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0: Fabricio, avanzamos un poquito más. Es miércoles 3 de junio, ¿eh? De a poquito. A ver cómo venimos.
1: Así es. 14.2 la temperatura

0: El lunes mínima de 11, la máxima 15. Hoy 18 de máxima, neblinas en el comienzo, cielo parcialmente nublado después, la actual 14.2 la temperatura.
1: Bien. Bueno, a la hora del partido amistoso de Argentina, probablemente las lluvias sobre la ciudad, sábado en la noche frente a Honduras. Primero de los amistosos, después vuelve a jugar el martes. Tengo por ahí, con Finlandia, martes 9 de junio, hasta que llegará el día del debut, el 16 de junio, a las 10 de la noche, Argentina-Argelia, en Kansas City. Tienen el estadio muy cerca de donde están concentrados, en una zona muy particular, pero con humedad, lluvia, y todo lo que acontece en este tiempo del juego entre la primavera y el verano, allí en el hemisferio norte y en los Estados Unidos. Copa Argentina, hoy tenemos San Lorenzo Deportivo Riestra a las 9 y 10 de la noche. Y después damos una vueltita por Roland Garros abordando cuartos de final. Las 4 menos 10, Fabricio. Vamos al diario. Títulos en la portada de
0: Diario La Nación. Bullrich puso su renuncia sobre la mesa por el veto de Milei a un pliego judicial. El presidente no aceptó que deje de ser jefa de bloque. Divisiones en la bancada de La Libertad Avanza. Para el padre de Agustina, el asesino no actuó solo. Es la foto principal que tiene La Nación. Buscan modificar la ley de inocencia fiscal. También en la tapa de La Nación. Gran capitán en su sexto mundial, Messi va por todos los récords. El emblema de la selección puede convertirse en el jugador con más triunfos y goles de la historia. El Estado invierte más en empresas privadas. Tenía equipos de espionaje el exfuncionario que cayó preso. Le secuestraron 19 artefactos para grabaciones ilegales a Facundo Leal, extitular de Arsat. Tragedia en una travesía por un glaciar en Tierra del Fuego. Abril Marino Pereira, turista uruguaya de 25 años, y el guía de montaña Emiliano Feida, de 40, murieron en el Vinciguerra. Y por primera vez, una mujer estará al frente de un ministerio vaticano. El Papa León XIV designó a la periodista Monse Alvarado en el dicasterio para las comunicaciones de la Santa Sede. Temas centrales, Juan Carlos, que tiene La Nación este miércoles 3 de junio de 2026.
1: Bueno, muy bien, Fabricio. En un ratito repasamos algunas páginas, ¿eh?
0: Así es.
1: Que vayas seleccionando por esta hora y nos cuentes a ver qué trae la gráfica de este día. Las 3:52.
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Primero caminamos un poquitito el nuevo disco de Fito Michel y nos quedamos a lo mejor con un guiño a una película de Clint Eastwood, una canción con potencia blusera, El Río Místico, que dio vueltas, y la banda de los 90, Ken, los británicos, en algún lugar que solo nosotros conocemos, para alcanzar juntos las 4 de la mañana.

0: mucha niebla en Santiago del Estero. Rutas provinciales con visibilidad de entre 2, 3 kilómetros, 16 grados. Hoy va a llover todo el día en el centro del país, parte de Córdoba también. Y por aquí, Fabricio, ¿cómo seguiremos?
1: A ver. Tenemos a esta hora 14.2 de temperatura, humedad 87%, descendió un poquito, 18 la máxima con neblinas, después parcialmente nublado. El jueves 17 de máxima con neblinas también, cielo mayormente nublado. El viernes 19 con cielo mayormente nublado. Y el fin de semana, pronóstico de lluvias, Juan Carlos, tanto para el sábado como para el domingo. Más marcadito el día domingo, ¿eh? Así que vamos a tener ahí un fin de semana pasado por agua, me parece. Así que a preparar los paraguas, Juan Carlos.
0: Sí, hay que estar muy atento. Tiempo de inestabilidad, de lluvia. Dice que traerá, bueno, de a poco. El otoño que se va, camino al invierno. Y después nos vamos a encontrar un poquito más de sol. Llegan las vacaciones de invierno, julio, los cambios. Después vamos a repasar un poquito los días para algunas provincias, que lo tenía por aquí. Del 6 al 17 de julio tiene vacaciones de invierno estas provincias: Mendoza, Córdoba, Entre Ríos, San Juan, San Luis, Santa Fe.
1: De julio,
0: del,
1: ¿no?
0: 6 a julio, claro. Exacto. Del 6 al 17 julio. Después, claro, del 13 al 24 de julio, Catamarca, Chubut, Corrientes, Formosa, Jujuy, La Pampa, La Rioja, Misiones, Neuquén, Río Negro, Salta, Santa Cruz, Tierra del Fuego, Tucumán. La mayor cantidad de provincias van del 13 al 24. Y del 20 al 31 de julio, la Ciudad Autónoma de Buenos Aires, la Provincia de Buenos Aires, Chaco, y recién hablábamos de Santiago del Estero. Primer tramo, del 6 al 17, Mendoza, Córdoba, Entre Ríos, San Juan, San Luis, Santa Fe. Vacaciones de invierno. Gente que ya va pensando. Además, tenemos algo ahí, por lo prolongado de este mundial. Lo vamos a considerar hasta el domingo 19 de julio. Al otro día, el 20, comenzarán las vacaciones de invierno en la Ciudad Autónoma de Buenos Aires, en la Provincia de Buenos Aires, Chaco y Santiago del Estero. Al otro día de haber terminado el mundial y estar todos en la calle celebrando y cantando por Argentina, sin ninguna duda. Ah, no es verdad.
1: Bueno.
0: Debe ser la hora, Fabricio, qué sé yo.
1: Sí, yo tengo todo, pito, no, matraca,
0: está despierto,
1: bombo, tengo todo.
0: Tiene todo, pues usted está despierto, yo estoy soñando. Estoy sintiendo que es domingo 19, estamos todos en el obelisco.
1: Claro,
0: estamos todos
1: cantando.
0: Todo, y obvio, totalmente. Cuarta copa. Yo creo que si Argentina gana el campeonato mundial de fútbol, no lo invitan más.
1: Y sí,
0: no lo sacan.
1: No venga más,
0: empieza a ganar siempre, ahora no va.
1: Ya
0: no. Bueno, se está poniendo peligroso esto, dicen los muchachos.
1: Sí.
0: Bueno, vamos al diario, Fabricio.
1: Sí.
0: Vamos despertando.
1: Exacto.
0: Títulos en la portada de
1: Diario Popular. El padre de Agostina afirmó que hay más personas implicadas. El colectivo Ni Una Menos se movilizará hoy en distintos puntos del país. La selección, lo que decíamos, se prepara para el amistoso. Scaloni ya vislumbra el 11. Las altas médicas del Cuti Romero y Julián Álvarez son dos buenas noticias para el técnico. Copa Argentina, triunfo de Barracas que eliminó al Globo. Gustavo Álvarez fue ratificado como DT de San Lorenzo. Habrá una reducción en cantidad de contratos. Cavani se quiere operar, pero en Boca esperan que se vaya. El plan de renovación, los juveniles del club con los que River piensa recaudar. También mataron a comisario en un asalto y detuvieron a motochorro que tenía una tobillera electrónica. Reencuentro en el teatro, lo que comentábamos ayer. Araceli y Adrián Suar sellaron la paz. Y tragedia en Tierra del Fuego, murieron un guía y una turista uruguaya. Temas centrales que tiene Diario Popular, Juan Carlos, este miércoles 3 de junio de 2026.
0: Bueno, me imagino que hoy tendrás mucho material.
1: Hoy tenemos. Vamos a hablar de un programa. Sí. Que es una puerta giratoria.
0: Sí. No, que está lleno de chorros. La puerta giratoria es lleno de chorros.
1: Podría ser.
0: Entran por uno. No, terrible. Escúchame una cosita, Fabricio. Estaba pensando en el trabajo de producción. Toda la gente de producción estuvimos trabajando en las últimas horas. Se está poniendo muy peligroso todo esto. ¿Por qué no lo graba? una cosa.
1: Es verdad.
0: Qué sé yo. Por si llega, un día el vecino sorprende, viene, qué sí. sé yo,
1: entra
0: un poquito alterado. No es habitual en él, pero si viene, por ejemplo,
1: alterado. Entra con un ramo de flores, por ejemplo.
0: Y claro, sí.
1: Trae bombones, trae bombones.
0: Sí, sí. Miren, yo les sugiero que lo grabe y no lo pruebe, lo compone, por la duda. Mejor gravísimo. Y Fabricio dejó del más allá.
1: Sí.
0: Le trajimos bombones. Bueno, cómaselo usted, ya está.
1: Y es verdad.
0: No siento que está mejor.
1: Sí.
0: Por la duda. Es el factor colateral de lo que puedo
1: más ocurrir. En época de mundial, ¿no?
0: No, totalmente.
1: Los ánimos está estén al límite.
0: Está alterando demasiado el sueño de mucha gente. Las 4:06, dale.
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Hola Juan Carlos, buenas madrugadas. Soy Saúl de Palermo. Quiero agradecerte por tu compañía. Yo levantándome, empezando con mi mate y haciendo mis actividades. Estas horas, a veces un poquito más temprano, un poquito más tardecita, pero siempre a las 3 ya me levanto. Gracias Juan Carlos, te sigo escuchando.

0: Un abrazo para Saúl. Que sea un día excelente el tuyo, ¿sí? Por este miércoles y para tantos amigos, amigas, la sintonía de Mitre. Un grupo de clínicas, sanatorios, provincias de Neuquén, Río Negro, La Pampa, Chubut. Desde hoy anunciaron, van a suspender, oh Dios, la atención bajo cobertura de PAMI en las consultas de guardia. Se van a mantener el tema de las emergencias. ¿Pero por qué se toma esta medida? Bueno, la falta de respuesta a reclamos por aranceles. Consideran retrasados un 75% frente a la inflación acumulada desde el comienzo de este gobierno. Un grupo de 6 asociaciones, cámaras de prestadores de todo el país, advierte que la continuidad de la atención médica de millones de jubilados y pensionados atraviesa el día a día una creciente preocupación. La falta de reajustes adecuados a los aranceles. Se agrega en ese comunicado que es necesario que se avance en un esquema de actualización que refleje la satisfacción de los costos reales del sector y un modelo que preste algo, una tarea más simple, más transparente, más sostenible. Piden revisar los mecanismos de contratación y financiamiento de ciertas prestaciones. Y lo piden además que exista una gestión clara, previsible, fundamentada de los débitos, ajustes aplicados a la facturación. 4 provincias que mencioné. Doy cuenta de Neuquén, Río Negro, La Pampa, Chubut. A partir de hoy se suspende la atención bajo cobertura de PAMI de las consultas de guardia. Se mantiene la atención de emergencias. Las 4:11. ¿Alguien por allí, Verónica? Hola.
1: Hola, Juan. ¿Cómo te va? Desde Oslo te estoy saludando. Un conocido tuyo que no te vas a acordar hoy quién soy. No nos conocemos desde LT9, donde estuviste vos, y en otros lugares de Santa Fe nos hemos cruzado varias veces. Te deseo un muy buen día y realmente excelente tu programa.
0: Bueno, un abrazo muy grande al coterráneo. Da cuenta llamarse Mario. Sí, un recuerdo a mi posadolescencia en aquella querida LT9 Radio Brigadier López, en la capital santafesina. Después tomó sus cosas y se marchó, dijo Perales. Me gustaría alguna data un poquito más. Probablemente, como no te voy a recordar, pero por ahí, con algunos detalles que hagan ese recuerdo. Gracias por el tuyo y desde una zona tan particular y tan bonita, esperando el verano, en Oslo, una capital infinitamente bonita en todo lo que significa esa zona de Países Bajos, adyacencias. Es muy lindo. Bueno, un abrazo, una buena jornada, esperando el sol. Las 4:12. Y habrá que seguir nada más por ahí. Prevista una llovizna de viernes, de fin de semana, junio con sus historias y ese grito de emoción que va a provocar el fútbol. Nosotros estamos y vamos de la noche a la mañana.

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0: 4-18, Fabricio. ¿Cómo es el muchachito que iba con un postnet en el bolsillo?
1: Un fenómeno. Esta historia, ver, fíjate cómo arranca, sí, ¿eh? Cómo arranca.
0: Sí, a ver.
1: Lo detuvieron luego de que terminara su clase de boxeo, pero los golpes más certeros no los daba en el ring, sino en los casilleros de su gimnasio. Arrestaron en Rosario a un hombre de 39 años que estafó a al menos 5 personas de ese centro de entrenamiento por 25 millones de pesos.
0: Ah, bueno, un piola.
1: Sí, entre ejercicio y ejercicio abría lockers y pasaba un postnet por las billeteras que resguardaban las tarjetas de crédito de quienes encontraban... estaban entrenando, ¿no? Se encontraban entrenando.
0: Claro. Dejaban el bolsito ahí adentro.
1: Exacto.
0: Y el vago.
1: Sí. Leandro entrenaba desde hacía 2 años en Brothers Fitness Club, un gimnasio de Salta al 1600 en el centro de Rosario.
0: Sí,
1: el lunes fue detenido por la policía de Santa Fe luego de que terminara su clase de boxeo. Cuando los agentes lo fueron a buscar, él no reconoció su identidad ni su domicilio. Además, sabían que iba al gym con postnet y que los pagos terminaban en una empresa relacionada con él. La justicia santafesina lo investiga por estafas. El lunes lo detuvieron por estafas que realizaba bajo un mecanismo que se investigaba desde hace semanas. Quedó preso en la comisaría segunda de Rosario. Todo comenzó por la denuncia de una damnificada, Marianne F., de 36 años, ante la administración del gimnasio. Con el primer socio nos agarró medio improvisados. No sabíamos bien qué contestar, señaló Brian, encargado del Brothers Fitness Club, a la prensa local. Y en abril, a la mujer le habían cobrado 5 millones de pesos en una tarjeta de crédito mientras entrenaba en el gimnasio. Otras 4 personas denunciaron lo mismo a la administración, que decidió comenzar a cotejar los registros de las cámaras de seguridad de las instalaciones.
0: Claro.
1: Todos los testimonios mostraban puntos en común. Habían sido realizados cuando las víctimas estaban entrenando, les debitaron 5 millones de pesos en todos los casos y fueron acreditados a la empresa Chapería Integral. Los 5 damnificados aseguraron que guardaban sus billeteras en los casilleros del gimnasio, que tienen una cerradura de media vuelta. Las imágenes de video permitieron descubrir al sospechoso, Leandro I., socio del gimnasio desde hace 1 año. Hicimos un seguimiento por las cámaras. Había un momento de la hora y media que pasaba en el gimnasio en el que se acercaba a los lockers, amplió el encargado del local, ¿no?
0: Bien.
1: ¿Sabés a qué medio? Al LT8, una radio de Santa Fe.
0: Ah, LT8 Rosario, sí,
1: claro.
0: Histórica,
1: sí.
0: En Rosario,
1: sí.
0: Claro.
1: Los videos mostraron al ladrón abriendo los casilleros y deteniéndose ante los que guardaban pertenencias, donde buscaba tarjetas de crédito, esperaba que no quedara gente adelante. Esto señaló el encargado y estimó que en el horario de mayor asistencia podía haber 150 personas, imagínate.
0: Sí, obvio, ya tenía todo estudiado el panorama el hombre. Ahora, lo increíble es siempre ese tema de los lockets. Ay, ay, ay, ay. Porque no te da el candado, porque te dan candado, porque
1: claro,
0: te lo prohíben, porque dicen que sí, que no. No, con esta llavecita va a andar bien. Pero es la copia de varias.
1: Exacto.
0: ¿Qué seguridad tenés?
1: Exacto.
0: Y después, ¿qué pasaba?
1: Bueno, lo detuvieron y lo increíble es que el gimnasio reaccionó un poco tarde, ¿no? Porque más allá de las denuncias de las damnificadas,
0: claro,
1: la primera como que un poco no le creían mucho. Che, me faltan 5 millones de y esto yo estuve acá entrenando y... Claro, no. Después empezaron a ver las cámaras y tardaron en,
0: claro,
1: en avisar,
0: claro,
1: a la policía,
0: claro,
1: ¿no?
0: Ahora hubo un inconveniente, parece que la tarjeta no les reconocía el reintegro del pago.
1: Uf.
0: Entonces, cuando reciben los reclamos, decían que la compra había sido presencial, con una tarjeta física. Y usted no denunció nada por extravío. Entonces, todo iban a visa, iban a reclamar. Mire lo que me hicieron, mire lo que sacaron. Mire...
1: Claro.
0: Bueno, pero responde a una compra potencial. Una tarjeta física, y claro, si te pasó un porn el tipo.
1: Claro.
0: Que lo es como que vos la pasaste y esto iba a un lugar que no sé, dijiste el nombre ahí.
1: Sí,
0: Chapería,
1: sí.
0: No sé cuánto.
1: Sí, Chapería Integral se llamó.
0: ¿Y qué saben? Usted, señor, fue a comprar algo, alguna chapa para el auto, la cocina,
1: claro,
0: para algún lado. ¿Qué
1: claro
0: sabe? Entonces la chica que atendía ahí en Visa dijo no. Y muchos tuvieron que pagar esa plata.
1: Claro.
0: Y hay gente que dice, bueno, está colaborando uno al otro.
1: Claro.
0: Ahora que macana el gimnasio también, ¿eh?
1: Sí, porque para mí también el gimnasio reaccionó un poco tarde, si bien después denunciaron a la policía para que viniera a ver las cámaras. Como que tuvieron que hacer un seguimiento difícil de comprobar, pero bueno, el testimonio era que él iba con un postnet, abría los lockers, sacaba las tarjetas, las pasaba por el postnet y debitaba el dinero, ¿no?
0: Totalmente, inmediatamente. Y ahí, donde recibía, había uno que se frotaba las manos. O sea, qué bien que anda este flaco.
1: Sí, qué bien que anda la chapería, decía.
0: Qué velocidad. Claro, porque le llegaba inmediatamente ahí donde enviaba lo que ya estaba levantando.
1: Exacto.
0: Para hacer esa cifra de dinero, había otro que decía, mirá lo que estamos con... todo lo que vamos a cobrar este año.
1: No, qué bien que nos está yendo. Che,
0: por eso.
1: Tenemos que abrir otra sucursal.
0: Sí, totalmente. Seguí boxeando, flaco. Seguí boxeando. Las 4:24, dale. 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

aquellos chicos del barrio de Boedo. El patriarca del clan era José González Castillo, que era un baluarte del tango. Y después creaban aquellos integrantes páginas memorables. Sebastián Piana, Cátulo Castillo, hijo de don José González Castillo. ¿Qué puedo sumar? Homero Manzi, Pedro Mafia, que por ahí no daba la vuelta como para integrarse, crear, unirse. Pero fueron, sin dudas, innovadores, creativos, y fueron testigos de una historia que salió de aquella cofradía de barrio, de familia, de mirada. Tuvieron Piana y Cátulo, Tinta Roja, y un valsecito con estilo al comenzar los años 40, Caserón de Texas. Y por ahí habían conformado otra maravilla, como Silbando, que Gardel la grabó en el año 25, adosándole aquel silbido reparador. Desafío de amistad, o en una de esas cómo enfrentar la turbulencia, o como alguien supo decirme alguna vez, se pone nervioso o es tímido. ¿Y por qué? Porque silba, silba bajito. Entonces, al ser temeroso, es como que el canto lo ayuda a atropellar un poquito más ante la gente. U otro porque acompaña con su melodía una circunstancia, nada más. Algunos que tuvieron esa particularidad, silbar mientras esperan el próximo tren, el vagón del subte que dará después un motivo irredento para ir tapando cada vez más ese contraste del silbido y la ansiedad, vaya a saber. Pero qué lindo escucharte, María Graña. No tengas ninguna duda. Que tengas un excelente día. No me esperes esta noche, decía, ¿no?

0: Ay, ay, ay, María, María Graña, no me esperes esta noche. 4:31.
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0: temperatura y el pronóstico para hoy, Fabricio.
1: 14 grados redonditos, con humedad de 85%, visibilidad 10 kilómetros, cielo ligeramente nublado. Máxima para hoy 18 grados. Neblinas en el comienzo, después parcialmente nublado. El jueves, la máxima 17 con neblinas y después mayormente nublado. El viernes, 19 grados, cielo mayormente nublado. El fin de semana, atención, el sábado a la tarde, lluvias aisladas. Sí. El domingo, desde la mañana, lluvias aisladas. Todo. Después sale el sol, envivamos la vida, después vuelve a llover, sí. Chaparrones. Exacto. A la tarde-noche, a eso de las 5, ahí caen lluvia, pero baldes.
2: No, terrible. Sí, de 5 a 7.
1: De 5 a 7 va a caer baldes. De,
2: domingo, sí, terrible.
1: Baldes de agua.
2: Y los paraguas te van a salvar.
1: No, ahí no, ahí nada. O sea, podés escuchar la radio, lo único que podés hacer.
2: Sí, nada más, nada. Lo único que podés hacer. Nada,
1: sí.
2: Nada.
1: Y hoy, 18 de máxima. Máxima de 18, la actual 14, humedad 85% y cielo ligeramente nublado.
2: Como una vez que discutía con un amigo, me dice, no, estoy mal, porque estoy haciendo cuenta, porque esto, porque lo otro. Digo, ¿cómo se te puede ocurrir un domingo
1: no,
2: a las 6 de la tarde ponerte en tu escritorio a hacer cuenta? Y dices, después no tengo tiempo, porque el lunes, porque no.
1: Es lo peor
2: que te puede ocurrir.
1: ¿Cómo hacer cuenta a las 6 de la tarde?
2: Pero ¿cómo vas a hacer cuenta la deuda a las 6 de la tarde?
1: No, lo único
2: si
1: que
2: debe haber fin del mundo.
1: Los churros que se come a la tarde.
2: No, yo creo que ni hay, ya es ahora nada. Hasta los churros desaparecen, nada. No. Vos vas a la panadería, ni factura tiene. Y tal. Y te dan una cajita que está desde el viernes guardada allí. No. Que alguno se le iba a llevar a la casa y se olvidó. Y va a quedar. Mire, lo único que tenemos son medialunas del viernes acá.
1: Y bueno, las calentamos un poquito.
2: Un domingo a las 6 de la tarde. No, sí. Ya es raterío total. Ya es terrible. Hace 10 años moría Muhammad Ali. Tenía 74 años. El muchacho que nació como Cassius Clay en la zona de Kentucky en el 42. Ganaba el oro olímpico en Roma en 1960. Lograba el título mundial de los pesados ante San Elenston en el 64. Ícono mundial, sus logros deportivos. Aquel discurso en defensa de los afroamericanos. Termina perdiendo la corona por negarse a incorporarse al ejército en plena guerra de Vietnam. Se convierte al Islam. Tomó el nombre de Muhammad Ali. Después se enfrenta a Ringo Bonavena. Inolvidable aquella noche. Peleó con Joe Frazier del 71. Fue derrotado por puntos y terminaba su invicto. Se tomó revancha en el 74, antes de la pelea con George Foreman en Kinshasa. Ahí recupera el cetro. Le gana a Frazier en una dramática pelea en Manila en el 75. Pierde el título en el 78 con Leon Spinks. Después le ganó la revancha. Y un buen día dice, me retiro. Pasó un tiempo, vuelve a pelear. Y pierde a manos de Larry Holmes. Y se retiró definitivamente en 1981. Encendió el pebetero olímpico en los Juegos de Atlanta en el 96. Fue una imagen notable. Temblorosa, avejentado. Sufría de Parkinson en los últimos años de su vida. Moría un 3 de junio, hace 10 años, Muhammad Ali. Las 4:35, Fabricio López repasa títulos en la portada de
1: Diario Clarín. Pelea por los jueces, Bullrich renunció como jefa de bloque y Milei le pidió que se quedara. Es por los pliegos que mandaron el ministro Máiquez y el secretario Viola. La foto central que tiene Clarín intacta, la habitación de Agostina tal como la dejó cuando salió a encontrarse con su asesino. La conmoción por el asesinato de Agostina Vega de 14 años no cesa. Su papá Gabriel dijo ayer en una conferencia de prensa que no cree que Claudio Barrelier, el único imputado hasta ahora, haya actuado solo. Glaciar trágico, mueren un guía y una turista, Emiliano Feidas, guía de montaña y músico, y Abril Marino Pereira, una turista uruguaya de 25 años, murieron mientras realizaban una travesía en el glaciar Vinci Guerra, cerca de Ushuaia, en Tierra del Fuego. hallan equipos de espionaje en la casa del expresidente de Arsat, además de 2.5 millones de dólares y drogas. YPF y la justicia de Estados Unidos vuelve a confirmar un fallo a favor de la Argentina. Escándalo en Uruguay por la compra de una camioneta que hizo el presidente. La polémica se desató después de que se descubriera que Yamandú Orsi recibió un descuento de 25 mil dólares por el vehículo. Gran Hermano, el peor de todos. El de esta temporada es el que menos respeta las reglas. Se toman decisiones que destrozan el formato. Está en tapa también de Clarín. Y con un postnet, lo que comentábamos recién, Juan Carlos, robaba en el gym. Un hombre abría los lockers, hacía compras con las tarjetas que encontraba y está detenido. Ahora, por suerte, ¿no? Porque
2: sí, seriamente.
1: El tema es si le devolvieron la plata a la víctima.
2: A la gente, sí, los afectados. Y ahí están
1: damnificados.
2: Tramo complicado porque la tarjeta no se quiere hacer cargo.
1: 5 millones le debitaban a una
2: persona.
1: Igual una hay que tener 5 millones, ¿no? En la cuenta.
2: Y no, es que no la tenían. Le pasaban el pony, le sumaba. Ponía la tarjeta ahí y ya está, anda a saber. Y ahora dice, ¿dónde está la guita?
1: Ay, ay, ay.
2: Capaz que había cobrado.
1: Sale caro dinero, el gimnasio, ¿eh? Sale caro
2: tenía
1: la
2: que pagar. Sí, no. Así te va a dejar el gimnasio. Pegate una vueltita más seguida, ¿ves? Vas a bajar de peso, de bolsillo, de angustia. Va a bajar todo, ¿ves? Las 4:38.
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2: Es el nuevo disco de Lila Downs. Tuve la oportunidad de amar y de liberarme, dice. Lila Downs es lo nuevo de la noche a la mañana.

bueno, reencontrarnos con Lila Town. A lo largo de 10 canciones está presentando Cambias mi mundo, su último trabajo. La muchacha mexicana estadounidense, con una muy buena memoria, con identidad, pero con una apertura emocional, como lo marcó. Hay otro pulso, por lo menos en mi trabajo, el del amor. Es que tuve que estar muy triste por 3 años. Y confiesa, gracias en parte a la música, a la vida que me ha sorprendido otra vez. Tuve la oportunidad de amar, de liberarme, de encontrarme conmigo. Y creo que por ahí va el reflejo de las canciones de este disco. Bueno, lo vamos disfrutando de a poquito. Cambias mi mundo. El beso. Lila Downs es lo nuevo de la noche a la mañana.

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3: Hola, Juan Carlos. Buen día. Estamos viajando hacia Varsovia, Polonia. Y estamos transitando las rutas muy bonitas. Te agradezco la compañía. Un abrazo de nosotros, de Mirta y de Guillermo.

4:48 en 12 minutos. Llegará Horacio Caride, todo el equipo. Un día por delante, toda la información. Una canción que escribe John Lennon, que se conoce en octubre de 1980, 10 meses después de que lo mataran. Aquella identidad con Yoko Ono, cara B, la canción Kiss, Kiss, Kiss, como un saludo. La canción alcanza número uno total, Estados Unidos, Reino Unido. El último disco de Lennon se conoció en esa temporada de Nuestra Primavera. Lo habían matado el 8 de diciembre de 1980. Bajo esa circunstancia, la compañía discográfica acelera un poquito más la salida. Daba vueltas y vueltas y vueltas una canción anticipo de aquel álbum, Doble Fantasía. ¿Y por qué fuimos a buscarla y a rescatarla? Porque cuando se encienden las luces del teatro y salen actores y actrices a saludar, en el primer plano del escenario hay mucha sonrisa y se escucha esta canción.

0: Lennon recomienda ese corte cuando estaba terminando aquel último vinilo de su vida, Doble Fantasía, la primera grabación que había dado a conocer. La elige porque era la mejor canción del álbum, por ahí, no estaba muy seguro. Pero era la más apropiada como para regresar después de un parate de 5 años, él con la industria discográfica. Una producción, una identidad, especialmente como empezando de nuevo, decía Lennon. Un par de meses antes de que terminaran con su vida, dejaba esta canción que hoy es un recuerdo de la noche a la mañana.
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2: A poquito, a ver
3: si sí, arrancamos llega. Con el peor gran hermano de todos, el de esta temporada, a 25 años de su desembarco en la Argentina, es el que menos respeta las reglas, medidas arbitrarias que aniquilaron el formato. Es una puerta giratoria porque entra uno, entra el otro. Bueno, ¿quién entró ahora? Porque salió Gladys la Bomba Tucumana, salió del reality, se fue. Sí. Y en su lugar entró una actriz, Alejandra Magloff. Así que entró la actriz.
2: Pero Alejandra Magloff no habían rajado de ahí. ¿Y ahora volvió?
3: Magloff. ¿Cómo es ahí?
2: Sí, Magloff, sí, en la época, under. Sí,
3: exacto. Bueno, entró a participar también. Pero atención, también Brian Sarmiento, que está dentro de la casa de Gran Hermano, casi le pega a un compañero porque le robaron una porción de pizza. Así que así vienen las cosas.
2: Loco.
3: Y también lo que pasó, se desmayó un participante en Gran Hermano. Crece la preocupación por la escasez de comida. O sea, pasa de todo, Juan Carlos.
2: Y en una de esas vuelve Andrés del Boca. Estaban esperando.
3: Y sí, no, por eso es una puerta giratoria. Entra uno, entra el otro. O sea, no, no saben que. Sí.
2: Pero ya puso condiciones. Se llevan miles de verdes.
3: Ah, bueno.
2: Yo vuelvo y levanta la medición. Dice eso.
3: Bueno.
2: Y ahí se está cayendo
3: pedazo. La que sopló 60 velitas, Ileana Calabró. Más sexy que nunca. Ileana Calabró cumplió 60 años. Lo recibió con una profunda reflexión que compartió en sus redes. Feliz cumple para mí, hoy encaro una nueva década. Esa fue la reflexión.
2: Sí, sí,
3: bueno, si llegué hasta acá, no fue sola. Fue gracias a mis hijos, a mi familia que me apoya, me contiene, a mis amigos que me hacen el aguante incondicional desde siempre, a mis compañeros que me bancan y a ustedes, el público.
2: Obvio.
3: A todos.
2: Cocina ella.
3: Sí, qué rico el tiramisú que hace. Ese,
2: el tiramisú.
3: Sí,
2: ¿cuánto tiramisú se comió Tinelli?
3: Sí. Se comió tantas cosas Tinelli. Bueno,
2: lo que van a comer arriba.
3: Qué rico. Me voy a llevar un tiramisú arriba del barco. Ahí estoy. Ahí estoy subiendo.
2: Lo van a tira.
3: Sí, sí. Había mejor mucha. No quiero decir.
2: No, mejor no digo.
3: Arriba del barco tiraban muchas cosas. Bueno.
2: Sí, lo de todo. De todo tiran. Más de lo previsto.
4: Dos que se quieren de verdad.
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0: 5 de la mañana, Horacio Caride, buen día.
1: Pero qué bueno, ¿qué es esto? ¿Es una nueva canción? Nos está entusiasmando del Misier.
0: El cordobés Lucra.
1: Ajá, ¿va para el Mundial esto? ¿Va con fritas?
0: Sí, esto va para la selección, dice.
1: Para arriba, para arriba. A ver, subime la
0: A ver un poquito más, dale.
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1: ¿Sabes lo que me pasa con estas canciones? Que tienen que ser fáciles de corear, que tienen que el estribillo tiene que salir a los botones de la boca. Como la de Muchachos No Habrá. Como la de Muchachos No Habrá.
0: Y bueno, pero La Mosca ya había impuesto ese éxito, Horacio.
1: Sí,
0: claro. Era una canción nueva. Caminó sobre la base de un éxito, de un disco de allá del 2000, 2001. Y después fueron a Qatar en el 22 con eso y la gente dijo, uy, esta la conozco.
1: Sí, sí, sí.
0: Claro, porque ya había impuesto la canción. Este es un puñado de canciones nuevas que van surgiendo, cada uno va... Y todavía vamos a escuchar otras.
1: Bueno, y lo que vamos a escuchar, ¿vos viste que lanzaron un video? Se dieron cuenta la AFA que se quedaron cortos y ahora lanzan una saga con Scaloni, que da como una carta tanto a Messi como a Maradona en su memoria. Y sale en el video un colectivo, la Escaloneta, con la ilusión, y ahí marcha junto a los argentinos, que de a poquito me parece que se van a ir entusiasmando con el Mundial, donde claro, va a ser protagonista como siempre, ¿no?
0: Totalmente. Bueno, el video está con inteligencia artificial en algunos momentos y juegan con la sigla IA. Entonces vos decís, inteligencia, no, ilusión argentina.
1: Claro, ahí va.
0: Directamente,
1: ahí va,
0: ¿viste?
3: Ahí va. Ah, bien, bien.
1: Bueno, yo tuve un sueño anoche, si se cumple, yo tuve un sueño. Y el sueño era que indudablemente se repetía la historia de hace 4 años, pero ahora en el estadio de Nueva York, Argentina-Francia, la final.
0: No.
1: Sí, en el sueño me desperté justo porque iba Cachete Montiel a patear el último penal y ahí me desperté, ¿viste? Y quedó. Quizás en el relato que haga con Bonelli esta semana.
0: Vos te toca ir a relatar, mirá qué bueno.
1: Sí, me mandaron a relatar, ¿qué vas a hacer?
0: Y bueno, pero entonces, la pelotita tiene que entrar ahí, me imagino.
1: Yo la voy a hacer entrar de alguna manera, la voy a soplar, mirá.
0: Qué lástima que nos quedó. Habrá pegado en el palo, en el sueño de Caride, la pelota.
1: Y yo me desperté, a las 2 de la madrugada y dije, ya no voy a dormir más, voy a escuchar lo del Misier, que es un fenómeno.
0: No, seguir
1: así estoy. No, por favor.
0: El tren no pasa 2 veces, la Escaloneta sí.
1: Sí.
0: Ya vas a saber cuándo ponerla en marcha. Dice este comunicado, un mensaje directo que le manda Scaloni en el video. Después ese hombre sigue las instrucciones, abre el sobre y pone en funcionamiento un micro antiguo. Eso es lo que viste vos.
1: Claro, claro.
0: Con la estética del equipo.
1: La estética de los colectivos antes que tenía el fileteo.
0: Claro. Hay frases, la presencia de la corbata de Bilardo, sí, menciones a Menotti, el muñeco Chucky, utilizado como cábala.
1: ¿Por qué? En la conquista del 22. ¿Cuándo fue utilizado como cábala?
0: Dice que fue cábala también en un momento de la conquista del 22. El techo del micro tiene una pintura que emula la creación de Adán.
1: Claro.
0: Está Messi y Maradona. Es muy lindo, mirá, lo estoy viendo al video. Es el techo
1: cortito,
0: del micro.
1: Parece que continúa, ¿no? Son varios capítulos.
0: Mirá.
1: Yo puse después, el play hoy cuando más me desperté, decía continuará. El sueño continuará.
0: Cierra con una invitación directa en redes sociales. Andarás bien por la del 26.
1: Claro.
0: Unidos por un mismo sueño, ponemos primera y arrancamos. Dice.
1: Así es la vida. Así es la vida. Usted lo sabe. Sí.
0: Pero sin duda.
1: Qué debut el de nuestro jugador fetiche, ¿no? Payne. No pudo. Lo golearon al equipo.
3: Pero jugó bien, digamos. Sí. El equipo.
1: No, tuvo un error Payne en una jugada que fue el gol de ellos y después se fue, no jugó otros 90 minutos. Bueno, y salvó una jugada.
0: Salvó en un momento.
1: Pero todos
0: somos Payne
1: también.
0: Yo generalmente Payne no, porque tiene que ver con el peinado, el peine. No me da. Ahora,
1: no sé así,
0: Caride,
1: no
0: sé estos muchachos tienen que seguir jugando rugby, me parece.
1: Yo me parece que sí, rato, viste. Por más que le dieron más seguidores que los All Blacks, me parece que no va por ahí la cosa. Sí.
0: No es lo de ustedes, muchachos, cambio. No es para ustedes, esto no.
1: Bueno, ¿cómo ha escalado, no? La pseudo crisis política con el caso de la candidata jueza cuñada de Halconada Mon, porque es muy grave, ¿no?, que Burlich le haya presentado a su consideración el presidente la renuncia, le está diciendo: yo como aliada ya no me siento cómoda en esta situación. Está haciendo su propio paquete de especulación, también política, por supuesto.
0: Juega política.
1: Juega al borde, al fleje. Ya podemos a esta altura decir que es la principal opositora dentro de un oficialismo. Mira. Y además de arrastrar a algunos aliados que votan con el gobierno muchas leyes, que dijeron: no, esto no puede ser que ahora, porque tiene parentesco con un periodista crítico, vamos a bajar el ascenso de una jueza que con sus pergaminos parece merecerlo. Entonces es un verdadero problemón institucional en el que se ha enredado otra vez el gobierno, grave desde lo republicano, muy fuerte, que atraviesa al revés lo que promete Caputo, el ministro de Economía, que él dice: el año que viene la economía se va a llevar por encima de la política, como si fuera una gran cosa.
0: Lleva,
1: ¿no? Pero lo que se está llevando puesto es la política y la economía, ¿no es cierto? Es al revés.
0: ¿Sabés qué me pasa, Horacio? Y ahora escuchándote, voy haciendo un cuadro en la cabeza, uno va escuchándote la situación, me da la sensación de seguir leyendo aquello escrito en El Anillo de Grondona. Todo pasa, pareciera. La tentativa que tiene el gobierno. Sí, está bien, no, bueno, y seguimos hablando de lo que nos interesa. La economía. Porque todo esto van a dejar de hablar cuando den bien los números, cuando la gente vive de otra manera.
1: Ese es el problema. Los números, más allá que se maquillen permanentemente, no están dando bien. Este es el problema. Los números no están dando bien. Está viendo que la gente pueda vivir bien con su salario. Está viendo que haya consumo. Complicado. Está viendo que abran fábricas o que cierran. ¿Qué estás viendo? Bueno, esta es la realidad. Hay dos sectores nada más que crecen. El minero, el energético, Vaca Muerta, ahí está el nicho del crecimiento. Y después, las inversiones que no llegan. Y que el gobierno siga teniendo un plan solamente de motosierra y de cierres de todo tipo de articulación del Estado, que en algunos lugares son necesarios, por ejemplo en la educación, hace ver una ceguera que parece que no quiere ir a la faz superadora de todo esto, que es ir por el crecimiento, ¿no es cierto? El crecimiento.
0: Totalmente. Ahora, fíjate que
1: la mayoría de argentinos adentro.
0: Claro, pero ayer quedó a las puertas de un super miércoles, porque cumple la meta con el FMI, compra 10.000 millones de dólares. Y el riesgo país baja.
1: Está bien, pero eso no llega a la gente.
0: No, pero ellos van mirando eso.
1: Si vos mirás eso nada más,
0: no tiene que ver con otra realidad.
1: Te falta territorialidad, te falta calle, como se diría, ¿no?
0: Claro.
1: No es así.
0: Pero Caputo dijo: sobran dólares en la economía.
1: Está bien.
0: En otra de las frases.
1: Y a la vez no es que el FMI está chocho con todo lo que están haciendo. Le exige más. Le dice más reservas, muchachos, y más. Ellos que dicen, otra vez prometieron bajar impuestos, y el FMI no está diciendo eso. Está diciendo, bueno, hay que aumentar la recaudación de alguna manera.
0: Al gobierno le salen dólares por las orejas, dicen algunos economistas. Y mientras el central acelera la compra. ¿Y la gente? ¿Cuándo le llega a la gente? Ahí está la gran
1: pregunta. Y por eso estos temas hacen más ruido. En otro contexto no harían tanto ruido, serían graves y nos preocuparíamos unos pocos, no sería de la gente en general, pero estos temas como el de Adorni, que sigue, parece el general Ice, no llega nunca a su declaración jurada, son temas que rebotan y negativamente, ¿no?
0: Totalmente. Bueno, hay algunos inconvenientes en Aeroparque. Estate atento ahí porque Fly Bondi baja el cartelito, no hay más localidades. Quedó un avión dando vueltas.
1: Es una vergüenza esa empresa. Esa empresa ya
0: totalmente.
1: No tendría que estar más en el
0: pasajeros circuito. Desesperados ayer, había una tarde complicada, caos, porque iban a reclamar en los mostradores. Nadie sabía qué, pues yo compré, yo lo adquirí, yo lo pagué.
1: Ahora está en manos de un amigo de Santiago Caputo, la empresa.
0: Claro, y bueno, ¿y ahora cómo hacemos? Un avión dando vuelta en algunos sectores, no pueden venir a Aeroparque, la gente ahí golpeando los mostradores. Ay, Dios. Bueno, fotitos de este miércoles.
1: Sí, pero quedémonos con la foto linda. La selección ya va a marcha de una ilusión.
0: Totalmente.
1: Hicieron los primeros preclantamientos a unos jugadores que estaban rotos y ahora están menos rotos. El Dibu dijo: argentinos, voy a estar en el partido primero de la selección argentina.
0: Está bien.
1: ¿Qué sé yo?
0: Yo tengo diferencia con los muchachos de la selección.
1: ¿Cuál?
0: Yo estoy totalmente roto. Chao, Caride.
1: Te dicen culo roto. No, perdón.
0: No, tranquilo. ¿Qué te pasa? La letra, Fabricio. Chao. Chao,
2: Tomás. Cometas por la noche.
0: Rossetti y Marcelo Nelli. Técnicamente, como siempre, impecable. La seguimos mañana. Minutos después de la una de la madrugada, estaremos en Mitre, camino al Mundial, de la noche a la mañana. Buen miércoles, hasta mañana.

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1: Bueno, acá estamos, subrayando las últimas noticias para estar a la altura de las circunstancias, ahí a las 5:11 en la República Argentina, y donde vamos a focalizar varios temas, dándole la bienvenida, como siempre, agradeciendo estar tan temprano del otro lado. Miércoles 3 de junio del 2026, muy cerca ya del Mundial, de la inauguración del mismo y del primer partido de la selección argentina. Todos los detalles ya con el equipo los vamos a tener, de cómo estuvo la escaloneta, video nuevo mediante. Y frente a una nueva ilusión, vamos por la cuarta, allí en Kansas City. El miércoles 3 de junio del 2026 nos centralizamos con esta explosión de la interna en el gobierno nacional, donde Patricia Bullrich dio a entender al presidente que ella, con su objeción de conciencia, si le parece, renuncio a la presidencia del bloque del Senado. Y esto iba a ser realmente más grave, aunque habrá tragado saliva el presidente, no le gusta que lo apuren. Fue una apurada de la senadora, donde se siente incómoda con varios temas, el tema Dorni y el tema también de la ascendente doctora cuñada de Halcón Adamón, que quiere ser jueza y parece tener todos los méritos para hacerlo, y no puede ser entonces, en cualquier república más o menos digna de respeto, que una persona por parentesco, sea de sangre directo o indirecto como en este caso, tenga que ser vetada porque el presidente no le gustan las opiniones de un periodista libre y que ejerce su criterio de independencia, y que lo ha criticado el presidente y que ha hecho investigaciones muy serias. La cuestión es que Bullrich, que también cuida su capital político, allí está poniendo de relieve que la tensión está muy fuerte dentro del gobierno. Sobre la mesa le puso la disposición de su renuncia. El presidente le dijo, no es necesario, hubiera dicho Riojano, en los 90, y la cuestión es que la cosa está mírame y no me toques. Otras cuestiones. Para el padre de Agostina, el asesino no actuó solo. Es un ex policía, hay que recordarlo, el papá de Agostina. Es muy fuerte hoy ver la foto del cuarto, como lo dejó la niña, la preadolescente, un cuarto que ya nadie habita, se ha transformado en un santuario, intacta se dejó la habitación. Esto le pasa a muchos padres o madres, ¿no? Cuando tienen la desafortunada historia de contranatura, ver ellos cómo enterrar a sus hijos y no al revés. Yo siempre recuerdo esa película italiana, La habitación del hijo, es tremenda, ¿no? Le dejan, después de una situación, no me acuerdo si un accidente o qué, como muere el hijo del protagonista, la deja intacta el padre y la madre para recordarlo. Bueno, tenemos por delante en esta temática que ver entonces quiénes son los cómplices. Hay un video que se viralizó del principal imputado, donde con su simulación, el psicópata, desparrama supuestas empatías allí a la hora de haber hecho un estudio, parece que estudió en una nocturna, bueno, venía retrasado con sus estudios educativos, y hace una encuesta en la calle. Después vamos a escuchar, ¿no? Porque habla de la violencia de género, habla del aborto, habla de diferentes temas muy sensibles, tratando de empatizar con la gente y mostrándose como un alumno ejemplar. Bueno, hallaron equipos de espionaje en la casa del expresidente Arsat. Esta es la banda de los mendocinos. Un funcionario, recuérdese, que estuvo tanto con Alberto Fernández como con el primer tramo de Javier Milei. Desparrama para todos lados este caso también, ¿eh? Y va a contra la cultura que quiere hacer creer el gobierno que la casta se terminó. La casta como la entienden ellos, ¿no? Como la pusieron de relieve en la campaña. YPF, esta es buena para el país, la justicia de Estados Unidos vuelve a confirmar un fallo a favor de la Argentina, es decir, la Cámara de Apelaciones rechazó revisar el fallo del 27 de marzo en el que se le dio la razón al Estado argentino en el juicio de expropiación de YPF. Hablando de esto que se lo responsabiliza puntualmente a Kicillof, ¿no? En el pasado, vamos a escuchar expresiones políticas de cierto triunfalismo del gobierno diciendo si Kicillof llega a presidente van a bajar los marcianos al planeta Tierra o existirían los marcianos, algo así dijo Caputo. También el presidente Milei habló de que la elección ya estaría ganada y que la sociedad lo va a acompañar a su reelección. Las 5:16, yo me emocioné mucho, no sé ustedes, para ir ya al tema musical, con lo que pasó noches atrás en el programa de Mario Pergolini con este cantante excepcional que es Nahuel Pinisi, el cantante que nos emocionó en ese video que muestran a su nene empatizando con él, cerrando los ojitos, recordemos que es un cantante no vidente, para decir, papá, quiero sentir lo mismo que vos. Fíjense ahora lo que nos trae este cantante, porque vamos a sentir que es el mejor homenaje al Flaco Spinetta.

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3: Junio, 3 de junio, festejos Thanos en toda la Argentina y el mundo.
4: Tenemos un vínculo muy especial con los franceses porque el club francés festejó sus 160 años en la ciudad de Buenos Aires. Claro. Vos sabés que ahí quiero reconstruir la historia porque creo que trabajó cuando volvió de la Primera Guerra Mundial mi abuelo materno.
3: Epa.
4: Así que alguna vez me gustaría hablar con su titular. Le escribí por mensaje.
3: Ah, qué bueno directo. Lo que estás haciendo, porque ahora todo el mundo le va a decir... Escuché en Radio Mitre,
4: claro, que... No me lo contestó porque hay gente que no ve el mensaje directo es personal por Facebook.
3: Es mejor esto, va a llegar.
4: Si no, voy a ir. Alguna vez he ido a comer allí con el doctor Cormillot. Sí. Así que lo voy a investigar el tema.
3: Una tarjetita.
4: La 5:22, la tarjeta hoy dice que es el día miércoles 3 de junio, que estamos cada vez a menos del Mundial.
3: Sí, señor.
4: Palpitándolo. Así que, ¿qué vamos a tener hoy?
3: Vamos a tener a un argentino en Kansas City, un residente. Argentino en Kansas City y que además practica el deporte, ¿no? Es uno de los integrantes del cuerpo técnico del equipo femenino de Kansas City.
4: Porque son argentinos que quieren tener conocidos, un vínculo ahí. ¿Qué hago si logro juntar la plata para ir a algún partido argentino a los tres? ¿Dónde paro? ¿Dónde como? Todo eso te lo puede informar un rato Fabiano Acti. 5:23, dale. Hoy marcha por ni una menos que va a adquirir una potencia muy fuerte por todo el tema de Agostina. Un cuarto que ya nadie habita, es la foto tremenda hoy del diario Clarín, donde está el foto del cuarto tal como lo dejó la preadolescente antes de partir a lo que era una compra y nunca más volvió, engañada por este sujeto que empatizaba, como todo psicópata, haciendo creer que era otra persona. La mamá dio una entrevista antes de tener la cruenta noticia de la muerte de su hija, ya cuando sospechaba de él, ¿no? Decía, hasta nosotros hicimos la colecta para pagar la fianza de aquel viejo tema, cuando tuvo cautiva a otra mujer... Y ella logró zafar y escapar. O sea, mirá hasta dónde estaba la confianza de la mamá de esta nena. El papá dice, acá hubo cómplices. Y el papá algo sabe. Lo que se puso al frente de la medición fue un ex policía.
3: El papá fue el investigador principal de la causa, te podría decir. Porque incluso hasta habló con el asesino.
4: Y si vemos cómo actuó la justicia, la que se tendría que haber puesto los pantalones largos todavía, este señor Garzón, este fiscal... Se pone ahí atrincherado porque, claro, quiere mantener la causa en sus manos, porque sabe que si se le va a estar más frágil en lo que se le viene, que son pedidos de juicio político e investigación sobre su figura. Las 5:24, hoy entonces, en horas de la tarde, cerca de las 17 horas, Plaza de Mayo, otro punto del país, la marcha de ni una menos.
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4: ¿Te tocó a ti? Dale, dale, subí un poco la radio, nos estás escuchando. Mientras muchos temas también planetarios van a estar en el programa, en medida que nos permita el tiempo. Sí, a las 6 llega Eduardo Feynman. Alguien tiene que decirlo.

0: está creciendo el escándalo en Uruguay. Un presidente uruguayo que ha pedido perdón y que dice que pagaría lo que resta de su camioneta, súper de lujo, que se compró. ¿Y dónde está el punto? El punto está que le hicieron una fuerte rebaja. Y ahí, viste, entra a jugar figuras como dádivas, otras cuestiones que no van a la figura de un presidente. La polémica que se desató porque se descubrió que Yamandú Orsi escribió y recibió de esta manera un descuento de $25,000 por el vehículo. Y creció el escándalo al conocerse que entregó como parte de pago una camioneta que había sido donada en su campaña. O sea, todo mal por donde se quiera ver. Ahora Orsi dijo que entregará la camioneta que compró a la Administración Nacional de Educación Pública para el traslado de niños. Después tenemos la declaración.
1: Habla, ¿no? Orsi, sí.
0: Habla,
1: Yamandú.
0: Sí. Yamandú Orsi, presidente de Uruguay.
2: En esos días se me planteó la posibilidad de cambiar el auto que yo tenía, modelo 2020, por la misma marca y modelo, pero versión 2024. Por reunir las condiciones de seguridad y por presentar las características apropiadas para el nuevo desafío, consideré viable la propuesta. Como el precio que me propusieron desde la automotora me resultó razonable, decidí hacer la compra. Si algún organismo de contralor considera que cometí un error, me haré cargo. Y si se entiende que debo pagar la diferencia entre el costo real y el valor actual de mercado, lo haré sin más demora. Pido disculpas si mi proceder ofendió o lesionó los intereses de algún individuo o colectivo.
0: Bueno, tratando de reparar, haciendo en este caso, todo lo demás lo hizo mal. Esto es lo que corresponde y ahora veremos cómo quedó su imagen. 5:28.

0: Y el negro dice que ayer te vi. Nosotros hoy te contamos que hallaron equipos de espionaje en la casa del expresidente Larsat. Título de Clarín, además de los más de 2,5 millones de dólares y drogas de la justicia que encontró el domicilio de Facundo Leal, recordemos, ex titular de Larsat y de la ORSNA, que es el organismo que controla ahí los aeropuertos, al menos 19 equipos utilizados habitualmente en tareas de vigilancia y espionaje encubierto, entre ellos cámaras y grabadores. Donde uno pincha este tema, aparece una nueva puerta, ¿no? Leal es uno de los miembros de la llamada banda de los mendocinos.
1: Y venía candombeando a las 3 de la mañana.
0: Estamos candombeando a las 5:29, ¿eh? Y mueva, Actis, ¿qué pasa con el tiempo?
2: 14 grados, cielo ligeramente nublado en la ciudad, 85 el porcentaje de la humedad, otra vez neblina. En la mañana, así está anunciado, la máxima será de 18 grados. El jueves, neblina en la madrugada y en la mañana, luego nublado, 14 grados de mínima mañana jueves, 17 la máxima. Y el viernes va a estar en 19 la máxima.
0: ¿Que vamos a un cafecito ahora? Tomamos un cafecito, sí. Por muchos temas venían de por golpe, ¿eh? Sí. Hay que rebajarlos un poco, dale.
3: Según Ana Arendt, la Revolución Francesa fracasa a causa de lo social. La miseria de las masas constituye un obstáculo para la libertad. Eso decía.

0: ¿Qué dijo Caputo? Bueno, se tienen fe con el, junto al presidente Javier Milei, que prácticamente dan por ganada la elección del año próximo. Eso depende cómo amanezca el presidente, ¿no? Hay días que dice, hay que ver si la sociedad me va a acompañar, y ayer se lo vio exultante, seguramente para atrapar otros temas. A las 5:31, allí el presidente, luego lo vamos a escuchar, pero el ministro de Economía dijo que debería bajar un marciano a la Tierra para lograr que Kicillof gane la elección. Bueno, pero hay que ver si Kicillof es el único competidor o el más competente para el caso, ¿no? Esto recién se está armando.
1: Sí.
0: Kicillof está en la provincia de Corrientes, anudando con radicales, haciendo una alianza más transversal. ¿Qué decía Caputo? A ver.
2: El kirchnerismo no es una opción en Argentina, no importa lo que pase, no importa lo que pase. Puede ir, puede haber un shock externo, el petróleo puede ir a 400, puede haber una guerra mundial o una invasión extraterrestre, que Kicillof no va a ser presidente nunca en su vida en Argentina.
0: Alguno imagino, por supuesto, que la política tradicional tiene la textura de lo añejo, y esto hoy juega en contra, pero uno imaginó que Milei iba a ser presidente de la República Argentina. Entonces, igual que hacer este tipo de pronósticos.
1: Él está hablando en los mercados, está diciendo, porque cualquier cimbronazo que diga, bueno, llega el peronismo,
0: por supuesto,
1: el mercado empieza a temblar también.
0: Hay una parte política y una parte, como decís, financiera y de mercados. Hablando de ello, hay un observador hoy en El Cronista, financiero, que dice que después del Mundial va a haber... Ya hubo una pequeña suba el otro día, pero una suba del dólar que podría estar a 1.600 al cierre del año, que es el tipo de cambio que más o menos apreciable están pidiendo que se mueva un poco los exportadores, ¿no? 5:32, ya volvemos.
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Bueno, lo dimos en Emitir Informe primero, en la voz de Miguel, que ya está llegando al estudio, donde mataron al comisario de La Matanza, que iba a buscar a su hija en una clase de idioma, de inglés. La mataron delante de ella, aparentemente, ¿no? El tema es que uno de estos chorros asesinos, pues parece que no actuó solo, va herido junto con un familiar en un hospital y nadie le creyó, por supuesto, entre otras cosas porque le vieron una tobillera y había dicho que había sufrido un accidente o que había sufrido un robo, y está detenido. Alto impacto entonces en La Matanza por el asalto y muerte a este comisario.

0: Bueno, es muy sugestivo, ¿no? Y ya lleva la incredulidad permanente que se diga no hay interna en medio de las internas o está todo bien cuando lo político empieza a estar más que mal la interna del gobierno. La pelea de los pliegos para la justicia del caso de la cuñada de Halcón Adamón creció de una manera inesperada. Burlich, Patricia, ofreció renunciar como jefa de bloque, pero Milei en principio lo rechazó. Un gran despliegue hoy de los diarios, la exministra rechazó cumplir con el pedido de la Rosada, retirar un pliego del Senado, y además arrastró aliados que generalmente votan otras leyes con el gobierno para decir, pongamos un parate ahí, no podemos hacer de esto un capricho y que se baje algo casi sin antecedentes, aunque bien lo citó Eduardo ayer, hubo un antecedente de un juez que iba a ser ascendido, creo, en camarista, y por un tema que dispuso de la detención del Pollo Sobrero, luego el kirchnerismo en ese momento lo bajó. Ahora, no hay que copiar. Si este antecedente existió, digamos, ellos vinieron para hacer cosas diferentes. Y no está ocurriendo. La presión de la senadora y la resistencia de aliados complican el plan oficial. Hoy se define en la reunión de labor parlamentaria. Va a ser muy importante hoy estar atentos a qué va a pasar en esa reunión de labor parlamentaria. Porque puede ser que la mayoría le haga caso al presidente y lo retiren, no lo presenten, o que se presente como correspondería, porque no cometió ningún pecado por ser cuñada de Halcón Adamón. 5:36. Ya nos saludamos a Miguelito, Miguel Ángel Verdún, ¿cómo estás, Miguel?
1: Horacio, amigos, ¿qué tal? Buen día, 5:36. Fresquita sí. La noche.
0: Ah, pero esto va a ser, mirá, va a estar muy discutido. ¿Sabés lo que están discutiendo hoy los consorcios?
1: ¿Qué están discutiendo?
0: El tema de la caldera. Los de abajo, los primeros pisos, dicen, che, tengo mucho calor. Los de arriba dicen, tengo mucho frío.
1: Lo de siempre, la historia de toda la vida de los edificios. Por eso yo digo, vayan a un PH, chicos.
0: Bueno, sí, pero también hay...
1: Vender el departamento y comprarte un PH con estructura antigua.
0: No, bueno, pero amplio. Hay gente, me incluyo, chicos, que un PH vos lo tenés que saber cuidar. Está el tema de la seguridad, hay muchos aspectos que a la gente a veces le dan una cuestión. Y además no son baratos, ¿no? 5:37, pero es el tema candente, ¿no? La subís o la bajás, la caldera, cuando está un tiempo, ¿no, Fabiano? Que no hace tanto frío tampoco. Ahora, por momentos, a la tarde puede bajar la temperatura.
2: Puede bajar la temperatura y puede llegar a los 18 grados después en la tardecita porteña, primero en la neblina en la mañana y luego este cielo parcialmente nublado que hará que llegue la temperatura ahí al borde de los 20 grados. 85 el porcentaje de humedad ahora, cielo ligeramente nublado, 14 la temperatura en Buenos Aires. Me parece que Miguel le parece frío porque está en camisa.
0: A ver, si ustedes fueran vecinos míos, ¿no? Vos estás arriba,
1: ¿verdad? Me mudo.
0: No, eso aparte. Vos estás abajo mío, también te mudás. ¿Qué decís? ¿Vos qué decís? ¿Te la subo o te la bajo?
2: Para mí, no, yo diría arriba.
0: Arriba.
2: En la parte, claro. En la...
0: ¿Qué me quiso decir?
2: Tiene que funcionar.
1: Y arriba es up. Arriba.
0: Up. Arriba. Arriba. Más calor.
2: Sí, más calor.
0: Claro. Okay,
2: más
0: calor. Vos, mirá también, que después te vienen las expensas.
1: Hay que poner. Y sí, pero bueno, no nos vamos a morir de frío, maestro.
0: A mí me enseñó alguien que hay una llavecita que la tenés que buscar en la caldera de tu casa. Y la podés regular.
1: Sí, yo no es entiendo. Tuya. A ver, si cualquier capaz que digo una burrada, pido disculpas a los especialistas, que me perdonen.
0: A ver.
1: Si una estufa tiene una termocupla.
0: Sí.
1: ¿No puede haber termocupla para un edificio? Digo, no sé.
0: Después me lo explicás porque técnicamente no lo entendí.
1: Termocupla cumple la misma función que el hipotálamo en el cerebro.
0: Ok.
1: Que es el regulador.
0: Sí, sí.
1: El regulador de temperatura.
0: Yo descubrí que tengo en mi departamento un
2: hipotálamo.
0: Regulador. Sí, sería... No, el cerebro no, lo perdí. Las 5:38, dale. Encontrar amigos a la distancia, esperemos pronto encontrarnos aquí. Oscar Ojeda, que nos está escuchando desde Madrid y tiene contacto con vicepresidente de un club francés, muy amigo.
2: ¿Viste que llegaba? Mirá.
0: Vamos a llegar ahí,
2: Vía Madrid.
0: Me interesaría la nota, la vamos a hacer, por supuesto, porque yo me imagino otra vez, y poneme clima de mundial con Kansas City, me imagino que se va a repetir la misma final, che. Me imagino.
2: Uy, qué locura,

0: ¿Y cómo viene la rosquita? ¿Cómo viene la rosquita ahí en la selección nacional? Yo los veo bien a los muchachos. ¿Vos?
1: Tranquilo. Da la sensación de que hay armonía y tranquilidad y paz, como siempre. Viste que yo los veía nerviosos antes.
0: Ahora está más tranquilo,
1: yo
0: vos.
1: Yo los veo tranquilos. Ahora tiene que resolver el tema de algunas lesiones.
0: Sí, pero dijo, por ejemplo, el Dibu que va a estar en el primer partido de la Argentina. No para estos amistosos, para eso se va a guardar.
1: Eso sí, sí.
0: A Julián se lo vio bien, el Cuti a poco se está recuperando. Bueno, vamos a hablar de algunos amistosos que se jugaron, de Payne, que no la invocó. Payne perdió 4-0.
1: Timoteo.
0: ¿Eh?
1: Timoteo Payne. Yo me pregunto, ¿no? Porque ayer vi el partido con Haití 4-0. El primer gol de los haitianos lo hizo Providencia.
0: Sí, señor.
1: Se llama Providencia el que hizo el primer gol de...
0: Bueno, para un relator. Yo que tengo que relatar. Pero tenés que dar una recomendación que tengo que relatar el programa de Bonelli, ¿eh?
1: Si vos googleás Tim Payne, en Wikipedia te sale mediocampista. ¿Correcto?
0: Mediocampista.
1: ¿Estamos de acuerdo? Bien. Tim Payne creo que tenía la camiseta 2, ¿sí? Y vos sabés que Tim Payne yo lo veía por la derecha como el extremo derecho. De pronto lo veía por la izquierda como el extremo izquierdo. Jugaba en el medio, tiraba los corners de la izquierda, no de la derecha. Y también defendía, lo que se llama un polifuncional. Eso es lo que yo observé anoche.
0: No te creas de que porque le dimos la gracia y le dio la genialidad a este influencer de crecer en su patrimonio de seguidores, es un gran jugador.
1: Tira bien los corners.
0: Sí, sí, le va a poner ganas, pero no pasa nada.
1: Igualmente te das cuenta que el neozelandés patea bien la ovalada, ¿no?
0: Tiene buena patada. Pero ahora tiene más seguridad que los All Blacks, ¿viste?
1: Pero la redonda no patean con la justicia y con la fineza que...
0: Bueno, pero vamos a lo importante, muchachos. Scaloni habló, nos tranquiliza a todos tenerlo ahí al
1: líder.
0: Una
1: nota de 58 minutos con el diario deportivo Olé. Donde habló de todo, cosas lindas, emotivas y un extracto.
0: Vamos a escuchar alguna de esas declaraciones, dale.
2: Es muy difícil llegar al 100%, pero bueno. Pero estamos bien, imagino que todas las selecciones estarán de la misma manera. Preocupado por el inicio del Mundial, porque lleguen la mayoría bien, porque estén lo mejor posible, digamos. Es muy difícil llegar al 100%, pero bueno, al máximo de sus posibilidades y creo que la mayoría están de la misma manera.
0: Ahí se lo ve muy tranquilo al DT. Vamos a contarte también que en el fútbol local ha pasado que confirmaron al técnico de San Lorenzo, la nueva comisión directiva. El presidente que asumió el otro día lo confirmó y me parece bien porque ha hecho un trabajo con lo que tenía, muy esforzado. Y después que Huracán quedó eliminado, ¿no? En la Copa Argentina.
1: Por Barraca Central, el equipo del Chiqui Tapia.
0: Así es, 5:42. ¿Café? ¿Cómo en tu casa? ¿En el Ricón preferido? Ahí estamos con vos, ¿eh? Seguimos. En un día por delante, así llega Eduardo Feyman. ¿Alguien tiene que decirlo?

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7: Esos que agitan la campaña del miedo. Miren, hay una película, yo sé que va a ser polémico lo que voy a contar, pero hay una película que es hermosa que se llama Monster Inc. Es fabulosa la película, porque era una, como una suerte de fábrica que se dedicaban a asustar niños. ¿Y cuál es la trama de la película? Que va un monstruo y quiere asustar a una nenita, y la nenita lo mira, se le mata la risa. Es decir, el día que le saquemos la careta a los monstruos colectivistas, este país va a ser definitivamente libre y va a ser grande nuevamente.
8: Mientras todo esto ocurría, la interna desatada dentro del gobierno con la orden que bajó de la próxima la proximidad del presidente, habrá sido él, Karina Milei, alguno de los dos, sobre bajarle el pulgar a la doctora en ascenso para ser jueza, cuñada de Alconada Monk. Esto hizo que otra vez la objeción de conciencia de la senadora Patricia Bullrich pusiera sus reparos, a tal punto que trascendió que le formalizó la presentación de renuncia a la presidencia de bloque, no en forma irreductible, sino ya esto hubiera sido más todavía escándalo y tapa de diario, pero a consideración del presidente. Y lo que hizo el presidente fue rechazarla. Todo esto, luego trató de ponerse matices en las declaraciones públicas, y allí, por ejemplo, la senadora Patricia Bullrich decía lo siguiente.
9: Hablé con el presidente, le conté de mi objeción de conciencia, bueno, él me explicó su posición, es una reunión privada, con lo cual no la voy a dar a conocer, y por supuesto, toda persona de bien, cuando tiene que darle a conocer al presidente una posición quizás distinta a la que puede tener el presidente, uno como persona de bien pone su renuncia a disposición. Para el presidente siguió la conversación sin, digamos, darle importancia a esa aseveración que yo hice, que creo que corresponde. No hay internas, hay una objeción de conciencia y hoy ha salido con toda claridad una comunicación del mismo partido planteando que la divergencia en el seno de la de una fuerza política amplia es importante.
8: Bueno, vamos al fútbol local y después nos metemos de vuelta al Mundial, Miguelito, porque hay una versión que crónica la toma en La Tapa y otros diarios en páginas interiores, donde Boca estaría tentando a Costas. ¿Esto es posible, que tiene la tentación hacia un técnico que tiene la camiseta tan puesta de Racing?
10: Hay que vender diarios, descartarlo.
8: Descartado.
10: No, sí. Va a pasar.
8: Hablé con Marcelo Bonelli, hombre, no, Racing me dice, eso no puede pasar.
10: No,
8: nunca
10: va a pasar.
8: Imagínate cómo se sentiría Marcelito si esto ocurriese.
10: No, pero.
8: Y yo como hincha de Boca digo, no lo quiero.
10: Sí,
8: tampoco.
10: Pero más que ya Costas con decirle, a Costas decirle Boca, se la agarra el precario.
8: Ah, sí. Bueno, y mientras tanto, Racing iría por Nico Díez.
10: Argentino Junior.
8: Argentino Junior, ¿no? Bueno, esos son los movimientos. Bueno. Previos al Mundial, Kansas City otra vez, Kansas City, Kansas, vamos, City. Mundial, te estamos esperando. Y...

0: se dijo es que ya estarían las altas médicas de Cuti Romero y Julián Álvarez, ¿no? Aunque para los amistosos no sí. se lo va a probar.
1: No, Cuti Romero se lo vio bien en el segundo entrenamiento de ayer, que fue más táctico que otra cosa. Hubo movimientos livianos. Julián está bien, y lo del Cuti, que era quizás uno de los temas más preocupantes de la selección, Scaloni está tranquilo.
0: La defensa, ¿no?
1: Ya tiene el alta. Así que ese tema está resuelto.
0: A mí también me preocupa la defensa. A Scaloni le ocupa la defensa del título. Y Scaloni, Argentina protagonista, dice de esta manera.
2: Vos sabés bien que cada vez que Argentina va a jugar un mundial siempre es protagonista. Entonces, no va a cambiar. No va a cambiar. No sé, yo ahora que me dijiste que estuve que voy a estar en cuatro mundiales, el 2006, la expectativa era enorme también. Era un equipazo.
0: Sí.
2: Y bueno, no se consiguió el objetivo, pero para mí fue una selección increíble que marcó una época en ese mundial, que jugó bien, que todo el mundo la... Y después no se ganó, pero no pasa nada. Entonces se fue como protagonista.
0: Fabiano, ¿qué tenías entonces?
3: Y hoy estamos conversando con Lucas Rodríguez. Atención, el barrio Santa Rita, allí en la calle Condarco, en la zona de Floresta, porque este emigrante argentino que está ya en los Estados Unidos, justamente en Kansas City, es uno de los integrantes del cuerpo técnico del equipo femenino de la ciudad, del Curren.
0: ¿Qué te contó?
3: ¿Y qué nos dijo sobre cómo espera Argentina toda la ciudad?
0: A ver.
4: Poder tener a la selección de cerca era en algo inesperado, porque habían tantas ciudades que podían haber sido escogidas, y que hayan elegido Kansas City para los argentinos que vivimos acá, un poco increíble. Pero nada, también nosotros sabemos la fiesta que trae el pueblo argentino, la cantidad de gente, los sacrificios que hace la gente para poder estar. Entonces nosotros como que sabemos lo que está por venir, y estamos como que avisándole a los amigos, a la gente, que se preparen, porque acaba una fiesta que nunca vieron en su vida, como si fuera, viste, que va a venir un tornado. Pero bueno, hasta que no lo vean, viste, no lo van a creer. Pero no, todo el mundo muy contento, viviendo algo único.
0: Qué buena figura esto, va a ser como que viene un tornado. Porque sí, por ejemplo, el video de la selección argentina que voy a conocer en las últimas horas empieza diciendo, che, ¿qué pasa que no hay clima en Mundial?
3: No,
0: todavía
3: clima.
0: No, pero cuando se desate. Se sabe lo que es la hinchada argentina.
3: Allá han instruido a los policías con determinadas cuestiones que tienen que ver con lo que ha sido las Malvinas.

0: actuar. El tema de la ciudadanía, el tema de la ciudadanía, cómo, el tema de la ciudadanía, cómo se puede comportar como hinchada, entiendo lo que, a dónde ibas, de el golpe de efecto psicológico va a ser ver de repente la tranquilidad y la ruptura.
1: El fútbol, de saber qué es el fútbol. Sí, pero... Lo llevaron a Inglaterra para ver cómo es el fútbol a los policías ingleses, los policías norteamericanos.
0: Te voy a dar una noticia para ellos. Ni en dos vidas van a saber lo que es el fútbol.
1: No lo van a saber.
0: Las 5:51 nos vamos a despertar, dale.

0: así, palpitando el mundial y ya cerca, ¿eh? ¿Cómo estamos para salir de casa en un ratito, Fabiano?
1: 14 grados la temperatura en la ciudad, el cielo ligeramente nublado, habrá neblina esta mañana en Buenos Aires y alrededores, 85 el porcentaje de humedad.
0: No está para suéter, pero sí para escucharlos.

0: dijimos, la buena para la Argentina de hoy en noticias es que la justicia de Nueva York rechazó una apelación de Buford en la causa por la expropiación de YPF. La presentación buscaba que se reconsiderara una resolución que había revocado una sentencia en primera instancia. La sentencia original obligaba al país a pagar, recordemos, 16 mil millones de dólares. En diálogo con Radio Mitre, dio detalle Sebastián Amerio, procurador del Tesoro de la Nación.
1: Lo que sucedió hoy es que fue rechazado y lo cierto es que esta revisión que hizo la Cámara y rechazó, lo que hace es confirmar y sostener con más fortaleza la posición argentina. También es correcto lo que dijeron, que al actor le queda la posibilidad de ir a la Corte Suprema de Estados Unidos, pero estamos a un paso de que finalice, tiene muy pocas chances, la verdad. Estamos al borde de que finalice en Estados Unidos el caso. Si Buford tenía un 10%, hoy esas chances han disminuido notablemente. Decir 1 o 2%, que es casi lo mismo, es correcto, porque la Corte de Estados Unidos trata muy pocos casos y no nos parece que este sea un caso que tenga.
0: Bueno, fuerte la declaración del papá, ¿no?, de Agostina Miguel, un ex policía que dice acá hubo cómplices y hay que buscarlos.
2: Y también sorprendió la defensa que hizo él como su abogada de el fiscal Garzón. Bueno, que es altamente polémico, pero ellos dijeron que su actuación fue la correcta.
0: Sí, bueno, una visión de afuera se ve todo lo contrario, él sabrá por qué lo dice. En la conferencia de prensa dijo que no descansará hasta que estén todos presos.
3: Yo no entiendo la morbosidad de ciertos medios que estuve viendo hoy, ciertas cosas de que Agostina, mi hija, estaba embarazada. O sea, antes de decir, che, o sea, acá hay un hijo de mil putas que me la asesinó. No sé si entienden esta situación ustedes. Yo creo que por ahí, o sea, pónganse un segundo en mis zapatos, en los zapatos de la madre, en los zapatos de sus abuelos. O sea, a cualquiera no puede pasar esta situación. Entonces, déjense de romper las pelotas en ese aspecto, porque la verdad es que no.
0: Una mirada que hay que entender, ¿no? Cada noticia duele, el tratamiento debe ser respetuoso, y bueno, está muy bien considerable lo que dice el padre, que no se hable tanto de la víctima, de las circunstancias, de cuántas redes sociales tenía abiertas, etcétera, sino de lo verdadero y central que es justicia. Y por eso hoy la marcha Ni Una Menos va a adquirir un volumen en todo el país, y sobre todo en Plaza de Mayo, a partir de las 17, muy fuerte. Son las 5:55. Todo esto, la justicia de Córdoba quedó muy mal parada. El dirigente radical y exintendente de la ciudad de Córdoba, Ramón Mestre, esto dijo.
4: Vos tenés un dato y tardás 5 días, 4 días para hacer un ordenamiento y bueno, algo pasó. Tenés que dar explicaciones, los por qué. No es una cosa que me pregunte yo, se lo pregunta todo el mundo. A este otro señor lo tuvo con

0: semejante delito y a los 20 días lo larga, digo, también tiene que dar una explicación. Y como si esto fuera poco, ahora lo premian con un sueldo de estas características, con un cargo vitalicio.
1: A la vez, Miguel, surgieron videos de este sujeto, el imputado, haciendo encuestas en la calle cuando era estudiante, ¿no?
2: En el año 2015, sí, sobre temas de violencia de género. Van surgiendo cosas, ¿no? Novedades, rumores, sobre los vínculos que tiene este tipo. Lo que sabemos que militaba en el Partido Peronista, era barra del Instituto de Córdoba, trabajaba en el municipio en Córdoba, pero también se habla de que tenía vínculos con políticos y con empresarios, y que les entregaba mujeres.
1: Bien, vamos a ver qué más da este tema. Mientras tanto apareció la dueña del Ford Ka Negro, que habrían trasladado el cuerpo de Agostina, este sujeto, el asesino, y claro, la mujer ahora se debe sentir íntimamente como diciendo, ¿a quién le entregué el auto? Pero este sujeto empatizaba, engañaba a todos, a ver.
3: Me llamó mucho la atención todo lo que él le contó. Y hoy en día analizo, es decir, la firmeza con la que él le hablaba. Él no titubeó en ningún momento. ¿Cómo yo no le voy a creer si, bueno, sabe cómo le contaba las cosas al padre? O sea...
4: ¿Y qué le había dicho? ¿De que la había visto y después se va a un auto rojo, lo que después dijo la justicia?
3: Claro, o sea, él primero le dijo si sabía que su hija había tenido un episodio, a lo que el padre de la nena le pregunta si la
1: Mira, por supuesto, el programa que vos ya estás esperando, Eduardo Feynman, con todas las noticias que fuimos puntualizando en el programa en la medida de lo posible. Alguien tiene que decirlo, en instantes al aire, 5:57 datos del tiempo.
5: Nos vamos yendo con 14 grados, cielo ligeramente nublado, 85 el porcentaje de humedad, y un rato se verá la neblina en la mañana de Buenos Aires.
1: A ver, Verdún.
2: Desde 2018 se celebra los 3 de junio, el Día Mundial de la Bicicleta. Declarado por la ONU, se busca reconocer la contribución de la bicicleta y sostenible como un medio de transporte sencillo, asequible, limpio y sostenible que beneficia la salud y el medio ambiente. El objetivo principal de la proclamación es fomentar el uso de la bicicleta para promover el desarrollo sostenible, mejorar la educación física, promover la salud, prevenir enfermedades y facilitar la inclusión social y la cultura de paz. La resolución destaca la importancia de ofrecer infraestructura segura para ciclistas y peatones como parte de un sistema de transporte urbano inclusivo y accesible para todos, especialmente para los sectores más vulnerables.
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1: Bueno, vino casi como una recomendación de salud del doctor Gormillot hoy, la cosa.
2: Acá tenemos todo.
1: Tenemos todo. Y pensaba cuando ibas a musicalizar esto que venía la de Queen. Pero no fuiste por
2: la madre.
1: Me comí la madre. Reitero, yo no sé lo que prepara este hombre. Este hombre es una caja de Pandora. Las 5:59. ¿Está mal hecha la frase?
5: Y cuando un hombre le dice a otro, sos una caja de Pandora.
1: ¿Qué pasa? ¿Qué le pasa a ti?
5: Es que el otro debe ser una caja de
2: Pandora. Hablando de caja de Pandora.
1: No entiendo, voy a poner carita.
2: Desde Italia me están diciendo que aquellos lugares donde tienen calefacción, estamos hablando de la calefacción.
1: El tema de los consorcios, el lío que hay.
2: Tienen estufas individuales con reguladores individuales de temperatura.
1: Es lo que vos estás exigiendo. ¿A quién se lo exigís? ¿Al jefe de gobierno?
2: Al presidente de la nación.
1: Ah, la pucha, vas más arriba. Bueno, arriba. Está en otros menesteres. Hablando con Patricia en estos momentos. Fabiano, ¿cómo nos vamos? ¿Con qué temperatura?
5: En bicicleta nos vamos y 14 grados ahora la temperatura, 85 el porcentaje de humedad. Neblina esta mañana, pero atención, la máxima llegará a los 18 grados.
1: Dale, que falta menos, ya viene el Mundial y ahora viene Eduardo Feynman. Alguien tiene que decirlo.
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0: ¿Cómo les va? Muy, pero muy buenos días. Bienvenidos a Mitre 810 en este miércoles 3 de junio del 2026. 13 grados la temperatura actual. Está agradable la mañana. El cielo sigue cubierto. Venimos con varios días donde el sol precisamente no abunda. Veremos si hay pronóstico de lluvias o no. ¿Qué nos dice el pronóstico? En instantes nada más. Ahora sí, comenzamos. Hay mucho que decir, hay mucho que contar.
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0: Locales. Hoy se espera una marcha multitudinaria por el 3J y el Ni Una Menos. El femicidio de Agostina ha generado un profundo dolor y conmoción en Córdoba. El Ministerio de Educación de la provincia y la UPC concertaron en que los alumnos y los docentes pueden retirarse a las 16 horas para asistir a la marcha, que será a las 18. El impacto por el femicidio de Agostina tiene alcance nacional. El peronismo de Córdoba golpeado por la situación, ya que Claudio Barrelier había ingresado por la política a la municipalidad de Córdoba, tenía una causa abierta por privación ilegítima de la libertad. Y además, ese expediente estaba dormido por un fiscal del poder. Reaccionó ayer echando al concejal Ricardo Moreno. Con esta medida, el peronismo busca morigerar el impacto político tras el pedido de la oposición de expulsar a Moreno del Consejo Deliberante. Daniel Pacerini se adelantó a la situación y envía al consejo a Raúl Lacava, que había jurado como concejal y había dejado su banca en suspenso para ocupar un cargo en el Palacio 6 de Julio. Anoche en conferencia de prensa, Gabriel, el padre de Agostina, dijo que Barrelier no actuó solo. Y apuntó contra el fiscal que lo liberó cuando atacó a otra joven. Las críticas del padre de Agostina apuntaron a Iván Rodríguez. El padre de la víctima también dijo que se siente respaldado por el actual fiscal que investiga la causa, Raúl Garzón. Tanto los abogados como el progenitor de Agostina respaldaron así la investigación.

nacionales. Escala la pelea en el gobierno por los pliegos para la designación de jueces. Patricia Bullrich otra vez se le plantó a los hermanos Milei. La senadora manifestó su desacuerdo porque pretende embochar la designación de una abogada que es cuñada del periodista de investigación del diario La Nación, Hugo Halcón Adamón. Habían elevado ya el pliego de la abogada María Verónica Micheli y había defendido ese pliego en audiencia pública en el Senado. Sin embargo, los hermanos Milei, al enterarse de que es cuñada del periodista del diario La Nación, decidieron bajarla e instruyeron a los senadores que rechacen el pliego. Patricia Bullrich manifestó su objeción de conciencia, así lo dijo en la red social X, y le puso al presidente a disposición su renuncia. El nuevo escándalo que sacude al espacio libertario genera puntos suspensivos en torno a la continuidad de Bullrich, quien es la que mejor mide en esa fuerza, inclusive superando al propio Javier Milei. Anoche el presidente dio un discurso y volvió a atacar al kirchnerismo. Dijo: monstruo, no nos asustás más. Milei recurrió a una película de Pixar para criticar a los K. Otro escándalo en el corazón del gobierno libertario. Hallan elementos de espionaje profesional en el departamento del expresidente de Arsat, Facundo Leal, que fue detenido con 2,5 millones de dólares y drogas. A Leal le detectaron una valija con 19 artefactos de inteligencia. La justicia ordenó peritar todos los elementos y hay un pendrive que puede ser clave. También le secuestraron 4 celulares de donde se buscará acceder a su contenido. Entre los equipos de inteligencia que tenía el funcionario nacional hay anteojos camuflados en objetos de uso cotidiano para espiar, una lapicera, una llave de automóvil, un control remoto y también elementos de una computadora. Tragedia en Tierra del Fuego. En una actividad de senderismo de alto riesgo murió un guía local y una turista uruguaya. La tragedia tuvo lugar en el glaciar Vinciguerra.

El ministro de Economía, Luis Toto Caputo, dijo que el gobierno planea una versión renovada de la ley de inocencia fiscal. La Corte de Apelaciones de Estados Unidos rechazó el pedido de Burford de revisar su fallo a favor de la Argentina. Otra de Toto Caputo. Aunque haya una invasión extraterrestre o una guerra mundial, Kicillof no va a ser presidente, expresó.

internacionales. Un hombre se atrincheró con rehenes dentro de un banco en California y tiene en jaque al FBI.

0: Estados Unidos sigue negociando con Irán para ponerle fin a la guerra de Medio Oriente.
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0: Vamos a ver qué nos va a deparar el día en materia de clima. ¿Cómo estás, Lucrecia? Buena mañana.
2: Buen día, Petete. Buena jornada para todos. A esta hora, cielo cubierto, 13 grados, 2 décimas, probabilidad de lloviznas por la mañana y por la tarde, algunas lluvias por la noche, viento del sector norte, la máxima para hoy, 18 grados.
0: Hay mucho para hoy. La conferencia de prensa en un hotel del papá de Agostina, Gabriel Vega, y sus abogados hablaron anoche y expresaron.
3: Bueno, yo fui averiguado por mi parte y bueno, conseguí el número de teléfono. La cuestión que en realidad no estaba en el campillo, estaba en la Zabalía.
4: ¿Le creíste?
3: No, no le creí cuando lo creí. No, el tipo de un principio tenía una coartada, por eso yo seguí investigando.
4: Gabriel, lo que te manifestó...
5: Ese momento para vos fue clave. ¿Te diste cuenta que él podía llegar a...?
3: Él y la persona que estaba al lado... También mentí, porque había una cuarta por medio.
5: ¿La medida de soledad?
6: Sí.
5: ¿Crees que la debería ser imputada?
6: Sí.
5: ¿La que le decía que
3: sí, porque cuando yo le empecé a repreguntar cosas, se iba de foco. Cuando yo le empiezo a repreguntar, ella, el hijo de puta, no lo puedo nombrar.
5: Está bien.
3: No lo puedo nombrar.
6: Como te sabe.
3: El hijo de puta este se iba. Entonces, esta chica lo volví a foco. Lo volví a centrar.
6: Estamos hablando que ella facilitó y además guiaba la conversación. Ella lo introducía, lo corregía. Entonces hay responsabilidad y queremos que responda y que le imputen. Y si no hemos pedido daño.
0: Gabriel Vega también dijo que no entendía la morbosidad de ciertos medios.
7: Yo no entiendo, perdón doctora, pero yo no entiendo la morbosidad de ciertos medios. Que estuve viendo hoy ciertas cosas de que Agostina, mi hija, estaba embarazada. O sea, antes de decir, che, o sea, acá hay un hijo de mil puta que me la asesinó. No sé si entienden esta situación o ustedes, yo creo que por ahí, o sea, pónganse un segundo en mis zapatos, en los zapatos de la madre, en los zapatos de sus abuelos, o sea, a cualquiera nos puede pasar esta situación. Entonces, déjense de romper las pelotas en ese aspecto, porque la verdad es que no están haciendo un daño y no están respetando a mi hija, ¿me entienden? Y es lo que yo quiero, respeto de mi hija, porque mi hija estuvo en manos de este hijo de mil putas. ¿Me entienden? Porque es un hijo de mil putas esta persona, y la va a pagar, y yo sé que la va a pagar, y todas las personas que han estado implicadas en esta situación también la van a pagar, porque yo no voy a descansar hasta que no termine uno, tiene que estar todo preso, todo.
0: El papá de Agostina manifestó un claro respaldo al fiscal Raúl Garzón, y esto dejó desacomodada cierta parte de la oposición que procura que en medio de este escándalo que es el femicidio de Agostina con implicancias políticas y judiciales quiere llevarse puesto a buena parte de los funcionarios del peronismo. Se notó cierta incomodidad en los principales referentes de la oposición que intentan sacarle provecho a esta desgracia que se está viviendo con el crimen de Agostina. Ya vamos a volver sobre esas implicancias y la movida política. Soledad, la dueña del Ford K, que tenía una relación desde hacía algunos meses con Barrelier, habló ayer y explicó por qué le prestó el auto y se sentía, según ella, descorazonada y traicionada.
8: Nunca presté atención antes a los horarios que yo tenía, que él se llevaba el auto, no se lo llevaba, no lo iba a hacer ahora. Vino, dejó una mochila de ropa como lo hacía siempre, nos subimos al auto de vuelta, fuimos, buscamos los materiales, volvimos, llegó, se bañó, se cambió y se acostó a dormir. O sea, único distinto que me di cuenta después, por eso no se lo dije en ese momento cuando declaré el miércoles, si no me equivoco, fue que tenía la espalda mojada, pero él era de transpirar, así que tampoco es algo que me llamó la atención.
0: También habló ayer desde Barrio Alta Córdoba, desde su casa Viviana, la mamá de Claudio Barrelier.
9: Yo no conozco, desconozco sus amistades. No sé si eran buenas o no. Yo no las conozco, las amistades de él. Yo no estoy con él permanentemente. Él tiene 34 años, tiene su vida, yo tengo la mía. Y mi nieta, ¿cómo puede estar? Sí, ya sabe, está muy triste, muy triste.
10: ¿Usted sabía, tenía conocimiento, Viviana, que su nieta fue la persona que le abrió la puerta el año pasado con esa denuncia que él tuvo?
9: No.
10: ¿Qué le diría a él?
9: ¿Por qué? ¿Por qué todo esto? ¿Por qué? ¿Por qué hizo esta barbaridad, esta monstrualidad? Y no lo voy a entender nunca, nunca, ¿por qué? Nunca. Y por favor, les pido, por favor, piensen en mi mamá. No quiero que le pase nada a mi madre.
0: La señora se refería a la abuela del femicida, que también está obviamente impactada y destrozada por esta noticia. 6:18 en la República Argentina. Adelantamos info de servicio.
2: Continúa el pago a activos de la provincia de Córdoba. Finaliza mañana con el resto de las autoridades. ANSES, el pago va a comenzar a partir del día lunes 8. Y recordamos el horario de la marcha a las 18:00, convocatoria en Colón y Cañada.
0: También subrayamos que los chicos se pueden retirar de las escuelas, si es que van a ir al igual que los docentes, a la hora 16. 13:02, la temperatura actual, probabilidad de lloviznas por la mañana y tarde, lluvias por la noche, la máxima 18. Ya estamos recibiendo mensajes vía WhatsApp al 351-6300-810. ¿Cómo estás, Edu? Buen día, buena mañana.
11: Buen día, Petete, buen día para todos. Anoche Manuel Adorni anunció que se desregula el ITV, se desregula lo que a nivel nacional se conoce como el BTV o ITV aquí en Córdoba, es decir, que el gobierno va a habilitar a talleres mecánicos particulares para poder hacer la revisión técnica de los vehículos. Dicen que el objetivo es ampliar la oferta de servicios, fomentar la competencia y descentralizar el sistema. Los precios van a ser libres, pero antes las provincias tienen que adherir. Habrá que ver si Córdoba decide adherir o no a esta desregulación de los talleres mecánicos. Por ejemplo, Buenos Aires ya anticipó que no se va a sumar. Desde hoy que se abre un registro nacional de talleres para que se puedan inscribir, y de esta manera, según dice el gobierno, se va a terminar con el monopolio de las plantas de ITV. Los talleres tendrán que acreditar una serie de requisitos y los usuarios podrán elegir libremente dónde hacer la revisión de los vehículos. Lo anunció anoche Adorni y rige desde el día de hoy.
0: Esto no nos impacta en Córdoba, ¿no?
11: Por ahora
0: tenemos un sistema municipal.
11: Exactamente, digo. Por ahora no, salvo que la provincia decida adherir a esto que anunció el gobierno nacional. Por ahora, acá, la ITV sigue.
0: Muy bien, 6:20. Habló anoche en La Nación Más el fiscal Raúl Garzón, duramente cuestionado, por algunos solo por su poco feliz aparición en la conferencia de prensa, en otros casos también por la investigación. Raúl Garzón anoche decía ante este medio nacional:
12: se aguardan los resultados de la pericia de autopsia y se están incorporando muchas medidas. Se amplió la imputación, se va a tomar declaración en los próximos días.
13: ¿Nuevas detenciones? ¿Se sabe algo al respecto?
12: No por el momento.
13: ¿Y cuándo se le va a poder entregar el cuerpo a la familia? ¿No se sabe eso tampoco?
12: Apenas lo desocupen
13: los
12: médicos forenses. Bien. Por la tarea que se debe hacer.
13: Sobre, o sea, se sigue investigando el cuerpo, entonces, se siguen realizando.
12: Es un prolijo estudio, bien, conforme bien. Protocolos internacionales y demás.
13: ¿Cómo califica el accionar de la justicia hasta el momento?
12: El accionar de la justicia, al menos en esta causa que se está trabajando, está siguiendo paso a paso lo que debe y lo que corresponde hacerse.
0: Se dieron cuenta, ¿no? Garzón en otro tono, ¿no? Con el tono pedante y soberbio de la conferencia del sábado, donde dijo que había que premiar a un perro porque había encontrado los restos de Agostina. En otro tono. Y cuando le preguntaron conforme con el accionar de la justicia, dijo: en esta causa. Se despegó de la escandalosa actuación de Iván Rodríguez en otra causa que tenía abierta Barrelier, también por privación ilegítima de la libertad. Le preguntaron los colegas sobre el pedido de destitución que pesa sobre él.
12: Que toda la tarea de un fiscal debe siempre ser con la rendición de cuentas de una causa. De modo tal que está bien que planteen las cuestiones y las denuncias. Este fiscal va a responder con todo lo que es la investigación, desde el minuto cero hasta lo que se desarrolla. O sea que eso no va a haber ningún inconveniente de responder.
0: 6 de la mañana, 22 minutos en la República Argentina.
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0: Seis de la mañana, 26 minutos, reiteramos el pronóstico del día para los que se están levantando.
2: Cielo cubierto, 13.2 la temperatura, probabilidad de lloviznas por la mañana y por la tarde, algunas lluvias por la noche, viento del sector norte, 18 la máxima.
0: ¿Qué dijo el presidente anoche para hablar del kirchnerismo? A ver.
28: Hay una película, yo sé que va a ser polémico lo que voy a contar, pero hay una película que es hermosa que se llama Monster Inc. Es fabulosa la película. Porque era una, como una suerte de fábrica que se dedicaban a asustar niños. ¿Y cuál es la trama de la película? Que va un monstruo y quiere asustar a una nenita, y la nenita lo mira, ¡ja, ja, ja! Se le mata la risa. Es decir, el día que le saquemos la careta a los monstruos colectivistas, este país va a ser definitivamente libre y va a ser grande nuevamente.
0: También Luis Toto Caputo habló sobre la chance que tiene Kicillof de ser presidente.
29: El kirchnerismo no es una opción en Argentina, no importa lo que pase. puede haber un shock externo, el petróleo puede ir a 400, puede haber una guerra mundial o una invasión extraterrestre, que Kicillof no va a ser presidente nunca en su vida en Argentina. ¿Está claro? Bueno, eso es lo que pienso, al menos.
0: 6 y 27, presentamos a Carlos Agristani.
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0: Hola Carlos, buen día, buena mañana.
3: ¿Qué tal? Muy buenos días. Datos todavía parciales anticipan una nueva caída en la demanda interna de bienes durante el mes de mayo. La Asociación de Concesionarios informó que el mes pasado se patentaron 41.921 automotores, lo que representa un desplome interanual del 25,6%. La Confederación Argentina de la Mediana Empresa, CAME, registró un retroceso del 2,9% interanual en las ventas minoristas. La variación sin estacionalidad con respecto a abril fue negativa en 0,7%. Se destacan caídas del 7,6% en alimentos y bebidas y del 2,6% en ferretería, materiales de construcción, y del 1,6% en indumentaria y del 0,5% en calzado. Subieron, en cambio, las ventas de perfumería 5,2% y farmacia 1,5%. El índice Construya mide ventas de materiales de construcción producidos por un grupo representativo de empresas. Arrojó una caída del 4,7% con respecto a mayo del año pasado. El dato positivo es que mostró un repunte del 4,9% sin estacionalidad frente a un muy flojo mes de abril. El indicador mide ventas de cemento, cal, ladrillos cerámicos, hierro para construcción, sanitarios, pisos y revestimientos, entre otros. Los datos del comercio minorista de Córdoba también mostraron un desplome significativo de las ventas en mayo, por encima de los promedios nacionales. La Cámara de Comercio de Córdoba registró en la ciudad capital un derrumbe del 21% con respecto al mismo mes de 2025. Hubo además una reducción incluso nominal, sin tomar en cuenta el efecto erosivo de la inflación, en el ticket promedio. Pasó de 148.700 pesos en abril a 124.000 en mayo, una baja del 16%. Por supuesto, estos datos se refieren a los negocios asociados a la Cámara, no representan a la totalidad del comercio, pero marcan una tendencia. En el interior de la provincia, donde es más perceptible el derrame de la actividad del campo, también mostró números negativos, aunque no tan drásticos como los de la capital. La Federación Comercial de Córdoba, FEDECOM, relevó en esa geografía una caída, también importante, del 7,4%. Afectó a 10 de los 11 rubros medidos. Solo el sector farmacia tuvo un saldo positivo. Ni los salarios, ni el crédito, ni el nivel de gasto disponible de los hogares una vez descontados las erogaciones fijas en servicios, se recuperaron todavía, pese a la desaceleración inflacionaria. Carecieron, al menos, de la potencia necesaria para impulsar una reactivación generalizada de la demanda interna.
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0: Buenos días para todos, buena mañana, abrazo grande y cálido a los madrugadores que nos siguen desde temprano.
1: Cielo cubierto, 13.2 la temperatura a esta hora, probabilidad de lloviznas por la mañana y la tarde y lluvias por la noche, 18 la máxima.
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0: Las derivaciones por el femicidio de Agostina tienen un costado claramente político también. La oposición había pedido la expulsión del concejal Ricardo Moreno, del penalista Ricardo Moreno. Pacerini decidió ayer echar a Moreno y poner en su lugar al funcionario municipal Raúl Lacaba, que había jurado como concejal, había dejado vacante la banca. Por eso Moreno llegó al consejo y estaba trabajando en la municipalidad. Vuelve a ocupar la banca Raúl Lacaba, que está con nosotros. ¿Qué tal, Lacaba? ¿Cómo va? Buen día.
3: Hola, Jorge. Buen día para vos, para el equipo ahí en la mesa.
0: Le ha tocado en suerte ser una suerte de bombero del peronismo en este escándalo.
3: Mira, Jorge, parte de lo que ha sucedido en la ciudad, creo que ha sido algo que nos ha dolido a todos, en especial, digamos, todos los que somos papás, todos los que somos vecinos de la ciudad. La verdad que no ha sido un fin de semana terrible para todos, así que en esta circunstancia, como bien lo decís vos, nosotros somos parte de un equipo. En su momento, como me tocó salir de licencia para acompañar y trabajar por los vecinos con el intendente, porque fue así lo que él me solicitó, en el día de ayer me pidió la posibilidad de que yo vuelva a mi banca, así que lo definimos juntos, también porque yo venía de un área que no es nada fácil, que es el área social, vos lo sabrás, Jorge, con la situación social que estamos atravesando, así que en realidad esto lo sabemos todos los que somos concejales, tanto los que salimos de licencia como los que entramos en suplencias, que esto está en cualquier momento como alternativa de parte de lo que es un equipo de gobierno.
0: Bueno, ¿no? Lacaba, está claro que usted va para tratar de tapar un incendio. Pacerini decidió echar a Moreno. ¿Qué reflexión le merece la actuación de Moreno? Porque acá la oposición estaba pidiendo la expulsión. Y evidentemente yo entiendo que a nadie le daba la cara para rechazarla dentro del peronismo. Entonces decidieron una salida elegante para evitar que en la sesión se hable de esto.
3: Mira, Jorge, yo alguna visión mía sobre Ricardo Moreno no tengo por qué expresarla, porque dicho sea de paso, Ricardo la podrá expresar por él mismo directamente. Lo que sí te puedo expresar políticamente, que nosotros venimos trabajando para la gente desde el Ejecutivo, hoy me va a tocar trabajar de vuelta para la gente, llevando mi experiencia.
0: No estamos hablando de un artista o de un deportista, estamos hablando de un concejal que admitió haber hecho entrar a este sujeto que terminó siendo un femicida y un descuartizador, y usted también es un dirigente político. Entonces, le hago la pregunta de vuelta, para que no se me escape. Uh-huh. ¿Qué reflexión le merece el papel de Moreno? ¿Y cuántos Morenos hay en la política del peronismo? Porque nadie cree que el problema se solucione solo con echar o sacar del centro de la escena a Ricardo Moreno.
3: Bueno, es que vuelvo a decirte, Jorge, mi pensamiento en estos casos es que cada uno de los que integramos y los que formamos parte de la representación de la gente, tenemos que dar explicaciones después a la gente, que es la que nos pone en el lugar. Que yo opine de Ricardo o de cualquier otro edil, más en esta situación, creo que no me corresponde a mí, porque vuelvo a decirte, Jorge, mi decisión de volver es una instancia en la cual me lo ha pedido el intendente, que lo hemos resuelto así, y que yo hoy me voy a deber en virtud de lo que yo hice como funcionario y de lo que voy a hacer yo como concejal. Que yo vierta un pensamiento sobre Moreno, creo que no me corresponde, porque repito, Jorge, no es evadirlo, es que creo que tranquilamente lo que necesiten saber de lo que ha realizado o de lo que deba que justificar Ricardo Moreno, lo va a tener que hacer él por sus propias cuentas. Digo, yo lo único que sí tengo claro es que nosotros somos parte de un equipo de gobierno en el cual ayer este intendente a mí me dijo, como me solicitó que lo acompañara en un comienzo, hoy me solicito que lleve toda esa experiencia al Consejo Deliberante para poder seguir trabajando para los vecinos. Nosotros somos funcionarios públicos, Jorge, y vos lo sabes bien, y a nosotros la gente en el transcurso de esta gestión nos va a terminar de...
0: La acaba, perdón, pero...
3: Cada uno.
0: A ver, para que no me duerma con su discurso, se le digo con todo respeto, sí. Acá todo Córdoba está opinando de la conducta de Moreno, pero también de la conducta del peronismo, porque acá hay algo. Usted no quiere hablar de Moreno, no hable, pero acá entró a la Municipalidad de Córdoba en el 2021 cuando era intendente Yarlora. Siguió en este periodo. En el 2025 lo meten preso por una privación ilegítima de la libertad. Lo liberan de manera impresentable a los 20 días y la Municipalidad de Córdoba le siguió pagando el sueldo. No quiere hablar como concejal. Hábleme como funcionario. ¿Qué pasó allí? ¿Qué autocrítica hacen? Yo se lo pregunto a usted porque no. Usted a esta hora todavía es funcionario y vuelve al consejo. Entonces, explíqueme qué pasó con los controles adentro de la municipalidad. Se lo pregunto a usted porque no he tenido la oportunidad de, no sé, de consultárselo al intendente, al secretario de gobierno o a alguien de personal de la MUNI. Porque si no, parece que no hay autocrítica o que todos fingimos demencia,
3: No, por supuesto que no. A ver, Jorge, yo estoy al tanto de que, y usted creo que también ya está al tanto, de que va a haber distintos cambios que van a ajustar todo lo que son los medios de control, y más allá que ya se venían llevando adelante todo lo que son los pedidos de control, por ejemplo, para el ingreso a la administración pública, lo que está claro que esos controles hoy va a haber que reorganizarlo, reajustarlo, en virtud de garantizar que cualquier persona que esté cubriendo un lugar en el municipio tenga, no vuelva a repetirse esta situación de por ahí contar con un certificado hasta un X fecha y que pos esa situación se entere tarde el Ejecutivo. Creo que vuelvo a decirte, Jorge, parte de los cambios que se van a llevar adelante desde el Consejo para que rigen una nueva ordenanza, todas esas mejoras, es lo que vamos a trabajar también desde el Consejo, Jorge.
0: Eso que usted me dice a media voz, ¿vendría a ser una suerte de autocrítica del peronismo?
3: Yo estoy seguro que hay autocrítica. Yo, si me corresponde a mí plantear la autocrítica, no tengo ningún inconveniente. Acá hay algo muchísimo más grave, que es que el peronismo reconozca una autocrítica. Acá tenemos el dolor prácticamente de un país ante una situación que excede a banderas partidarias, y que yo creo que justamente el error más grande que podemos cometer como sociedad es creer que esto es una responsabilidad de una sola bandera. Esto es la comunidad y el Estado somos todos.
0: No, discúlpeme, en este caso, mal que les pese, ustedes los peronistas hicieron entrar a este sujeto y nosotros con los impuestos le pagamos el sueldo. Entonces uno tiene el derecho como contribuyente de preguntarse cómo han venido haciendo el casting para designar a estas personas, porque si le decimos un monstruo, un psicópata, un lobo solitario, no, este tipo tenía una causa pendiente por privación ilegítima de la libertad y ustedes lo mantuvieron adentro y le siguieron pagando el sueldo. Trato de ser lo más didáctico posible, yo no sé si no me entiende. Eso es lo que se preguntan todos los cordobeses, ¿cómo a este tipo le seguimos pagando el sueldo? Después a Iván Rodríguez le preguntamos cómo no lo mantuvo en cana.
3: Bueno, Jorge, vuelvo a decirte, parte de los requisitos que se solicitan a una persona para ingresar al municipio, a esta persona, por lo que yo tengo entendido, porque vuelvo a decirte, no es área mía, pero sí te puedo decir que se le había solicitado, se presentaron certificados de buena conducta, se presentaron distintos requisitos que hasta la fecha tenía el municipio. Seguramente en el transcurso de este tiempo, con esta situación, también se va a tener que rever algunas cuestiones. Ahora, no es que la gente en el municipio ingresa sin ningún tipo de requisito ni demás. Se hacen, hay áreas de recursos humanos que se dedican pura y exclusivamente a buscar toda esta información, cada área también dentro de la secretaría, Pero repito, está claro que como alguna cuestión de autocrítica, esos requisitos en algún momento han fallado, por eso estamos hablando de esto, Jorge, y estoy seguro que parte de las cartas en el asunto que está tomando la Intendencia justamente es esto, ¿no? Es modificar ordenanzas y demás para que esto no vuelva a ocurrir dentro de lo que es el ámbito municipal, ¿no?
0: La Cava, le agradezco que me haya atendido. Le hice esta pregunta, tal vez se la tendría que hacer a otro funcionario, pero bueno, le agradezco que haya levantado el teléfono. ¿Cuándo vuelve el consejo? ¿Este jueves?
3: Sí, en el día de mañana yo ya juro y vuelvo al consejo y agradecerte, Jorge, la posibilidad de salir al aire y repito, vengo a trabajar por la gente como venimos haciendo y no tengo ningún inconveniente ni lo he tenido nunca en poner la cara, mucho menos para dar explicación a los vecinos que son los que nos hacen funcionarios, nos hacen concejales, como decías vos bien recién.
0: Gracias, la Cava, muy amable. Más allá de la dureza de la nota, debo reconocer que la Cava venía haciendo un muy buen trabajo social en el municipio. Era un hombre muy valioso para la gestión. Hoy oficia de bombero, cuando falta una autocrítica oficial. Pacerini ha decidido sacar a Ricardo Moreno del Consejo Deliberante. No sé en qué condiciones, pero es el primer gesto político concreto. El intendente se ha desprendido de Moreno en el Consejo Deliberante. Mi gran duda es qué hará el poder político y el Tribunal Superior con Iván Rodríguez. Han buscado un eufemismo: congelarle la jura para este puesto, para este gran ascenso que es la Procuración Penitenciaria, un cargo vitalicio donde se perciben 15 millones de pesos, pero lo han puesto en el freezer, buscando mejor oportunidad para que asuma. Acá falta otro gesto político. Si Iván Rodríguez hubiese actuado como debía, Barrelier no tendría que haber estado libre. Por eso acá hay una pata política, pero también hay una pata judicial. La Municipalidad de Córdoba ha enviado al Consejo ahora, atención, que es un proyecto que se va a debatir. Estatuto del Personal de Administración Pública Municipal. ¿Qué propone el Ejecutivo Municipal para que los concejales voten? Acreditar condiciones de buena conducta mediante presentación obligatoria de certificados de antecedente nacional y provincial sin causas ni condenas penales. Certificado de no encontrarse inscripto en el registro provincial de personas condenadas por delitos contra la integridad sexual y certificado de no encontrarse inscripto en el registro de deudores morosos alimentarios, los cuales tienen una validez de 180 días corridos desde su emisión. El segundo ítem, presentar certificado negativo expedido por institución médica que acredite la realización de exámenes complementarios de presencia de metabolitos de drogas psicotrópicas ilegales, guardando debida reserva todo aquel que tenga acceso al contenido del mismo. En caso de incumplimiento de este requisito, se aplique el procedimiento vigente de la repartición donde reviste. Bueno, son dos artículos. Este es uno y el otro es el estatuto del personal, que se incorpore esto al estatuto del personal municipal.
4: A mí me sorprende, pero yo pensé que eso ya estaba.
0: A mí también.
4: De verdad, yo digo, ¿no se le exigía antes a alguien que entraba al municipio un certificado de antecedentes?
0: Bueno, Barrelier había presentado uno del 2024.
4: Sí, claro. ¿Qué cambia con esto, digo? No.
0: Lo ponen en el estatuto, era condición obligatoria. El primer gesto es echar a Moreno. Hay que ver qué dice Moreno ahora, ¿no? Expulsado Moreno o eyectado de la banca Moreno. Hay un cambio de época. Esta es la autocrítica. ¿Con esto es suficiente? ¿No es suficiente? Bueno, son preguntas a esta hora de la mañana. Reitero, más allá de la dureza de las preguntas con las cuales entrevisté a la Cava, que accedió a poner la cara en un momento donde ningún concejal está hablando, ni ninguna autoridad municipal, y en esto el que calla otorga, porque se generan un cúmulo de comentarios. Bueno, La Cava dijo que iba a pedido del intendente. Evitó confrontar con Moreno y evitó hacer un análisis más profundo. La oposición estaba pidiendo la expulsión de Moreno, entre ellas la concejal radical Elisa Cafarati. ¿Qué tal, Elisa? Buen día.
5: Aquí está el PTT, buen día.
0: Bueno, a ver, ¿qué dicen ustedes al respecto?
5: Varias cosas. Este es un paso más en esta degradación institucional, ¿no?, que estamos viviendo tanto como provincia y como estado municipal. Esta decisión del intendente nos muestra como un pacto de impunidad y la imposibilidad de dar una sanción a esta conducta tan grave que ha tenido este concejal. Entonces, la verdad que usan el regreso de este concejal titular para maquillar la salida del concejal Ricardo Moreno. Acá lo que se ha hecho es esquivar su expulsión y la sanción, que era el procedimiento que nosotros íbamos a llevar adelante el día jueves, y en el que ya teníamos todos los votos de la oposición, y bueno, y probablemente muchos votos de los concejales oficialistas.
0: Ahora, Elisa, a ver si interpreto. Sí. Ustedes querían echarlo, sí, Moreno, querían expulsarlo. Se adelantó el intendente y lo echa él. ¿No lo satisface?
5: Sí, eso. No lo echa, Petete, no lo echa. Es una maniobra institucional que en definitiva es vergonzosa, que lo busca proteger. Porque, a ver, nosotros como cuerpo tenemos la facultad de sancionar a nuestros miembros. Y esa facultad hoy ya no la podemos ejercer. Entonces, bueno, institucionalmente, aunque parezca algo irrisorio, digamos, o lo quieran hacer aparecer, hay una burla a la facultad nuestra para

0: de un concejal varón que se tenga que no pueda cumplir su función, el que sigue en la lista para reemplazarlo es el concejal Moreno. Ah, y eso está mal.
1: La verdad, Elisa, es un dato en el que no había reparado. Entonces, cuando uno echa, lo expulsa, bueno, definitivamente. Tarjeta roja.
0: Exacto, era tarjeta roja, eso es bien gráfico, era tarjeta roja lo que correspondía. Entonces acá, con esta actitud administrativa, que uno valora la actitud, como vos decías, de Raúl Lacaba, que sin duda, bueno, es un funcionario que uno podrá tener diferencias políticas, pero desempeña una gran labor. Pero acá estamos hablando de otra cosa. Ayer, el jueves, se iba a desarrollar un procedimiento para dar una sanción.
1: Bueno, a mí me parece saludable. Claro, es decir, a mí me parece saludable. El problema no es Lacaba, yo he reconocido, es un hombre que ha trabajado muy bien en el ámbito social y es bueno también que como opositora usted lo reconozca. Pero el problema es otro, entonces comprendo, el problema es otro. Acá querían la expulsión definitiva y hoy queda en gatera de vuelta o en el banco de suplente Moreno.
0: Exacto, Petete, queda en la gatera. En definitiva, con este procedimiento se le salvó las papas. El peronismo, una vez salvando las papas, a otro peronista. Eso es lo que ha pasado.
1: Elisa, muchas gracias, muy amable.
0: No, por favor, gracias a ustedes.
1: Gracias. Vamos a buscar más opiniones, pero tenemos el despertador encima.
2: Me dijeron que en el reino...
1: Hola chicos, hola chicas, agradable despertar. Arriba los pibes, buen día a la buena gente, que tengan un lindo día. Un gran saludo a toda la docencia cordobesa.
3: Cielo cubierto, 13.2 la temperatura, probabilidad de lloviznas por la mañana y por la tarde y algunas lluvias por la noche, viento del sector norte, 18 la máxima.
1: Está en línea con nosotros la concejal del Frente de Izquierda, Cintia Frencia. Cintia, ¿qué tal? Buen día, ¿cómo va?
4: Hola, buen día, Petete, buen día a todos allí.
1: Bueno, ¿cuál es la lectura de ustedes?
4: Bueno, escuchaba recién a la concejal Cafarati y la verdad es que vamos a coincidir en este punto. Entendemos que acá hay un rescate del concejal Moreno. Indudablemente, en primer lugar, hay que reconocer que hay una confesión de partes. Si lo apartan, bueno, evidentemente es porque todas las denuncias que se levantaron contra el concejal y el pedido que hicimos de la oposición, del Frente Izquierda, ayer formalizamos en una nota para iniciar este procedimiento que está establecido en la Carta Orgánica, en el Reglamento Interno del Consejo Deliberante también. Bueno, que lo hayan apartado es una confesión de partes. Evidentemente, todas las denuncias realizadas teníamos razón. Ahora, el problema es que el procedimiento por el cual lo hacen plantea un rescate de Moreno, que queda efectivamente ahí como suplente, pero además bloquea una línea de investigación, porque si el procedimiento se desarrollaba, se tenía que constituir una comisión de investigación dentro del órgano, es una investigación administrativa, pero no deja de ser una investigación que tenía que recabar pruebas, testimonios y establecer a ciencia cierta cuáles eran las vinculaciones políticas y laborales de Moreno con este sujeto. Y en relación a lo que se incorporaría al Estatuto Municipal, me parece que es absolutamente innecesario. Se puede incorporar como puede no incorporarse, pero el problema es que lo que ya está establecido en el Estatuto Municipal se tiene que cumplir, porque si no, ¿qué gracia tiene? Moreno, el gran pecado, digamos, el gran problema de lo que de su accionar, no tiene que ver solamente con haber hecho una defensa en el ámbito privado, como profesional, como abogado, de un tipo que evidentemente es un violento, es un femicida y que probablemente si no hubiera quedado en libertad con esa ligereza el año pasado, hoy no tendríamos que estar lamentando el femicidio de Agostina. Pero él, sabiendo con lujo de detalles, este accionar no lo informó al municipio y es incompatible tener este tipo de denuncias con la función pública dentro del municipio, como empleo municipal. Expresamente se agregó ya hace unos años, creo que en el 2021 o 2022, en el Estatuto Municipal, la incompatibilidad de las funciones dentro del municipio con las denuncias por violencia de género. Entonces, el concejal, como funcionario público, tendría que haber alertado e inició un proceso administrativo para apartar a esta persona. No lo hizo, por el contrario, lo defendió, lo empañó, le brindó cobertura.

0: legal, le brindó cobertura legal también en el caso de Agostina, porque puso a su estudio de abogado al servicio de Barrelier hasta el viernes previo al encuentro del cuerpo desmembrado de Agostina. Entonces, bueno, se nota que hay mucho más que simplemente un accionar imprudente, inoperante, etcétera. Y esto se tenía que investigar. Esto se tenía que investigar y para eso habíamos presentado el pedido de expulsión y el procedimiento en el Consejo Deliberante.
1: Cintia, gracias, muy amable.
0: Muchas gracias a ustedes.
1: Bueno, buen día. Ahí estaba la edil del Frente de Izquierda también opinando sobre las repercusiones políticas. Pacerini decidió sacar a Moreno como concejal. Está asumiendo Raúl Lacava, que bien temprano habló con nosotros. Esto es el costado, la pata política adentro de la municipalidad. Me parece que faltan otras cosas por saber. ¿Quién asume? Supongamos que lo admiten como un error, haberle pagado el sueldo mientras este sujeto estaba preso, un mes, no fue a trabajar porque estuvo preso 20 días, 20 días hábiles son un mes. ¿Quién asume eso? Más allá de que Moreno admitió que él lo hizo entrar a la municipalidad. Entonces, uno tiene la obligación de preguntarse, ¿cuántos Barrelier hay adentro? ¿Cuántos hay? Bueno, es un tema, ¿no? 6:57.
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3: Bueno, vamos a hablar, importante reiterar un dato de servicio antes de ir a la información, que el viernes aumentan los peajes, ¿no? Es importante recordarlo, sexto incremento del año para tener en cuenta. Quiero destacar algunas cuestiones de la marcha de hoy, la marcha de Ni Una Menos, porque ayer el gobierno hizo algunas declaraciones en torno a la marcha que se va a hacer hoy en todo el país, en Córdoba también, 6:00 p.m, Colón y Cañada, rumbo al Patio Olmos. Habrá marchas en distintas ciudades también del interior de la provincia y, por supuesto, también en Buenos Aires. Ayer el gobierno salió a decir, a través de algunas declaraciones de distintos funcionarios, que la marcha está politizada, que no esperan que la concurrencia sea mayor a la de otros años, que no creen que incluso el femicidio de Agostina vaya a tener demasiado impacto en la protesta. Dice, se confunden incluso las consignas, dice, va a haber gente que va a protestar por la deuda externa y demás. Bueno, intentando minimizar el impacto de la marcha de Ni Una Menos, de la cual se cumplen 11 años, ¿no? La primera fue allá el 3 de junio del 2015. Ayer incluso la ministra de Seguridad, Alejandra Monteoliva, volvió a insistir con la palabra homicidio de mujeres, evitando la palabra femicidios. Bueno, siempre el gobierno tratando en muchos casos de polemizar y de bajarle el precio. En su momento, ¿te acordás? Cerrando un ministerio, el Ministerio de las Mujeres. Hoy ya quedó todo bajo la órbita del Ministerio de Justicia. Bueno, hay algunas estadísticas también importantes para destacar en el día de hoy. En estos 11 años de aquella primera marcha ha habido más de 3.400 víctimas, ¿no? Más de 3.000 femicidios, uno cada 30 horas, y muchos hijos e hijas que lamentablemente quedaron sin madre, uno cada 25 horas. La estadística, la verdad, es tremenda, es impactante, se ha avanzado mucho, hay muchas leyes nuevas, hay mucho acompañamiento, en muchos casos bueno por parte del Estado, pero lamentablemente queda mucho por hacer.
1: Bueno, en medio de este escándalo, por este femicidio, que interpela y sacude a la política, como ya lo he dicho en varios Digo Lo Que Pienso, como lo hemos comentado aquí, también está el oportunismo político de algunos carroñeros que se rajan las vestiduras y que piensan que la gente se ha olvidado de cómo gobernaron esta ciudad, ¿no? Algunos carroñeros piensan que la gente ya se olvidó de cómo gobernaron la ciudad. Eso no implica que el peronismo de Córdoba debe hacer una profunda autocrítica. No alcanza con haber sacado a Moreno de la banca. No alcanza. Hay una pata que también es judicial y por ahora hay una suerte de calma chicha procurando sostener a un fiscal del poder que se llama Iván Rodríguez. Vamos a volver sobre este tema. Son las 7 de la mañana, reiteramos el pronóstico del día.
4: A esta hora tenemos 13 grados 5 décimas, 83% la humedad, una jornada con probabilidad de lloviznas por la mañana y por la tarde y lluvias por la noche, 18 la máxima.
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6: Hora 7, 2 minutos, cielo cubierto en Córdoba capital, temperatura 13 grados 5 décimas, humedad 83%. El femicidio de Agostina. Gabriel Vega, el padre de la adolescente asesinada, ratificó su pedido de justicia y aseguró que Barrelier no actuó solo. Vega afirmó que espera que caigan presos todos los que son cómplices en el crimen de su hija.
7: De una buena vez por todas se sepa la verdad y que el foco se centre en ella, en la investigación, en toda la gente que es cómplice de esta situación. No sé ni cómo llamarlo, no sé cómo describirlo, el psicópata, el enfermo, hijo de mil putas, porque no sé cómo describirlo, no tiene nombre. Lo que yo quiero que pase, y seguramente que también los abuelos de Agostina que pase, es que todos caigan presos, que no quede uno.
6: Por su parte, la abogada de Vega, Fernanda Alanís, dijo que apoyan al fiscal Raúl Garzón.
8: En relación al fiscal, vuelvo para atrás porque sé que todos quieren saber qué pensamos, qué creemos del fiscal. Bueno, apoyamos al fiscal Garzón abiertamente y no tenemos ningún vínculo con el fiscal. ¿Saben por qué lo apoyamos? Porque creemos en la investigación. Porque este papa que ven acá trabajó codo a codo con el fiscal y nos sentimos respaldados por el fiscal.
6: Javier Milei recurrió a una película de Pixar para criticar al kirchnerismo. El presidente apeló a una escena de Monsters, Inc. y aseguró, no nos asustan más.
9: Hay una película, yo sé que va a ser polémico lo que voy a contar, pero hay una película que es hermosa que se llama Monsters, Inc. Es fabulosa la película, porque era como una suerte de fábrica que se dedicaban a asustar niños. ¿Y cuál es la trama de la película? Que va un monstruo y quiere asustar a una nenita y la nenita lo mira, se le mata la risa. Es decir, el día que le saquemos la careta a los monstruos colectivistas, este país va a ser definitivamente libre y va a ser grande nuevamente. Ya sabemos, la campaña es Monster Inc. Digamos, el monstruo cae, digamos, monstruo no nos asusta más.
6: Patricia Bullrich confirmó que le presentó su renuncia como jefa de bloque en Senadores a Milei. Ocurrió luego de la polémica tras el retiro del pliego de una candidata a jueza por su vínculo familiar con un periodista. No es una interna. Lo que hay de mi parte es una objeción de conciencia, dijo la senadora.
10: Lo que hay es, de mi parte, una objeción de conciencia, que es una figura muy importante cuando uno cree que hay algo que no puede votar. Yo fui ayer, hablé con el presidente, le conté, bueno, él me explicó su posición y, por supuesto, toda persona de bien, cuando tiene que darle a conocer al presidente una posición quizás distinta a la que puede tener el presidente, uno, como persona de bien, pone su renuncia a disposición. Para el presidente siguió la conversación sin darle importancia a esa aseveración que yo hice, que creo que corresponde. No hay internas.
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6: El pronóstico indica húmedo, cielo cubierto, probables precipitaciones durante toda la jornada, viento del noreste y poco cambio de temperatura, la máxima pronosticada 18 grados, la actual 13 grados 5 décimas, humedad 83%, cielo cubierto, hora 7, 6 minutos.
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0: Buenos días para todos, buena mañana, gracias por escucharnos desde hace 20 años, gracias por confiar en nosotros, gracias por tomarse la molestia todos los días, desde hace tantísimo tiempo, de prender la radio y sintonizarla en Mitre 810.
1: Ahí está, ahora cielo cubierto, 13 grados 5 décimas, 83% la humedad, probabilidad de lloviznas durante toda la jornada, 18 la máxima.
0: La verdad que nos gustaría tener mejores noticias para comunicar, poder variar de temas. A veces lo logramos y a veces la temática es muy fuerte, con temas tremendos y difíciles de digerir. Pero a la realidad no la elegimos, es la que está y tenemos, entiendo, la obligación de abordarla. Hoy abre una marcha, el 3J, una marcha del Ni Una Menos, que en Córdoba tendrá connotaciones especiales por el horrendo femicidio de Agostina. Muchas mujeres y muchas familias van a marchar genuinamente para que este flagelo, para que esta epidemia no se siga repitiendo. Lo cual no quita que por las características del femicidio de Agostina, la marcha no tenga fuertes condimentos políticos. Y hasta diría que es lógico que así sea. Hubo un caso estremecedor, y vamos a abordar varios hoy. El de el femicida Pablo Laurta, que asesinó a Luna y a la mamá de Luna, a Mariel Zamudio. En el camino mató a un remisero que secuestró para cometer estos hechos ocurridos en el 2025. El acusado se presentaba como antifeminista y tenía una página llamada Varones Unidos. Está Laura Jardina, que es la hermana de Luna, que reside en Chile. El hecho, como se sabe, ocurrió el año pasado aquí en Villa Serrana. Laura, buen día, el gusto de saludarte, Petete Martínez, desde aquí de Córdoba. Buen día.
2: Hola, buen día. Buen día, Petete, buen día a todos.
0: Bueno, me gustaría una reflexión en medio de esta Córdoba conmovida, porque ustedes lo vivieron en carne propia esto, ¿no?
2: Sí, como dices, lamentablemente tener que volver a hablar estos temas o seguir discutiendo estos temas es como demasiado doloroso. Lamentablemente este caso de Agostina fue tremendo, yo no lo podía creer, fue revivir muchas experiencias de aquel momento cuando me enteré de todo este caso y fui viendo, pero la verdad me llama demasiada atención. ¿Cómo puede ser que estos fallos sigan teniendo estas consecuencias, ¿no? Porque lamentablemente tanto en el femicidio de mi hermana como en este caso de Agostina, los dos femicidas estuvieron presos previo por hechos concretos, por causa súper comprobable de personas peligrosas, y los soltaron, y los dos femicidas quedaron sueltos a los pocos días que los habían logrado encarcelar, y hasta que después cometieron y terminaron lo que habían estado planeando. Entonces ahí es donde es más doloroso aún darte cuenta que el fallo es sistémico.
0: Claro,
2: esto
0: claro.
2: Se podría evitar una vez que ya hiciste todo el trabajo, ya lo agarraste a ti, pues ya tener las pruebas. ¿Cómo puede ser que después de eso diga, no sabes qué, usted es bueno, vaya nomás, si no mata a nadie no vuelva por acá? No se entiende.
0: Claro, no estamos hablando de alguien que en un rato de ira, en una pulsión de segundos, comete un hecho aberrante, lo cual no es justificable, sí, bajo ningún punto de vista. Pero en este caso, vos, Laura, estás poniendo el ejemplo de Laurta y el de Barrelier. Habían dado claras señales a la justicia que lo había tenido preso de que eran personas altamente peligrosas. Altamente peligrosas, Y ahí falló la justicia, ¿no?
2: Eso es lo que a mí más me lamentablemente me llama la atención de todo esto por haber tenido que vivirlo también. Y que de verdad no haya un mea culpa. Yo de verdad no he visto a nadie que diga nosotros fallamos. O independiente que no van a revivir a ninguna de las mujeres que han quedado en el camino. Pero por lo menos, no sé, saber de que están haciendo algo para que no siga sucediendo y no cometiendo los mismos errores que ya nos llevaron a vivir y tener familias deshechas durante tanto tiempo. Bueno, no sé, siento que de verdad no existe un sistema que esté realmente organizado, que esté funcionando, que claramente no existe. Bueno, y ahí es donde está el problema más grave, porque decir cómo solucionar ese armatoste sistémico para que de verdad funcione y no sea solo un gasto, una cosa que no va a ningún lado, no sé. No.
0: Bueno, en el caso de la URTA, la justicia había dispuesto una orden de alejamiento, es decir, una serie de protocolos que el femicida no respetó.
2: Pero no, vos le decías a un tipo que está planear a alguien, matar a alguien, y le decís, ¿sabes qué? No se puede acercar. ¿Qué cree que le va a importar? Claramente no, ahí están las muestras. Porque un papel diga no se puede acercar, eso no significa que la persona que está planeando hacer un daño no lo va a hacer. No le importa que un papel diga no se acerque. Eso no es una medida, eso no sirve para nada.
0: Muchas gracias.
2: Distinto es que sí. Le habían dicho, sí. A mi hermana le habían dicho que la URTA tenía una tobillera. Eso sí era algo específico. Porque va a decir, bueno, con una tobillera se va a avisar en algún lado si este tipo se acerca. Pero era mentira, no tenía la tobillera. Entonces ahí te das cuenta que volvemos a lo mismo. O sea, internamente, sistémicamente, uh-huh. Hay un problema donde realmente a las víctimas le explican o les dan cierta tranquilidad que ni siquiera ellos tienen claro a quién había que hacerle una orden de alejamiento. No sé. Es realmente impresionante. Y bueno, gracias.
0: Laura, antes de despedirte, ¿qué pasó con tu sobrinito? ¿Quién lo está criando?
2: No, mi sobrino no. Nunca hablo de él. Uh-huh. Está bien, gracias a Dios.
0: Está bien.
2: Estamos todos pendientes de su evolución. Uh-huh. Así que bueno, gracias.
0: Respeto tu silencio. Respeto tu silencio. Abrazo, Laura, gracias.
2: Sí.
0: Gracias. Adiós.
2: Gracias, buen día.
0: Salud. 7:17. Qué caso horrendo, ¿no? Tremendo. Terrible, terrible. Un tipo que tenía una página que despotricaba contra las mujeres. Sí. Varones Unidos se llamaba la página.
3: Sí. Además, incluso estando detenido hace poquito, seguía mandando mensajes intimidantes a la familia. O sea, no sé cómo llegó alguien a darle un teléfono para que, estando detenido, siga hostigando a la familia.
0: Hace pocos días, porque nosotros leemos los mensajes de los oyentes, un oyente nos decía, ¿por qué el caso Agostina tuvo más repercusión que otros? Bueno, por una serie de hechos que se concatenaron para que así sea, porque además el horrendo final de Agostina tuvo que ver con un tipo al cual nosotros con nuestros impuestos le pagamos el sueldo, designado por el poder político, en definitiva, con el resultado opuesto, protegido por el sistema judicial. Entonces, ese caso escaló a nivel nacional. Pero si yo les digo, si ustedes recuerdan a Delicia Mamani, muy pocos la van a recordar. Delicia Mamani desapareció el 25 de noviembre del 2025. Delicia, de nacionalidad boliviana, estaba cursando el profesorado de educación primaria aquí en El Carbó. Y de ese tema prácticamente en Córdoba no se habló más. Está Natalia Lescano, la abogada de la familia de Delicia Mamani. Hola, doctora, ¿qué tal? Buen día.
4: Hola, buenos días. Gracias por la comunicación.
0: Bueno, ¿qué pasó? ¿Qué saben de Delicia? ¿Se actuó o no se actuó? ¿Cuándo fue vista por última vez? ¿Cuál fue el contexto en el cual desaparece Delicia, doctora?
4: Sí, bueno, por supuesto, lo hemos dicho miles de veces y está buenísimo volver a recordarlo, porque tiene muchas similitudes en algunas situaciones con el caso de Agostina. ¿Qué quiere decir esto? La Delicia desaparece el 21 de noviembre a la mañana temprano, y a las 10:50 de la noche, manda un mensaje a la familia, que ya estaba preocupada por ella, porque no solía hacer esto. Ella tenía una sola rutina cuando salía de su casa, que era ir a la escuela y volver. ¿Sí? Para ir a la escuela caminaba 3 kilómetros en un camino de tierra para llegar hasta la parada del colectivo. De ahí iba hasta El Carbó y después volvía. Con un sacrificio enorme, estaba en segundo año del magisterio de nivel primario en El Carbó y había regularizado las materias y no se presentó a rendir los finales, que todos los que hemos estudiado sabemos lo importante que es rendir los finales, y con tanto sacrificio. Ella desaparece y llega una nota a la familia, una nota de WhatsApp, donde con una extraña carta que dice: no me esperen, me voy de viaje a recorrer el mundo, voy a buscar mejores futuros, y que los quiere mucho, no me busquen. Más o menos, estoy resumiendo la carta. Esa misma carta, con las mismas expresiones, aparece en la casa de la hermana de Delicia, que dice exactamente lo mismo, y que nosotros, que no hemos podido en 6 meses tener acceso al expediente por el secreto sumario, hemos sabido por las docentes de lengua de Delicia que sí es de su letra, de puño y letra de ella, pero que tiene características extrañas. Por ejemplo, no tiene las omisiones que ella solía tener en su escritura, y por lo tanto nos hace pensar que podía haber sido dictada, ¿sí?, o copiada, porque es el mismo texto que después manda por WhatsApp. Después, una característica llamativa es que desaparece de todas las redes sociales. Desaparece el WhatsApp, el TikTok y el Facebook al mismo tiempo. Que ustedes, no sé si ustedes saben, pero no es fácil a nivel tecnológico dar de baja las redes sociales. Uno puede apagar el teléfono, que es una cosa, pero darla de baja es otra. Y ella dio de baja 3 redes sociales al mismo tiempo. Característica que le llama la atención a la familia, porque Delicia no sabía manejar el ciudadano digital para tramitar un subsidio que ella necesitaba. Mucho menos va a saber Delicia dar de baja las redes sociales. Doctor, entonces, con todas estas dudas y con otras cuestiones anteriores, la familia hizo la denuncia como si fue por desaparición de Delicia, y además denunciando un montón de situaciones que desde el primer momento dijimos se trata de una causa de trata de personas. ¿Por qué? Porque hay un captor que nosotros hemos denunciado en el momento uno, que se llama Tincuri Flores. Hay un captor que todavía no se lo está buscando. Nosotros que exigimos en el momento primero que se lo busque.
0: Perdón, ese captor, ¿qué vínculo tenía con Delicia? ¿Y en dónde vivía, dónde residía eventualmente?
4: Este captor es un cuñado de Delicia, es el yerno de María Mamani, que es la mamá de Delicia, con quien yo me constituyo en querellante particular. Y esta persona tiene domicilio legal acá en Córdoba, en la casa donde él vive junto a Amalia, supuestamente, y sus 4 hijos menores de edad, pero en realidad le dicen el turista, porque él siempre anda de viaje. Y su objetivo es acercar partes para explotación laboral. De hecho, a la misma Delicia se la había llevado forzada en febrero del año pasado a trabajar en la cosecha de la uva en condiciones degradantes. Y este año, el mismo octubre de 2025, se presenta en la vivienda de Delicia exigiendo el pago de una deuda de dinero, que es muy posible que la familia haya contraído una deuda con él, porque la familia es una familia hiper vulnerable, que vive en un cortadero de ladrillos donde tienen varios hijos discapacitados. Es muy probable que hayan contraído una deuda. Este señor vino a cobrar la deuda y exigía que la deuda se la paguen con delicia. Da la casualidad que este hombre se va y luego a los días desaparece Delicia. Y después hemos averiguado que los pasajes a Delicia, porque ella se va con una mochila que tiene dos jeans, una netbook y un osito de peluche, supuestamente a recorrer el mundo sin pasaporte, sin dinero y sin redes sociales por si le pasa algo. Son todas cuestiones muy extrañas, ¿no? El caso que ella, averiguamos que le compraron los pasajes en Jujuy, y así ella habría llegado a Jujuy. Y después sabemos, porque el mismo Tincuri Flores envía un video de la terminal de Villazón a la mamá y le dice: está tranquila haciendo sus compritas, ustedes no se preocupen, o sea, desviando la investigación, porque nosotros ya estábamos intentando hacer las denuncias, que también es importante decir eso, que a la mamá de Delicia no le tomaron las primeras denuncias, ¿sí? Recién una semana después le tomaron la denuncia. Entonces, esta persona, el Tincuri Flores, nosotros lo hemos señalado, la mamá lo ha señalado en el momento uno como el responsable de la desaparición. ¿Qué hizo con Delicia? No lo sabemos. ¿Pero qué suponemos que la entregó? La entregó a cambio de dinero, a una red, puede ser de explotación sexual, de explotación laboral, puede ser de venta de órganos. No sabemos su destino, pero sabemos que cruzó, que salió de Jujuy, por Jujuy, que fue facilitado el pasaje a través de él, posiblemente, que tenemos un video de ella ubicándola en la terminal de Villazón con rumbo a Potosí. A Potosí sabemos que no llegó, porque ella tiene familia en Potosí, y si hubiera llegado a Potosí, es un lugar pequeño, lo hubiéramos encontrado. Entonces hay un montón de indicios para seguir las pistas de qué hizo Delicia, y la justicia actuó muy lenta, y ahí venimos con las similitudes, con las causas, ¿no?
0: Terrible, hemos quedado estupefactos recordando el caso. Es decir, acá hay un sospechoso de haberla captado y vendido. En algún momento fue a reclamarle una deuda a la familia y pidió que le entreguen a Delicia. ¿Ustedes tienen algún indicio de que Delicia está viva? ¿Temen que esté viva? No. Y esté sometida en otro lado, después de ese último dato de Potosí. ¿Suponen que esté en Bolivia? ¿Hoy no suponen ya nada porque no tienen ningún otro elemento?
4: No, la verdad que no suponemos nada. Estamos esperando. Nosotros hemos logrado, después de 6 meses de reclamar, que la causa suba a la justicia, sea remitida a la justicia federal. Recién ahora llega a la justicia federal para tratarlo como un caso de trata de personas. Y pensamos que a partir de este momento se activen realmente los protocolos que se tienen que activar, que requieren para estos casos. Se trata de mujeres y de niñas, como estamos hablando, ¿no? Y el Estado debe actuar con debida diligencia reforzada. Así dice los estándares internacionales, ¿no? La jurisprudencia de la Corte Interamericana. ¿Esto qué quiere decir? Que inmediatamente cuando se hace una denuncia de la desaparición de una mujer o de una niña con sospechas de que se ha ido involuntariamente, como en el caso de Agostina, como en el caso de Delicia, tiene que haber una búsqueda inmediata, tiene que haber una preservación de las evidencias, tiene que haber análisis de los teléfonos, de las cámaras y la geolocalización. Hace falta coordinación interinstitucional inmediatamente. Todo esto es necesario para que realmente se tomen en serio las causas de desaparición de mujeres y de niñas.
0: Doctora, la última pregunta, la última consulta. Dígame, ¿qué fiscal tuvo el caso aquí en Córdoba? Y bueno, me dice que ahora está pasando a la justicia federal, recién ahora. Ha pasado ya más de 6 meses, y han pasado 6 meses, sí, y medio año, se ha consumido.
4: Sí, exactamente. Bueno, María, la mamá, intentando hacer la denuncia, tuvo un derrotero. Intentó hacer la denuncia en la unidad judicial de Malagueño y no se la tomaron, porque no le entendían, porque no le creían, nadie sabe por qué, no se la tomaron. Luego intentó ir al pueblo de la mujer y no se la tomaron. Finalmente la tomó el fiscal Guillermo González, que aunque no era territorialmente de su jurisdicción, lo tomó para poder ayudar, digamos. Lo tuvo Guillermo González hasta hace unos días, en que fue elevado a la justicia federal. Nosotros el 30 de diciembre, cuando nos dimos cuenta de que la limitación que tenía la justicia provincial para trabajar un caso de trata, porque estos son crímenes que son interprovinciales e internacionales, entonces una justicia de una provincia está limitada, porque tenés que hacer el recorrido de la víctima, tenés que cruzar la frontera, tenés que hacer coordinación interinstitucional con otras organizaciones. Entonces pedimos que fuera a la justicia federal, estuvo 6 meses la Cámara Federal pensando si correspondía o no la elevación de la causa, y recién hace 15 días que estamos, y ahora lo tiene el juez Vaca Narvaja a la causa.
0: Doctora, le agradezco que nos haya atendido, muy amable, que pase buen día.
4: Bueno, gracias a ustedes, gracias. Muchas gracias, hasta luego.
0: Bueno, un caso tremendo, no estaba en la agenda de los medios, se había perdido con el paso del tiempo, hubo algún comentario, alguna crónica en los primeros días. Vean todos los huecos y la falencia de la justicia, ¿no?
3: El tiempo que llevó que el caso pase a la justicia federal, pese a que tenían un montón de pruebas, sí, de que había sido vendida.
0: Sí. Una familia, sí, vulnerable. Sí. Entonces, también de acuerdo a la cara del cliente, cómo se mueven, esa es la realidad.
1: Claro. Según la cara del cliente, te atienden más rápido, más lento, te toman la denuncia, hay gente
0: con
1: que pasa horas esperando.
0: No. En las unidades judiciales, me cuentan los chicos que trabajan en las unidades judiciales, los fines de semana va mucha gente por desaparición de personas. Uh-huh. No sé, un chico salió a bailar y no volvió a la casa, sí, van los padres y de ¿qué hace vos? Oiga, ¿dónde está? Sí, claro. Una chica se fue y no sé, volvió, sí, al mediodía del día siguiente. Bueno, hay un montón de averiguación de paraderos. Cuando en una unidad judicial, sobre todo a la madrugada, un fin de semana, van muchas personas, hay uno solo para tomar la denuncia. Esa es la realidad. Después de tanto discurso solemne y petulante de algunos fiscales, hay uno solo para tomar la denuncia. Entonces, cuando cae una causa con preso, porque dos tipos se estuvieron peleando, se agarraron a trompada en un boliche, están entregando ese procedimiento, cualquier hijo de vecino espera 4 horas, 5 horas, 6 horas. Salvo que diga, che, soy fulano de tal, soy fulano de tal. Ahí, entre comillas, te hacen una atención o le dan un privilegio que no tiene el ciudadano común. Esa es la realidad. Todo lo demás es biribiri. Después fingimos demencia, se escuchan discursos solemnes. Bueno, eso es lo que pasa, ¿no? Eso es lo que pasa. Vamos a ir a las noticias, vamos a hacer un Digo lo que pienso en la previa del 3J. Hay muchas cosas para decir, pero a mí me gustaría marcar esto que estamos viviendo acerca de los femicidios, de lo que representa el 3J, que en 11 años ha habido en el país 3.424 víctimas fatales, de los cuales 3.073 fueron femicidios y vinculados a mujeres y niñas. Uno cada 30 horas. 3.840 hijas e hijos se han quedado sin mamá. Uno cada 25 horas. El número nos interpela y nos debería estremecer a todos.
1: Sí, y por ahí uno dice 11 años, pero escuché este número. Entre el 1 de enero y el 24 de mayo, o sea, en lo que va del año, hay 99 víctimas fatales por parte de hombres, ¿no?
0: Repetilo.
1: 99 mujeres muertas por parte...
0: Hasta hoy.
1: ...de hombres. Hasta en lo que va del año, estamos en junio,
0: recién,
1: ¿no?,
0: arrancando
1: la primera mitad 6 del año. Recién arrancamos esta mitad del año. Y por ahí respondo a la pregunta que hiciste hace un ratito, esto de por qué el caso de Agostino por ahí tiene más relevancia. Tal vez porque tiene 14 años. Tenía 14 años. Y hablamos de un montón de otros casos. Y qué suerte que se empiecen a mostrar más casos de menores, de mujeres más grandes, de mayores de edad.
0: Y el caso tiene mucha repercusión porque hay una pata política y judicial también.
1: También, sí, exacto.
3: Y viste que hay una tendencia, no sé quién es el que la difunde, que dice que no hay que hablar de los femicidios porque genera un efecto contagio. Viste que hay muchos que tienen ese argumento. Sí, y yo creo, sí, que hay que hablar.
0: Los suicidios, claro.
3: Tal cual. Mira, te agrego un par de datos más a lo que decía Lucre. El 75% de esas víctimas había denunciado a sus agresores, Los había denunciado, tenía incluso al 20% orden de restricción y el 12% un botón antipánico. Es decir, hicieron lo que dice la ley que hay que hacer para tratar de frenarlo y sin embargo no se pudo hacer absolutamente nada. El 40% de esas víctimas eran madres, es decir, que hay hijos que quedaron sin su mamá. Y la mayoría de las víctimas asesinadas por una pareja, una expareja, dentro de la misma vivienda. La estadística es tremenda, ¿no? Y en estos 11 años uno dice, bueno, capaz que este año habíamos mejorado algo. No, sigue habiendo un número muy importante y muy alto.
1: Es enorme,
3: ¿no?,
1: el número en lo que va del año.
0: Espantos. 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
8: Hora 7:35 minutos, 13 grados 5 décimas la temperatura, la humedad 83%, cielo cubierto. El femicidio de Agostina. El fiscal Raúl Garzón defendió su accionar en la investigación. Además, el funcionario judicial se refirió a los múltiples pedidos de jury de enjuiciamiento en su contra.
9: Toda la tarea de un fiscal debe siempre ser con la rendición de cuentas de una causa. De modo tal que está bien que planteen las cuestiones y las denuncias. Este fiscal va a responder con todo lo que es la investigación, desde el minuto cero hasta lo que se desarrolla. O sea que eso no va a haber ningún inconveniente de responder.
8: Mientras tanto, el colectivo Ni Una Menos volverá a movilizarse hoy en distintos puntos del país. El epicentro de la manifestación será frente al Congreso Nacional. La convocatoria es a las 17. Se concretará a 11 años de la primera movilización que dio origen al movimiento feminista surgido tras el femicidio de Kiara Páez en 2015. La protesta buscará visibilizar la persistencia de la violencia de género y reclamar respuestas estatales frente a los femicidios y a las desapariciones de mujeres y niñas. En Córdoba también se replicará la protesta nacional.
10: Se espera una marcha multitudinaria por el centro de Córdoba para esta tarde. Ni Una Menos va a salir a las calles para reclamar por la cantidad de femicidios en la República Argentina. Córdoba capital está puesta en la mira del país por el brutal femicidio de Agostina, ocurrido ya hace 10 días en Córdoba. La movilización arranca desde la avenida Colón y Cañada con una concentración a partir de la hora 17. Van a marchar por avenida Colón hasta avenida General Paz y después por avenida General Paz hasta Vélez Sarsfield. Van a tomar hasta Boulevard San Juan, donde va a realizarse el acto central y final con la participación de artistas y también con la lectura de un duro documento por la cantidad de muertes de mujeres en la República Argentina. Hay que contar que a partir del mediodía ya se inicia el operativo de seguridad de la policía. Habrá cortes de tránsito en varios puntos del centro. Reiteramos, se espera una masiva marcha en Córdoba esta tarde. Ni Una Menos sale a las calles por los femicidios. Desde el centro, Leonardo Guevara, Mitre Informa Primero.
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8: Lionel Messi fue galardonado con el Premio Princesa de Asturias de los Deportes 2026. El jurado reconoció al argentino como el futbolista más exitoso de todos los tiempos. Además, destacó que su trayectoria profesional se caracteriza por un impacto deportivo excepcional y muy regular en el tiempo. El capitán argentino fue convocado a recoger el galardón el próximo 23 de octubre en Oviedo, España. Máxima para hoy 18 grados, temperatura 13 grados 5 décimas, humedad 83%, cielo cubierto, hora 7:38 minutos.
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0: Buen día para todos, buen día a la buena gente. Abrazo grande a los madrugadores que están prendidos a la radio desde temprano. No hace frío, pero el día no está, digamos, agradable, ¿no? Es una hermosa mañana, como quien dice, ¿no?
1: 13 grados 5 décimas, cielo cubierto. Hay probabilidad de lloviznas por la mañana y por la tarde. También algunas por la noche. 18 para hoy la máxima.
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El país está conmovido por el femicidio de Agostina. La muerte de una niña inocente de 14 años nos debe interpelar a todos. Otra vez, la violencia machista se ha llevado puesta una vida. Se ha hablado mucho, hemos hablado mucho acerca del tema, pero este hecho aberrante, como tantos otros, es distinto, porque interpela al poder político y al poder judicial de Córdoba. Que Claudio Barrelier haya sido empleado municipal designado por un puntero político del peronismo no es un dato menor, todo lo contrario. Que Claudio Barrelier, con un expediente abierto por privación ilegítima de la libertad, hubiese estado libre en este momento, no es un dato casual o fortuito. Lo terminó liberando un fiscal del poder llamado Iván Rodríguez, al cual el poder político de Córdoba lo ha premiado con un cargo a perpetuidad en la Procuración Penitenciaria. ¿Cuál es la autocrítica que hace el peronismo a esta situación? Y la verdad que se ha visto poco y nada hasta el momento. Han pasado ya varias horas tras el nefasto hallazgo del cuerpo de desmembrado de la pequeña Agostina y no se vislumbra una autocrítica profunda. ¿Confundirán quienes gobiernan esta provincia autocrítica con debilidad? No lo sabemos porque no han hablado los principales caciques del peronismo cordobés. ¿Alcanza con eyectar de la banca a Ricardo Moreno? ¿Es acaso Ricardo Moreno el único responsable, y no lo estoy defendiendo, de haber superpoblado la municipalidad de Córdoba y la administración pública provincial y las agencias de conchavados políticos? Y la respuesta es no. Este sistema clientelar del peronismo de Córdoba arrancó con De la Sota, continuó con Schiaretti, continuó con el gobierno de Yarlora. Está claro eso. Está claro eso. Entonces, la pregunta es, ¿a dónde se hace el casting? Vuelve a ser pertinente. Y no hay casting, no hay selección. Ingresa cualquiera que sea obsecuente y que le preste un servicio a la causa. Puede ser mafioso, apretador, barra brava o aplaudidor. Claro, no todos los que ingresaron por la banderola de la política son Barrelier. No son ni violadores, ni femicidas, ni descuartizadores. Pero eso revela cómo se ingresa al Estado. Entonces, la autocrítica política del peronismo no ha aparecido. Hay un profundo silencio. No se ha escuchado al gobierno de Córdoba, al propio gobernador, al propio intendente. Señoras y señores, nos hemos equivocado. Pedimos profundas disculpas. No se los ha escuchado. Probablemente por el estado de conmoción, probablemente porque no saben cómo salir de esta situación, quizás porque sea una estrategia defensiva esperando que el escándalo se disipe, que bajen las aguas del malestar. Pero lo que ha dejado de manifiesto también esto es lo que sucede con la justicia. Es estruendoso el silencio de la justicia de Córdoba y el miedo a mencionar a un fiscal del poder como Iván Rodríguez. El fiscal Garzón trató de no mencionarlo con nombre y apellido cuando le preguntaron por la otra causa abierta que tenía Barrelier. Lo cual vuelve inadmisible todo. Porque además, a sabiendas de que tenía esta historia Iván Rodríguez, le dan un premio. Le dan un premio. Y le dan un premio porque evidentemente uno puede llegar a sospechar que le deben favores o es un hombre funcional al poder. Esto vuelve a poner de relieve que la independencia de poderes en Córdoba es simplemente un enunciado.
hay honrosas excepciones a la regla, pero no hay hombres y mujeres en la justicia de Córdoba que se atrevan a meterse con el poder, porque hay una cuestión solidificada arriba. A esta hora, Iván Rodríguez tendría que haber sido echado ya, bajado del cargo, y simplemente le han dejado la jura en suspenso para un momento más oportuno. ¿Cuál será el momento más oportuno? Cuando esté jugando a la selección un partido, cuando todos estemos distraídos, un viernes a la tarde noche en la previa de un fin de semana largo. Al peronismo de Córdoba le debe caer la ficha. El femicidio de Agostina me da la sensación que ha marcado un antes y un después. No alcanza con lo de Moreno, porque una concejal radical recién me decía: ojo, no le sacaron tarjeta roja, no lo echaron, quedó en el banco de suplentes, pusieron a otra persona en ese lugar, pero no lo han echado. Pero además, aún habiéndole concedido a la oposición el placer de expulsarlo en una sesión, tampoco eso cambia la forma y la manera en que se eligen los que trabajan para el Estado. El impacto y el costo político es muy grande para el peronismo que pretende mantener el poder después de 25 años. Ahora, la maquinaria y el engranaje perverso para designar gente en el Estado, en todos los poderes, no es solo patrimonio del peronismo de Córdoba. Hay una parte de la oposición que genuinamente exige transparencia, y hay una oposición carroñera, con golpes bajos, que quiere llevarse puesto a medio gobierno, suponiendo que la gente, por ejemplo, no recuerda que con los mismos mecanismos miserables que tiene el peronismo de Córdoba metió 4.000 personas a la municipalidad. Y estoy hablando del juecismo, para no fingir demencia. En algún momento lo hicieron administraciones radicales anterior cuando gobernaron esta provincia. Entonces el sistema es el mismo, solo que el peronismo tiene mayor problema que el resto, porque hace 25 años que gobierna esta provincia. La manera de designar gente es la misma, por más que algunos hoy se presenten como el ex alcalde de Estocolmo o de Viena, diciendo que los que entraron con ellos estaban para la NASA o para Silicon Valley. Es el mismo método perverso de meter inútiles y obsecuentes para que le paguemos el sueldo. Decir otra cosa es mentirnos entre nosotros. Ocurre que todo está muy viciado y hay muchas operaciones en el medio. Acá tienen que caer los que tengan que caer, pero no todos. Por eso, cuando los padres de la víctima o el papá de la víctima respalda la investigación de este fiscal, de Garzón, hay malestar entre algunos opositores. Por eso, cuando el padre habla bien de algún ministro, hay malestar entre los opositores. Porque acá las sanas intenciones de pedir justicia son de la familia, de los ciudadanos de bien y de todos los cordobeses que no viven de la política ni militan para uno y otro lado. Todo lo demás, mal que les pese, está contaminado.

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3: Está llamando Leo Guevara, vamos al móvil. Leo está en la escuela donde concurría Agostina. Hola Leo, buen día.
4: Hola Petete, ¿cómo estás? ¿Qué tal? Buen día, buena mañana. Estamos trabajando con el móvil de Radio Mitre acá en barrio Juan Pablo II, el barrio que está pegado a General Mosconi, donde vivía Agostina con su mamá, y en la escuela Scuti, que a partir de hoy abre sus puertas para tratar de comenzar a dictar clases con normalidad. Y resalto el comenzar o tratar, porque se va a hacer como puedan los profesores. Imagínate que al tercer año de este colegio, acá concurría Agostina hasta hace 15 días. Acá están sus compañeritas, acá están sus compañeritos y acá están sus profesores. Han organizado, va a ser puertas cerradas del colegio, van a soltar globos negros para que esos globos, elevándose, y alguno haga alguna plegaria, el que tenga alguna religión, tratar de llevar un poco de paz y contención acá al colegio. La mayoría de las profesoras y profesores que acabo de consultar hoy van a ir a la marcha en el centro por la conmemoración de otra fecha importante, ni una menos, surcada por este desastre que ha pasado en Córdoba con Agostina. Acabo de hablar con Diego Cortés, que es el profesor de historia que tenía esta adolescente de 14 años. Bueno, el parecer, cómo hoy inician, porque es un golpe fuertísimo para los chicos y para los profesores, esto me decía.
5: Acá estamos tratando de volver a conciliar el dolor dentro del aula, gestionarlo dentro del aula. Nos pareció que nos teníamos que tomar un par de días, que lo pedimos al ministerio para poder hablar con los profes. Había mucha escena de dolor y gente muy dolida del ámbito de los profesores. Entonces, bueno, tuvimos unas reuniones con el ministerio y decidimos, bueno, reencauzar el dolor adentro de las aulas, porque no está bueno que los chicos estén pasando.

0: solos. Por lo tanto, no dilatamos más el tiempo y decidimos entrar hoy a las aulas.
1: Consulta, ¿considera que no se la cuida a Agostina, inclusive hoy fallecida?
0: Absolutamente, no se está cuidando, no solamente a Agostina que se va, sino a los que quedan, que son sus compañeras. Están expuestos a temores, a miedos. Se ha tenido un impacto nacional que en realidad ha mellado en las familias que están absolutamente... Yo lo voy a hacer porque el comedor lo decidimos tener abierto, para que los chicos puedan venir a comer, aunque no hubo clases ayer. Y los chicos, en el fondo, lo veíamos absolutamente doloridos y buscando respuestas. Entonces decidimos que las respuestas estén dentro del aula, y no en sus casas, en su soledad o en sus redes sociales.
2: Ahora las 8 clases, como se pueda, dentro de este colegio.
3: Bueno, el clima que se vive, Leo, el clima que se vive. Se espera una movilización masiva en Córdoba, ¿no?
2: Sí, va a ser muy grande, 5 de la tarde la convocatoria, pero... Yo me arriesgo a decirte que desde las 3 de la tarde ya va a comenzar a nuclearse gente en los alrededores del lugar de la convocatoria, que es Cañada y Colón. Va a haber mucho corte de tránsito hoy a la tarde en lo que se conoce en la capital como la Vuelta a Casa, porque realmente va a ser masiva la marcha. Todos los años la convocatoria para pedir el asesinato de mujeres, ni una menos, tiene mucha gente. Pero este año con Agostina, imagínate que la convocatoria me parece que se puede llegar hasta triplicar. 5 de la tarde la convocatoria formal, Colón, Cañada, sí. Y después van a marchar a General Paz, por General Paz hasta Vélez Sarsfield, hasta llegar a Boulevard San Juan.
3: Gracias, Leo, muchas gracias. Perdón. Ya volvemos contigo. Volvemos a tribunales con Mariano Nievas también. Hola, Mariano, buen día, ¿cómo estás?
4: ¿Cómo te va, PTT? Buen día para todos. Bueno, a ver, por un lado, PTT, se terminó confirmando lo que adelantamos ayer, pero ya por resolución oficial, es decir, todas las causas que involucran a Barrelier van a quedar concentradas en la fiscalía a cargo del fiscal Raúl Garzón. Por un lado, el fiscal general dispuso que lo que es causa Agostina quede en manos del fiscal Raúl Garzón. Hubo ahí una controversia, PTT, sobre si esta causa tenía que pasar o no a una fiscalía especializada en violencia de género. Bueno, lo que entiende la Fiscalía General que no, que tiene que quedar por el momento en manos del fiscal Raúl Garzón, más allá del cambio de calificación, de femicidio, el agravamiento de la imputación en contra de Barrelier, que todavía no fue indagado, pero eso queda en manos, va a seguir investigando el caso Agostina el fiscal Raúl Garzón, lo mismo que la causa anterior de Barrelier, la que tenía Iván Rodríguez. Bueno, queda también por resolución del fiscal general Lescano, queda en manos, de alguna manera, la primera resolución importante que toma el fiscal general en esta causa, que hasta ahora, que decir, Petete tampoco habló, ¿no?
3: Sí.
4: El fiscal general prácticamente no habló desde que asumió.
3: No, yo no le conozco la voz, no lo he escuchado nunca.
4: Hasta el momento no ha hablado públicamente y tampoco en este caso, pero es, digamos, insisto, la primera resolución importante de envergadura que toman desde la Fiscalía General en cuanto a este caso, del respaldo absoluto al fiscal Raúl Garzón, dándole estas dos causas, acumulándolas, y que no pasa por el momento, insisto, a una fiscalía de violencia de género. ¿Por qué puntualizo sobre esto? Porque, bueno, hay varios que entienden que esto tenía que pasar a una fiscalía de violencia de género, que tendría que ser investigada ahí. Bueno, entienden de la fiscalía que sería llevar todo a foja cero, que es el fiscal Garzón el que investiga desde un primer momento esta causa, y por eso tiene que quedar todo en manos de la fiscalía. Por ahora, Petete, más allá de todos los rumores que hay, yo te confirmo que no hay ninguna otra persona imputada en la causa, al menos por ahora. Si esto no significa... Todo el resto, todo lo que sabemos, sigue siendo investigada. La dueña del porcá, la pareja, las personas que estaban en la casa de Barrelier, el día que entra Agostina, el día que es asesinada Agostina, la mamá de Agostina, todos hoy están bajo investigación, pero por el momento no se avanzó en ninguna imputación.
3: Mariano, aprovecho que te tengo allí, que transitas a diario los pasillos de tribunales y que hablas con todo el mundo, o al menos lo intenta. Acá han venido muchos medios de Buenos Aires, hay periodistas serios, y hay otro que venden verdura y tiran cualquier cosa desopilante, ¿no? Y la instalan. Es como si uno va a Nigeria y desde Nigeria dice tal cosa que después nadie chequea o valida. Lo digo porque después en las redes dice, sí, porque están diciendo y ustedes no dicen. Hay cosas que no están en ningún lado, Mariano, y está bueno que vos lo subrayes, ¿no?
4: No, hay cosas, Petete, que no, que en ningún momento estuvieron en el expediente, que nunca estuvieron bajo investigación. Mira, Petete, llegaron hasta decir que Agostina estaba embarazada. Barbaridades, dijeron. La verdad, barbaridades. Ayer circuló durante todo el día que la dueña del 4K, que es Soledad, estaba imputada y que iba a ser detenida. Bueno, insisto, no hay nada, pero bueno, es como salir a desmentir cosas que no han existido. Durante todos los días, bueno, se instalan...
3: A ver, Mariano, te pregunto, porque en las redes, bueno, salieron a decir, y yo lo desconozco, no lo sé, no digo que no sea cierto, pero te pregunto si eso está en el expediente. Que Barrelier podría haber estado vinculado con trata de personas o que entregaba jóvenes en un antro, en un boliche, creo que en la zona de Nueva Córdoba, ¿no? ¿Eso es cierto? ¿Existe en el expediente? ¿No existe en el expediente? ¿Es una versión?
4: No, eso no está en el expediente, Pepe. Eso no está, al menos por el momento, eso no está. No hay una denuncia formal. También se dijo que había un hecho de Barrelier contra una menor de hace 10 años de una violación en manada. Eso, la denuncia o en el expediente no hay nada. Que esa denuncia se vaya a presentar en las próximas horas o que alguien se presente y lo denuncie en las próximas horas, bueno, puede suceder. Ahora, en el expediente, en la justicia, sobre eso, por el momento, no hay absolutamente nada.
3: Gracias, Mariano, gracias.
4: Hasta luego.
3: Todo lo que está en el expediente, todo lo que se presenta, Mariano Nieva lo dice. Claro. O sea, lo que cualquiera publique y tira en las redes, por el hecho de estar en las redes, no es noticia, sino está chequeado, corroborado. Claro,
5: tal cual. Y lamentablemente hay muchos colegas que a veces se prenden de publicaciones y las difunden como si fueran reales. Y hay que chequear con la fuente oficial, ¿no?
3: Pero bueno.
5: A veces uno... peca por querer dar primicias o apurarse, y la verdad es que estamos hablando de datos muy delicados.
3: Hay cosas que no vale la pena, como decía Mariano, ni siquiera repetir al aire, porque uno las termina convalidando. Están ocultando, ustedes no quieren, están ocultando. No estamos ocultando. Tratamos de ser muy serios y muy responsables en cada cosa que decimos.
5: Las redes están...
3: Sí, digan ustedes, ¿por qué no dicen tal cosa? Porque no lo tenemos chequeado y constatado. Entonces, hay gente que lo quiere dar por cierto. Y hay muchos opositores también que quieren decir que, bueno, esto... pasó tal cosa, pasó tal otra, y quiere que lo digan. Pongan la cara, díganlo, y compruébenlo.
5: Sí, sí.
3: Cualquiera puede decir cualquier verdura en las redes, cualquiera puede decir cualquier... Pero después hay que chequearlo.
5: Sí.
3: Y hay que bancarlo y sostenerlo.
5: Y debería tener sus consecuencias, ¿no? Sí. Que alguien diga cualquier para cosa todo. En las redes, ¿no?
3: También para nosotros.
5: Sí, sí, claro.
3: Para los periodistas también, ¿no? Para los periodistas también. Vamos a las noticias.
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3: Hoy se espera una concurrencia masiva a la marcha de Ni Una Menos en el marco del 3J. La conmoción en Córdoba por el femicidio de Agostina ha generado mucha expectativa en todos los colectivos que estarán presentes. La idea de los organizadores es marchar pacíficamente y dejar un mensaje. Una suerte de nunca más colectivo. Seguramente en la marcha también estarán partidos políticos y agrupaciones, pero los organizadores de la marcha quieren dar un reclamo contundente frente a esta epidemia de violencia de género que vivimos.
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8: Hora 8, 7 minutos, cielo cubierto, temperatura 13 grados 7 décimas, la humedad 81%. La nueva interna libertaria por el pliego de una jueza. Patricia Bullrich anticipó su rechazo al retiro de la postulación de la magistrada María Verónica Micheli. Además, le presentó su renuncia a Milei a la presidencia del Bloque Libertario y anticipó que interpondrá una objeción de conciencia. En ese marco, Luis Juez advirtió que si el pliego de la jueza ya tiene dictamen, no se puede retirar.
9: El procedimiento, la ley está para cumplirla. Si el pliego entró al Senado, si ese pliego para entrar al Senado tiene que haber pasado el Consejo de la Magistratura y después tiene que haber sido enviado por el Ejecutivo. Si en la comisión de acuerdo cumplió con todos los requisitos, tuvo la entrevista y tiene dictamen, eso ya no se puede retirar. Alguien debería de decirle a las autoridades, mira, esto no se puede porque ya no es una competencia del Ejecutivo. ¿No quiere que salga? Bueno, habrá que llevarlo al recinto, votar y votar negativamente. Pero no, los caminos no son conforme a que me interesa a mí. La ley es la ley, los reglamentos son los reglamentos y hay que cumplirlo. Si el pliego tiene el acuerdo de la comisión, ese pliego hay que someterlo al pleno del cuerpo y el cuerpo determinará si avanza o se queda.
8: El femicidio de Agostina, lo reiteramos, el fiscal Raúl Garzón seguirá con la investigación de todas las causas relacionadas al crimen de la menor.
10: Tal cual lo había anticipado Radio Mitre, el fiscal Raúl Garzón va a continuar concentrando todas las causas en contra de Barrelier. Por un lado, la Fiscalía General dispuso que la causa Agostina continúe en manos del fiscal Raúl Garzón y que no sea enviada a una fiscalía de violencia de género. Recordemos que Garzón le agravó la imputación a Barrelier por el delito de femicidio. También la causa anterior que tenía el fiscal Iván Rodríguez va a quedar en manos del fiscal Garzón. Fue la causa en la cual Barrelier hace un año fue imputado de privación ilegítima de la libertad calificada por el secuestro de una mujer y, recordemos, estuvo tan solo 20 días detenido. Todas estas causas van a quedar por el momento en manos del fiscal Garzón, así lo dispuso la Fiscalía General. Recordemos también que por el momento no se sabe cuándo va a ser la indagatoria a Barrelier, que continúa en calidad de detenido internado en el hospital de la cárcel de Bower. Mariano Nievas, Mitre, informa primero.
8: De forma paralela, la escuela a la que iba Agostina retomará hoy las clases.
11: La escuela Scuti de barrio Juan Pablo II, donde cursaba el tercer año Agostina, hoy reinicia las clases en medio de un clima de marcado dolor, con un luto enorme, y luego de un trabajo de los profesores con el Ministerio de Educación, hoy vuelven a retomar las clases, tratarán de que sea de manera normal. Diego Cortés, profesor de historia de Agostina, habló recién con el móvil de Mitre. A partir de las 8 de la mañana, las aulas están abiertas.
0: Acá estamos tratando de volver a conciliar el dolor dentro del aula, gestionarlo dentro del aula. Nos pareció que nos teníamos que tomar un par de días, que lo pedimos al ministerio para poder hablar con los profes. Había mucha escena de dolor y gente muy dolida del ámbito de los profesores. Entonces, bueno, tuvimos unas reuniones con el ministerio y decidimos, bueno, reencauzar el dolor adentro de las aulas, porque no está bueno que los chicos estén pasando solos. Por lo tanto, no dilatamos más el tiempo y decidimos entrar hoy a las aulas.
11: Desde barrio Juan Pablo II, Leonardo Guevara, Mitre informa primero.
8: La máxima para hoy 18 grados, temperatura 13 grados 7 décimas, humedad 81%, hora 8, 10 minutos.
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0: Buenos días para todos, buena mañana.
1: Cielo cubierto, 13 grados 5 décimas, esperan lloviznas durante toda la jornada, 18 a la máxima.
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0: Se ha generado, vamos a hacer un alto en el tratamiento del caso Agostina, pero obviamente que vamos a volver porque es el tema central en Córdoba. Pero a nivel nacional hay mucho ruido porque Patricia Bullrich se le volvió a plantar a los hermanos Milei, que pretenden, han decidido bajar el pliego de una abogada que iba a ser ascendida, que había ya sorteado la comisión de acuerdos, que se llama María Verónica Micheli, y que el único problema que tiene para los Milei es que es nada más y nada menos que cuñada del periodista de investigación del diario La Nación, al cual hemos entrevistado, una de las grandes plumas del país, Hugo Alcón Adamón, el mismo que investigó y desculó, hablando mal y pronto, el caso Libra. Bueno, al enterarse los Milei de que era cuñada de Hugo Alcón Adamón, deciden bajarla. Se planta Patricia Bullrich, se planta, y dice, yo no voy a votar en contra de esto, es una objeción de conciencia. Le pone la renuncia a disposición a Milei, Milei no se la aceptó, pero hay una tensión muy marcada. Vamos a consultarle, vamos a pedirle una opinión al constitucionalista Andrés Gil Domínguez sobre el retiro de los pliegos de la jueza cuñada de Alcón Adamón. Hola doctor, ¿cómo le va? Buen día.
3: Buen día, ¿cómo está usted?
0: Bien, muy bien. He tratado de hacer un raconto, no sé si he sido del todo fidedigno, pero entiendo que el problema de este pliego es solamente porque es cuñada de un periodista y de un periodista que ha incomodado al gobierno, aunque ella no sea Alcón Adamón ni la periodista de investigación, sea una funcionaria judicial.
3: Sí, si esto es así, estamos en un supuesto de discriminación por motivos políticos, de opinión política. Pero me parece que más grave aún es que no se tiene en cuenta cómo es el mecanismo de selección y designación de los jueces, que es un mecanismo complejo en el cual participan tres órganos, el Consejo de la Magistratura, que selecciona a través de concursos públicos a los candidatos y arma una terna. Después esta terna pasa al Poder Ejecutivo, el Poder Ejecutivo elige uno y pasa al Senado para que el Senado debata si le presta acuerdo o no al candidato al Ejecutivo. Y cada etapa que termina no permite volver atrás. Una vez que el Consejo de la Magistratura elevó la terna al Ejecutivo, ya el Consejo de la Magistratura no se puede arrepentir y decir, ahora quiero elevar otra terna. Una vez que el Poder Ejecutivo eligió uno de esa terna y lo elevó al Senado, no puede retirar los pliegos. Y es el Senado el que tiene que debatir y darle acuerdo o no darle acuerdo, como sucedió con los últimos candidatos a la Corte Suprema de Justicia. La posibilidad que el Ejecutivo retire es inconstitucional, es violar este procedimiento. Lo que sucede es que lo han hecho todos los gobiernos. Todos los gobiernos han retirado pliegos cuando han llegado al poder de personas que habían sido propuestas por el Ejecutivo anterior y que el Senado no había debatido hasta ese momento si le prestaban el acuerdo o no le prestaban el acuerdo. Y reitero, en este caso no solamente se estaría violando formalmente este procedimiento, sino de acreditarse que el motivo de querer retirar este pliego es que la candidata es cuñada de un periodista que ejerce una postura crítica con este gobierno, y estaríamos en un supuesto más grave, que es el de discriminación con motivo de la opinión política que tiene un familiar de la candidata.
0: Acá se mete otro tema también, ¿no? Que se ha plantado una referente hoy muy importante adentro del gobierno como Patricia Bullrich, marcando una diferencia y no acatando lo que impera en la política en estos momentos, que es lo que imperó siempre, ¿no? Que es la obediencia debida.
3: Sí, igual yo a Patricia Bullrich no le creo nada. Yo no creo, ajá, que ella se haya plantado con esto por un tema de ética republicana o de compromiso, ajá, con el orden constitucional. Ajá. Porque durante el gobierno de Macri también se hizo esto y ella no salió a decir absolutamente nada. Ajá. Me parece que es una oportunidad que ella ve de diferenciación está armando su propia candidatura presidencial y está buscando una oportunidad de poder diferenciarse. Pero yo no le creo el compromiso a Patricia Bullrich con el orden constitucional.
0: Es interesante su opinión. O sea, usted no cree que lo ha hecho con un sentido republicano, sino que vio un filón en medio de la polémica decisión que tomaron los hermanos Milei de despegarse.
3: De despegarse y de empezar a construir su propia candidatura, una vez más pensando en ella y no pensando en los espacios donde a los cuales ha pertenecido. Igual le ha ido bien en la vida, ¿eh? Es una posición, una postura ética frente a la vida que a ella le ha ido muy bien.
4: Doctor, buen día, ¿cómo le va? Eduardo Andere lo saluda.
3: Buen día.
4: Me pregunto, ¿no? Este tipo de resolución que toma el gobierno, ¿no?, de retirar un pliego, ¿no atenta también contra la libertad de expresión? Porque digo, un periodista que de repente tiene algún conocido, no necesita ser pariente, puede ser un conocido que es abogado y que tiene intenciones de iniciar una carrera a nivel judicial, y capaz que piensa dos veces antes de decir algo porque puede llegar a perjudicarle la carrera a un conocido.
3: Sí, también tiene un efecto intimidante sobre el ejercicio de la libertad de expresión, el acceso a la información, especialmente a quienes lo ejercen haciendo periodismo de investigación, investigando a cualquier gobierno que esté en el poder, porque de eso se encarga el periodismo de investigación, de investigar a quien está en el poder, y me parece que también es un efecto disuasorio que puede implicar de alguna manera un mecanismo de censura indirecta, porque si esto se acepta y esto funciona así, entonces todos aquellos que hacen periodismo de investigación, periodismo crítico, van a tener que tener cuidado porque van a irradiar una suerte de inhabilidad o incompetencia para todas aquellas personas que tengan algún tipo de vínculo de amistad o de parentesco, porque van a ser castigados a través de un sistema que es inconstitucional y aparte discriminatorio.
0: Doctor, le agradezco que nos haya atendido, muy gentil con nosotros como siempre,
3: ¿eh? Muchas gracias, que tenga muy buen día.
0: Gracias. Bueno, interesante la interpretación del constitucionalista Andrés Gil Domínguez, que no es un hombre permisivo ni condescendiente, muy crítico con el gobierno libertario. Sí. Pero también marcó algo, ¿no? Dijo, yo a Patricia Bullrich no le creo nada. Yo creo que ha buscado un motivo para diferenciarse, porque durante el gobierno de Macri también pasaban estas cosas. Y ella no decía nada. Bueno, cosa que uno desconoce o se va olvidando en medio de todo esto. Acá hay un gran escándalo porque han sacado el pliego. Uh-huh. Hoy hay un artículo muy interesante en Clarín que escribió un colega. Me gustó el título. Dice, no odiamos lo suficiente a los periodistas. Viste que Milei siempre titea, ni a sus familiares. Claro. Estuvo interesante. Estuvo ingenioso el título. No tuve tiempo de leer todavía el artículo. Presentamos las tres principales.
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0: El intendente Pacerini echó al concejal Ricardo Moreno, quien había hecho entrar a la municipalidad al femicida Claudio Barrelier. En su lugar irá el actual funcionario municipal que había dejado vacante su banca, Raúl Lacava. Lacava habló con nosotros temprano.
7: Esto está en cualquier momento como alternativa de parte de lo que es un equipo de gobierno.
0: ¿Qué reflexión le merece el papel de Moreno? ¿Y cuántos morenos hay en la política del peronismo? Porque nadie cree que el problema se solucione solo con echar o sacar del centro de la escena a Ricardo Moreno.
7: Que yo opine de Ricardo, creo que no me corresponde a mí.
0: Lacava, en este caso, mal que les pese, ustedes los peronistas hicieron entrar a este sujeto y nosotros con los impuestos le pagamos el sueldo. Entonces uno tiene el derecho como contribuyente de preguntarse cómo han venido haciendo el casting.
7: No es área mía, pero sí te puedo decir que se presentaron certificados de buena conducta, se presentaron distintos requisitos que hasta la fecha tenía el municipio. Seguramente en el transcurso de este tiempo, con esta situación, también se va a tener que rever algunas cosas.
0: Las repercusiones políticas en el Consejo, donde la oposición pretendía la expulsión de Moreno. La radical Elisa Cafarati dijo en el programa:
8: No lo echa, Petete, no lo echa. Es una maniobra institucional que en definitiva es vergonzosa, que lo busca proteger. Nosotros como cuerpo tenemos la facultad de sancionar a nuestros miembros y esa facultad hoy ya no la podemos ejercer.
0: Desde la izquierda, la concejal Cintia Frencia expresó:
9: acá hay un rescate del concejal Moreno. Indudablemente que lo hayan apartado es una confesión de partes. Evidentemente, todas las denuncias realizadas teníamos razón. Ahora, el problema es que el procedimiento por el cual lo hacen plantea un rescate de Moreno, que queda efectivamente ahí como suplente, pero además bloquea una línea de investigación, porque si el procedimiento se desarrollaba, se tenía que constituir una comisión de investigación dentro del órgano.
0: Otro caso en Córdoba que permanece impune, la desaparición de Delicia Mamani, acontecida en noviembre del 2025. La abogada Natalia Lescano explicaba:
10: Delicia desaparece el 21 de noviembre a la mañana temprano, y a las 10:50 de la noche, manda un mensaje a la familia que dice: no me esperen, me voy de viaje a recorrer el mundo, voy a buscar mejores futuros, que los quiere mucho, no me busquen. Después desaparece de todas las redes sociales al mismo tiempo. No es fácil a nivel tecnológico dar de baja las redes sociales. Delicia no sabía manejar el ciudadano digital, mucho menos va a saber Delicia dar de baja las redes sociales. Desde el primer momento dijimos: se trata de una causa de trata. Hay un captor que nosotros hemos denunciado en el momento uno, que se llama Tincuri Flores. Es un cuñado de Delicia, tiene domicilio legal acá en Córdoba, pero en realidad le dicen el turista, porque él siempre anda de viaje. Y su objetivo es acercar partes para explotación laboral. De hecho, a la misma Delicia se la había llevado forzada en febrero del año pasado a trabajar en la cosecha de la uva en condiciones degradantes. Y el mismo octubre de 2025 se presenta en la vivienda de Delicia exigiendo el pago de una deuda de dinero, que es muy posible que la familia haya contraído una deuda con él, porque la familia es una familia hiper vulnerable, que vive en un cortadero de ladrillos donde tienen varios hijos discapacitados. Este señor vino a cobrar la deuda y exigía que la deuda se la paguen con Delicia.
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0: Hora 8:31 minutos, cielo cubierto, temperatura 13 grados 7 décimas, humedad 81%. La nueva interna libertaria por el pliego de una jueza. El senador Francisco Paoltroni también se manifestó en desacuerdo con el retiro de la nominación de María Verónica Micheli. Se trata de la candidata magistrada que es objetada por ser familiar de un periodista. Paoltroni calificó la situación como una desprolijidad y una impericia.
1: Creo que acá hay una impericia, estas cosas desgastan mucho y obviamente no estoy de acuerdo con el retiro. Supuestamente por un vínculo familiar con un periodista querer retirar me parece que es una desprolijidad muy grande que afecta a todo, ¿no es cierto? Esto no es bueno para nadie, no es bueno para el Senado, no es bueno para el Ejecutivo, no es bueno para la justicia. Son señales, creo que sobre todo evitables, digamos, ¿no?
0: A todo esto y tras la situación con Bullrich, el Senado definirá hoy el futuro de la sesión de mañana. Los presidentes de bloque de la Cámara Alta mantendrán la reunión de labor parlamentaria a las 11 de la mañana. Mañana también se buscará aprobar en el recinto un acuerdo con bonistas y la ley de inviolabilidad de la propiedad privada. El tercer tema, el de los pliegos judiciales. Hasta el momento se desconoce si será tratado. Tras el caso de Barrelier en la planta municipal, el radical Dante Rossi pide que se cambie la ordenanza que fija los requisitos para el personal transitorio.
2: Sugieren a la municipalidad que además cualquier empleado municipal que tenga un proceso judicial directamente quede desvinculado del municipio. Dante Rossi, legislador de la Unión Cívica Radical, ha presentado la sugerencia de manera formal al Consejo Deliberante. Se suma a la reforma que se pretende hacer sobre cómo tomar empleados municipales para la Municipalidad de Córdoba Capital. Rossi así lo explicó.
3: El horrendo crimen de Agostina también generó otros interrogantes, como por ejemplo, ¿por qué Barrelier estaba trabajando en la municipalidad teniendo un antecedente tan grave como privación ilegítima de la libertad en el año 2025? Seguramente porque se le pidió el certificado de antecedentes solamente al momento de su ingreso. Por eso hemos presentado un proyecto sugiriendo a la municipalidad la modificación de la ordenanza para que a cualquier personal interino, contratado, becario, transitorio o de la categoría que fuera, se le pida el certificado de antecedentes en el primer trimestre de cada uno de sus años de su función. Lo que reclamamos es que se incorpore para este tipo de personal que no es permanente la posibilidad de que por cualquier proceso criminal referido a la administración pueda ser inmediatamente despedido si tiene una causa vinculada a esa tipificación.
2: Desde el centro, Leonardo Guevara, Mitre informa primero.
0: La temperatura 13 grados 7 décimas, humedad 81%, cielo cubierto, hora 8:34 minutos.
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0: Buenos días para todos, buena mañana, abrazo grande y cálido a los madrugadores que nos siguen desde temprano.
1: Cielo completamente cubierto, 13 grados 7 décimas, 81% la humedad, probabilidad de llovinas durante toda la jornada, la máxima 18 grados.
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0: Esta tarde a las 18 se llevará a cabo en Córdoba una marcha que se supone será multitudinaria. El 3J, ni una menos, bajo la consigna del femicidio de Agostina. Se espera una multitud marchando por las calles de Córdoba. El Ministerio de Educación de la provincia y la UPC acordaron permitir la salida de alumnos y docentes a la hora 16 para que puedan estar presentes en dicha marcha. Edu Andere.
4: La Fiscalía General decidió que el fiscal Raúl Garzón acumule todas las causas en contra de Claudio Barrelier. Seguirá al frente de la investigación sobre el femicidio y sumará el antecedente que ya estaba en la oficina del fiscal Iván Rodríguez. De esta manera, la justicia decidió no derivar los casos a las fiscalías especializadas en violencia de género.
0: Anoche en conferencia de prensa, Gabriel, el padre de Agostina, dijo que detrás del femicidio de su hija hay algo mucho más grande. Al mismo tiempo, respaldó la investigación del fiscal Raúl Garzón.
4: Repercusiones políticas del caso Agostini, el intendente Daniel Pacerini decidió que uno de sus secretarios, el secretario de Desarrollo Social Raúl Lacava, reasuma la banca en el Consejo Deliberante en lugar del concejal Ricardo Moreno por su vinculación con Barrelier.
0: Silencio en el Tribunal Superior y en la Fiscalía General por la situación del fiscal Iván Rodríguez, el funcionario judicial que intervino en el primer episodio de privación ilegítima de la libertad de Barrelier y lo terminó liberando a los 20 días. No hay señales del poder político acerca de qué harán con un fiscal que claramente funcionara al poder y que había sido designado como integrante de la nueva procuración penitenciaria.
4: En la previa de la marcha de hoy por Ni Una Menos, varias organizaciones revelaron números de lo que se lleva en este 2026. En los primeros 5 meses del año se registraron 105 femicidios en la Argentina, es decir, uno cada 35 horas. El 60% de las víctimas fue asesinada por su pareja, una expareja o un familiar, y el 75% había denunciado a sus agresores.
0: Patricia Bullrich se le plantó a los hermanos Milei que quieren bochar la designación y ascenso de una jueza por ser la cuñada del periodista de La Nación, Hugo Halcón Adamón. Le planteé, dijo Bullrich, una objeción de conciencia al presidente y le puse a disposición mi renuncia.
4: Encontraron elementos de espionaje profesional en la casa del expresidente de Arsat. Se trata de Facundo Leal, a quien además le hallaron 2 millones de dólares y drogas. Tenía además una valija con 19 artefactos de inteligencia. La justicia ya ordenó peritar todos los elementos y hay un pendrive que puede ser clave y le secuestraron además 4 celulares y ahora se buscará acceder a su contenido.
0: Lucrecia Carballo.
1: Circular con precaución, se registran nieblas en varias rutas de la provincia.
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0: Tenemos mensajes de la gente que llama.
5: Buen día, Petete. Te juro por Dios que estoy obsesionada con el tema de esta nena que mató a este animal. Vos sabés que cada cosa que me pongo a hacer, pienso, hijo de... Me sale. Pienso en este hijo de perra. ¿Cómo puede haber sido tan asqueroso, tan animal? Perdóname, estoy muy conmocionada por este caso.
0: La entiendo, señora. Creo que todos de alguna manera estamos así. El dolor que tienen muchas abuelas, que tienen muchas madres, además del temor que nos despierta a todos los padres, saber que hay personas como esta, es generoso decirle persona. Usted le dice animal y yo entiendo que no hay que insultar a los animales, porque los animales son más nobles que este tipo despreciable, ¿no?
6: Petete, buen día. Habría que fronterizar las provincias para que no desaparezcan más chicos, para que no pase esto. Y a los peajes habría que exigirle, así como se les exige el buen estado de la ruta, la colocación de cámara y poder tener identificación de rostro. Y un rostro que no se identifique, y bueno, habrá que dar la alerta de ese vehículo, detenerlo para identificarlo y después cargar los datos. Saludos, Lucas.
0: Gracias, Lucas.
7: Petete, excelente programa. La Cava tiene que salir a poner la cara por el intendente, que toda la vida ha estado escondido desde que asumió la intendencia. Lamentablemente, le toca a este funcionario poner la cara cuando es uno de los funcionarios mejores que tiene la municipalidad de Córdoba, sin ninguna ambición, solamente con las ganas de trabajar. Pero el intendente está totalmente borrado.
8: Buen día, Petete, Mariano de General Paz. O sea que ahora va a ser obligatorio presentar el certificado de buena conducta, que no era antes. Y otra cosa, si ahora lo van a controlar, el 30% de los empleados y funcionarios de la municipalidad, y si lo hicieran en la provincia también, van a tener que dejar su cargo o su puesto. ¿Saben cuánta gente hay con antecedentes adentro de la muni? Vamos a ver si lo hacen, pero no. Se van a llamar al silencio hasta que se calmen las aguas y seguirá todo igual. Ya vas a ver.
9: Petete, es preocupante que nuestro presidente no entienda una película siquiera. ¿De dónde sacó de que la trama era esa? Si ya no se conoce la trama en una película para niños, ay Dios, eso votamos.
0: Ah, por lo de Monster Inc. Sí.
10: Vete más allá de que si Pasarini lo echó o no lo echó Moreno. La oposición no se tiene que ocupar de eso, se tiene que ocupar de denunciarlo. ¿Cómo puede haber actuado con tanta impunidad? Ir detrás de él de esa manera y no dejar que la causa se caiga.
0: Gracias a todos por participar, gracias por estar. Tenemos más mensajes en la mesa.
1: Buen día, Petete, les deseo que tengan un excelente día de trabajo, dice Aurelio. Por gracias. El caso Agostina, Petete debe haber escuchado las declaraciones de Luis Juez. Con el caso de Agostina, lo muestra como un aprovechador político que muestra lo más bajo de un político, dice Roberto. Buen día, Petete, equipo Pacerini Siciliano, ¿dónde están? ¿No se los puede entrevistar? Pregunta Luis. Petete, el certificado de buena conducta ni lo ven, porque hay órdenes desde lo político que los nombra. Lo que pasa entre esa persona y todos los atacan y fingen demencia. Hola chicos, ¿cómo están? Una consulta, Moreno fue sacado, ¿le queda otro espacio en el gobierno peronista? Pobre no es, que con los años que tiene de estar en el gobierno, plata ha juntado en pala, dice Karina. Buen día, Petete y equipo. Mi pregunta es, ¿qué puesto tenía Barrelier en la Muni? Les mando un abrazo, dice Mariela.
0: Trabajaba en tránsito, sí, en la entrega de carnet.
11: Era becario, sí, exactamente. Sí, sí.
1: Hola, Petete, buen día. Todo esto se olvida en una semana cuando comience el Mundial. Es una vergüenza, dice María de Barrio Alberdi. Buen día, Petete, querido y Edu Caputo. Se olvida de que Macri también ganó las elecciones en medio término en 2017 y haciendo un ajuste muchísimo menos brutal que este, se fue en primera vuelta. Abrazos, Petete, dice por acá. Estimado Petete, consultale a la concejala si ella no dio ninguna posibilidad de ingreso a algunos de sus allegados. La mayoría de los concejales llegan ahí por sus partidarios y luego los ayudan dando posibilidad de trabajo. Eso se hizo siempre, se olvidaron de pedir certificados reales para poder ingresar. Petete, que lo expulsen como suplente, es lo mismo. Hola, Petete equipo, este artículo de requisitos del Estatuto Municipal ya lo realizamos hace muchos años, todos los trabajadores en otros ámbitos para poder tener y mantener el trabajo. También es exigencia tener el secundario completo. Son requisitos del Estado, del Ministerio de Trabajo, dice Damián. Petete, ¿cómo es posible que se acepte como rutina que existan barrabravas a disposición del gobierno? ¿En manos de quién estamos los ciudadanos? ¿A quién le pagamos? Gracias, Petete, dice Julia. Hola, Petete, ¿renunció Nashi? Pregunta un oyente.
0: No renunció. Es el abogado de la rama materna, sí, de la familia de Agostina.
1: Hola, Petete, buen día, soy Oscar. Me pregunto respecto al tema Agostina, ¿el fiscal Rodríguez se lo ha entrevistado? ¿Qué dice?
0: No habla, está borrado el mapa, ¿no?
1: Petete, juez cuestiona el maltrato a periodistas y autoritarismo del fiscal, pero no se fija en su jefe político y presidente que hace lo mismo, dice Mario de Villa Allende. Y acá por el tema estacionamiento, un oyente manda la captura de pantalla. Petete, te paso esta captura para que vean que es un verso lo de los 15 minutos sin cargo. Claramente dice 13 minutos y me cobraron la media hora.
11: Mira, claro, en realidad, a ver, yo lo que entiendo, después hay que verlo en la práctica, ¿no? Sí. Que si uno estaciona en un lugar donde hay parquímetro, uno directamente no lo tiene que iniciar al estacionamiento, ¿no? No, claro, no activarlo.
0: Es cierto, ¿sí? Ahí está, me parece que esa es la clave. Sí. Si vos te vas a quedar y no te vas a exceder de los 15 minutos, claro, no tenés que activar.
11: Exacto, no lo actives.
0: Si vos lo activás, así te vas a los 5 minutos, sí,
11: te vas a cobrar. Claro, te va a cobrar. Por eso me parece que está la confusión.
0: Bueno, yo noto en algunas zonas que siempre he lijado mucho el estacionamiento. Pero eso también ha generado malestar en muchos comerciantes que dicen, no, ahora no me para nadie. La gente, claro, que venía de paso no para porque tiene que pagar. Que fue la movida de la semana pasada en San Vicente, aquí en el Cerro. Después, bueno, a ver, el caso Agostina nos llevó puesto a todos.
11: Sí, claro.
0: No hemos vuelto a ver cómo está funcionando. Habían prometido chequear estas situaciones, tratar de subsanarlas de alguna manera. No sé en qué habrá quedado. Después, de la realidad nos llevó puesto a todos los cordobeses, también a nosotros en los medios, ¿no?
11: Sí, habrá que ver las consecuencias más a largo plazo, es todo muy reciente, pero en principio lo que ha habido sí es mucha queja. Yo no he escuchado mucha gente hablar bien del nuevo sistema, pero bueno, ahí están, ¿no? Están los constatadores, ¿no? Chequeando que los automovilistas paguen, y bueno, veremos con el tiempo más a largo plazo si funciona o no.
0: 8:48, a ver si por un minuto cambiamos de tema, por un minuto, ven.
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0: La consultora Delfos, de Luis Dalaglio, ha hecho una encuesta acerca de las expectativas que tenemos para el Mundial. Ajá. Y el título de la consultora es: uno de cada cuatro cordobeses mantiene la fe intacta en la celeste y blanca. El 24% dice que ganaremos el Mundial.
11: Ah, mirá, 24, uno de cada cuatro casi. Sí.
0: Después hablamos entre nosotros a ver en qué rubro estamos. El 5% cree que vamos a salir subcampeones. Un 14% que vamos a estar entre los cuatro primeros. Y otro 14% en los cuartos de final. ¿Cuarto de final qué sería? ¿Cuántos quedan ahí?
11: ¿Cuartos? Ocho.
0: Ocho. Y después en octavos de final, un 3%. Ahora, hay un 13%, están los pesimistas de siempre, ¿no? Están los pesimistas, que no pasaremos la primera ronda, es mucho.
11: Tocó Jordania, Argelia y Austria.
0: A ver, Lucrecia, ¿cómo terminamos?
1: No sé, a mí me asusta un poco que leo un montón de predicciones y en redes sociales que darían como ganador, lo digo o no lo digo.
0: Dígalo.
1: ¿Me tocó algo? España.
0: España. Y es un candidato.
1: Sí. Candidato.
0: Sí. No me venga con numerólogos y numerólogos, pues no les creo. No,
1: sí, pero a veces hay que agarrarse de algo.
0: No. ¿Y Andere qué dice?
11: Yo escuché el otro día a alguien, no recuerdo quién, que habló del síndrome de la panza llena. Estamos, viste, todavía celebrando el título mundial, y me parece que eso nos va a llevar a una relajación. No sé si no nos vamos en el primer cruce de octavos de final.
0: ¿En el primero?
11: Sí,
0: en el primer,
11: porque nos va a tocar España, Uruguay, y va a ser muy complicado. Bueno. Veo que hay muchos lesionados. No la veo muy bien, me parece, para este Mundial.
0: Yo tengo fe, no de que salgamos campeones. Yo no estoy en ese 24% que dice que ganaremos el Mundial. Yo creo que podemos llegar a estar entre los cuatro primeros. Uh-huh. Tengo esperanza. Y sería, la verdad, un buen logro. Ya vamos a ver qué dice nuestro especialista, que está en otra cosa, viendo si llueve, si se le secaron los calzoncillos, las medias.
1: ¿Viste? Ahora pregunto, después
0: Fede está en modo viaje ya.
1: Después de haber conseguido la tercera estrella, estar entre los cuartos, ¿está bien?
0: Para mí estar entre los cuatro primeros está muy bien. Está muy bien. No somos los principales candidatos. Yo creo que las figuras han envejecido. Mira, acá llegó Fede Kelly. Sí. Con la valija medio armada. No termina de cerrar.
12: No.
0: Buen día, Fede. Buen día.
12: Ante todo, buenos días. Con el botiquín ahí preparando cuáles van a ser los medicamentos para soportar el calor, el frío y el aire acondicionado.
0: Tengo medicamentos para prestarte, porque como yo soy hipocondríaco, cada vez que viajo tengo...
12: Ah, con prescripción médica y todas las recetas.
0: Acumulación compulsiva. Claro. Algunas se pueden haber vencido.
12: Yo las recibo igual.
0: Así que lo bien.
12: Lo estaba escuchando atentamente y mejor ir con ese perfil, Jorge. Mejor que
0: ¿Y usted qué dice, Fede?
12: Yo creo que Argentina lo mantiene vigente ¿cómo sería? La longevidad de algunos referentes, pero le falta esa cuota de renovación que sí tuvieron otros equipos. Sí. El hecho de querer casarse con los campeones del mundo le puede tener algunas complicaciones, y entendiendo de que no vamos como grandes candidatos, que son España y Francia puntualmente, a lo mejor ese perfil le viene bien. En vez de decir voy a defender la corona, es vamos a competir. Pero igualmente
0: es
12: estamos.
0: Es muy difícil repetir dos copas. La vez pasada, se dan una serie de circunstancias, ¿no? Mira, la última que

0: no va a durar 40 días y a lo mejor con esa mirada puede ser un poquito más entendible esta decisión de Scaloni.
1: Lucrecia, ¿quién es Tim Paine que están nombrando todo? Es un cantante.
2: Tiene nombre de cantante, pero no. Sí. Esto surge porque por un argentino también, un influencer, un youtuber, Valen Scarcini, más conocido como el Scarzo en redes sociales. ¿Qué hizo? Se puso a buscar en todas las selecciones cuál era el jugador que tenía menos seguidores en redes sociales. Y así encontró a Tim Paine. 4.715 seguidores tenía cuando arrancó con esto. O sea, prácticamente no existía en redes sociales. Sí, ni la novia lo seguía en redes sociales. Y arrancó esta movida. 5 días después, este jugador tiene 4 millones de seguidores. Mirá, en redes sociales.
1: Un negocio con el Instagram.
2: Sí, no sé si un negocio, porque en definitiva el influencer no logró nada.
1: Producto,
0: ¿no? Pero con esos seguidores.
2: Que agradecido, ¿no?
0: Con los seguidores, ¿sabes los canjes que va a conseguir?
2: No, claro.
1: Sería, por lo menos. Claro. El mito de canguro, ¿sabes cómo va
2: a conseguir? No, aparte, ya llega. Digo, el mundial no arrancó y ya están nombrados o más que muchos jugadores que van a jugar.
1: Ahora,
2: en el mundial.
1: Ahora, se ve que medio bagallo. Ayer jugó con Haití un tiempo, nada más, y perdieron con Haití 4-0.
0: Es la renovación.
3: Es malo.
0: Y
3: claro, el tema es que tiene muchos seguidores, ¿viste cómo es? Las redes.
0: Además, Haití viene creciendo. Haití. Sí.
2: Una campaña se volvió.
1: Digámoslo, juega en Nueva Zelanda, ¿no?
0: En Nueva Zelanda, sí.
3: Y
0: sí,
3: los
0: sí.
3: chicos se pelean por la figurita de él ahora.
2: Sí, ahora.
1: Parece una figurita. Es facherito, difícil. Un gringuito facherito.
0: Es guapo.
2: Sí,
1: tipo Fede Heliga, un gringuito.
0: Yo tengo menos seguidores que Tim Paine. No, sí, podemos hacer toda la campaña para igualarlo.
2: También.
0: Igualmente, Nueva Zelanda tiene una zona que es con Irán, Egipto y Portugal. A lo mejor da la sorpresa.
1: Y salen segundo. Bueno, ahora son un ato de verde. Allá los vi, por Dios.
0: Por favor. Si hay, a este mundial, Jorge, tiene esa, creo que tampoco terminó de enganchar a la gente. Hay tantos equipos y de baja calidad en el sentido que son de tercer orden que no termina enganchando. La primera fase es casi de cabotaje, por decirlo de alguna manera. Y con rivales así y con Tim Paine en todos los equipos, pues no es que motiva a ver todos los partidos, aunque lo mismo vamos a ver cada uno de
1: ellos. Bueno, acá tengo un oyente que dice: buen día, Jorge. Decile a Heli que estudie. Italia fue campeón 2 veces seguida, en 1934 y 1938.
0: Pero yo dije el último, no dije que
1: Brasil 1950. Un oyente se ve que está enojado.
0: Pero yo dije el último.
1: Brasil 1958 y 1962. Y un argentino, una especie de Claudio Fantini del fútbol. Mira vos. Un argentino nacionalizado italiano, Luis Monti,
0: claro.
1: Apodado Doble Ancho. Doble Ancho, le decían. Jugó esos 2 campeonatos, mirá vos.
0: Sí, pues yo dije el último bicampeón, muchachos, no escuchen la gente, ¿no? Dije, acá me están escribiendo otros más. El último bicampeón fue Brasil en 58 y 62, Italia ganó 34-38. Dije, el último bicampeón para nombrar de que hace 60 años que no hay un bicampeonato en los mundiales.
1: Pero al final usted no se pronuncia, Geli, está bueno.
0: ¿En qué sentido? ¿Qué significa eso?
1: Salimos campeones, estamos entre los 4.
0: Vamos a ser protagonistas, yo soy como los políticos. Vamos a ser protagonistas.
1: Bueno, vamos partido a partido.
0: Paso a paso, el equipo mostró.
1: Gracias a la gente que también nos escribe, gracias a Fede Geli. Ya vamos a seguir hablando también del Mundial, falta poquito para que arranque. Todos necesitamos un respiro con el fútbol, pero la realidad es la que manda. Está el señor Carlos Agristani para su columna.
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1: Carlos, te estamos escuchando.
6: Muchas gracias. Agostina Vega no descansa en paz. No tuvo todavía siquiera el ritual de una sepultura digna. Su círculo íntimo no pudo brindarle en vida el marco de contención más propicio, por razones ajenas o propias, que aquí no vamos a juzgar. Y no puede ofrecerle ahora el tributo póstumo que merece la brutal y prematura amputación del futuro que aún tenía por vivir. No son los únicos factores que perturban la memoria de Agostina. Coexisten con otros que interpelan a las instituciones. Por caso, el estrépito por la actuación de la justicia en el encadenamiento de hechos que concluyeron en este horrendo desenlace.

0: también el mal disimulado escándalo político que este caso desnudó y la inusitada ferocidad con que los odiadores u operadores de vaya a saber qué maniobra deleznable revictimizan a Agostina en las redes sociales. Más inquietante todavía es la liviandad con que ciertas formas de comunicación que habitan en los arrabales del periodismo profesional reproducen esa cloaca. El padre de Agostina, Gabriel, y su abogada se refirieron ayer con cuidadoso respeto a la madre de la adolescente. Enfatizaron que su testimonio inicial omitió cualquier referencia sospechosa a Claudio Barrelier. Pese a que ella conocía que estuvo preso bajo acusación preliminar de haber privado de la libertad e intentado atacar sexualmente a una joven de 20 años. Y a que, según información pública, en las primeras horas posteriores a la desaparición de Agostina, él le manifestó que había tenido contacto con la adolescente y que supuestamente ella le habría dicho que iba a encontrarse con un joven en el cual se focalizó la investigación en los primeros días. Estas circunstancias no señalan, por supuesto, una eventual intencionalidad de desviar la investigación, como se especuló en algunos medios de Buenos Aires. En todo caso, muestran un bajo nivel de alerta sobre la peligrosidad de Barrelier, que se materializó trágicamente en la muerte de Agostina. Aquel testimonio inicial tampoco exime a los funcionarios judiciales intervinientes de la responsabilidad sobre el curso estéril que mantuvo inicialmente la investigación. La abogada de Gabriel Vega, pese a respaldar enfáticamente lo actuado por el fiscal Raúl Garzón, admitió que no se preservó la escena del crimen. Expertos que siguen la causa coincidieron con esa valoración tanto con respecto a la vivienda de Barrelier como al auto que usó para trasladar los restos de Agostina y al terreno donde intentó ocultarlos. El Poder Judicial y el Poder Político salieron a reducir daños, como indican los manuales de procedimiento en las crisis de imagen. El Ministerio Público Fiscal, foco de los cuestionamientos por las dos causas conocidas que involucran a Barrelier, decidió unificar los expedientes en la Fiscalía de Garzón. Una ratificación, en términos simbólicos, un premio. Y una manera, en principio, de sacar del radar de la opinión pública al fiscal Iván Rodríguez. Este magistrado liberó a Barrelier de manera por lo menos controvertida en relación al caso anterior. Un asterisco. Decimos las dos causas conocidas que involucran a Barrelier porque en la conferencia de prensa de anoche el padre de Agostina y su abogada mencionaron la existencia de otros hechos con connotaciones parecidas. No dieron detalles, pero debería hacerlo cuanto antes la justicia e investigarlo, como debería clarificar la situación del fiscal Iván Rodríguez, si se anulará o se materializará el ascenso para el que fue nominado por el gobernador Yaryora como adjunto de la flamante Procuración Penitenciaria. La incorporación, ascenso y permanencia de Barrelier en la Municipalidad de Córdoba desnudó la obscenidad del clientelismo y el punterismo políticos. El uso abusivo de las estructuras del Estado para financiar la política y privilegiar a militantes, familiares, amigos y favorecedores. El acusado del espantoso femicidio integró la legión de dudosos servidores urbanos, entre comillas, que incorporó la gestión municipal de Martín Yaryora. La oposición y el SUOEM contabilizaron en su momento a unos 4.000 agentes con contratos precarios o incluso tercerizados en cooperativas. previa anulación de los concursos públicos, que tampoco estaban exentos de críticas de manipulación, hay que decirlo para que nadie saque chapa de manera impropia. Decisiones que se tomaron tras una declaración de emergencia económica. Muchos servidores fueron luego formalizados en la planta municipal con cargo al presupuesto en emergencia. La continuidad en el cargo del concejal Ricardo Moreno era insostenible. Él mismo admitió que hizo ingresar a Barreliera en la municipalidad por la ventana y que él o su estudio lo defendieron en los dos expedientes judiciales conocidos y, por supuesto, no comunicaron las novedades a la municipalidad. Y en un audio que luego intentó desacreditar, calificaba la conducta del acusado de asesinato como un moco. Finalmente, el peronismo lo desplazó de la banca que había asumido como suplente. No lo echó ni lo sancionó, ni siquiera lo criticó. Apuró el retorno del titular, quizás solo para arrebatarle una bandera a la oposición en el juego mezquino de la política. Tardíamente se anuncia ahora un procedimiento más riguroso para acreditar los antecedentes de los ingresantes al plantel municipal. No se reabren los concursos, pese a que ya hubo tiempo más que suficiente para ofrecer una mejor versión. El gobernador, el intendente y los opositores que en el pasado ejercitaron prácticas parecidas se deben un autoexamen a fondo respecto a las falencias e inconductas que la tragedia de Agostina desnudó. Y le deben a la ciudadanía no solo explicaciones, sino también la asunción plena de responsabilidades.
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5: Hora 9, 6 minutos, temperatura 13 grados 8 décimas, la humedad 79%. El juicio por YPF, la Corte de Apelaciones de Nueva York rechazó el pedido de Burford de revisar su fallo a favor de la Argentina. Los demandantes pidieron a la Cámara de Segunda Instancia que reconsidere la sentencia del pasado 27 de marzo. Ahora tendrán 90 días para ir a la Corte Suprema de Estados Unidos. Al respecto, esto dijo el procurador del Tesoro, Sebastián Amerio.
6: Muy importante, nuevamente el fallo de la Cámara, esta vez en pleno, rechazó este recurso que presentó Burford y cada vez sus posibilidades son menores. Nosotros decíamos cuando salió el fallo a favor de la Argentina, de la sala, de esta Cámara, que Burford tenía algunos recursos pendientes en la justicia norteamericana, este era uno. Al rechazarse ayer, solamente le quedaría ir a la Corte Suprema.
5: Investigan el robo de cables de fibra óptica que dejó a los tribunales de Comodoro Py sin internet. La situación frenó juicios y trámites judiciales.
7: Investigan quiénes fueron los delincuentes que robaron los cables de la fibra óptica que dejó ayer sin internet a Comodoro Py y los tribunales penales económicos de Avenida de los Inmigrantes en Retiro. Esto provocó, recordemos, la suspensión del juicio oral por los cuadernos de las coimas, donde en todas las jornadas pasan cosas raras. El robo se produjo en el microcentro en la calle 25 de Mayo, en un lugar subterráneo, pero de fácil acceso desde la vereda. Investigan si los delincuentes robaron los cables pensando que tenían cobre, como los de la telefonía de antes, o si fue alguien que mandaron para dilatar nuevamente el juicio. Por la zona hay muchas cámaras de seguridad y tienen que haber quedado grabados. Desde el microcentro porteño, Mercedes Ninzi, Mitre informa primero.
5: Lo reiteramos, el colectivo Ni Una Menos marcha en el país y también en Córdoba.
8: Este año para la marcha y movilización masiva en Córdoba no habrá escenario. Ni Una Menos se moviliza desde Colón y Cañada. Yanina Luna, desde el colectivo Ni Una Menos, habló con el móvil de Radio Mitre. También confirmó que la familia de Agostina va a marchar por el centro de Córdoba para pedir justicia y basta de femicidios.
9: Esperamos para hoy, es una movilización masiva. Estamos muy movilizados como sociedad con lo que ha pasado con Agostina, siendo que, digamos, esta persona que resultó siendo el femicida tenía antecedentes. Creo que estamos cansadas, estamos conmovidas, estamos hartas y estamos pidiendo justicia. La marcha es, como todos los años, a partir de las 18 horas, sale de Colón y Cañada. Esperamos que sea masiva porque nos están llegando, digamos, pedidos de acompañamientos y palabras de apoyo de muchos lados. Va a ser, como decía, de Colón a Cañada, al patio Olmos.
8: Por otra parte, hay que confirmar que la Asamblea de Mujeres, Ni Una Menos, está preparando un documento para dar lectura al cierre del evento. Desde el centro, Leonardo Guevara, Mitre informa primero.
5: El cielo cubierto en Córdoba capital, temperatura 13 grados 8 décimas, la humedad 79%, hora 9 minutos.
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0: Qué manera de encadenar éxitos, ¿no? Estas dos parejas, ¿no? Que generaron en un momento la atención del mundo. Se cansaron de ganar premios.
1: Sí, señor. Originarias de Estocolmo, Suecia. Desde 1972 tuvieron como varias etapas, ¿no? Sí. Después con separaciones, divisiones. Después en algún momento se hizo recientemente un show con hologramas, ¿no? De ABBA, incluso.
2: Sí, claro.
1: Tan
2: sí,
1: exitoso
2: sí.
1: La música, clásicos que siguen sonando hasta el día de hoy, ¿no?
0: Éramos adolescentes en esa época y todos los chicos estábamos fascinados por la rubia y la morocha.
2: Claro.
0: Y decíamos, ¿qué le vieron a estos dos suecos, estas dos chicas? Decíamos nosotros, ¿no?
1: De hecho, el nombre ABBA tiene que ver con las iniciativas de sí. Cada uno de los integrantes, ¿no?
3: Y la B estaba al revés, ¿te acordás?
2: Claro, estaban expuestas una al ladito del otro, claro, sí, la banda de espalda, digamos.
3: La banda de Omar es esta.

0: Hola, apretete, escuchando la radio como todos los días, todo el año. Voy a pasar el tema Waterloo. Ya va, soy Fran de Terracia.
1: Hola, Fran, ¿cómo estás, querido? Ya lo pusimos, fue uno de los primeros que pusimos. Estaba viendo que estuvieron vigentes hasta finales del 82. Sí. Finales del 82. La última gira la hicieron en Japón en el 80 y después aparecieron en un programa británico el 11 de diciembre del 82. Estaba buscando algo de info. ¿Después no volvieron a reunirse?
2: 2021 sí. Lanzan un álbum nuevo, ¿no?
3: Sí.
2: Voyage.
3: Sí, y lo que decíamos recién, esto de aparecer en conciertos en forma de holograma y demás, también sigue haciendo que siga vigente. Además, la película, Mamma Mía, también, que los trajo de vuelta, escena. Mucha gente joven que no conocía sus clásicos terminó cantándolos. En Carlos Paz tuvimos la obra de teatro también.
1: Sí, claro. ¿Nos piden Fernando Martincito?

0: hermoso tema, qué bien nos hace la música. ¿Qué más quiere escuchar la gente? ¿Qué dicen nuestros oyentes?
1: Hola, Petete y equipo, muchas gracias por alegrarnos la mañana con Ava. Tantos recuerdos de mi niñez, dice mamá mía, por favor. Chiquititas, para mí es la mejor, chiquitita.
0: Sí, sí.
1: Sandra de Alta Gracia.
0: Ya lo vamos a poner, no pusimos chiquitita todavía, ya lo vamos a poner.
1: Hola, Petete equipo, excelente requiero musical. Omar Pereira tiene que estar muy contento porque es su grupo favorito. Se lo dedico, dice.
0: Rosana se lo dedica. Bueno, un saludo para Omar Pereira, debe estar disfrutando de la música, ¿no?
2: Claro, sí. Bailando.
1: Bailando. Sí. Hola,
0: ¿qué me mira hacia Ander?
2: No, pensé que iba a decir algo de fútbol. Digo, como salió campeón Belgrano y todo eso, no dijimos
0: capa
2: nada.
0: Caído.
2: No, capaz que. Pero no.
0: No sé, creo que no hablo más de fútbol, Omar, ¿no? Que yo sepa, no sé.
1: Abandono, lo cambio por el polo.
2: No le interesa más.
0: ¿Está jugando al polo? Claro.
1: Está jugando otros deportes. Ahora ve golf, polo, otras cosas.
3: No, puso la cara, el que no, el compañero Ravalli.
0: Ah.
3: Omar puso la cara y Ravalli está. Ah. No está en su mejor momento.
0: Claro.
3: Pido una oración
0: José
3: por él.
0: También
1: no.
3: Pido una oración
0: José
3: por él.
0: También es de Talleres.
1: Sí, también.
3: Pido por favor que sean piadosos.
0: No ha aceptado todavía la derrota. Bueno, ¿con qué seguimos?
1: Sí, buen día, Petete equipo. Amo a Ava. Mi mamá los escuchaba cuando era chica y siempre atesoro esos momentos en mi corazón. Les pido Dancing Queen, dice Silvina.
4: Soy muy sencilla.
0: Gracias por la música.

0: le pente querido, escuchaba. Vos sabés, yo tengo un cuadro. Después mañana se lo voy a mandar la foto, cuando empezaron ellos. Y hace unos años, en una final de la Copa UEFA, creo que en Gothenburg, Suecia, ellos actuaron.
1: Mira vos.
2: Bueno.
1: Ah, mira vos. Qué buen dato, ¿eh?
3: Suecia que está en el Mundial, recordemos, ¿no? Juega con Países Bajos, con Japón también, recordemos.
1: Mira vos, ¿qué vamos a poner? Chiquitita, un clásico. Estaba cuando éramos pibes primero en el ranking, en el ranking de Vértice Musical del tío Pepe, de José González, decía primero en el ranking ABBA, ¿eh?

0: siguen llegando mensajes. Hola, Petete, equipo, buen programa. También estaban sus hijos, los Sabatins. Recién comentaban ustedes.
1: En los 90 surgió esta banda de los Sabatins, que empezaron haciendo covers de ABBA, después hicieron algunas canciones propias, pero bueno, después se fueron diluyendo, ¿no? Pero obviamente que no llegaron al nivel que tenían los originales.
2: No, claro. Y por acá dicen, hola, Petete, buen día, Mitre. No se olviden de El Ganador Toma Todo, dice, de los fenomenales ABBA. Esa es la que más me gusta. Saludos, dice Omar de Santa Isabel.
0: A ver, ¿cuál era eso, Omar? I don't wanna talk. Ah, temazo para un lento.

0: Gracias por esta música hermosa. Gracias, gracias, gracias.
1: Gracias a todos ustedes por haber disfrutado de ABBA con nosotros.
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3: Unos recuerdos impresionantes, Petete, de un tiempo en el que fui muy feliz. Gracias, Petete.
1: Te emocionaste, amigo, te emocionaste. Te mando un abrazo.

0: Esta reflexión, por más que esté trillada, o esta frase, por más que esté gastada, no deja de ser cierta. A veces nos damos cuenta tarde que hemos sido felices, que hemos tenido todo, ¿no? Y esto que dice el Señor es muy cierto también, ¿no? Uno por ahí, en algún momento se da cuenta que en un momento fue feliz y por ahí no lo disfruta tanto, o se da cuenta que fue feliz cuando perdió ese estado. Sí. Esas cosas, esos afectos, ¿no?
1: Y cómo la música te lleva, ¿no? A diferentes momentos de la vida, es maravilloso.
0: Sí. Te fija en un momento de tu vida, ¿eh? Es maravillosa la música, es maravillosa. ¿Tenés algo más, Martincito? ¿Podemos excedernos un poquito? ¿Me das permiso? Bulebu.

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4: Hora 9:36 minutos, el cielo cubierto, temperatura 13 grados 8 décimas, la humedad 79%. La nueva interna libertaria por el pliego de una jueza. Piden la declaración de Patricia Bullrich en la causa que abrió el fiscal Marijuán.
5: Piden que Patricia Bullrich declare como testigo en la causa que abrió el fiscal Guillermo Marijuán para verificar qué funcionario del gobierno ordenó retirar el pliego de la aspirante a jueza María Verónica Micheli por ser la cuñada del periodista de investigación del diario La Nación, Hugo Halcón Adamón. El abogado José Manjo Calda, denunciante de la causa, así le explicaba a Radio Mitre por qué le solicitó al fiscal la testimonial de Patricia Bullrich.
6: Entendemos que su declaración en la causa que hemos abierto y que lleva adelante el doctor Marijuán es fundamental porque podría llegar a aportar elementos respecto de la existencia de una actitud poco ética que podría ser justamente la discriminación.
5: Mercedes Ninzi, Mitre Informa Primero.
4: Toto Caputo dijo que ya no hay cepo y que los argentinos pueden comprar todos los dólares que quieran. Además, el ministro de Economía aseguró que también hay dólares para todos los que quieran importar y que el acceso a la divisa está garantizado.
7: Hay dólares para todos los que quieran importar. Para absolutamente todos los importadores, hoy no hay problema de dólares. Tampoco hay problema de dólares para las empresas que quieren repatriar dividendos a sus casas matrices. Como es lógico, hay dólares para todos los argentinos que quieren ahorrar en dólares. Hasta hace 2 años y medio había cepo, hasta hace menos, ¿no? No se podía comprar más de 200 dólares. Hoy todas las personas humanas pueden comprar la cantidad de dólares que quieren.
0: Tránsito.
4: Atención automovilistas, por una obra de agua habrá un corte parcial en Avenida Castro Barros que se mantendrá por al menos una semana.
8: Atención a los automovilistas porque en los próximos minutos se va a realizar un corte parcial de tránsito sobre una importante avenida en zona norte de la ciudad de Córdoba capital, y por parte del municipio recomiendan a los autos realizar desvíos. También afectará el transporte urbano de pasajeros. A partir de la hora 10, Avenida Castro Barros se va a cortar de manera parcial en la zona de derivación norte hacia el centro. Los autos que tengan que circular deberán realizar el desvío a la calle Obispo Gutiérrez de Ceballos y Federico Bransen. Deberán retomar Francisco Soler, continuar por Martín García y retomar nuevamente la Avenida Castro Barros a la altura de Gutiérrez. El corte de tránsito lo va a realizar la empresa Aguas Cordobesas porque tiene que realizar una reparación de un caño, un ducto en el sector. Se va a cortar por una semana, estará totalmente modificado el tránsito. Por otra parte, para el interior de Córdoba, Caminera ha confirmado malas condiciones climáticas en varias rutas. Precaución para circular en altas cumbres. Hay niebla, camino del cuadrado, la misma situación. Sobre ruta 9 norte, lloviznas y baja visibilidad. Lo mismo ocurre a esta hora sobre la autovía de la ruta 19, autopista Córdoba-Rosario y la autopista Córdoba-Carlos Paz, con cielo totalmente cubierto. Leonardo Guevara, Mitre Informa Primero.
4: El cielo cubierto en Córdoba capital, temperatura 13 grados 8 décimas, humedad 79%, hora 9:40 minutos.
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0: Buenos días para los que se van sumando. 9:42, estábamos viendo con Edu Andere este video de Corral de Busto, de una carnicería donde una empleada le envenena el agua a un compañero, le echa algo a un compañero adentro del termo. La verdad que hemos quedado estupefactos acá con Edu.
1: Sí, sí, sí.
0: De la imagen, vamos a ver qué ha pasado, vamos a buscar más detalles. Está María Emilia Ravaglio, ayudante fiscal de la Unidad Judicial de Corral de Busto. ¿Qué tal, María Emilia? Mucho gusto, buen día.
2: ¿Qué tal? Buen día. ¿Cómo te va? Un gusto.
0: Gracias. Igualmente, saludarte. Bueno, contanos un poco, ¿qué pasó en esta carnicería?
2: Bueno, ingresó el día jueves por la noche una denuncia por parte de la dueña del local comercial, en la que ponía en conocimiento que aparentemente había ocurrido ahí un hecho delictivo, que habían revisado las cámaras de seguridad, y bueno, con eso, que es lo que ustedes tienen ahí a mano y han visto. Y bueno, a partir de ahí arrancó la investigación judicial por la supuesta comisión de algún hecho delictivo que aún está pendiente de calificación definitiva, porque tenemos mucha prueba por incorporar todavía.
0: A ver, ¿qué había pasado? ¿Había existido una discusión? ¿Son dos empleados de una carnicería? ¿Es un empleado y un patrón? ¿Cómo es la relación entre ellos?
2: Son empleados de la misma carnicería. Bueno, el trasfondo, que por ahí nosotros no hemos investigado tanto en ese sentido, sí, aparentemente no se llevaban bien, había algunas discusiones, pero bueno, a partir de ese móvil quizás surgió la comisión de este hecho.
0: Uh-huh. Ahora bien, ¿qué le agrega al agua a esta mujer?
2: Bueno, eso es lo que te iba a aclarar, que por ahí mucha información todavía precisa no tenemos, porque nos falta mucha prueba técnica. Estos delitos conllevan mucha prueba técnica, y la prueba técnica nosotros desde el interior lo mandamos a la ciudad de Córdoba, Policía Judicial. Se hacen análisis en química legal, se buscan rastros en los elementos secuestrados, hay que abrir un teléfono secuestrado para también revisar el contenido de las llamadas, los mensajes y demás. Y bueno, es toda prueba técnica que lleva su tiempo, entonces específicamente determinado no tenemos si esa sustancia era un veneno u otro. Se presume que puede ser veneno para ratas por la forma y por el color, pero bueno, todo eso se tiene que probar, ¿no? Se tiene que comprobar.
1: Claro. Lo que está claro,
2: hasta ahora tenemos, sí. Tenemos la recolección de la prueba, eso sí que es fundamental, lo claro. Primero lo que y está, lo fundamental, y a partir de ahí nos sí. Quedan los análisis.
1: Claro, lo que le iba a decir, lo que queda claro es que el hombre, después de consumir esa agua, que era para un mate, se comienza a sentir mal, empieza a sentir náuseas, vómitos y demás.
2: Eso no es tan así, esa información no es exacta. Con lesiones y con, problemas físicos o consecuencias físicas no hubo ninguna persona.
1: Ajá.
2: De hecho, ellos cuando vieron el veneno lavaron todo y dejaron de consumir. No hubo lesiones, por supuesto lesiones en ese momento.
1: Claro.
2: Ahora se busca comprobar qué hay dentro del cuerpo, ¿no? Ajá. Que también son lesiones, pero bueno, no es que hubo alguien enfermo de gravedad o con algún síntoma. Uh-huh. Post lo que ocurrió.
0: ¿Cuánto?
2: Por eso es que nos queda...
0: Perdón. ¿Cómo está el señor, el carnicero?
2: No, son compañeros de trabajo y sí. están bien, están todos bien. No tienen ningún, como te digo, ningún síntoma, ningún riesgo, ningún peligro. Hasta el momento.
0: Sí, la mujer está imputada, está detenida.
2: La mujer está detenida después de los allanamientos en los que secuestramos algunas sustancias que tenemos que verificar que efectivamente sean veneno o compatibles con esto que se usó en el hecho. Están a la espera de una calificación legal definitiva, como les digo, porque estos resultados, hoy por el momento está imputada de lesiones leves calificadas en grado de tentativa.
1: Uh-huh.
2: Pero puede modificarse la calificación en base a todas estas pruebas que faltan. Claro. De llegar.
0: ¿Les comentó la víctima qué pasaba entre ellos, si había habido una pelea?
2: Como te cuento, hacen referencia a esto, quizá una mala relación entre compañeros del trabajo común, como puede pasar en cualquier lugar, ¿no? Nada grave ni que llamara la atención como para habilitar a una actitud semejante.
0: Qué delicado el tema. Bueno, muchas gracias.
2: Complicado, pero bueno, sí. Como te digo, estamos investigando, estamos muy nuevos, porque o sea, en realidad no muy nuevos, porque venimos investigando desde el mismo jueves que pasó, pero nos falta toda esta prueba técnica como para darte más precisiones y explicarles bien efectivamente qué fue lo que se usó, quiénes consumieron, quiénes no, qué consecuencias tienen en el cuerpo, porque hemos visto un video, pero no sabemos si esto venía pasando de antes. Entonces queda también toda esa prueba por incorporar.
0: Gracias.
2: Los chicos no lo saben.
0: Bueno, seguimos en contacto. Gracias, María.
2: Bueno, muy amable. Muchas gracias.
0: Gracias. Que
2: anden bien.
0: Hemos hablado con la doctora ayudante fiscal de la unidad judicial de Corral de Bustos. Bueno, en el video se ve cómo la mujer le agrega algo en el mate, que después parece que es un veneno.
1: Sí, al termo le pone, ¿no?
0: Al termo.
1: Sí. Claro. Y después en un momento como que ella mientras sigue haciendo otras tareas, ¿no? Dentro de la carnicería, le agrega eso, después en un momento lo empieza a batir, como para que se disuelva eso que le agrega. Pero claro, falta la confirmación oficial de que efectivamente lo que agregó es veneno. Según dice la entrevistada, que no tuvo consecuencias físicas. Había trascendidos periodísticos que hablaban de que el hombre había sufrido
0: vómito, claro. Diarrea, se había descompuesto, ¿no?
1: Bueno, ella dice que no pasó nada de eso. Bueno, habrá que investigar a ver qué es lo que le puso, cuáles eran las intenciones y, bueno, cómo avanza la causa, ¿no? Porque evidentemente, con lo que le han secuestrado, es de suponer que tenía intenciones de hacerle daño, ¿no? Digo, si ahora, es efectivamente veneno, lo podría haber matado.
0: Una discusión, diferencia en el laburo tenemos todos, ¿eh? Pero ¿qué te lleva, viste, a envenenarle?
1: No,
0: la verdad que...
1: Tremendo.
0: Envenenarle el agua a un compañero en laburo. Sí. Lo podría haber matado.
1: Y decir que había una cámara ahí filmando todo, ¿no? Si no, anda a comprobarlo.
0: Claro. En fin, 9:49.
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0: Deporte con Fede Gelli. ¿Cómo estamos, Fede?
4: Ya palpitando lo que se viene, Jorge, el Mundial, ya la cita mundialista está a un paso, preparando lo que va a ser la cobertura, pero sobre todo entendiendo el clima en Kansas, que por eso la selección argentina está entrenando tipo 7 de la tarde de allí, ¿no? Porque entre 32 y 33 grados y ese calor seco.
0: Eso te iba a preguntar, un calor tipo desierto.
4: Sí, más desértico, al menos en Kansas City, en Dallas más o menos parecido, que es diferente al de Miami, que es bien húmedo, ¿no?
0: Claro, más caribeño.
4: Claro, pongámosle 2 horas nos separan a nivel, bueno, del meridiano. La cuestión es que ayer hizo la primera práctica de fútbol, pongámosle, en donde pudo estar en un presunto equipo y corrió a la par el Cuti Romero, que no deja de ser una buena noticia. Lo mismo que Julián Álvarez, pero mira este equipo, Jorge, que me parece que podría ser el que enfrente a Honduras el sábado a las 9 en Texas.
0: A ver, ¿quieren anotar ustedes?
4: Al arco, Jerónimo Rulli. Recordamos que el Dibu todavía se está recuperando de la lesión, la fractura.
0: Esto no es para el debut del Mundial, ¿no?
4: No,
0: este
4: porque
0: se habla... el amistoso.
4: El amistoso, porque se habla que llegaría en condiciones el Dibu Martínez para el partido ante Argelia el 15. Mira la defensa, ¿eh? Sí. El lateral derecho es Capaldo. Con Otamendi, Lisandro Martínez y Tagliafico. Con alguna variante puede haber, pero Capaldo, porque ni Montiel ni Molina están en condiciones mientras se recuperan de sendos desgarros.
1: Y falta el Cuti también.
4: Falta el Cuti, pero que por lo menos volvió a entrenar, Jorge. No deja de ser una buena noticia. Y a 15 días del Mundial, zafamos.
0: El Cuti va a estar.
4: Mitad de cancha, Rodrigo De Paul, Alexis McAllister y Enzo Fernández. Sin Paredes, seguramente el volante central va a ser Alexis McAllister y un De Paul más de 8. Tenemos a extremos, Giuliano Simeone por un lado, Thiago Almada por el otro, y el 9 de área, Lautaro Martínez. Todo esto teniendo en cuenta que no está ni Messi, ni Julián Álvarez, ni Cuti Romero.
0: ¿Julián por qué?
4: Julián está una leve fatiga muscular.
0: O sea, lo estamos cuidando a Julián y a Leo Messi.
4: Mirá si pisan mal este partido contra Texas. Más allá que algunos argentinos ya compraron entradas buscando ver a los mundialistas, seguramente estarán pocos minutos después de lo que le pasó a la figura de Escocia, Gilmour, que se lesionó contra Curazao, y la figura también de Austria, recordemos, Christoph Baumgartner. Ahí te digo bien,
0: Baumgartner.
4: Se me ríe el Edu, Baumgartner. Que juega en Leipzig, seleccionó la figura de Austria.
0: Yo tenía un compañero de colegio, un amigo, Adriano Baumgartner.
1: Ahí está, mira.
0: Baumgartner. Acá en Córdoba.
4: ¿Será algo?
0: El gordo Adriano, el gestón Baumgartner.
4: También saludo, es el diente austríaco. Baumgartner. La sí. cuestión es que no vamos a esperar ninguna figura en estos partidos previos. Este es un presunto equipo. Y si habla que este el esquema sería un 4-3-3. Algunos no descartan que pueda ser un con tres defensores en algunos momentos. Por lo pronto, hoy es práctica abierta a la prensa y a algunos hinchas que ponen a verlo, pero seguramente conocemos pocos detalles del equipo.
0: Bueno, acá me está llegando un mensaje. Hola, Petete, sí. buen día. Tim Paine arrancó con 4.715 seguidores. Y mira lo que dice este oyente. 4.714 más que Huracán, dice Huguito, que dice aguante el...

0: Y muy lindo el campo de juego de la U.
1: La Lomita.
0: Hermoso, la verdad que
1: sí,
0: hermoso.
1: Sí, sí,
0: cancha. Hablando en serio, hermoso club la U.
2: Perdón, Huracán, según estoy viendo el Instagram de Huracán, sí, tiene 6.006 seguidores.
0: Para Huguito, sí, que lo escucha por radio, no lo mira por TV. 6.000 y pico de seguidores. Bueno, hablando de Huracán, quiero agradecerle a la gente de Peñarol. No se podía entrar público visitante, pero tuvieron la deferencia de invitarme al clásico.
1: ¿En serio?
0: De invitarme al clásico.
1: ¿En una caja blindada? ¿Cómo era?
0: No, no. Yo analicé la posibilidad de ir. Y final, estaba muy tentado en ir y la descarté. La descarté.
1: ¿Pero por alguna razón cabulera?
0: La descarté. No voy a formular más declaraciones. La descarté, pero le agradezco a los amigos de Peñarol la invitación que me hicieron. Perdimos 2-1 el clásico. Así que le mando un saludo a... Googleame, ¿cómo dije que se llamaba el equipo?
1: Argentino Peñarol.
0: A ver.
1: Barrio Autónomo.
0: Argentino. Sí, Peñarol. Sí. Bueno, un saludo a la gente de Peñarol.
1: Sí. Esto sigue.
0: Y al técnico Peñarol.
1: Daniel Mira.
0: Y a Ricardo Martínez, que también son de Huracán los dos.
1: Claro, sí, es decir, bueno, de Cepa a Luminosa.
0: Un saludo para los dos. Al final no fui. Me ahorré un disgusto al fin y al cabo.
1: Me parece, porque capaz que van a venir más. Hay que estar preparando el corazón.
0: Pero, de vez en cuando ahorrarse un disgusto no es mala idea. No es mal programa. Bueno, gracias. Avanzamos.
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9: Hora 10, un minuto, temperatura 14 grados, humedad 82%. El gobernador de La Rioja aseguró que la situación de todas las provincias es crítica. Ricardo Quintela agregó que esa fue la conclusión a la que llegaron ayer 10 gobernadores que se reunieron en Buenos Aires.
10: Todos los gobernadores, ayer nos reunimos 10 gobernadores, y donde la situación de todas las provincias es una situación crítica, crítica, el cierre del comercio, el cierre de las pymes, la industria caída, la pérdida de puestos de trabajo, la inflación, todo coinciden porque todo pasa en una situación similar. En el caso particular nuestro, digamos, un poquito más agravada por el hecho de que tiene una, no se banca y tiene una discrecionalidad, digamos, en el manejo de sus relaciones con las provincias, que bajo ningún punto de vista respeta un Estado republicano.
9: La causa AFA, la jubilada y el monotributista que aparecen como dueños de la mansión en Pilar, atribuida a Pablo Tobillino, también pidieron que la causa no cambie de juez.
11: La jubilada y el monotributista que figuran como dueños de la mansión de Pilar, atribuida a Pablo Tobillino, interpusieron un recurso nuevamente ante la Cámara de Casación para evitar que esta semana la Cámara Penal Económica le quite la causa al juez de Campana, Adrián González Charvay. Por lo tanto, los dirigentes de la AFA se salen con la suya y la causa seguirá en su juez preferido hasta tanto haya una resolución. Mercedes Ninzi, Mitre Informa Primero.
9: Anticipo de Mitre Córdoba, 2 heridos por arma de fuego en barrio Avellaneda. Un hombre está grave y un menor de 10 años recibió un perdigón.
12: Anticipo de Mitre Informa Primero, un hombre que estaba armado con una recortada calibre 16 con cartuchos salió a la calle y comenzó a realizar disparos. Ocurrió en horario de clases en barrio Avellaneda. En ese momento muchos padres llevaban a sus chicos al colegio del barrio. El hombre terminó hiriendo a un adolescente que fue hospitalizado y a otro hombre de 42 años que está con estado más grave llevado al hospital de urgencias. El comisario Gerardo Alanís habló con Mitra, así lo confirmó.
13: He escuchado un estallido donde es entrevistado por una mamá con un menor de 10 años, el cual le manifestó el móvil que momentos antes habría sido alcanzado por un perdigón con una herida de arma de fuego. Es trasladado rápidamente el menor al hospital de niños sin correr riesgo su vida. En el mismo momento ingresa un llamado al 911 donde manifestaba que había otra herida de arma de fuego en la calle Fraga, masculino mayor de edad, el cual un sujeto de una gresca le habría propinado un disparo a la altura del pecho. También es trasladado al hospital de urgencia, el cual se encuentra en estado reservado.
12: Desde Barrio Avellaneda, Leonardo Guevara, Mitre informa primero.
9: La temperatura 14 grados, la humedad 82%, cielo cubierto, hora 10, 4 minutos.
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12: A ver, vamos a ampliar lo que anticipó Leo Guevara en el Mitre Informa primero acerca de un hecho grave. Un hombre baleó a dos personas. Leo, ¿cómo fue el caso?
13: Sí, Petete, estoy esperando justamente un parte médico que están a punto de darme acá en el Hospital Municipal de Urgencias, donde llegó uno de los heridos. La situación que se generó fue en barrio Avellaneda, las inmediaciones de un colegio, el colegio Juan 23. Hora de ingreso de los chicos, 8 de la mañana, una persona en la calle armada. El arma que tenía, calibre 16 recortado, tenía dos cartuchos cargados. Este hombre sale a la calle armado y comienza a realizar disparos. El primer blanco de los disparos, una criatura de 10 años, que recibe en la zona de brazos y piernas, afortunadamente, dos balazos que le rozaron el cuerpo. Es decir, no impactaron sobre el cuerpo de la criatura. Este chico que estaba yendo al colegio, imagínatelo, mochila en la espalda, acompañado por la mamá, termina siendo asistido por los policías, una intervención inmediata de la policía, porque era el momento de lo que se conoce dentro de la policía como el operativo blanco, que hacen los efectivos policiales, estos que van a la hora de ingreso y de egreso de los chicos con patrulleros para controlar normalidad. Lo asisten a este chico, llaman a una ambulancia, cargan a este nene con la mamá y lo llevan al hospital infantil donde está internado a esta hora. A los minutos, otro disparo. Bueno, el disparo este fue directo hacia el pecho de un hombre de 42 años. Este hombre lo han trasladado al hospital de urgencias, donde, insisto con este dato, te estoy esperando poder contar y confirmar un parte médico. La policía que vuelve, lo detiene a este hombre. Tiene 42 años, si no estoy viendo mal, sí. Acá se realiza el operativo, se logra en las inmediaciones la aprehensión del autor y el secuestro del arma de fuego con los cartuchos, y están viendo si este hombre mentalmente está bien o no. Evidentemente no tenés que estar bien de la cabeza para salir con un arma y comenzar a hacer tiros, pero digo, si tiene alguna facultad alterada para una asistencia psicológica o no. En este momento la policía lo ha llevado detenido, el comisario Gerardo Alanís, bueno, una breve reseña confirmando lo que te acabo de confirmar.
8: Barrios de la mañana, en barrio Juan 20, en colegio Juan 23 de barrio Avellaneda, en momento que se encuentra realizando el móvil policial, el operativo blanco, es que escucha un estallido, donde es entrevistado por una mamá con un menor de 10 años, el cual le manifestó el móvil que momentos antes habría sido alcanzado por un perdigón con una herida de arma de fuego. Es trasladado rápidamente el menor al hospital de niños sin correr riesgo su vida. En el mismo momento ingresa un llamado al 911 donde manifestaba que habría otra herida de arma de fuego en la calle Fraga, Manuel Fraga. Personal de policía se llega al lugar, observa a este hombre, un masculino mayor de edad, el cual también manifestó el personal que un sujeto también en una gresca le habría propinado un disparo a la altura del pecho.
13: Bueno, ¿qué es lo que me dicen extraoficialmente, y subrayo extraoficialmente? Este hombre, en este momento, inclusive por eso se están demorando los doctores para venir donde estoy yo, lo están entrando de urgencia a quirófano.
12: Leo, y el motivo no queda claro, ¿verdad? No está claro. No es que lo estaban asaltando.
13: Te diría que hasta yo, que siempre hago policial, el famoso ajuste de cuenta que ha descartado, porque las víctimas eran al voleo, nada que ver una persona con otra.
12: O tal vez quiso tirotear a alguien y la ligaron dos transeúntes. Me decís, este señor y un nene también.
13: Este señor de 42 que está en el hospital de urgencias, y un nene de 10 que iba con la mochila, iba yendo al colegio, al Juan 23, estaba acompañado por la mamá.
12: ¡Qué locura, qué locura! Esa zona, vos que la conoces, ¿cómo está? ¿Complicada
13: complicadísima,
12: últimamente?
13: Complicadísima. Pero nada justifica a que obvio. Salga. Yo acá tengo la foto. Tenés que tener una recortada 16, ¿no? Es un... para que te lo digan con el básico. Sí. Es un chumbo importante. No es un arma chiquita.
12: Gracias, Leo. Gracias. Y te esperamos entonces con el próximo parte.
13: Yo acá tengo la foto y los cargadores, además. Tenés dos cargadores.
12: Qué loco. Qué grave, qué peligro la calle, por Dios. Gracias,
13: Hasta luego.
12: 10:20.
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12: Tenemos mensajes, Lucas, dale.
14: Buen día, Petete. A ver, ¿qué la municipalidad no pide los antecedentes a las personas que contrata? Yo soy un profesional que entré por concurso en un momento hace muchos años en la municipalidad como profesional en un hospital y me pidieron, aparte de mi certificado de la profesión legalizado, pidieron también mi certificado de buena conducta como corresponde. ¿Qué pasa en la municipalidad ahora? ¿Qué pasa en la provincia también que ingresó ese pseudo médico en la época de pandemia? ¿No hay ningún control? ¿Entran los amigos sin ningún tipo de control?
15: Día, Petete, buen día. Por favor, usted que es un periodista ilustre, ¿por qué no le aclara a la gente que él quedó de suplente? O sea, que si se baja, otro sube él. O sea, no lo echó.
12: Señora, lo de ilustre corre por su cuenta. Apenas un periodista, diría Adorni. Pero, a ver, sí, es lo que nos decía la concejal radical Elisa Cafarati, que perdió la banca, pero está de suplente. O sea, está en carrera si eventualmente alguien en algún momento decide ponerlo de vuelta.
16: Hola Petete, buen día. Sí, del tema de los 15 minutos de estacionamiento, sí, lo activo. Vos, si vas hasta 15 minutos no lo activas, pero ¿qué pasa si vos te bajas y a los 5 minutos pasa el contestador o el inspector y te escanea la patente y ve que no tenés la aplicación puesta? Te va a hacer una multa.
12: No.
16: ¿Sabe el inspector o el...
12: No, porque el que está ahí ya sabe que estacionaste en ese momento.
17: Buen día, Jorge. Quería saber si con relación al fiscal que liberó al violador y asesino ya está bajo sumario administrativo y se lo ha suspendido en sus funciones. ¿Cómo hacen con la policía ante cualquier cosa?
12: No, este señor sigue gozando de buena salud salarial, no está sumariado, no pasó nada. Bueno, hablando de esos casos, ¿qué pasó con los funcionarios que se encargaron del control del ex policía Grasso, que le dieron la domiciliaria con una tobillera que no respetaba el arresto domiciliario? Y no solo eso, entraba y salía y terminó violando y matando a una piba en situación de vulnerabilidad. Todavía estamos esperando por eso, y esa gente, esos funcionarios judiciales, siguen cobrando el sueldo. No. Es buena la comparación que hace el señor con la policía. Debe haber sido un policía el que llamó. Cuando un policía está bajo sospecha, le sacan el arma y cobra solamente una parte del sueldo. En la justicia no pasa eso.
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12: A ver, hemos estado hablando todos estos días de personas desaparecidas, de mujeres, de niñas desaparecidas. Hay un caso en Córdoba tremendo, tremendo, que permanece impune para el infierno de los padres, de una nena llamada Vanessa Zamora. Como cronista del informe ya con el querido René Baco, tuve la oportunidad de ir a las pocas horas de que la nena había desaparecido. Vanessa tenía solo 8 años cuando desapareció en la ciudad de Altagracia, lo recuerdo como si fuese hoy. Iba a ir a un kiosco a comprar, si mal no recuerdo, la merienda para la escuela. Esta pesadilla para la familia comenzó en marzo de 1992, estoy en contacto con Olga Quinteros, la mamá de Vanessa Zamora. Señora, ¿cómo le va? Buen día, Petete Martínez la saluda. ¿Me escucha? A ver, me parece que la señora no me escucha. Estaba sacando la cuenta, Edu.
9: Sí.
12: Han pasado 34 años de la desaparición de Vanessa Zamora. Está Olga, la mamá de Vanessa. Olga, Petete la saluda. Buen día, señora.
0: Buen día, Petete.
12: Tanto buen tiempo. Día. ¿Cómo está, querida señora?
0: Tanto tiempo. Y acá, con el dolor en el alma, por esta nena que yo de... Creo que están pasando los padres lo mismo que pasé yo, ese dolor que no se va. Pero por lo menos ellos le van a poder llevar una flor. ¿Saben dónde está? Yo no tengo a mi hija. Y no sé dónde está. No sé si vive, si muere. Hace 34 años que estoy padeciendo. Y le pido a Dios que me dé fuerza para seguir, para ver si se descubre algo o si llega. Es un calvario lo que uno vive. Es un antes y un después. ¿Qué va a ser lo que nos toca? Pero no hay consuelo. No hay consuelo, Petete. Es tremendo lo que pasa.
12: Me imagino, señora, que todos los días deben ser iguales para usted. Se levanta, se despierta y se duerme pensando en dónde está.
0: Sí. Sí, le pido a Dios que me la cuide, que no me le haga nada. Que esté bien. Ella ya es una mujer. Espero que, bueno, que el que la llevó haya sido para darle amor, no para hacerla sufrir.
12: ¿Qué edad tiene Vanessa hoy?
0: 40 años.
12: Me acuerdo, usted sabe okay. que tengo en mi cabeza la foto que usted difundió, que difundimos nosotros. En esa época sí, no había redes sociales. Yo estuve en su casa.
0: En ese tiempo no había celulares, no había alerta Sofía, no había nada. Se hacía lo que podía.
12: No había nada. Recuerdo que la buscaron por todos lados. Ustedes vivían cerca del río, de un arroyo ahí en Altagracia, ¿no?
0: Sí, a una cuadra.
12: Se rastreó todo con el arroyo crecido, con el arroyo seco. Vanessa había ido a un kiosco, ¿no?, a comprar la merienda. ¿Llegó a ese kiosco? No,
0: sí, ella había ido a un kiosco a comprar unos... Ay, a comprar qué era, no me acuerdo. Yo creo que sí. Era la primera vez que hacía dos cuadritas sola. Porque yo estaba muy atareada, los chicos no estaban, el padre estaba trabajando. Que cuando vino el padre, ella le mostró el cuaderno de ese día lunes, que estaba muy lindo y qué sé yo, y el padre se fue, ahora sí me acuerdo, el padre se fue a comprar carne, y ella me dice, me voy a esperarlo a la esquina. Yo vivía 20, 25 metros de la esquina. Y ella siempre iba a la esquina a jugar con los nenitos de la esquina. Estando los mayores ahí, porque yo no la dejaba sola. No. Y bueno, yo salí, yo entré adentro, le preparé la ropita para bañarla, para ir al colegio. Y cuando salgo no la vi en la esquina. Entonces la llamé, fui a la esquina, golpeé puertas, no estaba, me entré a desesperar, a golpear todas las puertas del barrio, no, todo el mundo salía a la calle, la buscaron por todos lados, no se imaginan lo que fue. Nunca pasó nada así acá, y en Altagracia y Menme, en mi barrio, que era tan tranquilo, los chicos jugaban a la pelota en la calle, ya no hay más chicos que jueguen a la pelota en la calle. Se cambió todo.
12: Señora, recuerdo que el fiscal que intervino era muy joven en ese momento. Después, a la vuelta de la vida, lo volví a encontrar. Nereo Maggi era el fiscal. Bueno, me dijo, a la vuelta de la vida lo encontré en una sala de fisioterapia. Y me dijo, la busqué por todos lados, me voy a morir con esa cruz encima. Hice hasta excavaciones, ya no sabía qué acudir, no existían los medios técnicos de hoy, pero es como que se le hubiese tragado la tierra. ¿Qué dice su convicción de madre, señora? cree que está viva? ¿Qué piensa usted?
0: Mira, yo ruego a Dios, y a los ángeles que esté viva. Que esté viva, aunque esté lejos y aunque no la vea más, pero que esté viva, que no me le hayan hecho daño. Ese es mi sufrimiento y va a ser mi duda toda la vida. Y sí, el doctor Maggi murió sin poderla encontrar, porque todas eran trabas. Donde íbamos y decíamos que había algo, siempre había una traba o amenazas o... Yo he ido a muchas partes, yo nunca anduve en esto, pero donde me decían, aquel tipo es vidente, te puede decir algo, allá iba. Y mire, me recorrí un montón de partes. Y bueno, donde me decían, yo voy a ir al frente, una vez que fuimos a Carlos Paz, y me decía, yo voy a ir al frente porque sé dónde está, todavía está en Argentina. La señora se tuvo que ir de Carlos Paz por las amenazas. Entonces algo había, entonces mi hija estaba viva. Yo fui a Corriente, cuando fui a Corriente era porque la habían visto a la nena en una playa. Yo fui a esa playa, pero nunca más volvió, nunca más vi esa chata que en ese tiempo salía en las 4x4. La vieron con una mujer rubia, alta, que la cuidaba, que estaba jugando con un baldecito en la playa, y que una adolescente se cortó el pie con un vidrio, y la nena se asustó y le dijo que no se asustara, que cómo se llamaba. Entonces mi hija le dijo, te digo mi nombre verdadero. Entonces cuando dijo así, dice que la mujer la alzó y la metió al auto y se fue, y no volvieron más a esa playa.
12: ¿Eso se lo dijo directamente a usted una persona?
0: Eso me lo dijeron una chica de Chile que estaba parando ahí en el Yacireta, ¿puede ser? No que sé. El padre trabajaba ahí, ¿puede ser eso?
12: Puede haber trabajado en Yacireta y estaba en una playa, en un río de Corrientes.
0: Sí,
12: usted
0: sí,
12: a la justicia no dejaron de ir, la causa, bueno, no se la buscó más.
0: Tres veces fuimos, las buscamos ahí, las buscamos alrededor, pero ya no había nadie, no la pudimos encontrar.
12: Señora, ¿cómo hace para vivir todos los días? ¿Cómo ha hecho para mantenerse en pie? ¿Tiene otros hijos? Vanessa era la menor de los tres hermanos.
0: La menor, sí. Tengo dos varones. Hay uno que vive conmigo y tengo mi nieta que se ha criado acá conmigo. Tiene 9 años. Y bueno, me ayuda a vivir y sobre todo la fe en Dios que me da fuerza para seguir.
12: Me imagino que cada caso que ocurre, que acontece como este, usted se desarma porque sabe muy bien de qué están hablando esos padres desesperados, ¿no?
0: Sí, sí, sí. Yo acompaño el dolor a esos padres porque sé lo que se sufre. Estarán desesperados como tú y yo. Yo no hay día que no me levante que pida a Dios por ello.
12: Olga, le mando un gran abrazo, mi cariño de siempre para usted, para el papá de Vanessa, a quien también conocí.
0: El papá falleció en el 17.
12: Mire usted. Sí. Era policía, había trabajado en la seccional décima, recuerdo, sí.
0: Sí, sí. Sí.
12: Qué impotencia, Olga. Le mando un abrazo.
0: Sí.
12: Y la admiro. Gracias. La admiro como mamá, la admiro. Sí. La admiro que sigue en pie. No sé cómo hace. Le mando un abrazo, señora. Gracias.
0: Gracias. Un beso grande.
12: Qué bárbaro, ¿no? Son de esas notas que te dejan
1: complejo, ¿no? Fíjate lo que decía, ¿no? Que los papás de Agostina, al menos, tienen la chance de llevarle una flor a. al cementerio. Y ella no ni siquiera eso. Ni, no sabe qué pasó con su hija.
12: Espero que esté viva, que la tengan bien. Ese indicio. Vos perdés un hijo y, bueno, va a la policía, a la justicia, y después te aparece un vidente, otro que dice, la vieron acá, la vieron allá.
1: Te agarran
12: me
1: cualquier
12: parece
1: cosa.
12: Que fue. Actualizan las fotos, ahora por computadora se actualizan las fotos. Bueno, 1992, ¿no? Ahí desapareció Vanessa. Recuerdo cuando fui a la casa, había como un arroyo que cuando llovía crecía. Esto fue en marzo de 1992. Bueno, se la buscó por todos lados, esperó que se seque el arroyo. Esta gente vivía en la calle Rivadavia de Altagracia, al 300. Y recuerdo también el diálogo con Nereo Maggi, ya retirado de la justicia, no estaba bien de salud Maggi. Y lo encontré en una sala de fisioterapia y dice, hasta el día de hoy me pregunto dónde está esa nena. Bueno, fue un diálogo emotivo que tuve con este hombre.
1: Es que para un fiscal, para un juez...
12: Sí, frustrante era.
1: Y claro.
12: Nereo Maggi era un buen tipo y, bueno, se murió con esa espina. Pero lo de los padres, bueno, el papá murió, me dice la señora, en 2017. Samuel.

0: señora, y Olga Quintero sigue con esa cruz, ¿no? Y de estas cosas ya no se hablan más, un tema tapa a otro.
1: Claro.
0: Son esas cosas que uno no le desea ni a su peor enemigo, ¿no?
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6: Hora 10, 39 minutos, cielo cubierto, temperatura 14 grados, la humedad 82%. El gobernador de La Rioja anticipó que volverán los chachos a su provincia. Ricardo Quintela dijo que emitirá una nueva serie de la cuasimoneda para hacer frente a los aumentos salariales de los estatales en su provincia.
7: Nos está faltando, pero ya nos acostumbramos a administrar la pobreza, o sea que vamos a salir adelante. Va a haber bonos, en pesos, y estamos estudiando un pequeño aumento, porque quiero que no pierdan el poder adquisitivo los riojanos, más de lo que han perdido.
8: Reflotando el chacho.
7: Sí, sí, el chacho fue exitoso, más allá que le guste o no le guste. Sí, vamos a sacar los chachos de vuelta y vamos a... Lo tenemos en estos momentos los chachos circulando, en el previaje, en la política turística. Vamos a poner una parte importante.
6: En tanto, Quintela arremetió contra Luis Caputo y afirmó: lo vamos a investigar a él cuando lleguemos al poder.
7: Lo vamos a investigar a él también cuando lleguemos al poder nosotros. Vamos a hacer lo que nunca hicimos, investigar qué sucedió en la gestión, en esta gestión. Por eso los inversores que tienen que tener cuidado. El RIGI, por ejemplo, es una entrega total de la riqueza nuestra. Total, absoluta. Bueno, son las expresiones que dice él. Él tampoco conoce el país, Caputo, no sabe los problemas que tenemos.
6: El empresario Marcelo Porcel, procesado por abuso sexual y corrupción de menores, todavía está sin tobillera electrónica.
9: A 7 días de que se confirmara el procesamiento contra el empresario Marcelo Porcel, acusado por abuso de 10 menores, la justicia aún no logra colocarle la tobillera electrónica. Las víctimas tienen botones antipánico, pero le falta la tranquilidad de saber que su agresor esté monitoreado las 24 horas. Recordemos que a Porcel se lo acusa por los delitos de abuso sexual gravemente ultrajante agravado, corrupción de menores y producción de imágenes con contenido sexual. Yasmín Abrán, Mitre Informa Primero.
6: La máxima pronosticada 18 grados, la temperatura 14 grados, humedad 82%, hora 10, 41 minutos.
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6: 10:44, por este hecho que tiene gran repercusión nacional, por la conmoción que existe por el femicidio de Agostina, ¿también hay un comunicado de instituto?
7: Sí, porque a Claudio Gabriel Barrialier, se lo había sindicado en su momento como barra de instituto, socio de instituto, bueno, se lo había ligado con el club, y por eso el comunicado del club dice que confirma efectivamente que es socio activo del club y que luego que se determinó su imputación bajo la figura de femicidio, han aplicado el reglamento interno del Tribunal de Convivencia de la institución y han decidido expulsarlo del club. Instituto expulsa del club a Claudio Gabriel Barrialier en un comunicado muy extenso donde además dicen, aclaran que no desempeñó funciones institucionales, deportivas ni representativas en el ámbito del club, sino que era solamente un socio activo del club y que a raíz de esta imputación decidieron echarlo.
6: Bueno, el comunicado de instituto.
8: Claro, por supuesto, también la gente de la barra, la 52, que era cercana a los Capanga, pero no es de las barras más fuertes.
6: Porque instituto. Yo había leído Los Ranchos, ¿no?
8: Sí, no, cerca, tengo entendido que está más cerca de los Capanga, pero ya déjeme que lo corroboramos. Sí. Más allá de eso, está claro que no hay un carnet de socio de Barra Brava. Los barras se identifican, se acomodan y su casa fue muchas veces sede de previas de los partidos de instituto, que se juntan, comen asado.
6: El mismo sitio del horror.
8: ¿No? El mismo sitio del horror supo acompañar a varios hinchas de instituto en las famosas previas para ir a la cancha. Era sido concurrente, no era un hombre que no era un simpatizante. Eso, por supuesto, no le quita de linda responsabilidad a la institución. De todas formas, nuevamente.
6: Eso no tiene nada que ver. El club como tal, la camiseta, los colores. La
8: y muchas veces ahí entendemos que las barras bravas muchas veces son caldo de cultivos, de gremios, de otro tipo de trabajo.
6: Mano de obra que se presta para
8: que
6: todo,
8: se termina favoreciendo a la política y también en los clubes.
6: Gracias, Fede, gracias. Vamos avanzando, se hace tarde.
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4: Vamos con Leo Guevara, sí, está Leo en el móvil. Enseguida vamos con Leo Guevara. ¿Qué tenemos para contar, Edu?
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4: ¿Qué se sabe del técnico de talleres?
6: Por ahora continúa la ronda de nombres. A ver, tomó fuerza el nombre de Eduardo Toto Berizzo, que recordemos que dirigió la selección de Paraguay, sí, que estuvo en Chile, en Sevilla de España.
4: Un técnico en serio.
6: Es, ¿no?, un técnico en serio. Por ahora sería más prioridad de fácil que prioridad de Berizzo, que está escuchando otras opciones. Y Juan Pablo Boivoda, recordemos que estuvo dirigiendo Santos de Brasil, que estuvo con Neymar. Se habla que lo citaron de Racing de Avellaneda como opción firme para reemplazar a Gustavo Costas. Por ahora no hay más ningún otro apellido en danza, Jorge, o mejor dicho, los que están no han trascendido. Recordemos que Albiazul vuelve a trabajar el 13 de junio, justamente en pleno mundial, ¿no? Después de que Argentina, después del partido inaugural, pero técnico por ahora, me parece que Ezequiel Carboni de la reserva va a estar al frente del equipo hasta que aparezca un hombre de fuste.
4: La tiene complicada fácil, porque ha salido campeón Belgrano, porque tiene que elevar la vara.
6: ¿Cómo nunca?
4: Los hinchas de Talleres van a estar más exigentes que nunca.
6: ¿Mantendrá su metodología entonces de un técnico amoldable al presupuesto o a la estructura de Talleres, con un doble comando de la dirigencia y él? ¿O dará el salto con un técnico más de jerarquía? Algo que fácil por ahora no lo ha hecho, no en años de proceso. Igualmente, pareciera que la exigencia de Belgrano lo obliga a tomar otra determinación. Si hay que ver ahora si fácil se adapta a lo que necesita Talleres.
4: Gracias, gracias. ¿Qué más tenemos para contar, Edu?
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2: Se prendió fuego un colectivo de cooperativa La Calera, a la altura de Calera. Los pasajeros lograron bajar. Pero bueno, se vivió un momento complejo. ¿Qué nos queda, Edu?
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2: Estamos terminando. ¿Nos quedó algo, Edu?
3: Sí, señor. Última oportunidad. 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
2: Nos estamos yendo, excelente la producción como siempre, gracias a Pamela Martínez, Gabriela Tejeda y Cacá. Vamos a volver mañana a las 6. Quédense en Mitre.
4: Chau, chau.
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11: Hora 11, 2 minutos, temperatura 14 grados, 2 décimas, humedad 82%. La polémica por el veto presidencial al pliego para jueza de una jurista cuñada de un periodista. Al respecto, el constitucionalista Jorge Diéguez dijo que la decisión del gobierno es una desviación de poder.
12: Acá hay una sospecha clara, fundada, de discriminación. Cuando se le da al presidente la potestad de elegir los nombramientos para los cargos judiciales, previo acuerdo del Senado, está claro que el nombramiento de un juez, y no está mal que así sea, es una valoración política. Tiene que haber un componente político más allá de la idoneidad. Ahora, eso es lo que surge desde el punto de vista político-constitucional. Ahora, que alguien no sea nombrado por ser pariente de otra persona, a mí me parece que eso ya es una desviación de poder, ¿no?
11: El femicidio de Agostina. Tras el desplazamiento de Ricardo Moreno en el Consejo Deliberante, habló en Mitre el titular de La Banca, Raúl Lacava. En diálogo con Mitre Córdoba, Lacava evitó opinar sobre el abogado y se refirió a la contratación de Barrelier en la municipalidad.
13: Esto está en cualquier momento como alternativa de parte de lo que es un equipo de gobierno. Que yo opine de Ricardo, creo que no me corresponde a mí, no es área mía, pero sí te puedo decir que se presentaron certificados de buena conducta, se presentaron distintos requisitos que hasta la fecha tenía el municipio. Seguramente en el transcurso de este tiempo, con esta situación, también se va a tener que rever.
11: La temperatura 14 grados 2 décimas, humedad 82%, hora 11, 4 minutos.
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0: buen día, gente linda de Radio Mitre. ¿Cómo están ustedes? Bienvenidos a este miércoles 3 de junio con toda la agenda política, económica, social de esta ciudad, de esta provincia. Marcha hoy en reclamo de justicia, de Agostina y de todas las mujeres que faltan. Pero faltan porque han sido asesinadas y son víctimas de femicidio. Vamos a hablar de eso, vamos a hablar, por supuesto, a seguir con el caso Agostina y con lo que la realidad nos depara. Estamos a poquitos días de inicio del Mundial y sigue el frío, señor Rolo Pedrotti, más frío ahora que antes.
1: Pero ¿cómo le va, señora Laura González? Buen día para todos. Yo se lo venía diciendo, se lo venía anticipando y usted siempre mirando para otro lado, creyendo en otros pronósticos, desconfiando de su compañero, de su marido radial.
0: Sí,
1: que soy
0: claro,
1: yo en este caso.
0: Sí, siempre.
1: Pero bueno, así son los matrimonios.
0: No, el matrimonio con desconfianza no va, eso termina mal.
1: ¿Cómo es que se dice? Eso. Hay que confiar para que haya confianza.
0: Hay que confiar, claro.
1: Exactamente. Sí. Bueno, 14.2 la temperatura, González, a esta hora. El cielo está cubierto, la humedad del 82%, el viento del este-noreste a 8 kilómetros en la hora. Y la máxima que yo tengo para hoy es de 16, 17 grados, así nublado, no tengo que se asome el sol. Incluso pronóstico y probabilidad de lluvias o lloviznas a partir de las 6 de la tarde.
0: ¿Mañana?
1: Para mañana jueves, parecido por la mañana, esta cosa medio pegoteada, húmeda, con lloviznas. Sí. Y ya con una máxima de 20, o sea, levantando un poco la temperatura. El viernes lo tengo como el mejor día de los que siguen de aquí. Ajá. A una semana, porque el viernes tengo algo de sol.
0: Bien.
1: Y 22 de máxima, 13 de mínima, pero ya, tormentas y precipitaciones para sábado y domingo, máximas de 17 y 16, mínimas de 12 y 9. Para lunes y martes, mejorando en cuanto a la lluvia, máximas de 16 grados y mínimas de entre 6 y 7.
0: Muchas gracias, Lucre. ¿Cómo estamos? Buen día.
2: Buen día, ¿cómo va? Qué difícil que va a estar este otoño, ¿no? Mucha lluvia, mucha humedad.
0: Había empezado lindo,
2: sí.
0: Benévolo, pero bueno.
2: Soleadito.
0: Se hace rogar. Bueno, también es parte del otoño, ¿no? Esos días tristes.
2: Claro, sí.
0: Tienen que ver con la esencia del otoño. Día Mundial de la Bicicleta. Miren ya. Ustedes, cada 3 de junio para visibilizar este medio de transporte ecológico y saludable. La verdad, mucha gente se va sumando al ciclismo aquí en la provincia de Córdoba, lamentablemente no como medio de transporte. Sí. Queda mucho por hacer para tener caminos seguros, para tener bicisendas específicas, seguras para los ciclistas en la ciudad, pero bueno, al menos las montañas se dejan y cómo recorrer. ¿Cómo andamos, Mati? Buen día.
3: Buen día, Laura, para vos. Cortamos la semana, miércoles, falta poquito para, como decía recién.
2: Cortamos y parece un sanguchito, una cosita.
3: Estaría bueno, ¿no?
2: Estaría
3: bueno. Y acá también hay alguien que va a tener que también cortar carne, que va a tener que cumplir algo.
0: Mira, ¿cómo le damos la bienvenida? Hola, Mariano, ¿cómo estás?
4: Hola, Laura, ¿cómo les va?
1: Hablando de bicicleta, mirá.
0: Qué placer que estés aquí en esta
4: Igualmente,
0: mesa.
4: El placer. Hola. Es mío. Las apuestas se pagan y, sí. Bueno, de todo modo, no hay fecha.
1: No.
4: Es como la declaración jurada de Adorni. Sí. En algún momento lo voy a presentar.
1: Cuando sea.
0: Cuando la publique Adorni, ¿usted va a pagar la apuesta?
4: Sí, el mismo día.
0: No vale eso, porque había dicho viernes pasado, después dijo este viernes y ahora.
4: ¿Cuándo dijo Adorni? ¿El 15 de junio?
1: El 15, dijo, ¿no?
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0: de Melendi.
1: Qué lindo que suena Melendi. Hermoso. Che, me declaro absolutamente fan de este artista. Voy a investigar más sus canciones. ¿Tiene este tema y tiene alguno más así bien fuerte?
0: Tiene un montón.
2: Con este
0: montón
2: de mala onda, pero Melendi tiene
1: Me encantó.
0: Seguidores.
1: Sí. Quiero empezar a estudiar.
2: Melendi gira 20 años. Si usted no lo conoce, googleé.
1: ¿20 problemas de Melendi?
2: No, 20 años.
1: Ah, de carrera.
2: De música. 10 de noviembre en Córdoba, ¿cuál y tienes?
1: Ahí está Melendi, Tu jardín con enanitos. Esta balada pop rock romántica en el arranque de este miércoles, el mediodía en Mitre.

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14: Ayer el oficialismo cordobesismo, le dicen muchos, decidió dos cosas que parecen una tomada de pelo a una ciudadanía que está consternada después del brutal femicidio de Agostina. Por un lado, el intendente Pacerini, así lo dicen los escritos oficiales, decidió extender los controles de antecedentes penales y narcotest a la totalidad del personal municipal, más allá de la situación de revista, es decir, más allá de que sea becario, monotributista, contratado o planta permanente. Y debemos decir aquí que Barrelier tenía un certificado de antecedentes penales, que los certificados aquí en la provincia no se actualizan de manera inmediata, no impacta un caso de manera online, porque no hay sistemas en coordinación entre el Poder Judicial, entre la policía y los empleadores que son el Estado y que emplean a servidores públicos. Y solamente el antecedente penal registra las condenas. Por lo tanto, un proceso abierto que el fiscal Iván Rodríguez no había elevado aún a juicio, un proceso abierto por caso de violencia de género, por privación ilegítima de la libertad a una joven, no hubiera estado allí anotado. Con lo cual, es una toma de pelo, porque sabemos que el certificado de antecedentes penales no sirve. El narcotest Bueno, tampoco sabemos la cantidad de empleados municipales que hay, creemos que son 26.000. Difícil hacer el narcotest todos los días, todas las semanas, una vez al mes. Bueno, son esas cosas que se sacan de la galera que no solamente no tienen efecto, sino que pueden causar lo contrario. Es una tomada de pelo. Y la segunda tiene que ver con esta decisión de mandarlo al banco de suplentes a Ricardo Moreno, el concejal del oficialismo, que milita originalmente en el kirchnerismo, lo trae Alejandra Vigo al peronismo cordobés, que es dueño de un estudio de abogados muy reconocido, que defendió su estudio al femicida al menos hasta el viernes de la semana pasada. Pero no solamente eso, sino que lo hizo entrar, lo reconoció, 15 a 20 personas, primero había dicho 500, casi como en una broma, 15 a 20 personas que hizo entrar, entre las cuales estaba Claudio Barrelier, que en mayo del año pasado, cuando privó ilegítimamente a esta joven, que se salvó de haber sido asesinada probablemente, como fue Agostina, que estuvo 20 días preso, él lo defendió en persona, y debiera haber avisado que un becario por él nombrado tenía antecedentes de violencia de género. No solo que no avisó, sino que entendió que se había echado un moco, porque esa fue la palabra textual cuando trascendió el caso de esta joven el año pasado. Y además, lo volvió a defender como si eso no bastara, en un estudio en el que también forma parte Carla Moreno, que es la 2 del Ministerio de Cooperativas y Mutuales, como si eso no bastara, lo defendieron por este caso de Agostina cuando terminó cometiendo lo que se podría haber evitado. Esto, lo que ha decidido el municipio, una decisión muy tibia, es que quede como concejal suplente. Cualquier concejal oficialista hoy se refría, ingresará Moreno a ocupar de nuevo su banca. No se animaron a sacarlo. Evitaron la expulsión de parte de la oposición y algunos propios que por acción u omisión iban iban a hacer lugar a la expulsión de Moreno. No se animaron, le dieron la salida decorosa de dejarlo en el banco. Esa es la respuesta hasta el momento ensayada, entre otras quizás más turbias, que después charlaremos, pero esa es la respuesta que el municipio le ha ofrecido a la ciudadanía.
1: Se publicaron, Laura, en el Boletín Oficial de la Nación en el día de hoy los cambios para la verificación técnica vehicular, conocida acá en Córdoba como la ITV, la Inspección Técnica Vehicular, o la Revisión Técnica Obligatoria cuando uno sale del ejido urbano. Son modificaciones sustanciales. Obviamente que este es un régimen nacional al que deben o no adherir las provincias para que obviamente surtan los efectos. Se crea el Registro Nacional de Talleres de Inspección Técnica de Vehículos, que funcionan en el ámbito de la Secretaría de Transporte del Ministerio de Economía, y esta inscripción, que es gratuita y digital, se extiende a todos aquellos talleres concesionarias de autos que quieran realizar la inspección técnica. Se inscriben en una plataforma de trámites a distancia, TAD, y cumpliendo una serie de requisitos, es indispensable designar a un director técnico, que tiene que ser un ingeniero matriculado con título habilitante para supervisar las inspecciones, una serie de requisitos técnicos, obviamente, para realizar las pruebas, facultaría, en el caso de que se sume Córdoba, siempre lo aclaro a esto, a que talleres y concesionarias compitan en precio, en forma de inspección y demás, siempre cumpliendo obviamente con todos los requisitos, con las plantas que ya hoy funcionan de la ITV, en este caso con una empresa que tiene la concesión desde hace varios años, o con las plantas que están en las diferentes ciudades fuera de la capital cordobesa. Va a cambiar también incluso los plazos de verificación, sustancialmente, Laura. Los 0 kilómetros deberán hacer la primera inspección a los 5 años de patentamiento y no a los 2, claro, como es ahora. Los vehículos que tienen hasta 10 años de antigüedad, la revisión técnica es cada 24 meses, o sea, cada 2 años y no cada 1. Y los que recién pasan los 10 años tienen que hacerlo como es ahora, una vez al año.
14: Está bien.
1: Me parece bien, ¿no? Es una
14: gran
1: modificación de muy parte, importante.
14: Sí.
1: ¿Qué va a pasar con las provincias? Yo creo que va a ser materia de negociación. Y esto después se va a replicar seguramente con votaciones en el Congreso, porque esto ha sido así. Provincia de Buenos Aires, obviamente, gobernada por Axel Kicillof, ya dijo que no adhiere a esto. No va a adherir, va a seguir con su esquema. ¿Qué va a pasar en Córdoba? ¿Se va a sumar o no se va a sumar? Yo estuve indagando, y obviamente que los tiempos políticos definen también muchas veces las decisiones. Yo me dijeron, no lo ven con tan malos ojos. Obviamente que acá hay contratos firmados con empresas y demás, pero acá estamos hablando de una ley de tránsito que cambia a nivel nacional y que va a posibilitar que se sume Córdoba a esto. Obviamente que también se sumen los municipios y demás. Pero bueno, es un capítulo que se abre. Hoy fue publicado en el Boletín Oficial. Esto empieza a girar y me parece que se viene un gran cambio en las inspecciones vehiculares de ahora en adelante.
14: Gracias, Pachi.
15: Bueno, Laura, las últimas novedades del caso Agostina, desde lo estrictamente judicial de la causa. Anoche hasta muy tarde, en jefatura estuvo declarando Soledad, la dueña del 4K, y también declaró su hijo. Sí,
14: Lautaro.
15: Es mayor de edad, tiene más de 20 años. Bueno, lo que me ratifican es que por el momento declararon como testigos, que la declaración fue como testigo, aportando algunos datos. Esto no significa que la situación de Soledad, la dueña del 4K, pueda cambiar en las próximas horas, pero declaró como testigo, dando algunos detalles, bueno, de lo que fue el último contacto, parte de lo que dijo ayer en los medios, sí, de lo que declaró, pero por eso estuvo esta noche muy tarde declarando. Los abogados del papá en este momento le están pidiendo formalmente al fiscal Raúl Garzón que impute, ¿sí?, la imputación a la dueña del 4K. Por ahora
14: alegan que le daba letra cuando daba algunas explicaciones en Barrelier, como que encubrió. Eso es lo que dejó entrever el papá y los abogados en esa caótica conferencia de prensa de ayer.
15: Extraña también, sí, extraña conferencia de prensa. Efectivamente, le endilgan el encubrimiento de que sabía mucho más de lo que terminó diciendo. Bueno, hay que decir que hay un universo de personas, Laura, que están siendo investigadas. Digamos, las personas que estaban la noche donde se presume que fue asesinada Agostina, la mamá de la hija de Barrelier, las otras tres personas, la mamá de Barrelier, la mamá de Agostina, son todas esas personas que están dentro del círculo de Barrelier que hoy por hoy están siendo investigadas. En un rato también, de manera formal, y finalmente le van a entregar el cuerpo. Al papá de Agostina le van a entregar el cuerpo de Agostina para que finalmente, bueno, le puedan dar el último adiós y la causa definitivamente queda en manos del fiscal Raúl Garzón.
14: Hoy al mediodía está prevista la entrega de los restos de Agostina. Primero va a estar el papá y sus familiares y luego los familiares de la mamá, que todavía está internada. No está claro si le van a dar la autorización médica para asistir al sepelio de su hija. Antes de Mati, voy con Leo Guevara, parte médico del hombre baleado en Barrio Avellaneda. Leo, buen día, te escuchamos.
16: Hola Laura, ¿cómo estás? ¿Qué tal? Buen día, buena mañana para ustedes. Nubladito y bastante fresco esta hora en Córdoba. Parte médico de este hombre que se ha salvado de milagros en el barrio Avellaneda, en Córdoba capital. Uno de los baleados tiene 42 años y está en el hospital de urgencias. El otro baleado es una criatura de 10 que iba al colegio con su mamá, y el hombre agresor está detenido, que estaba en medio de la calle de los tiros. No hubo enfrentamiento ni tiroteo, ¿eh? Acá una sola persona salió armada a los tiros como si nada pasara. Este hombre que está acá y que te digo se salvó de milagro, El orificio, la bala, entra a centímetros de la aorta. Entra la bala, se desarma dentro del cuerpo y se ha llenado de perdigones todo el costado del corazón. Un milagro que esté vivo. André González, desde la guardia del hospital de urgencia, la doctora esto me decía.
17: Bueno, un paciente de sexo masculino que ingresó con una herida de arma de fuego a nivel del tórax y del antebrazo izquierdo. El paciente fue valorado, en este momento está estable y bueno, tiene muchos perdigones a nivel del tórax que le han ingresado, así que por lo pronto va a estar en observaciones en el área de cuidado intensivo, que es el shock room nuestro, para ver si necesita alguna intervención o no.
18: ¿Ha sido un disparo?
17: Aparentemente ha sido un solo disparo que el paciente intentó como protegerse con el antebrazo, por eso tiene la lesión en antebrazo y tórax.
18: ¿A centímetros de la zona del corazón?
17: Sí, los perdigones que han ingresado a nivel del tórax, hay varios que están cerca de órganos vitales. Uh-huh. Por lo pronto no han afectado esos órganos, pero todavía no podemos decir que está fuera de peligro.
16: Por ahora zona... no hay operación, lo que me dicen los médicos.
14: Bien, gracias Leo, ya volvemos. Salud. Mati.
19: Bueno, Laura, continuando con el femicidio de Agostino, por supuesto, Instituto acaba de comunicar la expulsión de Claudio Barrelier como socio del club de Alta Córdoba. Hace minutos nomás el comunicado comentaba que el Tribunal de Convivencia del club ha resuelto la expulsión de la persona involucrada en los registros sociales de la institución sin perjuicio de la responsabilidad penal que las autoridades judiciales puedan determinar. Y por supuesto el comunicado finaliza con que Instituto Atlético Central Córdoba no dará ni un paso atrás en la defensa y promoción de los valores que han forjado su identidad a lo largo de los 107 años de historia. Bueno, después de todo lo que se dio a conocer de sus vínculos con la institución de Alta Córdoba, finalmente el comunicado hace oficial la destitución o la eliminación de Claudio Barrelier de los registros sociales, en este caso de Instituto Atlético Central Córdoba. Laura.
14: Gracias, Mati. En el espectáculo, Lucre, ¿qué destacamos?
20: Bueno, hablamos de este señor que estuvo por Córdoba, que la rompió. 14 Movistar Arena también hizo recorrida por la Argentina. El señor Ricardo Arjona, que no se quiere ir de la Argentina, no, en lugar de tomar su jet privado e irse a otro lado, porque tiene que continuar con su gira internacional, está en Bariloche junto a su familia, descansando. Todo muy hermético, vieron que él nunca muestra su pareja y demás. Está con su familia, parece que hay varios familiares también de él. Llegó en su jet privado, está en un hotel súper exclusivo. La gente obviamente ya se empezó a correr ahí el rumor y están esperando encontrárselo en algún lugar. No creo que salga a comprar chocolatitos por el centro.
14: No creo. Arjona. Qué parecido que es a Melendi, dicen. Suenan igual, dicen acá los oyentes. Son muy parecidos.
20: Ah, de voz.
14: De voz, de voz.
20: Físicamente.
14: Sí, de voz.
20: Sí,
14: como oyente,
20: muy bien,
14: sí,
20: muy
14: atento
20: ahí.
14: Re parecido.
21: No tenía sí, la comparación.
14: ¿Quién es plagio de quién? ¿Arjona de Melendi o Melendi de Arjona?
20: Bueno, listo, Soledad nos va a abandonar.
14: Exactamente iguales.
20: Perdimos productora. 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
28: Hora 11:32 minutos, temperatura 14 grados 2 décimas, humedad 82%. La nueva interna en el gobierno por el pliego de un aspirante a jueza. Tras manifestar su oposición a la decisión oficial de retirar la postulación, Patricia Bullrich dijo que no hay riesgo de fractura.
29: ¿Hay riesgo de fractura?
30: No, de ninguna manera. Además, el bloque es un bloque que está consolidado en las ideas, es un bloque que tiene un trabajo de unidad muy, muy, muy claro. Hemos votado todos los proyectos que el Ejecutivo ha enviado. Ahora, este jueves, vamos a tener una sesión importante y no vamos a parar por el Mundial, vamos a seguir trabajando. Bueno, yo lo dije con claridad. Punto y aparte, ya el presidente lo sabe y ha salido un comunicado que de la misma Libertad Avanza diciendo en el marco de los acuerdos importantes que tiene nuestro proyecto, las divergencias son parte de la vida política.
28: En tanto, más senadores rechazan la exclusión de la candidata pariente de un periodista.
0: A un día de la sesión y en medio de los cortocircuitos entre La Rosada y Bullrich, el Senado define en reunión de labor parlamentaria la situación de los pliegos judiciales. La senadora Carolina Lozada señaló que votará en contra del retiro de la postulación de la jueza Micheli y en diálogo con Mitre esto señaló.
2: Yo firmé en su momento en la Comisión de Acuerdos, soy una de las 9 firmas y no habría ninguna razón, por lo menos no hubo ninguna explicación de por qué habría que sacarlo al pliego, por lo tanto... Salvo que hubiera una explicación que fuera una irregularidad enorme o algo así que ameritara sacar a alguien, me parece que al contrario, cuando estuvo en la audiencia y todo fue brillante.
0: Rodrigo Jorge, Mitre informa primero.
3: Fue anticipo de Mitre, lo reiteramos, se recupera el hombre que fue baleado en Barrio Avellaneda. En el episodio también resultó herido un menor de edad.
4: El hombre que fue baleado por otro sujeto que estaba con una 16 recortada en Barrio Avellaneda se salvó de milagros. El balazo impactó a metros de la vena aorta y toda la zona del corazón ha quedado con perdigones. Así lo confirmaron los médicos del Hospital Municipal de Urgencias, donde a esta hora se encuentra internado. La doctora jefa de guardia, Andrea González, dio el parte médico al móvil de Mitre.
5: E ingresó con una herida de arma de fuego a nivel del tórax y del antebrazo izquierdo. En este momento está estable, tiene muchos perdigones a nivel del tórax que le han ingresado, así que por lo pronto va a estar en observaciones en el área de cuidado intensivo, que es el shock room nuestro, para ver si necesita alguna intervención o no. Los perdigones que han ingresado a nivel del tórax, hay varios que están cerca de órganos vitales.
4: Recordemos que Mitre había anticipado el hecho violento ocurrido durante la mañana a metros de un colegio. En este episodio también una criatura de 16 años terminó con heridas. Desde el Hospital Municipal de Urgencias, Leonardo Guevara, Mitre informa primero.
3: La temperatura 14 grados, 2 décimas, humedad 82%, hora 11, 36 minutos.
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0: Miguel Heredia es el abuelo de Agostina, es querellante en la causa, y la verdad es que no hay palabras para saludarlo. Miguel, buen día.
1: Hola, ¿qué tal? Gracias por la comunicación.
0: Los acompañamos a ustedes en el dolor, en la gran bronca, en la insensatez, en la falta de respuestas, pero... ¿Usted confía en que se va a lograr dar efectivamente con él, los culpables? Le voy a agregar el plural, ¿no? ¿Usted cree que hay alguien más, además de Claudio Barrelier?
1: Por supuesto, estamos convencidos de que hay alguien más. Y sabemos que vamos a llegar hasta las últimas consecuencias, hasta que sean ellos, ellas o todos los que implicados detenidos.
0: ¿Tienen ustedes algunos indicios de quiénes podrían ser?
1: ¿Cómo? Disculpa, no.
0: Si tiene alguna pista de quiénes podrían ser los que ayudaron a Barrelier, encubrieron.
1: No, la verdad que no. La verdad que no, porque obviamente si tuviera sería aportado inmediatamente a la justicia.
0: Uh-huh. Hay versiones de que hay cámaras que marcan que ingresaron más personas después de lo que se presume que ha sido el momento en que le dieron muerte a Agostina.
1: Sí, nos llegó esa información a nosotros. Yo estoy ahora en tribunal y vamos a consultarlo con nuestro abogado, con el doctor Nalle, porque vinimos a presentar la última voluntad de Agostina. Se la presentamos al doctor, acá al fiscal.
0: ¿Y cuál era?
1: Era su última voluntad, de ser feliz, de poder estar bien. Y de estar con su familia, que la crió 24-7, la familia materna.
0: Es muy difícil. Lo único que le podemos ofrecer desde nuestro humilde lugar, Miguel, es el abrazo de toda una comunidad, de un país entero. Gracias. Que se ha movilizado y se va a movilizar hoy de manera muy marcada, muy contundente por Agostina y por todas las Agostinas que han ocurrido.
1: Por supuesto.
2: ¿Confía, Miguel? ¿Cómo le va? Rolo Pedrotti lo saluda. ¿Confía en la investigación? ¿Confía que va a llegar a buen puerto?
1: Yo voy a estar confiado cuando esté el último culpable preso. Ahí voy a estar confiado. Uh-huh. Así que ustedes, discúlpenme, pero escúcheme, yo lo que les pido a ustedes es que no nos suelten la mano, que estén con nosotros, que nos acompañen, que no nos suelten. No quiero que Agostina sea un número más en una lista interminable de personas desaparecidas, de mujeres víctimas, de todo este tipo de porquería humana que está suelta en la calle. Eso es lo que yo quiero. Entonces no quiero que nos suelten, quiero que nos sigan acompañando a ustedes y a todos, y que la gente no juzgue a una mujer, por favor, porque no juzguen a la mujer, que todos somos humanos y nos podemos equivocar, pero las mamás son mamás. Eso le quiero pedir a todos. Las mamás son mamás, todos tenemos errores, pero no, porque no somos quien para juzgar a nadie.
3: Sí. Miguel, ¿pudo entrevistarse, pudo estar mano a mano con el fiscal Garzón? ¿Le dio alguna explicación de por qué de la demora inicial? ¿Cómo fueron esos primeros pasos de la investigación?
1: Tengo todas las explicaciones del doctor Garzón. Lo tengo comprometido en la causa. Tengo todas las explicaciones, en algún momento se las voy a comentar. Tengo todas las explicaciones y lo tengo muy comprometido en la causa. Como te dije recién, estoy medio conforme con todo, no solamente con el doctor, con todo estoy medio conforme. Voy a estar conforme del todo cuando estén todos los implicados presos y estén pagando como corresponde, y si terminen pudriendo en la cárcel porque lo que hicieron. Lo que hicieron no lo hace un humano, no lo hace ni siquiera una bestia, porque hasta las bestias cuidan de los cachorros. Esta cosa que está presa es una cosa, porque no tiene calificación.
0: ¿Usted cree que fue engañada Agostina diciéndole que para que ella se anime, ¿no? Ir hasta la casa de Confía, ¿no? Imaginamos, era conocido de la familia Barrelier. ¿Qué le habrá dicho? ¿Qué se sabe que le dijo?
1: No sé, la verdad que no sé qué le habrá dicho. Obviamente fue engañada, inducida, manipulada por esta cosa que está presa.
3: Miguel, ¿usted cuándo empieza a desconfiar de Barrelier?
1: ¿Cómo desconfiar de él? ¿En qué momento? Ustedes han repasado el caso. Mi hija lo llama, él le niega. Sí. Después lo vuelve a llamar y vuelve a salir con otra versión. O sea, yo a esa persona no la conozco, nunca la he visto. O sea, la he visto dos o tres veces y he cambiado un oro y un chavo y nada más. O sea, no, yo no tengo opinión de él porque no lo conozco. Ahora sí tengo todas las opiniones que puedo decirte, que es una porquería, una basura, una persona y no tendría que haber venido a la vida. Y mi hija empieza a desconfiar de él en el momento que le está mintiendo. Claro. Y nosotros no nos quedamos quietos, nosotros empezamos a buscar a mi nieta. O sea, yo la salí a buscar por todo, no sabía dónde vivía, porque si no hubiera ido, lo hubiera buscado a dónde estaba. Lo hubiera volteado la puerta, lo hubiera entrado, lo hubiera enfrentado, pero no sabía dónde vivía. Y estuve a media cuadra de la casa de él, estuve.
0: El celular...
1: Buscando las cámaras, buscando testigos, sí. Estuve a media cuadra de la casa de él.
0: ¿El celular de Agostina, Miguel, ha aparecido?
1: La verdad que hasta la última información que me dieron no había aparecido todavía. Es lo que tan intensamente buscan.
2: ¿Y pudo hablar con, pudo verla a su hija? Porque me imagino que, bueno, está muy golpeada, está, ¿cómo está de salud ella?
1: Ella físicamente, clínicamente está bien, físico, mentalmente es el problema. Ella está en el área psiquiátrica ahora. Está psicológicamente bastante complicado el tema. Bastante complicado.
0: ¿Usted quisiera que esté presente en el último adiós, Agostina?
1: Va a estar, pero va a estar acompañada de un grupo de médicos, un grupo de psiquiatras y psicólogos. No sé qué tiempo va a estar, pero va a estar ahí.
0: Ayer el padre de Agostina dio una conferencia de prensa, citó a los periodistas ahí en el estudio de sus abogados. Y si bien se cuidaron, pero bueno, tuvieron algunos conceptos duros respecto de su hija, de Melissa. ¿Esto es por pelea de pareja? ¿Qué cree usted? ¿Qué pasa ahí?
1: Que le voy a decir una sola cosa. Una sola cosita le voy a decir. Y después usted investiguelo. Él hace un año que no ve a mi nieta. Por su voluntad, por voluntad propia. Hace un año que no tiene comunicación con mi nieta. Hace un año que le rechaza los mensajes a mi nieta. Yo hoy traje una prueba. Es la voluntad de mi nieta. Quiero que lo entiendan. Y le agradezco por la comunicación.
3: Miguel, por último, yo sé que es un día muy difícil. ¿Ustedes tienen previsto, algunos de ustedes, sí, hoy, como saben, está la marcha de Ni Una Menos, donde seguramente la figura de o el recuerdo para Agostina va a ser muy fuerte? ¿Ustedes tienen previsto participar? ¿Van a estar allí? ¿Van a estar acompañando?
1: Sí, por supuesto que vamos a estar. En primera línea vamos a estar. Chicos, tengo,
0: Miguel,
1: que entrar a algún, sí, lugar que no pueda hablar.
0: Le damos un abrazo, un gran abrazo a usted, a la abuela, y bueno, que se haga justicia.
1: Muchas gracias. No se olviden, no nos suelten.
0: Gracias.
1: Por favor.
0: Un abrazo. Miguel Heredia, el abuelo materno de Agostina.
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0: Miguel Heredia estaba en tribunales, recién conversábamos con él. Están en minutos esperando la entrega del cuerpo, van a disponer el velatorio. Saben ustedes que será en grupos separados. Primero el padre y los familiares del padre, y luego los familiares de la mamá. Leo Guevara está ahí en la casa donde vivía Agostina y habló con el tío. Leo.
1: General Mosconi, sobre la avenida Alem, acá metros de una rotonda, un lugar, Laura, que es increíble cómo con el correr de los días, desde que desapareció Agos, hasta ahora que ya todos conocemos este final tremendo, ha ido creciendo una especie de monolito que han montado acá, un altar, para decirlo correctamente. Primero arrancó con una fotito de Agos en soledad, después trajeron rosarios, después se sumó la imagen de la Virgen, después trajeron otros santos, después trajeron flores, y flores que van renovando todos los días los vecinos, después han traído carteles, más fotos de Agostina, y hasta te diría, ahora han puesto una especie, al costado de una foto lumínica de Agostina, han puesto como un juego lumínico, de esos que andan a pilas, y que sí. Pregunté por qué a la vecina que lo trajo, y me dijo que era para recordar a Agostina la alegría, esa chispita que tenía siempre Agostina, que siempre estaba activa, charlatana. Este lugar que va creciendo con muchas velas, con cebo que ha quedado derretido en la vereda, con esta imagen intacta. Acabo de hablar yo con Franco, yo escuchaba atentamente la nota que tenían recién con el papá de Franco. Franco me acaba de confirmar algo, lo van a escuchar al final de la nota, que le pone una pista más de dolor a toda esta historia tremenda. Agostina tenía un hermanito más chico. El hermanito no sabe lo que ha pasado con su hermana todavía. Y prácticamente fue una charla, no una nota que hice. Pido respeto y disculpas, inclusive a los oyentes, porque más que una nota fue una charla que él aceptó que la grabáramos, donde inclusive yo le pedí disculpas a él muchas veces por cosas que se dicen y se hacen, hasta inclusive, mira lo que te voy a decir, Laura, en medio de una cobertura periodística, porque sobre este caso se ha dicho y se ha hablado mucho, y en muchas de esas situaciones también los periodistas tenemos que comenzar a hacer un relevamiento de cómo hacemos este tipo de coberturas. Te pongo y te comparto el audio.
2: Muchas gracias a usted por estar apoyando. No, yo sé que usted también tiene familia y de seguro está haciendo este trabajo con como nos han visto, ¿viste? El día a día de nosotros, usted lo han vivido acá, así que es duro, pero nos queda un proceso más largo todavía.
3: Te quiero al aire en esta nota pedir perdón por muchas veces la falta de respeto sobre tu sobrina, que ya no la pueden abrazar y ha ocurrido.
2: Sí, a veces que no entendemos nosotros. La cantidad de gente que habló cosas de nosotros, y acá no estábamos juzgando a nosotros, si nosotros salimos de una forma, o si mis hijos salen de una forma u otra. Acá me mataron a mi sobrino de una forma desgarradora, la forma que fue todo. Yo lo vi, lo estuve leyendo.

0: del interior, Laura, vino un hombre de Cosquín a darle un abuelo de Cosquín con su señora. Se bajó el auto y le dio un abrazo.
1: Tremendo, tremendo, tremendo. Mientras esperan y duelen las respuestas oficiales que no están, algunas aparecerán, otras no, no lo sabemos, no sabemos cuáles, pero al menos está ese acompañamiento, ese abrazo de la comunidad, de gente desconocida que se pone en su lugar, porque todos pensamos que podría haber sido una hija, una nieta, una hermana, que puede serlo, porque estas cosas como las de Agostina y otras siguen sucediendo. Así que lo único que tenemos para ofrecerle a las familias, a los papás de Agostina, quienes la han querido y la han querido bien, a sus amigos, a sus profes, a sus abuelos, por supuesto, es el abrazo solidario y con mucho amor y, por supuesto, con mucho respeto. Gracias, Leo.
0: Sí, y me permito yo en lo personal. No sé, a mí este caso me ha golpeado mucho y creo que también como sociedad, más allá de que hay gente responsable, ¿no?, y que tienen que dar la cara, pero creo que también le tenemos que pedir perdón, Laura. Perdón por tener y construir este estado desastroso que tenemos de tantas cosas enmarañadas y mal hechas que se hacen.
1: Sí. En nuestro rol de periodistas, las señalamos, las decimos en voz alta, buscamos respuestas y quienes deben darlas son los que han asumido, porque han sido electos por el voto popular, porque han sido nombrados por alguien que es representante de nosotros y tienen que estar, deben estar a la altura de las circunstancias. Gracias, Leo, ya volvemos.
0: Hasta luego.
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1: 11:58, Lucre.
7: Bueno, seguimos con este tema del mundial, de que si pega alguna canción, que no, vieron lo que son las redes sociales, todo el mundo hace canción para el
1: mundial.
7: Si alguna
1: aparece.
8: 140 canciones.
7: Ahí. Bueno, ¿se acuerdan del mundial pasado, el Chapu Martínez? ¿Se acuerdan de Tráeme la Co? Bueno, ahora hizo una nueva canción.
9: Mirá,
7: un nuevo
9: qué lindo el Chapu.
7: Pero escuchen, después de esto puede ser. Vamos con la canción.
10: Yo muy bien. Bueno, ahí se dio cuenta que faltan 10 días para el mundial y no hay tema oficial. O sea, como que la gente no hay manija. ¿Qué pasa, chicos? Saca uno un tema, no pega. Saca otro tema, no pega. No es que yo la quiera sacar, pero
11: 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Son las ganas de alentarte por el resto de mi vida. ¡Qué lindo! ¡Sí, sí, sí! ¡Qué lindo! ¡Wow!
12: Beautiful, beautiful.
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12: No lo puedo controlar, no lo puedo controlar. No falta nada para el mundial. ¿Y vos, Messi?
11: ¡Messi, trae!

0: cuarta, Dibu, comete la cuarta. ¿Ah? Leo, ganate una cuarta. Con la gambeta de Enzo, sí, con los goles de la araña. Cuti partiendo unas gambas, Diego y Fideo en el alma. Que sea la última de Leo, dale como puñaladas. Ah.
1: Messi. ¿Pero qué le pasa al señor?
2: Ahí está.
3: Es así nomás, ¿eh? No, es así, no, no está bajo efecto
2: los,
3: de nada. ¿No?
2: Y los ruiditos de fondo es la gente que lo mira. Vos no, no sabes lo que es la gente.
4: El vídeo de algún penal a este.
1: Claro. No por ahora. Él va.
5: Camisa de fuerza.
1: Él va por la calle caminando y le va cantando a la gente los pedacitos de canción. La gente lo va mirando con una cara.
3: Claro, los ruiditos son la vergüenza de la gente.
2: Sí, literal.
1: Igual, van a surtir. Ojo con la letra, está bastante mejor que otra canción.
0: Por las noches y despertame los días como hago para decirte que es mi vida. Qué lindo.
3: Qué lindo.
1: Sí, lindo. Qué lindo el tema. Tráeme la cuarta. Y sí, bueno.
2: Dibu, comete la cuarta.
1: Claro.
5: Bueno, siga participando, le decimos al jovencito.
1: Muy bien,
5: ¿no?
1: Bueno, se van sumando. A medida que vayan surgiendo, vamos a ir trayendo copa, ahí.
5: ¿Y si no cantamos, muchachos, de nuevo? ¿Qué problema hay? Si nos trajo suerte.
3: Está bueno, Messi, tráeme la cuarta. A Matías le gustó. Atención.
5: A ver, cantate, Messi, a ver.
3: Ahora dice, Messi, tráeme la cuarta. Dibu, comete la cuarta. Está buena.
5: Pero no
3: está,
5: tiene
3: buena
5: otra palabra para que rime, que pone dos veces cuarta.
3: ¿Cómo es que dice? Con las gambetas de Enzo, bueno, con los goles de la araña.
0: No
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0: minutos, temperatura 14 grados 8 décimas, humedad 80%. La nueva interna en el gobierno por el pliego de un aspirante a jueza, lo reiteramos, el libertario Francisco Paultroni también se diferenció de la decisión oficial de retirar la postulación.
1: Senadores de La Libertad Avanza imitan el comportamiento de la titular de la bancada en la Cámara Alta, Patricia Bullrich, y también se oponen a la intención del presidente Milei de retirar el pliego de la jueza Micheli. Es el caso de Francisco Paultroni. Esto es lo que decía antes de ingresar a labor parlamentaria.
2: Y obviamente yo no acompaño el retiro, pero esto no quiere decir que uno sea opositor, ni traidor, ni nada de eso. Es sentar una postura, que sobre todo es la de la coherencia. Pero acá estamos hablando de que venimos apoyando al gobierno en todo, estamos por la reelección del presidente Milei, pero hay ciertas cosas que creo que generan daño y muchas veces innecesario, pero hay que aprender también de los errores.
1: Desde el Senado, Alan Zurita, Mitre informa primero.
0: El femicidio de Agostina, lo reiteramos, la familia espera para poder darle el último adiós a la adolescente.
3: El hermanito menor de Agostina todavía no sabe el desenlace cruel y fatal que tuvo su hermana en medio de la intensa búsqueda. Franco habló recién con el móvil de Radio Mitre. Confirmó que en las próximas horas comienza el velatorio de la adolescente. Pidió despedirla en tranquilidad y soledad y pidió respeto en primera persona. Franco, su tío, habló sobre el dolor que tiene la familia.
4: Es duro, pero nos queda un proceso más largo todavía. La cantidad de gente que habló cosas de nosotros, ya que no estábamos juzgando a nosotros, si nosotros salimos de una forma, o si mi hijo sale de una forma u otra. Acá me mataron a mi sobrino de una forma de ahora. Yo lo vi, lo estuve leyendo porque necesitaba saberlo. Y fue el vicio porque me mató eso.
3: Van a despedir a Agos, familia, en soledad y en paz.
4: Sí, los más cercanos, los familiares más cercanos, porque están siempre con nosotros. Y que estemos tranquilos, así, mi nena se puede ir tranquila.
3: ¿Me dijiste que el hermanito no sabe?
4: No, no sabe todavía. No le hemos dicho nada. No está viendo tele, nada, él, por lo que sea. Así que estamos preparándonos por eso también.
3: También la familia pidió respeto en la cobertura periodística que tenga la despedida de Agostina. Desde Barrio General Mosconi, Leonardo Guevara, Mitre informa primero.
0: Noticias del exterior, Donald Trump dijo que Irán aceptó no desarrollar un arma nuclear. El presidente de Estados Unidos aseguró que ese compromiso fue transmitido en contactos diplomáticos recientes y lo presentó como un paso para bajar tensiones.
5: No podemos permitir que tengan un arma nuclear. Irán ya ha acordado que no van a tener un arma nuclear. ¿Verdad? Quiero decir que ahora pueden cambiar de opinión, pero esa era una de las cosas que tenían que estar de acuerdo, y lo han estado.
0: La temperatura 14 grados 8 décimas, humedad 80%, hora 12, 5 minutos.
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1: Hola, Laura, que nos pueden decir si el mamá de Agostina había hecho una denuncia años atrás al padre Agostina, es muy importante eso. Bueno, muchas preguntas se hace Néstor de Gliantoni. Bueno, son cosas que nosotros también nos preguntamos, también entenderán que hay algunas cosas muy sensibles, sí, que no se les puede preguntar de manera directa a los familiares, a ese abuelo que está a minutos, horas de recibir el cuerpo de su nieta, ¿no? Todos esperamos que la investigación llegue a buen puerto y que efectivamente se avance sobre los culpables, si es que hubo más de uno.
2: Sí, es cierto, es conocido que hubo un conflicto entre la mamá, el papá, Agostina, si un conflicto familiar. Ahora, eso no hace al resultado que hemos tenido, a la tragedia que vivió Agostina.
1: Nada, digamos, ¿no? Nada. No tiene... Y si se llevaban mal, estaban peleados, no estaban peleados, lo que fuera, no hace si el papá o la mamá se comunicaba o no se comunicaba. Hay cosas que no sabemos, son parte de la vida privada, de los mundos, de los mundos difíciles en los que vivimos, donde los adolescentes también son difíciles. Totalmente. Y nada de eso va a justificar o va a dar explicaciones o va de alguna manera a argumentar para que un adulto invite a una nena de 14 años a su casa, que le engañe y que le dé muerte de la manera brutal que le dio.
2: Porque en todo caso el que tiene que dar respuesta en ese caso sigue siendo, digamos, desde el punto de vista político, la política, pero el vista judicial es esa persona, además de estar 20 días presos. Hay otra cuestión. Nadie le hizo un seguimiento a Barrelier.
3: No.
2: Es decir, una persona con semejante antecedente de violencia de género, más allá...
3: De consumo, pues, porque incluso se le aplicó una cuestión de desintoxicación que no cumplió claramente.
2: Digo, hasta técnicamente o jurídicamente el fiscal te puede argumentar por qué solo 20 días. Uh-huh. ¿Sí? Lo pueden hacer.
1: Sí.
2: Ahora, de alguien más, vos no podés... directamente desentenderse, sí, absolutamente
3: que resuelva, listo,
2: de una persona con ese antecedente. No le hicieron un solo seguimiento. Más allá, decía, sí, él venía, se presentaba en la fiscalía, pero nada más.
1: Yo sigo esperando respuestas de por qué el certificado de antecedentes de la provincia es tan, pero tan frágil, tan incompleto, que es capaz de no dar acuso de lo que había pasado con Barrelier. Por
3: si
1: un lado.
3: Te dicen que es porque no había una sentencia firme, pero no es suficiente esa aplicación.
1: Primero que, supongamos, Iván Rodríguez no lo mandó a juicio para saber si merecía o no ser condenado. Pero había un proceso abierto por un caso ya de violencia de género. Claro. 20 días preso por eso. ¿Cómo puede ser que el empleador no se entere de eso? ¿Y qué hubiera pasado? Tenía que Barrelier ir otra vez a buscar su certificado de antecedente y llevar el papelito a la municipalidad. ¿Pero qué estamos hablando? Año 2026.
2: Sí, y además te aporto otra cuestión. Barrelier, no solo eso, sino que siguió trabajando en un organismo público, atendiendo mujeres, en contacto con compañeras de trabajo. Uh-huh. Es decir, hay todo un montón de cuestiones que rodean.
3: O sea, estamos hablando de la misma situación, porque no es un antecedente de un robo en un kiosco. Que también, claro, debiera saltar. Que
1: sí,
3: también,
1: pero no es lo mismo, debiera saltar.
3: Pero estamos hablando de lo mismo. Estamos hablando de que, viste, cuando vos lo ves venir, se ve venir, está clarito el tema.
1: Pero su abogado, el que lo defendió el año pasado, de un caso parecido, entendió que el pibe se había echado un moco.
3: Sí,
1: ese abogado es concejal del peronismo de Córdoba.
3: Concejal suplente ahora, pero concejal al fin.
1: El viernes, suplente.
3: Sí.
1: Pero es concejal todavía. Porque no se animaron a expulsarlo. Sigue siendo concejal suplente. Betiana Cabrera Fasolis es médica integrante de Mumala. Hoy es la marcha contra la violencia machista. Betiana, ¿cómo estás? Buen día.
4: Hola, muy buenos días. Sí, hoy marchamos, es la edición número 11 y se siente como si fuera la primera, por el nivel de conmoción, pero también por el nivel de convocatoria y de revulsión que hay a partir del caso de Agostina, que que desnuda la realidad que vivimos las niñas, las mujeres, las adolescentes y las diversidades a la hora de querer recurrir a la justicia, sin lugar a dudas.
1: Ahora, en este caso, y lo hemos marcado mucho, Betiana, acá habían sonado las alertas, porque sí. Entiendo que la gran mayoría de las mujeres que encontraron muerte en manos de sus parejas, amigos, familiares y demás, la gran mayoría había hecho una denuncia previa, pero acá quien le dio muerte a Agostina había estado preso 20 días, un año atrás. Entonces, hay femicidios que se pueden evitar, y este es el caso visible donde podría haberse evitado.
4: Sí, por supuesto que sí, sin lugar a dudas. Si tuviésemos otra justicia, si tuviésemos otras instituciones, y sobre todo si tuviésemos instituciones permeables a revisar sus propias prácticas, podríamos haber evitado el femicidio de Agostina y de tantas otras más, que de eso no nos quepa ni la menor duda. Yo recién escuchaba atentamente lo que decían ustedes, hay una falla en el procedimiento, esto de que queden registradas las denuncias, los antecedentes, de que estén disponibles, de que en el mismo momento en el cual aparece un caso nuevo se remitan a esos antecedentes, para evitar, y las instituciones tienen que revisar esas prácticas y esos procedimientos. A nosotras no nos alcanza con una excusa de, bueno, no había sentencia, entonces no aparece en el sistema. Cambien el sistema. Claro. Y esto no es optativo. Esto no es optativo. A ver, pareciera, ¿no? Pareciera que es optativo porque nosotros vemos desde el presidente, pasando por la ministra de Seguridad, hasta los operadores judiciales locales, que no quieren decir femicidio, no quieren decir violencia de género, que hablan de homicidio en términos genéricos, pero eso no es optativo, digamos. Yo entiendo que es parte de su lucha política en contra de la agenda de género, en contra de las mujeres, en contra de las infancias. Ahora, eso no es optativo. Argentina adhiere a convenciones internacionales con rango constitucional que hablan de que justamente las mujeres, las niñas, las diversidades padecemos violencias que son específicas, que no se dan a la luz del día, en la calle, que no se filman y demás, que padecemos violencias del orden de lo doméstico, lo íntimo, lo opaco, a los niños y a las niñas en su gran mayoría, los abusan sexualmente, y disculpen que sea tan cruda, en sus propias casas, en un 87% sus familiares. Entonces, esto es lo que hay que revertir, porque no están cumpliendo la ley, no están ajustándose evidencias, ahora quieren impulsar un proyecto de falsas denuncias. Las falsas denuncias no llegan ni al 1%, y eso lo dice incluso la misma justicia, no llegan ni al 1% en el país, e incluso la gran mayoría de las que sí llegan, de las que son ese 1%, son por delitos patrimoniales, ¿no? Entonces, no obstante, se sigue desalentando el denunciar. Escúchenme, 6 horas esperó esta mamá que la atendieran, 6 horas, en medio de la noche. Yo invito, y este caso lamentablemente no es excepcional, invito a cualquiera que acompañe a alguien en una situación de violencia de género, que acompañe a denunciar en una unidad judicial para que vea cómo es tratado, cómo es postergado, cómo es, no es la prioridad, en el medio de que necesitamos muchas otras herramientas en lo individual y en lo personal para decir, bueno, voy a denunciar, bueno, me voy de mi casa, bueno, ¿cómo levanto mis hijos y me voy de acá y demás, ¿no? Entonces, y lo otro es en el marco de las juventudes y de las adolescencias.
3: ¿Cómo andas, Betiana? Rolo te saluda.
4: Hola, Rolo.
3: ¿Cómo andas? Yo sé que lo pensás, pero quiero que lo desarrolles un poco más, porque vos, digamos, uno de los conceptos clave es que la mujer cuando va a denunciar no le creen en la justicia, no creen, más allá de los proyectos que existan o no de falsas denuncias, vos pensás que el sistema, o sea, a la mujer le cuesta siempre el triple todo.
4: Sí, la justicia no tiene perspectiva de género, no cree que estas cosas son graves, creen que bueno, ya se va a arreglar, ¿no? Ya se van a reconciliar, y así sucesivamente, cree que inventan, digo, pero además vale decir que también nosotras ya estamos desalentadas. Una de cada cuatro digamos, situaciones de violencia de género se denuncia. Y cuando estamos hablando de violencia sexual, es solamente el 12% que se denuncia. Es muy ínfima, incluso las que llegan, ¿no? Las que hacen todo un proceso personal para decir, bueno, voy a recurrir a esta instancia pública. Entonces, ahí hay una falta de perspectiva que, reitero, no es optativa y que además no hay que crear nada. Está todo creado y está todo creado en base a nuestras conquistas y nuestra incidencia. Uh-huh. Entonces no necesitamos más protocolos, no necesitamos más leyes, no necesitamos más reglamentación. A ver, el alerta Sofía. Uh-huh. El alerta Sofía, lamentablemente, porque bueno, todo tiene nombre de una historia de algo que salió mal, ¿no? Entonces, el alerta Sofía se ha activado muy pocas veces. Ahora, ha sido muy exitosa cuando se ha activado. El último caso, recordemos, fue esta nenita, sí, en Cosquín, en donde se activó inmediatamente. Cuando empezaron a ver las alertas en todos lados, la soltaron. Apareció, por supuesto, esto sigue en investigación, entiendo. Uh-huh. Apareció. ¿No? Ahora, hay que tener la voluntad, ¿no? Que es una voluntad de perspectiva, es una voluntad política, de decir, voy a poner todos los recursos para buscar estas vidas que parecen que importan menos, ¿no? Que son las
1: ahora,
4: vidas
1: tiene...
4: de los márgenes, de los barrios humildes, de las adolescentes, uh-huh, y bueno.
1: Vuelvo al tema del certificado de antecedentes. Porque la explicación, yo he preguntado en el municipio de por qué no se puede cotejar en línea, en la medida en que un servidor público, un agente municipal o agente provincial o nacional, como el que sea, cuando comete un delito y fundamentalmente cuando es acusado de un delito de violencia de género. Y la explicación que se me dio es que para la justicia esos datos son personalísimos, que solamente cuando el empleador los solicita los pueden brindar. Entonces la pregunta es, bueno, ¿a qué estamos jugando? Porque la misma justicia tiene una oficina de género, o hace cursos, o impulsó la ley Micaela y obliga a todos a capacitarse, a todos los funcionarios públicos en esto, pero cuando hay que actuar de manera directa, dice, ah, no.
4: Tal cual, sí, tal cual. Yo comparto totalmente. Hay que reformar ese sistema vinculado a los antecedentes, porque también hay que decir otra cosa más. Todos estos procesos de violencia de género, de violencia familiar y demás, incluso cuando son bien conducidos, demoran su tiempo. Y tiempo es acá, digamos, lo que las instituciones no tienen. Entonces, ¿qué vamos a esperar a que esté firme una sentencia para tener esto? Eso está mal. Por supuesto, sin lugar a dudas, de que tienen que tener acceso inmediato, y no solamente porque lo solicite el empleador. Pero además también vale decir, si estamos hablando de un empleador tan importante, ¿no? Tan importante como es el Estado, y que abarca áreas tan estratégicas como es la educación, como es la salud, y bueno, y además muchísimos otros sectores, pero esas podemos hablar de que está en contacto con los sectores más vulnerables, digamos. ¿Cómo puede ser que ellos no puedan, ¿no?, hacer este pedido particular y decir, quiero que de todos estos candidatos me mandes todo, ¿no? ¿Cómo puede ser que no lo puedan hacer? Bueno, la verdad no es que hay una invisibilización ahí, hay una negación y unas ganas de unas ganas de echar las culpas por otros lados y no revisar las propias prácticas.
2: Betiana, buen día. Mariano Nivas te saluda.
4: Hola, Mariano.
2: ¿Crees que el caso Agostina puede cambiar alguna perspectiva? Por ejemplo, imagino desde el primer momento en que va a ser la mamá una denuncia, si puede cambiar que haya otra perspectiva de género, otro compromiso, o esto va a pasar y la estructura así como está dada no va a cambiar nada. El tiempo pasa, después una noticia tapa la otra y va a quedar así en la nada.
4: Sí, yo creo que hay que interpelar profundamente a las instituciones, que tienen que revisar, que tienen que dar cuenta de sus malas praxis. Estamos llenas de, las malas praxis judiciales cobran la vida de las mujeres, ¿no? Uh-huh. Y lo cierto es que hay que revisar muchos procedimientos hacia adentro, en eso hay que ser implacables. A mí lo que me da más confianza son estas cosas justamente, ¿no? Que problematizarlas, que poder hablarlas públicamente, poder decirlas, poder tomarse un momento para ver, para revisar, tiene eso, tiene que retribuir justamente en tratar de hacer una pedagogía del cuidado, ¿no? Una pedagogía del cuidado acerca de de cómo tenemos que denunciar, cómo tenemos que exigir, cómo tenemos que reclamar. A ver, Agostina se la buscó en realidad porque se empezó a difundir por todos lados su cara y llegó a todos los medios, si no, no, tal vez todavía estarían buscándola, ¿no? Entonces, digo, ahí hay todo una, esto es lo positivo, que hay toda una comunidad que se sensibiliza rápidamente, que busca, y bueno, por supuesto, yo en lo que sí tengo una profunda confianza, en que nos estamos interpelando hacia adentro, no solamente las mujeres, acerca de nuestras expectativas, de nuestros cuidados, sino bien, también los varones, ¿no? Acerca de cómo ser varones en esta sociedad. Y bueno, esto tiene que servir para eso, ¿no? Para interpelarse individualmente, sin dejar de exigir, porque acá hay niveles de responsabilidad, sin dejar de exigir a quienes tienen que dar respuesta.
1: Gracias, Betiana, muy amable.
4: No, muchas gracias a ustedes y a las 18 horas nos vemos en Colón y Cañada, porque ni una menos.
1: Gracias. Betiana Cabrera Fasolis es médica e integrante de Mumala.
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9: Buen día, Laura y todo el equipo. Yo ayer le mandé un mensaje diciéndole que no lo iban a echar, que seguramente lo iban a poner en otro lugar. No pensé que iban a llegar a tanto el gobierno provincial, ¿eh? Lo dejan de suplente. No, realmente no tienen vergüenza.
10: Hola, Laura, ya que están hablando de los políticos, estaría bueno que traten el tema de las pautas publicitarias, la cantidad de millones que se gastan en publicidad del gobierno para demostrar que están haciendo un poco de campaña política.
11: Hola, Laurita, buen día. Con respecto al caso Agostina, está más que claro que Barrelier estaba bajo las órdenes de Ricardo Moreno. Ya no queda ningún tipo de duda.
8: El buen día, Laura. En los tribunales de familia se aplica todo lo referente a la perspectiva de género. En este fuero está presente. Para ello hicimos las capacitaciones y los cursos correspondientes, dice Javier. Bueno, yo supongo que el concejal Ricardo Moreno también, ¿no? Ha tenido que hacer el curso la ley Micaela porque es obligatorio para todos los que trabajan.
12: No se nota.
8: 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Buen día, Laura. Tristísimo el tema. Lamentablemente la gente cuestiona y comenta la vida privada de la víctima y del entorno. Es consecuencia de la exposición del tema. Irremediable. Excelente el programa y la participación del señor Mariano es impecable. Debería quedarse todas las mañanas, dice Javier. Nosotros lo vamos a invitar a que se quede de manera permanente si paga el asado.
12: Sí, claro.
8: Primero tiene que pagar el asado. No. Mati,
12: Laura. A Emiliano, sí, buen día, campeón de la Europa League junto con el Dibu Martínez. Le dijeron que posponga sus vacaciones porque hay muchas probabilidades de que ingrese en la lista del Mundial, ya que hay jugadores que hoy están más afuera que adentro. Gonzalo Montiel, Leandro Paredes y Nicolás Paz son los tres jugadores de la lista que peligran. Son los tres jugadores que hoy peligran de estar en el Mundial, que esta semana los amistosos van a ser evaluados. Emiliano, buen día. Máximo Perrone, jugador del Como, y también Nicolás Capaldo son quienes hoy están agazapados esperando a ver si terminan ingresando o no a la lista del Mundial. Nada está confirmado a casi una semana, de que arranque el Mundial. Lo cierto es que esto sigue generando preocupación, Laura, para Lionel Scaloni y su cuerpo técnico.
8: ¿Y qué hacemos? ¿Llamamos otros? ¿Llamado último momento? ¿Un WhatsApp?
12: Sí,
8: las figuritas del Mundial, ¿qué hacemos? ¿Las sacamos y no juegan?
12: Eso ya lamentablemente está. Ha pasado en todos los Mundiales. Jugado. Icardi, por ejemplo, ha estado en álbums del Mundial que después
8: no
12: ha terminado por ir. Así que esto ya es moneda corriente, pero lo cierto es que ahora es a pocos días de empezado el Mundial, es preocupante, Laura.
8: Gracias. Dice, ¿no se puede buscar la palabra del fiscal Rodríguez para que dé la explicación y diga algo, por lo menos? Dice acá, ay, no firma el mensaje, no se olviden de firmar el mensaje. Que la buscamos, la buscamos.
13: Bueno, claro. Yo fui todos los días a la barandilla de la fiscalía y la última respuesta ayer es, no te puedo atender. Se ve que estaba en otras cuestiones.
8: Está claro que no va a asumir como fiscal adjunto, ¿o todavía no está resuelto eso en la Procuración Penitenciaria?
13: A ver, está suspendido, o sea, está demorada la jura, digamos, porque es la
8: designación. De todos.
13: A ver, de todos, la designación ya está.
8: Sí.
13: Sí, lo que tiene que hacer
8: el
13: es jurar.
8: Croppi tampoco, no, tampoco asumió.
13: A mí lo que me dijeron ayer es que lo que le manifestaron desde el panel es, bueno, juran todos menos Iván Rodríguez.
12: A revisión.
13: Vamos. Pero no es que se lo saca, se lo corre, se lo baja del cargo. Por ahora, no jura.
8: Sí, ahora, fíjate la premura que tuvieron para crear la Procuración Penitenciaria en diciembre pasado. Uh-huh. Y es junio, todavía no arrancó.
12: No.
8: O sea, no, porque estamos violando los pactos internacionales por la seguridad de los presos, porque hay que protegerlos, hace años que lo vienen reclamando. Fíjate vos, la apuro de entonces.
12: Y cuando la van a...
8: Estamos en junio y todavía no existe. Es porque...
13: Por lo tanto, tanto apuro no había tampoco.
8: Le tenían que dar el tiempo a Croppi para que cumpliera los 4 años como fiscal adjunta y pudiera jubilarse con ese sueldo. Y ahora pasa premiada a la Procuración Penitenciaria, que vence en un cargo de 5 años. Ahora, los otros 4 que fueron nombrados, entre los cuales está su amigo Iván Rodríguez, son de por vida.
13: Vitalicios.
12: Sí, vitalicio, claro.
8: Vitalicios.
13: Con sueldo equivalente a un vocal del Tribunal Superior de Justicia.
8: Sí, y no hemos indagado, lo podemos hacer en alguna otra oportunidad, si efectivamente se conforma la procuración completa, con los otros miembros, ¿no? Porque hay algunos que también dicen que no tienen los papeles suficientes como para asumir ahí. Porque no le pusimos tanto
12: el ojo.
8: Porque Trillo es una.
12: Porque aparte se eligió instrumentarlo y sancionarlo siempre en diciembre, a último momento, una de las últimas sesiones. Sí, digamos, pasa habitualmente eso en los últimos años en Córdoba, un tema tan sensible. ¿Y qué pasó? ¿Viste que están esperando que venga el Mundial para que pasen algunas
8: sí,
12: cosas?
8: Sí,
12: bueno,
8: sí,
12: en su momento pasó y ahora vuelve. Y ahora está caliente la brasa.
8: Sí, está muy difícil. Guadalupe Trillo Pellizari, te encomiendo averiguar, Mariano. A las noticias ya volvemos. 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
17: Hora 12:34 minutos, la temperatura 14 grados 8 décimas, la humedad 80%. Lo reiteramos, Patricia Bullrich relativizó las tensiones con Milei. La senadora dijo que no hay riesgo de fractura y agregó que el presidente le restó importancia a su renuncia como titular de la bancada oficialista.
18: Senadores de la Libertad Avanza imitan el comportamiento de la titular de la bancada en la Cámara Alta, Patricia Bullrich, y también se oponen a la intención del presidente Milei de retirar el pliego de la jueza Micheli. Es el caso de Francisco Paoltroni. Esto es lo que decía antes de ingresar a labor parlamentaria.
19: Y obviamente yo no acompaño el retiro, pero esto no quiere decir que uno sea opositor, ni traidor, ni nada de eso. Es sentar una postura, que sobre todo es la de la coherencia. Pero acá estamos hablando de que venimos apoyando al gobierno en todo, estamos por la reelección del presidente Milei, pero hay ciertas cosas que creo que generan daño, y muchas veces innecesario, pero hay que aprender también de los errores.
18: Desde el Senado, Alan Zurita, Mitre Informa Primero.
20: A todo esto, Victoria Villarruel recibió a la jueza María Verónica Micheli y le expresó su respaldo institucional frente al pedido de Milei de retirar su pliego. El encuentro se extendió casi una hora en el Palacio Legislativo. Ocurrió en plena puja con Casa Rosada por frenar su designación en el Tribunal Oral Federal número 3 de La Plata.

0: Ni una menos, Córdoba prepara la masiva movilización de esta tarde. Además, el colectivo reiteró sus cuestionamientos a la justicia por su accionar en el caso Agostina.
1: Para la agrupación Ni Una Menos en Córdoba capital, con el caso Agostina no se actuó con los tiempos necesarios y se debería haber actuado con el protocolo de un femicidio desde un principio, antes de que el propio fiscal cambie la carátula del caso. La agrupación va a marchar esta tarde y esperan una multitud en las calles del centro. José Rodríguez habló con el móvil de Radio Mitre.
2: Desde el colectivo Ni Una Menos consideramos que sí, que se tardó en tomar la denuncia, sobre todo cuando tenemos, ¿no?, el relato de la familia del recorrido que hicieron hasta que efectivamente la denuncia fue tomada y empezaron a realizarse las acciones, los allanamientos y tal, porque las primeras informaciones fueron muy claras, ¿no?, acerca de hasta dónde había ido Agostina y dónde podía ser que se encontrara. Entonces, eso es complejo y duele mucho porque no es la primera vez que pasa que un varón con denuncias, incluso con denuncias específicamente por violencia de género, está libre y comete un delito más grave.
1: Reiteramos que a partir de la hora 17 la concentración será en Colón y Cañada. El acto final frente a Pati Olmos. Leonardo Guevara, Mitre informa primero.
0: La temperatura 14 grados 8 décimas, humedad 80%, hora 12, 37 minutos.
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0: María Laura, tema denuncia en las unidades judiciales, en todo delito, es un karma a la espera. Pocos empleados y cero capacitación, dice Jorge.
1: Hola Laura y equipo, Omar les habla. ¿De dónde salió Moreno? ¿De qué lista salió Moreno? Por eso tenemos que investigar cuando vamos a votar, para saber quiénes son esas personas a las que vamos a votar.
0: Sí, el tema es que te lo meten en una lista sábana, que entra la mayoría por el oficialismo, y además era suplente.
2: Claro, lo que pasa
0: como
2: es que
0: se fueron Viola, Robio, La Cava, se fueron al municipio, funciones ejecutivas, porque también los ponen de concejal y después van para otra cosa, entran los de abajo.
3: Dato, obviamente que es para todos los ciudadanos, ¿no? Hay que ver también quiénes son los suplentes, porque vos sabés que... Claro,
0: pero no podés votar de a uno, votar dos, es el gran problema de la lista sábana.
4: Acá hay un mensajito de un oyente que estuvo muy atento en la presentación del programa, porque es Ani, dice, hola Laurita y Rolo, qué equipazo, no sabía que eran esposos, dice, qué lindo.
3: Bueno, pero se están enterando. Un aplauso. Tienen que renovar los votos, chicos.
5: Pablito Rossi, ¿te acordás?
0: Sí.
3: Tienen que renovar los votos y hacer una fiesta.
2: Perdón, ¿es matrimonio que vive en casas separadas?
0: Sí. Cada uno con su pareja vive.
4: Por eso funciona.
3: Es un matrimonio abierto y moderno.
5: Hay que renovar los votos.
0: Sí, después dice que cocina, pero cocina para la otra.
4: Pregunto, pero en la división de bienes, si en algún momento hay separación, ¿este equipo va para un lado y para el otro, mitad y mitad?
3: Tienen que elegir bando.
0: Van a tener que elegir. Pero nosotros no nos vamos a separar.
3: Nosotros la vimos.
2: Podemos tener régimen de visita, cualquier cosa.
6: Buen día, Laura y equipo. Esto que está ocurriendo en Córdoba es terrible y yo creo que se puede aprovechar como un momento bisagra para todos estos entuertos que hay en esta provincia con la parte judicial, la parte del ejecutivo, todo.
7: Hola Laura, buen día. Ahora Instituto lo quita como socio, el asesino este. La familia se entrevistó con Yaryora, el gobernador, que fue quien lo dejó entrar a la municipalidad. Pacerini no dice nada, como siempre. ¿Cuántos más hay dentro de los organismos públicos? ¿Cuántos asesinos más hay?
8: Buen día, Laura. Cuando muere una persona, inmediatamente el mismo día te cortan todo lo que sea banco para que ninguna persona pueda trabajar, que no pueda sacar dinero. ¿Cómo no se puede hacer hoy con la informática que cualquier persona con un empleado público le corten inmediatamente por un día preso?
0: Sí, claro. Debieran estar en línea, pero no se pueden compatibilizar. Hemos buscado explicaciones de los funcionarios respecto de los antecedentes que hoy te da la Policía de Córdoba, que son los antecedentes de la provincia. Después hay un certificado de antecedentes nacional donde eventualmente sale un delito que podrías haber cometido en otra provincia. Eso es un curro de la Policía de Córdoba, porque muchos años atrás, cuando vos cometías una contravención, el fronting inicial era el policía, era el comisario de la comisaría. Hoy todo eso pasó al fiscal, porque es el Ministerio Público Fiscal el que toma la denuncia de un ciudadano cuando va a lo que se llamaba la comisaría. Ahora son unidades judiciales que comparten la policía y un funcionario del Ministerio Público Fiscal. ¿Voy bien ahí,
2: María? Sí, perfecto.
0: Entonces, el certificado de antecedentes debiera ser manejado por el Ministerio Público Fiscal, eventualmente por el Poder Judicial, no por la policía. Pero la policía no lo suelta porque te cobra cada vez que vos pedís el certificado de antecedentes. Pero además, no comparten sistema.
3: No está cruzado el sistema.
2: No nos vayamos tan lejos. Además de este caso, hace un mes tuvimos el caso Orihuela. ¿Sí? Donde la policía decía, nosotros tenemos una orden vigente de captura. La justicia decía, no está vigente la orden de captura, pero en el sistema sí aparece como una orden vigente. Bueno, después sabemos el desenlace, todo lo que pasó. Es decir, es algo sumamente habitual.
0: Sumamente habitual. Pero otra cosa, por ejemplo, me contaban, Va la policía a hacer relacionamiento con la orden de un fiscal. Uh-huh. Va el policía y toma nota posta.
3: Manuel.
0: En papel.
3: En un papelito con la lapicera.
0: En un papel de todo lo que secuestran. Después va a la unidad judicial y el relator, no sé, él le dice al policía Juan Pérez, bueno, a ver, sentate, díctame. Y en computadora, lo que acaba
3: que no me entiendo la letra,
0: de anotar en el papel,
2: se lo pasa,
0: lo transcribe a la unidad judicial.
3: No, la época de las cavernas.
0: Es las cavernas.
3: Sí, claro.
0: Entonces,
2: cero rigor aparte en eso.
0: Cero rigor. Error. Totalmente. Pero aparte, el policía que termina su turno y se tiene que ir, no va, o hace su trabajo incompleto, o no pone todo lo que allanan. Un desastre.
2: Sí. Y más a eso te sumo otro dato. Los fines de semana.
3: No,
2: la unidad de judiciales, el domingo, que la mamá de Agostina va a hacer la denuncia, estuvo 6 horas. Hay una sola persona en la unidad judicial tomando todas las denuncias.
3: Sí, claro. Pero para cualquier denuncia, ¿eh?
2: Para cualquier
3: denuncia. Sí, uh-huh. Sí, sí. Es así.
0: Sí, y cuando estaban de paro, viste, brazos cruzados,
3: arriba de la mesa. Me pasó con una persona conocida, que fue a hacer una denuncia, día de semana. No, estamos con media de fuerza.
0: Sí.
3: ¿Vale?
0: En fin, bueno, barbas en remojo. Para todos.
3: Bueno, tiene que haber cambios, evidente, que es lo que preguntabas recién en la nota, Laura, o preguntabas vos, Pachi, ¿esto va a generar un cambio? O hay momentos bisagra, pero esto es la historia argentina, ¿no? Hay momentos bisagra.
0: Sí.
3: Espero que lo sea.
0: Con la tecnología que hay hoy, acá me apunta alguien, bodycam los policías, cámara en el cuerpo, con eso vos resolvés el problema. Hoy, te hago una traslación totalmente distinta, pero que tiene que ver con la tecnología. Vos vas a comprar algo de ropa en Decathlon que acaba de inaugurar o de algunos otros locales. Vos pones toda la ropa en un cesto con lectores y te factura absolutamente todo.
2: Sí, claro.
0: Entonces, me vas a decir que no va a haber algún sistema que te fotografíe o que de alguna
9: que te
0: manera...
9: escanee, por ejemplo, escaneas una hoja y ya queda directamente en algún archivo cargado.
0: Ay, pero le tenés que poner plata acá. Uh-huh. Y capaz que el TC y el partido de Escocia de rugby, todas esas cosas pueden esperar. Plata acá para que las cosas sean más ágiles, porque lo que van a pedir ahora es más gente.
2: Sí. O,
0: van a querer todos más empleados.
2: O la dirección de esta nueva penitenciaría también podría esperar. Y redistribuir recursos.
0: Con esa plata, si haces esperar la procuración penitenciaria, la pones en darle equipamiento a los policías, que no haga eso, el allanamiento te senta, pero eso me lo contaban, pero de adentro, que se sientan los dos tipos frente a frente y uno le dice, díctame.
2: No.
0: Y empieza a anotar todo lo que el otro puso en birome.
2: Una locura. La empleada pública de Gasalla.
3: Sí, más o menos.
0: Sí, más o menos 30 años después.
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0: No se sabe si con los equipos titulares o con las reservas ahora en el mes de julio, en plena pretemporada de ambos equipos. Así que bueno, habrá otra final acá en Córdoba. Mira, en este caso.
1: Habrá otra final, gracias Lucre. Bueno, hablamos del Ali que se va a presentar cuando el fin de semana en River. Va a debutar ahí en River, no le va a gustar esto a Rolo, pero bueno, el sábado 6 y el domingo 7 de junio, Lali va a estar ahí en River, pero además tiene una noticia para los que no podemos ir al recital y que creemos que va a estar muy bueno.
2: Bienvenidos a un nuevo Lali TV, ¿me extrañaron? Tuvimos ahí unos temitas con el canal, pero ya está todo resuelto y hemos vuelto con un notición. Prepárense para escuchar esto. El 7 de junio vas a poder vivir la fiesta del pop en River en vivo. Nunca fue. Único porque no queremos que nadie se quede sin...

0: El recital que vamos a poder ver en vivo es el día domingo 7 de junio. La gente que tenga Flow, ahí pueden ver en vivo el recital de Lali. Va a estar muy bueno, ahí promete un super show. Así que domingo 7 de junio por Flow.
1: Gracias.
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2: Y nos vamos. Chao, Mati.
3: Hasta mañana, Laura. Nos vemos.
2: Hasta mañana. El señor Rolo Pedrotti.
4: El dólar oficial González a la suba, 1.455 pesos.
2: Gracias, Pachi. Chao, Laura.

0: para decir que en el caso Agostina, en este momento le están haciendo entrega del cuerpo a la familia de Agostina para que finalmente la puedan despedir.
1: Gracias, Lucre.
2: Hasta mañana.
1: Hasta mañana. Charla Cuña en los controles, Lucas Siciliano, Sole Romero al frente de la producción, Alejo Medina, Martín Valle en las calles de la ciudad, Leo Guevara. Hasta mañana. Chau, chau.
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0: Señor, ¿cómo le va, Omar? ¿Cómo andamos?
1: ¿Qué tal, Laura? ¿Cómo estás?
0: Muy bien.
1: Bueno, me alegro.
0: ¿Usted?
1: Bien, bien, abrigadito porque llegó el invierno, ¿eh?
0: Sí, sí. Pero esto mañana...
1: Y no hay ni amague, el sol...
0: No, nada,
1: ni
0: nada,
1: me acuerdo
0: nada.
1: Cómo era el sol.
0: Yo, esta mañana que salí a llevar a mi niña al colegio,
1: sí.
0: No hacía tanto frío como después.
1: Ajá, se puso frío después,
0: puso
1: más tarde.
0: Después.
1: Sí, sí, es cierto, sí, sí, sí. Es cierto.
0: Bueno, muchas cosas para contar.
1: Sí, te escuchaba hablando de esto de la tecnología puesta a servicio de la justicia en
0: sí,
1: este caso, ¿no?
0: Que no está.
1: ¿Que no está?
0: No, que no está.
1: ¿Que no está?
0: Porque...
1: ¿Qué falta?
0: La verdad es que uno no puede creer que se sigan manejando con chaucho y palito, con lápiz y papel,
1: eso te
0: una
1: escuchaba.
0: Cosa. Sí, la... pero vos es que me lo contó y no, es imposible de creer.
1: Pero es.
0: Pero es, pero además manda un oyente que dice, y pero mira, se toma el trabajo de el Axon Body 4. 3 años tienes una tecnología,
1: sí,
0: que cuesta $800, es la marca Top Top, y es un sistema de transcripción de audio a texto.
1: Ajá.
0: O sea, podrían eventualmente hacer
1: en
0: un allanamiento,
1: lo tenés.
0: Te lo vas diciendo, marca de, no sé, secuestramos este edulcorante, Cidayer, 600 mililitros, tal cual, te lo pasa a texto y vos descargas todo en el
1: un
0: sistema,
1: documento,
0: en el documento, sistema, ¿sí? Y hoy no. Vas al allanamiento, lápiz y papel, anotás,
1: sí, sí.
0: O sea, lo que te lleva a anotar y el margen de error. Después vas a la unidad judicial, se sientan dos personas,
1: y
0: una al frente de la otra,
1: con dictado.
0: Y le dice, dictame. Y empieza con el teclado a anotar. Una cosa, pero inviable. Si vos lo querés hacer peor, no te
1: aumenta
0: sale.
1: Aumenta el margen de error, pero además atrasa todo.
0: Atrasa todo,
1: porque
0: entonces...
1: es mucho más lento todo.
0: ¿Por qué hay 6 horas de espera? 7, 8, entre otras cosas.
1: Sí,
0: ¿por qué hacen?
1: Entre otras, ¿no?
0: Entre otras cosas. ¿Por qué hacen?
1: Sí.
0: Todo lento, con
1: pero
0: mucho
1: artesanal,
0: margen de error.
1: Artesanal.
0: Porque la otra es que vos decís, bueno... Si está la tecnología, que está hace 3 años, mínimo,
1: sí,
0: para hacer las cosas mucho más fácil, más eficiente, sin margen de error, sin perder horas hombre, y no lo querés hacer, es porque, y no lo haces, digo, es porque no lo querés hacer, evidentemente.
1: Sí.
0: Porque preferís así, con margen de error, pagando horas hombre.
1: Sí,
0: porque ahora
1: falta.
0: La respuesta, ¿qué van a decir los judiciales? Ah, no, queremos la unidad judicial, es más gente. Y no, porque no se puede pagar más gente, porque el Estado no tiene un peso más.
1: Sí.
0: Porque el peso que hay que destinarlo a otras cosas. Por ejemplo, comprar los bodycam, ponerle la tecnología, para que las cosas se hagan más rápido y más eficiente. No es
1: a
0: con
1: ver,
0: humanos tecleando.
1: Perdón que uno esté obsesivo con esto, ¿no? Pero acá seguimos controlando las rutas con conitos y hombres policías metiendo el cuerpo en medio de una ruta que se va a 130 kilómetros por hora. Bueno, listo, ahí está la explicación de todo, Laura. Cuando tenés una tecnología...
0: Podrías poner un pórtico que te agarra
1: pero
0: y la carita y tu
1: que
0: bigote.
1: Tiene 20 años. Ese control de radar de velocidad tiene más de 20 años en el mundo. 20. Acá seguimos magando, que sí, que ya viene. Bueno, esa es la inversión que hace falta.
0: Dice, el dictamen en la unidad judicial que citas tiene una finalidad igual a la del denunciante ciudadano común. Redactar la denuncia del hecho siguiendo un estricto protocolo de omisión del hecho denunciado, maquillando con eufemismos todo lo que sea posible para que el hecho denunciado o la causa quede en la nada, se archive o duerma en un cajón por la inexistencia de una causal urgente de atención. Dice una persona de adentro.
1: Pues, es gravísimo. O sea que están entrenados para...
0: Están entrenados para hacer la cosa
1: para
0: livianita.
1: Para ningunear la cosa.
0: Y viste palabras bonitas.
1: 3 o 4 palabritas que te matan todo. Te duermen
0: que,
1: todo.
0: Que ponen el hecho casi irrelevante. Entonces después te aclaro, ¿por qué la gente no denuncia? ¿Por qué no aparecen las cosas? Bueno, ahí hay que buscar las
1: claro.
0: explicaciones.
1: Claro.
2: Claro.
0: Porque está todo hecho para desalentar, o para no denunciar, o para denunciar la mitad de las cosas. Sí.
1: Porque están excedidos de trabajo, porque no hay tiempo para todo, porque están explotados de expedientes en tribunales. Eso es lo que está bueno, que también entiendan por ahí los judiciales cuando hacen paro, la gente que está relacionada con la justicia, y por ahí dicen, no tenemos aire acondicionado, y la gente se indigna.
0: Sí, hace calor, y los federales, viste, que te dicen, vamos a trabajar en casa. O hace frío.
1: Tiene que entender qué es eso, porque es lógico que en el 2026, que la gente diga, che, necesito un aire acondicionado, parece algo lógico. A mí me parece lógico, en serio. El tema es que antes de eso viene todo esto. Entonces, si vos ves una persona que realmente está trabajando, que realmente cumple con todo lo que tiene que cumplir, que no te duermen los expedientes, que te toman una, que no te hacen esperar 6 horas para denunciar un celular que te robaron, y sí, seguramente se ve de otra forma. El efecto de la gente cuando hacen paro porque no tienen aire acondicionado, no es porque pidan el aire acondicionado, es porque seguramente hay mucha gente de esta que perdió el celular y se comió 6 horas esperando que lo atiendan, lo atendieron mal, o como contaba ayer un oyente, estuvo 3 horas hasta que vio, después que pegó un par de gritos, apareció alguien que estaba durmiendo en la comisaría y le tomó la denuncia. Esas son las cosas que influyen para que uno sea un poquito más desalmado o se enerve cuando te piden, queremos aire acondicionado en el lugar porque no se puede trabajar. Hay un montón de cosas antes que hacen mucho ruido.
0: Sí, volviendo al inicio, que es la falta de tecnología.
1: Sí, sí.
0: No hay que olvidarse que en ese lugar, en la casa de Barrelier, el domo de la policía no funciona.
1: No funciona. ¿Cuántas veces escuchaste eso? No, porque tal domo no funciona.
0: Acá dice un oyente, el de Entre Ríos, La Hurta.
1: Sí,
0: ¿te acordás?
1: Sí.
0: No se lo pudo seguir completamente con cámaras acá en Córdoba. Apareció allá en Entre Ríos. Hay otras ciudades del mundo, y te voy a decir Buenos Aires, o sea, cercana, donde vos podés, con las cámaras públicas de la policía, en coordinación con la ciudad, hacer el seguimiento de un vehículo de punta a punta.
1: Sí.
0: Pero acá no hay cámara de... Pepe. Pero está esa que ve...
1: ¿Entendés, Laura, que estamos diciendo no que pongan cámaras, sino que las cámaras anden?
0: ¿Sí?
1: Es más grave.
0: No, totalmente.
1: Porque las cámaras están, pero no andan. O sea, es más grave. Las cámaras están. Che, alguien, no hay alguien en un departamento que controla si funciona, así como hay gente en la MUNI que va y controla si un semáforo funciona o no, le hacen el mantenimiento, qué sé yo. Eso... No hay nadie que controle los de un departamento de domos.
0: Pero vos cuando compras la cámara, cuando compras la tecnología en el Estado, y que se paga cara,
1: sí,
0: cara y con todo lo que vos quieras decir, pero se compra con el mantenimiento.
1: Bueno.
0: Entonces, si la cámara no funciona, vos le decís, a ver,
1: al proveedor,
0: señor Juanchito SRL, venga,
1: que esta no me anda.
0: En realidad, ellos deben de alguna manera cotejar o ver, bueno, por ahí algunas cosas son más sensibles en materia de seguridad, pero esa cámara que usted me dio ya no está en vida útil. Hay que reemplazarla.
1: Hay que reemplazarla.
0: Porque aparte, ¿viste lo que valen?
1: No, la verdad.
0: O sea,
1: que no
0: sé. Las cámaras residenciales.
1: Sí.
0: Valen 2 pesos con 50.
1: Ah, las para tu casa.
0: Se han abaratado un montón. Y si
1: muchísimo.
0: Se han abaratado, sí, porque se abarataron.
1: Claro.
0: Se han abaratado de tu casa, habrán abaratado la pública, que no sé cuánto valen, porque son las compra
1: totalmente
0: la policía. Es una tecnología que, con la apertura de importaciones, se ha vuelto muy económica.
1: Sí.
0: Mucho más barata de lo que valía antes.
1: Sí.
0: Entonces ya no es excusa, ay, no, es una inversión inviable. No.
1: Pero aparte es una inversión que una ciudad tiene que tener.
0: Pero
1: a esta altura de la vida, tenés que tener.
0: Señor,
1: bueno,
0: que tengan,
1: Laura,
0: excelente programa.
1: Que tengas linda tarde.
0: Chau, chau, hasta mañana.
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jueves. En vivo, el gran Van Halen, qué lindo recuerdo. Señores y señores, vamos a estar hasta las 5 de la tarde compartiendo la siesta más despierta de la radio. Hoy en vivo arrancamos así, Santi. Está sonando ya mismo la versión miércoles de la siesta. Ta, ta, ta, ta, ta, ta, ta, ta. Animal. Esta es la parte más linda, Alejandra, déjala. Bienvenido.

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1: ¿Cómo anda, compañero?
2: ¿Qué tal, Alejandro? Creí que nunca me lo ibas a decir. Muy buenas tardes a todos, bienvenidos. Comienza la Qué Linda Versión con la que arrancamos. Saludando a toda la gente y a todo el equipo que ya se forma en la siesta animal. ¿Qué tal, Eve? Muy buenas tardes.
3: Muy buenas tardes para todos. Tardes nubladas, cubiertas, con una temperatura de 15 grados una décima, humedad alta, 80%, viento del sector noreste a 6 kilómetros por hora. Lluvia para mañana también, anuncian jornada un poquito más templada, porque la máxima va a rondar los 20, pero con lluvia y llovizna por la mañana y tarde. El día viernes, mínima de 15, máxima de 22, y un fin de semana pasados por agua, con unas mínimas de 14 y máximas de 16.
2: Muy bien, vamos a darle la bienvenida al encargado de traer las noticias, si hay algo más. Chica,
4: el Pepe.
2: ¿Qué tal? Cierto que ayer a la tarde fue. ¿Qué tal, Pepe? Muy buenas tardes.
5: Muy buenas tardes.
2: ¿Cómo estás? Estamos? ¿Cómo estás, Jim?
5: Excelente.
2: ¿Querés saludar a algún bro hoy? ¿Algún Jim bro?
5: Vero.
3: Bro. Sería sister.
5: Sister Vero.
3: No digo bro. Bueno, sister Vero. O Vero sister.
2: O bro sister.
5: Vero. Y a Claudio, a bro Jim Claudio. O Jim Bro.
2: Cuesta un montón, sí. ¿No? Bueno, ¿y ellos qué? ¿Están en la bici del lado tuyo?
5: Sí, ellos, sí, es más.
2: Atención, está buscando el maletín porque tiene algo.
3: Sí. ¿Qué pasa con ese maletín
2: de viejo? Chapatín y vos.
5: Es que tengo. Porque ayer dice. ¿Qué hice? Pecho, agarre amplio.
2: Dame eso. Quiero ver. Tengo el plan. Le dieron el plan.
3: No.
2: Movilidad articular. Después viene polea al pecho. Agarre amplio, cuatro series de 10. Remo con barra, tres series de 8.
6: Seguí.
2: Remo agarre abierto cerrado, 4 de cuál es el remo agarre abierto cerrado. Vamos, Pepe. Remo agarre abierto cerrado.
5: Así.
2: Ahí va, bien. En curva 21, bien, con barra recta, 3 de 21.
5: Sí, 3 de 21.
2: Para que no. Bíceps con barra banco Scott. Ese, a mí me gusta mucho ese. El bíceps. Que te pone el banco. ¿Cuál es el banco Scott?
5: El banco, exacto.
2: El banco, sí. Ese que te pone acá. Es el banco que.
5: Scott es
2: como una
5: W.
2: Es como una W.
5: Subís a llevar de.
2: Ahí va. No, esa es la barra, Federico. Adelante, Paola.
7: ¿Qué tal? Muy buenas tardes. Otra. Pepe, vos te mirás al espejo cuando haces
2: eso. Obvio, el banco este siempre está al frente del espejo.
5: Sí, busco.
7: Muy de varón eso, ponerse al frente del espejo, a ver cómo le crece. Claro.
2: Especialmente hay otros que se sacan selfie cuando van. Sí. No quiero nombrarla, pero están hablando.
5: Especialmente con las mancuernas me pongo.
8: Chao, Mr. Músculo, gracias.
2: ¿No terminé?
5: Está bien, bien.
2: Bíceps con soga. Ah, mirá. ¿Cómo es con soga?
5: No llega.
2: No llegó ahí. No, se le hizo tarde. Tenés el día. Ahora tenés que hacer pecho, tríceps y hombros.
5: Claro. Sí, en plan. Todo en plan, ya está.
2: Muy bien, Pepe.
5: Sí.
2: ¿Qué notas?
5: Yo cuando hago mancuernas noto que me pongo frente al espejo.
2: ¿Qué notas?
5: Veo como el pecho se me ha agrandado y los músculos que tengo.
8: Chao, Mr. ¿Sí? Músculo, gracias.
5: No, en serio. Piernas todavía me falta, pero acá arriba en el.
2: No, nadie se dio cuenta que le faltan piernas, Pepe, chicos. O sea, pero que no se nota.
5: Vamos, muy bien.
2: Bien. Me alegro mucho. Bueno, a todos los bros ya saludamos, un éxito, ¿no?
5: Sí, y también hago una pequeña sesión de chiste. Es que entre serie y serie.
2: Ejercicio.
5: Sí, otro está esperando.
2: Y la gente se rodea como el fogón.
5: Exactamente.
2: Y vos le tirás tres.
5: De a uno.
2: ¿Podés leer los tres que le tiraste, que sean los de hoy?
5: Pero claro.
2: Señoras y señores, llega.

0: Hola, ¿cómo te va?
1: ¡Ay, guapa!
2: Vamos de nuevo, así dice.
1: ¡Ey, guapa!
2: Sí, dime.
1: ¿No te da miedo caminar sola a estas horas de la noche?
2: Cuando estaba viva, sí. Ah, oh. ¿Y qué hace el Giba? Entonces,
3: ahí se ríe.
2: Bueno, vamos al próximo.
1: Pasemos.
2: Vamos a otro. Dale, vamos a pasar.
1: ¡Feliz día! ¿De qué?
2: Sí, feliz día mundial de la ansiedad.
1: ¡Pero es mañana!
2: Uy, perdón.
1: Acuérdate que siempre esto es para los niños.
2: Gente que estaba haciendo pre de banca se les caía barra. Sí.
3: Pospongo la serie, contate otro. Y yo les cuento otro.
1: A ver,
3: che, chico, bro. Sí. ¿Cuál es el pez que hace?
1: No sé cuál.
3: El pescado frito.
2: Y se puede saber
1: cómo.
2: Ahí ligaste.
3: Ahí sí.
2: Con ese chiste sacaste un par de números.
3: ¿Me podés escribir unos chistes después?
2: Y sí.
3: Y yo le paso los chistes y ellas me escriben.
2: Es cierto que vos cuando pasé. Vos le pasé el chiste y ellas te escriben el teléfono.
3: Sí. Digo, no hace falta que ponga 351. Pone directamente.
4: ¡Y aguante, Pepe!
2: No, está hecho un langa desde que va el chiste. Bueno, vamos con los.
3: Estamos ganando en todos lados.
2: Sí.
4: ¡Aguante!
2: No, ahí precisamente no estamos ganando. Bueno, vamos.
3: El intendente Pasarini impulsa un proyecto para el control de antecedentes y narcotest para todos los empleados municipales. La iniciativa ingresará en la sesión de mañana del cuerpo legislativo. El concejal oficialista Gustavo Pedroca dijo que era inaceptable la continuidad de Ricardo Moreno en el consejo. Por disposición de Pasarini, Raúl Lacaba volverá al cuerpo deliberativo y de ese modo Moreno quedará sin banca. Desde las 17 concentran en Colón y Cañada los participantes de la marcha de 3J organizada por Ni Una Menos. El Ministerio de Educación autorizó el retiro anticipado de docentes y estudiantes de todos los niveles y modalidades a partir de las 4 de la tarde. Un hombre fue detenido acusado de herir a balazos a un niño y a otro hombre cuando iban al colegio en barrio Avellaneda. Un colectivo interurbano de La Calera se incendió en su totalidad en la ruta de 55, pero no hubo heridos. La vicepresidenta Villarruel recibió a la jueza Micheli, que fue objetada por el gobierno para ser designada en el Tribunal Federal de La Plata, y le dio su apoyo. Patricia Bullrich dijo que no hay internas, pero le presentó su objeción de conciencia al presidente por el pliego de Micheli. El juez Máiquez, escuchen esto, padre del ministro de Justicia, pidió que se sancione a los magistrados que les dan información a los periodistas. Y finalmente Trump dijo que Israel complica las negociaciones con Irán para un acuerdo definitivo.
2: Bueno, ahí están los principales títulos de información. Vamos a saber de qué se trata el deporte cuando todo se va pintando absolutamente todo del mundial.
1: Hola, Federico. Sí, Omar, 30 grados van a ser en Kansas hoy, así que el entrenamiento puertas abiertas. Este va a ser a puertas abiertas con la prensa y algunos hinchas.
2: Bien.
1: Bueno, no habría fútbol, no habría práctica formal de fútbol, pero sí movimientos ya con Julián Álvarez, con Guti Romero trabajando. Pero la información es que hay tres jugadores que le dijeron, che, en observación. Y le dijeron a Emiliano Buendía,
2: sí,
1: Máximo Perrone y Capaldo, que está ahí,
2: que se queden atentos.
1: Que no se vayan de vacaciones, o si se van de vacaciones cerquita de la sierra. Van a ver dónde serán cada uno.
2: Perfecto.
1: Porque complicado Montiel.
2: Ajá.
1: Complicado Leandro Paredes, le quieren bajar el cuadro y la gravedad. Tiene desgarro, ellos sin contractura. Y lo más curioso, Nicolás Paz no se recupera del cabezazo que le metió el Colorado Valenti en la rodilla.
2: ¿En serio?
1: ¿Puedes creer?
2: Y le dijeron a Buendía. ¿Cabezazo?
1: Pero en la rodilla. Fue como un kamikaze, una acción de avión japonés.
2: Tu cabeza debe tener.
1: Y hace dos entrenamientos que no puede trabajar con normalidad. Así que le dijeron a Emiliano Buendía, por las dudas no te vayas muy lejos, Omar. Hay más para contar con respecto a Messi, el premio Príncipe de Asturias. ¿Qué sé yo? Uno más que suma. ¿Qué sé yo? Bienvenido sea.
2: No sé.
1: Y te comento, Omar, que la supercomputadora de simulaciones Optanalyst de Estados Unidos, que el campeón es España. Y que Argentina es el cuarto con más chance de ser campeón. España,
2: ser.
1: Francia, Inglaterra es lo que tiene más chances, son los que tienen más chances de acuerdo a esta computadora.
4: ¿Quién?
1: Y Argentina está ahí cuarta, qué sé yo. Mejor que nos tengan un poquito en segundo margen, ¿eh? Con respecto a Dibu Martínez, se habla que llega para el partido inaugural, Omar.
2: Bueno.
1: Que sí, uno de los dedos está bien, así que es cuestión de esperar nomás. Nos preparamos para Colapinto, que recordemos que arranca el viernes las pruebas libres.
2: Mónaco, sí.
1: En Mónaco y el domingo de la carrera.
2: Con más glamour.
1: A las 10, después recordemos, bueno, la noticia de instituto, ¿no? Que expulsó como socio justamente a Claudio Barrelier, ¿no? De una forma
2: sí,
1: u otra.
2: Sí, de todos modos, no va a poder ir a la cancha. Hay que avisar al instituto que está guardado.
1: Y ojalá
2: y se
1: que...
2: va a quedar por los siglos y los siglos guardado.
1: Así sea. Y bueno, así están que... cuartos de final en Roland Garros, Omar, así que pinta con Auger Alisim, el canadiense con Flavio Cobolli y Berrettini ante Matteo Arnaldi. Y de todo esto ampliaremos.
2: Bueno, muy bien. ¿Qué más vamos a tener, Ibem?
5: Bueno, vamos a tener artistas cordobeses que ya están exponiendo en el Aeropuerto Internacional Córdoba. Si llegan a hacerse un viajecito, van a ver una muestra que se llama Proyecto Abasto, una propuesta de arte urbano que va a poder visitarse hasta octubre del 2026. Bueno, una iniciativa para acercar el arte contemporáneo a espacios de gran circulación para que miles de viajeros tengan contacto directo con esta producción artística local. Después te voy a contar cuáles son los artistas cordobeses que exponen. El Parque Nacional Quebrada del Condorito volvió a abrir completamente sus principales circuitos turísticos.
2: Muy buena noticia.
5: Esto fue luego, no sé si recuerdan, del incendio que afectó la zona en el mes de octubre del 2025. Bueno, desde ya hace unos días nada más quedaron habilitados los recorridos hacia los balcones norte y sur, permitiendo también que los visitantes y turistas regresen a uno de los paisajes más emblemáticos de Córdoba. Y también, por último, escándalo con el caso Tota Santillán, porque balearon ahora la casa de su hermano. La investigación por la muerte de la Tota suma este nuevo episodio de preocupación. La vivienda de su hermano, que se llama Horacio Walter Carias, fue atacada a balazos en Luján mientras compartía una reunión familiar en el jardín de su casa. Después te voy a dar más precisiones de esto.
2: Bueno, muy bien, ahí están los lo que vamos a tener en esta tarde. Pregunto, ¿de qué lado está lo mejor?
1: Del otro lado.
2: Hola, saludamos a Geo, excelente la producción, como siempre. Saludamos a Bebé, saludamos a Martín, saludamos a quién está. ¿Quién está allá? ¡Garro! ¡Oh, la Garro! Ya está, y Ale DJ Méndez de Oro, señoras y señores, y tenemos premio.
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2: Bueno, muy bien. Ahora sí, hasta las 5 de la tarde nos quedamos por aquí. Están todos invitados a disfrutar, a compartir, a vivir la vida como se puede, con lo bueno y con lo malo, ¿eh? Ojalá que hoy lo logremos y nuevamente la dejemos...

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4: Es la hora 13:30 minutos en la Argentina, en Córdoba, el cielo cubierto, la temperatura 15 grados una décima, humedad 80%. El pliego de la jueza Micheli no sería tratado mañana. El informe de un móvil Mitre.
5: El Senado retiró el pliego de la jueza María Micheli y mañana no será tratado en la sesión previsto para las 11. Así se acordó en la reunión de labor parlamentaria. Patricia Bullrich, jefa de la bancada libertaria, inmersa en la interna oficialista, así lo confirmó.
6: Para la sesión de mañana se definieron 50 pliegos. Se definió propiedad privada y holdouts.
5: ¿El pliego de Micheli no entra entonces?
6: No, porque no tiene los 7 días, porque el dictamen aún no fue emitido. Y el mensaje del presidente solo se lee que va a entrar el mensaje, que recién después se puede discutir después de 7 días.
5: Desde el Senado, Jorge Moure, Mitre Informa Primero.
4: Gran despliegue policial por la marcha de Ni Una Menos. Amplía el informe nuestra cronista desde Plaza Congreso.
7: Todo preparado aquí en Plaza Congreso para la nueva marcha del Ni Una Menos. Hay un imponente operativo de gendarmería que se estableció en Rivadavia frente a diputados. En toda la zona está cortado el tránsito y vallado. A Julieta Mena la asesinó Marcos Andrés Mancilla porque quería obligarla a abortar y ella quería tener a su hijo. Su madre fundó la ONG Familiares Atravesados por el Femicidio. La señora fue la primera en llegar y aquí desde la plaza le pidió a las agrupaciones políticas que no traigan carteles. Marcela Morera así le contaba a Radio Mitre su dura historia.
8: Quería que ella abortara. Ella se niega a hacer esto y bueno, el día que la asesina, él le propina patadas y trompadas todas en la panza y en genitales. Obviamente esto le provocó el estallido de los órganos y eso la terminó matando. Y a todos los que quieran acompañar a la sociedad entera, y en realidad para nosotros no hay banderas acá, no hay bandera política. No tiene que haber bandera política.
7: Desde la Plaza Congreso, Mercedes Ninzi, Mitre Informa Primero.
4: Lo reiteramos, se incendió un colectivo de la empresa interurbano La Calera. Cabe destacar que no hubo heridos. Otro móvil Mitre.
9: Un colectivo de la empresa de interurbanos de La Calera terminó totalmente en llamas. La unidad tiene pérdidas totales. Un susto enorme se generó en el ingreso a la ciudad por la autovía que llega a Córdoba capital y la policía debió cortar todo el tránsito. El comisario Andrés Allende trabajó en el lugar. Confirmó que el colectivo no llevaba pasajeros. Estaba fuera de servicio. El chofer, al ver el inicio del fuego, logró escapar del sector. El colectivo tendrá que ser peritado para determinar las causas del inicio del incendio.
10: Se constata que estaba prendiéndose fuego un colectivo de la empresa La Calera, el cual iba sin pasajeros, únicamente el chofer, el cual se encuentra sin lesiones. Y por tal motivo se solicita el servicio de emergencia para el lugar, como así también bomberos voluntarios y personal de tránsito que realice los cortes pertinentes. Momentáneamente se realizó un corte total en forma preventiva para el trabajo de la especialidad y posteriormente se realizó la media calzada para que sigan circulando los vehículos hacia lo que es la ciudad de La Calera, zona céntrica.
9: Leonardo Guevara, Mitre Informa Primero.
4: El cielo cubierto en la ciudad de Córdoba, la temperatura 15 grados, una décima, humedad 80%, hora 13:34 minutos.
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0: ¡Qué temazo! Tremendo ese tema para empezar el programa.
1: Sí.
0: Para levantar la siesta, Gris.
1: Van Halen en vivo.
0: Espectacular, cabezón. Gran abrazo.
1: Dicen, dale, un éxito al comienzo.
2: Hermoso.
1: Hermoso, sí, señor. Che, mirá,
3: Omar, querido,
1: llamados.
3: Con este tema abría la pista la abuela Valentina. A ver,
1: mirá,
3: si alguno,
1: ¿alguno que se acuerde?
3: Soy yo que estoy delirando.
1: ¿Algún
3: pero
1: que se
3: me parece que con este tema arrancaba la abuela
1: puede
3: Valentina.
1: Ser, puede ser, puede
3: hermosa
1: ser.
3: Tarde.
1: Abrazo.
4: ¡Ey! Pero qué inspiración que tiene Alejandro hoy. Mirá, ¡qué temazo, Van Halen! Voy a pata, acabo de dejar a mis nenas a la escuela, pero si tuviera auto lo hubiera puesto al palo. Ah, temazo. Muy bueno, muy qué bueno. Lindo. Comienzo, gran comienzo de Si Está Animado.
1: Abrazo.
4: Besos.
1: Che, mira.
2: Qué bien que estás.
1: No.
2: Buen momento que estás pasando, Marta Herrera.
1: Muy bien.
5: Seguí, es el que había pedido yo.
1: Seguí. Pero la señora pide todo.
6: ¡Qué apertura, papá! ¡Gracias!
1: Así, evidentemente la apertura del 7 terminal hace muy bien.
2: Hay que ¡hola, cabezón! Hola. No sabés, vengo en la ruta Van Halen, creo que estoy por reventar los parlantes, los vidrios, el auto, todo.
1: Está
2: qué
1: perfecto.
2: Hermoso. Me despertaste, mi loco.
1: ¡Vamos, abrazo, todavía!
2: Programa.
1: No se duerme.
2: 19, todo nublado por todos lados.
7: Omar. Cabezón,
1: hola.
7: Buenas tardes para todo el equipo. Gracias
1: muy
7: por abrir con Van Halen, amigo. Gracias.
1: Bueno, un abrazo.
8: Buen día, Omar.
1: Buen
8: con
1: día.
8: Respecto al nuevo control de estacionamiento,
1: sí.
8: Acá en Barrio General Paz, ayer me contraté con dos controladores que estaban en Esquiú y 25 de mayo, donde sobre 25 de mayo, en mano derecha, está el cartel del nuevo sistema de estacionamiento.
1: Sí.
8: A la izquierda no hay nada.
1: Sí.
8: Y estaban labrando actas ellos por no haber puesto el QR. Y en realidad, en mano izquierda, no se puede estacionar nunca, excepto un cartel lo permita. Entonces, en ese caso, tiene que ser un inspector de tránsito
1: claro.
8: que labre el acta
1: por estar
8: estacionado a mano izquierda.
1: Si le dijo eso, el constatador está mal preparado. Los constatadores no pueden labrar ningún acta. Los contratadores lo único que pueden hacer es informar como mucho que no está bien estacionado.
9: Y sacar una foto.
1: Es lo único que pueden hacer. Los inspectores municipales son los únicos que tienen ese atributo de labrar un acta, una infracción. ¿Qué más?
10: Hola, si está animal. Hola, Omar.
1: Buenas.
10: Hola, equipo. Omar, estuve escuchando el pase tuyo con Laura, hablando de la falta de inversión en tecnología y en la justicia. Lo que sucede es que toda la guita del presupuesto se la reparten en los sueldos que ellos tienen. Si vos te fijas, el sueldo de las secretarías, de los juzgados, de la fiscalía, es un afano. Y no pagan impuestos, no pagan ganancias, no declaran un carajo. Es como la municipalidad, juntamos toda la guita y se la damos a los de Daniele para que vayan de paseo a su casa.
9: En el caso de la municipalidad, hoy los salarios creo que no llegan, ya voy a revisar, pero estaban orillando el 50% del presupuesto.
1: Del presupuesto.
9: Con lo cual no es así.
1: Bien.
9: Y en la,
1: ¿y
9: justicia,
1: la justicia?
9: Fiscales, jueces, los magistrados son los que tienen...
1: Son los que no pagan ganancias.
9: No pagan ganancias y tienen sueldos muy altos en referencia a los que están
1: a
9: en
1: los
9: paralelo, por
1: judiciales.
9: Ejemplo. Sí.
1: Bien.
11: Omar, buenas tardes. En Nueva Córdoba, a la noche, siguen a pleno los naranjitas sin chaleco de canuto, pero siguen cobrando. Calle Vélez Sarsfield, Brasil, Peredo, toda esa zona. Siguen a pleno los muchachos.
1: Sí, porque, a ver, esto hay que repetirlo hasta el cansancio. El comienzo del trabajo de los constatadores es otra cosa. Constatan que esté bien estacionado en un lugar autorizado y que pagues por estacionar.
9: Claro, exacto.
1: Nada, y es hasta las 20. Desde las 20, cualquier persona que aparezca queriéndote cobrar un peso o 40 lucas es para que llames al 911 y lo denuncies a la policía. Está prohibido. Terminantemente prohibido. Punto. No hay otra vuelta, es así.
9: No tiene que haber discusión sobre
1: eso.
9: No
1: se discute más. Bueno, ¿qué más?
12: Corta la bocha.
13: Exacto. Hola, cabezón, que tengan excelente día vos y todo tu equipazo.
1: Gracias.
13: Hoy te viene Rafael Núñez a media mañana cruzando ahí a la altura del disco. Ibas sí. con otro hombre. Tenías cara de ir hablando de negocios, como que estabas cerrando algún negocio. ¿Puede ser?
14: Pero mirá vos.
1: Casi, mirá, sos bastante intuitivo. Estaba hablando con... Le mando un abrazo. El marido de mi contadora, a la que le debo una visita hace como 2 meses. Y le estaba diciendo, decirle a tu mujer que ya voy a ir.
9: Chale.
1: O sea, está cerca el negocio, pero no es negocio.
9: Ah, claro. Está
1: faltando a la palabra de ir a visitarla. Nada más.
9: Tomando café.
1: Mirá cómo me vio.
9: Tomando café.
1: No, caminando, no escuchaste el mensaje. Estaba cruzando. No. Fui a comprar un remedio que me hace falta. Aparte, ¿qué tienen si estoy en un bar? Justo hoy no fui a ningún bar.
9: Bueno, por eso, pero justo
1: hoy.
9: Como
1: ¿sí?
9: siempre, lo
1: soy cafetero de la mañana, sí.
9: Exactamente.
1: Sí, absolutamente.
9: Voy a algunos bares que iba a Rafael Núñez.
1: Es lo más lindo que hay.
9: ¿Sabes quién estuvo esta vez?
1: Mientras sí, más puedo hacer eso y más gente, amigos, me pueda juntar.
9: Eso es la vida.
1: Más me gusta.
9: Es el sentido de la vida, eso.
1: Me encanta. Amo el cafeteo.
15: Chetos.
1: Y más de la mañana. Adelante, Alejandro. ¿Qué pasa, Pepe?
9: No, en el cerro, no te podés ir a cualquier otro lado. En el cerro, en el arroz.
15: Chetos.
9: Núñez, Tejeda. Hay otros lugares en la ciudad también.
1: Pero escucha, Pepe. Primero que
9: por
1: yo
9: eso,
1: me, Tejeda, tengo muchos amigos de toda la vida.
9: Sí.
1: Por acá. Pero además, yo no solamente acá, tengo otras zonas. Colón y Sagrada Familia, una zona muy.
9: Habitué.
1: Hay un amiguito ahí, le mando un abrazo. Arrancando. Bueno. Listo, Alejandro.
14: A ver, la gente de Colón.
1: Vamos a ir a una pausa porque se viene la primera nota.
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1: Bueno, muchos han leído el título si no lo han escuchado y está bueno ser claritos en este tema. Hay cambios en la revisión técnica obligatoria. En el RTO, ITV, BTV, pónganle. No, vamos a hablar de BTV porque BTV es Buenos Aires, ¿no? Uh-huh. ITV, vamos a hablar de ITV. Ha cambiado porque el Gobierno Nacional ha habilitado, desde hoy, la inscripción digital para que los talleres particulares realicen la revisación técnica. Nosotros acá en Córdoba, hasta ahora debemos ir al ITV.
9: Las plantas de ITV, sí.
1: A las plantas de ITV. Sacamos el turno. Y vamos a la planta que nos toca o que queremos.
9: Claro, sí.
1: Este sistema está buscando descentralizar el servicio. Pero, como es una decisión nacional, después viene la decisión provincial y la decisión municipal. Hemos averiguado y no... ¿Adivinen qué? No van a hablar todavía.
9: ¿Están estudiando?
1: Están viendo. Pero está bueno estar preparados y tratar de entender un poquito más de qué se trata esta nueva ley. Así que lo hemos invitado a Horacio Bota Bernaus, abogado especialista en derecho de tránsito, en seguridad, en educación vial, para saber un poquito más. Hola, Horacio, ¿cómo estás?
18: ¿Qué tal, Omar? ¿Cómo te va, José?
1: Hola,
18: un gusto estar de nuevo con ustedes.
1: Vos sabés que lo primero, Horacio, que me parece que hay que... O es la primera duda que tengo yo. Habla de la revisión técnica obligatoria, que siempre me costó entender si es lo mismo que el ITV, que la inspección técnica
18: vehicular. Sí, es lo mismo.
1: Es lo mismo.
18: De distinta forma. Y esto... Está bueno que lo plantees así.
1: Sí.
18: En realidad, lo que es el concepto que viene de la seguridad vial, porque esto nace en la seguridad vial,
1: sí.
18: es romper una costumbre que yo me acuerdo de niño y que tal vez vos sos más joven, no sé mucho, pero bastante más joven. De niño yo siempre escuchaba a los tíos, el auto era un poderoso elemento viril, era de los hombres. Y te acuerdas de una frase que decía cuando decías, che, ¿por qué no lo lavas al auto? ¿Por qué no le arreglas esto? Y vos decías... mis tíos, los amigos decían, el auto tiene que servirme a mí, no yo al auto. Sí. Era un concepto que por suerte creo yo que ha cambiado, ¿no?
1: Totalmente.
18: En algunas cosas. Bien, entonces la seguridad vial, basándose en la casuística, descubre que había muchas fallas a veces en los sistemas de los vehículos que podían influenciar en la producción de siniestros.
1: Bien.
18: Entonces, dentro de las medidas que sugiere, es que generar una obligación, después vemos si se racionalizó o no,
1: claro.
18: Una obligación que con cierta periodicidad y de acuerdo al tipo de vehículo y al uso intenso o no del vehículo, debería, además de lo que haga los servicios que haga el dueño del vehículo, debería pasar por una revisión preacordada que tendría como una de las cosas principales es hacer acordar que el auto tiene que ser revisado, porque es una garantía que tiene que dar el que se sirve del auto a la sociedad,
1: sí.
18: Pero también pensando en detectar aquellas fallas que no se detectan a simple vista o con el simple andar del auto.
1: Claro.
18: Entonces, el concepto que nace es revisar el auto con alguna periodicidad, sobre todo de aquellos sistemas que no se pueden vislumbrar con suficiente antelación o con claridad, que hay un problema que puede determinar una falla en el sistema y con eso generar un siniestro. ¿Está claro? Ese es el concepto.
1: Perfecto.
18: Que le llames ITV, RTO o BTV,
1: es lo mismo.
18: Es simplemente un localismo. Bien, ese sería el segundo punto para echar luz. El tercer punto, ¿tenemos una RTO BTV nacional? Sí,
1: sí.
18: Solo para los vehículos de transporte interprovincial. ¿Ven? Para vehículos particulares no hay. Y acá vas a encontrar que te van a discutir y van a llamar.
1: Ay, sí.
18: La verdad que legislativamente, igual que cuando dice inspección RTO con validez nacional, está bien. Todo esto son recursos comerciales que no quiero entrar en detalles, pero deben saber que no hay una obligación. Si bien hay la agencia dijo que todo el que tenía, fíjate lo que dijo la agencia, aquel que tenía revisión técnica en su localidad tenía que exhibirlo fuera de ella, por lo cual está reconociendo que no hay una obligación nacional.
1: Bien.
18: Estamos, tercer tiempo. Cuarto tiempo, ¿qué me parece esto? Bueno, la oportunidad indiscutible de discutir cómo hacemos mejor el sistema. Después veremos qué resulta, pero a mí me parece bueno porque se ha abusado de una forma increíble en el sistema. Que en los objetivos iniciales que tenía esta medida que viene de la seguridad vial fueron dejados de lado e incluso hemos tenido a veces que vos sacabas un auto cero kilómetros, estuvimos en Córdoba, que fue la primera ciudad que en el año 96 incorporó el ITV, la primera ciudad que incorporó todos los autos particulares, todos los autos tenían que pasar por ITV, tenía una norma que era tremendamente discutible, que era que las camionetas tenían que salir de la concesionaria y lo mismo hacer.
1: Era increíble. Hasta eso se discutió, sí, y después se dieron cuenta, ¿no?
18: Bien, después se cambió, pero bueno, después de muchos años que todo estaba en un... acordate que eso es un contrato de concesión,
1: sí, claro.
18: Que no hay que olvidarse que tardó muchos años en cambiarse. Pero además se cometieron abusos, ¿no? En algunos lugares al año de cero kilómetro tenías que hacerlo, en otros a dos años, en otros a tres años... Y por supuesto que todo venía el color de lo que hubiera como costo económico entre medio, que en definitiva fue distorsionando. Y después te acordarás también, y con esto termino para las preguntas,
1: sí,
18: que en algún momento que tuvimos tres plantas, todo el mundo sabía dónde tenías que ir cuando tenías tu auto medio flojito de algún tema.
1: ¿A,
18: es decir,
1: a cuál de las
18: no
1: plantas tenías que ir?
18: Criterios. Claro.
1: Sí. Sí.
18: Y lo último es... Si la tecnología que se está exigiendo hoy en muchos lugares que se está instrumentando es la tecnología acorde a los nuevos desarrollos que tenemos hoy, y por ejemplo tenemos tecnología para hacer la peritación de autos eléctricos.
1: No la
18: es
1: tenemos.
18: Es decir, hay un montón de cosas.
1: No la tenemos.
18: podríamos hablar un rato largo. Y el último tema, para abrirlo a las preguntas, es ¿cuál es, para qué está, esto te lo digo desde la seguridad vial, ya no me meto en otras valoraciones, para qué este sistema realmente contribuya a la seguridad vial? Entonces, primero, ¿yo puedo estar en contra de este sistema si realmente estoy involucrado en la seguridad vial? Jamás, no puedo estar en contra. Lo que puedo estar en contra es cómo se implementa.
1: Bien.
18: Y el segundo tema, ¿cómo hacemos, cómo garantizamos que las inspecciones técnicas vehicular ayuden a la seguridad vial? El requisito es que sean masivas.
1: Bien.
18: Si yo tengo que solo el 50 pasa por el 50% de los autos radicados en una jurisdicción pasa por la inspección técnica vehicular, el sistema es un fracaso.
1: Ahí viene la primera pregunta. Entendiendo que sí es necesario y sí está bueno que uno pase por una revisión,
18: sí,
1: ¿no?
18: Eso es precisamente lo que consejo a la gente, porque vos pones tu familia arriba del auto, así tiene que hacerlo porque pones en riesgo lo más valioso. Ahí está bien.
1: Además, por el otro, por el que pasa al lado tuyo, por el que viene de frente, por el que para en un semáforo delante tuyo, lo que sea. Ahora, como se entiende que acá convivamos todos con lugares que sí te lo exigen y lugares que no. Porque si vos vivías en una localidad del interior provincial y tu auto, y vos tenés todo en regla, ¿eh? Tenés tu dirección en el interior porque vivís en el interior, tenés tu auto radicado en un municipio del interior, pero vos andás en la ciudad de Córdoba.
18: Exacto. Pero ahí hay otra cosa que nunca lo hemos implementado. Y está bien, tu pregunta es óptima. Pero fíjate, yo te dije una cosa. ¿Qué pasa si tenemos 100 en Córdoba? 400.000 autos y solo 200 pasan por el sistema.
1: Sí.
18: La medida de seguridad no sirve.
1: No sirve.
18: Si no podemos hacer que se cumpla, no sirve. Está claro. Yo te lo digo hoy, aunque nadie lo quiera reconocer.

0: A ver si cumple con los requisitos
1: Bien.
0: Legales para conducir. Es decir, nada impediría, yo no podría impedir que me detengan mi auto que pasó por la inspección técnica vehicular y me digan voy a revisar si tu auto está en condiciones. Sin embargo, esa facultad nunca la hemos hecho.
1: Ahora
0: y esto podría solucionar muchos de los problemas, ¿no?
2: Sí.
0: Perdón, una anécdota. Hoy estoy en otra provincia y estaba dando una charla. ¿Sí? Y me dijeron, ¿sabe qué pasa, doctor? Que acá los autos oficiales no hacen la RTO.
1: Claro, y cada
0: bueno,
1: vez
0: y ahí empezamos con
1: se suman cada vez más vehículos que si, ya el 50% queda chico de los que no lo hacen en realidad.
0: Exactamente.
1: Ahora, Horacio, suponete con este nuevo sistema, en el sentido que se pueden inscribir talleres, que los vayan a autorizar, digo, ¿qué garantía nos da de justamente tener una calidad de revisión y que el vehículo salga en buenas condiciones?
0: La misma garantía que no tenés hoy. Fíjate vos, claro, porque fíjate vos una cosa, ¿no? Yo dije que en una época que habían varias opciones, todos sabían cuál era la opción que nos que tenía menos requisitos. Es decir, que eso no cambia. Yo lo que sugerí, te aclaro porque uno opina sobre temas que ha opinado en su momento, es decir, yo tengo un vehículo de una concesionaria que le hago periódicamente los servicios.
1: Sí.
0: Hay mucha gente, yo soy un obsesivo, pero porque yo vivo arriba del auto, además porque creo que la seguridad mía es lo más valioso, que resulta que yo hago cada mes y medio, cada dos meses, cambio de aceite, mantenimiento, revisión, y resulta que lo mismo tenía que ir a una prueba donde muchas veces ni siquiera me controlaban todo lo que me controlaban acá. Entonces yo en su momento sugerí que una concesionaria oficial que tiene la tecnología apropiada para cada tipo de vehículo,
1: claro,
0: ¿por qué no puede al mismo tiempo certificarme que el auto está en condiciones?
1: Y
0: lo que salieron a decir es que no serían los argumentos. Bueno, eso sería tal vez para mí mucho más tranquilizado, porque hay una terminal de esa marca de vehículos que vos tenés que periódicamente te va revisando y te va constatando. ¿Por qué no puede darte un certificado y no generar un costo más como es hoy?
2: Bueno, ahora te lo pregunto como abogado, hablando de jurisdicciones. Por más que un gobierno nacional decida esto, ¿quién da el ¿es el municipio o el gobierno provincial?
0: No, el municipio o la provincia, claro. El tránsito en la Argentina, y esto yo ya me siento como hablando de la época prehistórica, ¿no? El tránsito en la Argentina es una facultad que tienen las provincias no delegadas al gobierno nacional en la Constitución. Por eso la Ley Nacional de Tránsito necesita ser, cada vez que se modifica, cosa que se ha olvidado gran parte del país, necesita que cada modificación que sea en la ley nacional, para que tenga vigencia en una jurisdicción, tiene que ser ratificada por una ley provincial.
2: Ahí está.
0: O para que se dé dentro de un municipio, tiene que ser ratificada por una ordenanza municipal. Lo que creo que es lo positivo de esto, y en esto respaldo, no siempre respaldo a un gobierno, que meta el dedo y que nos permita discutirlo. Porque el gran problema es, puede ser que en una jurisdicción al año tenga que hacerle el service el ITV y en otro a los tres, a los dos. Yo no sé si a los dos está bien, porque además nunca se han presentado datos. Es decir, no, a los dos ya pasa tal cosa. Pero además, yo tengo un vehículo que tiene 13 años y tiene 98.000 kilómetros. Es decir, lo que nunca hicimos es no solo obligar a hacer los servicios cada tantos años, sino que hoy lo más importante es los kilómetros que tiene el vehículo. Y alguien podrá decir, yo lo puedo adulterar, no es tan fácil hoy,
2: no,
0: porque en los servicios hoy quedan registrados los kilómetros que tenía en cada servicio, y es lo que aconsejamos cuando voy a comprar un auto que me dice tiene 10.000 kilómetros, bueno, pedí los servicios y pedí informes en la terminal, digo. Entonces, lo que tendríamos que aprovechar esta idea, que es como tantas cosas que hemos felicitado y después criticado, porque felicitamos que se abra la discusión y después largan una normativa que dice cualquier taller lo puede hacer. No sé si cualquier taller, pero sí que tenemos que pedir que volvamos a discutir los plazos. Es decir, yo creo que 2 años es poco de un auto cero kilómetros, salvo que me diga que tenía 2 años y 300.000 kilómetros.
2: Claro.
0: Eso es otra cosa. Ahora,
2: claro,
0: 2 años para un ciudadano común es 60.000, 70.000, 80.000 kilómetros. Es decir, ¿hace falta que lo sometamos a esto?
2: Bueno,
0: ¿o podemos esperar 3, 4, 5?
2: Y otra pregunta que me surge, y esto ya es para la gente que tiene la posibilidad de comprar un auto última generación. Con la información tecnológica que hoy tiene la computadora de a bordo que tiene un auto, ¿no alcanza?
0: No, no alcanzaría, por eso, es decir,

0: primero, no soy un experto ni un ingeniero mecánico, ¿no?
1: Sí.
0: Pero hay muchas cuestiones de desgaste que no te lo detecta el sistema de averías de un auto. Por lo cual hay ciertas pruebas que se hacen en movimientos, en acción, en soportar saltos. Es decir, hay todavía muchas pruebas que necesitan replicarse. Por eso, pero ¿qué es lo que pasa? Que yo no estoy seguro que en 30 años de vigencia, porque empezó en el 96, estamos justamente en los 30 años de vigencia,
1: sí,
0: no estoy seguro que hayamos vuelto a discutir qué cosas hoy es imprescindible
1: revisar. Hay que revisar,
0: ¿no?
1: Claro. Porque,
0: claro, qué cosas vamos a revisar. ¿Y cuánto vale esa cosa que vamos a revisar? Que es otra barbaridad, ¿no? Que creo que esta discusión también permite romper, no te olvides, y en esto hay que ser sincero, que también esto ha sido una fuente de facturación muy importante en la Argentina y en el mundo, ¿no? Guarda que esto no es solo de la Argentina, y que siempre el ciudadano termina percibiendo como un impuesto más que tenemos, y no hay sistema de mérito, ¿no? Decir, che, si resulta que mi auto le hice en 2 años 80.000 kilómetros,
1: sí,
0: le cobro lo mismo a aquel que le hizo 400.000.
1: Claro.
0: Es decir, yo creo que hay que es una oportunidad. Córdoba no tiene que adherir a esto, pero tiene que darse la oportunidad de discutir, teniendo en cuenta que hay un contrato de concesión, pero que yo imagino que si el contrato fue bien hecho, tiene planteadas estas situaciones de donde cambien la realidad y haya que discutir nuevamente el tipo de contrato a celebrar.
1: Bien. Bueno, nos quedamos sin tiempo, pero digo, está bien, pero no tan bien. Vendría a ser un
0: está
1: resumen.
0: Está bien que discutamos. Está claro, bien que
1: está
0: discutamos
1: bien, está
0: y,
1: bien.
0: Y que obliguemos tanto a las autoridades como a las empresas
1: a controlar,
0: a discutir, che, ¿podemos seguir cobrando esto?
1: Claro.
0: ¿Podemos seguir cada 2 años? ¿Podemos hacer cada 4 meses y no cada año? Bueno, yo creo que cómo ha evolucionado también el auto, Omar, vos que
1: sí,
0: te gustan los fierros.
1: Sí.
0: No es lo mismo la moto hace 30 años que la moto de hoy, en todos sus aspectos.
1: En todo.
0: Entonces no podemos seguir teniendo instituciones casi perennes, casi sin cambios, simplemente por no abrirlo a la discusión, ¿no?
1: Bien.
0: Y también tenemos que dejar de pensar que la seguridad vial es simplemente la oportunidad de hacer negocio. La seguridad vial es la oportunidad de mejorar la vida a todos.
1: Gracias, Horacio, un abrazo.
0: Abrazo grande, Omar y José.
1: Hasta Horacio. Cualquier
0: momento.
1: Hay cosas que no tienen. Me puse a pensar, me acordé del accidente que tuvo Pepe hace pocos días.
2: Sí.
1: Que reventaste un neumático.
2: Sí, sí.
1: Pepe, vos tenés el ITV. ¿Sí?
2: Sí.
1: Bueno, tiene el ITV, Pepe. Hiciste un silencio que me preocupó.
2: No.
1: Vos tenés el ITV.
2: Sí, pero es que ese auto tiene 8.000 kilómetros, no tiene
1: cierto,
2: ese falta ITV.
1: Bueno,
2: sí, no es mío,
1: a lo
2: no,
1: que
2: no.
1: voy es esto. No, porque vale lo mismo lo que voy a decir. A vos se te reventó una goma porque te comiste un pozo sideral.
2: Sí.
1: Anda a saber si se te rompió otra cosa más.
2: Ah, claro.
1: Amortiguación,
2: por el golpe, sí.
1: Un montón de cosas.
2: Que no lo sé, yo
1: extremo de dirección. Puede estar afectado un montón de cosas. Y el auto de Pepe va a seguir andando porque tiene 8 meses, tiene
2: 8.000 kilómetros.
1: Claro, pero ¿cuánto tiempo
2: tiene?
1: No sé,
2: lo hace mi mes de mi mujer, no sé.
1: Bueno, pero a
2: el año pasado, lo compró el año pasado.
1: Entonces le queda un año todavía para seguir andando, para ir a presentarse al
3: ITV. Qué bien que está.
1: Por eso te digo que hay un montón de cosas que hay que revisar y que a volver a hablar. Adelante,
2: Pepe. Sí, no, a mí, la verdad, que de todo lo que dijo
1: Horacio,
2: un montón de cosas importantes, el dato del 50%, no entiendo.
1: ¿Cuál?
2: Que solo el 50% tiene hecha la revisión de auto, o sea, el...
1: Sí.
2: Entonces yo estoy ante un peligro eventual.
1: Bueno, pero ese 50 está corriendo un riesgo, porque el día que te venga una inspección, ese auto te lo llevan y te queda
2: atrapado. Pero mientras tanto circula.
1: Está bien, Pepe, pero ¿y cómo haces para detectarlo?
2: Es que es el punto, eso me parece que habría que mejorar el mecanismo para... No sé,
1: para
2: de qué modo coercitivo,
1: si no es con una inspección,
2: ¿cómo?
1: Con inspecciones.
2: Bueno.
1: Con controles.
2: Bueno, a ver, yo funcionario diría, che, como la mitad del parque automotor me está haciendo el...
1: ¿Y después de eso qué haces?
2: ¿Y tomaré alguna medida?
1: Controles.
2: Bueno, controles.
1: Bueno,
2: pero si no tenemos inspectores, hay pocos inspectores.
1: Es que
2: ahí para mí se desentraña, porque el tema... Y además hay una cuestión a mi criterio.
1: Después el gimnasio le...
2: Ah.
1: No, entrena la lengua, le gusta
2: a
1: hablar.
2: A mi criterio.
1: Es cierto,
2: el tema tiene que estar bien el vehículo mecánicamente.
1: Sí.
2: Pero el problema es que va adentro manejando, ¿eh?
1: Bueno, ya empezaste con tus cosas, Pepe.
2: Ya
1: sé dónde terminas. Vas a terminar hablando de los que andan en camioneta por el carril rápido. La gente ya sabe.
2: No
1: es... Así que no.
2: La imprudencia que tienen los que manejan. Entonces, las motos.
1: Ahí está.
2: Ahí está. Bueno, todos los que manejan.
3: Ya aprobado.
2: Entonces, está muy bueno. Te decía ahora, yo recién, si las motos no es lo mismo de hace 30 años que ahora. Efectivamente, son mucho mejores, más seguras, mecánicamente. Pero el que va subido ahí arriba, no es más seguro. Claro, el mismo. Peor es. Es peor. La ansiedad, la irritabilidad. Bueno. Entonces, los choques se producen más que por lo mecánico, por la falla humana. ¿O no?
1: Por los motos.
2: Y también lo motos.
4: Hola, buenas tardes, Omar. La semana pasada le hice ITV al auto particular y la oblea dice validez nacional.
1: Sí, sí, sí, está bien. Todo es válido. Estamos revisando a ver si está bien cómo se hace. La discusión no es el qué, sino el cómo.
4: Hay vehículos que entran al país que no pasan las medidas de seguridad mínima y se venden como si fuesen de máxima calidad.
1: Es totalmente cierto.
4: Y los institutos de control han sido desmantelados en pro del negocio.
1: Sí.
4: Siesteros, tema ITV. Realmente hoy, si tenés un incidente de tránsito, si has chocado, tener o no ITV no es un requisito a presentar ante la compañía de seguros. Qué raro.
1: También un temazo ese, ¿eh? Un tema. Bueno, nos hemos excedido. Después, si quieren, seguimos hablando porque hay repercusión. Y quiero decirles que ha comenzado a lloviznar aquí en la zona norte de la...
5: Y nombra,
1: ahí va.
5: Garúa, tristeza.
1: Hasta el cielo.
5: Hasta el cielo
1: se ha puesto a llorar.
6: Ahí está, Omar.
1: Excelente, déjalo.
5: De noche llena de hastío
1: y de frío.
5: Frío.
1: Sentí.
5: Hasta el botón cepiento de la esquina. Sobre la calle.
1: Hasta el botón se piantó de la esquina, Pepe, del frío.
5: Ilustra el asfalto
2: por
5: el
2: poesía.
1: Santi, mientras tanto.
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1: siempre aparte.
5: Esperándote. Las gotas caen en el charco de mi alma.
2: Qué lindo. Tango y la lluvia. Algo más depresivo que eso no hay. Tango
1: vos,
2: y la lluvia.
1: Vos. Algo más depresivo que vos.
5: 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Empujándome.
1: Santi Leo. Garúa.
5: Garúa.
7: Gabriel, ¿está bien así?
1: No lo cortes ahora. No va a cortar esto. Tristeza.
6: Ahí está, Omar.
5: Porque aquella con su olvido hoy ha abierto una gotera. Perdido. Como un duende que en la sombra.
1: Más la busca y más la nombra. Ahí termina. Entendí.
5: Qué tristeza. Hasta el cielo se ha puesto a llorar.
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0: Hora 14, 9 minutos, el cielo cubierto con leve llovizna en el Cerro de las Rosas, la temperatura 15 grados 3 décimas, humedad 80%. Se viene la marcha a 11 años de la primera movilización del colectivo Ni Una Menos. Se espera una gran concurrencia en todo el país. En la previa habló Carola Labrador, mamá de Candela Rodríguez, y lamentó que desde la muerte de su hija no haya cambiado nada.
1: Hace unos días que la verdad que muy triste con todo lo que pasa, con todo lo que está pasando. Tres niñas en estos días, sí. Muertas, 3.000 desde el primer Ni Una Menos, 3.200 y algo de mujeres, porque ya las cuentas no te dan, porque es tantas mujeres muertas en tantos lugares de la Argentina, tanta violencia. Con esto de Agustina sentí que no cambió nada. Creí que algo iba a cambiar en tantos años y la verdad es que no cambió nada.
0: Recordemos que Candela, de apenas 11 años, fue encontrada con signos de asfixia dentro de una bolsa 9 días después de su desaparición en agosto de 2011. Toto Caputo dijo que ya no hay cepo y que los argentinos pueden comprar los dólares que quieran. Además, el ministro de Economía aseguró que también hay dólares para todos los que quieran importar y que el acceso a la divisa está garantizado.
2: Hay dólares para todos los que quieren importar. Para absolutamente todos los importadores, hoy no hay problema de dólares. Tampoco hay problema de dólares para las empresas que quieren repatriar dividendos a sus casas matrices. Como es lógico, hay dólares para todos los argentinos que quieren ahorrar en dólares. Hasta hace 2 años y medio había cepo, hasta hace menos, ¿no? No se podía comprar más de 200 dólares. Hoy todas las personas humanas pueden comprar la cantidad de dólares que quieren.
0: Interna caliente en Buenos Aires de cara a las elecciones 2027. Jorge Macri criticó con dureza a Axel Kicillof. Ocurrió en el acto de egreso de 650 policías.
3: Acá se viene a trabajar, a invertir, a estudiar, a disfrutar. Los enemigos de nuestro estilo de vida no son bienvenidos. Por eso, si del otro lado de la General Paz reina el caos y el desorden, nosotros vamos a hacer un muro contra la barbarie y el desgobierno del gobernador Kicillof. Vamos a defender nuestro estilo de vida, el cumplimiento del orden, del respeto a la vida, de las libertades individuales y las diferencias. Es con ley y es con orden. En la ciudad decidimos trazar una línea muy clara. De un lado, la gente honesta, los porteños de bien. Del otro, los que eligen vivir al margen de las normas. Esta fuerza nació para defender ese límite. O se controla el territorio o lo dominan los delincuentes.
0: En Córdoba capital, el cielo cubierto con llovizna en el Cerro de las Rosas, la temperatura 15 grados 3 décimas, humedad 80%, hora 14, 13 minutos.
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0: tardes. Che, una pregunta para Federico Geli, que quiero saber siempre en todos los mundiales. Cuando va el periodismo allá, es como que cada periodista de cada país tiene que ver su selección, no puede ir a ver la de otro país, por ejemplo, por el tema de que no se pase información, cosas así. Pregúntale eso a Federico, a ver que, si sabe él.
1: Porque... ¿Cómo es, Federico?
2: No hay ningún inconveniente. Por supuesto que la acreditación te permite acceso a tu selección sobre todas las prioridades. En cancha y en entrenamiento.
1: La habilitación tuya.
2: Sí.
1: ¿Querés ir a ver entrenamiento de Arabia Saudita? ¿Podés o no?
2: Claro, pero no es que paso por la puerta y digo acreditado. Hay que mandar un mail, activar el proceso que tiene cada selección con su búnker. A los partidos, sí. Yo quiero ver España, Holanda, me aplico, sería en el sistema. La prioridad de los periodistas del país que está jugando. Pero siempre hay un sobrante en el cual siempre nos metemos. Pero el entrenamiento no te lo pueden prohibir, pero sí seguir un protocolo de mandarme antes, avisar que va a estar. Si no, van a pensar, che, esto viene...
1: Claro.
2: Pero si uno se acredita un día antes y presenta los papeles, no deberíamos tener problemas.
1: ¿Qué más?
3: Hola, cabeza, buen día.
1: Hola.
3: Buena siesta. Está buenísimo que se pudiera parar a cualquier auto y pedirle. El tema, ¿sabes cuál es el enojo de la persona? Te paran a vos, a lo mejor, ponele con un auto nuevo, sí. No digo 0 kilómetros, nuevo, que vos sabés que está bien, entonces te paran, listo, ningún problema.
1: Sí.
3: Y ves que al lado tuyo pasa un F100 modelo 65 que se está por caer y no le dan un tronco de bola.
1: Sí.
3: Ese es el problema. No sé si será porque a la F100 no le van a poder cobrar las multas o no sé por qué razón, pero eso es lo que pasa y ha pasado siempre.
4: Sí, esa es una verdad. El tema es, después entramos en la cuestión. Bueno, no tienen dinero suficiente. Y bueno, ¿y qué hacemos? ¿Circula o no circula? ¿Nos apiadamos de la situación económica?
1: Pero qué bien, Pepe, tu razonamiento ahora.
5: Qué bien que estás,
1: Pepe. Porque ahora estás considerando cosas que antes no consideraba.
4: Bueno,
1: gracias. Mirá. Muy bien.
4: Gracias a Dios me da.
1: O sea, un auto destartalado, que es un peligro para el que anda y para los que andan cerca, no tendría que andar.
4: Exactamente, sí.
1: No tendría que ser considerado su situación económica, todo eso.
4: No, dije eso.
1: ¿Sí o no?
6: Ahí viene el gol.
1: ¿Ve? ¿Te das cuenta? Mira cómo acomoda el autito.
4: Justamente.
1: Qué
4: dije...
1: bueno que. No, pero es que me encanta.
4: Allí
1: que...
4: viene el cuestionamiento. Si te apiadas de la situación social de una persona o proteges al resto de la sociedad.
1: Sí, hay que apiadarse.
4: Bueno,
1: pero no dejándolo andar en auto. Hay que apiadarse dándole un sistema que lo acompañe, sí. Pero sacándole el auto, porque es un peligro.
4: Eso, con todo respeto, es un discurso político. Dándole algo.
1: No, político es lo que está haciendo vos.
4: No,
1: sí, político es lo que haces vos. Esa es la bocina del auto.
4: Estoy planteando esta situación. Si cada vez hay más pobreza, cada vez hay menos gente que puede arreglar los vehículos.
1: Eso no es político lo que estás diciendo, ¿no?
4: Dale, no, eso es un dato
1: si
4: de la realidad.
1: Si cada vez menos gente puede arreglar el vehículo, ¿qué?
4: ¿Qué hacemos? Si lo dejamos circular.
1: No puede andar un auto que no esté en condiciones, no puede andar en la calle.
4: Bueno, está bien, me parece lógico.
1: Pero si no, entonces no pongamos ITV, ni BTV,
4: me parece
1: ni
4: lógico.
1: RTO, ni HQH.
4: Me parece lógico lo que vos decís. Pero simplemente digo, cuando vos estás en una función pública, a lo mejor tenés que ver cómo haces para...
6: Ahí viene el gol.
1: Viste que es tuyo lo político. ¿Viste? Vos me
4: es lógico.
1: Eso. Bien.
4: Lógico.
1: Bien,
4: lógico,
1: bien,
4: porque
1: bien.
4: Un gobernante debe decir qué prioridades tiene y es... ¡Para!
1: Alejandro, en serio. Ya te saque el auto.
4: No es un discurso menor, no es una...
1: No es
4: un cuestionamiento
1: menor. Vuelta en el aire.
7: Hola, Omar, querido, ¿cómo estás? Tengo un amigo que dice que él no va a pagar el ITV hasta tanto... En la ciudad de Córdoba, el dinero público,
1: claro,
7: se ha utilizado no para pagar con chavos políticos, sino para solucionar el grave conflicto,
1: bueno,
7: que tienen las carpetas.
1: Decirle a tu amigo que el día que le hagan una inspección, se le van a sacar el auto y se va a quedar a pata. Y sí.
4: Pero además...
1: Cuando hay operativos para controlar si tenés ITV o no, llegará el amigo, le dirá, señor, el ITV, no lo tengo, bueno...
4: Oh, pero además,
1: vas a buscarlo a la zorrera.
4: Además de eso, el potencial riesgo que significa un vehículo que no está en condiciones que circule.
8: Hola, Omar. Hola, gente. Mitri, bueno, con el respecto del ITV o BTV, como les dicen. Bueno, mira, mi hija de noche agarró en el IPB de Argüello un pozazo, donde, de lo cual rompió radiador, rompió neumático extremo y partió el medio el paragolpe. Don Megan. ¿A quién se lo cobra eso? A Magoya.
1: Sí.
8: Así que, ¿quién va a hacer algo si un desastre? Un abrazo.
1: Un abrazo. Bueno, vamos a hacer muchos llamados de esto, sí, ya sé, pero tenemos el escuchar lo que te traje, vamos a cambiar de tema. Después retomamos. ¿Qué más?
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1: 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Escucha lo que te traje. Bueno, vamos a hablar con el concejal Sergio Piguillem, concejal de la Unión Cívica Radical. ¿Por qué? Porque hay cuestiones, lo que hablábamos precisamente con Laura en el pase, la cuestión tecnológica, el entrecruzamiento de datos, algo tan fundamental en situaciones tan críticas. Todavía no nos podemos levantar de la tristeza de lo que ocurrió en el caso Agostina. Obviamente que todavía, si esto está, es ahora. Pero claro, uno ya empieza a ver todo lo que rodea más allá del dolor. Y hay cuestiones que necesitan ser habladas, que necesitan ser tratadas. El concejal Pizzen ha presentado un proyecto que busca crear un sistema automático de control de antecedentes penales a todos los empleados de la Administración Pública Municipal. Pero tiene que ser automático. ¿Cómo es hasta ahora? Bueno, lo charlamos ya mismo. Hola, Sergio, buenas tardes.
12: Hola, Omar, ¿cómo estás?
1: ¿Cómo estás?
12: Un placer, como siempre.
1: Bueno, muchas gracias por estos minutos.
12: Bien, si se puede decir, como decías vos.
1: Sí, nos cuesta, todavía. Obviamente que nos cuesta, sí. Nos cuesta un montón. Sí. Hay que seguir, pero bueno, es un peso que uno lleva encima, ¿no? Obviamente, sí, siempre claro teniendo en cuenta que el peso mayor lo lleva la familia. Bueno, Sergio, pero ¿cómo es hasta ahora este control de antecedentes penales? Hasta ahora, hoy,
12: mira, por ejemplo. Hasta hoy en día el control casi que no existe. ¿Por qué digo casi que no existe? Porque por un lado tenés dos ordenanzas vigentes, que son la ordenanza 12.444 y la 12.465, para que se entienda perfectamente, es la ordenanza de concursos públicos, sí, es la 12.444, y la otra ordenanza que es la creación del InfoCep, que es el Instituto de Formación de Servidores Públicos. ¿Por qué digo? Porque estas dos ordenanzas están vigentes, pero son letra muerta. Dejaron de aplicarse desde prácticamente desde que asumió el exintendente Yarlora. ¿Y cómo es hoy? ¿Cómo es hoy? No está entrando gente a la planta, ¿sí? Entonces, ¿qué entran? Entran lo que nosotros llamamos precarizados, contratos, becarios, servidores urbanos le llaman, ¿sí? ¿Y cómo ingresan? Cada secretaria tiene un presupuesto y en ese presupuesto cada secretario, con resolución del secretario, va viendo cuántos le hace falta, a dónde, entonces sí, le piden, no sabemos a quién le piden, pero le pedirán al puntero de turno, le pedirán a un dirigente amigo, en algunos casos le habrán pedido a Ricardo Moreno, pero así es la cosa, digo, se dejó de lado dos pilares fundamentales que habían cambiado el diseño del empleo público ¿Por qué? Porque al tener un ingreso por concurso, se ingresaba por idoneidad, transparencia y formación continua.
1: Bueno,
12: y
1: volviendo...
12: Suprimió eso y se volvió ahora al clientelismo político, llamándolo...
1: Bien.
12: De alguna
1: una,
12: manera,
1: ¿no? Una persona que ingresa ahí como becario o lo que sea el nombre que tenga, ¿qué presenta? Obviamente presenta su número, su documento, su DNI, ¿y qué más presenta?
12: No tiene nada, no tiene ningún requisito extra más allá de que sea conocido de alguien que le presente, se lo presente al secretario de turno.
1: Bien, y después de eso, Sergio, cuando algunos de esos pasan a planta permanente,
12: esa es otra cosa.
1: Previa, ahí
12: para pasar
1: sí
12: a planta, ahí sí hay control. A ver, para pasar a planta, el Estatuto del Empleo Público Municipal te exige presentar una serie de requisitos, entre ellos el certificado de antecedentes penales, policiales, el de reincidencia.
1: Bueno, eso es justo, ¿por qué te lo pregunté? Sí. Porque es justo lo que estábamos hablando en la preproducción con Pepe. Esto de que cuando vos pedís un antecedente de una persona, te aparece lo que está concreto, no lo que está en proceso.
4: Y no sabemos si está actualizado tampoco.
1: Gravísimo.
12: Es que no está actualizado, por eso he presentado este proyecto que ya va a tomar estado parlamentario mañana, ya está presentado.
1: Bien.
12: Pero va a tomar estado parlamentario mañana. Que es para hacer una actualización permanente, utilicemos en el buen sentido la tecnología, la digitalización. La provincia tiene un sistema digital que es el CIDI, la MUNI, el BEDI, tenemos base de datos en todos lados, la justicia tiene base de datos digital. Entonces lo que hay que hacer es un sistema de actualización permanente, cotidiano, te diría yo, de entrecruzamiento de datos, de manera tal de que podamos prevenir cuando hay algún empleado en cualquiera de las modalidades que tenga ese empleado del Estado municipal que le surgió algún problema de antecedente, que automáticamente la Dirección de Recursos Humanos pueda
1: actuar. Bueno, ahí viene el eje de la nota que quería charlar con vos. Yo, funcionario municipal, estoy por recibir, necesito, vamos a cerrar la ventana porque parece el centro de la ciudad. Yo, como funcionario municipal, estoy por emplear a una persona porque la necesito para tal área. Yo, como funcionario, ¿puedo entrecruzar datos con mi cargo, con mi institución? ¿Puedo entrecruzar hoy datos con justicia y policía, por ejemplo?
12: Hoy no existe ningún mecanismo. No existe ningún mecanismo.
1: No hay forma que entre. Bien, ahí está.
4: Parece que estamos en la edad de piedra con todo lo que evolucionó la tecnología.
12: Pero claro que sí. Por eso, cuando vos ingresás, te piden el certificado, los certificados, etcétera. El tema es que después vos tenés que tener una actualización continua, permanente de esos antecedentes.
1: Claro.
12: Porque si no, ¿qué te dice el estatuto hasta el momento? Que es el artículo 78 del Estatuto del Empleo Público Municipal, que yo estoy pidiendo modificar o incorporar cosas. Dice que deberá presentarlo como máximo cada 4 años.
1: Sí.
12: O sea, lo puede presentar al 1, a los 2, a los 3, a los 4 años. Un montón. 4 años.
1: Un montón.
12: Entonces, esto tiene que ser permanente y continuo a través de la digitalización.
1: Bueno, pero...
12: Entonces, hoy...
1: Sí. Lo que quería decirte es que, aunque lo presente cada 4 años, si yo tengo una denuncia de... Voy a algo grave, intento de violación, y esa denuncia está en proceso, o sea, no tengo
4: condena,
1: no hay sentencia, no hay nada, eso no te aparece.
12: No, claro que no aparece porque no hay sentencia firme. Pero sí te aparece la causa, ¿no?
1: Ahí está. Sí te aparece un dato del hecho.
12: Te aparece la causa,
1: bien,
12: pero no tenés sentencia firme.
1: Yo no sabía. ¿No?
4: El problema es...
12: Vos pedís en la justicia los antecedentes y te figuran todos, los que están archivados, los que están
1: en proceso.
12: En proceso.
1: También me preocupaba que no te aparecía nada,
12: etcétera. No, sí te aparece. Por eso digo, lo que pasa es que hay que hay que establecer convenios entre la provincia, la municipalidad, la justicia, etcétera, para establecer un mecanismo único de actualización permanente. Bueno, esto es lo que yo estoy pidiendo con este proyecto, que es incorporar un artículo que establezca esta posibilidad de tener algo que sea automático, porque no puede ser que estemos dependiendo de a ver si alguien se enteró, qué le pasó o por qué está faltando fulano de tal.
1: ¿Y tecnológicamente tenemos eso? Tecnológicamente.
12: Claro que sí.
1: Para que no aparezcan diciendo, necesitamos invertir 40 millones.
12: La justicia está absolutamente digitalizada desde hace tiempo en Córdoba. Ha sido pionera en esto, el Poder Judicial cordobés. La provincia a través del CIDI y la municipalidad a través del BEDI, pero ahora tenemos hasta una secretaría de inteligencia que la lleva adelante Ignacio Hay, que es la que ha desarrollado esta app Docta para Naranjita, para estacionamiento, que ha desarrollado otras versiones digitales. Digamos, tenemos todo. Hoy tecnológicamente se puede desarrollar lo que sea. Y esto lo que tiene que ver nada más es intercruzar datos que ya existen, lo que pasa que existen. Por un lado la justicia, por otro lado la provincia, por otro lado la municipalidad. Lo que hay que hacer es
4: la vinculación, ni más ni menos. Con lo cual digo,
12: mira, yo doy un dato clave, un ejemplo clave. El registro civil de la ciudad de Córdoba, hace muchísimos años atrás, a mí me tocó ser funcionario municipal en ese tiempo, tenía cargo de eso, hicimos un convenio con el ANSES para entrecruzar los datos de los nacimientos, de las partidas de nacimiento y de defunción, de manera tal que impactaran en forma inmediata en el ANSES, que esto tenía que ver con mantener el pago de pensiones, de asignaciones, etcétera, etcétera. Bueno, y se hizo, y hoy eso funciona fantásticamente bien. Se hace más de 10, 15 años que funciona eso. Entonces, ¿cómo no vamos a poder hacer hoy, en el 2026, una actualización permanente de los antecedentes?
1: Incluso para la parte privada, Sergio. No sé, una empresa que contrata a alguien y que, más allá de pedir lo que te da la policía, que el empresario también pueda, o el encargado de tomar gente pueda averiguar cómo está la situación de esa persona.
12: Pero por supuesto, además, de esta manera evitamos también el trámite burocrático para el trabajador, porque si vos al trabajador le decís, bueno, todos los años tenés que pedir el certificado antecedente de la provincia, el de reincidencia, bueno, la verdad que es engorroso, porque tenés 3 a 6 meses para que te den el turno, etcétera. Y por el otro lado, también garantizando la protección de datos personales, que es muy importante también, ¿no? Pues me pongo del lado del trabajador, también son datos que tienen que ser protegidos, por eso es el Estado el que lo tiene que hacer por una herramienta legal, de manera tal de instrumentar todo para que haya una preservación de los datos personales, que el Estado la va a usar cuando la tiene que usar y hacer lo que tenga que hacer, depende de los antecedentes que salten, ¿no? Me parece que es muy, muy sencillo hacerlo, y creo yo que no estamos inventando la pólvora.
1: ¿Mañana,
12: ¿no?,
1: lo tratan a esto, Sergio?
12: No, ojalá.
1: Mañana lo presentan.
12: Ya lo presentamos, ya tiene el número de expedientes, el 13091. Mañana va a tomar estado parlamentario y pasa a la comisión correspondiente para que sea tratado. Al mismo tiempo, Pacerini ha mandado ayer un tuit diciendo dos cosas. Por un lado, que lo sacaba Moreno, desde el punto de vista, más erróneo, ¿no? Porque no es que le sacó la roja a Moreno, sino que simplemente lo mandaron al banco por un tiempo. Y segundo, ha dicho que va a presentar esto de que tengan antecedentes penales, presenten antecedentes penales no solamente la planta permanente, sino también la planta transitoria. Bueno, yo creo que eso está bueno, pero es insuficiente. Lo que hay que crear es lo que nosotros estamos proponiendo, un sistema permanente de actualización, de entrecruzamiento de datos y de control.
1: Bien. Gracias, Sergio. Un abrazo.
12: No, gracias a ustedes. Un abrazo para los dos.
1: Adiós, Sergio Piguillem, concejal de la Unión Cívica Radical.
4: Sí, me queda que actualmente con la planta paralela de becado, contrato de servidores urbanos, tenemos incertidumbre. No sabemos qué tipo de personas están trabajando allí. Si tienen antecedentes serios o no. Como no se les pide nada.
1: Claro, pero porque no son empleados.
4: Está bien, pero le está pagando el municipio.
1: Sí.
4: O sea, nosotros estamos contratando a través del intendente. Estamos contratando a personas que no sabemos cuál es el estado desde el punto de vista penal.
1: Exacto.
4: Su antecedente, ¿va?
1: Sí,
4: Es así. Nada, eso es un detalle no menor, me parece.
1: Vamos.
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1: Horas 37 minutos, cielo cubierto con llovizna en la ciudad de Córdoba, la temperatura 15 grados 3 décimas, humedad 80%. Femicidio de Agostina. Nagy confirmó que la familia ya recibió el cuerpo de la joven de 14 años. El abogado de la madre de Agostina expresó que la familia pidió que no esté la prensa. Mientras tanto, se realizan más pericias en la casa de Barrelier tras el femicidio de Agostina Vega. Por orden del fiscal Raúl Garzón, realizaron nuevos procedimientos en el domicilio de Barrio Cofico. Por otra parte, diferentes organizaciones llegan a Plaza Congreso en Buenos Aires por la marcha Ni Una Menos, informa un móvil Mitre.
16: Diversas organizaciones ya se acercan a la Plaza Congreso de cara a lo que será la gran manifestación y concentración a las 17 horas. Hay fotos de víctimas con sus respectivas identificaciones colocadas en la vereda para dar a conocer y visibilizar a las víctimas de femicidio. Desde Plaza Congreso, Alan Zurita, Mitre Informa Primero.
1: Linterna al rojo vivo en La Libertad Avanza. Tras la presentación y rechazo de la renuncia, Patricia Bullrich expresó que no hay interna.
17: Lo que hay es, de mi parte, una objeción de conciencia, que es una figura muy importante cuando uno cree que hay algo que no puede votar. Yo fui ayer, hablé con el presidente, le conté, bueno, él me explicó su posición, y por supuesto, toda persona de bien, cuando tiene que darle a conocer al presidente una posición quizás distinta a la que puede tener el presidente, uno, como persona de bien, pone su renuncia a disposición. Para el presidente siguió la conversación sin darle importancia a esa aseveración que yo hice, que creo que corresponde. No hay internas.
1: De todas maneras, desde el círculo de Karina Milei aseguran que varios alfiles, de haber alguna acción, se unirían a la jefa de bloque. Amplía el informe otro móvil Mitre.
18: La interna libertaria al rojo vivo por el pliego de la jueza María Micheli es porque hasta el momento el dictamen no fue presentado en la orden del día y retrasa el debate parlamentario. Según trascendió el presidente de acuerdos, Juan Carlos Pagotto, giraría el texto con las firmas y eso al menos demora una semana para que se trate en el recinto. Altas fuentes del oficialismo le dijeron a Radio Mitre, desde el sector que responden a Karina Milei, acá no es libre pensamiento, los voy a poner entre la espada y la pared, pero reconocen que habría alfiles que se alinearían con Patricia Bullrich, adelantando un quiebre en el oficialismo en la Cámara Alta. Al respecto, el senador Juan Carlos Pagotto, titular de la Comisión de Acuerdos, que tiene en su poder el dictamen de Micheli, así le respondió a Radio Mitre.
19: ¿Qué va a pasar finalmente con el pliego de Micheli?
20: Sin comentario.
19: ¿Cómo está viviendo toda esta situación?
20: Sin comentario.
19: ¿Hay una pelea interna?
20: Sin comentario.
18: Desde el Senado, Jorge Moure, Mitre Informa Primero.
1: Repasamos datos del tiempo en la ciudad de Córdoba. En esta parte, el cielo cubierto con llovizna, la temperatura 15 grados 3 décimas, humedad 80%, hora 14, 40 minutos.
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0: la cabeza con respecto a lo del ITV. ¿Y cuándo va a ser el día que empecemos a que se haga cargo la municipalidad, como le pasó a Pepe, que reventó una cubierta, sí, una llanta, y cuando haces vos el tren delantero, que te come un pozo gigante, que la municipalidad no se hace cargo? ¿Cuándo va a ser el día que no dejemos de poner plata nosotros y que la municipalidad se haga cargo de lo que no hace?
1: ¿Qué es eso? ¿Cómo responder eso, Pepe?
2: No, yo tampoco tengo respuesta. Hay cosas que no tenemos respuesta.
3: Omar, por favor, decile a Lale que deje de poner esos sonidos de bocina.
2: Sí.
3: Casi me infarto recién.
1: Vos sabés que me llamó un amigo diciendo que se hartó de mirar por el espejo retrovisor porque sentí que le estaban tocando bocina. Pará, Alejandro.
4: Sí, está animal, sí, todo bien.
5: Ale, soy un guanaco. Empezaste con la bocinita y te juro, estaba en un semáforo. ¿Viste? Y digo, ¿qué quiere el boludo este que me apure? Era vos.
4: Chicos, sí, está animal, todo bien.
6: Estoy de acuerdo con Pedro, che. Mira, el tango es para llorar, ¿no viste? Vos, esa letra que tiene. Fistísimo. Si bien el estilo de música, todo eso para el baile puede ser, pero ¿por qué no hacen un tango con una letra más alegre? No es que ponen tristeza, la ñata contra el vidrio, la Kisley pegó, adelante dijo. No hay motivación para esa música, me parece. O sea, vamos, Pepe, todavía yo estoy de acuerdo con vos.
2: El tango nada es.
1: La música necesariamente no tiene que ser motivación. Hay música que te motiva, y hay música que te hace pensar, y hay música que te hace ver realidades, y hay música de época que te muestra cómo eran las cosas.
7: Exactamente.
1: Claro, es como ver un cuadro, es como leer un libro antiguo, es como leer historia. Eso es el tango también. Y aparte las voces.
7: Es vivencia, son vivencias. Y por eso el Pepe no le gusta, porque no tiene vivencia. Entonces no tiene vivencia.
1: La poesía, la música del tango. Sandy,
8: he llegado hasta tu casa.
4: Seguí, que no sé cómo se llama el grupo.
1: Este Julio Sosa.
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1: Un guaso que vuelve a donde estaba su honor y dice, no, pero acá no hay nada.
7: No hay nadie.
1: No, y Margarita no, Margarita no, se fue hace muchos años.
7: Murió.
2: Este es trágico.
1: Una casa llena de yuyo.
2: Sí.
1: No quedó nada. Por eso se llama nada.

0: canten. No hace falta que canten. Compartan, charlen con nosotros. No canten, ni cuenten chistes. No, no hagan eso. Sí, ¿qué más?
1: Bueno, qué lindo tema, ¿no? Qué lindo. Me gusta el tango. Como Dos Extraños también es muy bonito.
0: Ahí va.
1: Sí, tiene una historia real como Dos Extraños.
2: Sí, sí,
1: involucra a una cordobesa.
0: Exactamente.
3: Sí,
0: no sé si era, o que vivió.
1: No, no es la de Sal si puede. Mezcló la del folclore. Mezcló la de Angélica.
0: No,
1: ahí está, Omar. Mezclaste con la de Angélica.
0: La soledad.
4: Y el miedo enorme de morir lejos de ti.
1: Es una historia real de una cordobesa que huyó de su marido acá en Córdoba y se puso a trabajar en un bar y se enamoró de un mozo. Y después el mozo vio que vino un hombre y se la volvió a llevar, la sacudió y le tiró la libreta de casamiento como diciendo, está casada conmigo. No la volvió a ver más, empezó a buscar almacén general por almacén general. Pasado muchos los años, porque Contur se le decía, andá y buscala a Córdoba, andá y fíjate si la encontrás. Hasta que la encontró cuando le escuchó la voz fríamente conversar.
0: ¿Entendés?
1: Y cuando se dio vuelta ya habían pasado muchos años.
0: Es una historia de amor, es una novela de Migré.
1: Ya estaba desdentada, ya estaba...
0: Bueno, señora, había pasado no hace años. Falta que digas eso.
3: Tantos detalles.
0: La bocina.
1: Estaba grande y ya no la quiso. Y sí, porque no es lo mismo.
0: Para que le hace mal a la gente la voz.
5: Bueno, hola, Omar, buenas tardes. Mira, el tango no solo está fuera de tiempo, sino fuera de espacio también. Esa música de Buenos Aires, acá en Córdoba, en ningún lado hablamos así nosotros como hablan los arrabaleros de la época colonial en Buenos Aires, Omar. Es de los porteños, eso no es nacional. Es te mando un abrazo, Eduardo.
0: La historia del tango en Córdoba. Pero che. Hay muchísima historia del tango en Córdoba.
3: Sí, pero es centralizadamente potente.
0: Pero no era porque lo que más, era lo que más se difundía, pero el tango en Córdoba. ¡Qué loco! Frente a ti. Pero que, aparte vos no hablés de música. Vos sos un tipo que, ¿entendés? Vos tenés dos paredones de San Roque en cada costado de la mollera.
3: No, bueno, pero a ver, lo que dijo el oyente es real.
0: ¿Qué?
3: Eso, ¿de qué? Es de Buenos Aires, sí.
1: El tango no, nada y la no, casita de mis viejos. Una tarde así son, especial, son... especial para un
0: concierto. Vuelvo no sé qué a la casita de mi viejo.
1: Son hermosos estos tangos, pero son un puñal, dicen acá.
0: Sí. Bueno.
3: En otra época, un
0: pero la vida no es solamente cosas lindas. Son hay recuerdos tristes, hay de todo en la vida.
3: La nieve que hay en mi alma, fíjate esa frase.
0: Son hermosas, son, ¿cómo se llama? Metáforas hermosas. La casita de mi viejo.
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0: ¿Quién canta eso? Jorge Macías, señor.
6: ¿Eh? Yo fui viajero del
0: sentí. La orquesta. Escuchale. La orquesta, lo que sonó en esa orquesta tremenda.
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0: Pugliese, ponete de pie.
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7: Seguí, es el que había pedido yo.
0: Ah, bueno. Vuelvo tranquilo,
6: 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Cada cosa es un recuerdo.
0: O sea, que va a la memoria. Sentí, los 20 abriles. Locuras juveniles, la falta de consejo. Muy bueno. Bueno, ya está, Alejandro. Me hace bosta.
8: Ese cordón viejo que sabía que antes estaba dando.
0: ¿Ves?
8: Hermoso.
0: Está mal que te acordé de tu viejo. De tu viejo. En la época se silbaba mucho. Se silbaba. Ese.
9: Cruel en el cartel.
0: Para mí el mejor tango.
1: La
9: propaganda manda.
0: Este es el que más me llega.
9: En el cartel.
0: Sentí.
9: Y en el fetiche de un afiche de papel. Se vende la ilusión. Se rifa el corazón. Y apareces tú.
0: ¿Eh?
9: Vendiendo el último girón.
0: ¿Cómo le está llegando el tango a la muy chica, bien. A la suricata allá? Adelante, Paola, adelante, Geo.
10: Sí, muy bien. De todos modos, ya podemos cerrar para ir con lo pautado.
0: Déjala a Geo que necesita tango.
11: Hoy estamos en otro
0: dan ganas de
9: valer
0: en un rincón. Sentí.
9: Ya da la noche.
0: A la cancel.
9: A la cancel. Su piel.
0: Sentí la orquesta, sentí la orquesta.
9: Llamó al aire su pincel.
0: Y hermosura.
9: La por
0: tienen que aprender a escuchar todo tipo de música. Todos tienen su encanto. Pero que están tus cosas, pero tú no estás. O sea, la mina se piró y dejó todo ahí.
3: No hay una buena, nunca gana nadie.
1: Omar, pone Rubén Juárez con los tipos del lado.
0: Los cosos del lado, no los tipos. Los
1: Hola, yo creo en los milagros. No, díganme cómo pudo casarse Pepe. O fue una promesa de la esposa que tuvo que cumplir casándose con semejante.
3: Creo que fue un castigo, sí, sí.
0: Bueno,
7: una prenda. Ahí está, Omar.
0: Lo estamos haciendo escuchar al próximo, a Luis Dalaglio, el tango. Luis, poner. Luis.
2: Hola.
0: Escucha el tango, ¿te gusta el tango?
2: Pero deja el tango.
0: Ahí está, aguántame un segundo. Ahí me sentí.
9: El botón que toca ronda.
0: El botón que toca ronda. ¿Qué hace? ¿Qué era el botón que toca ronda? El rondín que cuando se paraba en una esquina tocaba el pito.
3: O se pone grande y empiezan a escuchar tango.
0: No, yo escuché tango toda la vida.
1: Chica. Estoy vieja.
3: Dale, no está grande, por eso escuché tango.
0: No digas eso. Sandy, es que están.
9: Es que están de fiesta los
0: cosos de al lado. Bueno, ya está. Están de fiesta porque la piba que se fue cuando tenía 20 primaveras vuelve.
9: Hoy trajo un purrete.
0: Pero volvió con un purrete, o sea, se piró porque estaba. Le llenaron la cocina y volvió ya siendo madre. Bueno, listo, basta, terminado.
11: Hola, Omar, Ale, sí, yo también me comí el viaje. Estoy haciendo Uber, acá no acordaba, tengo no, visión, por supuesto.
0: La bocina.
11: Y cada rato escuchaba la bocinita y miraba por todos lados hasta que caí. Pero me di cuenta que eran ustedes.
0: Bueno.
11: Ale, abrazo grande.
0: Señoras y señores, nos metemos en el Mundial. Pero de otra forma. Porque han hecho un estudio. Por eso lo vamos a saludar ya mismo para que encuentre acá. ¿Dónde está Paola? Escribime, Paola.
1: No, ahí está. La consultora.
0: Qué dolor de huevo.
1: La consultora Delfos de Luis Dalaglio.
0: No, no, perdón. ¿Salió eso al aire? No, perdón. La computadora. Estoy harto de la tecnología esta que no me permite. Lo vamos a saludar a Luis Dalaglio, que ya está con nosotros, que ha hecho un estudio que, la verdad, Fede, anotalo vos que
12: sí,
0: te vas al Mundial.
12: Estoy viendo.
0: Porque estos datos sirven un montón. Hola, Luis, ¿cómo estás?
13: ¿Qué tal? ¿Cómo les va? ¿Cómo están ustedes? Gracias por la invitación.
0: Che, ¿en serio te gusta el tango?
13: Gracias por los tangos. Te voy a contar algo. Eve, que es una gran cantante de tango, tuve la suerte de escucharla.
1: Sí, gracias. Luisito,
13: conoce a mi señora. Cuando la conocí, le canté Malevaje. Fue la noche que el.
0: ¿En serio?
1: La que tiene caña de.
13: Me acerqué con Malevaje.
0: Mira. O sea, ¿vos conquistaste tu amor con un tango?
13: Con Malevaje, sí, señor.
1: In your face, Pepe.
0: Toma,
1: Pepe.
0: Escucha.
14: 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El Malevaje extrañía.
0: Sí, loco, pero te jugaste una ficha espectacular. Podía salir Pato o Gallareta eso, ¿eh?
13: A morir, loco, a morir. 30 años después todavía.
0: ¿Pero qué dijo ella cuando terminaste el
13: tango? No, ella es una, canta muy bien también, le gusta mucho. Dio la casualidad.
0: Mira qué lindo.
13: Tango, baile, tango. Sí.
0: Golazo.
13: Una buena.

0: para el 2022, y ahora lo volvemos a repetir con las mismas preguntas, lo que nos permite también mirar otras cosas que son bastante interesantes y viola. Y esto que estás viendo ahí es sí. la primera vez que lo hacemos a nivel nacional, que el dato importante es este que estás marcando, que todavía, digamos, hay un 22%, uno de cada cuatro que están, digamos, sí. casi uno de cada cuatro con un optimismo importante respecto de la suerte acá, que va a tener la selección argentina.
1: Acá hay un resultado en donde tenés que sumar uno más, porque estoy viendo que hay un 13% que dice que no va a pasar la primera ronda. Uf, y Pepe y Pepe dice eso. Bueno, que Argentina no pasa. No, pero sí. tenés un 13%.
2: Si me hubiera encuestado Luis, yo hubiera opinado eso.
1: ¿Es mucho o bueno, un poco un 13%? Sí, sí, sí.
0: El 13% que no pasará, mira, vamos a ordenarla, porque sí. lo tenés que ver en perspectiva. Lo primero que tenés es un dato nacional en donde el 40% también dice que no sabe, no contesta qué le va a pasar a la selección argentina en el Mundial, lo que sí. de alguna manera pone en números este sentimiento que tenemos todos de que todavía el Mundial no empezó, que hay
1: sí, señor.
0: Que no hay clima, ¿viste? Bueno, el 40% de los argentinos está desconectado, digamos, con el proceso que empieza dentro de poquitos días, que es el Mundial de Fútbol. Pero ese dato, cuando vos lo ves, digamos, a nivel provincial, baja un poquito al 27%, casi al 30%, es decir, sigue ratificándose que hay mucha gente que todavía no ha entrado en clima de mundial. Un dato que no es menor, porque en el año 2018, en Córdoba, la provincia de Córdoba, el valor era del 15%. En el 2022, la gente que no estaba conectada con el mundial era el 18%, sí. y ahora en el 2026 sube el 27%, con lo cual estamos hablando de un mundial que todavía realmente no está generando
1: no arranca,
0: okay. Exactamente.
2: Ahora, Luis, en cuanto a lo que más del clima, digo, se ve en cuanto al, vos tenés 2018, 2022, cuando hicieron también la otra encuesta, y ahora, sí. Volvemos más o menos a los valores de 2018 en cuanto a lo que la gente piensa que Argentina puede ser campeón, ¿o no?
0: Mira, volvemos al 2018. Ajá. Exactamente, porque en el 2018 solamente el 20% nos había dicho que Argentina va a salir campeón. El dato extraordinario fue en el 2022, que siempre lo hacemos para la misma época o al mismo tiempo antes de que empiece el Mundial, era el optimismo llegaba al 62%. Mira. Es cierto que salíamos de la pandemia, de que había una necesidad, etcétera, pero lo cierto es que el optimismo era impresionante, y ahora hemos bajado al 24%, con lo cual vuelve a un valor similar a lo que era el 2018, y que intuyo debe de ser, más o menos, no tenemos datos anteriores, del 2014 y del 2010, pero intuyo que debe ser un dato más adecuado, claro. A la locura que se vivió en el 2022.
1: Y en Córdoba, Luis, comparado con el resto del país, somos más pesimistas, estoy leyendo eso.
0: En realidad, en Córdoba al revés, somos un poquito más optimistas, porque es el 24% contra el 22% nacional, que es prácticamente lo mismo, lo que sí, a nivel nacional hay mucho más gente que no contestó cómo le va a ir a la Argentina respecto de lo que contestaron los cordobeses, que es bastante menos, 10 puntos menos, digamos, pero también sobresale, digamos, una gran desconexión con lo que está sintiendo la gente respecto de este Mundial. Otra cosa interesante que preguntó la encuesta fue contra quién, si llegara Argentina a la final, ¿contra quién le gustaría jugar la final? Tanto a nivel nacional como provincial, en ambos casos, coincidieron en que Brasil es el equipo a batir. Claro. ¿No?
1: Sería hermoso. Una final ideal sería Argentina-Brasil.
3: Aunque se encontrarían en semifinales y cada uno cerca del grupo, pero sueño.
1: No se da.
3: Pero eso, sería hermoso, ¿no?
0: Bueno, y los cordobeses en particular, ya hablando porque tenemos la posibilidad de comparar, el año 22 había dicho el 37% que prefería la final, mirá que bajó del 37 al 21. Pero ¿por qué? Porque creció muchísimo, Bar, de nuevo, al 39% la cantidad de gente que prefirió no opinar no responder.
1: Lo que pasa es que debe influir en eso, Luis, debe influir en eso, Luis, el

0: El hecho de que nosotros salimos campeones en el último mundial. Repetir la hazaña, me parece que eso debe influir también.
1: Un golpe de sinceridad, claro, estamos un poco más sinceros, hemos sincerado
0: me
1: mucho.
0: Me parece.
1: Más cautos, etcétera, porque pasamos del 22% en el 2022 en el 2018, sí, al 24% en el 2022 y ahora el 39%. Sí, coincido, muy probablemente. Uno suponga que pegar dos mundiales juntos sea...
0: Claro.
2: En ese 27% que te dice no sabe, no contesta, ¿se ha podido revelar si es por la falta de interés o porque no quiere arriesgar en esta instancia? ¿Tiene más temor?
1: En realidad ahí ya entramos en lo interpretativo porque no hemos profundizado.
2: Bien.
1: Claro. Porque en realidad, la encuesta era un poco más larga y es comparativo con mediciones anteriores, pero uno puede suponer eso, Pepe, pero claramente también uno está sintiendo que el mundial no está entrando, no está llegando, y también muy probablemente tenga que ver con esto que dice Omar, che, ya salimos campeones hace 4 años.
3: Estamos como empachados de gloria, ¿no? Mundial. Dos Copas América, un mundial.
0: Sí, mucho, se dio mucho en esos años.
3: El desahogo que teníamos, festejamos.
0: Bueno. No, pero está bueno para tenerlo en cuenta. Luis, te mando a seguir cantando tango, viejo, ¿eh?
1: Sí, señor, por supuesto. Y a seguir poniendo tango, que es muy, muy
0: lindo. A pesar de que Pepe no quiera, lo vamos a seguir haciendo.
4: Sí, por Dios que me has dado.
0: Bueno, abrazo, Luis.
1: Un abrazo grande para todos.
0: Chao. Estuvimos con Luis D'Alegrio, sentí.
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0: Hace mucho que no hacemos...
5: Sí.
0: La gente está pidiendo un varieté de tango. Hace mucho que no hacemos.
5: ¿Cuántos años, dice Omar, estuviste yendo a la falda con el tango?
0: 8. 8 años.
3: Qué lindo.
0: Y un momento que me volvió loco fue el último año de Rubén Juárez. Me impactó lo que hizo ese día con el bandoneón. Sí, hay momentos inolvidables.
5: Ahora están mandando los mismos.
0: Estoy hablando de cuando íbamos, era en pleno invierno, Pepe, en el anfiteatro de La Falda, sí. En la época que no estaba cerrado.
6: Ahí está Omar.
0: Claro. No estaba cerrado. El chiflete que te entraba, lo que te cagaba de frío.
7: Ahí lo tenés.
4: Y toda la infancia.
0: Ahí está. Bien, Martín, ¿te gusta el tango?
8: Sí, me encanta.
5: Ha ingresado Martín porque, para que se vayan preparando, el varieté se va a transmitir en vivo. Vamos, en YouTube. Así que estén atentos.
0: Radio Mitre CBA, YouTube. Y en 5 minutos están viendo el variete en vivo.
3: Vale, que esté bueno entonces.
0: Sí. Sentí el estribillo.
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0: Hermoso.
5: Hola Omar, qué tangazos, dice Chantecler, otro tangazo. Exacto. El gallo, otro tangazo.
0: Adiós, Chantecler.
5: El choclo, otro tangazo.
0: Mirá.
5: Justo escucho Julio Sosa y me trae muchos recuerdos de mi viejo. Cómo se lo extraña, por Dios. Sus tangos, sus mates, sus charlas en la pesca. Se me pianta un lagrimón.
6: Ahí está Omar.
0: Adiós Chantecler.
5: No digas que el tango es como el buen vino. Se aprecia con el tiempo, así decía mi vieja. Wow, pero Pepe, ¿hasta qué edad tiene que tener con el tiempo más?
3: No prendió a mí.
5: Imagínate, 102 años.
0: Si a vos no se te prendió nada. No hay un ritmo musical que se te haya prendido. A vos no te gusta nada.
2: Lo romántico me encanta.
5: No tiene oído musical. Qué grande el polaco. El amor desolado de Jorge Falcón. Qué cosa espectacular, Omar. Hay un dicho, el tango, el jazz y el whisky te esperan, pibe.
0: Ay, muy bueno. Vamos a ir con un final así con coso, con cualquier cosa del polaco a mí me hace bien. Lo que vos quieras, Alejandro, de polaco o Goyeneche, a mí me hace bien. Vamos a cerrar. Viene el Mitre Informa primero y luego el varieté transmitido en YouTube.

0: Don que en el ancho de la noche puso al filo de la ronda como un broche.
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6: Hora 15, 6 minutos, el cielo cubierto con llovizna en la ciudad de Córdoba, la temperatura 14 grados 2 décimas, humedad 94%. El femicidio de Agostina, lo reiteramos, la familia recibió los restos de la adolescente asesinada, el informe de un móvil Mitre.
7: Pasado el mediodía, la familia de Agostina recibió los restos de la adolescente para comenzar a partir de esta tarde con el velatorio y mañana será el sepelio con el entierro. De acuerdo a lo que manifestaron al móvil de Radio Mitre, los familiares que están compungidos esperan que sea una despedida en paz. Esta tarde van a participar de la marcha Ni Una Menos por el centro de Córdoba. Luego van a volver a la sala velatoria para dar el último adiós a la adolescente que fue brutalmente asesinada. La causa, caratulada como femicidio, tiene por estas horas detenido a una sola persona y se especula que en las próximas horas la fiscalía podría determinar más imputaciones. Reiteramos, en medio de un profundo dolor, desde la sede de la morgue judicial de Córdoba, entregaron los cuerpos de Agostina a los familiares presentes para que puedan comenzar con la despedida final de la adolescente. Por otra parte, hay que confirmar que en este momento la justicia realiza un nuevo allanamiento sobre la casa de Claudio Barrelier, ubicada en la calle Fray León Torres y Tucumán, en el corazón de Alta Córdoba. Están trabajando los peritos en el sector. Leonardo Guevara, Mitre Informa Primero.
6: Mientras tanto, y a la espera de la marcha de Ni Una Menos, habló Betiana Cabrera Fasolis, directora del Observatorio de Mujeres de la Matria Latinoamericana, y cuestionó a la justicia cordobesa por el femicidio de Agostina.
8: Si tuviésemos otra justicia, si tuviésemos otras instituciones y sobre todo si tuviésemos instituciones permeables a revisar sus propias prácticas, podríamos haber evitado el femicidio de Agostina y de tantas otras más. Que de eso no nos quepa ni la menor duda, que queden registradas las denuncias, los antecedentes, de que estén disponibles, de que en el mismo momento en el cual aparece un caso nuevo se remitan a esos antecedentes. A nosotras no nos alcanza con una excusa de, bueno, no había sentencia, entonces no aparece en el sistema. ¡Cambien el sistema!
6: El gobierno mandó dos leyes a diputados, la ley del lobby, el super rigi. Ahora se trata en comisión el informe de un móvil Mitre desde el anexo de diputados.
9: Dos proyectos que el oficialismo quiere avanzar y buscar la aprobación para llevarlos al recinto. El régimen de transparencia y publicidad o ley lobby, cuyo objetivo es regular las gestiones realizadas entre empresarios y funcionarios públicos. Mientras que más tarde se tratarán los incentivos para grandes inversiones industriales o Superrigi, que apunta a captar inversiones superiores a los 1.000 millones de dólares en sectores que no fueron incluidos en la ley bases original. Ambas comisiones estarán presididas por el oficialismo y buscarán lograr el consenso de otros sectores. Desde el anexo de la Cámara de Diputados, Mauro Rosales, Mitre Informa Primero.
6: Cielo cubierto con llovizna en esta parte de Córdoba, temperatura 14 grados 2 décimas, hora 15, 10 minutos.
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13: Queridos amigos, Hoy es muy lindo saber que estamos transmitiendo por YouTube. Así que si querés, Radio Mitre CBA por YouTube y lo podés ver en vivo. Algo que no es habitual, pero lo vamos practicando un poquito, vamos saliendo, así que es eso. Así que podés escribir y mandar saludos.
14: Ya está en línea acá Liliana.
13: Muy bien, hola Liliana, saluden a Liliana.
14: Hola, Liliana. Pablo López. Hay al menos hasta este momento 24 bueno, conectados. A Nati poquito. Que dice hola, Nati Sena. A Jorge Ferrini que dice aguante hola. Pepe. A vamos. Iván.
13: Bandera.
14: Hola chicos. Bueno, Carolina. Muchos, ya 30 bueno. usuarios viendo las pistas.
13: Perfecto. Estén atentos. Sí, y le mando un sonazo porque quiero decirles que hoy tenemos para regalar, como todos los miércoles, una batería de Placor, que seguramente, con solo participar ustedes ya, con solo decir me gusta, no me gusta, un saludo, que sea, todos participan.
14: Es que todos bueno, dicen me gusta.
13: Exactamente. Atención. Adivinen dónde vamos.
14: Londres.
15: No, Miami.
13: No,
15: Los Ángeles.
13: Sí, Argentina. Oh. Okay, en Argentina solista.
14: ¿Por qué nunca participas, Pepe?
15: Cuando
14: decimos dónde vamos,
13: te
15: haciendo
13: dibujitos. Te juro que voy a mostrar eso, que esos dibujitos que te pones a hacer.
15: El dibujo no es un rectángulo, no es un dibujo. Ahí está. Sí, sí, sí, sí.
13: Bueno, estoy... escucha, atención.
15: Sí.
13: ¿Qué pasa, estás bajón? Acaba de hacer una seña que salió en YouTube.
14: Salió en YouTube.
13: Estoy así, dijo. Sí. ¿Qué pasa, viejo?
15: Nada, nada.
13: No. ¿Qué pasa?
15: Está todo bien, me está
13: Hay
15: todo
13: un
15: bien.
13: Foquito que justo hoy... Justo hoy se está por quemar un foquito, sí, hoy que está. Salimos por YouTube. Hay un foquito, a los chicos de técnica que vengan, porque me quema la cabeza. Bien. Bueno, escucha.
15: Sí.
13: ¿Qué te pasa?
14: Qué viejo que está Pepe, dicen acá, de
15: no,
14: moto.
15: Es la cámara.
13: Se está cagando de risa.
14: Hola desde bueno. Villa Dolores.
13: Hola, Villa Dolores. Bueno, escuchen una cosa. Solista, Asociación Libre, Comisaría.
14: 123, 135.
13: ¡Vamos!
15: Bueno,
13: muy bien, qué lindo, bienvenido. A comisaría, en un pueblo. Entra una chica, estaba sentada, esperando, indignada, harta, sentada en la comisaría. 6 de la mañana entra el comisario. ¿Y vos, flaca, qué te pasa? Le dice el comisario a la chica.
15: ¿Qué trato?
13: Discúlpeme, flaca las pelotas, le dice la chica. Hágame el favor, hace 1000 horas que estoy acá esperando. Ah. Estoy podrida. Miren, no se olvide, señorita, que usted ha sido detenida porque estaba en la calle sin documentos.
14: Ya está. Chicos, acá dice que no pueden entrar a YouTube. Daniel, directamente entras a YouTube y pones Radio Mitre Córdoba o Radio Mitre CBA y te tira directamente a la página.
13: Te lleva directamente. ¿Sí? Así que...
14: bueno, ya adivinaron porque dijiste...
13: Sí, porque hoy es bonito porque estamos en YouTube. Escucha, ¿y lo vamos a transmitir todo o lo cortan?
14: No, no sé, creo que se corta. ¿Todo?
13: ¿Todo?
14: ¿Todo?
13: Pero vamos todavía, Sandro.
16: Calamaro, Omar.
13: Señoras y señores, facilísimo, lo hicimos corto para poner muchos temas. Hoy es un día Calamaro. ¿Sentí? ¿Con flaca vamos a arrancar? Bien. Hoy el varieté del miércoles con Andrés Calamaro. Vamos todavía.

0: muchos mensajes acá. Dice, vamos a ver ahora si Pepito googlea o no.
1: No, claro. Ah, fíjense, sí. No ha tocado la máquina, ¿no es cierto?
0: Okay. Pepe, sacale el precio de la botella, dice acá, claro, porque están diciendo que tiene...
1: ¿A dónde está el precio?
2: De ningún lado.
0: No, dice, hola chicos, ahora es cuando el viejo googlea. Saludos a todos. Andrés, soy fanático de Varieté. No hagan caras, por favor, que los estamos viendo, dice.
1: Pero yo no entiendo por qué hay que quedarse durito. Che, vean lo que somos. O sea, si nos movemos.
0: No,
1: somos,
0: pero de repente te arrastra una cara de...
1: Claro, hay una cara.
0: Dice, no se saquen los mocos ni se rasquen
1: los huevos. No, eso no, no lo hacemos nunca, no lo vamos a hacer en cámara tampoco. Ah, adelante, Pepe.
2: Bueno, Andresito Calamaro, ¿qué decir de él?
3: Mucha platense.
2: Que no me gusta, además que no me gusta.
1: No, le gusta,
2: no, no me gusta, Andrés.
1: ¿Por qué no te gusta?
2: ¿Por qué no me gusta? No me gusta.
3: Pero un
2: no
3: argumento.
2: Me canta, no me...
1: Vamos a hacerla más fácil. ¿Qué te gusta en la vida?
2: Nada así de lo que pones vos en general, por ejemplo. Y menos la moto.
1: ¿Y qué tiene que ver la moto? Estamos hablando de música.
2: Bueno, pero voy a, de todo modo, voy a ir a mi biblioteca personal.
1: Acá está.
2: Acá. Virtual. Acá.
1: Fíjense, el no valer. Adelante, Pepe.
2: 8 años. ¿Cuál fue el primer instrumento que agarró?
0: La guitarra.
1: La guitarra.
2: ¡No!
1: El órgano.
2: ¡No!
0: La pandereta.
2: ¡No!
1: El flautín.
3: El violín.
1: Sí. El paso.
2: Estuvimos hablando.
3: La cítara.
2: Estuvimos escuchando.
0: La cítara. Sí. La gaita, la gaita.
1: El tonete.
3: El laúd.
2: No, el bandoneón.
1: Es re difícil tocar el bandoneón.
2: Primer instrumento bandoneón a los 8 años.
4: Chequeado lo que dice.
2: Pero desde los 13 se volcó a qué? A la guitarra.
1: A la guitarra.
2: Ahí está. Y al piano.
1: Al piano.
5: Igual tu niño abandonado.
2: Ahí va, métele.
1: No estás leyendo, ¿no? Pepe no está leyendo, chicos. Sentí cartas sin más. Esto creo que es el primer álbum de Calamaro, creo. Cartas sin marcar.
0: Acá piden que se asomen las suricatas. Así que si quieren entrar, chica, las suricatas, se asoman y saluden.
1: Mostremos el equipo completo.
0: No podemos correr.
1: Venite.
0: No podés, vení,
1: no me siento bien, dale.

0: me acuerdo cuando Calamaro hizo el tema Loco, que cuando decía que iba a salir de calle a fumar un porrito, todos le pisaban esa parte para que no hicieran apología del consumo de la droga. Qué sí, retrógrados, sí. ¿No?
1: No, no retrógrado, porque se naturalizó tanto que todo el mundo, en toda la letra, te hablan del faso, de la droga, como si fuera de la marihuana, como si fuera un caramelito que va a comprar al kiosco, ¿no?
2: Mirá.
1: Sí, claro, es que vos abrís la puerta y después...
2: Y vos le echás la culpa a eso...
1: A todo el sistema. Si te permite el sistema, después...
2: Al sistema. Muy bien. ¿No querés decir nada? ¿No tenés nada más de
1: Niño
2: Calamaro?
1: Prodigio.
2: Niño prodigio. Niño prodigio. ¿Por qué Pepe le iba bien en matemáticas?
1: Pero, no, no. Espera, Alejandro. Porque compuso a los 7 años su primera canción.
3: Ah, mirá.
1: De la mano de su pedagoga. ¿Sabés quién era la pedagoga?
2: No. ¿Quién era la pedagoga?
1: Violeta Gainza.
2: Parece que está leyendo, pero no, ¿eh?
3: No, no, se Gainza. Está acordando así.
1: Gainza. Sí. Y antes de dedicarse a la música de lleno, porque empezó a estudiar...
2: Vos mirame a mí, no mires ahí. Mirame
1: cursó brevemente abogacía. Un poquito de tiempo y después... Dijo, no, la música es lo mío. Yo vi haciendo garajeita.
3: Pepe pasó. Parece baldío que lo dejó el circo. Tiene yuyo a los lados nada más.
2: Voy a salir a caminar solito.
1: Sí.
2: Sentarme solo.
1: Ya está. Hasta ahí nomás. Sí.
4: Ahí va, apología, ¿no?
2: No te va a dar nada.

0: Lo puse en YouTube recién y le hice un zoom al Pepe en el frentonón. Ese tiene sí. brillo. ¿Qué se pone blend el brillo o sí. Fritolin?
1: No te vayas,
2: no
1: pero.
2: No te vayas, Pepe.
1: Son sal. ¡No! Estás tapando la cámara. Pero interrumpí la transmisión.
2: Estamos boicoteando, Hay 300 personas mirando.
1: La vez que tenemos algo en YouTube,
3: puede ser tan pelotudo.
1: Claro, el
3: viejo.
1: Tipo le mete el papel a la cámara.
2: Lo importante es que suscriban a la cuenta de la radio en YouTube, así se van enterando de cuándo vamos transmitiendo y de todas las publicaciones. Así que marquen.
1: Mientras más ayudan, esto más se repite.
2: Esto dice acá.
4: Que se calle Pepe y deje cantar a Calamaro, por Dios.
5: Ahí está. Mira el pescado que habla.
1: No le digas pescado.
5: Salmón y pescado.
1: Te has puesto.
2: Ajá, mira.
1: Está violento.
6: Andrelo, Omar, Andrelo. Grande la siesta animal.
1: Un abrazo.
6: Participo por la batería, Edgar.
1: Un abrazo, Edgar. Escucha, ¿cuántos somos?
2: Ahora en este momento llegamos a ser 300, estamos en 285.
1: Pero no aflojen, súmense a
2: Pepe
1: radio
2: no
1: mientras
2: está
1: se
2: bien,
1: YouTube.
2: Habla solo, se hace señas. El problema tiene Pepe en la nariz que no la deja de tocar. Ah, ¿qué problema tenés que te la tocas a cada rato la nariz, Pepe? Dicen.
1: No te enojes. No te enojes.
5: ¿Pero por qué tienen que
1: no te enojes?
5: Federico, está vos, esta señorita Evelyn.
1: Nosotros somos lindos por naturaleza. Escucha, no te enojes. Dale, chicos, por favor, que están. Dale, Pepe.
7: Ay, no pongas Calamaro cantando el tango. Es un perro.
2: Ay, lindo, lindo. Ale, manda Estadio Azteca en vivo. Alejandro, tendrías que mecharlo con tu pianito.
1: Pepe.
5: Pero si va a poner música.
1: No, dale, mirarnos a todos y contanos algo.
5: Una de las historias más hilarantes y hilariosas, si querés, que tuvo fue cuando Jara Alejandro
1: está, pone la mano delante de la cámara para que no lo vean que está leyendo todo en Google.
5: No estoy leyendo nada. Lo va a visitar a Levington, ¿viste? A Joaquín Levington en el Turf. Lo va a visitar, ¿viste?
1: Sí. ¿Por qué tapás la cámara? Sacá la mano esa.
5: Una mañana y Levington vivía en una casa antigua.
1: Sí.
5: Donde habitaba una rata en el horno. Pará, Alejandro.
1: Ay, qué asco.
5: Habitaba una rata en el horno, sí. Y le ofreció un pan que había sido mordido por el roedor.
1: Ah, era la casita de la rata. El horno era la casa.
5: Sí.
1: Mira qué lindo.
5: Sí. En la casa de Levington. Esperá. Y otra vez Levington le contó que Andrés lo mantuvo despierto toda la noche.
1: Sí, dice Calamaro que no le dan mal los dedos de tanto tocar la introducción.
5: ¿Sabés por qué lo tuvo toda la noche despierto Levington?
8: ¿Por qué?
5: No, Levington. Levington relató que Andrés lo mantuvo despierto toda la noche.
1: ¿Por qué le?
5: Porque le daba cursos de historia. De historia. Sí. Y hasta que terminó una
2: historia sin fin.
5: Diciendo, Joaquín, el fútbol es la pasión de los argentinos. No descubrió nada, ¿no?
1: Para que la gente que nos está viendo por YouTube.
5: Sí.
1: ¿No? ¿Por qué tapas así como si hicieras rucucu cuando Olmedo hacía rucucu?
5: Porque quiero mantenerlo a distancia.
1: No es porque estás leyendo.
5: A ver, si usted ha visto que yo he leído algo, que alguien diga si yo bajé la vista.
2: Nunca. 305 conectados en este momento.
5: Mirá.
1: Y dice.

0: hay una canción que se llama Tus tontas trampas. Se puso lentes de sol para que la gente no vea hacia dónde se dirige el ojo, el cíclope.
1: No, pero
2: siempre allá.
1: Es porque estás encandilado.
0: ¿Y por qué te pusiste lentes de sol?
3: Porque acá esta luz me está matando.
2: Pero está nublado.
0: Sí, ya la arreglaron.
2: Está nublado, está lloviendo.
0: Ya la arreglaron a la luz.
3: Y ahí la gente... La gente, no me gusta ver a la gente. Ni que me vean a mí.
1: Nos cagó, puso los lentes.
0: Claro, está cagando.
1: Qué guacho que es Pepe, dice Dayan. ¿Por qué doblete de anteojos, dice Rosita?
0: Porque está truchando para que la gente no vea.
1: ¿Por qué los anteojos de Pepe?
0: Adelante, Pepe, a ver.
1: ¿Por qué sol ahí adentro?
0: Sí, claro, adelante, Pepe.
3: ¿Por qué le dicen el salmón? Todos lo saben, ¿no es cierto?
0: No.
3: ¿Cómo lo saben? No, no sabía. Le dicen el salmón, no, estoy mirando allá, obviamente.
0: Pero escucha, se nota mucho que estás cogoteando.
3: Como metáfora, simbolizando su lucha por nadar contra la corriente. Sí,
0: mira.
3: Para mantenerse fiel a las comisiones artísticas, convicciones artísticas, digo bien, en un entorno que a menudo va siempre en otra dirección.
0: No está leyendo.
1: No está leyendo. No
0: es
1: está
0: una
1: leyendo.
0: Ilusión óptica. No vayan a pensar que... ¿Ya está?
1: Sí, ¿sí? Claro. ¿Eso es todo?
3: ¿Y por qué le dicen el salmón?
0: ¿Y el próximo tema que lo pediste?
3: Ahí va.
4: Soy vulnerable a tu lado más.
0: ¿Cómo se llama esta canción?
4: Soy carcelero de...
3: A mí me parece grotesco. Bueno, no importa. Puerta de adelante, ¿sabes esto, no?
0: La puerta, no, la parte.

0: el salmón.
1: Señor.
0: Andrés Calamaro.
1: Sí, ¿a quién
2: Calamaro
1: saludo?
2: Se comía a Julieta Cardenali.
1: Sí.
2: Cardenali.
3: Una hija.
2: Cardenali.
3: Una hija.
1: Sí, bueno, una
2: la vieja riqueza.
1: Es más, cuando se separan, creo que quedó hecho pelota.
3: Sí, sí, sí, sí. Totalmente.
1: Un par de canciones están dedicadas a Julieta.
3: Muy linda ella y bueno, tiene una hija en común, sí, sí. Omar, ahora que los veo, veo que Pepe existe, creí que era IA.
1: No, no, es él.
3: No se olviden que formó parte de una banda comandada por un señor de la música, Miguel Abuelo.
1: El abuelo, no era nada.
3: Chicos, Pepe es la Susana Jiménez de Mitre, es un furcio tras otro, un genio, dice acá Seba. Maestro Pepe, no cambies nunca, me siento identificado con tu forma de
1: acá
3: pensar.
1: Me están
3: los
1: informando...
3: demás dicen que lo que quiere es Gilada, vos sos 100% sincero.
1: Ahí está, me están informando que es probable que si esto es un éxito, lo hagamos todos los días.
4: Bueno, cuenten conmigo hoy, pero a partir de mañana ya no.
1: ¿Sos? Yo te veo así con los lentes oscuros. Me da algún... Uno que había sido de la Federal. No, uno que había sido de la Federal. Que salía en la tele. Algunos memoriosos se va a acordar. Mirá, mirá cámara ya. Así, así. Sí, hay alguien que me hace acordar.
5: Hola.
1: No, no.
3: Temas.
1: Esto es una de las... Para este día, ahora que llueve un poquito más fuerte, Pepe, sí. Crímenes perfectos. ¿Sentí?

0: al fin un nacional, vamos con cuando no estás, vamos, va, cuando no, no estás, estás.
1: Bueno.
0: Seguí.
1: Bien, Pepe, seguí.
2: Hola, muchachos.
1: Hola.
2: Sí, bueno, los puse en YouTube,
1: sí.
2: Y puse a mirar,
3: sí.
2: Y volví a la radio nomás.
1: Bueno,
2: volví el clásico.
1: Pero está muy bien, hay muchos que quieren mantener la magia.
3: La magia de la radio.
1: ¿Quién sos? Ya sé quién sos. El Almirante Roja, no. El Almirante Roja, búscalo. Busca. Vos sabés que algo era. Soy el Almirante Roja. El que bombardeó.
4: El de la revolución del 56.
3: Ah, mirá. No. Imágenes.
1: Búscalo con lente.
4: ¿La Libertadora?
1: Búscalo. Mirá. No me lastimes.
4: Revolución
1: del Almirante.
4: Sí, señor.
1: Ah,
4: la revolución.
1: Que el que bombardeó la plaza.
4: La plaza. Sí.
1: Sí, soy el Almirante Roja. Sí, bueno, adelante.
4: Digo, aquellos que se acuerdan del álbum.
3: ¿Cómo te acordás de que te pusiste los lentes? Como que te acordás de más cosas.
4: Sí. Cargar la suerte del año 19, 18, por ahí.
1: ¿1918?
4: No, 2019, 2018, no recuerdo exactamente. Que lo hizo en todo en Los Ángeles, ¿no?
1: Ah.
4: En Burbank, ¿no? Ahí hizo la grabación del. Vos sabés que en un momento hasta 11 juntos tocando.
1: Era una banda grande, ¿qué pasa?
4: No, a ver, llegaron 11 personas tocando y grabando juntas en ese momento. Y además, 4 días pasaron grabando instrumentos y voces. Yeah. Cambiaban, ponían, sacaban, hasta que le encontraban la vuelta. Digo, no, material cuidado. Y una cosa más, que esto me agrada de él. Esto me agrada.
1: Hay una parte que le agrada.
4: Sí, dentro de las letras de ese nuevo disco, aquel nuevo disco del 2018-2019, hace mucha referencia bíblica.
1: Ah, esa es la parte que le gusta.
4: Sí, según Calamaro, ciertas partes de la Biblia son.
3: ¿Por qué te
4: son incluso?
1: ¿Cómo?
4: A día de hoy. Son temas de actualidad para él.
1: No está leyendo, chico, ¿eh? Porque cuesta disimular.
3: Vamos.
1: Vamos a tomar un gin tonic, Pepe, ¿querés?
3: Está rico.

0: cuando Pepe hablo de droga, le pico la nariz y se rasco justo.
1: Estamos con ficha limpia.
2: Perdón.
1: Ficha limpia.
2: Ficha.
3: Hola, ¿podés mandarle un besito a Carolina, por favor, Pepe?
2: Pepe, un beso a Carolina.
1: Carolina, besos. Mañana, muchos besos.
3: La magia de la radio no se compara. ¿Quién es la vestuarista de Pepe? Preguntan.
2: Pepe, tu vestuarista
1: es Geo.
4: Hola, ¿qué tal?
2: Buenas Hola, tardes. Geo.
4: Yo no tengo nada que ver con el vestuario de Pepe. Yo me dedico a Pepe Amoroso, nada más.
2: Claro, claro, Pepe Amoroso. Eso es...
4: Los anteojos de sol puede que sean los míos. Pero, nada, mire cómo mira, parece...
5: Okay. Ay, chicos, hola.
2: Hola.
5: ¿Cómo hago para entrar a YouTube?
3: Tienen que ingresar a YouTube desde Google, pongan YouTube.
2: YouTube
3: entran y... a YouTube y ahí en el buscador colocan Radio Mitre CBA.
2: Todo
3: dan
2: junto.
3: La lupita y después van a abrirle directamente el YouTube y de ahí le marcan la campanita.
2: Exacto.
3: Para que no se pierda ninguna transmisión.
2: Y apúrate porque ya termina y apúrense los que se quieran sumar al sorteo de la batería Placor simplemente
3: claro.
2: Participando, pero dejen sus datos porque los tenemos que llamar por teléfono.
6: Hola, chicos, me encanta el variete, pero no los puedo ver por YouTube, me estoy matando de la risa, me lo imagino a Pepe con su pelada.
2: No, y con brillosa. Doble lente.
6: Bueno, les quiero mucho, les mando un beso. Participo
2: besos.
6: Por la batería.
2: ¿Te incomoda la cámara, viejo?
1: Sí, claro. Sí.
2: Porque te has puesto así como más tenso.
1: Yo soy una persona que me gusta el bajo perfil. Yo no tengo perfil.
2: No tenés perfil.
1: No.
2: ¿Por qué te toca el nazo?
7: Hay un tema de Calamaro que se llama Media Verónica, que según cuenta la historia, se lo dedica a Verónica Castro cuando hace su novela Nido de Serpientes. Y bueno, obviamente Calamaro era muy fanático de Verónica Castro, es por eso que ella le dedica el tema Media Verónica. Así surge ese tema.
2: Es verso eso. Primero que la novela Nido de Serpientes era brasilera. No la hizo Verónica Castro.
4: Chequeado
2: Pepe, dudo de lo que dijo el oyente.
1: Para mí, una de las canciones más enigmáticas.
2: Mírame a mí porque si no la gente va a creer que vos lees.
1: No está dedicada a ninguna persona real, sino
2: media Verónica.
1: No. Ni habla de media persona, sino que utiliza una.
2: De media persona.
3: Media Verónica.
2: Media Verónica.
1: Sí,
2: pero media Verónica es no es una persona.
1: En realidad utiliza una metáfora poética, pero no va dirigida a alguien. Según lo que yo tengo entendido.
2: Y Nido de Serpientes no entra en esta historia.
1: No, Nido de Serpientes, tiene nada que ver. Es una asociación que hizo.
2: Bueno, ¿con qué cerramos, Jandro?

0: un grande.
1: ¿Vos sabés lo que es la
0: Calamaro?
1: La media Verónica, cuando tiene el capote el torero, cuando da la media vuelta, pasa el toro, viene el toro, ¡ole!
2: ¿Qué es lo que
1: y hace media vuelta? Eso es una media Verónica.
2: Claro. Por eso no está dedicada a Verónica Castro.
1: Pero vos no dijiste eso que te acabo de decir.
2: Te dije que es una ficticia.
3: ¿Qué lo que?
2: Una situación ficticia.
3: Y sí. Hay 320 conectados. Hola a todos.
1: Claro, les pido perdón a 320 y a todos los que están escuchando la red. ¿Te has quedado así? Se te va el léxico. ¿Qué te pasa?
2: Se ha hecho de noche, no puede nada.
1: Se le hizo de noche. Así cerramos. Sentí qué lindo, Pepe. Con tuyo siempre. La, la, la. Gracias, Andrés.
4: No se vayan, no se vayan.

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8: Es la hora 15:41, el cielo cubierto con llovizna en esta parte de la ciudad de Córdoba, la temperatura 14 grados 2 décimas, humedad 94%. A horas de la marcha, ni una menos, el gobierno nacional insiste con la baja de femicidios durante el mileísmo, el informe de un móvil Mitre.
9: A dos horas de la marcha, ni una menos, La Rosada asegura que no hay motivos para cuestionar al gobierno por los crímenes de mujeres. Desde el Ejecutivo señalan que en lo que va de la gestión libertaria y tras el desguace de las estructuras de género, los homicidios de mujeres bajaron según el informe de la Corte Suprema de Justicia. El documento indica que el comparativo interanual, las víctimas directas se redujeron a 28 casos entre 2024 y 2025, arrojando una caída del 12,3%. En tanto, y según el informe judicial, tres provincias no registraron casos. Son los distritos de Corrientes, La Pampa y San Juan. Estos datos pertenecen a la Corte Suprema y se hace eco el gobierno a dos horas de la marcha en el Congreso. Rodrigo Jorge, Mitre Informa Primero.
8: Mientras tanto, el kirchnerismo se mete en la interna libertaria. El diputado justicialista José Mayans afirmó que estarían los números para la aprobación del pliego que llevó a la pelea de Patricia Bullrich con el círculo de Karina Milei. Otro móvil Mitre.
10: José Mayans, jefe de la bancada justicialista, lanzó que si se trata el pliego, estarían los números para su aprobación.
11: Bueno, de principio, como no tuvo despacho, nosotros ofrecimos de prestar los dos tercios para, pero se va a lograr primero tener la orden del día para poder tratarlo en la próxima sesión.
10: ¿Cómo evalúa toda esta situación?
11: Y la verdad que compleja, por el hecho de que hubo una falta por parte de la presidencia de no remitir para que tengan la orden del día, dicen por pedido por ejecutivo, no tendría que hacerlo. Bueno, lo vamos a tratar en el recinto y ahora le voy a hacer una reunión de bloque para ver cómo actuamos al respecto.
10: ¿Se dilata el pliego y están los números?
11: ¿Están los números y lata el pliego? Sí.
10: Desde el Senado, Jorge Moure, Mitre Informa Primero.
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8: Faltan 8 días para el Mundial. Atención a Argentina. En minutos estará jugando Argelia, uno de los rivales del Grupo J. El equipo africano enfrentará a Países Bajos en un amistoso. A todo esto, el Dibu Martínez, arquero de la selección albiceleste, afirmó que si Argentina vuelve a salir campeón, se retira.
12: Hay una selección que ganó 2 Copas del Mundo seguida.
13: Bicampeón.
12: Ahí me retiro, te lo prometo que hoy te diría que me retiro. Te lo digo hoy, entre todos. Me retiro después de ese Mundial.
13: Ya está viejo, Dibu, ¿qué querés?
12: Claro, recién cumplí entre tira, a mí voy a tener interés en el Mundial. Un pendejo, empecé a jugar a los 30 años, ¿qué querés? Me retiro a 33.
8: Mientras tanto, en la ciudad de Córdoba, el cielo cubierto con llovizna, la temperatura 14 grados 2 décimas, humedad 94%, hora 15, 44 minutos.
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16: ¿Qué tal, amigos de Siesta Animal? Junto al equipo Motor Total, con toda la información de los deportes mecánicos, el turismo nacional, la categoría más federal del automovilismo argentino, se presenta este fin de semana en el Roberto Mouras de La Plata, clase 2 y clase 3. En la división mayor, el líder es Facundo Chapur, que viene de ganar en el turismo de carretera, que también viene de ganar en el turismo nacional. Gran año de Facu Chapur, entonces tendrá 3 o 4 rivales muy importantes. El mendocino Julián Santero será uno de ellos. El otro, Jonathan Castellanos, que vino liderando el campeonato de TN clase 3 hasta hace muy pocas fechas. Otro, Leonel Pernía, que comenzó con algunos altibajos luego de la suspensión que tenía en el turismo nacional esta temporada 2026, se fue rehaciendo. ¿Cómo está todo, Leo? Contale un poco a la audiencia de Siesta Animal por Radio Mitre, ¿cómo viene todo, Leonel Pernía, para esta nueva fecha en La Plata?
17: De menos a más, porque bueno, las primeras 2 fechas, como saben, tuvimos las penalizaciones que veníamos arrastrando. Y nada, me encontré con un Honda que funcionó muy bien de arranque, que fuimos evolucionando a medida que fueron pasando las carreras. Y que recién, después de la final de San Juan, siento que entiendo mucho mejor el auto para ponerlo a punto a la hora de clasificar y también ahora a la hora de correr. Así que siento que si no gané fue porque largué mal en Rosario y largué mal en Villicum. Es algo que estamos trabajando. Entiendo que lo podemos hacer mejor. Y nada más que eso, como dijo Mauri, estamos a un gran nivel como equipo. Y nada, La Plata entiendo que es un circuito que puede funcionar muy bien para la categoría en sí, porque tiene una recta muy larga. El TN, como todos ven, y por algo la categoría es tan vista, tiene eso que no perdió el tema de la succión, y en La Plata va a ser fundamental. Así que nada, un año hermoso de la categoría, un año que estamos disfrutando todos los que estamos adentro del TN, por la competitividad que hay, por el nivel que hay de equipos, de ingenieros, de motoristas, de chasistas. Eso siempre motiva, siempre eleva la vara, y en lo personal lo estoy disfrutando mucho, así que bueno, no veo la hora de empezar a acelerar en La Plata nuevamente. Se demoró bastante el desarrollo del Focus nuevo, cosas que pueden pasar, así que nada, está próximo a terminarse, no sé si para termas, tampoco quiero apurarme en hacerlo debutar, porque quiero tener una prueba previa y fundamentalmente en lo que respecta a la confiabilidad, más que nada, ¿no? Porque sabemos, y Mauri lo demuestra, que el Focus funciona muy bien, como también lo están haciendo las otras marcas. Veremos cómo queda el Honda después del retoque reglamentario, que yo creo que era necesario. Soy usuario de la marca, pero entiendo que estábamos un pasito arriba del resto. Así que, nada, cuestión de ir a La Plata a seguir compitiendo, y es lógico que la categoría también, después de las revoluciones que fueron a 8.500, tenga que tener algunos pequeños ajustes en cuanto al reglamento. Entiendo que podemos seguir siendo competitivos.
16: La palabra entonces, la palabra de Leonel Pernía, uno de los principales actores del turismo nacional división mayor clase 3, que este fin de semana va a estar corriendo en La Plata. Nos reencontramos en cualquier momento con más información de los deportes mecánicos junto al equipo Motor Total. Gracias.
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0: Como todos los miércoles regalamos una batería de Placor, simplemente porque has participado, ya tenés la posibilidad y está sonando el teléfono, a ver si atiende Leo. Está sonando el teléfono. No sé cuántas baterías hemos regalado ya en el transcurso
1: de... ¿Bueno?
0: No, ese sos vos, Alejandro. Leo, si no, ¿bueno? Llamamos a otro, ¿eh?
2: ¿Sí?
3: ¿Hola?
0: No. No, no, Alejandro no.
2: ¿Sí?
3: ¿Por qué no participa?
0: Es Leo, no, Leo se llama. Leo, atendí.
4: Hola.
0: Para...
5: Sí, sí, lo escucho.
0: No, no.
5: Hola.
1: Va. Hola.
5: Sí, lo escuchamos.
0: No, no, basta. Listo, chau, Leo.
1: ¿Escuchan?
0: Sí, perfecto. Sí, llámalo, sí, de nuevo, sí, llámalo. Intentamos de nuevo hacer el llamado para Leo. Así se va el tiempo. Tienen que estar atentos, viejo. Estamos regalando una batería de 65 amperios para el auto. Chicos, por favor, colaboren. ¿Qué pasa, producción?
3: Producción, hola.
0: Hola,
6: hola, hola, hola, hola,
0: hola. Hola, Leo. Ay, Leo. Aplaudan a Leo, que se ganó.
3: ¡Vamos, Leo!
6: Querido.
3: ¿Qué estabas haciendo?
0: Sonido.
6: ¿Qué es eso?
0: Escucha, ¿qué estás haciendo, Leo?
6: Mira, estoy en el medicamento aquí en el centro, Marcito.
0: Bueno, escucha, ¿y te sirve la batería?
6: No, vos sé que a mí no, pero tengo un amigo que está necesitado de una muy batería bien. Y se la quiero regalar.
0: Me parece excelente, excelente. Leito, sí, ¿qué está? ¿Repartís medicamento?
6: Exactamente, bien. Yo estoy siendo el último remedio de la gente.
0: Muy bien.
6: Y después está la casa de mi mundo.
0: Se le ganó el Leo. Escuchá, Leito.
5: Mirá vos.
0: ¿Cómo está la calle? ¿Estás en el centro?
6: No. Estoy en el centro, estoy corriendo porque está la marcha, ¿viste?
0: Sí,
6: acá en el patio Olmos.
0: A las 5.
6: Estoy al palo entregando la mercadería, ¿viste?
0: Bueno, escucha, Leito.
6: Tratando de salir de esa zona.
0: Bueno, no cortes, te quedas con producción para que te digan cómo tenés que hacer para venir a buscar la batería acá a la radio. FADE 3469. ¿Sí?
6: No me va a cagar pedo la Geo, ¿no?
0: No. Es por los datos, nomás. Pero está re buenita desde que está en novia. Está re tranca. No sabe, reflexiva, canta canciones, le gusta el tango, rarísimo, todo raro.
6: La veo bien, la veo tranquila, la veo, la verdad es que cambia esa chica.
0: Sí, ha cambiado, el amor la cambió, pero es muy bueno. Leito,
6: por favor,
0: Leito,
6: pásame con
0: ella. Te espera, decile.
3: Pásame con ella.
0: Pásame, ahí está, no cortes que te atiende ella.
6: Dale, dale.
0: Bueno, abrazo. Gracias, Omar. Un aplauso para Leo.
7: Empezaste bien la tarde.

0: bien, estamos a 6 minutos de las 4 de la tarde. Vamos a dar una vuelta, Pepito.
1: Bueno, sí, justamente Leo hablaba de la marcha.
0: Sí.
1: Les quiero recordar, a esta hora ya comienzan tanto en los establecimientos escolares de toda la provincia, de toda la ciudad.
0: A retirarse.
1: Tienen la autorización.
0: 4:30, ¿no era?
1: A las 4.
0: Ah, a las 4.
1: A las 4, así, en unos minutitos. Les recordamos que la concentración será en Colón y La Cañada. Allí las agrupaciones nucleares en alerta feminista se van a reunir a las 17, mientras que las organizaciones de asamblea, ni una menos, convocaron para las 18. El recorrido será por Avenida Colón, va a seguir por General Paz, luego tomará Avenida Vélez Sarsfield hasta llegar a la esquina del Patio Olmos. Otro grupo se va a movilizar desde Duarte Quirós y Arturo M. Vaz y se va a unir a la primera convocatoria en Vélez Sarsfield y Patio Olmos. Así que, bueno, hay mucho corte de tránsito, tengan esa prevención, pero aquellos que van a participar, hay una reunión en Colón y Cañada que comienza a la hora 17.
2: Fede, no te olvides, Omar, que esta noche, 21:30, arranca la final de la NBA, ¿eh? Los New York Knicks contra los San Antonio Spurs, partidazo. Lo que te quería comentar es que hay tres futbolistas que están con la chance de recibir la alta antes del fin de semana. Uno es Messi, me dijeron que está bien. Lo están tapando para no jugar ese amistoso triste contra Honduras.
0: Sí, claro.
2: A lo mejor algunos minutos estará contra Islandia.
0: Che, se lesionó Arrascaeta.
2: De Arrascaeta.
0: No, y perdió el Mundial también para Uruguay.
2: ¿Te acordás el golazo que le hizo taller a
0: Por eso. Kempe?
2: Sí, una baja más que fuerte. Y Bielsa, que no lo llevó a Nández. Y salió el arquero, justamente, Rocheta, de espaldarlo. No está todo bien la relación con Bielsa, con sus dirigidos. Nicolás González y Nahuel Molina, el cordobés, son otros que están ahí, que me parece que esta semana no van a tener acción, pero que le van a dar el alta la semana.

0: Mira los partidos, porque si no decís que jueguen entre ellos, que hagan entrenamiento.
1: Mirá, acaba de empezar Argelia, rival de Argentina, con Países Bajos.
0: Ponelo. Ahí sale un campeón.
2: Países Bajos. Euge Quevedo también pidió justicia por Agostina Vega. Me da orgullo aquel que se sume a la causa. Publicó una foto, no solamente de ella, sino también de otra adolescente asesinada por femicidio, por supuesto, en Misiones. Bueno, invitó a los seguidores a asistir a la marcha, que es hoy, es ahora, en breve nomás, en un par de horas nada más, en Colón y Cañada, para pedir justicia por el femicidio de Agostina Vega y de Dulce Candia, que también fue asesinada en Misiones. Bueno, la marcha parte a las 18 horas en Colón y Cañada hacia Patio Olmos. Muchas artistas también publicaron y se hicieron eco de esta noticia. También Tini publicó un mensaje en su red diciendo: ninguna está a salvo. Y bueno, invitando a todos a que se sumen a esta marcha que se va a realizar a la hora 18, como te contaba, en todo el país. Casu también, justicia por Agostina, por Dulce y por todas. El 3J, hoy nos vemos en las calles en todo el país. Emilia Mernes también es otra de las cantantes que hizo eco de esto. María Becerra también se sumó a este pedido de justicia. En 11 años, ni una menos, hubo un femicidio cada 31 horas en Argentina.
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12: La tarde en punto en todo el territorio nacional. En Córdoba, el cielo cubierto con llovizna, la temperatura 14 grados 2 décimas, humedad 94%. Interna libertaria, Patricia Bullrich reúne a la tropa, informa nuestro cronista desde el Senado.
13: Patricia Bullrich reúne al bloque libertario para alinear a la tropa en medio de las fricciones internas por el caso de la jueza María Micheli. Desde el sector del carinismo en la Cámara Alta le dijeron a Radio Mitre que habrá una fuerte presión dentro del bloque para rechazar el pliego de la jueza. Tajantes enfatizaron: acá no hay libre pensamiento, y rechazan las maniobras de Patricia Bullrich. Desde el Senado, Jorge Moure, Mitre Informa Primero.
12: Se trata en comisión las leyes que envió el gobierno nacional respecto de la ley lobby. Miguel Ángel Pichetto aseguró que el lobista tiene que tener transparencia. El informe de un móvil Mitre desde el anexo en Diputados.
14: En la Comisión de Asuntos Constitucionales, el diputado Miguel Ángel Pichetto, de Encuentro Federal, afirmó que la ley lobby, que busca regular las gestiones entre empresarios y funcionarios públicos, debe haber transparencia en varios órdenes, como también tener acceso a la información pública.
15: La figura del lobista o cabildero al estilo americano tiene que tener una transparencia y tiene que estar individualizado, y fundamentalmente tiene que saberse qué intereses representa. Esto también permite identificar a legisladores que están a lo mejor comprometidos con temas regionales, un esquema

0: donde el lobby funciona de verdad. Y en donde, como también en la ley de acceso a la información, presidente, y la complementación de la ley de lobby, es tener integrada también la ley de acceso a la información.
1: Desde el anexo de la Cámara de Diputados, Maura Rosales, Mitre informa primero.
2: El femicidio de Agostina, lo reiteramos, ya entregaron los restos de la adolescente a la familia para que puedan ser velados. Por otra parte, Miguel Heredia, abuelo de Agostina, confirmó que no le soltarán la mano al fiscal Garzón y agregó que están convencidos de que hay más implicados en el caso.
3: Yo voy a estar conforme con el último implicado detenido, pero no le voy a soltar la mano al fiscal porque en un momento estaban por cambiarlo al fiscal y era empezar foja de cero. Entonces lo voy a apoyar hasta las últimas instancias, pero voy a estar conforme cuando detengan a la última persona implicada. Estamos convencidos de que hay más implicados. Estamos convencidos, totalmente convencidos.
2: Actualizamos datos del tiempo en la ciudad de Córdoba, visibilidad a 6 kilómetros reducida por llovizna y neblina, el cielo cubierto, la temperatura 14 grados 2 décimas, humedad 96%, hora 16, 3 minutos.
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0: Buenas tardes, gente de Siete Animal. Cabezón, me parece que vas a tener que poner las normas y las reglas a ver cómo hay que participar en el programa.
1: ¿Por qué?
0: No se puede cantar, no se puede contar chistes, no se puede hablar de Belgrano. Cabezón, no. ¿Qué se puede decir?
2: Son sugerencias, uno no puede poner ninguna, impartir ninguna ley, es una sugerencia nada más.
3: Cabezón, qué malondón que eso, no cante, no cuente chistes, el primero que se larga a contar chistes malísimo, malísimo sos vos, el último que contaste
2: no
3: ese que dijiste que Taller iba a llegar a la final.
2: No, yo nunca dije eso, nunca dije ese chiste, aparte no, si lo dije no era un chiste, un sueño.
1: No cumplido.
2: Claro, un sueño no cumplido.
4: Mira, en los centros de salud lo conozco. Hay becarios y cada 6 meses tienen que presentar el certificado de buena conducta. Cada 6 meses.
2: Claro.
4: Este muchacho no lo presenta nunca. Estamos hablando como becarios, ¿eh? No como planta.
2: Sí,
4: como
2: sí,
4: becarios
2: sí,
4: cada
2: sí.
4: 6 meses tienen que actualizar su situación. ¿Y acá qué pasó?
2: Por eso, mientras más tecnologías y mientras más entrecruzamiento de datos sí, exista, claro, mucho mejor.
1: Más seguro vamos a estar.
2: Exactamente, exactamente. ¿Qué más?
5: Omar, pero bueno, el tipo tuvo 22 días detenido, no fue a trabajar. ¿Qué lo quiere un ñoqui? ¿Recursos humanos no detectó eso, esa ausencia? ¿O no piden certificado? Es loco, en cualquier lado. A los 5 días ya te mandan el telegrama de abandono.
2: Claro.
5: Abandono el puesto de trabajo.
2: Pero es que no sé cómo es cuando no... porque no es empleado.
1: Es becario. Era.
2: Es becario. Entonces... creo que la relación laboral es distinta, ¿no? Y las exigencias.
1: No sé si
2: todo.
1: Cumple horario.
2: No, claro, no.
6: Por eso también se le cuestionaba por qué pudo pagar una fianza de 5 millones de pesos cuando cobraba 500 mil y algo.
2: Ahí hay la intervención de otras personas que han colaborado, ¿no?
1: Sí.
2: Bueno, los padrinos.
7: Hola, María Equipo. ¿Y no será que abra una oficina? Así como hay carne en empleados municipales que dan carne a la gente por plata, ¿no será que por plata también se dan antecedentes libres
2: sería
7: en
2: gravísimo
7: la misma municipalidad? Porque ahí eso...
2: No.
7: Alibaba y los 40 ladrones.
2: Claro, pero no. Los antecedentes los da la policía o la justicia... A través de la policía. No, el municipio no da esas cosas. No le corresponde. ¿Qué más?
8: Omar, querido, ¿cómo anda usted? Buenos días.
2: Buenas.
8: Con respecto al ITV, ¿pago impuestos municipales?
2: Sí.
8: La patente. ¿Pago impuestos municipales cuando voy a cargar nafta? ¿Pago impuestos municipales cuando compro un repuesto del vehículo? Siempre pago impuestos municipales. Y encima me quieren hacer pagar la ITV. ¿Están locos estos muchachos?
6: Sí, más impuestos.
1: Más impuestos, sí, por todo impuestos, ¿sí?
2: Todo.
9: ¿Por qué? Yo también, por supuesto.
2: ¿Qué es eso?
9: Vamos Córdoba.
2: Ay, se fue una...
9: Pago mis impuestos.
2: Mira, Alejandro, mira el recuerdo.
1: Esa es época de la Sota, ¿no?
10: Apenas asumió. Claro, 2003.
2: Que había muchos... muchos artistas que cantaron esa canción.
10: Varios artistas. Y cholulos. Digo, y otros celebridades.
2: Y otros cholulares. Bueno, ¿qué más?
1: Gabriel.
2: Muy bien, muy despierto, Jandro.
11: Omar, su querido, entiendo lo que quería apuntar con la información de los autos nuevos de la computadora, pero vamos al tren delantero, que es lo más crucial.
2: Sí.
11: Si te rompe un axial o tenés un buje roto, los nuevos autos no te lo toman y sin embargo te podés dar vuelta.
2: Sí, es cierto. Es cierto, por eso pregunté sin saber, está bueno el dato, está bueno. Bueno, ¿qué más?
12: Una consulta. La inspección técnica vehicular... la provincia, la de Córdoba, ¿te la aprueban lo mismo con cuando tenés el RTO? Porque viajo permanentemente a otras provincias.
2: Sí.
12: Y cuando paso salgo de Córdoba, en Santa Fe, que son Coimero, una vez me hicieron una multa porque tenía el ITV provincial.
2: Sí.
12: Entonces yo termino haciendo el RTO. Pero a veces el ITV te dice, cuando te paran para el control, no, usted tiene el RTO, no vale. Tiene que ser el ITV provincial. A la final, pónganse de acuerdo.
2: Sí, es cierto.
12: ¿Cómo es a la final? ¿Cómo es la cuestión ahí, Omar?
2: Que están currando todos. ¿Sí? Porque todos son oficiales y todo es válido a donde vos quieras. Si vos tenés el ITV de Córdoba, porque vivís en Córdoba y viajás a Tucumán, a Santa Fe, a Formosa, al Chaco, todo tiene validez. Pero bueno,
1: si no, no podría salir.
2: Te tenés que quedar pataleando hasta que se den cuenta que no vas a pagar.
1: Si no, no podría salir de tu ciudad.
2: Pero también es porque no son claros, porque tendría que estar todo unificado, ser de una sola forma acá en Santa Cruz, en Neuquén, tendría que ser una sola cosa. Entonces no está la confusión, no está el curro, no está la coima. Pero bueno, está todo mal armado.
13: Sí. O el equipo, estaba parado en el semáforo, con el semáforo en rojo. Y siento que me tocan bocina. Trataba el semáforo en rojo, levanto, abro el vidrio y le hago fuck. Después me doy cuenta que era Ale DJ que estaba jodiendo con la bocina esa.
2: Ah, ¿te das cuenta? Alejandro
1: puede protagonizar un accidente.
2: No, bueno, no es para tanto. No es para tanto. No, no. Bueno, ¿qué más? Vamos a la pausa porque ya se viene próxima nota.
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2: ¿Habrán notado ustedes que desde los que siguen Siesta Animal permanentemente, que gracias a Dios son un montón y cada vez son más, que desde el lunes nos acompaña Kawasaki Centro Bikes, concesionario oficial Kawa acá en Córdoba, que volvió y ha regresado con esa buena noticia? Y ya estamos en comunicación con el gerente de Kawasaki Centro Bikes, con Santiago Martino. Hola, Santi.
18: Hola, Omar, ¿cómo les va? ¿Cómo están todos ustedes?
2: Muy bien, señor. Es simplemente para darle la bienvenida y agradecerle a ustedes confiar en nosotros, que se sumen a la familia de Siesta Animal y de Radio Mitre, por supuesto.
18: La verdad, para nosotros un gusto estar ahí en la siesta animal.
2: Sí, señor.
18: Con vos, que sabemos que te gustan las motos, que somos del mismo palo. Sí. Así que, y bueno, con esto de que Kawasaki ha vuelto a Córdoba y que queremos que todo el mundo lo sepa.
2: Sí, sí. Y además para que me ayudes algún día a convertir, que es todo un trabajo, ¿no? Yo no lo he logrado en 9 años, pero convertir a un compañero que tengo acá, Pepe, que es un tipo que se pone nervioso cuando uno habla de moto, es como que le molesta. Háblale, Santiago, pero, que es el gerente.
1: Sí. Acá lo tenés. Hola, Santiago, ¿cómo te va?
2: Él es Pepe, Santiago.
18: ¿Qué haces, Pepe?
1: ¿Cómo te va? No, ¿qué haces? Bien, yo no tengo nada en contra de las motos.
2: ¡Qué hijo de
1: puta que son! Tengo en contra los que conducen y manejan las motos.
2: Ahí está el Santi, es uno.
1: Bueno, ahí está. Habrá excepción.
18: ¿Pero qué tenés en contra? ¿Qué tenés en contra de nosotros?
2: Sentí, decirle.
1: Con altanería, soberbia.
2: El casquito
1: que se pone, los guantecitos, la ropa negra, paramos frente al bar.
2: El barcito, sentí.
1: Claro. Los tatuajes.
18: Sí.
1: Ahí está.
18: No, bueno, pero está mezclando. Tenemos muchas tribus en el motociclismo. Ahí me están mezclando muchas cosas. Pero aparte, yo te he visto de peluca.
1: Sí. Claro. Bueno, accidente.
2: Hay cosas peores.
18: Claro, hay cosas peores. Esto es seguridad, casco, guante, bota.
2: Claro, todo lo que dijiste es seguridad.
1: Claro. ¿Motoqueros son todos?
2: No, motoqueros.
1: ¿Son todos los que andan en la cilindrada baja o la cilindrada alta o cómo es? Hay diferencia.
2: Qué buena pregunta.
18: Mira, sí, acá en la Argentina hay como una diferencia entre motero y motociclista. Sí. El motoquero surge de Brasil, es un término que se usa en Brasil, claro. Que andan en la motoca y de ahí viene el motoquero. Por eso acá es el motero, le decimos. Depende un poco el grado de fanatismo. Estamos todos mal de la cabeza, partamos de la base de ahí, que estamos todos mal. O sea, porque ya que nos guste andar con frío, lluvia, viajar, no estamos bien, eso está claro. Claro, sí. Eso está claro. Pero después hay distintos niveles de fanatismo.
2: Claro.
18: Que se puede decir que hay gente que se vive para ir a encuentros de moto, viajar. Hay gente que su estilo de vida es viajar. Exacto. Y es totalmente válido. La moto es tan linda que al que le gusta, a los que nos gusta,
19: nos transmite muchas cosas distintas, desde viajar, desde la velocidad, el enduro, el cross, hay distintas disciplinas. Exacto. Y es todo lindo.
2: Bueno, y algo de eso nosotros vamos a ir compartiendo y contando, se vienen cosas lindas que vamos a hacer con la gente de Kawasaki Centro Bikes. Estuviste en la presentación, venís de Buenos Aires. ¿Por qué?
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2: Sí, lo veo más. 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
1: Eso me gustaría ver.
2: Lo voy a llevar, Santi.
1: Dale.
2: Lo voy a llevar.
19: No, lo que sí, Pepe, te vamos a divertir. Una vez que es un camino de ida esto, ¿eh? Una vez que agarrás, no salís más.
2: No salís más.
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2: 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Habría que hacer
19: Pepe. ¿Cómo te fue? ¿Qué tal la experiencia? No sé si lo bajamos bien a Pepe.
2: Fabuloso.
19: No sé si se va a bajar bien.
2: Fabuloso.
1: ¿Que va muy fuerte?
2: Un poco en montaña. Muy lindo, muy lindo. Una experiencia maravillosa. Hay un mensaje para vos, Santi. Escuchá.
20: Hola, Cabezón. Qué bueno que se sume Kawasaki. Decile que te dejen una H2R para darte una vueltita. Cuando organicen algo, publicítenlo, aunque uno no tenga Kawasaki, se puede sumar.
2: Sí, claro, claro.
19: Sí, obvio.
2: Vamos a hacer una comunidad que todo, linda.
19: Que todos se sumen.
2: Exactamente. Ah,
19: el H2R, te consigo una, Omar, si querés. Hay en la Argentina. De una moto, 320 caballos con un motor con compresor.
2: Está bien. Está bien, por ahora no, decir, un poco más tranca.
19: ¿Por ahí no?
2: Bueno. Un poco más tranca.
19: Bueno.
2: Hay otro, escucha.
21: Hola, chicos. Omar, a ese de Santi de Kawasaki que se juegue y done una moto y la rifa, no hay que
2: encima.
21: Vamos, que se rifa una moto, Kawasaki.
2: Bueno. Todo a su debido,
6: no? ¿Por qué no?
2: A su debido tiempo, vamos viendo, vamos caminando despacito. Y todo puede salir.
6: Aguante los moteros, no importa marca ni cilindrada, es cuestión de disfrutar el viento en tu rostro y cuerpo, es mi cable a tierra.
2: Va a estar lindo, Santi, lo que se viene. Va a estar lindo, va a estar bueno.
19: Sí, yo creo que sí, vamos a hacer cosas muy lindas.
2: Bueno, nos reencontramos pronto y gracias, reiteramos, por la confianza de estar todos los días con nosotros acá en Siesta Animal. Abrazo grande, Santiago.
19: No, muchas gracias a ustedes a todos ahí.
2: Dale, abrazo. Gracias, el gerente de Kawasaki Centro Bikes, Santiago Martino. Vayan y vean lo que tienen para mostrar, un local fabuloso. 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
1: Quiero ver la scooter.
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2: 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Te voy a llevar, gracias.
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33: Por la Kawasaki.
2: No, tranquilo, chicos, todavía no. Pero se vienen cosas lindas. Capaz que se consiga, pero vamos despacito. No, apenas arrancan y vamos a decir, una moto, no, una locura.
34: ¿Cómo puede ser?
2: Exacto, vamos a. Pepe,
34: hola, Cabezón. Bueno, yo quiero participar por el sorteo de la moto Kawasaki.
2: No, no.
6: Hola, chicos, participo por el sorteo de la moto.
2: No,
6: por los anteojos de Pepe.
2: No, todavía no. Pero algunas cosas puedo conseguir. Mañana me voy a dar una vuelta.
1: Sí.
2: Y me voy a traer algo. No sé, un bolso, una remera, una campera, algo. Algo me saco para sortear. Vamos a dar una vuelta, Pepe.
1: Sí, cómo no. Bueno, esto ocurrió en San Juan. Condenaron a un falso profesor que dictaba clases de morgue.
6: ¿Ah?
1: En una lomitería.
35: ¿Clases de?
1: Sí.
35: Ya viví.
1: En una lomitería.
2: Pero, Pepe.
6: No entiendo nada. Porque ¿cómo?
2: A ver, ¿qué portal?
35: Funeraria López.
2: ¿En serio? ¿Por qué? ¿Cómo hace para encontrar esas noticias? ¿Qué portal estás leyendo ahora? Pepe.
6: ¡Pepe!
1: Elcuyanito.com.
6: ¿Se dedica en clase de morgue?
1: Bueno,
2: ¿qué daba clase? ¿Qué es clase? ¿Cómo son las clases de morgue?
1: Bueno, enseñaba. Sí, listo. ¿Sí? Bueno. El modus operandi del falso docente consistía en asistir a las clases dictadas por profesionales médicos allí en el hospital, donde colaboraban proveyendo insumos. Y de ahí, él miraba, extraía conceptos, ejercicios prácticos y le cobraba 30,000 pesos a cada estudiante.
2: Sí.
1: Esto no ocurrió ahora, ocurrió hace un tiempo, lo condenaron ahora, así que 30,000 pesos debe haber sido bastante plata en ese momento. Y le iba cambiando la locación.
2: Sí.
1: Hasta que se quedó sin lugar y fue a la lomitería del hermano. Y en la lomitería del hermano, ahí convocaba a los estudiantes.
2: No, lo pepe,
6: ¡qué revancha! Ahora sí, la
2: ¿viste que hay jugadores que le dicen tiempistas?
6: Ah.
2: Sí, sí. No, Pepe no es tiempista. Vamos bueno, a.
1: Un año y. Un año y 6 meses de prisión condicional.
2: Y sí,
8: por lo menos. ¡No se tiene que prender! ¡Salir de ahí, maravilla!
6: Excelente. Pero ¿cómo no lo mité?
2: Vamos, Federico.
9: Sí, Omar, mira, 39 minutos del primer tiempo. Está un rival de Argentina jugando a Argelia, el del debut. Sí. Contra Países Bajos y por ahora el partido no está a la altura del Mundial.
2: Le anularon un gol a Netherlands.
9: Podés creer, claro. El partido todavía no da la talla con Países Bajos. No da. Esperamos que sea un poquito más de altura. Bueno, era parte del chiste, ¿no?
2: Claro, sí, pero es malísimo. O sea, no nos vamos a reír porque es malísimo.
9: Pero se rió, yo no esperaba que lo
6: entendiera. Me estoy riendo en la cara.
9: No, perdón. Y con el técnico de Talleres, hubo algunos soñadores que decían de que contactaron a Matías Almeida. Mira ese Almeida venir de España a Talleres. Ojo, se fue a Monterrey, ¿eh?
2: Pero gente de adentro del club que tira verdura. Algunos influencers también lo hacen.
9: Como diciendo, voy boda,
2: puedo venir. Tiran fruta para confundir. A ver, dijo, traigan a alguien en serio.
9: Porque ya empieza el campeonato, o sea, están a tiempo de poder hacer un buen proyecto y no con algunos, no digo improvisados, pero sí que hace tener su doble comando. Pero Almeida.
2: ¿No probamos ya con Volvoda?
9: Claro.
2: Bueno, busquemos otra.
9: Y con Berizzo, si no. Claro, así que. Y se fue. No hizo mal papel, pero bueno, después de varios años hay que ver si se acomodó un poco más.
2: No hizo mal, pero tampoco hizo un buen papel.
9: No pasó nada. Y ojo que se fue el Mirón de Rosario Central. ¿Es una opción? ¿Qué crees que haga? Yo creo que de lo que hay en mercado.
2: A mí me parece que sí.
9: Bueno, esperemos a ver si habrán sido contactados.
2: ¿Quién quiere venir a Córdoba? Yo creo que hay mucho, hasta incluso jugadores de fútbol, que cuando le dicen tenés que venir a Córdoba a jugar, familia, hay un montón de cosas que influyen, ¿eh?
9: Claro.
2: En la vida de un montón de gente que no quiere venir a Córdoba.
9: Y si encima le ponen respaldo, que cuando se quieren ir al club le quieren descontar todo, bueno, y le meten presiones, bueno, es cada vez más difícil. Por lo pronto, Catalán sigue, Omar, había dicho, me estoy yendo.
6: Seguimos con el tema del Mundial y un genio, un kiosquero que se ha hecho viral en las últimas horas porque decidió vender los paquetes de figuritas, pero en realidad por unidad. ¿Qué es lo que hace? Abre los paquetes de figurita y vende por figurita la que te falta. Esto generó mucha controversia porque, bueno, ¿qué hace? Él separa las figuritas y las comercializa cada una a 500 pesos. Claro, dice.
2: Estafa, eso está mal.
6: Y no sé, si está mal. No sé, el hombre compró un montón de paquetes. Sí. De paquetes. Cada paquete sale 2,000 pesos, ¿no?
1: 2,500 acá.
6: Bueno, 2,500 acá. Él lo que hace es abrir los paquetes, separar todas las figuritas y vos vas y decís, me hace falta tal, me hace falta, y te las vas vendiendo individualmente.
2: Pero saca esto del encanto.
6: Pero dice que tiene una ganancia mucho mayor. Obviamente que en las redes muchos le elogiaron y dijeron, che, la vio este comerciante, y otros dicen que es una estafa porque la magia que tiene es justamente.
2: Claro, es sorprenderte con lo que te tocó.
6: Es con lo que te
1: pero
6: tocó.
1: Pero no creo que sea delito.
2: ¿No? ¿Vos decís que no?
1: No,
6: me parece que no.
1: Él tiene derecho, derecho de venderte y vos de comprar. No sé, me parece.
2: El libre mercado.
6: Claro.
9: Sí. Estás abriendo un paquetito, Pepe, la gente.
6: No, está perfecto. Lo que hace. El servicio del cliente y sin pérdida de tiempo. Y su negocio está claro. Imagínate, ¿cuántos trae cada?
1: 7, creo, ¿no?
9: 7 trae.
6: Bueno, 12, 7 por 5, 35.
1: ¿Qué, 500 pesos?
6: 500, porque
2: 500. Ah, 500 pide por cada figurita.
6: Claro, 500 pesos por figurita.
2: Ah, no sabía el precio ese.
1: O sea, se va a 3,500 el paquetito.
2: Claro, le hace una luca más por paquetito.
6: Sí, hay que ver si vende toda.
9: No, pero pero te garantizas que la que te toque no la tenés. El álbum tiene esa cuestión azarosa. Pero.
2: Azarosa, dice.
9: Pero.
2: Vos sabés que Federico.
6: Fede no llega el
2: momento. Creo que ya se está haciendo.
1: Pero guarda, porque.
9: Pero es divertido decir
1: azarosa. Por ahí gastas menos.
9: Uy, si casi igual de Argelia.
1: Vos sos las que necesitas. Vos buscas las que necesitas. Por ahí gastas
9: lo
1: menos.
9: Lo acabo de decir.
1: Ah, eso dijiste.
6: No se escucha, no,
9: no, el cambio. Eso no es azaroso, por ejemplo.
2: Bueno, vamos, Alejandro, en serio, vamos.
10: Tránsito. Ahora sí, señoras y señores, vamos a saber cómo está el tránsito en la ciudad. Todos juntos decimos
9: hola, Paola. Hola.
11: Muy buenas tardes, mis queridos automovilistas. ¿Cómo les va? Bueno, Avenida Colón desde Mendoza ya tiene bastante tránsito, lo mismo que Sarmiento, Humberto Primo, la Avenida General Paz, también Boulevard Ilia, Boulevard San Juan, Chacabuco, Maipú, lo mismo que Avenida Poeta Lugones llegando a Plaza España. Ten en cuenta todos los desvíos y cortes por la movilización ni una menos. La marcha comienza a las 18 en Colón, esquina Cañada. Se va a movilizar hasta Avenida General Paz y luego va a finalizar en la esquina de Vélez Sarsfield y Boulevard San Juan, así que se recomienda evitar circular directamente por la zona céntrica. Y atención a los cambios en los recorridos del transporte urbano, los van a poder ver en la aplicación Tubondi. Informa la municipalidad corte parcial en Castro Barros por obras de aguas cordobesas, es entre Obispo Gutiérrez de Ceballos y Federico Bransen, va a tener una duración de una semana aproximadamente. En zona norte, Rafael Núñez desde Gaviar con mucho tránsito también a esta hora, recuerden los cortes en varios tramos de Avenida Bodero. En zona sur, Cruz Roja entre Vélez Sarsfield y Belardinelli también con algunas demoras. Tener en cuenta los desvíos por obras en el alto nivel de Avenida Vélez Sarsfield. Y en las rutas, informa Policía Caminera, circular con precaución en circunvalación. Se registran lloviznas en varios tramos, también en la Ruta Nacional 36, en la Ruta 5, en la autopista Córdoba-Carlos Paz, en la E53, en el Camino del Cuadrado y en la 9 Norte. Y hay un corte total en la Ruta Provincial 13 entre Pilar y Costa Zacate por obras de repavimentación. Si rápido a casa querés llegar, escucha Hola Paola, te va a guiar. Chau.
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0: 16:34 minutos, el cielo cubierto en la ciudad de Córdoba con visibilidad reducida, 6 kilómetros por llovizna y neblina, la temperatura 14 grados 2 décimas. Se viene la marcha Ni Una Menos en todo el país. En Córdoba capital la concentración será en la esquina de Avenida Colón y Cañada. Las agrupaciones nucleadas en alerta feminista se reunirán desde las 17, mientras que las organizaciones de la Asamblea Ni Una Menos convocaron para las 18. En Buenos Aires, el acto central se llevará a cabo en Plaza Congreso, informa un móvil Mitre.
1: Se arma el escenario donde se leerá el documento a las 17 horas en el marco de la marcha del Ni Una Menos 3J para pedir justicia por Agostina Vega. Carola Labrador es la madre de Candela Rodríguez, la nena de 11 años que fue secuestrada y posteriormente asesinada en agosto del 2011. Carola dijo que al ver el caso de Agostina, recordó lo que le había sucedido a ella y a su hija. Así se lo decía Radio Mitre.
2: Y no cambió nada, porque también con Agostina recordé todo lo mal que se hizo en el caso de Cande y en lo de Agostina pasó exactamente lo mismo. Exactamente, hablaron mal de la mamá como hablaban mal de mí, de Cande como hablaban de Agostina. Muy triste todo, muy triste.
0: ¿Cuál fue la primera sensación que tuviste cuando viste el caso?
2: Desesperación, empecé a desesperar y lloré mucho. Y lo único que me gustaría es abrazarla a su mamá y decirle que se quede tranquila, que todo va a salir a la luz.
1: En el Congreso la Solita me informa primero.
0: Carlos Maíquez propuso sancionar a jueces que filtran información a periodistas. Se trata del camarista de 75 años que consiguió que le extiendan su permanencia en el cargo hasta que cumpla 80 años. Maíquez planteó la creación de una vocería oficial que centralice la difusión de sentencias y resoluciones judiciales para evitar, según sostuvo, informaciones distorsionadas o erróneas. Recordemos que Carlos Maíquez es padre de Juan Bautista Maíquez, actual ministro de Justicia, y de Ignacio Maíquez, integrante del Ministerio Público Fiscal porteño. Noticias del exterior. Donald Trump afirmó que Irán aceptó no desarrollar un arma nuclear. El presidente de Estados Unidos dijo que hubo avances en las negociaciones con Teherán y hasta deslizó la posibilidad de reunirse con Khamenei.
3: No podemos permitir que tengan un arma nuclear. Irán ya ha acordado que no van a tener un arma nuclear. ¿Verdad? Quiero decir que ahora pueden cambiar de opinión, pero esa era una de las cosas que tenían que estar de acuerdo, y lo han estado.
0: Lo reiteramos, visibilidad reducida a 6 kilómetros por llovizna y neblina en la ciudad de Córdoba, la temperatura 14 grados 2 décimas, humedad 96%, hora 16:37 minutos.
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8: Damos una vuelta a la última, Pepe, adelante.
9: Bueno, gracias. En medio de las tensiones por el pliego de la jueza Micheli, esto a nivel nacional, Karina Milei recibió a Patricia Bullrich en la Casa Rosada. Lo cierto es que la secretaria general de la presidencia tuvo un encuentro con la senadora oficialista, que él le ha marcado un par de veces, por lo menos, diferencias sí, con el propio ejecutivo.
8: Y bien fuerte.
9: Bastante fuerte, la última, la de ayer, respecto del pliego de Micheli. Lo cierto es que ella misma, Patricia Bullrich, subió una foto con Karina Milei, dialogando entre las dos. Y puso, concretamente, reunión con Karina, trabajando siempre juntas por las transformaciones que lidera el presidente. Eso escribió.
8: ¿Trabajando siempre juntas?
9: Trabajando siempre juntas por las transformaciones que lidera el presidente.
8: Hay un capítulo que me perdí de la
9: con
8: película.
9: Con eso acompañó la imagen, en la que se las ve a las dos conversando solas. De todos modos, inclusive fue retuiteado por el propio mandatario. Pero no se sabe de qué hablar.
8: ¿Y la Villarroel también?
9: ¿Villarroel no?
8: No, perdón.
9: Karina no dice que haya... No he visto
8: ella
9: que haya...
8: No,
9: el presidente retuiteó. Eso sí.
8: Karina no.
9: Karina, hasta ahora que yo sepa, no.
8: Por eso preguntaba. Perdón, me confundí de palabras.
9: Más.
8: Adelante, Federico.
10: Nicolás Paz, el volante de la selección argentina del Como, puso un posteo en Instagram. Último día de la recuperación, con muchas ganas de arrancar. Claro, el pibe se quiere quedar, pero todavía la rodilla le duele. Se habla que no va a estar para el amistoso el sábado. Y la intención es que sea una especie de suplente de Messi cuando sea necesario. Y tiene que estar al 100%, ¿no? Así que atención, Omar, que no descartemos que exista la posibilidad de un cambio antes de que arranque el Mundial. Y Gabriel Báez y Martín Río, volantes de Talleres, ya están en el predio. Y se estima que antes del fin de semana lleguen Bartichotto y Baloyes para recuperarse.
8: Ajá.
10: Y sí, muchachos, hay que arrancar. Sí, el 13 vuelve todo el plantel, en principio con Carboni. Es el primer cordobés que toma la posta, arranca la pretemporada.
8: Bien.
10: Por ahora sin técnico.
8: Ebe.
11: Bueno, es viral, o se está volviendo viral, un video ahora de Virginia Gallardo.
8: Sí.
7: diputada nacional, libertaria, ex modelo, porque ha publicado un video en el que aparece caracterizada como Lionel Messi, con una careta, bailando al ritmo de Shakira, durante una actividad solidaria e inclusiva en Corrientes. Lo que hizo fue repartir pelotas de fútbol en el predio Rubio Fútbol 5, así se llama el lugar, con chicos de distintos barrios y miembros de una asociación inclusiva que se llama Volando Juntos. Bueno, dice que es una propuesta inspirada en este clima mundialista, Entregó pelotas, compartió juegos. Bueno, y lo más raro es que bailó y se disfrazó de Messi, ¿no? E iba como con una bolsa con pelotas entregando. Dice que la iniciativa busca acompañar, compartir tiempo, reírse y vivir una tarde distinta. Y que disfrazarse de Messi es una forma de llevar alegría.
8: Claro. Qué reflexión. Yo una diputada, ¿no?
7: Diputada libertaria. Quisimos irse así.
11: Ahí está Omar.
12: Es mi hermano y quiero.
8: Este es Miguel Gallardo.
7: No, este es Virginia Gallardo.
8: Virginia Gallardo, estamos hablando de la diputada.
7: La diputada, la que
8: ocupa una banca en el Congreso.
7: Sí.
8: Qué
7: bueno,
8: lindo,
7: che. El video es bastante.
8: Vamos bien, vamos bien. Vamos. Tengamos esperanza.
7: No, aparte la carita de Messi, mira. Ahí está. Para que te la muestro más. Para que te la muestre la careta. Pero mira, a ver la careta. Ahí está. O sea, pero no es parecido. Mira lo que es. Parece, ¿cómo se llama el que tenía un? No, el que tenía.
8: Khomeini.
7: El que tiene en un museo.
8: Dios mío.
7: El
8: Rasputín parece. Sí,
13: es cómo no vuela todo por el aire. Y no se termina este suplicio.
8: No, vamos a cambiar más, ¿no?
9: Y no hay que pagarle más a los funcionarios.
8: Pero y es que le van a seguir cobrando, aunque digamos lo que digamos, en serio. Vean el video.
7: Tristísimo.
8: Es muy triste tener esta gente acá, Dios mío. Bueno, vamos por favor, Alejandro.
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0: La visibilidad está reducida a 6 kilómetros por llovizna y neblina. Para mañana, un poquito mejor, más templado. Seguirá inestable, mínima de 14, máxima de 20. Y para el viernes, mínima de 15, máxima de 22.
1: Gracias, Paola. Gracias, Geo. Gracias, Martín. Gracias, Bebé. Gracias, Ale DJ. Gran final de hoy con No Te Va a Gustar. Sí, así nos vamos. Señoras y señores, que disfrutes de lo que queda del día, que es un montón en la vida y que...
2: No se repite nunca más.
1: Y mañana...
2: Lo volvemos a intentar.
1: Claro, mañana lo volvemos a intentar. Gracias a todos. Chao.
3: Voy a brindar hoy en partida.
2: Chao, bebé.

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0: El Agroactiva 2026 en Amtron, junto a Felipe y en un predio realmente espectacular. ¿Cómo estás?
1: Bien, Ricardo, buenas tardes. Realmente un día espectacular, con un poco de viento. Sí, estamos acostumbrados, mes de junio, con mucho sol. Así hemos vivido esta primera jornada, instalados en el stand de New Holland. Y vamos a estar en contacto con Luchi Catelli por una importante distinción.
0: Una importante distinción y además la novedad, la presentación de la nueva cosechadora CR11. Realmente toda una novedad, lo más tecnológico para el mercado argentino.
1: Bueno, desde temprano cuando entramos al predio fue muy fácil el acceso a las 8 menos cuarto de la mañana. Sí hubo un poco de colapso pasada las 8:45. Nos comentaban los productores que iban llegando aquí en Amtron a la Agroactiva. Así que mañana tener en cuenta el ingreso un poco más temprano. ¿Qué pasó con las entidades bancarias? ¿Qué pasó con Banco Nación a las 9 de la mañana?
0: La gran expectativa fue Banco Nación Argentina con la batería de financiamiento para productores, contratistas, pymes y las empresas del sector agroindustrial. Atención, para maquinaria nueva nacional en pesos, 12% de interés. Maquinaria nueva en dólares con tasa 0% con aporte del fabricante. Maquinaria usada desde el 23% en pesos y 6,5% en dólares. Camiones y remolques para mini pymes desde el 22%. Tarjetas Agronación y Pyme Nación desde el 17%. Capital de trabajo online desde el 28% y prefinanciación de exportaciones en dólares al 2,75%, 2,75%. Y además, un adicional para los productores santafesinos que van a contar con beneficios impositivos al estar eximidos del pago del impuesto a los sellos e ingresos brutos.
1: Más de 450 empresas de Santa Fe participando de esta muestra, que ya es todo un suceso, Ricardo, y vamos a estar aquí hasta el día sábado.
0: Vamos a estar hasta el sábado y además hoy la distinción al valor criollo fue entregado a la presidenta de Federación Agraria Argentina, Andrea Sarnari.
1: El agradecimiento nuevamente a la gente de Catelli, a New Holland. Estamos a la espera de Luchi Catelli, que se está sacando fotos, otras entrevistas con los colegas. 100 minutos lo vamos a tener aquí. Seguimos avanzando y presentamos nuestro encuentro.
0: Arrancamos oficialmente el programa, primer jornada desde la Agroactiva, con Ale Méndez en Córdoba Capital, con Mariano Ceballos en Marcos Juárez. Así arranca oficialmente nuestro encuentro del miércoles.
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1: Saludando a la gente del campo y la ciudad, lo entrevistamos a Darío Marinosi, el presidente de Agricultores Federados Argentinos, detallando la reciente adquisición de una planta de fitosanitarios, una inversión estratégica que va a permitir incrementar la capacidad productiva en un 50% y además ampliar el portfolio de soluciones para el productor.
5: Venimos con una semana bastante agitada. El viernes a la mañana estuvimos primero firmando una escritura por la adquisición de la planta de formulación de fitosanitarios, que era de la multinacional Nutrien. Bueno, después de una larga negociación, nosotros teníamos proyectado una ampliación de nuestra planta de Ramallo, pero bueno, al darse la posibilidad de la adquisición de esta planta, la verdad que nos significó un buen proyecto, una buena inversión, donde vamos a posicionarnos en el mercado, donde vamos a crecer un 50% la posibilidad de fabricación. Y sobre todo en algunas nuevas formulaciones que allá no lo podíamos hacer por diversificación de riesgo. Así que bueno, es una inversión de 3 millones de dólares aproximado, es muy importante para nosotros. Y bueno, avanzamos y el viernes a la mañana precisamente estuvimos firmando la escritura y toma de posición de esa planta.
0: Mantienen el personal y van a seguir incorporando.
5: Exactamente, se toman 36 personas que estaban trabajando en la planta. Y la idea es crecer, vamos a incorporar, hacer algunas inversiones más para incorporar alguna nueva tecnología y tratar de ampliar el portfolio de productos. Así que eso por una parte. Y el viernes a la tarde tuvimos que viajar a la ciudad de, bueno, a la Buenos Aires, a la Casa Rosada, donde fuimos recibidos por la secretaria general de la presidencia y el jefe de gabinete, más otros dos diputados nacionales, donde bueno, fuimos un poco a hablar del proyecto que AFA tiene en cuanto a bioetanol de maíz. Un proyecto que también venimos trabajando ya hace tiempo. Estábamos a la espera de un proyecto de ley de cambio de la ley de biocombustible. Bueno, el Ejecutivo presentó un proyecto. Sabemos que hay bastante consenso, sobre todo con las provincias, para acompañar y que pueda salir este proyecto. Y lo que fuimos primero, a mostrar qué es AFA, qué significa para el interior, qué genera en el interior del país esta cooperativa. Y segundo, en concreto, hablar específicamente del proyecto de este bioetanol, que bueno, el gobierno lo ve con muy buenos ojos, ¿no?
0: Bien, un enorme proyecto que tiene dos etapas.
5: Tiene dos etapas, en una planta, en la primera etapa de 400 metros cúbicos, esa es la proyección, ampliable, escalable a 800 metros cúbicos, en la primera etapa con una inversión de 160 millones de dólares aproximado. Y bueno, y lo fundamental de esto, que vamos a tratar o a incorporar a nuestro propio asociado al proyecto, que puedan ser partícipe con capital. Así que bueno, estamos muy entusiasmados y si se plasma y sale la ley, obviamente vamos a avanzar.
0: Y ahora en Agroactiva, con un enorme portfolio de productos y además, bueno, con el fuerte posicionamiento en el tema remates.
5: Sí, bueno, como siempre decimos que Agroactiva para nosotros tiene un condimento especial, la sentimos una muestra propia, tenemos nuestro corazón puesto acá. Y bueno, sí, venimos con todo el potencial de la cooperativa, un stand bastante grande, también siendo sponsor, consignatario oficial de la parte de ganadería, hoy con más de 1.700, 1.800 invernadas de excelente calidad que lo van a poder comprar y disfrutar los compradores. La verdad que estamos muy contentos y siempre apostando a seguir creciendo en Agroactiva todos los años un pasito más.
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0: Agusti, desde el stand de New Holland, aquí con Cateri. Luchi, Cateri, ¿cómo estás?
8: Bien, la verdad que muy contento. Es un día soñado para mí, para la firma, para New Holland, para los clientes, particularmente Vilas, que ha confiado en la marca y en nosotros para adquirir esta primera CR11.
0: La presentación de la nueva CR11, realmente todo un acontecimiento.
8: Sí, sí, nos llena de orgullo. La verdad que el esfuerzo que hacemos como concesionario es muy grande. Siempre estamos tratando de mejorar todo, trabajamos un montón. El empuje es parejo de todo el grupo. Estoy orgulloso del equipo que hemos formado durante todos estos años y por ahí que se den estas cosas me llena de orgullo.
0: Y con un posicionamiento fuerte de la marca y de la empresa en Marco Juárez y toda la región.
8: Sí, sí, Marco Juárez hace poquitos años que estamos, la verdad que con los resultados bárbaros, estamos logrando poner la marca en toda la zona, como lo hicimos en Montemaíz. Es una alegría enorme y nos da fuerza para seguir empujando.
0: Luchi, ¿dónde se va esta CR11?
8: Esta CR11 se va a Salta, particularmente una máquina que va a quedar trabajando en aquella zona. Así que bueno, es una zona que venimos trabajando, que venimos ya con varios clientes, la venimos atendiendo, así que bueno, es un cliente ya de la concesionaria hace años. Así que bueno, vamos a seguir en el desafío de atenderlo en el norte.
0: Bien, y de acá hasta el sábado, por supuesto, la cita es aquí en Agroactiva.
8: Sí, sí, por supuesto, vamos a estar presentando otros productos, como el pulverizador, hay algún otro tractor, y bueno, toda la línea nueva de cosechadora que tuvo un restyling y está siendo presentada en esta época.
0: Bueno, felicitaciones y gracias por estar con los Agustín Radio Mitre.
8: No, por favor, gracias a ustedes por estar siempre pendiente de las novedades de Catel y de la marca.
0: Un fuerte abrazo.
8: Gracias.
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12: Con una propuesta integral y federal, el gobierno de Córdoba despliega todo el potencial en esta muestra. La vamos a escuchar a Majo Patiño destacando el programa Vidriera Productiva, que acompaña a pymes agroindustriales y Actech para potenciar el desarrollo y la visibilidad en esta muestra. Estamos hablando de 21 empresas y esto nos comenta Majo a los micrófonos de los Agusti.
13: Espectacular día en Agroactiva para el primer día. Estamos acá en el stand del Gobierno de Córdoba. Como siempre, el Vidriera Productiva es un programa del Ministerio de Bioagroindustria que acompaña a las pequeñas y medianas empresas agroindustriales o agroalimentarias, en este caso son todos agroindustriales, y Actech, a poder participar y estar presente en una exposición tan importante como esta.
0: Bien, también la presencia de Bancor, o sea, el portfolio completo.
13: El portfolio completo llega a Bancor con las líneas de apoyo al sector agropecuario. Seguramente lo van a estar presentando en el stand para que se acerquen. Tenemos un auditorio donde vamos a estar dando todos los días charlas técnicas. Cada uno de los días está pensado con diferentes temáticas. Y así, y además tenemos un poco de juego, un poco de sorteos de cosas como para que se acerquen los visitantes de esta Agroactiva, que la verdad nos sorprende porque está viniendo mucha, mucha gente.
0: Y la presencia del ministro Buzo y un amplio programa de actividades.
13: Tenemos una agenda bastante intensa, las vamos contando a poquito para no aturdir tanto. Nos acompañan 21 empresas de diferentes sectores de la provincia. Es un programa muy territorial, muy federal, el Vidriera Productiva. En el sector interno de la carpa tenemos las Actech, que vienen a contar un poco en qué están trabajando vinculado a aplicaciones, a diferentes servicios para el sector. Y bueno, y además todo lo que es los programas del ministerio con el gen nativo, la estación meteorológica que nos acompaña para que sepamos el tiempo online, digamos, de cómo está pasando las cosas acá en Agroactiva. La verdad que es un espacio muy interesante para que nos vengan a visitar, para que vean lo que estamos trabajando del Ministerio y del Gobierno de Córdoba para el sector.
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0: Y mientras se concreta esta Agroactiva, Felipe, este viernes, atención, en establecimiento El Porvenir Sur, en Laguna Larga, Walter Orodá anticipa una jornada clave para cabañeros y productores, con un remate de animales de alto nivel, preofertas ya habilitadas y condiciones pensadas para acompañar el inicio de la nueva temporada ganadera. Lo escuchamos al titular de Que Año El Porvenir, Walter Orodá.
15: Este próximo viernes tenemos nuestro remate anual de hembras de excelencia, genética de excelencia del Porvenir, en la raza Brangus, y bueno, nosotros también con muchas expectativas por el hecho de que es uno de los primeros remates del año, así que bueno, con incertidumbre, pero también muy contento por la oferta que estamos poniendo a disposición de todos nuestros clientes y amigos.
0: ¿Cuántas hembras se van a poner a la venta?
15: Van a salir a la venta, Felipe, 40 hembras, todas, por supuesto, con proyección de futuros donantes, y bueno, algunas muy consagradas que han estado participando en distintas exposiciones ya el año anterior y este año.
0: Venimos difundiendo junto a Ricardo y después de la nota que le hicimos a Sofía Orodá, el tema de las condiciones para las preofertas. Eso ya está vigente en brangus.elporvenir.com.ar.
15: Sí, miércoles se abren las preofertas, duran hasta el jueves a la noche, y bueno, van a estar disponibles para todos aquellos que quieran entrar en la página del Porvenir. El martillo está a cargo de Tradición Ganadera, desde ya hace varios años que nos viene acompañando en este remate, esta es la sexta edición, así que bueno, siempre agradecido a ellos también. Tenemos tres cabañas invitadas, cabañas amigas y que también han hecho uso de mucho de nuestra genética, que son Don Pancho, la Maricel y la Victoria, que son clientes ya históricos del Porvenir, así que hoy también con un nivel genético realmente importante, así que bueno, no es grato contar con ellos en nuestro remate.
1: ¿Y los cabañeros, los productores que quieran adquirir las hembras, tienen que llegarse personalmente también? ¿Definimos bien el establecimiento? ¿Dónde va a ser?
15: Va a ser en nuestro establecimiento próximo a la localidad de Laguna Larga, muy próximo también a la autopista. Le invitamos para este próximo viernes a las 14 horas, que va a ser el remate, y previamente tenemos un almuerzo con todos aquellos que nos visiten, así que los esperamos.
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2: Hablamos del Colegio de Ingenieros Agrónomos de la provincia de Córdoba, el Colegio en Movimiento, las importantes jornadas, llega a Villa María, incluye una actividad práctica en el campo experimental de la Universidad Nacional. La actividad es totalmente gratuita, agendar próximo 18 de junio.
3: Por otro lado, Ricardo, el próximo lunes 8 de junio a las 2 de la tarde en la Rural de Belville, después de gran almuerzo, se viene la ronda Brangus Premium 2026 de La Sultana. Un lote selecto de donantes, vaquillonas preñadas y terneras premium, reiteramos, el próximo lunes a las 2 de la tarde, después del almuerzo, en la Rural de Belville.
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8: 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Mercado agroganadero de Cañuelas.
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2: Veremos en el mercado agroganadero de Cañuelas, jornada de miércoles, con 8.141 cabezas en 229 camiones, el total semanal 18.336, estos valores promedios por vaca especial joven, 2.577,08 el kilo vivo, vaquillonas en Cañuelas, 4.462,74, los novillitos, 4.238,70 el kilo vivo.
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3: En el mercado de Chicago, para el trigo, $221.30, un descenso de 28 centavos de dólar. Para el maíz, $172.53, una merma de 89 centavos. La soja, $427.07, un retroceso de $1.10.
8: Mercado de la Bolsa de Comercio de Rosario.
2: Y atención en Rosario para las operaciones hoy aquí en Agroactiva. La soja continúa operando a 465 mil pesos la tonelada. El resto de cereales y oleaginosas, trigo 304 mil 700 pesos, maíz 255 mil 240, girasol 595 mil 560, sorgo 275 mil. Reitero, soja en Rosario 465 mil pesos, igual que ayer. La info en nuestro diario digital losagusti.com.
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2: Bienvenidos a la tarde.
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1: Para mañana, Felipe, vamos a tener en vivo nuestro programa, aquí es La Hora Activa, a Marcos Emanuel. ¿Quién es Marcos Emanuel? Es el autor, compositor, cantante, intérprete de lo que es la nueva canción de La Agroactiva, realmente un canto a lo que es el desarrollo federal de la agricultura y la ganadería en la República Argentina, alguien que ha estado participando y actualmente lo hace en las distintas peñas, en los distintos escenarios de esta Agroactiva. Es un regalo que Marcos Emanuel le ha hecho entonces a la gran muestra del campo argentino, proveniente de Pergamino, Emanuel, en la provincia de Buenos Aires.
2: En esta tierra. El agradecimiento nuevamente a la gente de Catelli, a New Holland, por permitirnos este espacio para hacer nuestro encuentro. Y mañana volvemos, Ricardo.
1: Nos reencontramos mañana a las puertas de la Agroactiva, segunda jornada. Abren a la hora 8:30 hasta las 6 de la tarde y atención, 10:30 va a ser el acto inaugural con la presencia del gobernador de Santa Fe, Maximiliano Puyaro, con la presencia del ministro de Bioagroindustria de Córdoba, Sergio Busso, y en definitiva con todo el desarrollo de negocios, la ronda internacional de negocios que también se va a concretar en la Agroactiva 2026.
2: Y volvemos mañana ya desde el stand de Valtra, el tractor oficial de la muestra. Muchas gracias, nos reencontramos mañana a 5 de la tarde, como siempre, pegado a Siesta Animal. Ahora se quedan en Mitre, en la radio más escuchada del país. Chau.
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5: Hora 17:32, el cielo cubierto en la ciudad de Córdoba, la temperatura 14 grados 4 décimas, humedad 96%. Ni una menos, a 11 años de la primera marcha, masiva movilización en todo el país. En ese marco, la agrupación Ni Una Menos Córdoba criticó la demora en la justicia local. El informe de un móvil Mitre.
6: Para la agrupación Ni Una Menos en Córdoba capital, con el caso Agostina no se actuó con los tiempos necesarios y se debería haber actuado con el protocolo de un femicidio desde un principio, antes de que el propio fiscal cambie la carátula del caso. José Rodríguez habló con el móvil de Radio Mitre.
7: Desde el colectivo Ni Una Menos consideramos que sí, que se tardó en tomar la denuncia, sobre todo cuando tenemos, ¿no?, el relato de la familia del recorrido que hicieron hasta que efectivamente la denuncia fue tomada y empezaron a realizarse las acciones, los allanamientos y tal, porque las primeras informaciones fueron muy claras, ¿no?, acerca de hasta dónde había ido Agostina y dónde podía ser que se encontrara. Entonces, eso es complejo y duele mucho porque no es la primera vez que pasa que un varón con denuncias, incluso con denuncias específicamente por violencia de género, está libre y comete un delito más grave.
2: Leonardo Guevara, Mitre Informa Primero.
5: Interna libertaria, lo reiteramos, Bullrich se reunió con Karina Milei. En medio de las intrigas por las disputas internas, la senadora y la secretaria general de la presidencia conversaron en un despacho oficial, informa nuestro acreditado en Casa Rosada.
8: En medio de la tensión interna, Patricia Bullrich ingresó a Casa Rosada y se reúne en estos momentos con Karina Milei. La jefa del bloque libertario en el Senado se diferenció del gobierno por la postulación de la jueza María Verónica Micheli, pliego que fue vetado e intenta ser retirado por la Rosada. Bullrich emitió hace minutos una publicación en redes sociales en la que se muestra con la secretaria general de la presidencia y escribió: reunión con Karina, trabajando siempre juntas por la transformación que lidera el presidente Javier Milei. Recordemos que esta mañana la senadora negó una fractura en el bloque libertario e intentó bajarle el tono a la interna. Reiteramos, Patricia Bullrich está en Casa Rosada reunida con Karina Milei. Rodrigo Jorge, Mitre informa primero.
5: Lo reiteramos, visibilidad reducida a 4 kilómetros por llovizna y neblina en la ciudad de Córdoba. La temperatura 14 grados 4 décimas, humedad 96%, hora 17:35 minutos.
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1: Todo a la programación hasta las 7 de la tarde, porque es el Día del Inmigrante Italiano. Y esta canción me parece que en términos de mundial es la más bonita que se ha construido, ¿no? Como canción, claro que sí, es Edoardo Venato, una estate italiana, la canción del Mundial 90. Mirá vos, son primeros en música y lamentablemente no se han clasificado. Pero vamos a hablar de Mundial, porque obviamente Juan tiene mucha información, más allá del adelanto de que Argelia le va ganando a Holanda. 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
9: Quería entrar a tiempo. No quería perderme ese privilegio. Bueno, respecto del seleccionado argentino, quiero contar algunas cosas porque la verdad es que hoy ha sido un día en el que se ha hablado mucho. Obviamente la selección argentina tiene jugadores que son conocidos en todo el mundo, entonces cualquier publicación que se hace aquí rebota en portales internacionales y en periodistas europeos calificados de diferentes partes del mundo. ¿Por qué voy a ir con esto? Porque hoy empezaron a correr algunos datos que, por supuesto, y con muchísimo respeto y cautela, yo voy a tratar de ordenar respecto de la información que yo tengo.
1: Sí.
9: El primero de ellos lo voy a respaldar con una imagen, con una foto que ha publicado el propio Nicolás Paz en su cuenta de Instagram, que es el canal oficial que obviamente el jugador tiene y que utilizó para difundir una imagen en la que se lo puede ver vestido de futbolista con la ropa deportiva del seleccionado nacional, acompañada por un mensaje, vamos a llamarlo, de cierta expectativa y tratando de llevar tranquilidad. ¿Por qué Nicolás Paz hizo esto? Bueno, porque hoy comenzó a correr el dato, el rumor, tal vez la versión de algún colega, no tengo por qué desmentir a nadie, de que corría riesgo su presencia en el Mundial, atándolo a que Emiliano Buendía había sido de alguna manera notificado de que, che, no te vayas de vacaciones porque mirá que tal vez te llamamos. Yo quiero recordar que Scaloni dio una lista de 55 jugadores que dentro de esa nómina todos saben que pueden ser llamados.
1: Claro, que no hace falta llamarlos.
9: Y que particularmente, además, Scaloni tiene un trato personal, porque imagínense ustedes que a los que no llamó, los llamó para avisarles que no los iba a convocar.
1: Claro.
9: O sea que cada uno sabe el rol que ocupa, y no es que Scaloni ayer lo vio a Nico Paz renguear y dijo, voy a llamar a Buendía y le voy a preguntar en qué anda. Esto no funciona así. Nico Paz puso: últimos días de recuperación con muchas ganas de arrancar. Yo quiero decir esto, si mañana, pasado, la semana que viene, Dios no quiera, Nico Paz se levanta la noche con hambre, va a la heladera, abre la puerta y se le cae una botella en el pie, será una fatalidad. A menos que algo raro pase a hoy, Nico Paz no se va a perder el Mundial, lo va a jugar con la selección argentina, después Scaloni dirá cuánto y cómo, pero va a estar en la Copa del Mundo el jugador de cómo, que además representa al futbolista argentino más joven de los convocados al Mundial. Argentina lleva a Messi como el más longevo, el más jovencito de ellos es Nico Paz, y a uno de los dos que es hijo de un mundialista, claro. Su padre jugó el Mundial 98, y además uno que va a jugar para Argentina y que no nació en Argentina porque él no nació en nuestro país.
10: Una preguntita, ¿cómo están los otros lesionados? Rapidito, Juan.
9: Ahí quería llegar. La información es la siguiente. Montiel.
10: Sí.
9: Leandro Paredes.
10: Sí.
9: Y el Dibu Martínez son los tres jugadores más retrasados en su recuperación. Al Dibu yo casi que lo correría, más allá de lo que estoy diciendo, porque va a estar de cualquier forma.
10: Claro.
9: En relación a los otros dos, yo los marco porque hoy, a las 8 de la noche, hora de nuestro país, se va a poder ver por primera vez una práctica de la selección argentina, y estos dos jugadores probablemente no entrenen con el grupo. Paredes y Montiel.
10: Claro.
9: La vocación de Scaloni es llevar a los 26 que él llamó oficialmente. Si no se da, alguno de ellos probablemente quede en el camino y los nombres que sabemos él ha resguardado tal vez puedan entrar. Pero no saquen conclusiones apresuradas. El Mundial arranca el jueves que viene, en una semana y un día, pero la Argentina debuta el otro martes. Y recién ese es el primer partido. Así que, señores, no se apuren.
10: No se apuren. 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
11: 16 grados 5 décimas en este momento. El cielo está parcialmente nublado y 76% es la humedad.
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10: Cierro este momento con el señor Nico Diana.
12: Bueno, vamos a seguir con la novela que tiene que ver con el gobierno, con la interna de gobierno y también con el pliego de esta jueza, porque ahí se sumó otra cara,
10: claro,
12: a esta cuestión.
10: Exacto.
12: Apareció Victoria Villarruel.
10: Mirá vos.
12: Otra, viste que es como una, es como un
10: puzzle.
12: Por decirlo, un puzzle.
10: Se van a poniendo las fichas.
12: Y de mujeres, porque
10: sí,
12: está Karina, está Patricia, está Victoria Villarruel, está la jueza, obviamente. Hoy apareció Victoria Villarruel, que aprovechó de alguna manera el momento para marcar una nueva distancia con el oficialismo. Con el oficialismo, de manera directa, y se reunió, recibió a la jueza, María Verónica Micheli. Con lo cual, obviamente, marcó.
10: Eso significa que le da su apoyo.
12: Obviamente, que le está dando su apoyo y que considera, por otra parte, sin decirlo, que le parece mal lo que está haciendo el gobierno con esta idea de retirar el pliego de la jueza. Con lo cual, vuelve a marcar una diferencia. Ya es un gesto político lo que está haciendo. Aprovecho una situación coyuntural del momento para decir, yo voy a sentar posición, y es una posición que es diferente a la que tiene un sector del gobierno. Yo soy de otra parte del gobierno, casi sola, digamos, por decirlo de una manera, y voy a sentar posición. Y aparece ahora, además, en este mismo sentido, porque hasta ahora Milei no había dicho nada sobre el tema públicamente. Sí se sabe que, obviamente porque se fue reconstruyendo, que el gobierno pidió sacar el pliego, que se lo informó a los senadores de todos los partidos, que lo quería retirar justamente porque no quería que una cuñada de Ubalcón Adamón sea jueza. Bueno, hace un ratito Milei reposteó un mensaje en su cuenta de Twitter de un ex juez que se llama Ricardo Manuel Rojas. Y en las redes sociales, cuando vos retuiteás un mensaje, de alguna manera lo estás validando. ¿Qué es lo que escribe este hombre, este ex juez que se llama Ricardo Manuel Rojas y que de alguna manera reafirma la posición de Milei? Pone: quien designa a los jueces es el presidente de la República. Así como presenta un pliego al Senado, puede retirarlo. Te puede gustar o no, pero así es la Constitución. Nadie tiene un derecho adquirido antes de su designación formal. Esto es cierto, es estrictamente cierto, pero acá hay un hecho más que no está en el tuit y que es lo que enfurece a Milei, que es que el familiar de esta jueza escribe contra el gobierno o ha publicado investigaciones que no le gustan al gobierno, ni siquiera lo quiero poner en términos de contra el gobierno. Ha contado información que puede perjudicar al gobierno.
10: Lo incomoda.
12: Lo incomoda. Y que el presidente, la figura de máxima autoridad del país, entonces no solo es un mensaje hacia la jueza, sino es un mensaje hacia lo que él cree de la prensa, de los medios de comunicación.
10: Sobre todo porque esta jueza era válida hace un ratito.
12: Sí.
10: ¿Cómo? Si vos validás a una persona, es porque antes sabés de quién se trata.
12: Claro.
10: Y ahora la invalidás. Esto es lo sospechoso de todo, ¿no?
12: Sí.
10: Me parece.
12: Totalmente.
10: Básicamente. Que además está en la persona de quien es ministro de Justicia en la actualidad. Que fue el hombre que llevó su nombre en su determinado momento y ahora es el hombre que tiene que ir a retirar ese momento. Es decir, que su opinión también pesa poco. Porque en algún momento también avaló el crecimiento de esta jueza. Es raro, ¿no?
12: Muy raro.
10: Muy raro.
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0: Gira el mundo, dice Jimmy Fontana, una canción célebre del repertorio italiano. Y nosotros nos vamos a detener en una historia muy particular mientras el mundo gira, porque hay un médico llamado Horacio Assis, es un reconocido médico, que hace 3 décadas armó la Fundación Argentina de Trasplante Hepático. Cuenta la historia que asistió a una persona y cuando salió de su consultorio al tiempo, él, yéndose a su casa, los encontró en el Parque Lezama y estaban allí muchos desprovistos, desamparados, por decirlo de alguna manera, y él entendió que esa situación debería ser remedada. Y es que creó la Fundación Argentina de Trasplante Hepático, que afortunadamente goza 30 años de muy buena salud. ¿Me equivoco, doctor? Soy Fernando Bravo desde Radio Mitre. Buenas tardes.
1: Buenas tardes, Fernando. Gracias por su llamado, por la deferencia de haberse detenido.
0: Bueno, digo, ¿me equivoco? Usted goza de muy buena salud en esta fundación.
1: Bueno, es una institución consolidada que no tiene créditos, no tiene deudas, que asiste a personas que no tienen ninguna cobertura social, que no tienen subsidios, que están gravemente enfermos. Lo que empezó siendo la Fundación Argentina de Trasplante Hepático es su hogar desde el año 2003. Ya recibimos pacientes graves de todo el país, independientemente que estén vinculados o no al trasplante de hígado o de otros órganos. Muchos de ellos son criaturas que vienen a asistirse por alta complejidad en los hospitales Gutiérrez, Garrahan, Casacuna. Pero claro, la salud pública les puede brindar todo eso, pero falta la otra pata, ¿no?
0: Claro.
1: Una cama, un baño,
0: comida,
1: un plato
0: comida.
1: De comida,
0: claro, claro.
1: Y sobre todo contención, escuela. La fundación tiene una escuela domiciliaria que funciona dentro de nuestro edificio para que los chicos en edad escolar puedan seguir estudiando y para que los padres que no están alfabetizados puedan aprender a leer y a escribir.
0: Doctor, ¿y el abanico de enfermedades que ustedes tratan es muy amplio por lo que imagino?
1: Sí, amplísimo, porque desde enfermedades vinculadas a trasplante de cualquiera de los órganos, piense cardíacos, hepático, riñón, etcétera, hasta cirugías de alta complejidad. Claro, la fundación no hace el tratamiento específico del trasplante, sino que eso se realiza en los hospitales públicos del gobierno de la ciudad.
0: Lo que le hace la contención hogareña, digamos.
1: Y usted piense, por ejemplo, que esta familia, que la verdad que tocó mi corazón, una gente de San Luis, que yo había visto a la mañana en consultorio, pedí unos análisis, yo en ese momento trabajaba como médico a cargo de la parte clínica del programa de trasplante de hígado del Hospital Argerich, los había visto a la mañana, le pedí un laboratorio, supóngase, etcétera, y a las 7 de la tarde estaban esperando que pasara el día, que pasara la noche para volver al hospital a sacarse sangre a las 3 de la mañana.
0: Claro, claro.
1: Entonces fíjese usted cómo un logro y de tremenda trascendencia como es la realización de trasplantes en hospitales públicos para aquellas personas que no tienen obra social, no tienen cobertura. Bueno, se enfrentó a una nueva realidad. La realidad es que no se puede ni esperar el trasplante ni recuperarse en la calle o en el pasillo de cualquiera de los hospitales.
0: 2 preguntas le hago, doctor, y entienda, le apelo a su síntesis también. ¿Hay una edad tope para que usted admita, digamos, un paciente?
1: No. Miren, chicos, desde chicos recién nacidos hasta personas mayores.
0: Ajá, bien.
1: A ver, la medicina, como usted se puede imaginar, Fernando, es una disciplina que nos obliga a mirar la vida desde el punto de vista, con patrones, no cuantitativos.
0: Claro, claro.
1: Por eso es que no importa cuántos son, porque si uno mira la vida desde, digamos, con óptica cuantitativa, usted puede definir qué es más y qué es menos.
0: Está bien.
1: Pero la vida mirada desde el punto de vista cualitativo es qué es mejor y qué es peor.
0: Yo se lo preguntaba porque a lo mejor estaba destinado solamente al público infantil, digamos, ¿no?
1: O al público adolescente.
0: Pero usted lo amplía. Y ahí lo veo en una foto muy sonriente.
1: Los chicos son el 75% el día
0: claro,
1: de hoy.
0: Claro. Lo veo en una foto muy sonriente con quien es padrino, que es Francis Malman, ¿no? Está ahí trabajando codo a codo con usted.
1: Bueno, Francis, desde hace más o menos 10 años, él hace 1 o 2 cenas por año a beneficio de la fundación.
0: Está bien.
1: Y lo hace desde el fondo de su corazón.
0: Está bien.
1: Y hace poquito hicimos una cena, esto salió, digamos, en los medios de comunicación y por eso probablemente estemos hablando hoy.
0: Sí.
1: Y él
0: Sí, porque hay mucha gente que de pronto no lee los diarios o no ve los sitios informativos y a lo mejor no conoce de esta obra tan interesante que ustedes hacen. Así que bueno, me permito saludarlo, me permito amplificar la obra que ustedes hacen de esta manera en nuestro programa, saludarlo, y si en algún momento necesita algo de nosotros, aquí estamos, doctor,
1: Bueno, yo les agradezco, y lo que quiero sí pedirles, si me permite, es que cada vez que tenga 10 segundos en la radio y que quiere dar un buen mensaje, hable a favor de lo que uno no puede reemplazar de ninguna otra manera que no sea con solidaridad, empatía, es que todo el mundo tenga la oportunidad de ser trasplantado para poder seguir viviendo.
0: Claro.
1: Porque el resto son cosas materiales que podremos conseguir.
0: Claro.
1: Usted, pero lo que uno puede comprar con dinero es la donación.
0: Apunta usted a la concientización sobre la donación de órganos, ¿correcto?
1: Y sí, la fundación fue quien en el año 97, el 6 de octubre del año 97, cuando hicimos el lanzamiento desde la Academia Nacional de Medicina y fue el presidente de la Nación, logramos el decreto por el cual el 30 de mayo es el Día Nacional de la Donación de Órganos. Para eso no puede quedar solo en un enunciado, sino en un compromiso, ¿no?
0: Está bien. Doctor, que siga usted muy bien y gracias, ¿eh?
1: Yo le agradezco de corazón la deferencia de haberse detenido en nuestra obra, ¿eh? Muchísimas gracias a usted.
0: El doctor Horacio Asís es el creador de esta Fundación Argentina de Trasplante Hepático. Bueno, lo ha descrito con las palabras más apropiadas, así que solamente lo ponemos en un recuadro destacado.
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13: 6 de la tarde, 1 minuto en la República Argentina, el cielo cubierto con llovizna en la ciudad de Córdoba, la temperatura 14 grados 5 décimas, humedad 96%. Marcha ni una menos en todo el país. En Córdoba capital, la familia de Agostina encabeza la movilización. En ese marco, Elizabeth, abuela de Agostina, criticó duramente el tratamiento de la justicia en el caso y expresó que fue una tortura.
14: Cuando el fiscal Garzón nos recibió, ahí cambió todo en la causa. Ahí empezaron a moverse, ahí empezaron a buscar en serio. A mi nieta, ese hijo de puta, ya la había matado, pero que le encontraran ese mismo día en la dirección que nosotros dimos, hubiera sido distinto, no nos hubieran torturado todos estos días que nos torturaron, porque fue una tortura y sigue siendo una tortura porque a mi nieta la siguen matando y a mi hija están encarnizados con mi hija es víctima igual que su hija. Mi hija fue a denunciar la pérdida de su hija que había desaparecido y nadie le dio bolilla.
13: En tanto, el abuelo de Agostina, Miguel Heredia, contó que encontraron una carta de la joven dirigida al padre preguntando por qué la maltrató tanto.
15: Era una señal, no sé, pero había algo que no me dejaba dormir. Esta mañana con mi señora nos levantamos temprano, nos estamos levantando todo día, 6:30, 7 de la mañana. Fuimos a acomodar la habitación, ella fue a acomodar la habitación de Agos, y entre sus ropitas encontró esa carta. Una carta dirigida al padre, donde ella le pregunta por qué la maltrató toda la vida. Y te digo una cosa, ella no firma como Agostina Vega. Firmó como Agostina Heredia, mi apellido.
13: Por otra parte, el tío de Agostina le reprochó a las actrices que integran el colectivo Ni Una Menos la falta de compromiso en el caso.
16: ¿Dónde están esos famosos, esa Lali, esa Flor que se ponen el pañuelo?

0: ¿Por qué no salen a publicar las fotos y esto? ¿Por qué? Porque él era un peronista también. Eso, ¿no? Tengo bronca porque la gente hace diferencias con algunas cosas. Yo es el mensaje que doy a toda la familia, a todos, que nos sigan apoyando, porque esto no termina.
1: Interna libertaria. Mientras se lleva a cabo la reunión del bloque oficialista, afirman que la foto entre Patricia Bullrich y Karina Milei fue para bajar la tensión. El informe la de interna nuestro cronista en el Senado.
2: La interna libertaria sigue escalando en el Senado. Radio Mitre pudo saber por fuentes del bloque oficialista que la polémica por el caso de la jueza María Micheli desató fuertes cuestionamientos. El sector que responde al carinismo indicó que van a ejercer presión interna para rechazar el pliego de Micheli. Acá no hay libre pensamiento, deslizó un legislador de peso. Los voy a poner entre la espada y la pared. El malestar también llega al presidente por no tener muñeca política y no frenar la embestida de Bullrich. Ahora deja liberado para que se le animen todos. Sobre la foto entre Bullrich y Karina, fue para bajar la tensión, deslizan, mientras se lleva a cabo en este momento la reunión del bloque oficialista. Desde el Senado, Jorge Moure, Mitre informa primero.
1: El gobernador de La Rioja anticipó que volverán los chachos a su provincia. Ricardo Quintela dijo que emitirá una nueva serie de la cuasimoneda para hacer frente a los aumentos salariales de los estatales en su provincia.
3: Nos está faltando, pero ya nos acostumbramos a administrar la pobreza, o sea que vamos a salir adelante. Va a haber bono en pesos y estamos estudiando un pequeño aumento, porque quiero que no pierdan el poder adquisitivo los riojanos, más de lo que han perdido.
4: Reflotando el chacho.
3: Sí, sí, el chacho fue exitoso, más allá que le guste o no le guste. Sí, vamos a sacar los chachos de vuelta y vamos a... Lo tenemos en estos momentos los chachos circulando, pero el previaje, en la política turística. Vamos a poner una parte importante.
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1: A 7 días del Mundial 2026, Lionel Messi ganó el premio Princesa de Asturias del Deporte. El galardón reconoce la dimensión social del capitán de la selección argentina. Destaca su formidable labor solidaria para promover el acceso a la educación y el cuidado de la salud de los niños más desfavorecidos.
6: El premio Princesa de Asturias de los Deportes 2026 al futbolista argentino Leo Messi. El jurado ha destacado, además de su deslumbrante talento, su excepcional trayectoria deportiva y su formidable y continuada labor solidaria para promover el acceso a la educación y el cuidado de la salud de los niños más desfavorecidos. Leo Messi, el jugador que más títulos ha conquistado en la historia del fútbol, se ha ganado también el respeto y la admiración de todos por su ejemplar comportamiento dentro del campo y por su constancia, su humildad y el compromiso con el juego colectivo.
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1: Atención automovilistas, en la zona céntrica se implementa un operativo de seguridad. Es en el marco de la marcha Ni Una Menos. Se recomienda circular con precaución en las inmediaciones de los siguientes sectores: Avenida Colón y Avenida Marcelo T. de Alvear, Patio Olmos, Shopping y el Centro Cívico. Por otra parte, se registra reducción de calzada por siniestro vial. Esto es en Avenida Circunvalación, kilómetro 27, anillo externo, carril lento obstruido. Se registran lloviznas en varios tramos. Hay que recordar que la visibilidad es reducida a 3 kilómetros por llovizna y niebla, el cielo cubierto en Córdoba, la temperatura 14 grados 5 décimas, la humedad 96%, hora 18, 7 minutos.
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4: Vamos del rigor de la música italiana hoy que nos está acompañando a lo largo, porque hoy vamos a hablar de la televisión en retro, la televisión retro, o recordar aquellos viejos programas que hicieron carrera y que fueron obviamente muy importantes en cuanto a la repercusión que tuvieron. Y esta cortina cantada por Alejandro Lerner, ¿pertenecía a qué programa?
11: Pertenecía a RRDT, una ficción de polka que llevaba el nombre del protagonista, Rodolfo Rojas, director técnico, y estaba protagonizada por Carlín Calvo. Tuvo dos temporadas, en el 98 y en el 99. Alejandro Lerner ganó un Martín Fierro, por esta cortina musical en ese programa. Bueno, Rodolfo Rojas era el personaje que interpretaba a Carlín Calvo, era un exfutbolista que se terminó convirtiendo en DT del club Defensores de Belgrano. Bueno, vamos a contar para quienes no lo vieron o quienes quieren recordarlo lo que fue el argumento. Rodolfo Rojas, en la piel de Carlín Calvo, tenía que enfrentar varios problemas personales, profesionales, no tenía un mango, estaba en la lona, tenía una mala relación con su hija, que era el personaje de Laura Ascurra. Terminó a los 40 años viviendo en la casa de su abuela. Su abuela, quien era ni más ni menos que la China Zorrilla, que hacía un personaje que se llamaba Tina. Por si fuera poco, tenía que además apoyar a Miguel, a Mariano Martínez, que era su propio hermano. Tenía una situación bastante compleja. Y además Isidro, su padre, con quien no se hablaba hace 20 años, que era ni más ni menos que Pepe Soriano. Lucía era su exmujer, interpretada ni más ni menos que por Patricia Sosa, con quien todavía no podía cerrar la historia, y la posibilidad de un nuevo amor, interpretado por Carolina, el personaje que hacía Nancy Duplá, la hija del presidente del nuevo club, que era ni más ni menos Osvaldo Santoro, que era el personaje que se llamaba Ferré. Bueno, recordemos que Carlín Calvo, además, y antes de empezar a coquetear en los escenarios, se probó en Platense y en Deportivo Morón, Hubo también un partido en el que Carlín jugó en Mar del Plata el 23 de febrero del año 81 para el equipo de los Galancitos, cuando jugaban los Galancitos también con algunos periodistas, y a los actores los dirigía ni más ni menos que César Luis Menotti, que iba, mejor dicho, que había salido campeón del mundo de la selección argentina. Ayer, de pura casualidad, uno de los personajes de esta tira estuvo invitado al programa de Mario Pergolini, ni más ni menos que Carlos Belloso, que hacía un personaje muy divertido, que se llamaba Marta el personaje, interpretó un barra brava bisco y ronco.
4: Sí, me acuerdo.
11: Dirigido por Daniel Barone. Pero vamos a contar cómo compuso este personaje, qué le exigió él al director, y esto pasaba.
12: ¿Esto es tu primer personaje famoso en tele?
13: Y sí, es como el más popular. Porque eran los productos de Polka, de Adrián Suar. Lo primero que hago es RRDT con Carlín Calvo. Y ahí hacían un barra brava bisco. Ya me vieron que ya era...
12: ¿Cuál es el sentido que el barra brava?
13: Sí, porque era el único que podías ver a cámara.
12: Ah, ¡ay, no!
13: Porque nadie se daba cuenta.
12: Uy, a ver, ¿qué hace goma? ¿Dónde va? ¿Y tenías que estar toda la escena haciendo así?
13: Sí.
12: ¿Qué dolor de cabeza?
13: Sí, pero por cabeza dura. Porque yo agarro y digo... A mí me llaman de la televisión por esta pica que te decía. Y yo voy a hacer lo que yo quiera.
11: Claro.
13: Voy a hacer de bisco.
12: Yo soy actor de método.
13: Totalmente. Claro. Yo voy a hacer de bisco. Entonces me tocó Daniel Barone, director.
12: Un joven Daniel Barone.
13: Un joven Daniel Barone. Y yo le digo, yo quiero hacer barra brava de bisco. Bueno, lo vas a hacer todo el año, claro, porque va a ser exitoso esta serie.
12: Claro, claro.
13: Sí. Y después le pedí un microfonista que si yo... No, si me veía que no me ponía bisco, que me dé un microfonazo. Así mantuve la bisquera.
12: ¿Y te golpeaba?
13: Lupa, un abrazo.
12: Hágalo en su casa ahora, póngase bisco un rato, a ver que en menos de 10 segundos ya te empezó a hablar así.
11: Bueno, impresionante.
4: Fíjate la imagen que acompaña nuestro streaming.
11: Sí, me pareció.
4: Carlito Belloso mirando para la nariz con los dos ojos.
11: Y después corre un ojo y después corre el otro. Es dificilísimo lo que hacía. Bueno, justo estuve invitado ayer y me vino como anillo al dedo, Fernando. Bueno, una de las escenas que vamos a pasar ahora también para recordarla a ella era entre la China Zorrilla y Carlín Calvo, su abuela, la China, impecable como siempre, la recordamos.
14: ¿Pero qué hace?
15: ¿Que no puedo visitar a mi abuela?
14: Oye, lo más tranquilo, después de todo este tiempo. Pero no importa. Lo importante es que viniste. Uh-huh. Atorrante. ¿Cómo andás?
15: Fenómeno, bueno.
4: Qué lindo.
15: Fenómeno.
11: Hermoso.
14: No, yo mientras el Tolosa ese siga siendo presidente, no te piso la cancha. ¿Y a vos?
15: No.
14: Decime, ¿qué te dio por ir a jugar el partido ese? No. A tu abuelo no le hubiera gustado nada.
15: Ah, por favor, la abuela. No le podía hacer un desprecio a toda la gente del club. ¿Qué me estás diciendo?
14: ¿Eh? ¿Te recolmate? ¿Está frío?
15: No, se banca.
14: veniste hacía torta frita, no sé.
15: Bueno, me quedé un rato libre y vine, qué sé yo.
14: Che, me contó León que tuviste bárbaro en el partido.
15: Sí, bueno, hace 2 años que no juego y correr no corro. Qué sé yo, pero hay cosas que nunca se olvidan, ¿no?
16: Qué lindo recordar a la China, a Carlín Calvo. Bueno, vamos ahora a, bueno, además de decir que el autor fue Ernesto Korosky, que tuvo 2 temporadas, no terminó en tiempo y forma, ahora vamos a contar por qué, y en realidad lo va a contar ella, Patricia Sosa, que también buscando en el archivo salió en una telefónica con un programa muy conocido que era muy visto en la televisión argentina, que se llamaba Yo Amo la TV, que en un principio lo condujo Andrés Percival, y después fue Guillermo Blanc. En ese programa Guillermo Blanc estaba como columnista y Carlín Calvo estaba invitado al piso. Muy conmovido porque tuvo un final abrupto esta ficción, y la escuchamos a Patricia Sosa, que a calzón quitado contó la posta de la situación.
17: De los que dicen ahora que no apoyan a Carlos, se quejaron de los libros también, porque nos llevaba para otro lado, que no era lo que habíamos hablado en un principio, ¿no? Esta era una historia de barrio y que, bueno, los personajes de repente empezaban a tener aquello. El mío, por ejemplo, te puedo hablar, ¿no? De ser una mamá peluquera de barrio, de repente a la hija la quieren violar, entonces se deprime. Y 2 capítulos después tiene un novio de 23. Y nunca
18: Patricia,
17: para salvarte la depresión estaba bárbaro. Pero no sabía, yo que no soy actriz, no sabía cómo sustentarlo eso. Entonces nos pasaba a muchos de nosotros eso. Mira, primero los bandos es una cuestión de niños, de escuelas.
18: Pero hay 2 bandos, uno lo apoya Calvo y otro no.
17: Bueno, pero eso es tarado, los que apoyan o no apoyan, la verdad, nadie que apoya nada. Tienen que decir, ok, hicimos un trabajo. Y si hay alguien que no está conforme, se va. Porque si me iba yo, si iba cualquiera, el programa seguía y todo viva la pepa. No lo reemplazaron a Carlos. Es decir, si hubieran puesto a alguien, si, en vez de RRDT, que yo era Rolando Rivas, DT, ponele. Y, pero no vino Rolando Rivas. Por algo debe ser.
18: Patricia, ¿querés decir algo, Carlos?
19: No, que me mató.
17: No, pero no lo castiguen tanto, porque les...
19: No, ¿sabés qué pasa, negra? Es muy fuerte escuchar a una compañera jugándose la vida como te la jugaste, porque esto trae consecuencias, vos lo sabés. Y bueno, desde mi alma, gracias.
16: Bueno, ahí estaba la voz de Carlín Calvo, que bueno, realmente valoró la palabra de Patricia Sosa, que se la jugó. Bueno, lamentablemente, una ficción que tenía que terminar prácticamente a fin de año. En noviembre terminó muchísimo antes, en el mes de mayo del 98, debido a conflictos internos, como bien contaba Patricia Sosa. Se apresuró la trama y el personaje de Carlín aceptó de manera precipitada una oferta para irse a vivir a Venezuela, dándole un final abrupto. Pero vamos a compartir la frutillita de la torta, porque hubo muchos cameos de muchos futbolistas que estuvieron también en esta tira, como por ejemplo, ya te digo, los tengo por acá, bueno, Diego Maradona, Sergio Batista, Bambino Veira, el Turco García, Jorge Gordillo, Héctor Enrique, pero bueno, casualmente en el 2020, con 2 semanas de diferencia, Diego y Carlín Calvo, a los 60 y 67 años, murieron, o mejor dicho, se fueron de gira. Uno el 11 de diciembre del 2020, que fue Carlín, y el otro el 25 de noviembre del 2020, que fue Diego. Vamos a compartir y cerrar esta historia de RRDT con un cameo, porque también iba mucho también a la cancha, entre Diego Maradona y Carlín Calvo.
20: Perdona, hermano, pero no voy a poder estar en este partido.
21: Nos toca a todos, ¿sabes? Hoy te toca a vos, mañana me toca a mí, y así es la vida nuestra. Pero quiero que en este último partido lo disfrute con todo tu corazón.
16: El día de hoy, RRDT, Rodolfo Rojas, director técnico por Polka, que se emitió 2 temporadas con 39 episodios, que tuvo un final realmente lamentable, porque hubiese sido mejor de otra manera, pero bueno, está bueno recordarlo.
4: Bueno, está bueno recordarlo, el tiempo de la televisión retro que Alejandra todas las semanas trae aquí para el recuerdo de todo. Pero ahora es tiempo de bike.
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2: Crecimos. Tomamos el paso de la música italiana. Bonita cosa, ¿eh? Dale nomás. Este era un dúo, Ricky y Poveri, Ricos y Pobres. La canción muy conocida, Será Porque Te Amo. Bueno, se vienen las lluvias, señores, y se vienen las goteras. 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
2: De los italianos, alguien que me ha conmovido siempre es Lucho Dalla.

0: toda la vida, Lucho Dalla.
1: Qué tarde tenemos, Fernando.
0: Una tarde de música italiana extraordinario, ¿eh? No es fácil llevar adelante todo esto, ¿eh? 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
0: ¿Era fácil o difícil para los San Antonio esta noche, Juancito? ¿Cómo lo ves a eso?
3: Bueno, hoy arrancan oficialmente las finales de la NBA, el mejor básquetbol de los Estados Unidos y del mundo. Tiene su primer partido al mejor de 7, con, por supuesto, muchísima expectativa puesta en lo que será la reedición de una final que ya tuvo lugar en 1999.
0: Claro.
3: Esa fue una temporada muy particular, primero porque fue la primera después del retiro de Michael Jordan, del segundo retiro de Jordan. Después volvería, pero ya en otra situación. Su retiro formal después del último triplete con los Bulls se dio en el 98. La temporada siguiente, la 99, fue muy paradójica porque hubo hubo un lockout patronal de los jugadores, hubo huelga. Fue una temporada muy particular. En esa temporada particular llegaron los Knicks por última vez a una final y cayeron frente a San Antonio Spurs, que tenían una figura incipiente en aquel momento, un tal Tim Duncan,
0: claro.
3: Hoy la figura incipiente es Víctor Wembanyama, que es un poco la esperanza.
0: En el mismo lugar, además, ¿no?
3: Y que además todos los paralelismos están marcados y trazados para el partido.
0: Escuché al señor Alfredo Leuco, que sí, algo de básquet sabe, que
3: sí,
0: el pasado comentaba el domingo a la mañana,
3: sí,
0: que para él Wembanyama juega muy lejos del aro.
3: Particularmente en el partido del sábado, que sí, es al que se refería Alfredo, bajó menos rebotes que en todos los partidos anteriores. Por eso lo que decía Alfredo el otro día tenía un sustento estadístico.
0: 2.24 mide, ¿no?
3: 2.24, es una torre verdaderamente, pero además de medir 2.24...
0: Debe tener este muchacho que tener brazos de un metro.
3: Generoso, sí, claro. ¿No? Bueno, hay una leyenda urbana de esas que uno no sabe si están o no justificadas,
0: es cierto,
3: que si uno estira los brazos lo máximo que puede, tiene la misma estatura que tiene de pie, la tiene de dedo a dedo.
0: Ah, mira, no sabía eso.
3: Supuesta, eso se dice.
0: Mira.
3: Son datos no chequeados, no,
0: claro,
3: quiero
0: no,
3: hacerme
0: bien
3: cargo en un día como este, pero
1: debía medir.
3: Ahora lo vamos a medir. Sí. Así que sí, hoy arrancan entonces las finales. El primero de los chicos se juega con San Antonio como local. Esto arranca a las 9:30 de la noche, horario en nuestro país. En Argentina y Latinoamérica se transmite íntegramente por Prime Video.
0: Este es otro gran nombre de la música italiana, ¿eh? Umberto Tozzi. Te amo.
3: Nosotros con elegante, mirá.
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0: El señor Nico Diana le aporta algo más a esta tarde de Mitre.
4: ¿Vos te acordás de los chachos?
0: Sí,
4: y no Coudet. Los chachitos, que no es por eso, por ahí pensabas en el Chacho Coudet,
0: no,
4: DT importante de River, no. Los chachos fueron unos bonos,
0: sí,
4: que emitió La Rioja, el señor Ricardo Quintela.
0: Regia al Chacho Peñalosa.
4: Exacto, cuando recién arrancaba el gobierno de Milei, porque tenía problemas para financiar su propia provincia. Entonces dijo, voy a emitir unos bonos, con eso pago lo que se usen como dinero y después los vamos devolviendo. Después lo sacó de circulación porque había acomodado un poco los números y estamos arrancando junio y el señor Quintela ha vuelto a ese primer amor de los chachos y van a volver a emitirse en la provincia de La Rioja, esta vez porque está premiado para pagar los aguinaldos de los empleados, obviamente estatales, y lo contó de esta manera que vamos a escuchar ahora.
5: Nos está faltando, pero ya nos acostumbramos a administrar la pobreza, o sea que vamos a salir adelante. Va a haber bonos, en pesos, y estamos estudiando un pequeño aumento porque quiero que no pierdan el poder adquisitivo los riojanos, más de lo que han perdido.
6: Reflotando el chacho.
5: Sí, sí, el chacho fue exitoso, más allá que le guste o no le guste. Sí, vamos a sacar los chachos de vuelta y vamos a... Tenemos en estos momentos los chachos circulando, pero el previaje, en la política turística. Vamos a poner una parte importante.
4: Ya lo tenemos circulando, así que, y bueno, y los van a volver a sacar, los van a volver a emitir, porque dicen que él ya está acostumbrado a administrar pobreza, así dijo, ¿eh? Estamos acostumbrados a administrar pobreza, bueno, así que Quintela y sus chachos, sus papelitos de colores.
7: De mí, cuando tú verás.
0: Bueno, lo ha dicho recién Quintela, dime cuándo, ahora ya comenzaron a circular, ¿no? Este es Tony Renis, un viejo cantante de música italiana. Yo los nombro porque son todos intérpretes que fueron familiares en algún momento. A muchos de ellos a lo mejor ya no están, pero bueno, simplemente sus melodías han pasado el tiempo. 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
0: Dice la bella señora de Alejandra Canosa.
9: Bueno, la que se quejó en redes sociales fue Evelyn Boto, que se ve un descenso de peso considerable. Ella ha hablado del bullying que le han hecho en su momento también con el sobrepeso que tenía. Bueno, la gente parece que no está conforme y obviamente seguimos opinando de los cuerpos. Publicó el resultado de una antropometría, que es la ciencia que estudia las medidas y proporciones del cuerpo humano. Mostró también el peso que tiene, que son aproximadamente 78 kilos 700. Bueno, vamos a poner audio porque ya no tenemos tiempo, pero bueno, lo cierto es que se enojó mucho porque dijo, bueno, yo me banco todo, pero dice, no es que estoy haciendo esto por canje, estoy haciendo esto porque quiero cuidar mi cuerpo, estoy obviamente subiendo videos con una nutricionista, el que quiere que mire y el que no mire. Bueno, lo cierto es que se nota un cambio considerable, que me parece buenísimo porque está dedicándole tiempo a su salud, así que bueno, Evelyn Boto, que sigan hablando.
0: Bueno, hablando de mujeres, hablando de mujeres, digamos que la marcha es una marcha multitudinaria, la que está sucediendo en el Congreso. En un ratito vamos a tener alguna información también desde allí, porque obviamente sí va a leer una suerte de manifiesto, de proclama a esta hora de la tarde. Vamos a ver si estamos muy cerca. Y también nos vamos a reservar un momentito en la última media hora del programa para hablar de los Premios Sur. Hoy hablamos con Mariano Cohn a propósito del incidente en el homenaje a Brandoni, que fue absolutamente desubicados, pero bueno, quiero hablar de los premios, que Iván haga una pintura de las películas que fueron premiadas, galardonadas con el Premio Sur. Pero ahora tengo que ir por las noticias, 6:30 de la tarde.
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13: Hora 18:31 minutos, el cielo cubierto con llovizna en la ciudad de Córdoba. La temperatura 14 grados 5 décimas, humedad 96%. Marcha ni una menos en todo el país. En Plaza Congreso Buenos Aires, la actriz Telma Fardín y la cantante Casu se preparan para leer un comunicado donde piden la renuncia de Juan Pablo Quinteros y la destitución del fiscal Garzón, informa un móvil Mitre.
14: Estamos conmovidas por el femicidio de Agostina Vega, adolescente de 14 años de Córdoba, y exigimos la renuncia del ministro de Seguridad Juan Pablo Quinteros y la destitución de los fiscales Raúl Garzón e Iván Rodríguez por desidia organizada del Poder Judicial que la desprotegió y garantizó la impunidad. Esto es parte del documento que van a leer la actriz Telma Fardín y la cantante Katsu en el marco de la marcha Ni Una Menos 3J para pedir justicia por Agostina Vega. Desde Plaza Congreso, Alan Zurita, Metro informa primero.
13: Interna libertaria, lo reiteramos, Javier Milei se metió en la pelea por el pliego en el nombramiento de la jueza María Victoria Micheli. Milei afirmó que es el presidente quien designa a los jueces y crece la tensión con Patricia Bullrich. Amplía el informe nuestro acreditado en Casa Rosada.
6: Milei defendió el intento de retirar el pliego de una jueza vetada por la Casa Rosada y crece la tensión con Patricia Bullrich. El jefe de Estado replicó una publicación que destaca que es el presidente quien designa a los jueces y así como presenta un pliego pueden retirarlo. Nadie tiene el derecho adquirido antes de su designación formal, indicaba el texto del que se hizo eco Milei. Esta tarde y en Casa Rosada, Karina Milei recibió a Patricia Bullrich en un intento de aplacar la interna. Desde Casa de Gobierno, Rodrigo Jorge Mitre informa primero.
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13: Para mañana jueves 4 de junio se esperan lluvias hasta el mediodía, mínima de 14 grados y una máxima de 19 grados con vientos de dirección norte. En tanto el viernes 5 se esperan tormentas aisladas hasta el mediodía, mínima de 14 y máxima de 21 grados, viento predominante del norte. Mientras tanto, a esta hora en la ciudad de Córdoba, visibilidad reducida, 3 kilómetros por llovizna y neblina, la temperatura 14 grados 5 décimas, humedad 96%, las 6 de la tarde, 34 minutos.
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4: Gustavo Matié, te escuchamos. Muy buenas tardes.
5: ¿Qué tal? Buenas tardes, Fernando. Bueno, ya el tercer día de la semana, un panorama que nos deja cuatro datos clave. Por un lado, el clima, donde el centro del país entra en una dinámica de humedad con alguna lluvia que va a aportar humedad, lógicamente, a los perfiles, pero también va a demorar las labores en cuanto a lo que es la transitabilidad por la realidad del piso. Por otro lado, el mercado de Chicago volvió a cerrar en baja para soja, trigo y maíz. En el mercado ganadero, Cañuelas operó con 8.143 cabezas, una plaza trabajada con los números que realmente preocupan a algunos productores. Y en lo político, el gobierno formalizó la reducción de retenciones para granos y biocombustible por decreto 423. Haciendo un doble clic en cada uno, el clima, como decía, presenta o anticipa una jornada para el día de mañana donde la lluvia va a ser de variada intensidad, más que nada lo que es el sector este-noreste, va a aportar humedad a la realidad del clima, y en el extremo sur del país el tiempo se mantendrá mayormente frío. Tranquilas adentro, como decía, el piso, transitabilidad, cultivo de invierno y la preocupación respecto al tema de los precios. Hoy Chicago volvió a caer, en el caso puntual de la soja perdió $3.77, cerró en $424 la posición julio y 465.000 mercado disponible. En cuanto al mercado ganadero, como señalaba, si bien hubo un volumen importante de hacienda, más de 8.100 cabezas, la plaza se presenta muy trabajosa, los números no cierran, los mostradores están muy fríos y realmente no hay perspectiva de precio. Índice de novillo, 4.080 pesos, índice general de mercado, 3.110 pesos, Fernando.
4: Gracias, Gustavo, gracias.
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6: En este momento 15 grados 5 décimas la temperatura, 82% la humedad, el cielo está algo nublado. Pronóstico para mañana jueves, tenemos mínima 14, máxima 17 y va a estar mayormente nublado.
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4: El que decide ahora con música de Laura Pausini, que está allí cantando en este día que hemos pintado todo el programa con música italiana. Está Iván para contarnos cómo vivió la entrega de los premios Sur en el día de ayer, las películas que fueron galardonadas y obviamente algunos discursos que hicieron carrera. ¿Cómo estás, Iván? Buenas tardes.
7: ¿Cómo te va, Fernando? Efectivamente, como vos contás, ayer se dio a entregar lo que a mi gusto, por lo menos, es el premio que debería ser tan importante como el del como el Oscar, qué sé yo, de acá, ¿no? Nosotros tenemos nuestra versión, pero es cierto que a lo largo de 20 años, ayer fue la vigésima entrega de estos premios, uno va recorriendo, uno hace memoria y recorre las películas que han ganado, y realmente uno puede hacer una lista de 20 películas muy interesantes y muy representativas, por cierto, de nuestro cine. En algunos años habrá sido menos, en algunos años habrá tocado que el cine independiente estuviese, digamos, a la vanguardia, pero medio como que si uno va recorriendo esas películas y esos títulos, es muy probable que la gente y en el inconsciente colectivo esos títulos estén ahí, aunque sean un poco dormidos. Ayer, efectivamente, y como siempre, en cada una de las ceremonias de entrega de premios del mundo, en cualquier país, todo se divide en dos: la entrega en sí misma, digamos, la transmisión, el programa programa, el show, y luego las películas que fueron premiadas. En cuanto al show, yo sigo creyendo que nos falta un golpe de horno en términos de quién conduce y cómo conduce. A mí, yo no pude disfrutar de esa conducción que tuvimos ayer. Me parece que sí, ahí hay que darle un lugar a los Moldaski, a los Weinreich, a los tipos que de repente arman un guión sobre una entrega de premios, arman una estructura, y de repente le pueden dar con ese toque de humor, que simplemente es poder permitirse que la industria se ría de sí misma, incluso en la disidencia política, porque nosotros lo somos, un país latinoamericano con mucha sangre, ¿no?, en las venas, y entonces las discusiones son acaloradas, con lo cual, digo, me parece que es parte del juego, y creo que de ese juego también nos deberíamos poder reír. Y a mí me parece entonces que en ese sentido yo tendría una consideración a tener en cuenta, para aislarnos un poco dentro de la industria de lo que es, y tener una mirada de afuera, aunque sea de un humorista. Esto es mi opinión, por supuesto, con una entrega que tuvo un momento muy lindo con respecto al in memoriam, ¿no?, a las personas que ya no están, con nombres tremendamente importantes, fundamentales en la historia de nuestro cine, empezando por Aristarain y siguiendo por Puenzo y, por supuesto, Héctor Alterio y Beto Brandoni, ¿no? O sea, nombres muy, muy pesados en la industria que han sido un verdadero emblema. En cuanto a las películas, Fer, la mejor película de ficción era obvio, ganó Belén, pero porque fue la película que la Academia envió como representante del Oscar, entonces que no ganase sería raro, algo que pasó en los Goya este año y que hubiese sido raro. Así que Belén se llevó el premio a la mejor película de ficción, el documental lo ganó Fernando Spinner, el director de Avayai, con Wester, la mejor serie de ficción, también premio cantado, fue para El Eternauta, y la mejor ópera prima, La noche sin mí. Se hizo mucha justicia para quien les habla con la película Gatillero, que ganó a mejor guión original y a mejor dirección. Realmente fue la mejor dirección del año pasado, una película muy, muy compleja de realizar, que además es muy entretenida, en este thriller que se cuenta en el conurbano. La actriz protagonista fue para Marilú Marini, que también dijo lo suyo, y tenemos para compartirlo, Fer.
8: Y la ganadora es Marilú Marini, por 27 noches. Su mensaje.
9: Buenas noches a todos. Gracias. Muchas gracias a la Academia de Ciencias y Artes Cinematográficas de la Argentina por esta distinción y mi profundo reconocimiento a mis colegas en esta categoría. Un abrazo caluroso para la querida Dolores Fonsi, Natalia Oreiro y Mara Bustelli. Quiero también agradecer a los que hacen posible que el Premio Sur exista y a Daniel Henley y todo el equipo de 27 Noches y la Unión de los Ríos que ha hecho posible que yo esté aquí hoy frente a ustedes. También agradecer a todos los que hacemos posible que la industria del cine siga viva en este momento que la obstinada decisión de quienes tienen en sus manos temporalmente, porque todo pasa, el destino de nuestro país. Pretender que dejemos de contar historias es tan peligroso como querer que dejemos de ser humanos. La solidaridad, la empatía, la igualdad y sobre todo la libertad están hoy en jaque en la Argentina y en gran parte del mundo. Nos quieren tristes, no, nos quieren aislados, nos quieren luchando uno contra el otro, pero no. Nosotros podemos, sí, nosotros podemos seguir reuniéndonos como hoy, a abrazarnos y celebrar que contamos historias, las nuestras, las que nos definen, las que irradian identidad. Y que los poderosos sepan, esta rueda no va a detenerse mientras haya un fuego encendido y un humano frente a otro que diga, había una vez. Construyamos firmemente nuestro futuro. Este presente inexorablemente será pasado. Los vuelvo a abrazar.
4: Marilú Marini, bueno, desde España, ¿no?
7: Sí.
4: Sí.
7: el audio, claro, porque no estaba claro. Esa. Sucedió con varios, que tuvieron que mandar algún video. Como pudiste escuchar, los aplausos fueron cerrados y respetuosos con todo lo que dijo Marilú Marini. No pasó así, como nos contó en algún momento Mariano hoy durante la tarde, digamos, cuando ellos les tocó hablar. Y a mí me parece que eso marca claramente dónde estamos parados cuando tenemos que estar, como nosotros, como espectadores, frente a un espectáculo que lo que hace es premiar el cine argentino. Y entonces es ahí cuando en esa división, en ese no respeto, en ese no respeto a la disidencia, esa marca creo que le queda al cine y le queda mal. Claro. Porque el cine está justamente para lo que dijo Marilú Marini, para espejar lo que nos pasa y contar nuestras historias y una vía una vez, y luego poder debatir todo lo que querramos, porque es lo que para lo que el cine sigue sirviendo, como un gran, gran espejo que refleja la sociedad. Pasó una entrega más, Fer, la entrega número 20, la ganadora, hay que decirlo, fue Belén de Dolores Fonsi.
4: Te espero mañana por aquí, gracias Iván,
7: Un abrazo, Fer.
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7: Vamos a dar una vuelta por Plaza de Mayo, por Plaza del Congreso, no por Plaza de Mayo. Ahí está Alan Zurita para decirnos qué está pasando ahora, Alan.
8: Sí, Fernando, bueno, acaba de terminar la lectura del documento por parte de la actriz Thelma Fardini y la cantante Katsu. Ahora, en realidad, no comienza la desconcentración, sino ya hace varios minutos algunas agrupaciones se retiraron de Plaza Congreso y en los alrededores, para que te des una idea de la cantidad de personas que hay en la plaza y en las adyacencias de lo que es el Congreso. La estación Sáenz Peña de subterráneo está abierta, está habilitada, pero hay personal de la empresa EMOVA restringiendo el acceso hacia el interior, hacia los andenes. ¿Por qué? Porque la cantidad de gente que baja y se queda muy al borde, ¿sí?, de lo que es el mantenimiento de las formaciones, claro, representa un peligro absoluto. Por esa razón están dejando ingresar solamente de a grupos de muy reducida cantidad de personas, de gente que está queriendo ya regresar a sus respectivos hogares, mientras otros optan por hacer la retirada caminando y tratando de encontrar, por supuesto, algún colectivo, algún transporte público, algún medio de transporte público que no está cerca tampoco, porque obviamente las calles están totalmente cortadas.
7: Bueno, gracias. Obviamente la locución, el documento que se leyó fue un documento fuerte, ¿no? Me imagino yo.
8: Sí, sí, nombrando por supuesto la cantidad de víctimas, como la habíamos mencionado en la anterior salida, pidiendo una mayor intervención y conciencia acerca de no solamente este caso de Agustina Vega, del Ni Una Menos, sino también todas las víctimas de femicidio, claro, desde que el año 2015 aproximadamente, claro, que surgió este movimiento y que ahora se pide tomar conciencia para detener esto.
7: Lo que pasa es que el de Agostina es un hecho muy reciente, que está muy incorporado en la gente, y aparte de eso, la edad de la chiquita, ¿no? Terrible, terrible. Ajá. Bueno, gracias, Alan, muchas gracias.
8: Hasta luego.
7: La temperatura ahora, Marinette.
9: 15 grados 5 décimas, el cielo está algo nublado, 82% la humedad.
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7: ¿Qué números salieron en la lotería de la tarde?
9: Sorteo vespertino en la ciudad, la cabeza 7.960, que es la Virgen, en la provincia 3.911, Palito, en Santa Fe 2.108, el 08 es el incendio, y en Córdoba 6.227, que es el peine.
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1: Lo último tuyo, Juancito querido.
3: Mira, te cuento que se terminó hace un rato una reunión entre dirigentes de Racing y de Argentinos Juniors. Y no sueltan a Nico Díez, así que a menos que algo cambie y Milito decida pelearse y Nico Díez decida plantarse, cosa que yo no creo, Nico Díez no va a ser el técnico de Racing.
1: Hay una gran disputa en este momento en el Real Madrid, porque hay elecciones próximamente, y los dos candidatos están tirando nombres. Y visitaron un programa de televisión y uno tiró el nombre de Haaland para el Real Madrid.
3: Es así, en este momento en el hormiguero, con un altísimo encendido en la noche española, está Enrique Riquelme, un empresario multimillonario que es el contendiente que va a tratar de destronar a Florentino Pérez el próximo domingo cuando se celebren las elecciones a presidente en el Real Madrid. ¿Qué dijo este hombre de apellido Riquelme en el hormiguero? Que va a traer a Rodri y presentó una camiseta del Real Madrid con la 9 de Haaland.
1: ¡Ey!
3: El propio conductor del hormiguero tomó con la mano. Es una foto que ha revolucionado, obviamente, todo en el fútbol español. Florentino, por su parte, avisó que si gana, su técnico será Mourinho, y que mañana jueves va a anunciar su fichaje estrella si es que gana el comicio el domingo.
1: Será un fichaje de peso, ¿no?
3: Oh, de mucho peso, claro.
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1: Si el presidente del Real Madrid se llama Riquelme, hay que alquilar balcones. Dame lo último.
3: Terrible.
4: La revista del Terrible. Cervantes tuvo dos temporadas más que exitosas justamente en el Teatro Nacional Cervantes. Al principio se suspendieron algunas funciones, hicieron alusión a que eran problemas técnicos. Bueno, pero parece que la cosa no fue por ahí. La Asociación Argentina de Actores emite un comunicado dirigido al secretario de Cultura de la Nación, Leonardo Cifelli, y al director del Teatro Nacional de Cervantes, Gonzalo de María, por algunas irregularidades, porque según cuentan, bueno, habían advertido sobre la modificación de algunos de los textos. Marco Antonio Caponi hacía el personaje de Tato Boeres. Recordemos, esta obra ya está confirmada para la temporada de Mar del Plata, y lo que pide la Asociación Argentina de Actores, bueno, porque esta obra tiene muchísimos trabajadores, actrices, bailarines, escenógrafos, bueno, que den las explicaciones oficiales por las razones por las que modificaron tal resolución. Han despedido aparentemente gente vía mail.
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1: Después de los anuncios, cierra el señor Nico Diana.
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1: Continuamos tanto con una última línea tuya, Nico.
0: No, y hacemos un cierre porque hoy pasaron muchas cosas vinculadas al Congreso. Finalmente se posterga una semana la definición del pliego de la jueza que es cuñada de Hugo Alconadamón, que se llama María Micheli. Y hoy Karina Milei, que mandó un mensaje muy fuerte para intentar calmar esta fractura con Patricia Bullrich. La citó a la Casa Rosada, se sacaron una foto, Karina está completamente sonriente en la foto, y hablaron de una reunión de trabajo para ponerse al día. Más allá de esta foto, me parece que la casa está bastante agrietada, ¿eh?
1: La casa no está en orden. No,
0: ¿no? Está en orden.
1: Bueno, Marianita, ¿con qué temperatura nos vamos?
2: Nos vamos con 15 grados 5 décimas, 82% la humedad y el cielo algo nublado.
1: Tato, con estos...
3: Gracias, Fer, querido.
1: Todos te recibimos, ¿eh?
3: Bueno, muy bien, ¿eh?
1: Gracias por todo, no, gracias por la tolerancia, vos. Perdón la disculpa por la entrega tarde, pero bueno, no hicimos abasto. Chao, Juancito. Chao, Alejandra.
2: Chao, Fernando.
3: Chao, Fer.
1: A todos, gracias. Hasta mañana, señores.
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7: Hora 19, 3 minutos, el cielo cubierto con llovizna y neblina en la noche de Córdoba. La temperatura 14 grados 4 décimas, humedad 97%. Marcha ni una menos. En Córdoba, la familia de Agostina encabezó la movilización.

0: movilización. En ese marco, la tía de la adolescente expresó que la va a extrañar toda la vida.
1: Para mí significa un montón estar acá. Realmente, como dije antes, estoy orgullosa y lo voy a seguir estando y voy a seguir gritando. Agostina era una nena hermosa. La voy a extrañar toda mi vida. Toda mi vida lo voy a extrañar. Y va a ser mi hermana chiquitita para siempre. Para siempre. Pero espero que así como la vamos a recordar nosotros siempre, la recuerden todos ustedes y nadie se olvide ni de ella ni de su historia.
0: La interna libertaria, el carinismo, anticipó que van a ejercer presión para rechazar el pliego de la jueza Micheli, informa un móvil Mitre.
2: La interna libertaria sigue escalando en el Senado. Radio Mitre pudo saber por fuentes del bloque oficialista que la polémica por el caso de la jueza María Micheli desató fuertes cuestionamientos. El sector que responde al carinismo indicó que van a ejercer presión interna para rechazar el pliego de Micheli. Acá no hay libre pensamiento, deslizó un legislador de peso. Los voy a poner entre la espada y la pared. El malestar también llega al presidente por no tener muñeca política y no frenar la embestida de Bullrich. Ahora deja liberado para que se le animen todos. Sobre la foto entre Bullrich y Karina, fue para bajar la tensión, deslizan, mientras se lleva a cabo en este momento la reunión del bloque oficialista. Desde el Senado, Jorge Moure, Mitre informa primero.
0: Recordemos que en un nuevo gesto de desafío al presidente, Villarruel recibió a la jueza Micheli y le expresó respaldo institucional frente al pedido de Milei de retirar su pliego. El encuentro se extendió casi una hora en el Palacio Legislativo, en plena puja con la Casa Rosada por frenar su designación en el Tribunal Oral Federal número 3 de La Plata. El gobierno envió a diputados el proyecto Superrigi y espera que se apruebe lo antes posible. El informe de nuestro cronista en el anexo de diputados.
3: En la Comisión de Presupuesto y Hacienda, el oficialismo quiere acelerar el proyecto del Superrigi. El secretario coordinador de Energía y Minería, Daniel González, aclaró que las empresas se van a autoabastecer de energía, por lo que no demandará gastos e insumos locales. Y aclaró que las inversiones serán a largo plazo.
4: Compañías mineras se proveen su propia energía, eso es lo que digo. Ningún proyecto de Superrigi va a venir con el estrés energético de la red energética que tenemos en Argentina. Eso no va a pasar, es físicamente imposible.
5: Mientras sean industrias nuevas que no existen en Argentina y estén dispuestos a invertir más de 1.000 millones de dólares... eso es lo que necesitamos, así que hablamos de hidrógeno verde ya, hablamos de procesamiento de minerales críticos, usted habló de data center, puede ser una buena forma de monetizar gas natural, alguien habló de petroquímica, tiene que ser una petroquímica nueva, no petroquímica que ya existe, ¿ok? Autos eléctricos.
3: Desde el anexo de diputados, Mauro Rosales, Mitre informa primero.
0: El cielo cubierto con llovizna y neblina en la noche de Córdoba, la temperatura 14 grados 4 décimas, humedad 97%, hora 19, 7 minutos.
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1: Tanta gente. Al país de Patricia Bullrich y Karina. Mamita, qué despelote que hay en el gobierno. Bienvenidos al país de Victoria Villarruel, que metió la cola, como siempre, ¿eh? Y se puso del lado de Michelli, la jueza de la discordia. Bienvenidos al país de las fracturas oficialistas, al país de los periodistas más malvados del mundo. Bienvenidos al país de los que ayudan y de los que viven de los demás. Bienvenidos al país de la economía a dos velocidades. Al país del ni una menos. Al país del juicio por la causa Cuadernos, que parece un simulacro. Bienvenidos al país que sigue a la espera de la declaración jurada de Manuel Adorni. Al país del caso Libra, al país contradictorio a veces sí, a veces no. Al país donde no se salva nadie solo, aunque algunos sí, ¿eh? Al país de la escaloneta, entrando a la fase final de la espera por el Mundial. Bienvenidos al país que nos deja adentro o afuera. Al país de nuestro filósofo de cabecera de los miércoles. Al país a la que te criaste. Al país catrasca. Bienvenidos todos al país más loco del mundo.
0: Estamos volviendo a casa.

0: Y abrimos la mesa nomás. Aquí está nuestra querida Carola Gil, más conocida como Charlotte. Hola, Carolita.
1: Hola, Tato. Hola a todos.
0: ¿Todo bien?
1: Muy bien.
0: Está nuestro filósofo de cabecera, el querido Miguel Buniaski, más conocido como Michael.
2: Hola, ¿cómo estamos?
0: Bien. Bien.
2: Sí, sí.
0: Nuestro agente Spillman, aquí con nosotros. ¿Cómo estás, amigo?
3: Muy buenas tardes, Gerardo. Muy bien.
0: Ezequiel Spillman, que siempre anda rondando los pasillos del poder. ¡Qué despelote que se armó hoy! Bueno, ya nos va a estar contando. Está el uruguayo José Gabriel Carvajal. Querido, ¿cómo estás?
4: Oh, gusto saludarlos. Bien, muy bien.
0: ¿Todo bien?
4: Todo bien, sí.
0: Tráeme noticias buenas de Estados Unidos.
4: Hay algunas noticias favorables y algunas que dejaron alguna preocupación, pero en términos generales... va bien, para hacer que tanta duda que había en el viaje. Era un avión con asientos reservados.
0: No me dio tranquilidad para nada, José Gabriel. Para nada. Me imagino que José Manuel sí me va a dar tranquilidad.
5: Tato, querido, salud la barra. Buenas tardes. No hay de qué preocuparse porque vamos a volver a ser campeones del mundo.
3: ¡José Manuel! ¡Qué arriesgado usted!
5: Este programa no es para cagones, Tato. Así que cuando quiera un periodista deportivo, aquí estoy. Bueno. Pero tiene que saber que pasado mañana ya voy a estar en Kansas City.
3: Ah, ¿ya se va?
0: ¿En serio se va para allá?
5: Así es, tengo un vuelo privado.
3: ¿Privado?
5: Nos lleva a mí, mi chef y otros asistentes.
0: Ay, ay,
1: ¿quién
0: ay.
1: Paga el periodismo deportivo, che?
0: Es la verdad que sí, la verdad que sí. ¿Cómo anda Nachito Julián?
3: ¿Cómo estamos, Tatín? ¿Bien?
0: Todo
3: qué
0: bien,
3: pavada, ¿no? Que dice José Manuel, ¿no? Mamita.
0: Le gusta, José Manuel le gusta gastarlo a José Gabriel.
3: Sí.
0: Es así.
3: Es muy chicanero.
0: Se divierte con eso. Bueno, a ver, temas del día, no hace falta decirlo. Hoy... esta relación complicada que tiene el gobierno con Patricia Bullrich, que terminó en una foto entre Karina Milei y Patricia Bullrich, que sabemos que es una foto de una simulación, un artificio, donde muestran estar lo más bien cuando todos sabemos que no es así. Después vamos a hablar con el agente Spillman, porque hubo mensajes también de Milei a través de un retweet, mucho para contar al respecto. Yo me preguntaba hoy quién necesita más a quién, si el gobierno a Patricia o Patricia al gobierno, y me parece que es una discusión tonta, pero que es la discusión que está hoy en juego. Hoy, mira, hoy estaba hablando con Bruno Motones, que es el operador del programa de Fernando, K, divino, y él me decía, este gobierno lo votaron por dos cosas, y yo compartía. La economía, la promesa de un orden económico, que el gobierno, con todos los peros que sabemos, la falta de empleo nuevo, la inflación que baja más lento de lo que quisiéramos y demás, ha logrado ordenar en comparación con lo que era el gobierno de Alberto, la economía, un punto. El segundo punto era la seguridad. La seguridad, el orden en las calles, todo eso también fue votado por la gente, por el electorado. ¿Y quién es eso sino Patricia Bullrich? ¿Quién es eso sino Patricia Bullrich? Sin embargo, Karina decidió pelearse con Karina para defender una idea bastante alocada de la que ya hemos hablado aquí, que es la de no darle el aval a una jueza de La Plata. Es decir, una jueza que no tiene jurisdicción siquiera a nivel federal, en la capital federal, en los asuntos de Estado. Con lo cual es una jueza que no debería importarle o preocuparle al gobierno. Sí. Sin embargo, a Karina sí le preocupa. ¿Pero por qué le preocupa? No por la jueza en sí.
6: Por
0: el cuñado de la jueza. Es un disparate fenomenal. Fenomenal.
6: Preocupación por contacto familiar.
0: Capricho, Michael.
6: Sí.
0: Es capricho, es un nene, una nena.
6: Ahora, tiene un costo político este capricho.
0: ¿Y qué te parece?
6: Fíjate, Patricia Bullrich.
0: ¿Pero qué te parece?
6: Claro.
0: Por supuesto, estás generando una crisis con tu principal aliada, la que te dio uno de los dos valores por los cuales llegaste al poder. El orden económico no es de Patricia Bullrich, es de Javier Milei, de su ministro de Economía, de su ministro de Regulación, del área económica. Es Milei, eso es Milei puro. Ahora, el otro lado es la seguridad, y eso te lo dio Patricia. ¿O no, agente, estoy diciendo mal?
3: Sí, absolutamente, Tato. A ver, y fue clave post-balotage. Ella rápidamente adoptó a las horas. Esta anécdota, si me das un segundo, Tato, la cuento. Cuando Patricia Bullrich pierde las generales, ese domingo de octubre, creo que fue 23 de octubre de 2023, se queda con insomnio, no se puede ir a dormir. Sí. Vive en un mismo departamento hace 20 años cerca del Botánico.
0: Sí, sí, sí,
3: lo se pone a releer una tesis de doctorado que ella hizo, ella es doctora en ciencias políticas, que habla básicamente de cómo se configuran las hegemonías políticas, los poderes establecidos que hacen que vayan pasando presidentes pero que quede el mismo poder. Y a partir de ahí se da cuenta, como 3, 4 de la mañana, ella lo cuenta, llama a una reunión el lunes, después de haber perdido, ¿eh? Tómense dimensión, Milei ya está en el balotaje con Sergio Massa, a su equipo a la mañana, y les dice en esa reunión a la mañana, tenemos que salir a apoyar a Milei, porque si gana Massa, la Argentina se derrumba. Y ella toma la decisión, horas después de haber perdido, ya de apoyar a Javier Milei. Imagínate la trascendencia política y simbólica que tiene el apoyo, claro, de Patricia Bullrich al gobierno de Javier Milei y a Milei en particular.
0: Bueno, está muy bien lo que traes. Y uno no deja de preguntar si por qué, con qué necesidad generan este conflicto. Y la verdad es que no hay ninguna necesidad. Además, falta un montón para las elecciones. No, todavía hay que atravesar este año con todas las complejidades que tiene la Argentina en términos económicos, en términos institucionales. Yo entiendo que hay un... A ver, así como decíamos, este gobierno llega por la expectativa o la esperanza de una recuperación económica, por un lado, y por una celebración del nuevo orden en las calles, en términos generales, ¿no? Después, obviamente, siempre tenés un... De hecho, hoy hay una marcha por el Ni Una Menos. Siempre hay asesinos, hay machismo, hay violencia de múltiples tipos. Pero en términos generales, volvió el orden de las calles, lo que no es menor. Lo que no es menor, acuérdense, lo que era la Argentina hace 2 años y medio, ¿no? No es menor. Es decir, ordenaron la economía. O empezaron a ordenar la economía, todavía no hay laburo, todavía no hay crecimiento, pero empezaron a ordenar el caos económico. Ordenaron las calles y se pelean. ¿Por qué? Por nada. ¿Por qué cornos están peleando? Nadie entiende. Nadie entiende. Es poder. El poder es... Cuando el poder es solo poder, está sonado. Y es lo que está moviendo ahora. Están peleando... Karina Milei está peleando por un poder que no se comprende. ¿Qué quiere ganarle a Patricia? ¿Para qué? Hoy llegó a trascender en algún momento de la tarde, después le voy a preguntar a la gente Spinman si esto es cierto o no, que Karina había dado la orden de que Patricia no fuera candidata a la ciudad de Buenos Aires, ni soñara con ser candidata a vicepresidenta de Javier Milei en las elecciones de las próximas presidenciales. Yo leí la noticia, yo conociendo a Patricia Bullrich, creo que ella no quiere ser jefa del gobierno de la ciudad de Buenos Aires, de verdad lo pienso, después le pregunto a la gente Spielman, creo que vos coincidís conmigo.
3: Absolutamente, Tato.
0: Porque no le interesa, porque en la vida uno gusta de unas cosas y no gusta de otras.
3: 2003 fue candidata a jefa de gobierno, cuando Macri, Aníbal Ibarra eran candidatos a jefa de gobierno, y desde ahí siempre se dedicó a los temas nacionales, Tato. Bueno, es obvio que si está discutiendo un tema nacional no va a querer venir a hablar del bache, ¿no?
0: Y yo no sé si quiere ser candidata a vicepresidenta de Milei, la verdad que no tengo ni idea de eso, pero... ¿Con qué necesidad salir a arremeter con tu principal aliada? ¿Es su principal aliada? ¿O me equivoco?
3: Absolutamente. Con votos propios, y que ha sido determinante, tanto contábamos recién en el balotaje, Tato, como en la sostenibilidad del modelo, porque vos hablabas, el modelo económico lo maneja Milei, el modelo de orden es Patricia Bullrich. Milei lo apoya políticamente, viendo un presidente ahí que la está apoyando, pero digo, para el triunfo en el Ministerio de Seguridad y la política de orden, Tato, para que no haya piquetes, para la lucha contra el narcotráfico.
0: Y lanzó, estuvimos hace pocos días a la ministra de Seguridad.
3: A Montoliva, Alejandra Montoliva.
0: Montoliva, que sigue la línea de Patricia.
3: 100%. Pero eso es Bullrich, digo, hay una parte del éxito, si podemos llamar éxito, o de las cosas buenas que ha hecho este gobierno, que responden, tienen nombre y apellido, y es Patricia Bullrich.
0: Bueno, hoy en la jornada política, si quieres, terminó con esta foto de Karina Milei recibiendo en su despacho a Patricia Bullrich, intentando, supongo yo, que calmar el despelote, las dos sonrientes, y al ratito nomás Milei que retuiteó un tuit de alguien que recordaba que es el presidente el que finalmente decide quién es candidato a juez o quién no es candidato a juez. Cosa que es cierta, pero que no ayuda a terminar de calmar los ánimos en el ambiente, ¿no?
6: El presidente tiene una cantidad enorme de atribuciones. En la medida en que sean racionales, son justas y legítimas. Puede hacerlo injusto y decretar lo ilegítimo.
0: Sí.
6: E incluso lo disparatado. Como sí. Poder se puede, no se debe.
0: No se debe y no le conviene.
6: No es conveniente políticamente.
0: No es conveniente políticamente, ni hablar que no es políticamente conveniente para el país. Pero bueno, son temas que deberían ser secundarios. Hoy deberíamos estar hablando de un montón de proyectos que está tratando el Congreso, algunos de ellos muy interesantes, de cómo está la economía. Deberíamos estar hablando, que venimos mencionando mejoras, por lo menos macro, en la economía, que todavía no alcanzan a sentirse en el día a día, en los bolsillos de la gente, pero que no dejan de ser reales. O de la marcha de Ni Una Menos, que es una marcha, que hay que decirlo, es una marcha que nació maravillosamente potente y maravillosamente positiva como una reacción a la violencia de género, a las estadísticas brutales que maneja la Corte Suprema de Justicia, que hablan de un femicidio cada 31 horas, entiendo. Y que después en algún momento se kirchnerizó y eso le quitó legitimidad. Conozco un montón de gente, de mujeres que participaban de las marchas, que dejaron de ir. Ahora entiendo que hay una enorme crítica al gobierno de Milei en la marcha, pero no deja de ser una marcha masiva y muy importante, y que le debería recordar a la justicia, sobre todo, que con estos temas no se embroma, con los violentos de género no se embroma, y hay que meterlos presos y condenarlos, y encima estamos atravesados obviamente por el crimen brutal en Córdoba de esta pobre nena de apenas 14 años, que todavía ofrece un montón de interrogantes. No sabemos cuál es el rol, perdonen que lo diga brutalmente, cuál es el rol de la madre, nada más y nada menos, ¿no? Pero bueno, son los temas que de alguna manera sensibilizan a la sociedad y demás. A propósito de sensibilidad y demás, hoy me llegó la información, a ver, Miguel, si me puedes ayudar, o agente, digo, por la cercanía de ambos a la religiosidad judía. Hoy me llegó la información de el Superior Rabinato de la República Argentina. Escuchen esto porque es increíble y habla de lo que es el estado de cosas de la Argentina. Parece que hay un gran lío en un cementerio judío, porque la gente deja entrar a los perros y a los gatos que hacen caca arriba de los en el cementerio.
3: Es el de Liniers.
0: El de Liniers.
3: Exactamente. Es más chico que otro cementerio, ¿no?
6: Y más antiguo.
0: Y más tradicional. Bueno, parece que la gente lleva a los perros, los gatos, y los tipos, claro, los perros, los gatos.
1: Como si fuese una plaza.
0: Claro, pero tampoco en las plazas hay que dejar que los perros y los gatos hagan pis y caca en cualquier lado. Sin embargo, hoy en día, y esto es a propósito de algo que comentábamos la semana pasada, los perros y los gatos parece que son los dueños de todo. Tienen más derecho que los chicos, más derecho que los muertos. Más derechos que los feudos de los muertos. Tuvo que salir el gran rabino. Cuando me llegó el comunicado del Superior Rabinato de la República Argentina a declarar el deber sagrado de proteger la dignidad de nuestros difuntos, dice. Yo dije, ¿pero cómo estamos? ¿Qué nos hemos vuelto?
3: Ahí lo que pasó, quiero agregar un poquito más de data, es que las autoridades del cementerio los sacaban a los animales.
0: Y sí.
3: Entonces hubo gente que denunció que los estaban maltratando, cuando en realidad no podían ingresar al cementerio esos animales. Entonces el gran rabino de Amia es el Rafa, el Yahu Hamra, espero que lo haya dicho bien, sale a decir que no están maltratando a los animales, sino que los animales no se podían meter en el cementerio, que es un lugar sagrado, no es un lugar para que anden perros, gatos.
6: Uno podría decir que es una profanación. Probablemente los perros no sean antisemitas, ni siquiera antisemitas. pero de algún modo es una especie de profanación.
0: Sí, pero es respeto, ¿no?
6: Por ser respeto.
0: Sacá la religión. Yo creo que es un tema de respeto básico por el lugar del otro.
1: Hay que ver si no eran perros. Los gatos, seguramente sin dueño, porque si no estarían en sus casas. Pero si eran animales de
6: deambulando
1: la calle,
6: por allí, claro.
1: Sí. Que de todas maneras corresponde sacarlos.
0: Pero el otro día, yo no recuerdo con quién lo hablábamos, el tema de los perros y los gatos hoy tienen más derechos que los chicos, en las plazas, por ejemplo. Sí. ¿No? A propósito de eso, el viernes vamos a hacer una nota al respecto. Hoy los perros y los gatos tienen más derechos que los chicos en la plaza. Tienen más lugar. No sé, Nachito, si vos llegás a tu nena a la plaza.
3: Sí.
0: Pero hay más lugar para los bichos que para los chicos.
3: Mira, en la plaza en la que yo voy está dividida la plaza. Tenés perros por el lado izquierdo y por el lado derecho tenés a todos los chicos. A mí no me gusta estar con el perro cerca de la zona de los chicos porque nada, me parece que muchas veces, qué sé yo, hay chicos muy chiquitos o gente que se quiere acercar y nada, yo tengo un cachorro que tiene 6 meses y tal vez te salta y no es lo mismo que me salte a mí, que claro, tengo 39 años, que le salte un nene de 5
0: no,
3: y lo puede
0: tira,
3: tumbar,
0: obviamente.
3: Pero sí, obviamente hay hoy en día creo que las mascotas doblegan lo que es la cantidad de chicos en,
0: bueno, sí,
3: en lugares.
0: Sí, sí, en la ciudad de Buenos Aires no tenga ninguna duda. Bueno, vamos a hacer una nota el viernes al respecto. Como hoy, en serio, se le está dando más importancia a los animales que a los chicos. Y bueno, es una realidad. No es solo acá, es en todos lados del mundo. Pero bueno, pongamos un límite.
1: Preocupado por la baja en la tasa de
0: natalidad. Yo estoy recontra preocupado. ¿Sí? Mira, está tu nena, Nachito, está tu hija.
3: Sí.
0: Hola, hermosa.
3: Traje, Aurorita.
0: Aurora. Hola, Aurorita.
3: Ratito.
0: Saludanos por el micrófono, Aurorita.
3: Es timidona.
1: Lo linda que es.
0: ¿Qué dice Aurorita?
3: Habla, no, es una cara dura.
0: 5 meses tiene, Nachito, te corrige tu hija.
3: No,
0: tiene razón.
3: Tiene 6 meses, Tito.
0: 5 tiene. Yo le creo a tu hija.
3: Tiene 6 porque
0: 5.
3: Ya...
0: 5. Olvídate.
3: Ya le bajaron los gobelinos. Tiene 6.
0: 5. Contestador automático 11-3300-790 y nos pueden dejar mensajitos de WhatsApp que lo vamos a estar escuchando y que lo compartimos y nos pueden escribir al canal de YouTube de la radio sobre estos temas, lo que tengan ganas de comentarnos. Hoy cerramos repitiendo la canción del Negrito de ayer, Carola.
3: Sí, un éxito total junto a Ricardo Montaner.
0: Bueno, dejá que lo diga la gente, Negrito, no. Claro, que lo diga el público.
3: Bueno, la gente se expresa, pero ahora te lo quiero decir yo.
0: Qué grande que tiene, Dios mío. Y en un ratito tenemos una nota que les va a encantar. ¿Vieron publicidades del Mundial?
3: Sí, un montón.
0: Bueno, hoy vienen los creadores de la mejor publicidad del Mundial. Creo que la comentamos acá, querido uruguayo, ¿no? José Gabriel, ¿la comentamos? Sí. ¿Dónde está?
4: Sí, la de...
0: La de Ginóbili.
3: Está Ginóbili, está Charlie.
0: Es extraordinaria. Bueno, vienen los creadores de esa publicidad para contarnos cómo la hicieron, en qué se inspiraron. Bueno, va a estar buenísimo, así que en un ratito nada más los tenemos acá, ¿eh? ¿Vos, Carola, que sos publicista?
1: Ah, claro. Yo no soy publicista, ¿eh?
0: Bueno,
1: no,
0: trabajaste.
3: ¿Una vez de publicidad?
1: No, tuve un paso por la publicidad.
0: Tu padre fue publicista.
1: Y lo heredé, sí, un poco.
3: Yo participé en dos publicidades del Mundial. Una ya está al aire.
0: ¿Me estás cargando?
3: Sí.
0: ¿Qué hiciste, locución?
3: No, haciendo una voz que no es mi voz. Y hay otra que sí, la van a escuchar de una famosa tarjeta.
0: Ajá. ¿Y qué haces ahí? ¿De quién haces?
3: Ahí hago de mi voz.
0: Ah, la otra, la haces de locutor.
3: Voz de locutor.
0: No haces de personaje de ninguno, nada, ¿no?
3: No, ahí no hago personaje.
2: ¿Y en la otra qué sos, Nachito?
3: En la otra hago como la voz de un periodista deportivo.
0: Ah. Ay, qué bueno.
3: Sí. A mí la me otra encanta... es la de la que auspicia a Franco Colapinto, el famoso MP.
0: No sé qué es el famoso MP. Ah, el Mercado Pago.
3: Sí, sí.
0: José Gabriel, vos estarás de acuerdo en que las publicidades mundialistas son antológicas en la Argentina y que son las que generan gran parte del clima mundialista.
4: El clima premundial de esta previa que tanto hemos dicho que está flaca, que le falta...
0: Le falta un poco de energía.
4: Sí, sí, faltan papelitos, faltan bandera, ¿sí? Gorro, hincha, sí.
0: Sí, yo también siento
1: ¿Mentirio?
0: Eso.
1: ¿Mentirio?
4: Sí, sí, está planchado.
0: Está medio lejos, ¿no? Sí. Y no falta tanto.
4: No falta tanto. Vos sabés que, bueno, abordó Bielsa el problema el otro día en una conferencia de prensa desde el lado uruguayo también, porque uno podría decir, Argentina... campeona del mundo
0: ya está, claro.
4: Llena, ya está, y él criticaba, dice, ¿por qué dicen? Él pretendía que algunos sectores instalaban de que la previa estaba flaca de esto que hemos dicho, y en realidad, por ejemplo, el otro día en Córdoba un tachero me dice, con lo que me da saber andar en la calle, nunca vi una previa de un mundial hasta casi el inicio tan donde uno anda por las calles sin clima. Pongamos un asterisco en el caso Córdoba, hoy sacudida socialmente por un tema de todo, que podría. Ahora, la previa de un mundial muchas veces pasa por encima de las cuestiones aún más dramáticas que nos pueden pasar como sociedad, porque el embanderamiento, los comercios, las calles, el que
0: sí,
4: no se converse
0: raro,
4: de otra cosa, es raro. Después te voy a plantear una hipótesis.
0: Ah, qué bueno.
4: Sí, que tengo y que no tiene que ver ni con Argentina, ni con Uruguay, ni con... Que tiene que...
0: Es más global.
4: Sí.
0: Ah, qué interesante. Sí. La queremos escuchar. Bueno, vamos al informativo y nos metemos de lleno con Florencia Loda y Emilio Chocho Yacón. Vamos a estar hablando un ratito sobre una publicidad que nos genera el clima, o que nos ayuda a generar el clima del que estamos hablando previo al Mundial de Fútbol. Ya venimos.
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9: 19:31 minutos, el cielo cubierto con llovizna y neblina en la ciudad de Córdoba, la temperatura 14 grados 4 décimas, humedad 97%. Marcha ni una menos en Córdoba capital desde el colectivo local y agrupaciones de izquierda y con la presencia de la familia de Agostina, pidieron la renuncia del ministro Quinteros y la destitución del fiscal Garzón.

0: máxima atención en la reunión del bloque oficialista por el pliego de la jueza Micheli. Más de 3 horas con gritos y desacuerdos, el informe de nuestro cronista desde el Senado.
1: Encendida reunión de senadores del Bloque Libertario. El encuentro encabezado por Patricia Bullrich se da en el Salón de las Mujeres Parlamentarias, en el primer piso. Los gritos de los legisladores llegan hasta el pasillo. La tensión no se disimula. A pesar de la foto entre Patricia Bullrich y Karina Milei, no logró aflojar el conflicto interno. La reunión ya promedia las 3 horas. Según asesores, le dijeron a Radio Mitre que es la primera vez que se extiende tanto un encuentro de bloque precesión. Desde el Senado, Jorge Moure, Mitre informa primero.
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0: Les recordamos que para mañana jueves 4 de junio se esperan lluvias hasta el mediodía. La mínima de 14 y una máxima de 19 grados con vientos de dirección norte. En tanto, el viernes 5 se esperan tormentas aisladas hasta el mediodía. Mínima de 14 grados y máxima de 21 grados. Viento predominante del norte.
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0: Mientras tanto, en la noche de Córdoba, el cielo cubierto con llovizna y neblina. La temperatura 14 grados 4 décimas, humedad 97%, hora 19, 34 minutos.
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1: Seguimos volviendo a casa, entramos en la segunda media hora de este 3 de marzo.
2: De junio,
1: gracias a gente del 2026. Bueno, nos vamos a meter con una nota que queríamos hacer desde que vimos la hasta ahora mejor publicidad premundial de fútbol y que nos ayuda a entrar de a poquito en esto que hablábamos recién con el uruguayo de en el clima mundialista tan necesario, y las publicidades son una bandera de este clima. Así que los saludamos a Florencio Loda y a Emilio Chocho Yacón. Florencia Loda y Emilio Chocho Yacón, ¿cómo andan, chicos? Gracias por venir.
3: Muchas gracias a ustedes por invitarnos. ¿Cómo están?
4: Y por la calificación de
3: sí,
4: la
3: sí, no, esa ya entramos.
1: No, fue muy como. Mira, la vimos con el uruguayo José Gabriel Carvajal, que es nuestro hombre en el fútbol, y nos pareció extraordinaria. Después aparecieron otras, hay que decir que hay varias. No sé si tienen relación con los otros publicistas, pero es espectacular el clima y cómo ayudan a generar el estado de ánimo premundial, ¿no? ¿Son conscientes de eso?
4: Sí, a ver, lo fuimos conscientes a partir de que pasó. La verdad, muchas veces hay publicidades donde te va bien, pero son de un circuito muy cerrado, un circuito de festivales donde las reproducciones son de colegas. Esto explotó. Tenemos, la publicidad es un ambiente muy chico, uh-huh. Y calculo que es como el periodismo, nos conocemos
1: claro,
4: entre todos.
1: Claro, claro.
4: Y pese a lo que sería, mayoritariamente somos todos muy amigos, entonces sabemos qué está haciendo el otro. Y íbamos teniendo miedo a medida que pasaba el otro. Pero bueno, todo surgió.
3: Sí, sí, tal cual. Además, bueno, con la confidencialidad y todo, teníamos muy en secreto de qué se iba a tratar la campaña. Hasta que no vio la luz, temíamos, bueno, de qué iba a pensar la gente. No, para nosotros estaba buena, pero no sabíamos realmente cómo le iba a recibir la gente.
1: No, primero contar, ahora lo vamos a escuchar y después vamos a seguir charlando. Tiene un rol protagónico Manu Ginóbili. El gran Manu, Charlie García.
5: Charlie, ¿qué dice? Espectacular.
1: Que está acostado al lado de la pileta, ¿no? Bueno, Guillermo Coppola, que no puede faltar, son como los íconos de estos momentos. Y Santiago Lange y con su compañera Cecilia Carranza. Y nada más y nada menos que Di María y Paredes. Wow. Viajando en un taxi con un tachero que es extraordinario, no sé cómo lo eligieron. Bueno, vamos a escucharla y hablamos con ellos, dale.
6: Y ya está jodido.
5: Sí, claro.
6: Yo sé que tenemos un equipazo, pero llegan dos seguidas, chicos.
5: Está difícil.
6: Y está jodido.
7: Perdón que los interrumpa, Manu, ¿cuánto tiempo tenían para darle vuelta al partido a Serbia?
8: 8 décimas de segundo.
7: ¿Por? Eso también era jodida, ¿eh?
9: Ustedes eran muy chicos, pero saben que en el 2000 hicimos retirar la 10. Porque era imposible que aparezca otro jugador así. Y mirá lo que pasó.
6: Che, Santi, ¿vos te sacaron un pulmón?
10: Sí, 3/4.
6: ¿Y cómo hiciste para ganar el oro olímpico?
11: Con los míos.
6: Increíble.
12: ¡Vamos, vamos, vamos! ¡Vamos!
6: No sé cómo hizo San Martín para cruzar todo esto.
13: ¡Viva la patria!
14: Y encima con asma.
6: ¿Vos sabés que escucho un ruido y te tira la nota?
10: Imposible.
6: Mira.
15: ¡Vive gol! Está sostenido.
9: Yo no sé si ustedes son muy futboleros, pero en el 86 el Tata jugó la final con el dedo así, haciéndose un agujerito en la remera con ese loco
14: el
9: hombro.
14: En realidad el pulgar, jefe. Este techo soporta el peso de dos colectivos.
6: Hermano, esto es imposible. Imposible de apuntar una Ferrari de negro.
9: Y los pibes en los 90 el DT venía de ese tachero, ojo, ¿eh?
6: ¿Y cómo se va manejando a los juveniles, maestro?
9: Sí. ¿Tengo una oportunidad?
6: Y sí, amigo. Está difícil. ¿Dos seguidas? Difícil es que no te vayas de vacaciones a Holanda. Es difícil.
12: Se calentó el partido, Leandro.
6: Qué boludo, pibe. Entonces vos decís que podemos...
14: Es difícil.
10: Difícil puede ser, pero hay un detalle. Somos Argentina.
16: Vamos.
4: hace dudar.
2: Mi corazón siempre va para adelante.
1: ¡Extraordinario!
0: Muy bueno.
1: Es hermosa la publicidad, apela a la emoción de una manera increíble. Estamos con sus creadores, Florencia Loda y Emilio Chocho Yacón. ¿Cómo se les ocurrió?
4: Se nos ocurrió a más que a nosotros. Igual fue un equipo, trabajamos con un equipo muy reducido, con esto que estaba diciendo Flor de la confidencialidad. Era una época donde en la empresa, en la agencia tampoco había mucha gente. Así que de la parte creativa la laburamos Flor, yo, Gian y Lolo, que es un equipo de unos chicos muy jovencitos. Y bueno, Manolo que nos iba poniendo un poco de orden, que se encarga de la parte de estrategia de la compañía y está haciendo la...
1: Porque es una agencia que está dentro de Quilmes.
4: Es una agencia que está dentro de Quilmes.
1: Una rareza hoy en día, ¿no?
4: Tal cual, tal cual. Uh-huh. Y se nos ocurrió de que estábamos hablando con los chicos, con Gian y Lolo, un día se piensan mil publicidades, mil puntas.
1: Claro.
4: O sea, y de hecho...
5: ¿Había alguna bajada de algún pedido libre?
4: No, la bajada interna es que Quilmes hace unas publicidades espectaculares, claro, para el Mundial.
1: Que es una tradición.
3: Y teníamos... Mirate la vara donde estaba.
5: Claro.
4: Y teníamos la vara recontra alta y coincidencia fue súper buena, entonces, y nosotros no hicimos coincidencias, o sea, nosotros...
1: ¿Qué es coincidencia?
4: Es la publicidad anterior para el Mundial de Qatar.
1: ¿Cuál era esa?
4: Encontraban como un montón de nexos y puntos en común entre el Mundial 86 y el Mundial 2022.
1: Cierto, cierto.
3: Pero un poco el
1: no podían
3: creer,
1: repetir,
3: ¿no?
1: No podían repetir ese recurso,
3: no,
1: obviamente.
3: No, no. La creatividad no se repite, hay que reinventarse, así que...
5: Para esa era coincidencia, si esta, ¿qué título tiene?
4: Corazones para crear.
5: Ahí va.
1: Corazones
4: para crear. Terminamos haciendo el juego entre razones para crear y le encontramos
1: a con sí, la frase porque... final de Manu.
3: Sí, sentíamos un poco que este año, quizás a diferencia del Mundial anterior, razones tenemos un montón para creer, hay un gran equipo ya formado, ya han ganado, pero bueno, siempre sabemos que la duda está de si se puede o no, entonces ante la duda aparece el corazón argentino que dice dale, sí se puede, viste, es la cuota de esperanza en que dale, dale, vamos para adelante, que se puede. Entonces es ahí un poco el mix entre la razón y el corazón.
1: ¿Nachito?
11: Sí, que, perdón, chicos, quería preguntarle cuánto tiempo les tomó, o tal vez la marca le dice, chicos, estamos en febrero, para junio necesito que se haga la publicidad, o cómo fue esos meses o el tiempo que les dieron, porque es muy difícil, no solamente pensar la idea, plasmarla,
1: contratar a
11: convocar a todos los protagonistas, que claro, vimos, Ginóbili, Charlie García y todo lo demás, no es fácil. Pero digo, ¿cuánto tiempo tuvieron para laburarlo?
4: El otro día estuve revisando el celular y arrancamos a pensar, no sé si lo sabés o lo revisaste, el 15 de julio del 2025.
1: ¡Wow!
4: Arrancamos a pensar esto.
5: Casi un año.
1: Un año.
4: Hace un año. Igual fue como rápido, o sea, fluyó bastante bien.
3: Tenemos un buen cliente de otro lado que le encantó, se enamoró de la idea. Habíamos llevado otras alternativas también, no es que uno va solo con una idea. Y la vieron, como se dice en publicidad, y fluyó.
11: Vi un video en redes, a ver, confirma si es cierto. ¿Es cierto? Ya me está diciendo que sí.
3: Seguro que es cierto.
11: Es cierto. Que Emanuel Ginóbili tenía que tirar, en el video se ve, tira un maní, si no me equivoco, a la cerveza.
1: Al final,
11: al
1: sí.
11: Al final. ¿Es cierto que embocó en la primera tirada y todo el mundo aplaudió?
4: Es cierto. Te voy a No, es que es mucho mejor. Lo que pasa es que en el video de internet no lo podés hacer. Hay un montón de cosas que me parece que son para tener en cuenta. Manu Ginóbili vino volando toda esa noche desde San Antonio, llegó a la pizzería, creo que ni siquiera se cambió el vestuario, filmó con el mismo pantalón, se cambió una remera nada más, actuó como los dioses porque se ve que la tiene atada.
3: Buen actor.
4: Y agarró y empezó, tuc, tuc, tuc, le invocaba a todas. Pero la increíble que es la que ven ahí y es la que finalmente termina quedando... Mientras le está invocando los vasos, uno le dice en joda, si invocas en el cuarto vaso, ganamos la cuarta. Y hace tuc, y le invoca en el cuarto vaso. Por eso se ríe, por eso se ríe, y nos pareció buenísima esa toma, y la
3: quedó.
4: Terminamos usando.
3: Es la que quedó. Hasta él se sorprende un poco de...
1: ¿Y por qué eligen a esos? Bueno, Manu Ginóbili es un emblema del deporte argentino, es tal vez el de los que están activos, va, los que están, no sé, sacando a Messi... Es el número uno. ¿Por qué eligen a estos personajes y no a otros?
3: Mira, un poco cuando empezamos a pensar en este territorio que surge un poco en Argentina, todo puede pasar, ¿no? Y ahí decíamos, bueno, en ese todo puede pasar, y trabajando un poco en los imposibles, de qué tan imposible es ganar dos veces seguidas un mundial y demás, nos poníamos a pensar en qué otros imposibles habían pasado en la historia de nuestro país. Y ahí es donde empiezan a surgir diferentes personajes. El primero que aparece es Manu.
1: Qué bueno.
3: ¿Qué tan fácil es dar vuelta una final en 0.008, ¿no? Y ahí empezamos a buscar. Apareció hasta San Martín también, que es un personaje todavía más histórico. Aparece un Charlie también, que tenía sus varios imposibles. Sí. Nos quedamos con este, su oído absoluto, que es una persona en 1.000.000 en el mundo que lo tiene.
13: Son como los invictos, los campeones de todo. Son todos invictos.
3: Exacto, exacto. Bueno, Lange, con un solo pulmón.
1: Extraordinario.
3: Acompañada de Cecilia Carranza. La verdad que ahí dijimos, hay un montón de personas que han logrado cosas imposibles en la historia de nuestro país, y hay muchos que también quedaron afuera.
5: Eso te iba a decir, ¿cuáles quedaron en el camino?
4: Había unos buenísimos que quedaron en el camino, desde el que... Vos cuando haces una publicidad y la presentás al cliente, presentás algo que se llama el racional, donde más o menos transmitís el espíritu y después se presenta el guión. En el racional está una frase que está... yo porque lo tuve de profesor, le digo Bergoglio. El Papa en la línea A de subte, y es qué chances había de una persona que viaje en la línea A de subte,
1: claro.
4: Una semana después está en el Papa móvil.
1: Claro. Era buena esa.
4: Los dinosaurios.
3: No sé si saben, pero el Argentinosaurios es el dinosaurio más grande del mundo.
1: Sí.
3: Entonces había un chiste con eso también, de cuántas chances hay que el dinosaurio más grande del mundo sea argentino, ¿no? Es como imposible.
4: Hubo muchísimas, hubo también de jugadores. Los jugadores tienen muchísimas. O sea, el Dibu Martínez agarró y dijo, estaba en la tribuna y dijo, en el Mundial 2018 en Rusia, dijo, el arquero en el próximo Mundial voy a ser yo.
1: Claro,
4: y había ido de turista. Y el tipo se lo prometió y estuvo. Enzo Martínez le escribió una carta.
1: Enzo Fernández
4: le escribió una carta a Messi cuando era chiquitito, sí, diciendo que no deje la selección, y terminó jugando con él y le
1: hizo. ¡Qué bárbaro!
4: Había miles, y me las voy olvidando.
3: Sí,
4: pero hubo una banda, porque, ok, arrancamos el 15 de julio, el cliente la aprobó, que eso debe haber sido por septiembre. Pero después, con tantos acuerdos y con tantas personalidades, hay como una atavización de ejemplos donde tenés que ir con un ida y vuelta, che, fulano no puede.
1: Además, digo yo, no quiero que hablen de números, pero deben cobrar un buen dinero por hacer esto, ¿no? Los protagonistas.
3: Sí, eso, nosotros por suerte la parte de números no nos encargamos, es la buena noticia de ser creativo, pero sí, y además, bueno, obviamente el dinero tampoco es que...
1: Infinito,
3: entonces había que entender a quienes nos convenía también tener, y bueno, era como todo un arreglo ahí de saber a quiénes eran los elegidos, que también pudieran por fechas, muchos viven afuera o estaban justo de viaje, eso fue una logística.
11: Eso debe ser de locos, ¿no?
3: De
11: la disponibilidad de cada uno.
1: Claro, bueno, contaban lo de Ginóbili, por ejemplo, que lo tuvieron que esperar para grabar, todos esperando, él viajando en avión.
4: Sí, y una tormenta terrible ese día, tremendo.
3: Por suerte
4: llegó, y llegó todo bien, y el vuelo llegó a horario, pero ahí con esto de la agenda, mérito total a Landia, que fue la productora, y al Puma, que es una persona que se encarga, que es un compañero nuestro de la compañía, que se encarga de ir contactando a estas personas. Pero la agenda fue un lío, La agenda fue
3: imposible. Nosotros nos reíamos porque esta campaña realmente fue atravesada por todos los imposibles habidos y por haber, y bueno, pudimos, lo logramos, pero la verdad que estaba difícil.
1: Se puede.
3: Se pudo.
13: Dentro de 50 años, cuando hagan otros creativos, otro imposible, deberán poner el movimiento de ustedes.
3: Sí, bueno.
5: Yo quería preguntarles, la primera vez que la vieron con público, ¿no? ¿Quién fue ese pequeño grupo que tuvo el privilegio de ver el primer corte?
3: Fue muy lindo. Hicimos un evento en el cuartito con prensa muy reducido, parte de prensa publicitaria y prensa también tradicional. Y ahí fue la primera vez que lo mostramos a ellos. y está todo el equipo también, entonces para nosotros era una adrenalina por primera vez que esto sale a la luz y lo viera la gente. Y ahí después, ya cuando empezamos a escuchar los aplausos, gente emocionada, acompañó también ese evento Cecilia Carranza, que después dijo unas palabras que la verdad que una genia total, porque nunca me hubiera imaginado que pudiera describir tan bien todo lo que quisimos transmitir en este comercial.
1: ¡Qué bueno!
3: Y bueno, nada, ver ya la emoción de la gente y los aplausos para nosotros fue como diciendo, ok, acá realmente pasa algo.
5: Una gran primera prueba.
3: Sí, la prueba de fuego. Y después a la hora se estrenó ya para todo el público, medio en cadena nacional, se estrenó para todos.
4: Que fue una tremenda prueba de fuego, porque gente de la empresa, gente de la empresa misma no lo había visto. Entonces,
5: sorpresa.
4: Gente que se sienta al lado nuestro no lo había visto. Entonces, viste, para mí está buenísimo, pero yo qué sé si para ustedes está buenísimo. Entonces, escuchame, esa presentación.
1: El secretismo tiene que ver con que en el ambiente de ustedes debe haber mucho. Bueno, vos, Carola, conocés porque el papá de Carola era publicista. Debe haber mucho afano, ¿no? Que se afanan ideas y esas cosas, ¿eh?
3: Sí, no sé si afano, pero.
1: Homenajes.
5: Pero el golpe de efecto lo
3: no, quizás te quieran, viste, cagar algo de lo que vos estás haciendo, madre.
4: De princesa.
3: La competencia. Puede salir
1: sí,
3: y están trabajando con tal celebridad. Era todo muy muy cerrado, que nadie supiera que estábamos filmando con Charlie, o sea, porque...
1: Y porque Charlie Ginóbili, por ejemplo, por Santiago Lange, por ahí es más, no es tan obvio, pero Ginóbili y Charlie son super figuras que todas las empresas van a ir a buscarlos.
4: Tal cual,
3: sí.
4: Tal cual. Sí, respecto a lo de... cagarte la idea por no dejar la mala flor, yo también lo digo. Hay mucho orgullo en la publicidad, entonces no está bueno hacer una idea parecida a alguien porque ya resta. Es como que somos
3: otro.
4: Bastantes. Claro.
11: No, es que además, perdón, te puede pasar que vos venís trabajando hace 4 o 6 meses con una idea, la ves al aire en otro comercial. Y decís, no, y ahora todo lo que vinimos trabajando, ¿en qué quedó? Lo tenemos que cambiar porque vamos a quedar como copiones.
3: Sí. El pánico que teníamos de que sucediera algo parecido era siempre presente, hasta el día que no le dimos play al mundo, siempre tuvimos ese miedo de que alguna marca hable de un territorio similar. Sabíamos que era una idea muy de Quilmes también, sabíamos que, bueno, no todas las marcas pueden dar el mismo mensaje. Pero bueno, aún así el miedo siempre existe.
1: Obvio. Es una tradición de la empresa, el transmitir ese mensaje, ¿no? La cosa de esperanza, de la unidad.
11: Sí, encuentro. El sabor encuentro. Del encuentro, ¿no?
4: Tal cual. Es como un eslogan de marca que no sé, que se mantiene desde fines de los 70 o principios de los 80, no sé.
1: Mirá
4: bien.
1: Vos.
4: Que es una frase donde gran parte de la comunicación de Quilmes está observada en el poder que tiene un encuentro, ¿no?
3: Y creo que tiene que ver también. Claro, creo que también más allá de cómo comunica Quilmes es entender el contexto y lo que está pasando en ese momento y la cultura popular también. Y el gran desafío que tuvimos al pensar esta idea era, bueno, ¿qué siente la gente? ¿Les importa el mundial o como ya ganamos no nos va a importar? Digo, ahí hubo un análisis muy fuerte de entender qué nos estaba pasando a los argentinos con este próximo
1: ¿cuánto
3: mundial.
1: ¿Cuánto colabora la publicidad en general del mundial, en general el clima, que es lo que venimos hablando nosotros con cierta preocupación, que no hay tanto clima premundial y las publicidades claramente ayudan, ¿no? ¿Está medido eso? ¿Se sabe?
3: Lo sabemos por los comentarios de la gente. La gente pedía el comercial de Quilmes, se hablaba mucho de esto, de no hay clima mundial. De hecho, nosotros un poco hasta atrasamos el lanzamiento del comercial porque no había clima mundial.
1: Mirá vos, claro.
3: Y yo creo que las publicidades así, que se comparten y demás, es lo que te ayuda a generar, diciendo que okay, ya está, ya falta poco para que arranque el mundial. Así que creo que en timing estuvimos bien de casi super. Un mes antes de que empezara el mundial.
4: Súper bien, pataleamos, pero fue
3: para
4: fue
3: nosotros nos decisión. Hubiera encantado mostrarlo en enero, no sé, pero bueno, no lo habíamos filmado. Sí, sí.
1: Pero por la ansiedad de ustedes, sí, claro, ansiedad, nada más.
4: No, que... ansiedad y el tema de que te primeré en la cancha, la verdad.
1: Claro, que te ganen la idea.
4: La
1: claro.
4: Pregunta de 2 seguidas, ¿te parece que podemos ganar? Está buenísimo, es un detonante tremendo, pero está ahí. O sea, y se le podía ocurrir a otro también.
1: Claro.
5: Entonces, claro. Es una pregunta que circula entre la gente.
4: Tal cual.
5: Claro.
4: O sea, esa es la mecha del comercial. Después viene la parte de la respuesta, donde te mostramos las partes reales, donde los argentinos siempre logramos cosas imposibles. Pero si ya salía uno diciendo dos seguidas, ¿a vos te parece? Chau, listo.
1: Florencia, a llorar. Florencia Loda y Emilio Chocho Yacón, agradecerles, son los autores de esta publicidad extraordinaria que nosotros... No, a nosotros nos emocionó del primer día. No quiero despedirlos sin preguntarles si es posible otra vez.
3: ¿Tenés un maní?
4: Rey, que sí, por supuesto que sí. Por supuesto que sí.
1: Che, gracias y de verdad, felicitaciones por el laburo.
4: Antes de despedirme, no quiero despedirme sin mandarle un saludo a las PMs de la agencia, los estrategas, los productores que son.
1: Claro, toda la gente que labura atrás.
4: Hoy estemos sentados acá.
3: Andy Fowil, Mati Maltracio, la verdad que los directores, un gran, gran equipo detrás, así que bueno, gracias a ustedes por visibilizarlo.
1: Bueno, felicitaciones, de verdad, ¿eh?
3: Gracias. Gracias,
4: un placer,
1: gracias.
4: ¿Eh?
1: Gracias. Gracias.
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0: punto en todo el territorio nacional. En Córdoba, el cielo cubierto con llovizna y neblina. Temperatura 14 grados 5 décimas, humedad 96%. Miles de mujeres marcharon a 11 años del primer Ni Una Menos. En Córdoba, la familia de Agostina encabezó la movilización. En ese marco, Nicole, la tía de la joven, expresó que a Agostina no la encontraron muerta, la asesinaron.
1: Agostina no apareció muerta, la asesinaron. Quiero que eso quede bien claro y que sea justicia por ellas y por todas. No, a mí me parece una total locura, o sea, realmente, como dijo mi mamá, nunca en la vida nos imaginamos tener que estar acá al frente de todo y peleando también por una de las nuestras, de nuestra familia y por mi negra. Es una locura la cantidad de gente que nos apoya. Realmente estamos muy agradecidos con todos porque también son parte muy importante para nosotros.
0: Por su parte, la diputada Silvana Giudici no acudió a la marcha en Buenos Aires porque se partidizó.
2: Ni Una Menos es legítimo y está muy bien que las mujeres nos movilicemos desde la acción, la decisión, incluso las iniciativas que hemos tenido durante todos estos años en defensa de los derechos de las mujeres, pero este tipo de marchas siempre terminan partidizándose. Hay muchos de estos temas vinculados al poder político. Y cuando rozan al poder político, este colectivo mira para otro lado.
0: La justicia volvió a pedir citar a Chiqui Tapia para que dé detalles de la liberación de Nahuel Gallo. La justicia busca que el presidente de la AFA, que está en Estados Unidos por el Mundial, se presente como testigo para que relate los pormenores de cómo se gestó la liberación del gendarme argentino que estuvo detenido en Caracas por más de 400 días. En primer momento, el fiscal Carlos Estornelli pidió que se cite a Tapia, pero el pedido fue rechazado por el juez Sebastián Ramos. Ahora, con este nuevo requerimiento de Agüero y Turbe, deberá resolver la Cámara Federal. En la noche de Córdoba, el cielo cubierto con llovizna y neblina. La temperatura 14 grados y medio, la humedad 96%, hora 23 minutos.
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7: Para festejar el 250 aniversario de la independencia de Estados Unidos, pero ves los renders, es decir, las maquetas digitales, y se quiere mandar un arco del triunfo, tipo el de París.
8: ¿Lo trascendió
7: en la maqueta? Sí, hay fotos, pero obviamente al estilo Trump, con dorado.
8: No puedo creer.
7: Es una cosa extraordinaria, y que ver si lo dejan, pero bueno, viste que el toqueteo de la Casa Blanca y ese salón de baile que está haciendo en la Casa Blanca le dio para adelante. Así que
8: esto de quién,
7: este es el proyecto
8: del Parlamento norteamericano,
7: es un
8: decreto
7: federal que parece que no tiene mucha vía de cómo detenerlo. Sí, pero es polémico.
8: Qué personaje. Qué bárbaro.
7: El arco de Tito en Roma, el arco del triunfo en París, y bueno, tal vez tendremos en Washington DC.
8: El arco de Trump, qué bárbaro. Michael, ¿tu foto del día?
9: Bueno, yo creo que la foto de la manifestación de Ni Una Menos es una foto del día.
7: Sí.
9: ¿No? Y más allá de
8: ¿qué te dice? Porque a mí me llamó la atención mucha gente.
9: Claro, por una parte tenemos, y eso se percibe en algunos sectores, digamos, del intento de apropiación política de esa causa, que es la causa muy noble, uh-huh, necesaria, la del feminismo,
8: sí,
9: feminismo
8: sí,
9: de Estado también apropiado por Estados que se propagandizan.

0: y hacen y generan demagogia y propagan demagogia de ese modo, pero debajo de todo eso hay un miedo latente, que es el caso de Agostín, un miedo real.
1: Miedo totalmente real,
0: ¿no? Porque es una frase de estatua, los monstruos existen.
1: Sí.
0: Y atacan a mujeres, no solamente a mujeres, pero
1: especialmente a mujeres.
0: Especialmente, por supuesto. Sí, sí. También atacaron a Lucio Dupuy, que la mataron dos personas que son mujeres y que eran sus madres.
1: Sí, sí.
0: Pero especialmente, y evidentemente una manifestación de esta naturaleza es algo para tener en cuenta, ¿no? Todas las distorsiones no acallan la necesidad de esa causa de fondo.
1: No, no, totalmente de acuerdo con vos. Me parece buenísimo. Agente, ¿su foto del día?
2: Bueno, mi foto del día es inexorable, Tato. Es la foto de Karina Milei con Patricia en el primer piso de la Casa Rosada. La foto la pueden ver en redes. La subió Patricia Bullrich, de hecho. Y, por supuesto, se la ve de frente. Es curiosa la imagen. Un gobierno que utiliza las redes y las imágenes como casi ninguno. Donde está Karina Milei de frente, es su oficina, en el primer piso de la Casa Rosada. De costado, Patricia Bullrich no se la ve, se la ve de costado, o sea, no se le llega a ver bien la cara a Patricia Bullrich, pero sí a Karina Milei, rozagante, las dos charlando. Y todo esto después se data todo de lo que comentaste. Básicamente, la jueza Michelli, postulada por el gobierno originalmente para el juzgado oral de La Plata número 3, el gobierno se da cuenta, en realidad hay funcionarios que se dan cuenta que era la cuñada de Hugo El Conadamón. Y a partir de eso dan la orden de retirar el pliego, algo que por una cuestión institucional se va a tratar mañana en el Senado. Ingresa el proyecto y la semana que viene el Senado podría decidir o que efectivamente se retire el pliego y que no se trate, o que se confirme que va a ser jueza. Eso fue lo que enfrentó a Karina Milei con Patricia Bullrich. Especulaciones aparte sobre el futuro de justamente la senadora nacional. Foto entre ellas dos para intentar aparentar una paz que no existió, Toto.
1: Una paz que no existió.
2: No.
1: La foto te dijo algo en particular, que veo que estuviste analizando la foto en sí.
2: Ah, la foto, a ver, la foto la muestra las dos muy tranquilas, son dos mujeres de poder. De hecho, la semana anterior, en la mesa política, Karina Milei, cuando llega a la mesa política, le dicen chiste a Patricia Bullrich, así que nosotros estábamos peleadas, ¿no? Le dice medio en broma a Patricia Bullrich. La verdad que esto ha escalado de una manera que a luces vista está claro que las enfrentó. Una vez más, porque en varios temas Karina Milei y Patricia Bullrich suelen no estar de acuerdo, sobre todo cuando se habla de acuerdos políticos, qué hacer con algunas leyes. Digámoslo así, es un poco más ortodoxa en la manera de hacer política Karina Milei, un poco más heterodoxa Patricia Bullrich cuando tiene que buscar acuerdos en el Senado, para ponerlo de forma simbólica.
1: José Gabriel Carvajal, nuestro hombre en el mundo del deporte, ¿cuál es tu foto del día?
3: Mi foto del día es...
1: No tiene que ser deportiva, es no te quiero atar.
3: No, está bien, pero es una foto deportiva.
1: Lo es, ok.
3: Y es como ocurrió en algunos de estos días también, una foto de dos rostros, el de Marta Kostyuk y el de Mirra Andreyeva, una ucraniana, la otra rusa, y mañana se van a enfrentar en las semifinales de Roland Garros.
1: ¡Qué bárbaro!
3: Sí, porque bueno, la guerra atraviesa un enfrentamiento que evidentemente también las ha dejado a ellas atrapadas por postura y por lugar de nacimiento. Marta Kostyuk viene de ganarle a Elina Svitolina en los cuartos de final, es ucraniana, 23 años, hoy es número 15 del mundo, primera semifinal que juega de un gran slam, o que va a jugar mañana, tiene tres torneos de la WTA, sí viene de ganar nada menos que el WTA 1000 de Roma. Y por el otro lado, Mirra Andreyeva, rusa, 19 años, es de la nueva generación de tenistas, no ha cumplido 20 todavía, ya es número 8 del mundo, fue semifinalista de Roland Garros en el año 2024 y tiene 5 títulos, viene a derrotar a la rumana Sorana Sirtea. Estoy a favor de la paz, dijo en su momento allá en Wimbledon 2025, la rusa, cuando le preguntaron, el periodismo le preguntaba insistentemente, hay una rivalidad, de hecho cuando se enfrentaron tras la final de Madrid, no hubo reconocimiento por parte de la ucraniana al buen torneo que había hecho su rival en la ceremonia. Mañana se van a ver frente a frente en un partido de tenis que no tendría nada que ver o no tendría que tener conexión, pero lamentablemente la tiene, porque la guerra atraviesa la vida de una y de otra como de tantos deportistas. Es verdad que ayuda poco la organización del deporte mundial en términos generales cuando, por ejemplo, impide poner la bandera de los deportistas. Entiendo que pueda ser inconveniente, pero no lo hace siempre ni la WTA, ni la FIFA, ni ningún organismo, porque de alguna manera es como desde adentro de la organización del deporte meter también cuestiones políticas. Ahora, dicho esto, naturalmente han fijado posiciones la ucraniana y la rusa, si bien la rusa, por supuesto que no ha estado ni a favor de la guerra. Esa declaración que hizo en Wimbledon 2025, estoy a favor de la paz, lució para las tenistas y para los deportistas ucranianos como insuficiente.
1: Qué tema, ¿no? Es muy delicado el tema. Sigámoslo de cerca porque es siempre la relación entre el deporte y la política y la violencia y la guerra, siempre ha sido un tema muy delicado. A mí me parece que no hay que cargar sobre los atletas, ¿no? Pero se carga, naturalmente.
3: En épocas de la Guerra Fría, el boicot de grupos de naciones a la organización de algunos Juegos Olímpicos, sí, por ejemplo, marcó buena parte de la historia del deporte de los 70 hasta de los 80.
1: La pelota no se... ¿Cómo era la frase de Maradona?
3: La pelota no se mancha.
1: La pelota no se mancha. Hay que intentar defender esa idea. No es fácil.
3: No es fácil porque la política está naturalmente muy metida.
1: Es exactamente así. Bueno, yo voy a poner como foto del día a Carlos Alberto Máiquez, que es juez de la Cámara de Casación Penal. Recientemente le otorgaron el beneficio de poder quedarse en su cargo 5 años más. Los jueces, ustedes saben que se jubilan o deben jubilarse a los 75 años, salvo que consigan el aval en el Senado, como lo consiguió Máiquez, para quedarse hasta los 80. Hoy, increíblemente, después de haber recibido este favor del Estado, del Senado de la Nación, hay que recordar que es el padre del ministro de Justicia, nada más y nada menos. Hoy escribió una carta donde pidió sancionar con faltas graves la información off the record que pasan los jueces a los periodistas. A mí me impresionó mucho esto porque, primero, que es el papá del ministro de Justicia, con lo cual debe saber que el ministro de Justicia también habla con periodistas. Y él mismo ha hablado con periodistas. Y toda la vida los jueces hablaron con los periodistas. Y no solo que no pasa nada con que hablen con los periodistas, sino que muchas veces ayuda al trabajo de los jueces la información que le pueden pasar a los periodistas. Es una tradición de toda la vida de la justicia argentina. No hace falta que yo la defienda, porque todos sabemos que esto es así. Pero me pareció gravísimo que un hombre de tanto poder, de tanta importancia en el Poder Judicial, haya pedido sancionar el off the record, que es un valor de la democracia, Miguel.
0: Pero por supuesto, en el off the record fluye más la verdad que en el on the record.
1: Por supuesto, y no por culpa de los periodistas, por culpa de los funcionarios, entre otras cosas de los jueces.
0: En el on te ponen un cassette.
1: Claro, el off the record, para el que no sabe, porque hablamos por sobreentendido. El off the record es cuando un funcionario o un juez le pasa información a un periodista, pero con el pedido
0: preserva su nombre,
1: de preservar su identidad. Los periodistas tenemos una cultura alrededor de esto de toda la vida, que lo respetamos, no hay, salvo alguna que otra excepción, algún que otro canalla.
2: No hay nada más importante que cuidar una fuente off the record. Claro, uno genera su profesión en base a eso.
0: Es un servicio público.
1: Exactamente.
2: Absolutamente.
3: Una herramienta fundamental de este oficio. ¿Sí?
1: Fundamental, de la transparencia del Estado, de la información pública. Me llama mucho la atención que un hombre de tanta importancia en el Poder Judicial quiera castigar esto. Evidentemente no cree en la democracia, perdón que lo diga así. Pero sí, este señor no debe creer en el sistema.
0: En amurallar, bueno, en este caso el Poder Judicial, amurallado sobre sí mismo. Cuando, salvo que haya un secreto de sumario o algo así, pero es abierto, es de interés público, no es de interés corporativo.
1: Y además no confiar en sus pares. Porque si un juez habla en off the record con un periodista, y por algo es. Le debe convenir, le debe parecer necesario que se conozca tal información.
4: Claro.
1: Con lo cual vos tenés que, en principio, confiar en tus pares, en tus colegas.
3: Finalmente son gente grande, profesionales, saben cómo y por qué llegaron ahí y saben el valor de un off con un periodista, Tato.
1: Exactamente. Bueno, así que mi foto del día es Máiquez padre, juez de la Cámara, nada más Cámara de Casación Penal, lo hemos dicho acá 200 veces. Es el segundo tribunal más importante de la Argentina después de la Corte. Fijate el cargo que tiene este señor. Y sin embargo, dice estas cosas. Cierra nuestra ronda de fotos, ¿quién?
4: Luisito Ventura.
1: ¡Vamos, Luis! ¿Cómo anda, Luis?
4: Bien, muy bien. Vamos a ir a lo importante, chicos, porque lo demás y que sí son interesantes.
1: No lo vi participar en la entrevista con los publicistas. Usted que se sabe todo, que se la sabe todas.
4: No, porque estaba filmando otra publicidad. Vamos a hablar de un tema muy importante, de cómo los influencers, ¿no? Entre comillas, hacen cualquier pavada para ser virales.
1: Bueno, no diga así.
4: No vamos a Brasil. La influencer brasileña de 24 años, Kerolay Chávez, se ha convertido en noticia con una sesión fotográfica temática del Mundial. ¿Saben qué hizo la señorita Chávez?
5: ¿Qué?
4: Cubrió todo su cuerpo con un diseño especial que incluye las figuritas de los futbolistas del
1: simpático,
4: Mundial.
1: Simpático, queda bien.
4: Todo el cuerpo, imagínense esto.
1: Las figuritas pegadas en el cuerpo.
4: Todas las figuritas pegadas en el cuerpo.
1: Pero le queda bien, es simpático.
4: O sea, vos porque te gusta la brazuca.
1: No digan nada, por favor, soy un hombre mayor para
4: la cuestión
1: chica.
4: Es que básicamente está como Dios la trajo al mundo, pero cubierta de las figuritas del Mundial. Esta influencer anunció que va a competir por el título de Museo de la Copa del Mundo 2026. Yo estoy pensando en el dolor.
5: Sí, cuando se la saca.
4: Cuando se sacó la figurita. Porque ¿sabés lo que es sacártela de la piel a la figurita? De haber quedado marcada.
1: Y además en todo el cuerpo.
4: En todo el cuerpo. Y estratégicamente.
1: Sí.
4: Lionel Messi y Cristiano Ronaldo.
1: ¿Dónde están?
4: Estaban en la parte de los pechos.
1: ¿En los pechos? ¿Uno a cada lado?
4: De verdad, estoy diciendo, no es un chiste.
5: Y bueno, ¿dónde los ibas a meter?
4: Justo en la delantera.
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0: Seguimos volviendo a casa, arrancamos, bueno, esta media hora y lo hacemos como hacemos habitualmente los días miércoles. Aquí hay mucho lío en el estudio, Carola. Hay que poner un poco de orden.
1: Es el momento serio del programa.
2: Lo que pasa fuera de aire no se cuenta.
0: Yo les voy a contar a nuestros oyentes.
3: Cuéntelo, Gerardo.
0: Todos los días de nuestra vida hay una pelea entre Nachito Julián con su múltiples personajes y el agente Spielman. Es una cosa desopilante.
4: Tengo dos winners que son
0: Están rodeándolo por el uruguayo que no
2: sabe qué hacer. En cualquier momento la liga del uruguayo.
0: Bueno, pasado este momento, señoras y señores, esta columna que disfrutamos tanto, nada más y nada menos que a nuestro filósofo de cabecera.
5: Bueno, vieron que Superman es periodista.
0: Sí, no, claro.
5: Clark Kent, Superman es la kriptonita. Superman es periodista, es decir, él es Clark Kent.
0: Sí.
5: En un momento los periodistas éramos algo así como Superman. Uh-huh. ¿No? Resolvíamos todo, teníamos todo ese halo de invulnerabilidad, de acero. Sí. O eventualmente como Batman, cuando Ciudad Gótica estaba en peligro, nos llamaba el comisionado Fierro.
0: ¿Te acordás?
5: Y ahí resolvíamos todas las injusticias del mundo. Bueno, pero Superman es Clark Kent, que es el humano del dúo en una misma persona, de esa,
0: claro,
5: ¿no?, de ese binomio en un mismo sujeto. Y bajamos del pedestal de Superman por múltiples razones para convertirnos en Clark Kent. Claro, Lois Lane se había enamorado de Superman, era periodista también Lois Lane.
0: Sí, ¿no? Sí.
5: Y Clark Kent tenía problemas con ella, aunque claro, es la misma persona, pero no es la misma persona. Entonces, de Superman a Clark Kent hay un ascenso, no un descenso. Esta es la tesis, lo que quiero decir.
0: Qué interesante.
5: Sí, porque es el ascenso a lo humano. Es el sujeto humano, que no tiene capa, no vuela, no es de acero. La kriptonita es de Clark Kent. Es decir, la información. La falibilidad de la información, el riesgo, de pronto el error, pero el trabajo propiamente humano, duro, de las personas que somos los periodistas, bajo fuego, uh-huh. En ataque permanente por múltiples razones, con nuevas acechanzas, la inteligencia artificial, los diferentes dispositivos. De pronto parece que dejaríamos de existir sustituidos por robots. Sin embargo, lo humano por el momento persiste y la búsqueda de la información que está en el plano de la realidad y no del imaginario, pertenece a este colectivo humano, llamémosle así, diverso, heterogéneo a la vez, que es lo que denominamos periodistas. Hay otro periodista en el mundo del cómic muy interesante, brillantemente interesante, que es Spider-Man.
0: Claro.
5: Spider-Man es fotógrafo.
0: Fotógrafo es.
5: Mal pago, precarizado,
0: gráfico, claro. Sí.
5: Tiene un jefe muy mal llevado.
1: ¿Peter Parker es?
5: Peter Parker.
0: Los jefes en general son mal llevados. Sí. Menos los de acá, ¿no? Por supuesto.
5: No, Jorge Portas. No. El de acá no. Yo he visto que el jefe de Peter Parker es medio colorado, me hizo acordar a alguien, pero que no vamos a nombrar.
0: es verdad.
5: Peter Parker tiene, claro, ¿cuál es la genialidad del sujeto fotógrafo, ¿no? Al borde, sin dinero, que es sin embargo un héroe, pero un héroe tan particular, es que él tiene siempre la primicia porque se saca fotos a sí mismas, entonces le vende,
0: claro,
5: a su jefe de redacción, que es bastante mal llevado, las únicas fotos que existen
0: del hombre araña.
5: Del hombre araña. Es brillante. Cobra una colaboración, sabemos lo que es eso, ¿no?
0: Y está muy bien.
5: Mucho,
0: bueno,
5: no hace, pero bueno.
0: Está en el lugar indicado en el momento justo.
5: Está en el lugar indicado en el momento justo y cobra poco dinero porque así se cobra en este oficio. Ahora bien, cuando se marcan los errores, lo bien que se hace, cuando nosotros mismos verificamos los errores o la autocrítica, lo que hacemos es asumir el rol que tiene Clark Kent y no el de Superman. Cuando un periodista se cree Superman es cuando ha abandonado el oficio.
0: Claro.
5: ¿No? Es justamente la inseguridad, el titubeo, el volver a chequear, la comprobación y la verificación también de que la noticia tiene una lógica, de que no es meramente arbitrario. El reino de lo arbitrario, lo que llamo el reino de la noticia deseada. Yo quisiera que Independiente estuviera todos los días en la tapa del diario Clarín. Creo que Daily Bugle, el diario de Peter Parker, significa Clarín, pero no sé, Caro. Leí por ahí. Pero bueno, en todo caso, ¿no? La tarea que enfrenta la posibilidad que tenemos, y los peligros que vimos todos, de ser operados, de que nos mientan, de equivocarnos, mientras no incluya la real malicia, es una tarea esforzada, que es denostada y detestada cuando acierta y no cuando erra.
0: ¡Qué bueno eso!
5: Por supuesto, si erráramos todo el tiempo,
0: no pasa nada.
5: La jueza no tendría ningún problema en asumir. El tema es cuando se verifica que por ahí hay que ir y que por ahí hay que investigar. Entonces, Clark Kent todavía vive, Peter Parker, cuando no es el Hombre Araña, todavía vive. Son dos grandes periodistas, son los modelos a seguir.
0: ¡Qué grande, Michael!
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0: 20, 30 minutos, el cielo cubierto con llovizna y neblina. En la noche de Córdoba, la temperatura 14 grados 5 décimas, humedad 96%. 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El fiscal Raúl Garzón ordenó el secreto de sumario en la causa por otros 10 días. Recordemos que hoy se hicieron varias pericias en la casa de Barrelier. Por ahora la causa no tiene nuevos imputados, pero continúa la investigación a todo el entorno del único detenido. Mientras tanto, se realizó la masiva marcha por el Ni Una Menos en todo el país. En ese contexto, Laura Vilches, legisladora y activista del colectivo, expresó que en Córdoba fue contundente.
1: La respuesta que hemos logrado hoy con la organización desde la Asamblea Ni Una Menos y desde muchos colectivos y de la población en su conjunto, creo que es contundente y lo más fuerte que podemos decir, no vamos a permitir ni la naturalización de la violencia, ni que siga pasando esto como si nada, y tenemos que duplicar y multiplicar la organización. Este año el Encuentro Plurinacional de Mujeres y Diversidades Sexuales es en Córdoba y estamos convocando a hacer un encuentro masivo para justamente seguir diciendo que esa es la perspectiva que sostenemos y eso es lo que hay que fortalecer.
0: Por su parte, el senador nacional Luis Juez criticó con dureza la demora en los allanamientos por parte de la justicia cordobesa.
2: Barrelier es un reclutador de criaturas, por eso la madre le dice, decime a quién se la diste. Esto lo sabía la autoridad, pasó una semana y pico, esto lo sabía. Barrelier se dedicaba a esa su tarea. Siempre los últimos veintipico de años en Córdoba, en causas absolutamente emblemáticas, como puede haber sido el motín de la policía, o el neonatal, o Blas Correa, siempre pasa esto. Son los mismos actores, lo vengo repitiendo hace una semana. Son los mismos fiscales y los mismos actores. Entonces, claramente, el tema se orienta. Y después, la segunda etapa. La primera fue una puesta en escena, con helicóptero. Y hoy van a hacer el allanamiento que tendrían que haber hecho el día martes, miércoles, porque el domicilio de Barrelier fue el primer dato que tuvo la policía. Porque eso se sabía el domingo.
0: La polémica por el veto presidencial al pliego para jueza de una jurista cuñada de un periodista. Al respecto, el constitucionalista Jorge Diéguez dijo que la decisión del gobierno es una desviación de poder.
3: Acá hay una sospecha clara, fundada, de discriminación. Cuando se le da al presidente la potestad de elegir los nombramientos para los cargos judiciales, previo acuerdo del Senado, está claro que el nombramiento de un juez, y no está mal que así sea, es una valoración política. Tiene que haber un componente político más allá de la idoneidad. Ahora, eso es lo que surge desde el punto de vista político-constitucional. Ahora, que alguien no sea nombrado por ser pariente de otra persona, a mí me parece que eso ya es una desviación de poder, ¿no?
0: Repasamos datos del tiempo en la ciudad de Córdoba, el cielo cubierto con llovizna y neblina, temperatura 14 grados y medio, humedad 96%, cuando es la hora 20:33 minutos.
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8: Cual, después capaz que pone otro, pero este es el 11 que tiene en la cabeza el entrenador.
9: Hablando de lesionados, fuera del aire estábamos charlando con el uruguayo y me diste una explicación que me pareció muy importante que la repitas para la audiencia. ¿Por qué es tan importante que estén todos tan bien si después son un montón de partidos?
8: Porque, por dos razones. Una, cuando tenés tantos tocados, tomar la decisión de dejarlos a todos con las complicaciones que ello pueda traer, de que haya una lesión que tenga una recaída o, sí, es un riesgo importante. Y segundo, por más que los partidos de fase de grupos, los rivales de la Argentina no deberían representar un problema desde lo deportivo, ni Argelia, ni Austria, ni Jordania, vos tenés que llegar a 16avos de final y luego a octavos con un equipo que tenga rodaje.
9: Claro.
8: Si hay varios de los hipotéticos titulares que se pierden los dos primeros partidos, y como mínimo
9: te estás dando una ventaja.
8: Sí, te llena el bolsillo de signos de interrogación en el armado del equipo.
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9: Bueno, hoy un poco demorada la noticia escondida, pero porque hicimos la entrevista, acuérdense, con los dos jóvenes que eran, que hacían la publicidad del Mundial. ¿Cómo?
20: Qué jóvenes ya son todos.
9: Ay, viste qué horror.
20: Haz una guardia y te atiende un médico.
9: Que es un pibe, podría ser mi hijo.
20: Vos terminaste en colegio, decís, ¿viste?
9: Ay, qué bárbaro cuando pasa eso, ¿no?
20: Sí, pero nos pasa a nosotros.
9: Sí. Carola Gil con su noticia escondida.
20: La noticia escondida de hoy es medio una noticia insólita que me llamó la atención. Una empresa de autos de aplicación, Uber, la dijo, hace un índice anual de lo perdido y encontrado en sus autos. Y además,
9: es tremendo cuando te olvidas algo en un
20: auto. Me acordé de vos y por
9: yo
20: eso
9: me olvido
20: lo traje.
9: Todo.
20: Lo hacen anualmente, hacen un índice anual de lo más bizarro, lo más clásico que se pierde. Ahora voy a recorrer un poco ese listado, pero además cumplían 10 años, entonces hicieron una retrospectiva de lo más perdido en estos 10 años, ¿no?
9: Qué bueno.
20: Entonces, tienen alguna. Entre las tendencias de los últimos 2 años, hay que decir que esta empresa tiene el 70 y pico del mercado estadounidense.
9: Mayoritario.
20: Entonces tienen realmente una masa crítica para medir.
9: Mucho volumen,
20: ¿no?
9: Sí.
20: Claro. Los días donde hay menos olvidos son los lunes y martes. Probablemente la gente esté más atenta, empezando la semana.
9: Más descansada, claro.
20: Más descansada. Y el día de mayor olvido es los domingos. Esto es lo que han descubierto. Y los horarios más clásicos para perder cosas, y probablemente esto tenga que ver con la falta de luz, entre las 9 de la noche y la medianoche.
9: La noche, bien.
20: Esos son los peores horarios. Midiendo en Estados Unidos, la ciudad de más olvidadizos es Nueva York.
9: Lógico, donde están más locos.
20: Donde están más locos y donde además creo que nadie debe tener un auto. Ya es una ciudad donde el transporte público, el caos de... No, es que como muy probable que usen...
9: Es un tema ese. En realidad, en las grandes ciudades del mundo ya nadie tiene auto.
20: Y Buenos por lo Aires menos en es... los centros no.
9: No, no. Bueno, Buenos Aires York, es una rareza. ¿Qué me
1: Nueva York, al margen de que está siempre embotellado, estacionar es...
9: Imposible.
1: Imposible.
20: No, es imposible y carísimo. Pero bueno, también tienen entre los hallazgos más exóticos de este año. Mira, desde dentaduras postizas.
9: ¡Ay, qué horror! Sí.
20: Leche materna. Que
9: una bolsita que,
20: claro, bolsitas claro. O mamaderas con leche
9: o unos tupper tipo,
20: sí,
9: unos
20: claro,
9: botecitos
20: claro,
9: sí.
20: que dejaban,
9: eso es donde pones la orina para hacer el examen.
20: Sí.
9: Ahí se guarda leche materna también.
20: Bueno, unas
9: sí.
20: cosas bizarrísimas. Una tobillera electrónica. Lo gracioso es que también lo van dividiendo, los hallazgos bizarros también, sí. Pero los van dividiendo por categorías, ¿no?
9: Yo me olvido mi mochila con mi computadora, por
20: semanalmente,
9: ejemplo.
20: Semanalmente.
9: Sí. Eso está en el ranking.
20: Bueno, es una de las cosas. Mochilas es uno de los rankings. De hecho, yo lo llamé y pedí las de Argentina.
9: Ah, a ver.
20: Y en Argentina tienen el índice del año pasado, pero más perdido en Argentina, sí. Y le vamos a decir que sí a todo, celular,
9: ya,
20: obvio,
9: claro.
20: Llaves,
9: por supuesto,
20: mochila,
9: sí, yo,
20: billetera,
9: también, ahora cada vez se usa menos billetera,
20: sí, yo
9: por
20: no,
9: suerte.
20: No la saco, salvo, no sé, para cargar nafta, anteojos,
9: sí, claro,
20: ¿Vos
9: todo
20: demás?
9: El tiempo,
20: sí. Auriculares, todos los auriculares. Ajá. Que usa la gente, estos, sí. que se usan con Bluetooth, ¿no? Que
9: AirPods.
20: No, los AirPods, sí.
9: Bueno, ¿qué?
21: Los AirPods.
9: ¿Se llaman así?
21: Sí,
20: es la marca esa.
21: Aeropuerto, sí, ¿no? Bueno.
9: Ah, ¿es una marca?
21: Son los inalámbricos que...
20: De la marca.
21: Sí, de la marca.
20: Pasaporte. Es un desastre.
9: Qué desastre.
20: Eso, sí. Cigarrillo electrónico.
9: Bueno.
20: Y tratándose de Argentina, termo o botella de agua me pareció un clásico.
9: Ah,
20: ¿no?
9: Termo con el mate, todo.
20: Sí, claro. Pero después en Estados Unidos hicieron también el índice de lo más lujoso que se ha olvidado la gente.
9: A ver.
20: Una sandalia Hermès, una sandalia de la marca Hermès.
9: Que no sirve para nada una sola.
20: Nada, por eso es como cenicienta.
9: ¿No tienen joyas, algo, no?
20: Un Rolex de oro. Sí, encontraron, sí.
9: Eso puede salir hasta $50,000.
20: No, compras un departamento. Después también hicieron el índice de juguetes, por supuesto, el listado de juguetes. Entonces hay todo tipo de ositos, aliens,
9: autitos.
20: De peluches. Uno se dejó una espada Jedi.
9: Ay, claro.
20: Las que se prenden.
9: Sí, sí.
20: Pero entre las otras cosas bizarras.
9: Raquetas de tenis.
20: Eso sí, está el índice con lo de deportivo está también, pero después, por ejemplo, en 2017 una langosta. Langosta, la de comer. Probablemente alguien había comprado una langosta y se la dejó.
9: Ay,
20: papeles de divorcio.
9: Documentación, claro.
20: Una cabeza de salmón. Me llamó la atención. Una caja de mariposas vivas. Digo, las cosas que lleva la gente y las transporta.
9: ¿Por qué
20: andan con una caja de mariposas vivas?
9: Y además, ¿cómo te lo olvidás? Pues se supone que si llevas una caja de mariposas es porque te importan las mariposas.
20: Mucho, mucho. Y ni te cuento el que se dejó los 70 postres tiramisú. Y una torta de casamiento.
9: ¡No! ¿Cómo la torta de casamiento?
20: Sí, una cosa extraordinaria este índice. Y bueno, entre las cosas de los objetos de los colores más olvidados, el rojo, sorprendentemente.
9: Qué
20: bueno, me dio mucha gracia que hayan medido este índice. Le dije, para cuando salgan los de este año de Argentina, mándenmelo, porque nos identificamos todos con lo más perdido en los autos. autos.
9: Extraordinario, me encantó. Gracias, Carolita, con su noticia escondida.
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0: seguimos volviendo a casa. Bueno, ya vamos a los últimos minutos. Por un ratito repetimos la canción de ayer del Negrito que
1: sí.
0: causó tanta.
1: Fenomenal, hermosa. Única, inigualable.
2: No se hace, qué feo.
0: Que la gente lo diga, que su público lo diga, no lo diga ustedes mismos.
1: Tengo varias oyentes. Bueno. Acá Marita de Villa Tesey.
3: Espectacular la canción del Negro.
1: Gracias, Marita. Gracias por ese audio. Muchas gracias, Pepo.
0: A ver, lo que hizo Milei, agente, fue avalar un mensaje que escribió el ex juez Ricardo Manuel Rojas. ¿Sí? Nos estamos refiriendo a la novela esta alrededor de la pelea entre Patricia y Karina Milei. Avalar un tuit de este señor donde defendía el derecho del presidente a frenar la aspiración de una del nombramiento de la jueza, ¿no?
4: Quien designa a los jueces es el presidente de la República, así como presenta un pliego al Senado puede retirarlo, te puede gustar o no, pero así es la Constitución, nadie tiene un derecho adquirido antes de su designación formal. Ese es el tuit que repostea el presidente sí. para avalar la idea de sacar la designación, sacar el pliego de la jueza Micheli, la cuñada del periodista Hugo Alcón Adamón.
0: Eso está discutido sí. eso, porque en realidad ya había varios senadores que habían firmado el pliego.
4: Claro, exactamente.
0: Con lo cual no está tan claro de que sea legalmente así. De todos modos, a mí me parece que este conflicto, no sé qué pensás a gente o Miguel, no tiene que terminar discutiéndose en base a la formalidad. Me parece que tiene que haber una reacción política adecuada y que ponga las cosas como estaban, que vuelva a las cosas como estaban antes.
4: Sí, en todo caso, a veces, el proceso de selección, en todo caso, de jueces, nadie los escaneó, nadie los miró. Hay una corriente, ayer se escuchaba mucho en Casa Rosada, le siguen mintiendo al presidente. El presidente no vio estos jueces entonces. O sea, ¿en qué momento se enteran que supuestamente era alguien que podían llegar a vetar?
0: Yo estoy seguro que a Milei le importa tres cominos todo esto.
4: No, es así.
0: Esto es todo territorio de Karina.
4: 100%.
0: Acá, en todo caso, lo que falló es el diálogo entre el Ministerio de Justicia, donde está Maíquez,
4: Juan Bautista Maíquez,
0: hijo,
4: señor Viola.
0: Y Karina Milei. Ahí es donde hubo un cortocircuito, no sé, no le informaron, no se dieron cuenta, no pensaron que iba a importar. Tal vez pensó, a ver, a mí me parece totalmente intrascendente que esta candidata sea cuñada, de un periodista.
4: Es cuñada de un periodista.
0: ¿Y qué me importa?
4: Muy, habla ¿cuál de conflicto es, de
5: no
4: interés?
5: Es paradoja libertaria, porque libertaria es la libertad absoluta. Sin Estado, Milei repartió en estos días el libro de Murphy, que se llama Teoría del Caos.
0: Sí.
5: Es la desaparición total del Estado. ¿Pero cómo? Pero
0: y de pronto el Estado está más presente que nunca.
5: Claro. En lugar de que circule libremente la designación de un juez con justicia, sin intrusión estatal, digamos, tutelar,
0: claro,
5: vertical.
0: Claro, está muy bien lo que señalás. Es una contradicción, bueno, es lo que tiene este gobierno, ¿no? Que es liberal en lo económico y atrasa y es conservadurísimo en todas las otras áreas del ejercicio de lo público, ¿no?
5: Sí.
0: Claramente.
4: No, absolutamente, y este caso una vez más demuestra, Tato, que si bien el presidente de cosas donde no se mete, no se llegan a unas cosas. Y este gobierno le ha pasado muchas veces, Tato. Avanza con algo sin tener los votos. Avanza con la medida y después se dan cuenta que tienen que dar marcha atrás. Y en este caso, quedó muy, muy explícito de nuevo, como con Santiago Caputo y Martín Menem. Quedan explícitas las internas, las diferencias internas quedan muy sí. arriba a vos, ¿no? No es tan común. Eso no me parece tan común como en otros gobiernos.
0: Obviamente que, mañana la gente le preocupa despertarse y que pase el colectivo y ver si puede pagar las cuentas. Obviamente que estos temas institucionales no son de la urgencia del día a día y creo yo que no alcanzan a torcer el humor de la calle. Creo yo, de verdad, a pesar de que son los temas que a mí me apasionan, a gente vos lo compartirás, sí. Los temas institucionales no son los que terminan definiendo el voto, por lo menos por ahora, pero ojo, porque nunca sabes cuándo se da vuelta la taba y cuándo la gente dice, bueno, ya me cansé de todo esto. Nunca sabes. La paciencia nunca es infinita. Y estas desprolijidades, estas metidas de pata, no son gratis. Y vos la seguís cascoteando a Patricia, te seguís peleando con Patricia. Y un día Patricia se te va a ir. ¿Y qué, con quién te quedás? ¿Con Karina Milei? Bueno, vemos, es un precio, es riesgoso, Es riesgoso. Yo no sé si le conviene a Milei entrar en ese camino.
5: Tal vez le convenga a Patricia.
0: Puede ser. Puede ser.
5: Ella ve ahí un vacío.
0: Evidentemente. Evidentemente que.
5: La rapidez habitual.
0: Evidentemente ella está viendo que la necesita.
5: Claro.
0: Evidentemente. Bueno, vamos a irnos, nos vamos a ir con la canción del Negrito, si están todos de acuerdo, uruguayo.
2: Sí, claro. Déjame decir, ganó Argelia hoy, primer rival de Argentina, le ganó a Países Bajos.
0: ¿Argelia le ganó a Holanda?
2: Sí, con una gran actuación de Lucas Zidane, el hijo de Zinedine Zidane, que es el arquero de la selección de Argelia.
0: Me estás cargando. De verdad.
5: Ser un fenómeno, si es como el padre.
0: Pero la que falta que ahora le tengamos medio a Argelia, me muero.
3: Sí, bueno.
2: Estoy dando información, simplemente.
0: Opa. ¿Sí? ¿Quién es la nena esa?
6: ¿Quién habla?
0: Ay, qué Aurorita. Linda. Aurorita.
7: Hola, Lucín.
0: Hola. Hola, Aurora. Sí. Ay, qué tímida. Es tímida como el padre, mirá.
3: Sí,
0: bonita. Che, nos vamos con el Negrito. Gracias a todos. Gracias, Carolita. Gracias, Michael. Gracias, agente. Gracias, uruguayo. Nos vemos mañana, ¿sí? Aquí, como siempre, volviendo a casa. Chao.

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